0: importante visita, señala el cardenal José Cobo, arzobispo de Madrid. Dijo que el Santo Padre está sorprendido por la expectativa ante su presencia en España. Desde la Plaza Cibeles, donde este domingo se celebrará la misa del Corpus Christi, dijo que ha despertado gran interés y que el recinto quedará pequeño porque hay muchísimas peticiones. También indicó que las plazas de acogida a los peregrinos están completas y llegan al millón de asistentes. El purpurado animó a seguir el lema de la visita, alzad la mirada, convencido de que España será para León XIV una plataforma desde donde puede hablar al mundo entero. El cardenal también respondió a las inquietudes de las asociaciones de víctimas de abusos, algunas de las cuales esperan reunirse con el Papa durante su visita. Escuchemos.
1: Hay mil grupos que están presionando porque quieren que el Papa se reúna con ellos. El Papa y la delegación vaticana son los que van a empezar a posibilitar esos encuentros. Desde luego, con víctimas, el Papa ya se ha reunido en Roma varias veces y no será la última vez que se reúnan. Lo que también tenemos que evitar es que, como en Madrid, Madrid no es Roma, ¿no? Es el paso por Madrid, también visitará otras diócesis y eso no quiere decir que estas realidades no le interesen al Papa, simplemente que el tiempo es el tiempo. Yo creo que este es un tema que la Iglesia española sí lleva tiempo trabajando, que en Madrid en concreto llevamos más de 10 años ya con este tema y él también eso lo conoce. O sea, yo creo que eso es lo importante, ver que lo puntual no quita el interés y el poder seguir el tema a largo plazo, que es lo que nos interesa, ¿no?
2: Las arquitectas encargadas de los escenarios para los actos del Papa León en Madrid acompañaron al cardenal Cobo en la Plaza Cibeles, donde este domingo el Papa celebrará la misa del Corpus Christi y encabezará una procesión. Escuchemos.
3: Es un encargo muy singular, muy grande, que implica además 6 sedes, 6 encuentros multitudinarios, cada uno de ellos con unas singularidades muy diferentes por el tipo de acto en cuanto al contenido, en cuanto al espacio. Por ejemplo, pues unos son en la calle, otros son en espacios tan significativos como el Bernabéu, Movistar Arena, Anifema, Lima, no todos, cada uno es muy diferente. Entonces, bueno, es un encargo global de todo, con una mirada de conjunto de toda la visita al Papa en Madrid. Y en ese sentido creo que es bastante único y pues sí, pues nunca nos habíamos visto ante un reto tan grande.
0: España se prepara para la primera visita de un Papa en 15 años. ¿Qué realidad política encontrará León XIV en su visita a ese país? Para saber más al respecto estamos con Federico de Montalvo. Él es profesor de Derecho en la Universidad Pontificia de Comillas y nos habla desde Roma. Bienvenido al programa, doctor Montalvo, de Montalvo.
4: Muchas gracias.
0: Pues por favor, háblenos, denos una panorámica para los que, en fin, no estamos al tanto de la situación política en España sobre la realidad política que encontrará el Papa en su visita.
4: Vamos a ver, España es un país algo complicado en materia, sobre todo, de libertad religiosa, lo que se refiere a la posición del Estado respecto del hecho religioso, sobre todo si, por ejemplo, lo comparamos con Italia, donde la Santa Sede está, digamos, dentro de Roma y pudiera ejercer una mayor influencia sobre la política. En España, lo decía un autor hace años español, Agustín de Foxá, que los españoles siempre estamos detrás de un sacerdote con una vela o con un palo. Yo creo que define muy bien lo que es España, porque en materia religiosa sí que percibimos, como en otros ámbitos y como ocurre en el mundo, excesiva polarización. Hay personas que entienden que la religión es un hecho, que debe ser aceptado, debe ser respetado, pero hay personas, sobre todo parte de los partidos de izquierda, que entienden que la religión es una herencia del pasado franquista. Esto es curioso porque precisamente la Iglesia Católica, en la transición española, colaboró para que se instaurara la democracia y la propia Iglesia española y la Iglesia con carácter general ha defendido la democracia. En la encíclica del Papa León hay una serie de párrafos hablando de que la democracia representativa es el único modelo posible. Entonces, en España hay esa visión de la Iglesia no como un hecho indiferente para el Estado, que sería lo propio de un Estado laico, sino incluso como un hecho negativo, es decir, un hecho a eliminar. Y nos encontramos alguna sentencia reciente del Tribunal Constitucional que dice que educar en una escuela religiosa concertada, es decir, una escuela que recibe fondos del Estado, pero es religiosa, no garantiza la educación neutra en derechos y en pluralidad de un niño. Por lo tanto, podemos decir que en España uno de los grandes obstáculos o problemas sociales que no hemos superado ni siquiera con la transición ha sido cómo afrontar el hecho religioso. Seguimos teniendo una visión que podemos llamar incluso de muy anticlerical, cuando en países como Francia, siendo un país laico, eminentemente laico, o Italia, la Iglesia no es vista de una manera negativa. Hay una separación Estado-Iglesia, pero la Iglesia colabora con el Estado, ayuda al Estado. En España todavía se mantiene esta visión que es, o esta opinión por parte, gran parte de la izquierda, que es muy histórica.
0: ¿Y cómo la representa el gobierno actual de España? Sabemos que impulsa, por supuesto, incluso, tratando de emular el ejemplo de Francia, incluir el aborto como un derecho constitucional, lo que por supuesto es en línea de choque total con no solamente la moral católica, sino la moral que, en fin, históricamente ha tenido el pueblo español, digámoslo así.
4: Bueno, nos encontramos ahora mismo con una verdadera paradoja, porque el gobierno actual ha sido un gobierno bastante, bastante anticlerical. Es verdad que ha habido situaciones muy difíciles, como el tema de cómo se gestionaba en España los casos de abusos de la Iglesia, donde el gobierno yo creo que ha actuado correctamente buscando una vía intermedia que no hiciera excesivo daño a la Iglesia. Pero luego nos encontramos con leyes que sorprende mucho que España sea el país con las leyes más flexibles o más abiertas en temas complejos morales, muy complejos, como por ejemplo tenemos el modelo más abierto en reproducción humana asistida, ni siquiera el modelo británico es tan abierto como el español. Tenemos reconocido en España el derecho, no una excepción legal, a la eutanasia y al suicidio médicamente asistido. Se quiere incorporar a la Constitución el derecho al aborto. Y en el fondo eso son expresiones de cierto anticlericalismo, porque se entiende que esas supuestas conquistas sociales, que es discutible que sean conquistas, suponen enfrentarse claramente o limitar un presunto poder que no existe de la Iglesia. Ese es uno de los grandes problemas. No hay debate, es decir, cuando en España se ha querido debatir sobre la ley de eutanasia, que es una ley que se ha aprobado sin debate real, sin participación de expertos, no se ha querido debatir. Y de hecho se ha usado un procedimiento legislativo diferente, muy excepcional, porque se consideraba que lo que fueran a decir aquellos que no estaban a favor de la eutanasia ya estaba escuchado o que venía determinado por sus creencias religiosas. Es decir, hay cierto desprecio a debatir sobre temas morales con las personas que puedan ser creyentes o que puedan tener una opinión diferente, lo cual yo creo que empobrece mucho el debate público.
0: Gracias por ayudarnos a apreciar este contexto político, doctor Federico de Montalvo, para poder también estar más atentos a la palabra del Papa en ese contexto, respondiendo justamente a esa realidad. Muchas gracias por haber estado con nosotros el día de hoy.
4: Muchísimas gracias.
2: Miles de voluntarios se preparan para los diferentes eventos de la visita del Papa León XIV a España. Nuestro corresponsal Nicolás de Cárdenas habló con algunos de ellos a pocas horas de la llegada del pontífice.
5: Los voluntarios apuran las últimas horas antes de la llegada del Papa León XIV a España para rematar una preparación física, técnica y espiritual al servicio de este encuentro. Solo en Madrid se han presentado 18.000 personas de todas las edades.
6: Los nervios están a flor de piel, a mí no me han llamado, a mí no me han escrito, yo no sé nada. Paciencia, calma. Somos muchos, hay que organizarnos, somos voluntarios, todos hacemos lo que podemos y el Señor nos guía y nos ayuda en esta tarea, pero es un proceso complicado, complejo.
5: De gestionar esta complejidad también se ha encargado un grupo de voluntarios entre los que se encuentra Damaris.
7: Entre 45 personas hemos revisado 18.000 fichas, todo el mundo ha sido revisado por lo que ellos nos han querido contar de su experiencia, de sus estudios y luego hemos ido asignando pues dependiendo las necesidades a unos lugares o a otros.
5: Se han apuntado muchos jóvenes, pero también personas de hasta 70 años, nos explica, en un pasillo interior del centro de voluntarios repleto de imágenes de acontecimientos de jóvenes con los últimos papas y donde se custodia una réplica de la cruz de la JMJ de 2011, vivida con Benedicto XVI. Las motivaciones de los voluntarios son diversas, así como sus anhelos.
8: Quiero que salga lo mejor posible, sé que lleva un trabajo bárbaro y que necesitan ayuda, entonces puedo hacerlo y entonces mi tiempo está. Y lo que no es tiempo, pues es oración. Que nos dé un poco de paz y de tranquilidad, que creo que el mundo, pero en general España y Madrid, van a estallar por algún lado.
5: Como novedad, en esta ocasión los voluntarios, además de formación técnica, están recibiendo alimento espiritual.
6: Que no se nos olvide que los evangelios nos ayudan a acompañar que los evangelios nos ayudan a tener una sonrisa, que Jesús nos dejó unas enseñanzas muy, muy sencillas, ¿no? Entonces, que estamos preparando la llegada del sucesor de Pedro. Entonces, tenemos que hacerlo con un espíritu, con una calma, con un corazón abierto. Entonces, no solo es un trabajo físico, no solo es un trabajo tecnológico, también es un trabajo espiritual.
5: Muy cerca de la Plaza de Lima y del Estadio Santiago Bernabéu se encuentra la parroquia de San Jorge, en cuya explanada se ha desplegado el centro de entrega de acreditaciones y uniformidades.
9: Vienen hasta 5.000 al día, que son unos 500 por hora, entonces pues está siendo un reto, pero bueno, con buenas ganas y buen humor y con Dios en medio, está saliendo todo bien.
5: Veterano en estas lides, pues ya fue voluntario en 2011, su anhelo sobre esta visita pontificia es que tenga un gran valor evangelizador. Es una ocasión que hay que aprovechar para evangelizar en España, que falta hace, sentencia con seguridad. Entre los voluntarios, algunos perfiles destacan por su singularidad. Entre ellos está Sor Esquivias, que acudió al lugar con su bicicleta. Es religiosa de la congregación francesa Union Chrétienne de Saint-Chaumont y directora de un colegio en el que se espera la visita con entusiasmo.
10: Pues cada vez va subiendo más, ahora tenemos el himno Alza la mirada puesto a mediodía cuando se pueda y más. Vamos a hacer una pancarta enorme con los niños, vamos a dibujar Saint-Chaumont con león. Tenemos ahí nuestro lema, camisetas que hemos hecho para nosotros y todo el mundo con una expectativa pidiendo QRs, pidiendo de todo y con muchísimas ganas y dando gracias a Dios por esta bendición.
5: Odette es misionera portuguesa destinada en la parroquia de Santa María del Silencio en Madrid, donde su labor es ser medio de comunicación entre la comunidad sorda y la comunidad oyente. Acompañará durante estos días a 200 personas sordas y sordociegas.
11: Claro, su deseo como a todos es ver al Papa, saludarlo, vivir este momento de fe con alegría y bueno, estoy muy expectante por este momento y vivirlo. Alza la mirada, alza la mirada.
5: Pone María. Más de 18.000 personas han pasado por esta parroquia a lo largo de 4 días para recoger su acreditación, su vestimenta oficial y así ponerse al servicio de la visita papal y ayudar a otros a cumplir el lema de este encuentro. Alzad la mirada. Desde España, Nicolás de Cárdenas, EWTN Noticias.
2: Hacemos una pausa y al volver. La Conferencia Episcopal de Colombia insta a los candidatos presidenciales a enfocar sus campañas en propuestas concretas y erradicar la violencia verbal que divide al país. Además, la Sagrada Familia, la obra que une el cielo y la tierra, un preámbulo al viaje del Papa a España. La conductora del documental comparte su experiencia al descubrir la belleza del templo y la espiritualidad del legado de Gaudí. Regresamos con más noticias con Enfoque Católico. Colombia entra en la recta final de la campaña a la presidencia de la República, tras una primera vuelta electoral que dejó en carrera a dos candidatos de orillas ideológicas completamente opuestas. Los obispos advierten que el lenguaje de la contienda está alimentando la división y puede poner en riesgo la convivencia democrática, informa nuestra corresponsal Lida Lozada.
12: Por primera vez en la historia política de este país, un hombre independiente, sin dueños políticos, sin financiadores, hijo de la provincia y con el carácter necesario, ha ganado la primera vuelta.
13: Hemos afrontado las peores persecuciones y aquí estamos. Hoy obtuvimos 10 millones de votos mal contados en Colombia.
14: Tras esa primera vuelta electoral, los discursos de los dos candidatos han elevado la tensión en el país históricamente golpeado por la violencia política.
12: Esa llena de Cepeda que se siente orgulloso de haber sido el amigo de Chávez, de Maduro, de los Castro, de Ortega.
13: ¿Quién es el señor de la Espriella? Abogado de narcotraficantes y estafadores a los cuales ha estafado. Es un estafador de estafadores, estafador de narcotraficantes.
14: Los obispos han advertido que esta dinámica legitima la violencia verbal y deteriora el respeto por la dignidad humana.
15: Recuerden que pasarán a la historia quienes siembran la paz, no quienes cosechan víctimas, porque los demás no son, ante todo, enemigos, sino seres humanos.
14: Innegociable. Tras la jornada del 31 de mayo, el presidente Gustavo Petro, a través de su cuenta en X, ha referido irregularidades en el sistema y en el software utilizado, por lo que aún no ha reconocido las elecciones en la etapa del preconteo. Organismos de control y autoridades electorales han deslegitimado estas dudas.
16: También ha tomado fuerza en el país el debate sobre la presunta participación en política por parte del gobierno, buscando favorecer al candidato que representaría su continuidad, empezando por el mismo presidente Gustavo Petro, quien el día de la elección hizo público su voto por Iván Cepeda y su fórmula vicepresidencial Aida Quilcue. Mientras tanto, en el plano internacional, el candidato Abelardo de la Espriella ya ha recibido importantes respaldos de otros mandatarios.
14: Este martes, el presidente de Estados Unidos, Donald Trump, hizo público su respaldo a De la Espriella. También se han sumado a este respaldo los presidentes de Argentina, Javier Milei, de Ecuador, Daniel Noboa, y de Chile, José Antonio Kast. El presidente lo calificó como intervención extranjera en las decisiones de Colombia. Los ciudadanos esperan respuestas concretas.
17: Y ya cuando son elegidos, se les olvida que hay que ayudar al pueblo.
18: Pues seguridad, salud, humanidad, respeto, derechos a los niños, a la tercera edad.
16: Ambos candidatos han comenzado a buscar apoyos para alcanzar la presidencia el próximo 21 de junio. De la Espriella ya recibió el respaldo de la excandidata de derecha Paloma Valencia, tercera fuerza con 1.639.000 votos. Por su parte, Cepeda también buscará sumar a través de otros sectores sociales y plantear estrategias frente a los abstencionistas. Ambos tienen la oportunidad de convencer a los votantes de centro, entre ellos los más de 1.009.000 colombianos que apoyaron al candidato Sergio Fajardo. En Colombia, Lida Lozada, EWTN Noticias.
2: Y ahora entramos en contacto con la corresponsal de EWTN, Paola Flynn, conductora del documental La Sagrada Familia, la obra que une el cielo y la tierra. Nos contará más sobre sus vivencias durante esta excelente producción que nos ayuda a conocer con profundidad la hermosa basílica que será visitada por el Papa León el 10 de junio dentro de su gira apostólica en España. Paola, bienvenida a EWTN Noticias.
19: Hola Natalie, gracias por presentarme de esa forma. De hecho, es muy interesante porque justo ahora estoy en España para cubrir este viaje y haber tenido esa cercanía a la Sagrada Familia, ese lugar donde se celebran los 100 años de la muerte de Antoni Gaudí, donde el Papa va a inaugurar la Torre de Jesucristo, pues es aún más especial.
2: Así es, y Paola, tú que estás ahí ahora en el lugar de los hechos donde va a estar el Papa, ¿qué fue lo más desafiante de contar esta historia de la Sagrada Familia?
19: Creo que lo más desafiante fue encontrar entre la multitud de voces que hay alrededor de la Sagrada Familia, encontrar algunas voces cercanas a lo que se vivió en la época de Gaudí, que conozcan bien todo este contexto, que nos pueda explicar el hombre que fue, su fe, ¿no? Que pudieran profundizar en su fe, que fue el aspecto más importante y es el aspecto que más se ve en la Sagrada Familia, ¿no? De hecho, tuvimos el privilegio de poder hablar con el padre Luis Bonet, que tiene 94 años. Él es el hijo de uno de los arquitectos colaboradores de Gaudí en ese entonces. Pasó prácticamente toda su vida en la Sagrada Familia y luego fue rector durante 30 años de la parroquia de la Sagrada Familia y se dedicó, nos dijo que su papá le había pedido escribir nombres de santos, de lugares santos, para que estuvieran puestos en los vitrales de la Sagrada Familia. Entonces es impresionante pues poder verlo a él, que nos cuente su vivencia y luego poder ver estos vitrales hermosos que se iluminan cuando baja la luz y cuando vemos un poquito, un rayito de sol atravesar esos colores naranja, cómo cobra vida la Sagrada Familia. Entonces fue realmente eso, encontrar esos testimonios de primera mano.
2: Paola, y durante tu investigación, ¿qué aspectos de la vida espiritual, de la vida de fe de Gaudí te han impactado más y que puedas compartir con nosotros también, verlo a él como un ejemplo, como un testimonio?
19: Creo que verlo tan humano entender un poco su vida espiritual, su crecimiento. Él comenzó este proyecto a los 30 años, entonces se ve reflejada en la Sagrada Familia su crecimiento espiritual, el crecimiento de fe, pues los altos, los bajos, cómo la Sagrada Familia es un manual increíble, cómo refleja el catecismo, ¿no? Cómo refleja todos estos pequeños detalles de la fe que son tan disfrutables. Eso fue muy interesante, el verlo tan humano, ver cómo su arquitectura eleva. De hecho, muchos decían que Gaudí mismo decía que no era él que estaba construyendo la Sagrada Familia, sino que la Sagrada Familia lo estaba construyendo a él, ¿no? Entonces es prueba perfecta de cómo la fe y la Sagrada Familia nunca podrían separarse.
2: Precisamente hay muchas personas que quizá aún no han tenido la oportunidad de poder conocer la Sagrada Familia de manera tan cercana como tú, que has estado ahí. ¿Qué te gustaría que también ellos que nos están viendo sintieran al terminar de ver el documental y que nos presentas tú misma?
19: Yo creo que una curiosidad de poder seguir de cerca este viaje papal, que es lo importante. Queríamos ser un preámbulo, queríamos ser un poco de contexto para que la gente entendiera la gravedad, la importancia, la belleza de este viaje papal, y que tengan un poquito de curiosidad de saber de la vida y virtudes heroicas de Antoni Gaudí, que pues el Papa Francisco reconoció sus virtudes heroicas, ¿no? Entonces creo que ahí siempre, como católicos, siempre hay algo que aprender en esas vidas, ¿no?, con las que nos podemos relacionar. Y finalmente ver toda esa belleza que eleva el alma, que también es un documental en el que hemos tenido muchísimo cuidado con nuestros camarógrafos en Roma, que nos acompañaron, Alessio, Antonino, pudieron tomar pequeños detalles de pues esta pieza de luz y este momento en el que se ve este reflejo, y entonces de una manera artística también replicar eso mismo que quería hacer Gaudí, que era elevar el alma hacia lo bello y lo bueno que es Dios.
2: Gracias, Paola, por este excelente documental, por la entrevista. Invitamos a nuestros televidentes a ver el documental en el canal de YouTube de EWTN. Gracias, Paola, por la entrevista.
19: Muchísimas gracias, Natalie.
0: Y ahora veamos un nuevo capítulo del documental La Sagrada Familia, la obra que une el cielo y la tierra, que el Papa León visitará en pocos días. Le contamos que en Barcelona la fe también se descubre en lo cotidiano. En una zona muy concurrida de la ciudad, el padre Bruno Berches trabaja de cerca con distintas generaciones.
20: La fe en Barcelona no solo se vive en la imponente basílica, sino también en las parroquias de los barrios más transitados como este. Visitamos la parroquia de San Miguel de Sants, en el distrito de Sants Montjuïc, para tomar la temperatura de la iglesia local, y hablamos con el párroco, quien dirige un grupo de jóvenes.
21: Esta parroquia es una parroquia, pues, en un barrio muy cosmopolita, con mucha gente, muchas familias. La verdad es que creo que es una parroquia viva, ¿no? Hay familias, jóvenes, y vemos un cierto renacer de la fe, ¿no? Es un mundo nuestro muy, gente muy rápido, ¿no? Muy vacío también. Y creemos también una necesidad de vida comunitaria. Los jóvenes de hoy, la verdad es que tenemos un poco un tópico, ¿no?, que a los jóvenes no les interesa la iglesia, pero mi experiencia es que no es así. O sea, yo he visto cientos de jóvenes acercarse a la iglesia con muchas preguntas y buscando algo que no encuentran, ¿no? La mayoría de jóvenes que llegan hoy a la iglesia son jóvenes que han buscado en el mundo y no han encontrado, ¿no? Se han encontrado, pues eso, pues mucho vacío, o han probado de todo y al final no han encontrado lo que su corazón buscaba. Entonces yo lo que he visto es que tenemos hoy día en la iglesia de Barcelona muchos jóvenes que sus padres no van a la iglesia, pero que ellos sí. Entonces hay todo un reto, ¿no? Es una iglesia joven, que claro, una iglesia joven, pero diríamos minoritaria en cuanto al número de jóvenes que hay. Pero que estos jóvenes, cuando descubren la fe, se vuelven muy apostólicos. Y en sus ambientes, en la universidad, en el trabajo, tienen ganas de que sus amigos conozcan a aquel que han conocido ellos y les ha cambiado la vida, ¿no? Yo creo que es un momento muy esperanzador en la iglesia de Barcelona.
22: La verdad que fue una experiencia muy bonita porque me recibieron muy bien aquí en la parroquia y me ayudaron con ese proceso de conversión. Y ahora, nada, estoy ayudando aquí en la parroquia con varios proyectos, con la catequesis, con un grupo de jóvenes universitarios, aquí tenemos muchos de ellos. Soy muy contento de poder ayudar y de poder vivir la fe en comunidad. Yo tenía muchas preguntas y lo que decía el mundo, la propuesta de vida del mundo, no me convencía. Entonces, nada, yo fui buscando por mi cuenta, también por mucha gente predicando por internet, que fue explicando muchas cosas. La iglesia es el camino al cielo. Yo creo que es el camino que tenemos, que nos ha dejado Cristo aquí en la tierra. La vía rápida para el cielo y nada, y la manera buena de vivir la vida, de vivir contento y de dar frutos aquí en el mundo.
1: Este último año, pues los jueves nos reunimos varios universitarios y hacemos pues adoraciones, nos dan charlas, testimonios, y la verdad que es un sitio pues donde puedes descansar de la semana, donde pues varias gente tenemos el mismo deseo al final, las mismas inquietudes, y que tenemos el mismo día a día de la universidad, quizás de pues no vivir en un ambiente así cristiano y pues tener amigos que tengan los mismos ideales de objetivos y fe, pues la verdad que es algo maravilloso y unas amistades pues muy bien profundas.
3: Me empecé a interesar hace 2-3 años, empecé a ir a una iglesia evangélica, protestante, y hace poco

0: o los que quieren profundizar en su fe?
1: Bueno, cada vez más la Sagrada Familia es como un icono, ¿no? Y claro, ahora con la bendición de la cruz, ¿no? Vamos a encontrar que de repente, pues toda Barcelona, si quiere, puede alzar la mirada y ver que hay una cruz ahí, una cruz que se ha iluminado de día y de noche.
2: En Barcelona, Paola Flynn, EWTN Noticias.
3: Y esto ha sido todo por hoy, amigos. Gracias por habernos acompañado hasta aquí.
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0: Estimados amigos, tengan todos y cada uno de ustedes una cordial bienvenida a la Luz de la Vida, en la ciudad de Arequipa. Como siempre, nos apoyan en la parte técnica Jorge Linares, Oscar Maima, José Lobón, Yure Duish. Y en este espacio de reflexión, desde la ciudad de Arequipa, nos apoya hoy la hermana Alba Montoya y desde la ciudad de Lima, un servidor, Henry Moreno. Hermana, cordial saludo.
1: Muchas gracias, don Henry. Pues vamos a seguir con este tema tan interesante, los deberes de los padres. Y de verdad que estamos en el catecismo, estamos en el cuarto, tercer mandamiento, cuarto mandamiento, honrar padre y madre. Entonces, todo lo que implica.
0: Así es, vamos con esta segunda parte que va, intentaremos recorrer los que nos queda haciendo falta, que es del numeral 2226 al 2231. En todo caso, si alguno queda haciendo falta, pues ya les queda como tarea. Vámonos al numeral 2226. Nos dice que la educación en la fe por los padres debe comenzar desde la más tierna infancia. Esta educación se hace ya cuando los miembros de la familia se ayudan a crecer en la fe mediante el testimonio de una vida cristiana de acuerdo con el Evangelio. La catequesis familiar precede, acompaña y enriquece las otras formas de enseñanza de la fe. Los padres tienen la misión de enseñar a sus hijos a orar y a descubrir su vocación de hijos de Dios. La parroquia es la comunidad eucarística y el corazón de la vida litúrgica de las familias cristianas. Es un lugar privilegiado para la catequesis de los niños y de los padres. Varias ideas, se nos habla de una educación que, por supuesto, digamos, se va transmitiendo la fe a través de la familia, por supuesto, a través del voz a voz, en el sentido de que los abuelos enseñan a los padres enseñan a los hijos, pero dice también que la catequesis familiar precede, acompaña y enriquece las otras formas de enseñanzas de la fe. Entonces sí, pueden haber muchas enseñanzas. ¿Quién no se recuerda o se acuerda de pronto digamos, entiéndase las frases, los dichos que las abuelas a veces le dicen a uno, que a uno se le quedan en la memoria, maneras de comportarse, pero eso no implica que no tenga como base y que preceda la catequesis. A eso es lo que hay que llegar. Es importante, por eso este catecismo de la Iglesia Católica, para los niños, por ejemplo, el catecismo de Astete, ese catecismo tan clásico, que les enseña, sí, a aprender algunas cosas de memoria que no hay que olvidar, porque hoy día parece que nos dicen, no, es que eso de memoria, parecen loros, pero no entienden nada de lo que...

0: Te dicen, sí, pues es que hay que memorizar y también hay que comprender. Y en el catecismo Astete, tan pequeñito, tan sintético, están muy bien sintetizadas las verdades de nuestra fe. Y eso debería estar, hermana, en toda familia. Y claro, luego voy a ir profundizando, pero tenemos en principio que a los niños que se aprendan las cosas como están allí.
1: Sí, y que poco a poco en la vida nos vamos dando cuenta que es importante. Y a veces recordamos frases que uno dice, ay, claro, con razón. Por ejemplo, la encarnación del Hijo de Dios, ¿cómo fue? En el catecismo está súper clara. Y si uno se la sabe de memoria, pues ya la va entendiendo poco a poco con el tiempo. Y esto que usted mencionaba, esto de enseñar a orar a los hijos y como usted mencionaba también los abuelos. Cuando recuerda uno la abuelita con el rosario en la mano, dónde lo ponía, de que tenía su imagencita junto a la cama, que cuando uno pequeño también le ponían el angelito en la cabecera, la cruz. O sea, todo esto de verdad que va quedando en el corazón y eso sirve para toda la vida. Y eso sirve también para los padres con los hijos y ahí en adelante las próximas generaciones.
0: Qué
1: Y también
0: bonito
1: aquí cuando,
0: también,
1: así.
0: sí. No, no, o sea, qué bonito también aquí cuando dice que los padres tienen la misión de enseñar a sus hijos a orar y a descubrir la vocación de hijos de Dios. Un
1: Exacto.
0: papá, una mamá en casa, que desde edad muy pequeñita nos ponemos ante una imagen, vamos repitiendo el Padre Nuestro, el Ave María, el Gloria, esas oraciones, primeras oraciones, la del Ángel de la Guarda, y repetimos con ellos una y otra vez. Y en esto de la vocación de los hijos, irles diciendo que siempre hay que pedirle a Dios, ¿qué es lo que quieres de mí? Que aprendan eso desde pequeños, ¿cuál es mi vocación? ¿Cuál es la misión que tú tienes para mí? Porque todos tenemos una misión que Dios nos ha dado. Y eso desde pequeñito se va quedando, y así es que se va formando la fe de nuestros hijos.
1: Sí, estaba pensando en un libro que se llama La meta está más allá, sobre la vida de Filipina Duchesne, que su papá era ateo. Y pues cuando iba a morir, la mandaron de la comunidad donde estaba, religiosa, a que fuera a ayudarle, a asistirlo. ¿Y qué hizo ella? Le empezó a recordar cuánto lo amaba Dios y el Señor empezó a recordar poco a poco su pasado, su infancia. Y llegó hasta los brazos de su madre cuando le enseñaba a orar. O sea, aquí uno diría, este señor ateo, toda la vida leyendo cosas que no le convenían, y en el último momento recordó esos primeros instantes, pidió un sacerdote, se confesó y falleció. O sea, aquí uno dice, ¿sí ve? O sea, si no hubiera tenido esas primeras enseñanzas, ¿qué habría sido de él? No habría tenido como ese soporte espiritual inicial que le salvó la vida eterna, ¿no?
0: Así es, tampoco perder de vista, como dice aquí el catecismo, que la parroquia es la comunidad eucarística y el corazón de la vida litúrgica de las familias. Entonces, unos padres muy responsables tienen que ir a visitar la parroquia, conocer el sacerdote, conocer muy bien todas las actividades pastorales, ver la posibilidad de que sus hijos, sus hijas, desde edades muy tempranas, puedan estar allí participando, ya sea como monaguillos, en las obras de misiones, los papás acompañar siempre esto de manera muy responsable, pero entender que efectivamente allí, pues allí tenemos a los sacerdotes, que son los instrumentos de Dios para darnos la Eucaristía, que
1: Así
0: es el alimento y el pan de los fuertes, como se dice, ¿no? Necesitamos de la Eucaristía y no desentendernos de la vida parroquial.
1: es. Y como dice aquí, y el cora que la parroquia es la comunidad eucarística y el corazón de la vida litúrgica de las familias. O sea, qué bonito es el corazón, o sea, el que bombea esa savia de la liturgia a las familias que se acercan a recibirla.
0: Numeral 22-27. Los hijos a su vez contribuyen al crecimiento de sus padres en la santidad. Todos y cada uno deben otorgarse generosamente y sin cansarse el mutuo perdón exigido por las ofensas, las querellas, las injusticias y las omisiones. El afecto mutuo lo sugiere. La caridad de Cristo lo exige. Ay, hay veces como que nos quedamos callados, dejamos que las cosas pasen, pensamos que como es familia, bah, no hace falta, yo qué le voy a estar pidiendo perdón a este o a aquella. Y vamos lastimando la caridad, vamos perdiendo esa delicadeza en esas cosas pequeñas y perdemos de vista que por más de que es mi hermano, mi hermana, pues es una persona que merece respeto y dignidad, tiene su dignidad y que a mí no me pasa nada con que yo pida perdón. O sea, no, no se va a caer la cara, tendremos vergüenza tal vez, pero no va a pasar nada. Más bien, vamos a estar mejor porque el otro va a entender que somos capaces de pedir perdón, de ser humildes, de humillarnos cuando nos equivocamos. Y yo creo que esta dinámica en la familia es muy importante.
1: Sí, estaba pensando que a veces sucede que se dejan de hablar, papá con hijos, hijos con padres, hermanos, o sea, esto no puede suceder en una familia, porque a veces no se enteran del amor que se tienen hasta que se pierde, o sea, hasta que se pierde algún, se muere alguno de sus, de la familia, o se va lejos, ahí dice, ay, yo que sí que lo quería, o cuando quizás otra persona ajena, pues le hace algún daño, ahí nos damos cuenta que sí que me importa, o sea, y mire aquí lo que dice, nos remite a San Mateo capítulo 18, versículo 15, si tu hermano peca contra ti, repréndelo estando los dos a solas. Si te hace caso, has salvado a tu hermano. Si no te hace caso, llama a otro y a otros dos para que todo el asunto quede, ya quede saldado. Pero ese no era el que quería leer. Quería leer, era la parte donde dice lo de ¿cuántas veces hay que perdonar? ¿Siete veces? No, aquí está. Le preguntaron, para ponerlo a prueba, ¿es lícito? Bueno, no lo encuentro. Bueno, es lo del perdón. ¿Siete veces? No, 70 veces 7. Aquí está, en el versículo 21. Acercándose Pedro a Jesús le preguntó, Señor, si mi hermano me ofende, ¿cuántas veces tengo que perdonarlo? Hasta 7 veces. Jesús le contestó, no te digo hasta 7 veces, sino hasta 70 veces 7. O sea, qué importante esto. No es solamente perdonar una vez. Es que no, ya me cansé de perdonarlo, ya no lo perdono más. No, 70 veces 7, lo cual quiere decir siempre. Y también estos pecados de omisión, ¿no? Porque aquí dice, ¿perdonar qué? Las injusticias y las omisiones. Que uno dice, ¿pero por qué no me felicitó el día de mi cumpleaños? ¿Pero por qué no me hizo tal favor? ¿Pero por qué no me lavó el plato? O sea, una cantidad de cosas que nos vamos como llenando de resentimientos, pero que a la larga pues son cosas insignificantes que pues se pueden pasar.
0: Muy importante, el perdón siempre, que se nos quede eso entonces fijo para la familia. Ajá. Numeral 22-28. Durante la infancia, el respeto y el afecto de los padres se traduce ante todo en el cuidado y la atención que consagran para educar a sus hijos y para proveer a sus necesidades físicas y espirituales. En el transcurso del crecimiento, el mismo respeto y la misma dedicación llevan a los padres a enseñar a sus hijos a usar rectamente de su razón y de su libertad. Entonces, qué curioso, ¿no? El respeto y el afecto de los padres se traduce en todo este cuidado, el respeto y el afecto de los padres. Claro, unos hijos que se sienten verdaderamente respetados y amados lo hacen porque ven que sus padres están pendientes de su crecimiento físico y espiritual. Y dentro de ese crecimiento físico y espiritual, muchas veces una llamada de atención tiene que darse. O sea, no es solamente el afecto, vamos a decir, de un abrazo, de un cariño que naturalmente, y debe ser así, el padre y la madre siempre van a manifestar. Pero habrá ocasiones en que una llamada de la atención también es una manifestación de afecto. Uh-huh. Porque si no se llamara la atención sobre eso, sería dejarlo para que un defecto progrese y que más tarde tenga repercusiones y consecuencias mayores. Y los hijos aprenden a valorar esto. A veces en tiernas edades de pronto no se dan cuenta, pero más adelante lo van a agradecer.
1: Sí, y también dice acá que es muy importante enseñarles a usar rectamente de la razón y la libertad. Que, o sea, la libertad está, Dios nos la ha dado, pero hay que saberla usar, no es el libertinaje, de hacer lo que se quiera, no. Y la razón, o sea, que uno no debe actuar, como decía nuestro padre Molina, el inspirador de estos medios, por el querer, sino por el deber. Y el deber está en la razón, lo que me conviene, lo que debo hacer, no lo que quiero, sino lo que debo, la razón.
0: Numeral 22-29. Los padres, como primeros responsables de la educación de sus hijos, tienen el derecho de elegir para ellos una escuela que corresponda a sus propias convicciones. Este derecho es fundamental. En cuanto sea posible, los padres tienen el deber de elegir las escuelas que mejor les ayuden en su tarea de educadores cristianos. Los poderes públicos tienen el deber de garantizar este derecho de los padres y de asegurar las condiciones reales de su ejercicio. Un punto muy importante, sobre todo en nuestros días, también se ha dado muchas veces en la historia de nuestra humanidad, momentos críticos en la vida pública en que por un gobierno dictatorial, comunista, etcétera, etcétera, se intenta implantar una ley donde se vulnera la patria potestad de los padres sobre los hijos y se quiere que los niños vayan a un colegio estatal obligados, sí o sí, donde obviamente no existe, por ejemplo, la materia de religión, donde no se les va a enseñar en la fe. Y aquí el catecismo nos dice que los padres tienen un deber y un derecho sobre la educación de esos hijos y un deber grave de elegir un colegio, una institución donde se les enseñe verdaderamente la fe. Gran examen de conciencia. Podemos preguntarnos en este momento como padres. ¿Sabemos la institución? ¿Conocemos la institución a la cual nuestros hijos están yendo y que allí les están educando en la fe? Claro. ¿O por el contrario hemos elegido solamente una institución más desde un punto de vista por un extremo del éxito, porque es muy buen colegio, porque van a tener muy buenas amistades, por las relaciones sociales, etcétera, por el prestigio, por las posibilidades de solo trabajo, o por otro lado, un colegio que resulta muy económico, donde yo no voy a tener que pagar casi nada, el Estado se va a encargar de ellos y yo no me entero de qué lo está formando?
1: Sí, muy importante lo que usted menciona, don Henry. Hay que estar yendo a las reuniones de padres de familia, no por obligación, porque a veces van como pues porque toca, ¿no? Enterarse qué profesores son, qué piensan esos profesores, cómo lo están educando, conversar con los hijos, qué es lo que les están enseñando, mirar los cuadernos, los libros que están llevando. Todo esto es función de los papás, es obligación de ellos, muy importante. A veces hay profesores muy buenos en colegios estatales, hay de todo, pero entonces por eso hay que enterarse.
0: Sí, es verdad, esos son esos pequeños milagros. Nosotros sabemos que muchas veces la educación de nuestros hijos pasa por un gran profesor. A veces pueden haber instituciones que no son, digamos, las mejores, pero hay un profesor allí que lo salva todo y eso puede cambiar la vida de un niño. Eso es así. Así es. Numeral 2230. Cuando llegan a la edad correspondiente, los hijos tienen el deber y el derecho de elegir su profesión y su estado de vida. Estas nuevas responsabilidades deberán asumirlas en una relación de confianza con sus padres, cuyo parecer y consejo pedirán y recibirán dócilmente. Los padres deben cuidar de no presionar a sus hijos ni en la elección de una profesión ni en la de su futuro cónyuge. Esta indispensable prudencia no impide, sino al contrario, ayudar a los hijos con consejos juiciosos, particularmente cuando estos se proponen fundar un hogar. Claro, en este tema, es un tema que a lo largo de la historia ha tenido cambios, hay que decirlo. Nosotros sabemos que, por ejemplo, en otra época, los padres muchas veces eran los que decían con quién había que casarse. Y los hijos, por esa sana obediencia que da el cuarto mandamiento, aceptaban. También hemos escuchado historias inclusive de santos o de santas que querían seguir una vocación religiosa, pero en algún momento esa autoridad de los padres se les impuso y por respeto a la autoridad, miren, sopesemos muy bien esto, terminaron casándose a pesar de que sentían una inclinación, por ejemplo, a una vocación religiosa. Hoy en día, pues gracias a Dios, en esa pedagogía divina se ha visto que obviamente es la persona ya adulta y responsable la que tiene que tomar esa decisión, que no puede haber un influjo tan fuerte de esta manera de parte de los padres, lo cual no quita que se acepte, como dice aquí con el catecismo, un consejo y que no solamente se acepte, sino que se pida, que se recurra a él, ¿no? Y esto no solamente para una vocación matrimonial o un trabajo, también para una vocación religiosa, teniendo en cuenta que tal vez es lo más pleno que puede hacer Dios con una persona.
1: Sí, pensaba que para que esto se dé, cuando menciona aquí que es muy importante pedir su consejo, tiene que empezar desde pequeños, o sea, que esa confianza debe estar desde pequeños, porque si no ha habido un acercamiento desde tierna edad, papá, ¿qué piensas? Y conversar, cuando llegue a esa edad, ni se le va a ocurrir preguntar nada, o sea, es así, o sea, que esto es como el resultado de una vida ya de mucha confianza, y también está muy importante esto que dice aquí, ayudar a los hijos, ¿sí? Para que en el momento de fundar un hogar elijan bien y también no interponerse cuando la vocación es a la vida religiosa o consagrada o sacerdotal, porque a veces, eso lo vamos a ver más adelante, pero lo menciono de ahora de una vez porque a veces sucede, no, hijo, tú primero estudia y luego ya lo que Dios te pida, no, primero preguntémosle a Dios qué pide y luego veamos si estudio o no estudio, o si no sé, o si ya estando consagrado a Dios me ponen a estudiar, o vean otras cosas para mí. O sea, primero lo que Dios pida, ¿no? No, porque si dejamos eso para después es, quizás no llegará.
0: Hay una cosa de sentido común que igual vale la pena decirlo porque a veces, pues hoy el sentido común es el menos común de los sentidos. Sobra decir que un hijo, de cara a ese cuarto mandamiento, no puede obedecer cuando se le manda sobre un pecado grave, porque primero está Dios antes que los padres. La autoridad que le viene a los padres le viene delegada de Dios. Entonces, cuando un padre manda una cosa que es un pecado grave, un hijo no tiene en ese sentido por qué obedecer cuando la ofensa va a ser grande con respecto a Dios. Téngase muy en cuenta eso, sobre todo, digamos, en un niño pequeño, pues siempre es muy obediente a sus padres, ¿no? Pero generalmente ya cuando llega la adolescencia, cuando el hijo puede estar tomando razón, sentir un llamado a una vocación religiosa, y de pronto se le manda a hacer una cosa que es pecaminosa, porque yo he escuchado cosas, ¿no? A veces los padres, por alejarlos, por ejemplo, de una vocación religiosa, quieren mundanizarlos para ver si el mundo les quita eso que ellos consideran como una mala inclinación o una idea que le ha metido otro. Y bueno, no, el hijo no tendría por qué ir a mundanizarse simplemente en este sentido. Vamos con el último numeral. Numeral 2231. Hay quienes no se casan para poder cuidar a sus padres o a sus hermanos y hermanas para dedicarse más exclusivamente a una profesión o por otros motivos dignos. Estas personas pueden contribuir grandemente al bien de la familia humana. Hermana, no sé usted, pero yo creo que todos hemos visto en algún momento personas así. Yo conozco personas o hijos que han sacrificado sus vidas, por ejemplo, por quedarse con su madre o con su padre enfermos, y a veces uno los ve llegar allí a la parroquia acompañando a sus papás. Bueno, detrás de esto puede haber muchas historias, pero es muy loable, ¿no? Y es muy loable cuando se hace efectivamente desde la caridad, porque también pueden haber otros casos que se distorsiona eso, ¿no? O manipulaciones más bien de la vida del hijo, etcétera. Pero cuando es como lo dice el catecismo, que se ha ofrecido la vida por esta ancianitud buena de sus padres, etcétera, ya sea por algunos años o algo, pues es muy loable.
1: Sí, estaba pensando, por ejemplo, en este santo venezolano, el que es el médico, que él no se casó para servir a las personas. O sea, es muy, muy loable. O sea, es una vida de servicio y de entrega plena. Él probó primero como monje, pero no era su vocación. Y luego, pues, se puso de médico y todo su trabajo era dedicado a los otros. Esto también está muy bien. O sea, lo que Dios quiera, ¿no? Es que yo pienso que lo primero es como que Él quiere a Dios de mí y hacerlo. Pero no es porque por capricho, o porque me lo dijeron, o por obligación, o porque mi mamá se va a molestar, o porque mis hermanos me están obligando a esto. Pues no, no es así, porque sería una vida muy frustrada.
0: Así es, eso es una vocación, de hecho, y se hace en libertad. Me acordaba mucho también del ejemplo del doctor italiano San Giuseppe Moscati, que también en algún momento sintió esa inclinación por su vida matrimonial, y sin embargo su vocación era permanecer allí sirviendo a los enfermos y le servía gratis, tremendo. Estas son cosas que Dios pide y era un laico, ¿no? Entonces, fíjense, alguien puede decir, bueno, yo no me siento inclinado al matrimonio, pero tampoco me siento inclinado a la vida religiosa. Puede vivir como laico y puede vivir de una manera responsable. No se trata de que todo laico y todo soltero entonces es la vida libre. Eso está muy mal entendido, ¿no? Así también es. Un laico puede estar llamado en este sentido a una vida santa.
1: Así es. Muy bien.
0: Vamos a unirnos a esta intención que tiene nuestro Papa León de pedir por la paz y le decimos a nuestro Padre Celestial, Dios Todopoderoso que guías la historia de los pueblos, te rogamos conduzcas al mundo por caminos de justicia y de paz, roguemos al Señor.
1: Amén.
0: Pedimos, Señor. Y a la Virgen Santísima, en su dulce inmaculado corazón, le colocamos nuestras intenciones y le decimos, Bajo tu
1: Bajo tu amparo nos acogemos, Santa Madre de Dios.
0: No deseches las súplicas que te dirigimos en nuestras necesidades. Antes bien, líbranos de todo peligro, oh siempre Virgen
1: gloriosa y bendita.
0: Amén. Hermana Alba, muchísimas gracias.
1: Bueno, con gusto a ustedes.
0: Queridos amigos, como siempre, el agradecimiento y la invitación para que Dios mediante nos acompañen en un próximo espacio de La Luz de la Vida.

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1: Todo país que acepta el aborto es porque su gente no ha aprendido a amar, sino que recurre a la violencia para obtener lo que quiere. 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
4: Dice San Juan: queridísimos, amémonos los unos a los otros, porque el amor ekkleion, de Dios sale y nada más que de Dios. En el infierno no hay amor. Si hubiese amor, ahí estaría Dios. El amor es el instinto del bien. En el infierno no hay bien. Si hubiese bien, ahí está Dios. Para encontrarse con la vida, en el infierno no hay vida. Si hubiese vida, ahí estaría Dios. En el infierno reina la muerte, una vida que toda ella es muerte. La muerte solo es la vida podrida. Eso es la muerte. La vida podrida, eso es la muerte.
5: Reverendo Padre Rodrigo Molina, inspirador de NSE Radio.

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0: Bueno, ya estamos aquí en el reinado de María, compartiendo pues el gran gozo de preparar nuestras almas para el encuentro con el Santo Padre León XIV en España, pues que se está ya preparando nuestro querido país para darle la bienvenida. Hermana Poli, ya prontito, primero a Madrid, luego a Barcelona y luego a las Islas Canarias. Y aquí estaremos, ¿verdad?
1: Bueno, hermana Carmen, tenemos la bendición de tener esa visita tan importante del Santo Padre y todas las gracias que vamos a recibir a través de ella. Sobre todo, esperemos en el Señor que sea un para bien espiritual en esta ciudad de Barcelona que tanto necesita esa presencia de nuestro Santo Papa y como que se fomente ese ambiente sobrenatural, que existe la vida eterna y que hay una madre que está cautiva y está...
0: ¿Madre cautiva?
1: O sea, cautiva en el sentido de... preocupada de que está buscando cautivar ese corazón que está un poco desviado o descentrado y está en la búsqueda de que se conecten con la verdad, ¿no? Con Dios, con lo que realmente importa.
0: Mira, es tan cierto, sabemos que la misión del Papa siempre es confirmar, como le dijo Jesús a Pedro, al primer Papa, confirmar a tus hermanos en la fe. Y esto es lo que viene a hacer el Santo Padre. Queremos rezar también en este programa, como siempre vamos a rezar una decena del Santo Rosario y de verdad yo quisiera encomendar especialmente, hermana Poli, la visita, el encuentro que va a tener, que es único en la historia, en el Parlamento, con los miembros del Parlamento, los políticos.
1: Es una cosa. Es primera vez que un Santo Padre.
0: Así es, por lo menos aquí en España sí. No te sé decir si, pero me parece que estuvimos buscando el dato con don Randy y que nunca, es algo inusitado, ¿no? Uh-huh. Es verdad que Juan Pablo II estuvo, por ejemplo, en la sede de las Naciones Unidas, pero es algo distinto. Ahora es el Parlamento de un país, pues donde muchas veces las leyes no son en este momento las que corresponden a una visión respetuosa del ser humano en toda su integridad. Entonces sería importantísimo, será importantísima esta apertura de la mente de todos los que participen en oír la voz de prudente, la voz autorizada de este Papa León XIV. ¿Y qué tal si nos dices cuál es la frase del Padre Molina para el día de hoy, hermana Poli?
1: Santa María es madre espiritual de todos los redimidos. Madre que por espiritual no es menos madre que una madre fisiológica, sino mucho más. Bueno, es una madre, hermana Carmen, que está rescatando a ese que está cautivado por otras, minusvalías o cosas pasajeras que no tienen como esa trascendencia. Entonces la Virgen quiere conquistar esos corazones precisamente aprovechando esta venida del Santo Padre y si él va a visitar el Congreso, como has dicho, pues también para que rezar por los políticos y toque esos corazones y esas mentes para que cambien esa mentalidad y puedan penetrar el Evangelio en el Congreso. Eso sería maravilloso.
0: Pues sí, sería que penetre la sabiduría de lo alto, el entendimiento, la paz también. Y fíjate, todo el tiempo que no se perdiera en vanas discusiones, se ganaría en construir juntos pues un país donde haya realmente más justicia, sobre todo para los más desfavorecidos, y donde pues se defienda siempre el bien. ¡Qué maravilla sería! ¿Y por qué no? El Espíritu Santo puede soplar por todas partes. Así lo hizo en el Colegio de los Apóstoles, que bien asustados estaban, con las puertas cerradas, ¿te acuerdas? Y transformó a aquellos hombres. Entonces nunca nos debe faltar la esperanza en la gracia de Dios. ¿Qué tal si nos vamos, le pedimos a nuestro compañero en el control, el señor Carlos Quequesana, que nos lleve a la primera sección?
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0: ¿Se acuerdan que, bueno, habíamos hablado un poquito de María como madre de la Iglesia, pero es que es muy bonito saber cómo comenzó todo esto? ¿Recuerdas que quién fue el Papa que le dio, digamos, el título de una realidad que siempre ha sido así, ¿no? La Virgen es madre de la Iglesia, pero ¿quién fue? Cuéntanos.
1: Bueno, hermana Carmen, ha sido, ahora es santo, San Pablo VI, en su momento Pablo VI, tuve esa dicha, esa gran alegría, el 21 de noviembre de 1964, al terminar la tercera sesión del Concilio Vaticano II, Pablo VI, durante la celebración de la misa, declaró a María Santísima Madre de la Iglesia. Es una advocación y, bueno, una fiesta que nos trae alegría, porque es la madre amorosa de todo el pueblo cristiano, de los fieles y los pastores también, que la llaman madre de la Iglesia, porque es la que anima al pueblo a seguir adelante, y al ser madre de Dios, pues es madre de la Iglesia, de todos nosotros.
0: Se entiende muy bien, ¿sí? y es, como tú dices, él tuvo la inspiración de este título que, por lo visto, hermana, cuando yo oí, no recuerdo dónde lo leí o escuché, a uno de los que estaban presentes en aquel concilio, uno de los obispos, y expresaba, no sé si fue Monseñor Alcides Mendoza, no recuerdo cuál, y expresaba que cuando dijo esto el Papa, todos los obispos se levantaron y todos a una empezaron a aplaudir, pero con un gozo espiritual muy grande. Esperaban, es algo así, ¿no? Y la verdad es que el Papa Pablo VI no solamente, bueno, pues también no solamente le otorgó este título, digamos, honorífico y de cariño, y además con un sentido teológico importante a la Madre de Jesús, sino que también escribió una encíclica preciosa como es la Marialis Cultus. Pero, hermana, resulta que 10 años después, en 1974, pues una comisión encargada de liturgia preparó, y eso es muy bonito también, una Santa Misa con todos sus textos, textos especiales en el prefacio, en las oraciones distintas. Claro, la misa siempre es para Jesús y es, pues está, quiero decir que la misa es siempre la misma, en cierto sentido, porque es Jesús el que se ofrece al Padre, pero los textos de la misa, las lecturas y demás, se pueden dedicar, lo digo para un poco formación de los oyentes, a distintos santos, ¿verdad?
1: Y en este caso, a la Santísima Virgen, porque a partir de entonces, cuando él la nombra Madre de la Iglesia, uh-huh, muchas familias religiosas empezaron a venerar a la Señora con este título. Se compuso la Santa Misa Votiva de María, Madre de la Iglesia.
0: Bueno, ¿y podíamos leer algunas partes, hermana? Porque antes, cuando nos preparábamos un poquito para el programa, hemos compartido algunas frases que son muy bonitas. Mira, por ejemplo, fíjate, esto lo advierte Pablo VI, si quieres.
1: La Madre de Jesús, como advierte Pablo VI, es el modelo de los sentimientos de piedad con que la Iglesia celebra los divinos misterios y los expresa en su vida. Eso lo dice en el Marialis Cultus. Y María, en efecto, es virgen oyente, orante, fecunda, oferente. Eso es uno de los prefacios de la misa de la Virgen. Y es la Virgen vigilante, que espera sin vacilar la resurrección de su Hijo. En resumen, María es el ideal para todos los fieles del culto que hay que tributar a Dios.
0: Es el ideal del culto, es decir, que fíjense qué interesante es esto. María, Madre de la Iglesia, también es, podríamos decir, modelo de un culto perfecto a Dios. ¿Quién más que ella, la primera discípula de Jesús, entendió la palabra de Dios, le dio un sí generoso, rotundo, lo encarnó en su vida, en cuerpo y alma. Y ella realmente nos enseña cómo hemos de servir a Dios. Y esto, sobre esto hay varios textos más adelante.
1: Bueno, María Carmen, creo que este también están en Lumen Gentium y es...
0: En el Concilio Vaticano II.
1: Dentro del Concilio Vaticano II, pero también yo creo que Pablo VI en su momento lo habrá dicho con mucho fervor y con mucha emoción también. Mientras que en la Santísima Virgen la Iglesia ya llegó a la perfección por la que se presenta sin mancha ni arruga, los fieles aún se esfuerzan en creer en la santidad venciendo el pecado.
0: A crecer, ¿verdad? En la santidad.
1: Se esfuerzan en crecer o a crecer en la santidad venciendo el pecado. Y por eso levantan sus ojos hacia María, que presenta ante toda la comunidad de los elegidos como modelo de virtudes. Es decir, nosotros estamos en ese esfuerzo cotidiano de, bueno, no pecar, no cometer ni el más mínimo pecado venial. O sea, estamos en ese esfuerzo. María ya lo supera totalmente.
0: Claro, ¿no? Y lo bonito, claro que sí, ¿no? Y sobre todo, además, en el plan positivo, pues la tarea de todo cristiano, crecer en la fe, en el amor, en la esperanza, también en el amor a los hermanos, en el servicio a los demás. Y en todo esto María es maestra, es modelo. Qué hermoso es poder, cuando participamos, por ejemplo, se suele hacerse los sábados, sábado por la mañana, si ustedes van a misa un sábado por la mañana, no es todavía la misa del domingo que se adelanta, que eso se hace el sábado por la tarde, sino que se suele... Si no hay una memoria obligatoria de algún santo, se celebra muchas veces una misa de la Virgen. ¡Qué bonito! Estemos atentos a los textos y a las oraciones. Son preciosas.
1: Bueno, también porque el sábado se suele considerar el día de la Virgen.
0: Exacto.
1: Por excelencia. Y por las mañanas se celebra el culto litúrgico a la Virgen, el culto mariano.
0: Claro.
1: Y la misa, por supuesto.
0: Que ya saben ustedes que el culto en la Santa Misa, si hay textos que nos hablan de María, es el culto mejor que podamos dar a Dios, porque todo lo de ella nos lleva directamente a Dios. O sea, no es quedarnos en María, que es una mujer, no es Dios, pero ella realmente, como lo acabamos de explicar, encarna en sí aquello que Dios quiere de cada uno de nosotros, vivir de esta forma, pues, tan generosa. Yo lo resumiría en esa palabra.
1: Que ella es modelo de virtud, ella maestra, y lo que quiere es que nosotros la imitemos, ¿no? Ella, por supuesto, es inmaculada, exenta del pecado original, nosotros tenemos esa tara, pero ella nos entusiasma con ese día a día de su presencia, porque está vigilante, atenta a nuestras necesidades. Ella quiere que la imitemos en las virtudes, hermana Carmen.
0: Sí.
1: En la práctica de la virtud.
0: Es muy bonito, hermana, porque en la vida cristiana, en la costumbre de acudir a María, ha habido muchas familias religiosas, ya que lo mencionabas, que, por ejemplo, antiguamente, ahora ya los relojes ya no hacen tan, pero antes en las casas antiguas, ¿no? Pues oías era la hora en punto, o cuarto, y media, y entonces... Pues todo esto nos hacía pensar, y algunas personas, ¡ay, mira, ha tocado la hora! Dios te salve, María, ¿no? Se acordaban. Nosotros ahora tenemos que valernos, yo creo, de otros medios. Pero qué bonito es tener presente, pues como si estuviéramos viviendo en Nazaret, a Jesús, a María, a José, en nuestra vida de cada día. De esto se trata.
1: Hermana Carmen, y también al evocar este privilegio de María a ser madre de la Iglesia, nos propone considerar cuatro momentos de la historia de la salvación.
0: A ver, ¿cuáles son esos cuatro momentos?
1: Que son importantísimos, cruciales, y pues como nuestra guía, ¿no?, a nivel espiritual. La encarnación del Verbo, que es súper importante. Cuando la Santísima Virgen, al aceptar la palabra del Padre con limpio corazón, mereció concebirla en su seno virginal. Y al dar a luz a su Hijo, preparó el nacimiento de la Iglesia.
0: Exacto. El segundo momento, la pasión de Cristo. Todo esto son palabras que salen en la Santa Misa de María, Madre de la Iglesia. La pasión de Cristo, el Hijo único de Dios, en efecto, clavado en la cruz, proclamó como Madre Nuestra a Santa María Virgen, Madre Suya.
1: La efusión del Espíritu Santo en el día de Pentecostés, cuando la Madre del Señor, al unir sus oraciones a las de los discípulos, se convirtió en el modelo de la Iglesia suplicante.
0: Y finalmente la Asunción. Todo esto está presente en los textos de la misa. Fíjate qué cosa más hermosa. La Asunción de la Virgen, porque desde su Asunción a los cielos, ella acompaña con amor materno a la Iglesia peregrina, que somos todos nosotros, y protege sus pasos hacia la patria celeste hasta la venida gloriosa del Señor. Luego, es muy bonito que estemos atentos a los textos de la misa, a las oraciones que va haciendo el sacerdote, porque van uniendo estas realidades del cielo, del más allá, con nuestra vida cotidiana, ¿no? Vale la pena poner atención. Nos enriquece mucho, de verdad. ¿Y qué más? Ahora lo que hemos preparado, en la medida que tengamos tiempo, es unos cuantos puntos del Catecismo de la Iglesia Católica que nos hablan.
1: Unas preguntas, ¿verdad?
0: Claro, yo lo he puesto en forma de preguntas, pero
1: ¿quieres dejarlo para la Santa Costumbre?
0: No, alguno de ellos, por lo menos, en los que tú elijas.
1: Bueno, ¿cuál es el papel de la Virgen María con relación a la Iglesia?
0: Bueno, aquí nos responde, por si alguno de ustedes se plantea esta pregunta. Pero, María, a ver, ¿qué es María para la Iglesia?
1: Bueno, ¿cómo se relaciona?
0: Exactamente, nos responde el Catecismo en el número 966, mejor dicho, 94. 964. El papel de María con relación a la Iglesia es inseparable de su unión con Cristo. Deriva directamente de ella. Y esta unión de la Madre con el Hijo, en la obra de nuestra salvación, se manifiesta, si nos dijeran, ¿desde cuándo? ¿Cuándo comenzó? Pues desde, lo hemos nombrado, sí, desde el momento de la concepción virginal de Cristo. Cuando
1: la encarnación, ¿no?
0: Sí. Hasta la muerte. Pero yo creo que, o sea, hasta la muerte de Cristo en la cruz, donde estaba presente María. Y dice, se manifiesta particularmente en la hora de la pasión. Y esto me encanta. La bienaventurada Virgen avanzó en la peregrinación de la fe y mantuvo fielmente la unión con su Hijo hasta la cruz. Fíjate, no es que ella lo entendiera todo, lo supiera todo. Ella, como nosotros, pues pasaba por muchas situaciones que no entendía. Y lo dice el Evangelio. Lo dice dos veces San Lucas. Cuando, por ejemplo, el niño Jesús lo perdieron durante 3 días y lo encontraron en el templo, dice, María guardaba esta. José y María no entendieron lo que les decía Jesús. Y María lo guardaba en su corazón. Pues, hermana, yo creo que en nuestra vida pasa muchas veces algo así, ¿no? No entendemos muchas situaciones de la vida, pues María tampoco. No se piense en que ella dominaba toda la situación, ¿no?
1: Pero yo creo que eso es muy importante hacerle como un paréntesis.
0: Sí.
1: Porque a veces pretendemos entenderlo todo y o nos enfadamos con Dios, no nos gusta cuando nos cambian los planes, si es que nos hemos hecho algún plan en el año, lo que hemos pensado proyectar y por X o Y razón no nos sale, pues María, qué bien, es verdad, muchos designios del Señor no entendía, incluso la misma pasión dolorosa.
0: Sobre todo, ¿verdad?
1: Entenderla, pues humanamente creo que tendría que tener como una asistencia muy especial, ¿no?, del Espíritu Santo para poder entenderla, porque la crucificaba ella interiormente, ese dolor de la muerte de su Hijo, que es lo que se actualiza
0: sobre todo
1: en la misa, y
0: claro,
1: ella
0: claro,
1: está ahí presente.
0: De esa manera tan, tan cruel, tan salvaje.
1: Sí, de ese desgarramiento, o ese finalmente es como un reflejo cuando el hombre está sin Dios. Entonces lo destrozo porque no me gusta como debo. O sea, destrozo a Dios porque, pues, El seguimiento de Jesús es cumplir unos mandamientos, cumplir unas reglas que a veces, pues, no, humanamente no nos gusta, que no está, está mal. Por eso el Señor nos viene a...
0: No vienen bien a nuestro egoísmo, claro.
1: A enderezar, claro. Pero eso es importante. La Virgen decía, no entendía en su corazón. La Virgen en su corazón, o sea, ella a veces no entendía y a veces... pero guardaba eso en su corazón, es un saber estar con esa propiedad femenina de, bueno, es verdad, no lo entendemos, o como las abuelas, en esa época las abuelas creo que eran más sumisas a sus esposos y los matrimonios creo que perseveraban un poco más en comparación ahora, no digo que hay matrimonios que son muy buenos, hermana Carmen, pero me refiero a ese saber estar, aunque no entienda.
0: Claro, en la vida nos toca.
1: Y nos toca.
0: En muchos aspectos de la vida.
1: Y no tener esa rebeldía contra el Señor.
0: Sí, sobre todo porque no sirve de nada, ¿no? Y saber, como tú has dicho, estar, perseverar en aquel estado en el que el Señor me quiere, aunque no todo sea fácil, seguir adelante. Ahí está María. Ella estuvo por voluntad de Dios al pie de la cruz y unió su sacrificio con corazón de madre llena de amor, que daba su consentimiento, atención, a la inmolación de su hijo como víctima por nosotros. Ahí podemos sopesar la calidad de su amor por nosotros, ¿eh? No es un amor sentimental, romántico, sino un amor de verdad. Y por eso... mereció que Jesucristo, agonizando en la cruz, la diera como madre al discípulo con aquellas palabras que leemos en Juan 19, 26, 27. Mujer, ahí tienes a tu hijo. Hijo, ahí tienes a tu madre. Pero hermana, no solamente hasta la pasión. O sea, Jesús muere, pero la misión de María como madre de la Iglesia, yo creo que no hacía más que empezar. Porque fíjate, dice, después de la ascensión de su hijo... Imagínate, yo cuando rezo ese segundo misterio de gloria lo pienso. Después de que su hijo asciende al cielo, María tiene una, ya lo creo, tiene una labor que realizar. Estuvo presente en los comienzos de la Iglesia con su oración, reunida con los apóstoles y algunas mujeres, pedía con sus oraciones el don del Espíritu, ¿sí? Y los hacía perseverar, yo creo que con su dulzura, con su saber escuchar, saber comprender, pues, los momentos de desfallecimiento humano que tenían también los apóstoles, los supo, como, no sé cómo decir, mantener unidos hasta que vino el Espíritu Santo y entonces ya sí.
1: Bueno, también hermana Carmen, como buena madre de la Iglesia, ahí estaba ejerciendo su papel de enseñar a orar a los futuros apóstoles, claro, de nuestro Señor. Y es tan sencillo como eso, esa oración que hace unión. Y cómo sé cuando he hecho bien la oración, pues como que estoy más sumiso, me doblego.
0: Más maleable, ¿no?
1: Más blando, me sacan un sí o, bueno, no tan a regañadientes.
0: Claro.
1: Sí, es una oración limpia y pedirle al Señor eso, poder que el Espíritu Santo nos dé esa paz, aún en momentos así turbulentos, pero ahí está María y nos está cautivando, nos está conquistando siempre para esa entrega que ella siempre pide más también, hermana Carmen.
0: Sí, como una mamá. Según su hijito va creciendo, le va encargando tareas un poquito más difíciles, ¿no? Va llevando un peso un poco más consistente porque sabe que los bracitos de su hijo ya pueden llevar más peso. Y una madre de verdad va a probar a sus hijos para que den lo mejor de sí mismos. ¿Te parece si no podemos terminar el tema, pero sí animar a los oyentes a que lean el Catecismo de la Iglesia Católica? ¿En qué números estamos, más o menos?
1: Bueno, estamos en el numeral 964
0: y siguientes.
1: Y está muy interesante también esta, hermana Carmen, en qué consiste su misión salvadora.
0: La misión salvadora de María. Si alguien se lo preguntara a ustedes, ¿qué le dirían? A ver.
1: Bueno, Lo vamos a leer del Catecismo 900, el numeral 969. Esta maternidad de María perdura sin cesar en la economía de la gracia, desde el consentimiento que dio fielmente en la Anunciación y que mantuvo sin vacilar al pie de la cruz, hasta la realización plena y definitiva de todos los escogidos. En efecto, con su asunción a los cielos, no abandonó su misión salvadora, sino que continúa procurándonos con su múltiple intercesión los dones de la salvación eterna. Por eso la Santísima Virgen es invocada en la Iglesia con los títulos de abogada, auxiliadora, socorro, mediadora. Bueno, ya está intercediendo siempre por nosotros.
0: Un texto maravilloso del Concilio Vaticano II en su constitución Lumen Gentium, Luz de las Gentes. ¿Qué tal si nos vamos ya a escuchar una canción que, hermanas, estoy deseando escucharla? Se titula Madre de la Sabiduría. La cantan las jóvenes del ejército blanco es, pero ya van creciendo, ¿no?
1: Sí, van creciendo, por supuesto.
0: Y la verdad que canta muy bien y la letra merece la pena. Escuchémoslo, a ver.

0: De la sabiduría, Madre de Jesús, Madre de toda perfección, Madre que nos llevas al cielo, Madre de la Iglesia, tenemos tanto que pedirte, como arrimarnos a ti para que nos aconsejes el modo de obrar, el modo de pensar, con prudencia, con sabiduría. Y hermana, tengo una sorpresa para ti. A ver, mira, deja el papel porque yo te voy a interrogar.
1: Hola, buena Carmen,
0: Qué
1: eres
0: miedo, ¿verdad?
1: temerosa.
0: Qué miedo, mira. Hay otra santa costumbre. No, no, no, no vas a pasar susto, ya verás. Y también los oyentes tienen que trabajar. Una santa costumbre del pueblo de Dios es saludarnos unos a otros, pero con ese respeto y cariño de hijos de Dios, ¿no? No, no lleva trampa lo que te digo. No tengas miedo,
1: No,
0: mira.
1: bueno, según en qué país, los saludos son interminables.
0: Ah, no, no, no se trata
1: No
0: de
1: se
0: eso.
1: trata de eso,
0: No,
1: ¿verdad?
0: no,
1: Bueno,
0: no, para
1: creo que es
0: nada.
1: más católico.
0: Sí, totalmente católico. Porque
1: Vale.
0: mira, a lo que yo voy es que se suelen, ya verás a dónde quiero ir, se suelen nombrar siete palabras, es decir, siete ocasiones en que nuestra Madre del Cielo, la Virgen Santísima, habló. En los Evangelios hay siete momentos en que habló. ¿Tú nos los puedes recordar, por favor?
1: Bueno, hermana Carmen, vamos a
0: Con nuestros oyentes,
1: intentarlo.
0: pero pues es fácil, yo sé que tú lo sabes.
1: El primero, cuando el ángel, ¿cómo será eso? Pues yo no conozco varón, el
0: Muy bien
1: primero.
0: dicho.
1: Y luego va,
0: Ahí mismo, al
1: hay
0: ángel,
1: aquí la esclava del Señor.
0: hágase en mí,
1: Hágase mi segunda
0: según tu
1: palabra,
0: palabra.
1: serían dos.
0: Ya van dos.
1: Y luego va a saludar a su prima, Santa Isabel.
0: Y entonces ahí, ¿qué dice?
1: Pero es que ya ahí no di, o sea, la que habla de Santa Isabel.
0: Ah, no sé, no sé, estás
1: Porque Santa
0: contestando
1: Isabel dice, ¿dónde a mí que la madre de mi Señor venga a visitarme?
0: tú.
1: Y ella lleva como la alegría de tener a Jesús que
0: Exacto.
1: salta San Juan en el vientre de Santa Isabel, ¿no?
0: Exacto, salta de
1: Es un
0: alegría porque el
1: saludo.
0: Espíritu Santo la llenó por completo,
1: Entonces,
0: ¿eh?
1: iba con todo el Espíritu Santo,
0: Pero
1: hermana
0: entonces,
1: Carmen.
0: nos habías dicho dos palabras de la Virgen, ¿no? Dos al
1: Hágase
0: ángel.
1: mi segunda palabra, aquí la esclava del Señor.
0: Entonces, con Santa Isabel, ¿qué es lo que la Virgen dice?
1: Pues ahí es un saludo.
0: Ah, es que
1: El
0: entonces,
1: Magnificat.
0: el Magnificat, ¿verdad?
1: Ah,
0: Vale,
1: ahora
0: vale,
1: el
0: vale.
1: Magnificat.
0: Y entonces, después, cuando el niño Jesús lo pierden, como antes hemos
1: Ay, ¿qué
0: dicho,
1: tiene?
0: no
1: ¿Cómo
0: te
1: nos has
0: preocupes.
1: hecho esto?
0: Claro,
1: Tu padre y yo
0: hijo,
1: te buscábamos angustiados.
0: angustiados, ¿sí? ¿Por qué número vas?
1: Cuatro.
0: Y entonces, finalmente, no, el Magnificat también, eso es, hijo, ¿por qué nos has hecho esto? Luego, en Caná de Galilea, ¿qué le dice María a Jesús?
1: Hagan lo que él. Bueno,
0: Antes
1: no,
0: de esto,
1: antes no tienen vino.
0: no tienen
1: Es
0: vino.
1: la típica,
0: Y
1: ¿no?
0: luego a los sirvientes, ¿qué les dice?
1: Hagan lo que él os diga.
0: ¿Y cuántas has sacado en total?
1: Pues ahí van las
0: Seis.
1: seis. Bueno, nos faltaría una, ¿verdad?
0: Ese es el tema, nos faltaría una, pero tú la has nombrado indirectamente.
1: El saludo puede ser.
0: Muy bien dicho, hermana Poli.
1: Pero el saludo en el sentido cristiano, bueno, también en los conventos, es verdad, cuando uno llama a alguna hermana de la visitación
0: O
1: o
0: carmelitas.
1: carmelitas, tienen algo, bueno, las hermanas que están en el oasis, Ave María Purísima, sin pecado
0: Claro, es
1: concebida,
0: muy bonito. O sea,
1: como una jaculatoria.

0: Exacto. Entonces, a esto voy, mira, este era el juego. Que la persona, si conoce bien el Evangelio, te podrá contar estas seis palabras de la Virgen, pero está el saludo. San Lucas dice que cuando María saludó a Isabel fue cuando el niño saltó de alegría en su vientre. ¿Cómo sería ese saludo? Muy sencillo, seguramente le diría Shalom, que significa la paz contigo para los judíos, es un saludo muy bonito, pero ¿con qué plenitud se lo diría? ¿Me explico con
1: Bueno,
0: qué?
1: tal vez es que hablaba el Espíritu Santo a través
0: De
1: de
0: ella,
1: ella,
0: ahí está.
1: sí, de Santa
0: Entonces,
1: Isabel.
0: a mí lo que me parece precioso para como una santa costumbre del pueblo de Dios es como tener en cuenta el bien que puede hacer, por ejemplo, podemos hacer a un enfermo, a un quizás a una persona que está sola, o a un amigo, o a cualquier persona con un saludo bien dado, de este estilo del de María, ¿no? No es que tengas que decir shalom a todo el mundo por la calle, sino, no sé si me explico, que nuestro saludo, nuestra presencia, incluso con una persona desconocida que nos pide un favor, que se note que somos hijos de Dios.
1: Bueno, tal vez como una hermana que tiene como una actitud muy acogedora y ella dice que, o tiene como una nota cuando uno se acerca, procure que el que salga de aquí o el que venga a preguntar algo se vaya atendido, se vaya acogido.
0: Pues
1: Pues
0: eso es
1: como con la
0: precioso.
1: buena respuesta,
0: Claro.
1: bueno, a veces no nos sale, porque no
0: No,
1: nos sale, pero
0: todos
1: bueno.
0: tenemos fallos.
1: Tenemos ese compromiso de pedirle a la Virgen que nos asista
0: Bonito, ¿no?
1: en ese saludo. Y también, hermana Carmen, yo creo que a los niños educarles en el saludo,
0: Totalmente. En
1: ¿verdad?
0: un saludo, en saber, no hipócrita, pero sí respetuoso, cómo se nota la buena educación de un
1: Sí.
0: niño, de una niña, cuando saludan a un adulto, como Dios manda, ¿no? Esto es muy importante y les va a servir mucho en la vida, mucho. De pequeño resulta fastidioso tener que saludar a los adultos y tal.
1: Normalmente algunos no nos suele gustar saludar, no sé
0: No,
1: por qué, pero
0: claro.
1: entre más te dicen, como bueno,
0: Sí,
1: más
0: pero
1: forzado.
0: forma parte de una educación que es fundamental para un cristiano, ¿eh? Es como una urbanidad evangelizadora. No fue cualquier saludo el que le dio María a Isabel. Y bueno, simplemente
1: No,
0: queríamos meditar en esto. Ayer fue la
1: hermana.
0: fiesta de la
1: Y
0: visitación.
1: ahora que lo mencionas, hay unos colaboradores nuestros que también son personas solas, sobre todo mayores, que viven solos. Y es alegría porque ellos por la mañana, por teléfono, obviamente se saludan el buenos
0: ¿Te
1: días,
0: das cuenta
1: y
0: qué
1: por la noche
0: precioso?
1: también se dan las buenas noches por teléfono. Entonces es
0: Porque
1: muy,
0: no,
1: muy
0: no,
1: simpático.
0: claro,
1: Porque
0: porque no
1: bueno,
0: se
1: cada
0: pueden
1: uno
0: ver.
1: vive solo,
0: Qué
1: y,
0: bonito.
1: pero bueno, es una forma de que no
0: Sí,
1: se sienta
0: ¿te das
1: sola la
0: cuenta?
1: persona.
0: Pues estos detalles es a los que les invitamos a todos. Y nos vamos con la próxima sección, que es nada menos que una decena del Santo Rosario. ¿Sí?
1: Sí, hermana Carmen.
0: Bueno, vamos allá. Por la señal de la Santa Cruz de nuestros enemigos, líbranos, Señor Dios nuestro, en el nombre del Padre y del Hijo y del Espíritu Santo.
1: Amén.
0: Amén. Vamos a rezar en esta ocasión un misterio de gloria, recordando pues el Pentecostés, lo acabamos de vivir en el día de ayer, es que coincidía la fiesta de Pentecostés junto también con la visitación de Nuestra Señora, ¿no? El 31 de mayo, en este caso este año. Hemos pedido por varias intenciones la de la venida del Santo Padre León XIV a España. Y bueno, todas las intenciones que ustedes llevan en el alma también, claro que sí. ¿Y tú tienes alguna intención, hermana, para este día?
1: Bueno, por todos los niños, en especial por el nieto de don Carlos,
0: Sí.
1: Emiliano, que ha sido bautizado, y eso es una bendición también,
0: Oh,
1: ¿no?
0: qué bien, ¿para qué?
1: Poder
0: Ay,
1: bautizar
0: sí.
1: a los niños que sean hijos de Dios y fomentar el amor en las familias cristianas.
0: Claro que sí, ¿eh? Que los niños puedan recibir este grandioso
1: Es un regalo y
0: sacramento.
1: un sacramento.
0: Ser convertidos en hijos de Dios. Padre nuestro, que estás en el cielo, santificado sea tu nombre, venga a nosotros tu reino, hágase tu voluntad en la tierra como en el cielo.
1: Danos hoy nuestro pan de cada día, perdona nuestras ofensas como también nosotros perdonamos a los que nos ofenden. No nos dejes caer en la tentación y líbranos del mal. Amén.
0: Dios te salve María, llena eres de gracia, el Señor es contigo. Bendita tú eres entre todas las mujeres y bendito es el fruto de tu vientre, Jesús.
1: Santa María, Madre de Dios, ruega por nosotros pecadores, ahora y en la hora de nuestra muerte. Amén.
0: Para ayudarnos, vamos a pedirle a Carlos, pues, poder contemplar a nuestra Madre del Cielo. Dios te salve, María, llena eres de gracia, el Señor es contigo. Bendita tú eres entre todas las mujeres y bendito es el fruto de tu vientre, Jesús.
1: Santa María, Madre de Dios, ruega por nosotros pecadores, ahora y en la hora de nuestra muerte. Amén.
0: Dios te salve, María, llena eres de gracia, el Señor es contigo. Bendita tú eres entre todas las mujeres y bendito es el fruto de tu vientre, Jesús.
1: Santa María, Madre de Dios, ruega por nosotros pecadores, ahora y en la hora de nuestra muerte. Amén.
0: Dios te salve, María, llena eres de gracia, el Señor es contigo. Bendita tú eres entre todas las mujeres y bendito es el fruto de tu vientre, Jesús.
1: Santa María, Madre de Dios, ruega por nosotros pecadores, ahora y en la hora de nuestra muerte. Amén.
0: Dios te salve, María, llena eres de gracia. El Señor es contigo. Bendita tú eres entre todas las mujeres y bendito es el fruto de tu vientre, Jesús.
1: Santa María, Madre de Dios, ruega por nosotros pecadores, ahora y en la hora de nuestra muerte. Amén.
0: Dios te salve, María, llena eres de gracia, el Señor es contigo. Bendita tú eres entre todas las mujeres y bendito es el fruto de tu vientre, Jesús.
1: Santa María, Madre de Dios, ruega por nosotros pecadores, ahora y en la hora de nuestra muerte. Amén.
0: Dios te salve, María, llena eres de gracia, el Señor es contigo. Bendita tú eres entre todas las mujeres y bendito es el fruto de tu vientre, Jesús.
1: Santa María, Madre de Dios, ruega por nosotros pecadores, ahora y en la hora de nuestra muerte. Amén.
0: Dios te salve, María, llena eres de gracia, el Señor es contigo. Bendita tú eres entre todas las mujeres y bendito es el fruto de tu vientre, Jesús.
1: Santa María, Madre de Dios, ruega por nosotros pecadores, ahora y en la hora de nuestra muerte. Amén.
0: Dios te salve, María, llena eres de gracia, el Señor es contigo. Bendita tú eres entre todas las mujeres y bendito es el fruto de tu vientre, Jesús.
1: Santa María, Madre de Dios, ruega por nosotros pecadores, ahora y en la hora de nuestra muerte. Amén.
0: Dios te salve, María, llena eres de gracia, el Señor es contigo. Bendita tú eres entre todas las mujeres y bendito es el fruto de tu vientre, Jesús.
1: Santa María, Madre de Dios, ruega por nosotros pecadores, ahora y en la hora de nuestra muerte. Amén.
0: Gloria al Padre, y al Hijo, y al Espíritu Santo.
1: Como era en el principio, ahora y siempre, por los siglos de los siglos. Amén.
0: María, Madre de Gracia, Madre de Piedad y Misericordia.
1: Defiéndenos del enemigo y ampáranos. Oh Jesús mío, perdonad nuestros pecados.
0: Libradnos del fuego del infierno, llevad al cielo a todas las almas, especialmente a las más necesitadas de vuestra misericordia. Aprovecho para nuestros amigos que estaban acompañándonos también por el canal YouTube o por televisión. Es curioso, estos, el último icono que se ve que está en plan de restauración, pero ¿sabes qué? Lo que significa el oro en un icono es la caridad, el amor divino. Entonces es muy bonito porque estaba la mano de María como si fuera, como, estaba convertida, era toda de oro, ¿no? Y esto significa que las manos de María realmente son puro amor divino, ¿no? Entonces ojalá que no nos soltemos de ellas.
1: Claro, nos inundemos de ese amor de María.
0: De verdad que sí. Y nosotras ya nos despedimos. Hasta la próxima semana, ¿será?
1: Hasta la próxima semana, si Dios quiere.
0: Ah, bueno, eso va por delante siempre.
1: El calor está empezando.
0: ¿Qué quieres decir? ¿Piensas derretirte? Bueno, si el Señor nos da vida y licencia, estaremos aquí con ustedes intentando conocer y amar un poquito más a nuestra Madre Santísima, la Madre de Jesús.

0: ¿Qué te dice Jesús hoy en el Evangelio? El Evangelio de hoy está tomado de San Marcos capítulo 12, versículos del 35 al 37. Nos dice el Evangelio de este día que Jesús, mientras enseñaba en el templo, hizo esta pregunta. ¿Cómo dicen los escribas que el Cristo es hijo de David? David mismo dijo, movido por el Espíritu Santo, dijo el Señor a mi Señor, siéntate a mi diestra, hasta que ponga a tus enemigos debajo de tus pies. Si el mismo David le llama Señor, ¿cómo entonces puede ser hijo suyo? Pero ninguno supo responderle. Con este pasaje, hermanos, Jesús está declarando que Él es mayor que David, que Él es el Mesías prometido. Todavía más, Jesús está declarando su divinidad, pues el mismo David le llama Señor, apelativo que se daba a Dios. Y esto lo dijo David movido por el Espíritu Santo. Sin embargo, los judíos del tiempo de Jesús, aun viendo todos los signos y prodigios que él realizaba, no quisieron reconocer esta verdad. No les faltaban pruebas ni razones, sino humildad para aceptar. El orgullo los cegaba. Es una de las características de la soberbia, cegar el alma. Ante la evidencia, no es capaz de ver más que lo que él piensa que es verdad. Por eso es inútil tratar de convencer a una persona orgullosa y soberbia de que está en el error. No lo va a aceptar. Y no hay nada más triste ni más peligroso que vivir en la mentira. El que vive en la mentira nunca va a aceptar ser ayudado porque cree que los que están mal son los otros y el que está bien es él. Pero no se da cuenta que precisamente por su posición cerrada, el Espíritu Santo no lo puede guiar ni iluminar. Precisamente Jesús dijo que el Espíritu Santo es el que nos guiará hasta la verdad plena, pero yo solo puedo recibir al Espíritu si me abro con humildad a la gracia de Dios. De lo contrario, seguiré en mi error. Muchas veces no queremos aceptar el punto de vista de otra persona porque no reconozco mi limitación. Eso puede provenir en ocasiones de una falta de propia aceptación. La tarea de aceptarse a uno mismo es mucho más difícil de lo que se cree. El orgullo, el temor a no ser amado y la convicción de nuestra poca capacidad están firmemente enraizados en nosotros. Basta con constatar lo mal que soportamos nuestras caídas, nuestros errores y nuestras debilidades. ¿Cuánto nos pueden desmoralizar y crear en nosotros sentimientos de culpa o preocupación? Creo que no somos realmente capaces de aceptarnos a nosotros mismos si no es bajo la mirada de Dios. Para amarnos necesitamos de una mediación, de la mirada de alguien que, como el Señor, por boca de Isaías, nos diga: «Eres de gran precio a mis ojos». Porque eres valioso y yo te amo. A veces creemos, hermanos, que para que Dios nos ame tenemos que ser perfectos o hacer cosas extraordinarias, y no es así. Dios no necesita nada de lo que nosotros le podamos ofrecer. Solamente necesita de nuestra humildad y abandono en Él para poder obrar. Pero mientras nosotros sigamos aferrados a nuestros complejos, heridas, o resentimientos propios o ajenos, Él no puede intervenir. Esa fue la postura de los fariseos. Se creían demasiado perfectos como para aceptar que otro viniera a decirles que no lo eran. El camino de la humildad es el único camino por el que se llega al corazón de Dios, pero es un camino que muchas veces cuesta porque requiere la valentía de saber que no somos nada, que solo Dios es, como Él mismo se lo dijo a Moisés: «Yo soy el que soy». Pidamos a la Virgen, Maestra de la Humildad, que nos enseñe a recorrer este camino que ella vivió con tanta perfección, el de reconocernos como simples esclavos del Señor, para que entonces Él pueda obrar en nosotros las maravillas que obró en el alma de María.
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2: Estimados amigos, reciban un cordial saludo. Hoy es 5 de junio y la Santa Madre Iglesia nos recuerda a San Bonifacio, apóstol de Alemania. Bonifacio nació hacia el 680 en el territorio de Wessex, en Inglaterra. Su verdadero nombre era Winfrido y fue ordenado sacerdote en 716. Con dos compañeros se encaminó a Turingia, pero aún no era la hora de su apostolado. Regresó a su monasterio y en el año 718 viajó a Roma para solicitar del Papa Gregorio II autorización de misionar en el continente. El sumo pontífice lo escuchó complacido y en el momento de otorgarle la bendición le dijo: «Soldado de Cristo, te llamarás Bonifacio». Este nombre significa «bienhechor». En 719 se dirigió a Frislandia. Allí estuvo 3 años. Luego se marchó a Hesse, convirtiendo a gran número de bárbaros. En Amöneburg, a orillas del río Olm, fundó el primer monasterio. Regresó a Roma, donde el Papa lo ordenó obispo. Poco después, en el territorio de Hesse, fundaba el convento de Fritzlar. Y en 725 volvió a dirigirse a Turingia y, continuando su obra misionera, fundó el monasterio de Ohrdruf. Presidió un concilio donde se encontraba Carlomán, hijo de Carlos Martel y tío de Carlomagno, quien lo apoyó en su empresa. En el año 737, otra vez en Roma, el Papa lo elevó a la dignidad de arzobispo de Maguncia. Prosiguió su misión evangelizadora y se unieron a él gran cantidad de colaboradores. También llegaron desde Inglaterra mujeres para contribuir a la conversión del país alemán, emparentado racialmente con el suyo. Entre estas se destacaron Santa Tecla, Santa Valburga y una prima de Bonifacio, Santa Lioba. Este es el origen de los conventos de mujeres. Prosiguió fundando monasterios y celebrando sínodos tanto en Alemania como en Francia, a consecuencia de lo cual ambas quedaron íntimamente unidas a Roma. El anciano predicador había llegado a los 80 años. Deseaba regresar a Frisia, la actual Holanda. Tenía noticias de que los convertidos habían apostatado. 52 compañeros fueron con él. Atravesaron muchos canales hasta penetrar en el corazón del territorio. Al desembarcar cerca de Dochum, miles de habitantes de Frisia fueron bautizados. El día de Pentecostés debían recibir el sacramento de la confirmación. Bonifacio se encontraba leyendo cuando escuchó el rumor de gente que se acercaba. Salió de su tienda creyendo que serían los recién convertidos, pero lo que vio fue una turba armada con evidente determinación de matarlo. Los misioneros fueron atacados con lanzas y espadas. «Dios salvará nuestras almas», gritó Bonifacio. Uno de los malhechores se arrojó sobre el anciano arzobispo, quien levantó maquinalmente el libro del Evangelio que llevaba en la mano para protegerse. La espada partió el libro y la cabeza del misionero. Era el 5 de junio de 754. El sepulcro de San Bonifacio se halla en Fulda, en el monasterio que él fundó. Se le representa con un hacha y una encina derribada a sus pies, en recuerdo del árbol que los gentiles adoraban como sagrado y que Bonifacio abatió en Hesse. Es el apóstol de Alemania y el patriarca de los católicos de ese país. San Bonifacio, queridos amigos, nuestro santo para el día de hoy.
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3: Si llegaran a cometer un error, les pido que no destruyan al niño. Ayúdense mutuamente a querer y a aceptar a ese niño que aún no ha nacido. No lo maten, porque un error no se borra con un crimen. La vida del fruto de ese amor pertenece a Dios, y ustedes tienen que protegerla, amarla y cuidarla, porque ese niño ha sido creado a imagen y semejanza de Dios, y es un regalo de Dios. Beata Madre Teresa de Calcuta.
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5: Vosotros cansáis a vuestro Dios. Vosotros cansáis a vuestro Dios. Es verdad. Con nuestra conducta cansamos a Dios. Pues vean el juicio. Dios es como fuego de fundidor, como lejía de lavandero. Se sentará para fundir y purgar, y purificará a los hijos de Leví, y los acrisolará como el oro y la plata. El juicio, castigos de Dios, purgatorio, infierno. Y ahora, que yo, vuestro Dios, no cambio, y vosotros no termináis nunca, diciendo que os arrepentís y vuelva a pecar. Os arrepentís y vuelva a pecar. Yo no cambio nunca, ahí estoy en el altar, por más ofensas que me hagáis. Vosotros no acabáis nunca de cambiar.
6: Reverendo Padre Rodrigo Molina, inspirador de NSE Radio.

Examen de conciencia. Vamos a tener a continuación un rato de reflexión ante el Señor para que examines tu conciencia y puedas buscar y hacer realidad ese anhelo de corregirte para llegar a ser santo. Este examen consta de 5 puntos. Te invito a que vayas examinando tu conciencia siguiendo estos puntos que te vamos a indicar. En primer lugar, dale gracias a Dios. Primero por el don de tu vida, por existir. Dale gracias por el don de la fe, por haberte salvado con su muerte en la cruz.

dale gracias a tu Padre Dios por todos los beneficios que te ha concedido con tanta generosidad en el día de hoy, tanto materiales, salud, trabajo, como espirituales, el don de conocerle a Él. Y dale gracias también por las cruces de cada día que te ayudan a unirte a Jesús.

Ahora pídele a Jesús luz. Señor, que vea. Dame sabiduría para ver en qué te he fallado hoy. Dame tu propia luz para que reconozca cosas que por mí mismo no sé ver.

pídele también a Jesús valentía. Pídele su gracia para que odies el mal, para que no seas amigo de ningún pecado, para que tus debilidades no te hagan apartarte de Él. Pídele la valentía para decir no a todo lo que Él no ama, todo lo que te puede separar de Él.

después de haber orado a Dios, después de haberle agradecido todo lo que te da con tanto amor, y después de haberle pedido esta luz y esta valentía, llega el momento de que examines tu conciencia. Vamos a repasar mentalmente todo este día. También podemos repasar la vida pasada, lo que has hecho en años anteriores, y piensa con serenidad, pero con sinceridad, en los momentos en que quizás has ofendido a tu Padre Dios.

puede ayudarte pensar si has fallado concretamente en alguno de los mandamientos de la ley de Dios. Puedes ir repasándolos mentalmente. Primero, el más grande de ellos, del que muchas veces no nos confesamos: el pecado de no amar a Dios sobre todas las cosas. Puedes recordar, por ejemplo, si no te has avergonzado de Dios ante tus amigos, ante los compañeros de trabajo. ¿Has amado de verdad a Dios sobre todas las cosas?

También puedes, si te ayuda, repasar los pecados capitales. Esas fuerzas negativas que todos tenemos dentro por el pecado original. Y debes ser consciente de que existen esas pasiones malas en ti para poderlas superar. En primer lugar, la pereza.

Otro pecado del que a veces no somos conscientes es el negro pecado de la envidia. ¿Has deseado el mal a alguien porque le va mejor que a ti? ¿O te has enfadado, te has enojado porque las cosas no te salen tan bien como a los demás?

la avaricia. En esto quizás pienses que nunca has pecado de avaricia, pero Dios te ha dado muchos dones. ¿Qué haces con ellos? ¿No te podría reprochar Jesús, quizás, el haber enterrado tus talentos, no ponerlos al servicio de los demás, guardarte para ti todas las cosas y no saber compartir?

También existe el pecado capital de la ira. Este es un pecado muy común que además hace mucho daño a los que nos rodean. Reflexiona en tu manera de ser. ¿No te enfadas demasiado con los demás?

Por último, el más grave de todos los pecados capitales, que es más difícil de cazar, porque se esconde más, es más diabólico, es el pecado de la soberbia. ¿Cuándo somos soberbios? Cuando no obedecemos. Cuando pensamos, yo haría esto si lo hago por mí, pero porque me lo han mandado, no lo haré. Ese tipo de reacción, de rebeldía, es tan contraria a la vida de Jesucristo. También es soberbia el no querer pedir las cosas que necesitas a tu Padre Dios. Piénsalo, quizás te has desesperado en alguna situación solamente por no abajarte a pedir.

puedes reflexionar también en cómo cumples tus deberes de Estado. Esto toca a la virtud de la justicia. En tu trabajo, en tus obligaciones, en tu estudio, ¿realmente aprovechas el tiempo al máximo? ¿Haces bien todo lo que tienes que hacer? ¿O quizás de una forma un poco superficial, sin acabar bien los detalles, sin puntualidad?

Jesús quiere que seas como Él, que irradies el perfume de Cristo. Pero piensa, ¿cómo ha sido tu actitud, tus gestos, tus palabras, tu amabilidad o tu mal humor?

es tu actitud ante los demás. Cuando te interrumpen, cuando te piden un favor, ¿has tenido mansedumbre y humildad? ¿O por el contrario, rebeldía, irritabilidad? Piensa si has sido generoso o egoísta. Si has quizás hablado de cosas que no debías. Si has criticado a los demás sin motivo o injustamente. Si has faltado a la caridad.

Piensa ahora en tus actitudes ante los problemas sociales, ante las conversaciones que tienes con los demás. ¿Realmente en tus opiniones has sido coherente en todo con tu condición de cristiano?

Bien, después de haber reflexionado en cómo te has comportado en este día con Dios, con los demás, contigo mismo, procura dolerte de tus pecados, de tus faltas. Piensa que a Jesús le duele que no le pidas perdón, porque es tu mejor amigo, tu Padre, tu santificador. Por eso ahora reza conmigo el acto de contrición. Señor mío Jesucristo, Dios y hombre verdadero, Creador, Padre y Redentor mío, por ser vos quien sois bondad infinita y porque os amo sobre todas las cosas, me pesa de todo corazón de haberte ofendido. También me pesa porque podéis castigarme con las penas del infierno. Ayudado de vuestra divina gracia, propongo firmemente nunca más pecar, confesarme y cumplir la penitencia que me fuere impuesta. Amén.

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2: Oración para antes del descanso nocturno, completas. Viernes. Dios mío, ven en mi auxilio.
3: Señor, date prisa en socorrerme. Gloria al Padre, y al Hijo, y al Espíritu Santo, como era en el principio, ahora y siempre, por los siglos de los siglos. Amén.
2: Examen de conciencia. Hermanos, llegados al fin de esta jornada que Dios nos ha concedido, reconozcamos humildemente nuestros pecados. Todos examinan en silencio su conciencia.

0: has sido enviado a sanar los corazones afligidos, Señor, ten piedad.
1: Señor, ten piedad.
0: Tú que has venido a llamar a los pecadores, Cristo, ten piedad.
1: Cristo, ten piedad.
0: Tú que estás sentado a la derecha del Padre para interceder por nosotros, Señor, ten piedad.
1: Señor, ten piedad. Dios Todopoderoso, tenga misericordia de nosotros, perdone nuestros pecados y nos lleve a la vida eterna.
0: Himno. Antes de cerrar los ojos, los labios y el corazón, al final de la jornada, buenas noches, Padre Dios.
1: Gracias por todas las gracias que nos ha dado tu amor. Si muchas son nuestras deudas, infinito es tu perdón. Mañana te serviremos en tu presencia mejor. A la sombra de tus alas, Padre nuestro, abríganos. Quédate junto a nosotros y danos tu bendición.
0: Antes de cerrar los ojos, los labios y el corazón, al final de la jornada, buenas noches, Padre Dios.
1: Gloria al Padre Omnipotente, gloria al Hijo Redentor, gloria al Espíritu Santo, tres personas, solo un Dios. Amén.
0: Antífona. Señor Dios mío, de día te pido auxilio, de noche grito en tu presencia. Dice Jesús en el Evangelio según San Lucas. Esa es vuestra hora, la del poder de las tinieblas. Salmo 87. Oración de un hombre gravemente enfermo. Señor, Dios mío, de día te pido auxilio, de noche grito en tu presencia. Llegue hasta ti mi súplica, inclina tu oído a mi clamor.
1: Porque mi alma está colmada de desdichas y mi vida está al borde del abismo. Ya me cuentan con los que bajan a la fosa. Soy como un inválido.
0: Tengo mi cama entre los muertos, como los caídos que yacen en el sepulcro, de los cuales ya no guardas memoria porque fueron arrancados de tu mano.
1: Me has colocado en lo hondo de la fosa, en las tinieblas del fondo. Tu cólera pesa sobre mí. Me echas encima todas tus olas.
0: Has alejado de mí a mis conocidos. Me has hecho repugnante para ellos. Encerrado, no puedo salir. Y los ojos se me nublan de pesar.
1: Todo el día te estoy invocando, tendiendo las manos hacia ti. ¿Harás tú maravillas por los muertos? ¿Se alzarán las sombras para darte gracias?
0: ¿Se anuncia en el sepulcro tu misericordia o tu fidelidad en el reino de la muerte? ¿Se conocen tus maravillas en la tiniebla o tu justicia en el país del olvido?
1: Pero yo te pido auxilio. Por la mañana irá a tu encuentro mi súplica. ¿Por qué, Señor, me rechazas y me escondes tu rostro?
0: Desde niño fui desgraciado y enfermo. Me doblo bajo el peso de tus terrores. Pasó sobre mí tu incendio, tus espantos me han consumido.
1: Me rodean como las aguas todo el día, me envuelven todos a una. Alejaste de mí amigos y compañeros, mi compañía son las tinieblas.
0: Gloria al Padre, y al Hijo, y al Espíritu Santo.
1: Como era en el principio, ahora y siempre, por los siglos de los siglos. Amén. Señor, Dios mío, de día te pido auxilio, de noche grito en tu presencia.
0: Lectura del libro del profeta Jeremías. Tú estás en medio de nosotros, Señor. Tu nombre ha sido invocado sobre nosotros. No nos abandones, Señor, Dios nuestro.

0: responsorio. A tus manos, Señor, encomiendo mi espíritu.
1: A tus manos, Señor, encomiendo mi espíritu.
0: Tú, el Dios leal, nos librarás.
1: Encomiendo mi espíritu.
0: Gloria al Padre, y al Hijo, y al Espíritu Santo.
1: A tus manos, Señor, encomiendo mi espíritu.
0: Sálvanos, Señor, despiertos. Protégenos mientras dormimos, para que velemos con Cristo y descansemos en paz. Cántico evangélico Nunc Dimittis. Cristo, luz de las naciones y gloria de Israel. Ahora, Señor, según tu promesa, puedes dejar a tu siervo irse en paz.
1: Porque mis ojos han visto a tu Salvador, a quien has presentado ante todos los pueblos.
0: Luz para alumbrar a las naciones y gloria de tu pueblo Israel.
1: Gloria al Padre, y al Hijo, y al Espíritu Santo.
0: Como era en el principio, ahora y siempre, por los siglos de los siglos. Amén.
1: Sálvanos, Señor, despiertos, protégenos mientras dormimos, para que velemos con Cristo y descansemos en paz.
0: Oremos. Señor, Dios Todopoderoso, ya que con nuestro descanso vamos a imitar a tu Hijo, que reposó en el sepulcro, te pedimos que al levantarnos mañana le imitemos también, resucitando a una vida nueva. Por Jesucristo nuestro Señor.
1: Amén.
0: El Señor Todopoderoso nos conceda una noche tranquila y una muerte santa.
1: Amén.
0: Antífona final a la Santísima Virgen María. Bajo tu protección nos acogemos,
1: Santa Madre de Dios. No deseches las súplicas que te dirigimos en nuestras necesidades. Antes bien, líbranos siempre de todo peligro, oh Virgen gloriosa y bendita.
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Oraciones de la noche. Tú, si estás en gracia, eres templo de Dios. Por tanto, también lo es tu habitación. Es lógico que junto a tu cama tengas alguna imagen de Cristo, de la Virgen. No has de acostarte tranquilo si en tu habitación tienes, por el contrario, fotografías o cuadros que sean una tentación para tu castidad. Antes de dormirte, puedes decir alguna jaculatoria, por ejemplo, como me echo en esta cama, me echaré en la sepultura. Ampárame en la hora de mi muerte, Virgen pura. Jesús, José y María, os doy el corazón y el alma mía. Jesús, José y María, asistidme en mi última agonía. Jesús, José y María, con vos descanse en paz el alma mía.

También es bueno en esta hora de la noche, antes de retirarte, hacer un breve examen de conciencia. Ya lo hemos presentado en otro momento de la programación. Un momento en el que tu alma en silencio ante Dios vuelva a revivir este día. ¿Cómo lo he empleado? ¿He puesto en práctica aquel propósito que me había propuesto de ser mejor? ¿De tratar mejor a tal persona? ¿De hacer mi trabajo con perfección? ¿De evitar tal mala costumbre? Después de este examen de conciencia detenido, que también puedo apuntar para ir comparando los resultados y mejorar cada día, hablarlo después con el director espiritual, conviene siempre rezar de corazón el acto de contrición. Nunca sabemos si vamos a amanecer al día siguiente. Es bueno siempre que nos acostamos, como dice la Sagrada Escritura, no dejes entrar en tu alma por un resquicio al diablo. Nunca. Por eso vamos a terminar la jornada pidiendo perdón con toda sencillez filial a nuestro Dios. Señor mío Jesucristo, Dios y hombre verdadero, Creador, Padre y Redentor mío, por ser vos quien sois bondad infinita y porque os amo sobre todas las cosas, me pesa de todo corazón haberos ofendido. Propongo firmemente nunca más pecar, confesarme, cumplir la penitencia que me sea impuesta y apartarme de todas las ocasiones de ofenderos. Os ofrezco mi vida, obras y sufrimientos en satisfacción de todos mis pecados, que os suplico y confío en vuestra misericordia infinita, me los perdonéis por los méritos de vuestra preciosísima sangre, pasión y muerte, y la intercesión de la Santísima Virgen María, y me deis gracias para enmendarme y para perseverar en vuestro santo servicio hasta el fin de mi vida. Así sea.

Además del examen de conciencia, del acto de contrición, antes de acostarte, reza las oraciones que más te agraden. Aparte del Padre Nuestro, del Ave María y Gloria, por ejemplo, estos extractos de los Salmos. Bendice, alma mía, al Señor, y no olvides ninguno de sus favores. El Señor perdona todos tus pecados. Él es compasivo y misericordioso, lento a la ira y rico en clemencia. No está siempre acusando, ni guarda rencor perpetuo. No nos trata como merecen nuestros pecados, ni nos paga según nuestras culpas. Tan lejos como está el cielo de la tierra, tan lejos como está el este del oeste, así aleja de nosotros nuestras culpas. El Señor es bueno y compasivo, tan bueno para los que le aman como un padre para con sus hijos.

Jesucristo, bendícenos. Espíritu Santo, quédate con nosotros. Sálvanos, Señor, despiertos, protégenos mientras dormimos, para que despertemos con Cristo y descansemos en paz. Amén.

Dígnate, Señor, guardarnos sin pecado esta noche. Ten piedad de nosotros. Venga sobre nosotros tu misericordia, conforme a la esperanza que tenemos puesta en ti. En ti, Señor, he esperado. No seré jamás defraudado. Señor, oye mi oración y llegue a ti mi clamor. Amén. Te suplicamos, Señor, que vengas a esta habitación y apartes de ella al demonio. Permanezcan aquí tus santos ángeles que nos guarden en paz y tu bendición descienda por siempre sobre nosotros. Amén. Señor, danos tu gracia para que seamos sobrios y estemos alerta, porque el diablo, nuestro enemigo, como león rugiente, anda a nuestro alrededor buscando a quien puede devorar. Señor, apiádate de nosotros, ayúdanos para que le resistamos firmes en la fe y concédenos una noche tranquila y una muerte santa. Amén.

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1: ¿Qué te dice Jesús hoy en el Evangelio? El Evangelio de hoy está tomado de San Marcos capítulo 12, versículos del 35 al 37. Nos dice el Evangelio de este día que Jesús, mientras enseñaba en el templo, hizo esta pregunta. ¿Cómo dicen los escribas que el Cristo es hijo de David? David mismo dijo, movido por el Espíritu Santo, dijo el Señor a mi Señor, siéntate a mi diestra, hasta que ponga a tus enemigos debajo de tus pies. Si el mismo David le llama Señor, ¿cómo entonces puede ser hijo suyo? Pero ninguno supo responderle. Con este pasaje, hermanos, Jesús está declarando que Él es mayor que David, que Él es el Mesías prometido. Todavía más, Jesús está declarando su divinidad, pues el mismo David le llama Señor, apelativo que se daba a Dios. Y esto lo dijo David movido por el Espíritu Santo. Sin embargo, los judíos del tiempo de Jesús, aun viendo todos los signos y prodigios que él realizaba, no quisieron reconocer esta verdad. No les faltaban pruebas ni razones, sino humildad para aceptar. El orgullo los cegaba. Es una de las características de la soberbia, cegar el alma. Ante la evidencia, no es capaz de ver más que lo que él piensa que es verdad. Por eso es inútil tratar de convencer a una persona orgullosa y soberbia de que está en el error. No lo va a aceptar. Y no hay nada más triste ni más peligroso que vivir en la mentira. El que vive en la mentira nunca va a aceptar ser ayudado porque cree que los que están mal son los otros y el que está bien es él. Pero no se da cuenta que precisamente por su posición cerrada, el Espíritu Santo no lo puede guiar ni iluminar. Precisamente Jesús dijo que el Espíritu Santo es el que nos guiará hasta la verdad plena, pero yo solo puedo recibir al Espíritu si me abro con humildad a la gracia de Dios. De lo contrario, seguiré en mi error. Muchas veces no queremos aceptar el punto de vista de otra persona porque no reconozco mi limitación. Eso puede provenir en ocasiones de una falta de propia aceptación. La tarea de aceptarse a uno mismo es mucho más difícil de lo que se cree. El orgullo, el temor a no ser amado,

0: y la convicción de nuestra poca capacidad están firmemente enraizados en nosotros. Basta con constatar lo mal que soportamos nuestras caídas, nuestros errores y nuestras debilidades. Cuánto nos pueden desmoralizar y crear en nosotros sentimientos de culpa o preocupación. Creo que no somos realmente capaces de aceptarnos a nosotros mismos si no es bajo la mirada de Dios. Para amarnos necesitamos de una mediación, de la mirada de alguien que, como el Señor, por boca de Isaías nos diga: eres de gran precio a mis ojos, porque eres valioso y yo te amo. A veces creemos, hermanos, que para que Dios nos ame tenemos que ser perfectos o hacer cosas extraordinarias, y no es así. Dios no necesita nada de lo que nosotros le podamos ofrecer. Solamente necesita de nuestra humildad y abandono en Él para poder obrar. Pero mientras nosotros sigamos aferrados a nuestros complejos, heridas o resentimientos propios o ajenos, Él no puede intervenir. Esa fue la postura de los fariseos. Se creían demasiado perfectos como para aceptar que otro viniera a decirles que no lo eran. El camino de la humildad es el único camino por el que se llega al corazón de Dios, pero es un camino que muchas veces cuesta, porque requiere la valentía de saber que no somos nada, que solo Dios es, como Él mismo se lo dijo a Moisés: yo soy el que soy. Pidamos a la Virgen, Maestra de la Humildad, que nos enseñe a recorrer este camino que ella vivió con tanta perfección, el de reconocernos como simples esclavos del Señor, para que entonces Él pueda obrar en nosotros las maravillas que obró en el alma de María.
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2: Estimados amigos, reciban un cordial saludo. Hoy es 5 de junio y la Santa Madre Iglesia nos recuerda a San Bonifacio, apóstol de Alemania. Bonifacio nació hacia el 680 en el territorio de Wessex, en Inglaterra. Su verdadero nombre era Winfrido y fue ordenado sacerdote en 716. Con dos compañeros se encaminó a Turingia, pero aún no era la hora de su apostolado. Regresó a su monasterio y en el año 718 viajó a Roma para solicitar del Papa Gregorio II autorización de misionar en el continente. El sumo pontífice lo escuchó complacido y en el momento de otorgarle la bendición le dijo: soldado de Cristo, te llamarás Bonifacio. Este nombre significa bienhechor. En 719 se dirigió a Frislandia. Allí estuvo 3 años. Luego se marchó a Hesse, convirtiendo a gran número de bárbaros. En Amöneburg, a orillas del río Olm, fundó el primer monasterio. Regresó a Roma, donde el Papa lo ordenó obispo. Poco después, en el territorio de Hesse, fundaba el convento de Fritzlar. Y en 725 volvió a dirigirse a Turingia y, continuando su obra misionera, fundó el monasterio de Ohrdruf. Presidió un concilio donde se encontraba Carlomán, hijo de Carlos Martel y tío de Carlomagno, quien lo apoyó en su empresa. En el año 737, otra vez en Roma, el Papa lo elevó a la dignidad de arzobispo de Maguncia. Prosiguió su misión evangelizadora y se unieron a él gran cantidad de colaboradores. También llegaron desde Inglaterra mujeres para contribuir a la conversión del país alemán, emparentado racialmente con el suyo. Entre estas se destacaron Santa Tecla, Santa Valburga y una prima de Bonifacio, Santa Lioba. Este es el origen de los conventos de mujeres. Prosiguió fundando monasterios y celebrando sínodos tanto en Alemania como en Francia, a consecuencia de lo cual ambas quedaron íntimamente unidas a Roma. El anciano predicador había llegado a los 80 años. Deseaba regresar a Frisia, la actual Holanda. Tenía noticias de que los convertidos habían apostatado. 52 compañeros fueron con él. Atravesaron muchos canales hasta penetrar en el corazón del territorio. Al desembarcar cerca de Dochum, miles de habitantes de Frisia fueron bautizados. El día de Pentecostés debían recibir el sacramento de la confirmación. Bonifacio se encontraba leyendo cuando escuchó el rumor de gente que se acercaba. Salió de su tienda creyendo que serían los recién convertidos, pero lo que vio fue una turba armada con evidente determinación de matarlo. Los misioneros fueron atacados con lanzas y espadas. «Dios salvará nuestras almas», gritó Bonifacio. Uno de los malhechores se arrojó sobre el anciano arzobispo, quien levantó maquinalmente el libro del Evangelio que llevaba en la mano para protegerse. La espada partió el libro y la cabeza del misionero. Era el 5 de junio de 754. El sepulcro de San Bonifacio se halla en Fulda, en el monasterio que él fundó. Se le representa con un hacha y una encina derribada a sus pies en recuerdo del árbol que los gentiles adoraban como sagrado y que Bonifacio abatió en Hesse. Es el apóstol de Alemania y el patriarca de los católicos de ese país. San Bonifacio, queridos amigos, nuestro santo para el día de hoy.
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En recuerdo del gris. Aquel perro formidable, oportuno y magnífico. Introducción. Aclaro a los lectores, a los que haya podido sorprender la dedicatoria con la que se abre este libro, que el gris no es ningún animalito de compañía. Es aquel perrazo imponente que surgía en defensa de San Juan Bosco siempre que se encontraba en apuros, y al que el santo comparaba, por su aspecto terrible, con un lobo o con un oso enfurecido. El gris tenía más de un metro de altura y una peculiaridad sorprendente. Se presentaba en los momentos más oportunos, por ejemplo, con ocasión de un atentado, y desaparecía, como por encanto, poco tiempo después. ¿Quién era el misterioso gris? Cuando se lo preguntaban, don Bosco eludía, riendo, la respuesta. Durante estos últimos años, he añorado en algunas ocasiones la presencia poderosa del gris. Se han prodigado los ataques contra algunas figuras de la Iglesia y pocas voces han acudido en su defensa. Y con frecuencia, los afectados han caído en esa extraña indefensión en la que el infamante suele sumir a su agredido. Porque no es fácil responder a la calumnia. ¿Qué actitud tomar? El que opta por no defenderse corre el riesgo de reconocer la calumnia con su silencio. Ya se sabe, el que calla, otorga. Y el que se defiende, da pábulo a nuevas calumnias y escándalos periodísticos, que son los efectos que precisamente busca el agresor. Sin embargo, los ataques que han sufrido algunas personalidades de la Iglesia contemporánea no son, desde el punto de vista histórico, excesivamente novedosos. Personalmente, muchas de esas acusaciones contra cardenales, obispos e instituciones, fundadores, etc., me evocan viejas lecturas escolares. Con acusaciones semejantes, aguijonearon sus contemporáneos a dos grandes santos, San José de Calasanz y San Juan Bosco, fundadores de los dos colegios en los que estudié, un colegio de escolapios primero y de salesianos después, instituciones docentes de las que he guardado tantos gratos recuerdos, al igual que de la Universidad de Navarra, donde cursé la carrera y donde conocí a su fundador, José María Escrivá, ya canonizado. Con el paso de los años he ido conociendo la vida de muchos hombres y mujeres santos y he tenido oportunidad de tratar a algunas personalidades contemporáneas que posiblemente veamos en el futuro en los altares. He observado que prácticamente todos, de un modo u otro, han tenido que morder la fruta amarga de la calumnia, de la incomprensión o del escándalo. Un elemental sentido de la justicia histórica me ha movido a acometer la tarea, ingrata pero necesaria, de analizar y comparar las diversas contradicciones que han sufrido algunos santos a lo largo de la historia. Afortunadamente, aquellas antiguas hagiografías que nos presentaban a los santos envueltos en un haz de luz, avanzando pacíficamente hacia la beatitud entre la admiración y el aplauso de los contemporáneos, reposan desde hace mucho tiempo entre las telarañas de las bibliotecas. Bien merecido tienen su letargo. Son tan falsas desde el punto de vista histórico como desvirtuadoras del concepto mismo de santidad. Ya no es tiempo de las leyendas doradas. Es necesario mostrar ahora que los santos de todas las épocas no caminaron jamás como ángeles alados sobre nubes de purpurina, sino que tuvieron que labrar su santidad día tras día, paso a paso, a fuerza de dificultades y tropiezos. Cayeron y se levantaron una y otra vez entre los barrancos y el fango. Se lastimaron, porque eran hombres, con las piedras de las miserias humanas y de sus propios defectos y limitaciones. Y soportaron, por amor a Dios, porque eran santos, hasta llegar al heroísmo, la polvareda que formaron a su alrededor, con sus insultos y calumnias, algunos de sus contemporáneos.
Es posible que tras la lectura de estas páginas, algún lector, algún oyente, se plantee la posible veracidad de determinadas acusaciones contra los hombres y mujeres santos. Es comprensible. La calumnia juega astutamente con esa tendencia humana a conceder, al menos, un punto de razón al ofensor, siguiendo el conocido dicho popular: cuando el río suena. Pero a veces suena el río y solo lleva piedras, murmuración, enredo, despecho, trapisonda y, con frecuencia, intereses inconfesables. Y los católicos conocen el rigor y la prudencia con la que actúa la autoridad de la Iglesia a la hora de llevar a sus fieles a los altares. Porque, por muy grande que sea la devoción popular hacia una determinada persona, por muy extendida que esté la fama de sus virtudes, antes de reconocer su santidad públicamente, es decir, antes de proponer a esa persona como objeto de culto y de intercesión, la Iglesia procede a una minuciosísima investigación sobre su vida, donde, entre otras cuestiones, se analizan una tras otra, con gran rigor, todas las imputaciones, acusaciones, denuncias, etcétera, que sus enemigos le hicieron en vida. La causa de beatificación de San José de Calasanz es un ejemplo entre muchos. Como la sombra de la calumnia es tristemente alargada, muchas de las falsedades que se dijeron contra el santo en vida le persiguieron tras su muerte, y la Iglesia tuvo que ir aclarándolas una tras otra a lo largo de un proceso que duró un siglo. Con razón afirma Giner, que ha analizado detenidamente todas las peripecias de ese complicado proceso, que el camino que lleva a la verdadera santidad es estrechísimo, y las biografías de los santos nos lo prueban sobradamente. Pero no es menos difícil, estrecho y complicadísimo el sendero marcado por la Iglesia para conducir a los santos en una especie de peregrinaje póstumo hasta los altares, en donde reciban legítimamente el culto público hacia ellos destinado. Pido disculpas a todos aquellos a los que pueda molestar esta tarea de desescombro histórico. Bastante tuvieron que soportar en vida estos hombres y mujeres de Dios, podrían argumentar, como para airear de nuevo toda esa podredumbre. Desgraciadamente, el conjunto de acusaciones y calumnias contra los santos compone, con el paso de los siglos, una buena carretada de inmundicias. ¿Para qué sacar a la luz de nuevo, podría preguntarse alguno, este conjunto maloliente de falsedades, insultos y chismorreos? No ha sido mi propósito exhumar morbosamente viejas calumnias, cuya falsedad, en la mayoría de los casos, ha sido puesta en evidencia desde hace siglos, sino mostrar la actitud heroica de los santos frente a esas contradicciones. Además, por muy graves que hayan sido esas acusaciones, no han logrado empañar las figuras excelsas de los hombres y mujeres de Dios. Al revés, bajo toda esa miseria arrojada sobre sus rostros, su imagen se nos muestra aún más noble y más digna, más amable y atractiva, y resplandece en ellos, como se ha afirmado recientemente, aún más el heroísmo que comporta la identificación con Cristo a la que llegan. La basura que algunos hombres de su tiempo les arrojaron fue el abono para llegar a la plenitud de su vida cristiana, y paradójicamente hace de los santos un irresistible polo de atracción hacia Cristo para muchos hombres y mujeres de todos los tiempos. Ya recordaba San Alfonso María de Ligorio que quien quiera ser glorificado con los santos del cielo necesita, como ellos, padecer en la tierra, pues ninguno de ellos fue querido y bien tratado por el mundo, sino que todos fueron perseguidos y despreciados, verificándose lo del propio apóstol: todos los que quieren vivir piadosamente en Cristo Jesús serán perseguidos. Los santos, recordaba Pablo VI en la homilía de canonización de Santa Beatriz de Silva, representan siempre una provocación al conformismo de nuestras costumbres, que con frecuencia juzgamos prudentes sencillamente porque son cómodas. El radicalismo de su testimonio viene a ser
una sacudida para nuestra pereza y una invitación a descubrir ciertos valores olvidados. Espero que al lector le suceda lo mismo que a mí al redactar estas páginas, y que al contemplar la actitud de estos hombres y mujeres de Dios ante la persecución y la calumnia, crezca su veneración hacia ellos. Ese ha sido mi único deseo. El autor.

0: Por la señal de la Santa Cruz de nuestros enemigos, líbranos, Señor Dios nuestro, en el nombre del Padre, y del Hijo, y del Espíritu Santo.
1: Amén.
0: Acto de contrición.
2: Señor mío Jesucristo, Dios y hombre verdadero, Creador, Padre y Redentor mío, por ser vos quien sois bondad infinita, y porque os amo sobre todas las cosas, me pesa de todo corazón haberos ofendido. También me pesa porque podéis castigarme con las penas del infierno. Ayudado de vuestra divina gracia, propongo firmemente nunca más pecar, confesarme y cumplir la penitencia que me fuere impuesta. Amén.
0: Un credo al Sagrado Corazón de Jesús.
2: Creo en Dios Padre Todopoderoso, Creador del cielo y de la tierra. Creo en Jesucristo, su único Hijo, nuestro Señor, que fue concebido por obra y gracia del Espíritu Santo. Nació de Santa María Virgen, padeció bajo el poder de Poncio Pilato, fue crucificado, muerto y sepultado, descendió a los infiernos, al tercer día resucitó de entre los muertos, subió a los cielos y está sentado a la derecha de Dios Padre Todopoderoso. Desde allí ha de venir a juzgar a vivos y muertos. Creo en el Espíritu Santo, la Santa Iglesia Católica, la comunión de los santos, el perdón de los pecados, la resurrección de la carne y la vida eterna. Amén.
0: Primer misterio: la oración del Señor en el huerto. En medio de su angustia oraba con más intensidad: Abba, Padre, tú lo puedes todo, aparta de mí este cáliz, pero no se haga como yo quiero, sino como tú quieres. Padre nuestro que estás en el cielo, santificado sea tu nombre, venga a nosotros tu reino, hágase tu voluntad en la tierra como en el cielo.
1: Danos hoy nuestro pan de cada día, perdona nuestras ofensas, como también nosotros perdonamos a los que nos ofenden. No nos dejes caer en la tentación y líbranos del mal. Amén.
0: Dios te salve María, llena eres de gracia, el Señor es contigo. Bendita tú eres entre todas las mujeres, y bendito es el fruto de tu vientre, Jesús.
1: Santa María, Madre de Dios, ruega por nosotros, pecadores, ahora y en la hora de nuestra muerte. Amén.
0: Dios te salve, María, llena eres de gracia, el Señor es contigo. Bendita tú eres entre todas las mujeres, y bendito es el fruto de tu vientre, Jesús.
1: Santa María, Madre de Dios, ruega por nosotros, pecadores, ahora y en la hora de nuestra muerte. Amén.
0: Dios te salve, María, llena eres de gracia, el Señor es contigo. Bendita tú eres entre todas las mujeres, y bendito es el fruto de tu vientre, Jesús.
1: Santa María, Madre de Dios, ruega por nosotros, pecadores, ahora y en la hora de nuestra muerte. Amén.
0: Dios te salve, María, llena eres de gracia, el Señor es contigo. Bendita tú eres entre todas las mujeres, y bendito es el fruto de tu vientre, Jesús.
1: Santa María, Madre de Dios, ruega por nosotros, pecadores, ahora y en la hora de nuestra muerte. Amén.
0: Dios te salve, María, llena eres de gracia, el Señor es contigo. Bendita tú eres entre todas las mujeres, y bendito es el fruto de tu vientre, Jesús.
1: Santa María, Madre de Dios, ruega por nosotros, pecadores, ahora y en la hora de nuestra muerte. Amén.
0: Dios te salve, María, llena eres de gracia, el Señor es contigo. Bendita tú eres entre todas las mujeres, y bendito es el fruto de tu vientre, Jesús.
1: Santa María, Madre de Dios, ruega por nosotros, pecadores, ahora y en la hora de nuestra muerte. Amén.
0: Dios te salve, María, llena eres de gracia, el Señor es contigo. Bendita tú eres entre todas las mujeres, y bendito es el fruto de tu vientre, Jesús.
1: Santa María, Madre de Dios, ruega por nosotros, pecadores, ahora y en la hora de nuestra muerte. Amén.
0: Dios te salve, María, llena eres de gracia, el Señor es contigo. Bendita tú eres entre todas las mujeres, y bendito es el fruto de tu vientre, Jesús.
1: Santa María, Madre de Dios, ruega por nosotros pecadores, ahora y en la hora de nuestra muerte. Amén.
0: Dios te salve, María, llena eres de gracia, el Señor es contigo. Bendita tú eres entre todas las mujeres, y bendito es el fruto de tu vientre, Jesús.
1: Santa María, Madre de Dios, ruega por nosotros pecadores, ahora y en la hora de nuestra muerte. Amén.
0: Dios te salve, María, llena eres de gracia, el Señor es contigo. Bendita tú eres entre todas las mujeres, y bendito es el fruto de tu vientre, Jesús.
1: Santa María, Madre de Dios, ruega por nosotros pecadores, ahora y en la hora de nuestra muerte. Amén.
0: Gloria al Padre, y al Hijo, y al Espíritu Santo.
1: Como era en el principio, ahora y siempre, por los siglos de los siglos. Amén.
2: María, Madre de gracia, Madre de piedad y misericordia, defiéndenos del enemigo y ampáranos, ahora y en la hora de nuestra muerte. Amén. Oh Jesús mío, perdonad nuestros pecados, libradnos del fuego del infierno, llevad al cielo a todas las almas, especialmente a las más necesitadas de vuestra misericordia.
0: Segundo misterio: la flagelación del Señor. Y Pilato, queriendo complacer a la gente, le soltó a Barrabás, y a Jesús, después de azotarlo, lo entregó para que lo crucificaran. Padre nuestro que estás en el cielo, santificado sea tu nombre. Venga a nosotros tu reino. Hágase tu voluntad en la tierra como en el cielo.
1: Danos hoy nuestro pan de cada día. Perdona nuestras ofensas, como también nosotros perdonamos a los que nos ofenden. No nos dejes caer en la tentación y líbranos del mal. Amén.
0: Dios te salve, María, llena eres de gracia, el Señor es contigo. Bendita tú eres entre todas las mujeres, y bendito es el fruto de tu vientre, Jesús.
1: Santa María, Madre de Dios, ruega por nosotros pecadores, ahora y en la hora de nuestra muerte. Amén.
0: Dios te salve, María, llena eres de gracia, el Señor es contigo. Bendita tú eres entre todas las mujeres, y bendito es el fruto de tu vientre, Jesús.
1: Santa María, Madre de Dios, ruega por nosotros pecadores, ahora y en la hora de nuestra muerte. Amén.
0: Dios te salve, María, llena eres de gracia, el Señor es contigo. Bendita tú eres entre todas las mujeres, y bendito es el fruto de tu vientre, Jesús.
1: Santa María, Madre de Dios, ruega por nosotros pecadores, ahora y en la hora de nuestra muerte. Amén.
0: Dios te salve, María, llena eres de gracia, el Señor es contigo. Bendita tú eres entre todas las mujeres, y bendito es el fruto de tu vientre, Jesús.
1: Santa María, Madre de Dios, ruega por nosotros pecadores, ahora y en la hora de nuestra muerte. Amén.
0: Dios te salve, María, llena eres de gracia, el Señor es contigo. Bendita tú eres entre todas las mujeres, y bendito es el fruto de tu vientre, Jesús.
1: Santa María, Madre de Dios, ruega por nosotros pecadores, ahora y en la hora de nuestra muerte. Amén.
0: Dios te salve, María, llena eres de gracia, el Señor es contigo. Bendita tú eres entre todas las mujeres, y bendito es el fruto de tu vientre, Jesús.
1: Santa María, Madre de Dios, ruega por nosotros pecadores, ahora y en la hora de nuestra muerte. Amén.
0: Dios te salve, María, llena eres de gracia, el Señor es contigo. Bendita tú eres entre todas las mujeres, y bendito es el fruto de tu vientre, Jesús.
1: Santa María, Madre de Dios, ruega por nosotros pecadores, ahora y en la hora de nuestra muerte. Amén.
0: Dios te salve, María, llena eres de gracia, el Señor es contigo. Bendita tú eres entre todas las mujeres, y bendito es el fruto de tu vientre, Jesús.
1: Santa María, Madre de Dios, ruega por nosotros pecadores, ahora y en la hora de nuestra muerte. Amén.
0: Dios te salve, María, llena eres de gracia, el Señor es contigo. Bendita tú eres entre todas las mujeres, y bendito es el fruto de tu vientre, Jesús.
1: Santa María, Madre de Dios, ruega por nosotros, pecadores, ahora y en la hora de nuestra muerte. Amén.
0: Dios te salve, María, llena eres de gracia, el Señor es contigo. Bendita tú eres entre todas las mujeres, y bendito es el fruto de tu vientre, Jesús.
1: Santa María, Madre de Dios, ruega por nosotros, pecadores, ahora y en la hora de nuestra muerte. Amén.
0: Gloria al Padre, y al Hijo, y al Espíritu Santo.
1: Como era en el principio, ahora y siempre, por los siglos de los siglos. Amén.
2: María, Madre de gracia, Madre de piedad y misericordia, defiéndenos del enemigo y ampáranos, ahora y en la hora de nuestra muerte. Amén. Oh Jesús mío, perdonad nuestros pecados, libradnos del fuego del infierno, llevad al cielo a todas las almas, especialmente a las más necesitadas de vuestra misericordia.
0: Tercer misterio, la coronación de espinas. Los soldados se llevaron a Jesús al pretorio, lo desnudaron y trenzando una corona de espinas se la ciñeron en la cabeza y se burlaban de él. Padre nuestro que estás en el cielo, santificado sea tu nombre, venga a nosotros tu reino, hágase tu voluntad en la tierra como en el cielo.
1: Danos hoy nuestro pan de cada día, perdona nuestras ofensas, como también nosotros perdonamos a los que nos ofenden. No nos dejes caer en la tentación y líbranos del mal. Amén.
0: Dios te salve, María, llena eres de gracia, el Señor es contigo. Bendita tú eres entre todas las mujeres y bendito es el fruto de tu vientre, Jesús.
1: Santa María, Madre de Dios, ruega por nosotros, pecadores, ahora y en la hora de nuestra muerte. Amén.
0: Dios te salve, María, llena eres de gracia, el Señor es contigo. Bendita tú eres entre todas las mujeres, y bendito es el fruto de tu vientre, Jesús.
1: Santa María, Madre de Dios, ruega por nosotros, pecadores, ahora y en la hora de nuestra muerte. Amén.
0: Dios te salve, María, llena eres de gracia, el Señor es contigo. Bendita tú eres entre todas las mujeres, y bendito es el fruto de tu vientre, Jesús.
1: Santa María, Madre de Dios, ruega por nosotros, pecadores, ahora y en la hora de nuestra muerte. Amén.
0: Dios te salve, María, llena eres de gracia, el Señor es contigo. Bendita tú eres entre todas las mujeres, y bendito es el fruto de tu vientre, Jesús.
1: Santa María, Madre de Dios, ruega por nosotros, pecadores, ahora y en la hora de nuestra muerte. Amén.
0: Dios te salve, María, llena eres de gracia, el Señor es contigo. Bendita tú eres entre todas las mujeres, y bendito es el fruto de tu vientre, Jesús.
1: Santa María, Madre de Dios, ruega por nosotros, pecadores, ahora y en la hora de nuestra muerte. Amén.
0: Dios te salve, María, llena eres de gracia, el Señor es contigo. Bendita tú eres entre todas las mujeres, y bendito es el fruto de tu vientre, Jesús.
1: Santa María, Madre de Dios, ruega por nosotros, pecadores, ahora y en la hora de nuestra muerte. Amén.
0: Dios te salve, María, llena eres de gracia, el Señor es contigo. Bendita tú eres entre todas las mujeres, y bendito es el fruto de tu vientre, Jesús.
1: Santa María, Madre de Dios, ruega por nosotros, pecadores, ahora y en la hora de nuestra muerte. Amén.
0: Dios te salve, María, llena eres de gracia, el Señor es contigo. Bendita tú eres entre todas las mujeres, y bendito es el fruto de tu vientre, Jesús.
1: Santa María, Madre de Dios, ruega por nosotros, pecadores, ahora y en la hora de nuestra muerte. Amén.
0: Dios te salve, María, llena eres de gracia, el Señor es contigo. Bendita tú eres entre todas las mujeres, y bendito es el fruto de tu vientre, Jesús.
1: Santa María, Madre de Dios, ruega por nosotros, pecadores, ahora y en la hora de nuestra muerte. Amén.
0: Dios te salve, María, llena eres de gracia, el Señor es contigo. Bendita tú eres entre todas las mujeres, y bendito es el fruto de tu vientre, Jesús.
1: Santa María, Madre de Dios, ruega por nosotros, pecadores, ahora y en la hora de nuestra muerte. Amén.
0: Gloria al Padre, y al Hijo, y al Espíritu Santo.
1: Como era en el principio, ahora y siempre, por los siglos de los siglos. Amén.
2: María, Madre de gracia, Madre de piedad y misericordia, defiéndenos del enemigo y ampáranos, ahora y en la hora de nuestra muerte. Amén. Oh Jesús mío, perdonad nuestros pecados, librarnos del fuego del infierno, llevad al cielo a todas las almas, especialmente a las más necesitadas de vuestra misericordia.
0: Cuarto misterio. Jesús con la cruz a cuestas. Tomaron a Jesús y cargando él mismo con la cruz, salió al sitio llamado de la calavera, que en hebreo se dice Gólgota. Padre nuestro que estás en el cielo, santificado sea tu nombre, venga a nosotros tu reino, hágase tu voluntad en la tierra como en el cielo.
1: Danos hoy nuestro pan de cada día, perdona nuestras ofensas, como también nosotros perdonamos a los que nos ofenden. No nos dejes caer en la tentación y líbranos del mal. Amén.
0: Dios te salve María, llena eres de gracia, el Señor es contigo. Bendita tú eres entre todas las mujeres y bendito es el fruto de tu vientre, Jesús.
1: Santa María, Madre de Dios, ruega por nosotros pecadores, ahora y en la hora de nuestra muerte. Amén.
0: Dios te salve María, llena eres de gracia, el Señor es contigo. Bendita tú eres entre todas las mujeres, y bendito es el fruto de tu vientre, Jesús.
1: Santa María, Madre de Dios, ruega por nosotros pecadores, ahora y en la hora de nuestra muerte. Amén.
0: Dios te salve, María, llena eres de gracia, el Señor es contigo. Bendita tú eres entre todas las mujeres, y bendito es el fruto de tu vientre, Jesús.
1: Santa María, Madre de Dios, ruega por nosotros pecadores, ahora y en la hora de nuestra muerte. Amén.
0: Dios te salve María, llena eres de gracia, el Señor es contigo. Bendita tú eres entre todas las mujeres, y bendito es el fruto de tu vientre, Jesús.
1: Santa María, Madre de Dios, ruega por nosotros pecadores, ahora y en la hora de nuestra muerte. Amén.
0: Dios te salve María, llena eres de gracia, el Señor es contigo. Bendita tú eres entre todas las mujeres, y bendito es el fruto de tu vientre, Jesús.
1: Santa María, Madre de Dios, ruega por nosotros pecadores, ahora y en la hora de nuestra muerte. Amén.
0: Dios te salve María, llena eres de gracia, el Señor es contigo. Bendita tú eres entre todas las mujeres, y bendito es el fruto de tu vientre, Jesús.
1: Santa María, Madre de Dios, ruega por nosotros pecadores, ahora y en la hora de nuestra muerte. Amén.
0: Dios te salve María, llena eres de gracia, el Señor es contigo. Bendita tú eres entre todas las mujeres, y bendito es el fruto de tu vientre, Jesús.
1: Santa María, Madre de Dios, ruega por nosotros pecadores, ahora y en la hora de nuestra muerte. Amén.
0: Dios te salve María, llena eres de gracia, el Señor es contigo. Bendita tú eres entre todas las mujeres, y bendito es el fruto de tu vientre, Jesús.
1: Santa María, Madre de Dios, ruega por nosotros pecadores, ahora y en la hora de nuestra muerte. Amén.
0: Dios te salve, María, llena eres de gracia, el Señor es contigo. Bendita tú eres entre todas las mujeres, y bendito es el fruto de tu vientre, Jesús.
1: Santa María, Madre de Dios, ruega por nosotros pecadores, ahora y en la hora de nuestra muerte. Amén.
0: Dios te salve María, llena eres de gracia, el Señor es contigo. Bendita tú eres entre todas las mujeres, y bendito es el fruto de tu vientre, Jesús.
1: Santa María, Madre de Dios, ruega por nosotros pecadores, ahora y en la hora de nuestra muerte. Amén.
0: Gloria al Padre, y al Hijo, y al Espíritu Santo.
1: Como era en el principio, ahora y siempre, por los siglos de los siglos. Amén.
2: María, Madre de gracia, Madre de piedad y misericordia, defiéndenos del enemigo y ampáranos, ahora y en la hora de nuestra muerte. Amén. Oh Jesús mío, perdonad nuestros pecados, libradnos del fuego del infierno, llevad al cielo a todas las almas, especialmente a las más necesitadas de vuestra misericordia.
0: Quinto misterio: la crucifixión y muerte del Señor. Y cuando llegaron al lugar llamado la Calavera, lo crucificaron. Vinieron las tinieblas sobre toda la tierra hasta la hora nona. Y Jesús, clamando con voz potente, dijo: Padre, a tus manos encomiendo mi espíritu. Y dicho esto, expiró. Padre nuestro que estás en el cielo, santificado sea tu nombre. Venga a nosotros tu reino. Hágase tu voluntad en la tierra como en el cielo.
1: Danos hoy nuestro pan de cada día. Perdona nuestras ofensas, como también nosotros perdonamos a los que nos ofenden. No nos dejes caer en la tentación y líbranos del mal. Amén.
0: Dios te salve, María, llena eres de gracia, el Señor es contigo. Bendita tú eres entre todas las mujeres y bendito es el fruto de tu vientre, Jesús.
1: Santa María, Madre de Dios, ruega por nosotros, pecadores, ahora y en la hora de nuestra muerte. Amén.
0: Dios te salve, María, llena eres de gracia, el Señor es contigo. Bendita tú eres entre todas las mujeres y bendito es el fruto de tu vientre, Jesús.
1: Santa María, Madre de Dios, ruega por nosotros, pecadores, ahora y en la hora de nuestra muerte. Amén.
0: Dios te salve, María, llena eres de gracia, el Señor es contigo. Bendita tú eres entre todas las mujeres, y bendito es el fruto de tu vientre, Jesús.
1: Santa María, Madre de Dios, ruega por nosotros, pecadores, ahora y en la hora de nuestra muerte. Amén.
0: Dios te salve, María, llena eres de gracia, el Señor es contigo. Bendita tú eres entre todas las mujeres, y bendito es el fruto de tu vientre, Jesús.
1: Santa María, Madre de Dios, ruega por nosotros pecadores, ahora y en la hora de nuestra muerte. Amén.
0: Dios te salve, María, llena eres de gracia, el Señor es contigo. Bendita tú eres entre todas las mujeres, y bendito es el fruto de tu vientre, Jesús.
1: Santa María, Madre de Dios, ruega por nosotros pecadores, ahora y en la hora de nuestra muerte. Amén.
0: Dios te salve, María, llena eres de gracia, el Señor es contigo. Bendita tú eres entre todas las mujeres, y bendito es el fruto de tu vientre, Jesús.
1: Santa María, Madre de Dios, ruega por nosotros pecadores, ahora y en la hora de nuestra muerte. Amén.
0: Dios te salve, María, llena eres de gracia, el Señor es contigo. Bendita tú eres entre todas las mujeres, y bendito es el fruto de tu vientre, Jesús.
1: Santa María, Madre de Dios, ruega por nosotros pecadores, ahora y en la hora de nuestra muerte. Amén.
0: Dios te salve, María, llena eres de gracia, el Señor es contigo. Bendita tú eres entre todas las mujeres, y bendito es el fruto de tu vientre, Jesús.
1: Santa María, Madre de Dios, ruega por nosotros pecadores, ahora y en la hora de nuestra muerte. Amén.
0: Dios te salve, María, llena eres de gracia, el Señor es contigo. Bendita tú eres entre todas las mujeres, y bendito es el fruto de tu vientre, Jesús.
1: Santa María, Madre de Dios, ruega por nosotros pecadores, ahora y en la hora de nuestra muerte. Amén.
0: Dios te salve, María, llena eres de gracia, el Señor es contigo. Bendita tú eres entre todas las mujeres, y bendito es el fruto de tu vientre, Jesús.
1: Santa María, Madre de Dios, ruega por nosotros pecadores, ahora y en la hora de nuestra muerte. Amén.
0: Gloria al Padre, y al Hijo, y al Espíritu Santo.
1: Como era en el principio, ahora y siempre, por los siglos de los siglos. Amén.
2: María, Madre de gracia, Madre de piedad y misericordia, defiéndenos del enemigo y ampáranos, ahora y en la hora de nuestra muerte. Amén. Oh Jesús mío, perdonad nuestros pecados, libradnos del fuego del infierno, llevad al cielo a todas las almas, especialmente a las más necesitadas de vuestra misericordia.
0: Letanías lauretanas. Señor, ten piedad.
1: Señor, ten piedad.
0: Cristo, ten piedad.
1: Cristo, ten piedad.
0: Señor, ten piedad.
1: Señor, ten piedad.
0: Cristo, óyenos.
1: Cristo, óyenos.
0: Cristo, escúchanos.
1: Cristo, escúchanos.
0: Dios Padre Celestial,
1: ten misericordia de nosotros.
0: Dios Hijo Redentor del mundo,
1: ten misericordia de nosotros.
0: Dios Espíritu Santo,
1: ten misericordia de nosotros.
0: Trinidad Santa, un solo Dios,
1: ten misericordia de nosotros.
0: Santa María,
1: ruega por nosotros.
0: Santa Madre de Dios,
1: ruega por nosotros.
0: Santa Virgen de las Vírgenes,
1: ruega por nosotros.
0: Madre de Cristo,
1: ruega por nosotros.
0: Madre de la Iglesia,
1: ruega por nosotros.
0: Madre de Misericordia,
1: ruega por nosotros.
0: Madre de la Divina Gracia,
1: ruega por nosotros.
0: Madre de la Esperanza,
1: ruega por nosotros.
0: Madre Purísima,
1: ruega por nosotros.
0: Madre Castísima,
1: ruega por nosotros.
0: Madre Intacta,
1: ruega por nosotros.
0: Madre Incorrupta,
1: ruega por nosotros.
0: Madre Inmaculada,
1: ruega por nosotros.
0: Madre Amable,
1: ruega por nosotros.
0: Madre Admirable,
1: ruega por nosotros.
0: Madre del Buen Consejo,
1: ruega por nosotros.
0: Madre del Creador,
1: ruega por nosotros.
0: Madre del Salvador,
1: ruega por nosotros.
0: Virgen Prudentísima,
1: ruega por nosotros.
0: Virgen digna de veneración,
1: ruega por nosotros.
0: Virgen digna de alabanza,
1: ruega por nosotros.
0: Virgen Poderosa,
1: ruega por nosotros.
0: Virgen Clemente,
1: ruega por nosotros.
0: Virgen Fiel,
1: ruega por nosotros.
0: Espejo de Justicia,
1: ruega por nosotros.
0: Trono de la Sabiduría,
1: ruega por nosotros.
0: Causa de nuestra alegría,
1: ruega por nosotros.
0: Vaso Espiritual,
1: ruega por nosotros.
0: Vaso Digno de Honor,
1: ruega por nosotros.
0: Vaso Insigne de Devoción,
1: ruega por nosotros.
0: Rosa Mística,
1: ruega por nosotros.
0: Torre de David,
1: ruega por nosotros.
0: Torre de Marfil,
1: ruega por nosotros.
0: Casa de Oro,
1: ruega por nosotros.
0: Arca de la Alianza,
1: ruega por nosotros.
0: Puerta del Cielo,
1: ruega por nosotros.
0: Estrella de la Mañana,
1: ruega por nosotros.
0: Salud de los Enfermos,
1: ruega por nosotros.
0: Refugio de los Pecadores,
1: ruega por nosotros.
0: Consuelo de los Migrantes,
1: ruega por nosotros.
0: Consoladora de los Afligidos,
1: ruega por nosotros.
0: Auxilio de los Cristianos,
1: ruega por nosotros.
0: Reina de los Ángeles,
1: ruega por nosotros.
0: Reina de los Patriarcas,
1: ruega por nosotros.
0: Reina de los Profetas,
1: ruega por nosotros.
0: Reina de los Apóstoles,
1: ruega por nosotros.
0: Reina de los Mártires,
1: ruega por nosotros.
0: Reina de los Confesores,
1: ruega por nosotros.
0: Reina de las Vírgenes,
1: ruega por nosotros.
0: Reina de todos los Santos,
1: ruega por nosotros.
0: Reina concebida sin pecado original,
1: ruega por nosotros.
0: Reina asunta al Cielo,
1: ruega por nosotros.
0: Reina del Santísimo Rosario,
1: ruega por nosotros.
0: Reina de la Familia,
1: ruega por nosotros.
0: Reina de la Paz,
1: ruega por nosotros.
0: Mediadora maternal de todas las gracias,
1: ruega por nosotros.
0: Nuestra Señora del Encuentro con Dios,
1: ruega por nosotros.
0: Cordero de Dios que quitas los pecados del mundo,
1: perdónanos, Señor.
0: Cordero de Dios que quitas los pecados del mundo,
1: escúchanos, Señor.
0: Cordero de Dios que quitas los pecados del mundo,
1: ten misericordia de nosotros.
0: Ruega por nosotros, Santa Madre de Dios,
1: para que seamos dignos de alcanzar las promesas de nuestro Señor Jesucristo.
0: Oremos. Te rogamos, Señor y Dios nuestro, que concedas a nosotros, tus siervos, gozar de perpetua salud de alma y cuerpo, y por la gloriosa intercesión de la bienaventurada siempre Virgen María, ser librados de la tristeza presente y disfrutar de la eterna alegría. Por Cristo nuestro Señor.

0: Nosotros perdonamos a los que nos ofenden. No nos dejes caer en la tentación y líbranos del mal. Amén.
1: Dios te salve, María, llena eres de gracia, el Señor es contigo. Bendita tú eres entre todas las mujeres y bendito es el fruto de tu vientre, Jesús.
0: Santa María, Madre de Dios, ruega por nosotros pecadores, ahora y en la hora de nuestra muerte. Amén.
1: Gloria al Padre y al Hijo y al Espíritu Santo.
0: Como era en el principio, ahora y siempre, por los siglos de los siglos. Amén.
1: Por las benditas almas del purgatorio. Padre nuestro que estás en el cielo, santificado sea tu nombre. Venga a nosotros tu reino. Hágase tu voluntad en la tierra como en el cielo.
0: Danos hoy nuestro pan de cada día. Perdona nuestras ofensas, como también nosotros perdonamos a los que nos ofenden. No nos dejes caer en la tentación y líbranos del mal. Amén.
1: Dios te salve, María, llena eres de gracia, el Señor es contigo. Bendita tú eres entre todas las mujeres y bendito es el fruto de tu vientre, Jesús.
0: Santa María, Madre de Dios, ruega por nosotros pecadores, ahora y en la hora de nuestra muerte. Amén.
1: Gloria al Padre y al Hijo y al Espíritu Santo.
0: Como era en el principio, ahora y siempre, por los siglos de los siglos. Amén.
1: Por las intenciones del reinado de María y sus miembros. Padre nuestro que estás en el cielo, santificado sea tu nombre. Venga a nosotros tu reino. Hágase tu voluntad en la tierra como en el cielo.
0: Danos hoy nuestro pan de cada día. Perdona nuestras ofensas, como también nosotros perdonamos a los que nos ofenden. No nos dejes caer en la tentación y líbranos del mal. Amén.
1: Dios te salve, María, llena eres de gracia, el Señor es contigo. Bendita tú eres entre todas las mujeres y bendito es el fruto de tu vientre, Jesús.
0: Santa María, Madre de Dios, ruega por nosotros pecadores, ahora y en la hora de nuestra muerte. Amén.
1: Gloria al Padre y al Hijo y al Espíritu Santo.
0: Como era en el principio, ahora y siempre, por los siglos de los siglos. Amén.
1: Una salve al Inmaculado Corazón de María. Dios te salve, Reina y Madre de Misericordia, vida, dulzura y esperanza nuestra. Dios te salve. A ti llamamos los desterrados hijos de Eva. A ti suspiramos gimiendo y llorando en este valle de lágrimas. Ea pues, Señora abogada nuestra, vuelve a nosotros esos tus ojos misericordiosos, y después de este destierro, muéstranos a Jesús, fruto bendito de tu vientre. Oh clementísima, oh piadosa, oh dulce siempre Virgen María, ruega por nosotros, Santa Madre de Dios, para que seamos dignos de alcanzar las promesas de nuestro Señor Jesucristo. Amén. Ave María Purísima,
0: sin pecado concebida.

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Capítulo 100. Dos fiestas del Corpus memorables. Amigos oyentes, en el capítulo anterior hemos narrado el deseo de Monseñor Manuel González García, obispo de Palencia, de eucaristizar su diócesis, al igual que lo había

Hecho en Málaga y en Huelva, cómo va llevando por los pueblos el amor a la Eucaristía, cómo va llevando a los niños al sagrario y a esa fe robusta de todos los castellanos de su diócesis, inculcar el amor, el afecto al sagrario, a la Eucaristía. El día del Corpus era siempre para él un día radiante. Parecía que estaba todo él como iluminado o transparente. Irradiaba en ese día algo especial. Parecía un sagrario vivo. Cuando marchaba en la procesión miraba tan fijamente a la custodia que parecía abstraído de todo lo que le rodeaba. La primera fiesta del Corpus que pasó en Palencia fue para él un día de tristeza. La última fue un día de gloria. La primera, en junio de 1936, después de las tristes elecciones de febrero, no se pudo celebrar en las calles la procesión. Por el interior de la catedral se hizo después de terminada la misa pontifical. Los católicos acudieron con más fervor que nunca. En señal de protesta contra los gobernantes, se apiñaban en la catedral para desagraviar al Señor. Al terminar la procesión, subió al púlpito. ¿Y cómo habló? ¿Con qué fuego? ¿Y con qué pena? Amadísimos hijos en el corazón santísimo de Jesús, yo quisiera en estos momentos que mi voz fuera penetrante y llegara hasta los últimos rincones de Palencia y su diócesis. Rebosa mi corazón alegría al veros rodeando con la mayor lealtad al Rey Jesús. Jesús, tú no eres el malo, somos nosotros. Por eso, esas lágrimas de tus fieles tienen que ser lágrimas de arrepentimiento. Tú quieres que seamos mejores cristianos. De ahí que esta pena no debe ser solo un lamento, ha de llevar también el propósito varonil de ser cada vez más cristianos. Hijos míos, recibid este mandamiento de vuestro Padre. Sed cristianos en la calle, en la oficina, en el taller, en el templo. Sed más buenos cada día. Contando con vuestro amor, con vuestra lealtad, Jesús no solo estará aquí. Su olor de pureza, de paz, de perfume celestial, se hallará también en las calles. Os invito al desagravio. Traed a estas naves a los demás palentinos que se amamantaron con el néctar de los cristianos. Hay que hacer el desagravio de corazón. Confesiones, limosnas, perdón para nuestros enemigos. Y así podremos decir al Señor, ya que no has salido a la calle, contigo estamos nosotros. Jesús, aquí está Palencia, la buena, la cristiana. Los hombres lloraban y se sentían conmovidísimos por el significado de aquella fiesta de catacumbas en medio de su solemnidad. Durante toda la octava, nutridos grupos de adoradores se postraban a todas horas junto a la capilla del sacramento. Sin embargo, la última fiesta del Corpus que Monseñor pasó en la tierra fue un día de gloria, a pesar de que estaba ya tan mal de salud y le costó no poco seguir su recorrido. Parece como si hubiera él presentido que iba a ser su último día del Corpus en la tierra, pues lo organizó con una solemnidad que nunca se había conocido en Palencia. Quería hacerle su despedida y su mejor desagravio por aquel otro primero. Se arrojaban palomas y flores al paso de la custodia. Al principio de la calle Mayor, hacia los jardinillos, se había levantado días anteriores un arco magnífico para celebrar los triunfos de nuestros soldados. Desde él, muchas jóvenes con la mantilla española arrojaban flores y palomas al paso del Señor. Era la apoteosis final de su vida eucarística. Al año siguiente ya su Corpus sería, y así lo pensamos, la visión plena de aquel Jesús que aquí tanto amó en su vida oculta de sagrario.

Por el amor a aquel corazón divino, él había luchado desde los primeros albores de su vida. La muerte le encontrará luchando en las primeras avanzadillas del amor no amado. En Palencia fueron gobernadores masones que solo tenían una idea: acabar con aquel pueblo católico que había ido al copo de las elecciones y las había ganado con arrolladora mayoría. En los primeros días de los triunfos republicanos, los viles diputados provinciales que invadieron y asaltaron la diputación no querían estar a la sombra de Cristo. Les estorbaba la presencia de aquel Dios de justicia y de amor para perpetrar las injusticias y las vilezas que estaban resueltos a cometer. Y tomaron la sagrada imagen y, envuelta en unos paños como si fuera un niño de la inclusa, la llevaron a la casa de la maternidad. Allí la recogieron las hijas de la caridad y la guardaron con religiosa veneración en la capilla de su santo asilo. Estalló la guerra contra el comunismo. En el horizonte de nuestra patria, decía Monseñor, nada veo que me haga presagiar que se avecinan días de triunfo y de paz para la causa católica, pero yo tengo una confianza plenísima en el Sagrado Corazón de Jesús y en la Virgen del Pilar. ¿Quién? ¿Cuándo? ¿Dónde? ¿Cómo? No lo sé, pero no lo dudo ni un momento. Surgirá, y muy pronto, el hombre providencial que nos ha de salvar. Ni el Sagrado Corazón de Jesús ni la Virgen del Pilar consentirán jamás que triunfe aquí irreparablemente la impiedad y la masonería. Y la fe no engañó a Monseñor. Surgió el caudillo de la cruzada más gloriosa que vio jamás el sol de la historia. Triunfaron las tropas de Franco, subieron al trono de la Diputación varones notables por su piedad, por su honradez, y enseguida se presentaron al bondadoso prelado para comunicarle que era su intención trasladar solemnemente la santa imagen y volverla a colocar con los más grandes honores en el mismo sitio que antes había ocupado. Era un deber de fe, de gratitud y de justicia. Se predicó un triduo solemnísimo en la catedral. El último día, 7 de mayo de 1938, se contaron por millares las almas que pasaron por el banquete de la Eucaristía. El mismo señor obispo celebró la Santa Misa en la que recibieron el pan de vida las autoridades locales y los alcaldes de casi toda la provincia. Después, el señor arzobispo de Burgos, doctor Castro, celebró la misa de pontifical. Grande y magnífica había sido la procesión con que el primer día del triduo fue llevada la santa imagen desde la casa de la maternidad hasta la catedral. Pero la que vio Palencia el último, cuando el Sagrado Corazón paseó triunfalmente las calles de la ciudad sobre los hombros de los alcaldes para entrar de nuevo como rey en su palacio de la Diputación, fue algo que sobrepasó todo cuanto el lenguaje humano puede decir y ponderar. La emoción oprimía los corazones y los cánticos y aclamaciones atronaban las calles. Cuando la santa imagen entró en la Diputación, habló el prelado y habló el presidente de la Diputación. Este último, don Rodolfo Pérez de Guzmán, leyó el acto de consagración, ofreciendo a Jesús el trono donde un día venturoso le entronizaron sus ilustres predecesores en el cargo y de donde otro día bochornoso le arrojaron como a un vil usurpador. Pide a Jesús que presida todas las obras de la Diputación, de la ciudad y de la provincia, para que bajo su mirada paternal trabajen los laboriosos y honrados palentinos y que pronto cumpla la promesa de predilección hecha a España. Reinaré en ella con más veneración que en otras partes. Y el señor obispo, emocionado, con frase entrecortada, les mostró el sentido del acto que realizaban, y después de rezar con ellos el clero como prueba de fe, con su buena sombra habitual les dijo: «Costé que es venida sin vuelta». Y a los gritos de las autoridades y del pueblo que contestaban «Sí, sí, sin vuelta», el señor presidente añadió: «No hay vuelta, pero si para vergüenza de Palencia se hiciera, maldito quien lo haga y quien lo consienta».
Se referían a sacar de nuevo al corazón de Jesús de la diputación y de la alcaldía. Durante largo rato el pueblo palentino subrayó sus palabras con vivas estruendosos que no tenían fin. Comentaba luego Monseñor, «Este ha sido un día de los más hermosos de mi vida. Así tenía que ser. Había triunfado aquel divino corazón que fue siempre su único Señor y que en aquellos días más que nunca era su única esperanza».

y juntamente con el corazón de Jesús le obsesionaba el corazón de los niños. Aquellos pequeñuelos palentinos, más tranquilos que los otros vivarachos y desenvueltos chaveitas malagueños o polvorineros, saben que el obispo los ama y buscan, cuando le ven, salir en su compañía. A él le place conversar con ellos y escuchar aquella pronunciación tan castiza y correcta. «Para mí», decía él, «quisiera yo el lenguaje de estos niños, siquiera en los días de fiesta». Hablando él lo más castellano que podía, se las entendía a las mil maravillas con ellos. Tomó confianza plena con su menuda Grey. Por eso, porque los amaba, su corazón paternal se preocupaba de ellos. Se había hecho tanto para envenenar el corazón de los niños. Como le dolía tanto en aquellos tiempos de república los malos ejemplos y la falta de enseñanza religiosa para los niños en las escuelas, todo su afán era suplir con enseñanza religiosa a todo pasto esa falta. Mandaba rezar las rogativas de los niños para que no les quiten a Jesús y urgía a los sacerdotes el deber de enseñar el catecismo. En tiempos no muy lejanos, les dice, se enseñaba el catecismo en la escuela, en el hogar, en la calle. Pero hoy, ¿con qué nos encontramos? Con una escuela netamente atea. Nos encontramos con un hogar profanado, precisamente porque de él se ha profanado el nombre santo de Dios. Y de lo que nos encontramos en la calle ni hablar. Provocación, impiedad. En esas dos palabras está todo comprendido. No podemos negar que estas circunstancias hacen de todo punto indispensable la acción del sacerdote como catequista. Si no queremos que, no tardando, la sociedad desconozca a Cristo, odie a Cristo y persiga a Cristo, catequicemos a los niños, valiéndonos para ello de cuantos medios estén a nuestro alcance. Enseñémosles lo que ni en la escuela, ni en el hogar, ni en la calle aprenden. Cuando uno no tiene la boca en condiciones de tomar alimentos duros, los toma blandos. Si ni estos puede, se le da líquido. Si tampoco puede deglutir el líquido, se le aplican inyecciones. Todo menos entregarse en manos de la muerte. Pues todo menos dejar de dar a los niños el alimento del catecismo. Los maestros católicos organizaron en enero del año 1939 un cursillo de formación. Sentían ansias de cumplir plenamente su misión evangélica. ¿Con qué conceptos tan valientes y tan bellos les alentó en aquellas jornadas? Después de mis sacerdotes, vosotros sois mis hijos predilectos. Sacerdotes y maestros tienen un campo común, el alma del niño, pero al maestro le corresponde mayor participación. La inocencia del niño es un cristal. Una vez roto, aunque se ajusten bien los pedazos, difícilmente volverá a recobrar su belleza. Maestros, sois los reparadores del alma del niño, pero no cumpliréis solamente enseñando el catecismo. Hay que reparar practicando la piedad. Hay que formar muchachos que sepan ir a visitar a Jesús, a sentir a Jesús, a enamorarse de Jesús. Nada se resiste al apostolado del amor.

0: Estimados amigos, reciban un cordial saludo. Hoy es 5 de junio y la Santa Madre Iglesia nos recuerda a San Bonifacio, apóstol de Alemania. Bonifacio nació hacia el 680 en el territorio de Wessex, en Inglaterra. Su verdadero nombre era Winfrido y fue ordenado sacerdote en 716. Con dos compañeros se encaminó a Turingia, pero aún no era la hora de su apostolado. Regresó a su monasterio y en el año 718 viajó a Roma para solicitar del Papa Gregorio II autorización de misionar en el continente. El sumo pontífice lo escuchó complacido y en el momento de otorgarle la bendición le dijo: «Soldado de Cristo, te llamarás Bonifacio». Este nombre significa «bienhechor». En 719 se dirigió a Frislandia. Allí estuvo 3 años. Luego se marchó a Hesse, convirtiendo a gran número de bárbaros. En Amöneburg, a orillas del río Olm, fundó el primer monasterio. Regresó a Roma, donde el Papa lo ordenó obispo. Poco después, en el territorio de Hesse, fundaba el convento de Fritzlar. Y en 725 volvió a dirigirse a Turingia y, continuando su obra misionera, fundó el monasterio de Ohrdruf. Presidió un concilio donde se encontraba Carlomán, hijo de Carlos Martel y tío de Carlomagno, quien lo apoyó en su empresa. En el año 737, otra vez en Roma, el Papa lo elevó a la dignidad de arzobispo de Maguncia. Prosiguió su misión evangelizadora y se unieron a él gran cantidad de colaboradores. También llegaron desde Inglaterra mujeres para contribuir a la conversión del país alemán, emparentado racialmente con el suyo. Entre estas se destacaron Santa Tecla, Santa Valburga y una prima de Bonifacio, Santa Lioba. Este es el origen de los conventos de mujeres. Prosiguió fundando monasterios y celebrando sínodos tanto en Alemania como en Francia, a consecuencia de lo cual ambas quedaron íntimamente unidas a Roma. El anciano predicador había llegado a los 80 años. Deseaba regresar a Frisia, la actual Holanda. Tenía noticias de que los convertidos habían apostatado. 52 compañeros fueron con él. Atravesaron muchos canales hasta penetrar en el corazón del territorio. Al desembarcar cerca de Dochum, miles de habitantes de Frisia fueron bautizados. El día de Pentecostés debían recibir el sacramento de la confirmación. Bonifacio se encontraba leyendo cuando escuchó el rumor de gente que se acercaba. Salió de su tienda creyendo que serían los recién convertidos, pero lo que vio fue una turba armada con evidente determinación de matarlo. Los misioneros fueron atacados con lanzas y espadas. «Dios salvará nuestras almas», gritó Bonifacio. Uno de los malhechores se arrojó sobre el anciano arzobispo, quien levantó maquinalmente el libro del Evangelio que llevaba en la mano para protegerse. La espada partió el libro y la cabeza del misionero. Era el 5 de junio de 754. El sepulcro de San Bonifacio se halla en Fulda, en el monasterio que él fundó. Se le representa con un hacha y una encina derribada a sus pies, en recuerdo del árbol que los gentiles adoraban como sagrado y que Bonifacio abatió en Hesse. Es el apóstol de Alemania y el patriarca de los católicos de ese país. San Bonifacio, queridos amigos, nuestro santo para el día de hoy.
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0: En el nombre del Padre, y del Hijo, y del Espíritu Santo.
1: Amén.
0: La gracia de nuestro Señor Jesucristo, el amor del Padre, y la comunión del Espíritu Santo estén con ustedes.
1: Y con tu espíritu.
0: Ofrecemos la Santa Misa por las intenciones y necesidades de los socios y de los socios colaboradores de NSE y sus familias, por la salud de Margarita Huamán, por el eterno descanso de los socios colaboradores de NSE difuntos, especialmente por Rufina Álvarez, María Quiroga, Francisca Mota, Juan Percy Mesa, Nora Tamayo, Roxana Huamantuma, Camilo Pumacayo, Adrián Cáceres, Ronnie Flores, Guillermina Alarcón, Nancy Gutiérrez de Bengoa y Blanca Luz de Sotillo. Hermanos, para celebrar dignamente estos sagrados misterios, reconozcamos nuestros pecados.

0: Yo confieso ante Dios Todopoderoso y ante ustedes, hermanos, que he pecado mucho de pensamiento, palabra, obra y omisión, por mi culpa, por mi culpa, por mi gran culpa. Por eso ruego a Santa María, siempre Virgen, a los ángeles, a los santos y a ustedes, hermanos, que intercedan por mí ante Dios nuestro Señor. Dios Todopoderoso, tenga misericordia de nosotros, perdone nuestros pecados y nos lleve a la vida eterna.
1: Amén.

0: Señor Dios nuestro, revístenos con las virtudes del corazón de tu Hijo e inflámanos en sus mismos sentimientos para que, conformados a su imagen, merezcamos participar de la redención eterna. Por nuestro Señor Jesucristo, tu Hijo, que vive y reina contigo a la unidad del Espíritu Santo y es Dios por los siglos de los siglos.
1: Amén.
2: Lectura de la segunda carta del apóstol San Pablo a Timoteo. Querido hermano, me has seguido en la doctrina, la conducta, los propósitos, la fe, la magnanimidad, el amor, la paciencia, las persecuciones y los padecimientos, como aquellos que me sobrevivieron en Antioquía, Iconio y Listra. ¿Qué persecuciones soporté? Y de todas me libró el Señor. Por otra parte, todos los que quieran vivir piadosamente en Cristo Jesús serán perseguidos. Pero los malvados y embaucadores irán de mal en peor, engañando a los demás y engañándose ellos mismos. Tú, en cambio, permanece en lo que aprendiste y creíste, consciente de quienes lo aprendiste y que desde niño conoces las Sagradas Escrituras. Ellas pueden darte la sabiduría que conduce a la salvación por medio de la fe en Cristo Jesús. Toda criatura es inspirada por Dios y además útil para enseñar, para arguir, para corregir, para educar en la justicia, a fin de que el hombre de Dios sea perfecto y esté preparado para toda obra buena. Palabra de Dios.
1: Te alabamos, Señor.
2: Mucha paz tienen los que aman tu ley, Señor.
1: Mucha paz tienen los que aman tu ley, Señor.
2: Muchos son los enemigos que me persiguen, pero yo no me aparto de tus preceptos. Mucha paz.
1: Mucha paz tienen los que aman tu ley, Señor.
2: El compendio de tu palabra es la verdad, y tus justos juicios son eternos.
1: Mucha paz tienen los que aman tu ley, Señor.
2: Los nobles me perseguían sin motivo, pero mi corazón respetaba tus palabras.
1: Mucha paz tienen los que aman tu ley, Señor.
2: Mucha paz tienen los que aman tu ley y nada los hace tropezar.
1: Mucha paz tienen los que aman tu ley, Señor.
2: Aguardo tu salvación, Señor, y cumplo tus mandatos.
1: Mucha paz tienen los que aman tu ley, Señor.
2: Guardo tus preceptos y tus mandatos y tú tienes presentes mis caminos.
1: Mucha paz tienen los que aman tu ley, Señor.

0: El Señor esté con ustedes.
1: Y con tu espíritu.
0: Lectura del Santo Evangelio según San Marcos.
1: Gloria a ti, Señor.
0: En aquel tiempo, mientras se enseñaba en el templo, Jesús preguntó: ¿Cómo dicen los escribas que el Mesías es hijo de David? El mismo David, movido por el Espíritu Santo, dice: Dijo el Señor a mi Señor, siéntate a mi derecha, y haré de tus enemigos estrado de tus pies. Si el mismo David lo llama Señor, ¿cómo puede ser hijo suyo? Una muchedumbre numerosa le escuchaba con gusto. Palabra del Señor.
1: Gloria a ti, Señor Jesús.
0: Amados hermanos en nuestro Señor Jesucristo, unas breves palabras en este primer viernes de mes, de este mes de junio, todo el dedicado al Sagrado Corazón de Jesús. Y quisiera solamente detenerme en lo que en esta práctica de la

0: de la comunión reparadora. Es importante que conozcamos en qué consiste la, diríamos, la eficacia reparadora de la comunión, para que practiquemos conscientemente este medio de reparación que el mismo Jesucristo nos recomienda y que han enriquecido anteriormente con indulgencias los sumos pontífices. De tres maneras la comunión es reparadora. La comunión es el momento más oportuno para pedir perdón a Jesucristo por nuestros pecados y por los de todo el mundo. Cuando deseamos conseguir un favor de una persona, aguardamos el momento oportuno para pedírselo. El éxito de una petición depende muchas veces de las circunstancias oportunas en que se hace. Pues también nuestras peticiones a Jesucristo tienen circunstancias más o menos oportunas. Y si quieres reparar, pídele a Jesús por los pecadores que perdone sus pecados y que les dé gracias para que se conviertan. Pero esta petición puedes hacerla en tu casa cuando rezas el ofrecimiento de obras. Puedes hacerla cuando vas al templo y tienes a Jesucristo en el sagrario. Pero mejor todavía cuando Jesús sacramentado sale del sagrario y estás puesto en la custodia. La Iglesia aprovecha esta ocasión para rezar letanías suplicatorias, acto de desagravios, etc. Pero es más oportuno el momento en que tienes a Jesús en tu corazón, cuando estás unido íntimamente a Él. En esos momentos, recógete interiormente, habla íntimamente con Jesús y pídele por ti. Cada uno es, somos pecadores, y pide por todos los pecadores del mundo, y así la comunión será reparadora. Qué fácil. Eso es la comunión reparadora, aprovechar ese momento en que Jesús está en mí por la comunión que he recibido para pedir perdón por mis pecados y por los pecados de los demás. Pero puede serlo todavía más cuando comulgamos en sustitución de los que no lo hacen o lo hacen mal. Vas a comulgar para suplir de alguna manera a todos aquellos que no quieren comulgar, o por pereza y abandono, o por desprecio e incredulidad. Qué bonito, ¿no? Señor, ofrezco esta comunión por aquellos que no quieren comulgar porque te desprecian o no tienen fe. También comulgas con especial fervor en sustitución de aquellos que comulgan pero lo hacen mal. Esta reparación de sustitución es muy frecuente y muy agradable a Jesucristo. La práctica de la Iglesia, la practica la Iglesia sobre todo con las oraciones, ¿no?, que se rezan después de la bendición con el Santísimo, esas oraciones de desagravio: bendito sea Dios, bendito sea su santo nombre, bendito sea Jesucristo, verdadero Dios y verdadero hombre, etc. Son alabanzas a Dios para contrarrestar las blasfemias que se dirigen contra Él. Las almas buenas practican mucho esta reparación. También ofrecen a Dios el amor de su corazón por los que no aman. no lo aman, no aman a Dios, le ofrecen penitencias, sacrificios, mortificaciones, le visitan en el templo, por los que no se acuerdan nunca de visitarle. Qué bonito, ¿no? Y todavía puede sustituir más. Los que no comulgan se privan de muchas gracias para su salvación. Tú con tus comuniones bien hechas puedes conseguir que Dios les envíe esas gracias. Así también la comunión es reparadora. Qué bonito. Es un devoto del corazón de Jesús, puede comulgar y ofrecer esa comunión por los herejes, por los católicos indiferentes, tibios. Por eso comulguemos con mucho fervor, con mucho amor. Pero la comunión es reparadora de un modo más propio todavía. El efecto propio de la comunión es unir al hombre con Jesucristo con una unión íntima, todavía más transformar al hombre en Jesucristo, de modo que entonces, más propiamente que nunca, el hombre pueda repetir lo de San Pablo: vivo yo, pero no soy yo, es Cristo quien vive en mí. Y en la Eucaristía Jesucristo está en estado de víctima, sacrificada por los pecados de los hombres. Por consiguiente, si en la comunión te transforma en Él, tal como está allí como víctima, también tú quedarás transformado en víctima después de la comunión. Qué bonito. Jesús víctima se está ofreciendo al Padre Eterno en reparación por los pecados del mundo. Pues después de comulgar, tú que te transformas en Él como víctima, pues ofrécete tú también como Jesús se ofrece a su Padre. Pero no le ofrezcas a Él solo. Tú estás unido íntimamente con Él, estás transformado en Él, y por consiguiente tú también eres víctima. Pues juntamente con Jesucristo, ofrécete a ti mismo como víctima por los pecados tuyos y por los pecados de todo el mundo. Eso fue lo que le dijo la Virgen a los pastorcitos de Fátima. En Fátima: ¿queréis ofreceros? Qué bonito. Este ofrecimiento se lo pidió el corazón de Jesús a Santa Margarita María de Alacoque. Le dijo que después de la comunión que ofreciera a Él, a Jesucristo, y que se ofreciera a sí misma en unión con Jesucristo. Qué bonito, ¿no? Por eso vuelvo a repetir, ya para resumir: si quieres que tus comuniones sean reparadoras, aprovecha esos momentos preciosos para hablar con Jesús, pedirle perdón por tus pecados, por los del mundo entero. Ofrécele tu comunión fervorosa para suplir a los que no comulgan o comulgan mal, y sobre todo ofrécele al Padre Eterno, a Jesucristo víctima, como lo tienes en tu corazón, y ofrécete a ti mismo también como víctima, pues estás transformado en Él. Haz ese ofrecimiento para que Dios perdone los pecados, los pecadores, a los pecadores, y les envíe gracias abundantes, y se arrepientan de sus pecados y vuelvan a Dios, y así tu comunión será reparadora.
1: reflexionamos brevemente sobre el Evangelio y la homilía que acabamos de escuchar.

0: Al celebrar, hermanos, el amor infinito de Jesucristo, nuestro Dios y Señor, supliquemos humildemente al Padre de la Misericordia, por la Santa Iglesia de Dios, nacida del corazón de Cristo, para que anuncie a todos los pueblos el amor de Dios a los hombres, roguemos al Señor.
1: Te lo pedimos, Señor.
0: Por todas las naciones y sus habitantes, para que vivan en la justicia y se edifiquen en la caridad, roguemos al Señor.
1: Te lo pedimos, Señor.
0: Por los miembros de nuestra comunidad, por los miembros de nuestra parroquia, para que sepamos amarnos mutuamente y reine entre nosotros la humildad y la comprensión, roguemos al Señor.
1: Te lo pedimos, Señor.
0: Por las intenciones y necesidades de los que guían nuestras comunidades, roguemos al Señor.
1: Te lo pedimos, Señor.
0: Por nuestros enfermos y nuestros difuntos, roguemos al Señor.
1: Te lo pedimos, Señor.
0: Por nuestros bienhechores vivos y difuntos, roguemos al Señor.
1: Te lo pedimos, Señor.
0: Oh Dios, que nos has manifestado tu amor en el corazón de tu Hijo, muéstranos también tu inmensa bondad, escuchando las oraciones de tu pueblo. Por Jesucristo nuestro Señor.
1: Amén.

0: Oren, hermanos, para que este sacrificio mío y suyo sea agradable a Dios Padre Todopoderoso.
1: El Señor reciba de tus manos este sacrificio para alabanza y gloria de su nombre, para nuestro bien y el de toda su santa Iglesia.
0: Oh Dios, Padre de toda misericordia, que por el gran amor con que nos amaste, nos has dado con inefable bondad a tu unigénito, haz que en perfecta unión con Él te ofrezcamos un homenaje digno de ti, por Jesucristo nuestro Señor.
1: Amén.
0: El Señor esté con ustedes.
1: Y con tu espíritu.
0: Levantemos el corazón.
1: Lo tenemos

se entregó por nosotros y elevado sobre la cruz, hizo que de la herida de su costado brotaran con el agua y la sangre los sacramentos de la Iglesia para que así, acercándose al corazón abierto del Salvador, todos puedan beber siempre con gozo de las fuentes de la salvación. Por eso, con los santos y con todos los ángeles, te glorificamos, diciendo sin cesar:

Padre misericordioso, te pedimos humildemente por Jesucristo, tu Hijo nuestro Señor, que aceptes y bendigas estos dones, este sacrificio santo y puro que te ofrecemos, ante todo por tu Iglesia santa y católica, para que le concedas la paz, la protejas, la congregues en la unidad y la gobiernes en el mundo entero con tu servidor el Papa León, con nuestro obispo Javier, con el obispo auxiliar Raúl y todos los demás obispos que, fieles a la verdad, promueven la fe católica y apostólica. Acuérdate, Señor, de tus hijos.

y de todos los aquí reunidos cuya fe y entrega bien conoces, por ellos y todos los suyos, por el perdón de sus pecados y la salvación que esperan, te ofrecemos y ellos mismos te ofrecen este sacrificio de alabanza a ti, eterno Dios, vivo y verdadero. Reunidos en comunión con toda la Iglesia, veneramos la memoria ante todo de la gloriosa siempre Virgen María, Madre de Jesucristo, nuestro Dios y Señor, la de su esposo San José, la de los santos apóstoles y mártires, Pedro y Pablo, Andrés, Santiago y Juan, Tomás, Santiago, Felipe, Bartolomé, Mateo, Simón y Tadeo, Lino, Cleto, Clemente, Sisto, Cornelio, Cipriano, Lorenzo, Crisógono, Juan y Pablo, Cosme y Damián, y la de todos los santos, por sus méritos y oraciones, concédenos en todo tu protección, por Cristo nuestro Señor. Amén. Acepta, Señor, en tu bondad esta ofrenda de tus siervos y de toda tu familia santa. Ordena en tu paz nuestros días, líbranos de la condenación eterna y cuéntanos entre tus elegidos. Por Cristo nuestro Señor. Amén.

Bendice y santifica esta ofrenda, Padre, haciéndola perfecta, espiritual y digna de ti, que se convierta para nosotros en el cuerpo y la sangre de tu Hijo amado, Jesucristo nuestro Señor, el cual, la víspera de su pasión, tomó pan en sus santas y venerables manos, y elevando los ojos al cielo, hacia ti, Dios Padre suyo todopoderoso, dando gracias te bendijo, lo partió y lo dio a sus discípulos diciendo: tomen y coman todos de él, porque esto es mi cuerpo, que será entregado por ustedes.

Del mismo modo, acabada la cena, tomó este cáliz glorioso y en sus santas y venerables manos, dando gracias, te bendijo y lo dio a sus discípulos diciendo: tomen y beban todos de él, porque este es el cáliz de mi sangre, sangre de la alianza nueva y eterna, que será derramada por ustedes y por muchos para el perdón de los pecados. Hagan esto en conmemoración mía.

0: Este es el misterio de la fe.
1: Anunciamos tu muerte, proclamamos tu resurrección. Ven, Señor Jesús.
0: Por eso, Padre, nosotros, tus siervos y todo tu pueblo santo, al celebrar este memorial de la muerte gloriosa de Jesucristo, tu Hijo nuestro Señor, de su santa resurrección del lugar de los muertos y de su admirable ascensión a los cielos, te ofrecemos, Dios de gloria y majestad, de los mismos bienes que nos has dado, el sacrificio puro, inmaculado y santo, pan de vida eterna y cáliz de eterna salvación. Mira con ojos de bondad esta ofrenda y acéptala, como aceptaste los dones del justo Abel, el sacrificio de Abraham, nuestro padre en la fe, y la oblación pura de tu sumo sacerdote Melquisedec. Te pedimos humildemente, Dios Todopoderoso, que esta ofrenda sea llevada a tu presencia hasta el altar del cielo por manos de tu ángel, para que cuantos recibimos el cuerpo y la sangre de tu Hijo, al participar aquí de este altar, seamos colmados de gracia y bendición por Cristo nuestro Señor. Amén. Acuérdate también, Señor, de tus hijos que nos han precedido con el signo de la fe y duermen ya el sueño de la paz.

0: A ellos, Señor, y a cuantos descansan en Cristo, concédeles el lugar del consuelo, de la luz y de la paz. Por Cristo nuestro Señor. Amén. Y a nosotros, pecadores, siervos tuyos, que confiamos en tu infinita misericordia, admítenos en la asamblea de los santos apóstoles y mártires: Juan el Bautista, Esteban, Matías y Bernabé, Ignacio, Alejandro, Marcelino y Pedro, Felicidad y Perpetua, Águeda, Lucía, Inés, Cecilia, Anastasia y de todos los santos. Y acéptanos en su compañía, no por nuestros méritos, sino conforme a tu bondad. Por Cristo Señor nuestro, por quien sigues creando todos los bienes, los santificas, los llenas de vida, los bendices y los repartes entre nosotros. Por Cristo, con Él y en Él, a ti Dios Padre omnipotente, en la unidad del Espíritu Santo, todo honor y toda gloria, por los siglos de los siglos.
1: Amén.
0: Fieles a la recomendación del Salvador y siguiendo su divina enseñanza, nos atrevemos a decir: Padre nuestro que estás en el cielo, santificado sea tu nombre. Venga a nosotros tu reino, hágase tu voluntad en la tierra como en el cielo. Danos hoy nuestro pan de cada día, perdona nuestras ofensas, como también nosotros perdonamos a los que nos ofenden. No nos dejes caer en la tentación y líbranos del mal. Líbranos de todos los males, Señor, y concédenos la paz en nuestros días, para que, ayudados por tu misericordia, vivamos siempre libres de pecado y protegidos de toda perturbación, mientras esperamos la gloriosa venida de nuestro Salvador Jesucristo.
1: Tuyo es el reino, tuyo el poder y la gloria por siempre, Señor.
0: Señor Jesucristo, que dijiste a tus apóstoles: la paz les dejo, mi paz les doy. No tengas en cuenta nuestros pecados, sino la fe de tu Iglesia, y conforme a tu palabra, concédele la paz y la unidad. Tú que vives y reinas por los siglos de los siglos.
1: Amén.
0: La paz del Señor esté siempre con ustedes.
1: Y con tu espíritu.
0: Dense fraternalmente la paz.

Este es el Cordero de Dios que quita el pecado del mundo. Dichosos los invitados a la cena del Señor. Señor, no soy digno de que entres en mi casa, pero una palabra tuya bastará para sanarme.

En estos momentos en que obviamente no puedes comulgar de forma sacramental, sí lo puedes hacer de forma espiritual. La Iglesia nos estimula a multiplicar siempre que podamos estas comuniones espirituales, que puedes hacer en estos términos o parecidos. Creo, Señor Jesús, que estás realmente presente en el Santísimo Sacramento del altar. Me pesa de verdad haberte ofendido. Te amo sobre todas las cosas y deseo con ardor recibirte. Pero ya que no puedo hacerlo ahora sacramentalmente, ven al menos espiritualmente a mi corazón. Quisiera recibirte con todo el amor, la pureza, la humildad y la fe que tuvo la Santísima Virgen María para recibirte. Quédate conmigo y no permitas que jamás me aparte de ti.

0: Después de comulgar, el Señor está presente realmente dentro de nosotros durante unos 20 minutos, que es el tiempo que tardan en disolverse las especies eucarísticas. Es el momento ideal para dar gracias al Señor por todos los beneficios recibidos, tanto materiales como espirituales. La existencia, la redención, la fe, la salud. Pidamos al Señor nuestra conversión y la de nuestros familiares. Pidamos por nuestra perseverancia en el camino del bien y todas aquellas gracias que más necesitamos y no sabemos pedir. También existen algunas oraciones propias de la liturgia que podemos rezar en este momento. Alma de Cristo, santifícame. Cuerpo de Cristo, sálvame. Sangre de Cristo, embriágame. Agua del costado de Cristo, lávame. Pasión de Cristo, confórtame. Oh buen Jesús, óyeme. Dentro de tus llagas, escóndeme. No permitas que me aparte de ti. Del maligno enemigo, defiéndeme. En la hora de mi muerte, llámame. Y mándame ir a ti, para que con tus ángeles y santos te alabe y te bendiga por los siglos de los siglos. Amén.
1: Oremos. Después de participar del sacramento de tu amor, imploramos de tu bondad, Señor, ser configurados con Cristo en la tierra para que merezcamos participar de su gloria en el cielo. Por Jesucristo nuestro Señor.
2: Amén.
1: El Señor esté con ustedes.
2: Y con tu espíritu.
1: La bendición de Dios Todopoderoso, Padre, Hijo y Espíritu Santo, descienda sobre ustedes.
2: Amén.
1: Pueden ir en paz.
2: Demos gracias a Dios.
1: San Miguel Arcángel, defiéndenos en la batalla. Sé nuestro amparo contra la perversidad y acechanza del demonio. Reprímale, Dios, pedimos suplicantes. Y tú, príncipe de la milicia celestial, arroja al infierno con el divino poder a Satanás y a los otros espíritus malignos que andan dispersos por el mundo para la perdición de las almas. Amén.

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0: Bueno, amigos, hoy vamos a tomar en nuestras manos un libro que, miren, yo lo tengo ahora en la mano. Es más pequeño que mi mano. Pero es el libro que más ediciones ha tenido en la historia después de la Biblia y más traducciones ha tenido en la historia. ¿A que no adivinan de qué libro se trata? Solamente lo sabe Montserrat Campos, que está aquí con nosotros.
1: La imitación de Cristo, de Tomás de Kempis. 3.100 ediciones lleva ya, más o menos.
0: ¿En cuántos idiomas será?
1: En muchos idiomas y en muchos formatos. Hasta le llaman como si fuera un libro, ¿cómo diría yo? Aquí dice la palabra. Es un libro como si fuera mimado, porque le hacen las ediciones más bonitas y
0: es verdad,
1: todo, ¿no?
0: Es verdad, que sí, así, con pan de oro por fuera. Y es el libro de bolsillo por excelencia.
1: Sí.
0: En este programa dedicado a los mayores, yo te puedo decir que muchas personas mayores recordarán este libro, La imitación de Cristo, de Tomás de Kempis, por haberlo tenido en casa de sus abuelos o de sus padres,
1: claro,
0: así como en la mesita de noche, tenerlo muy guardado. Y es el libro que uno abría al azar y encontraba justo el pensamiento que necesitaba.
1: Justo, justo, justo.
0: ¿Verdad o no?
1: Desde 1472, ¿eh?
0: ¿Que fue escrito en esta época?
1: Fue escrito 20 años del descubrimiento de América y un año después de la... editado. Editado.
0: Pero dime, Montserrat.
1: Porque fue escrito durante mucho tiempo por Tomás de Kempis y además obedecía a cada una de las situaciones personales que él pasó. Son cuatro libritos, todos en uno.
0: Todos
1: en uno. Entonces son cuatro partes muy bien delimitadas que denotan las cuatro partes espirituales tan importantes que él tuvo. O sea, una fase, es más que...
0: Pero mira, es tan, tan profundo y a la vez tan claro. O sea, no hay nada difícil de entender. Cuando lees este libro, lo entiendes todo y te llega al fondo.
1: Te llega. Sí, es cuestión de abrir. Es un poquito como el libro de la sabiduría o de los proverbios de la Biblia, ¿no? Los libros sapienciales. Pero está escrito... supongo que vivió 90 años, por lo tanto tuvo mucho tiempo de escuchar a mucha gente, de vivir mucho y tener muchas experiencias.
0: No, claro, está canonizado, pero Tomás de Kempis, pero era un hombre realmente con una vida interior extraordinaria.
1: Extraordinaria, sí.
0: ¿Y qué tal si antes de dedicar pues una serie de programas que de verdad lo merecen, qué tal les parece si Montserrat nos cuenta un poquito la vida de Tomás de Kempis? Porque muchos hemos leído este libro y nos gustaría saber cómo vivió él, quién fue. Cuéntanos.
1: Tomás de Kempis nació cerca de Colonia, en Alemania, en 1380, o sea, hace muchos años. Era muy, muy, muy humilde y pasó una larga vida, 90 años, que es mucho, entre estudio, oración, caridad. Y también se dedicó a la dirección espiritual de las personas que necesitaban sus consejos. Supongo que durante tantos años de escuchar problemas de la gente y dar consejos, si tuvo la certeza de ir recopilando mentalmente y luego por escrito todas estas experiencias, salió ese libro maravilloso de sus manos, ¿no? Entonces decía que hemos de empezar por nosotros mismos. O sea, muchas veces decimos que si la Iglesia Católica es esto, que si lo otro, que si tal, que si no mejora, que tal. Y entonces él dice, empezar por uno mismo. El primer paso que tenemos que dar es que la Iglesia se vuelva más santa. Y para eso nos hemos de volver nosotros más santos. Si no nos volvemos santos, nosotros, como la Iglesia que somos nosotros, se va a volver santa.
0: Muy bien dicho. ¿Sabes que esto también lo decía San Juan de Ávila, doctor de la Iglesia, con un sentido del humor? Venía un hombre, un caballero de su época, que venía a verlo y como siempre, quejándose y lamentándose. ¡Ay, qué ver, qué mal va el mundo! Porque todos son unos tales y unos cuales y tal. Estaba indignado, ¿no? Y le dice San Juan de Ávila, ah, sí, verdad, sí, sí, sí. ¿Y qué le parece si usted y yo nos convertimos, ya seremos dos menos para reformar?
1: Muy bien, es muy bueno, claro.
0: Claro, es que
1: de esto
0: se trata.
1: Claro.
0: Mira, es tan fácil criticar y lamentarse. Lo difícil es ponerse a construir.
1: Claro, claro.
0: Es decir, yo voy a intentar mejorar en algo. Y es lo que hace Tomás de Kempis en este libro, que ojalá que ustedes lo tengan, y si no, búsquenlo bien, que a lo mejor sus padres o sus abuelos lo tenían por la casa.
1: Es posible, es posible.
0: Imitación de Cristo por Tomás de Kempis, un librito que muchas veces lo editan en papel fino, fino, y por eso abulta poco.
1: Sí, hay alguno que abulta menos que este que tengo yo, que ya es muy pequeñito.
0: Sí.
1: Yo lo encuentro en mi parroquia, el párroco que hay tiene, o sea, el acierto de poner encima de una mesa, bueno, realmente es una especie de órgano antiguo que hay por allí que nos sirve, todo de libros que va, y Kempis siempre está. Yo ya hace unos años, claro, había oído hablar del Kempis muchísimo. Liszt, el gran compositor, se convirtió porque su madre le hizo leer este libro, ¿no? Entonces lo cojo y le digo, por favor, señor párroco, ¿me deja llevar a casa? Y a base de ir leyendo, que esto era una joya, ¿no? Y entonces me compré aquí con vosotros, que en la editorial vuestra, la edición de bolsillo, y es cuestión de abrir y a ver qué pasa. O, como se recomienda también, leer cada día una página.
0: Exactamente.
1: Por orden de páginas.
0: Pero dime, ¿este Tomás de Kempis fue un hombre casado, fue un sacerdote, fue un religioso?
1: Él quería ser sacerdote. Pero es que lo tuvo tan mal, porque es que no había manera de ser... Al final, al cabo de muchos años, 40, 34 años, me parece, pudo ser sacerdote ordenado, sí. Pero al cabo de muchos años. Hubo una cosa muy buena, que fue una asociación que crearon, él con un grupo de amigos, ¿no? Se llamaba la Asociación Piadosa de los Hermanos de la Vida Común. Y se dedicaron a practicar una manera de vivir que llamaban devoción moderna. Y los que pertenecían a esta asociación hacían progresos muy notorios y rápidos, tanto en santidad, y la gente los admiraba y los quería mucho.
0: Claro, ellos vivían seguramente largos ratos de oración, meditación, lectura, y luego, pues, lo que hemos dicho, hacer el bien a los demás.
1: Sí, sobre todo hacer el bien a los demás.
0: La manera de santificarse.
1: Es la única manera. Realmente, cuando lo vas pensando... es ir haciendo el bien, olvidarte de ti mismo y hacer el bien a los demás, que es realmente el objetivo de todo el libro, ¿eh? O sea, pasar de uno mismo, morir
0: al desorden ese que hay dentro de nuestro corazón, ¿no? Vanidades, envidias, todo tipo de sentimientos que no nos ayudan en la vida.
1: No nos ayudan para nada.
0: La curiosidad. Él nos habla de todos estos temas.
1: De todo. Está escrito, como he dicho antes, en 4 libros, que tiene cada uno un número de capítulos. Por ejemplo, el primer libro tiene 25 capítulos y toca todos los puntos que te pueden decir, ¡ay, esto es lo que estaba pensando! Pero aquello también, ¿no? Uh-huh. Hay algunas partes que es específica de su vida en comunidad, que entonces, claro, ahora más quizá os haría más bien a vosotros
0: a un religioso
1: uh-huh. que no a nosotros, ¿no? También nos hace bien, pero no es tan directo para nosotros.
0: Entendido. Sí. Pero yo no he entendido muy bien. O sea, él mismo ayudó a fundar esta asociación de la vida.
1: Se reunió con un grupo de amigos. En una asociación.
0: Vale.
1: No sé el nombre de los amigos ni quiénes
0: claro,
1: más eran.
0: Claro, pero si es de la vida común, pues es que vivían, claro, como religiosos.
1: Sería quizá del grupo que ellos vivían.
0: De acuerdo.
1: Y entonces hicieron esta asociación. El ascenso, dice un ascenso difícil, quiere decir lo que le costó ser sacerdote. En sus primeros 30 años, que ya se dedica a la vida espiritual, no logra de ninguna manera, porque tiene muchas tentaciones. No está seguro de que su vida, en muchas facetas, él pueda vencer las tentaciones que tiene.
0: Uh-huh.
1: Y entonces, hasta que luego, ya en 1414, ya tenía 34 años más o menos, ya ve que sí, que puede hacerlo, y entonces es cuando se le ordenan sacerdote.
0: Esto de las tentaciones es interesante. El padre Antonio Ruiz, en una Santa Misa hace un tiempo, nos comentaba con mucho acierto, como siempre, que claro, el diablo, ¿a quién tienta? Tienta a los que no son amigos suyos,
1: claro.
0: A los que intentan ser mejores. A esos les hace la vida imposible.
1: Sí. Aquí lo dice en el primer libro,
0: claro,
1: una frase
0: a sus amigos,
1: de San Pedro.
0: A los que ya van por el camino del mal, no les tienta, al contrario, les da una palmadita en el hombro y les dice, vas bien.
1: Sí, me decía un sacerdote, Mosén Carlos, decía, tened mucho cuidado, porque el demonio es un ángel muy bello, y es muy fácil caer en sus garras.
0: Claro.
1: Porque es bello, porque seduce. Entonces, claro, lo que nos ofrece es pompa y brillantez y todo. Uh-huh. Entonces hemos de tener la oreja Una frase de San Pedro, que luego lo verás, está escrito, lo pone, que cuidado con el demonio, que va por nuestro lado a ver si nos hace, nos pone, ¿cómo se llama en castellano? Poner el pie para que te caigas.
0: Tropezar. Tropezar, nos, ¿no? Nos hace, sí, una zancadilla.
1: Una zancadilla, eso. Y a ver si nos hace caer, ¿eh?
0: Continuamente.
1: Pero
0: amigo
1: continuamente.
0: Oyente, no te preocupes, si tú notas que tienes muchas tentaciones, que continuamente... Y tú dices, pero a ver, si yo cuando no era tan creyente no tenía tantos problemas. Y claro, nos decía el padre Antonio, normal, claro, porque claro, si tú ya vas por el camino ancho diríamos, ancho, un poco de la perdición, pues es que el diablo no te molesta para nada. Al contrario, te pone, claro, alfombras para que vayas mejor.
1: Es que la cosa está en que yo el otro día estaba hablando con Raúl y le estaba diciendo que hay cosas en las que yo he mejorado, que es que ni me las planteaba. No pensaba que aquello pudiera estar... Tampoco era ninguna cosa que tan... Bueno, pero cosas que ahora intento mejorar, pero es que no lo hacía porque no me lo planteaba.
0: Claro.
1: Pero cuando empecé a pensar, sobre todo, a utilizar la cabeza, ¿no? Vi que no. Y entonces es cuando he tenido algún problema, claro.
0: Claro, porque cuando uno empieza a luchar, empiezas a sentir la resistencia y...
1: Eso.
0: Bueno, sobre esto que acabas de decir de pensar, tenemos aquí una frase muy simpática para compartir con nuestros amigos oyentes.
1: Ah, sí.
0: Tomen nota. Hay mucha gente preocupada por no hablar con la boca llena. Bueno, esto es por educación,
1: por,
0: ¿no?
1: Por educación, sí, comiendo, sí, por urbanidad, ¿no? Por educación, sí.
0: Pero dice aquí, esto lo decía Orson Welles, ¿verdad que sí?
1: Esto lo decía Orson Welles, sí.
0: Hay mucha gente preocupada por no hablar con la boca llena, por ejemplo, en un banquete, pero poca por no hablar con la cabeza hueca y vacía.
1: No les preocupa o no nos preocupa, porque algunas veces...
0: Sabemos,
1: pero ¿por qué he dicho yo esto? ¿Qué mala cabeza tengo? Y en cambio he estado preocupadísima si estoy en una reunión de no hablar con la boca llena. Pero...
0: Uh-huh. Pues un libro como... La imitación de Cristo, de Tomás de Kempis, para todas las edades, ¿eh? Estamos haciendo un programa para los mayores y de verdad que una persona mayor disfruta con este libro, porque
1: sí,
0: es que es pura sabiduría. Entonces va diciendo, es verdad.
1: Es que todo es verdad.
0: Pero sin embargo no es un libro solo para mayores.
1: No, esto lo puede hasta coger un,
0: mira,
1: un niño.
0: Sí. Yo me acuerdo, sí, tendría yo unos 12 años o por ahí, en casa de una tía mía que había ido pues a pasar unos días, y mira por dónde... En la mesita había varios libros así chiquititos, tipo,
1: sí,
0: así religiosos. Cogí uno, empecé a leerlo antes de dormir y era La imitación de Cristo. Me gustó tanto,
1: sí,
0: y era pequeña. Quiero decirte que llega, la verdad llega a todos.
1: A todo. Hay alguna frase que llega hasta el fondo del corazón.
0: Uh-huh. ¿Y qué te parece si dentro de unos momentos comenzamos a meditar escuchando estas músicas maravillosas que has traído?
1: Sí, pero me gustaría mucho, antes de poner la música, empezar con lo que dice el capítulo 1, porque la música está pensada precisamente por esta frase. El capítulo 1 del libro primero dice: de la imitación de Cristo y del desprecio de todas las vanidades del mundo. Y entonces hay una cita de una frase de nuestro Señor Jesucristo que dice: quien me sigue no anda en tinieblas. Eso está en Juan 8:12. Entonces, esta música es una música de Joseph Haydn, un músico del clasicismo, un hombre muy devoto, un hombre muy buena persona, con mucho sentido del humor, pero con mucha profundidad. Y se llama, es la sinfonía número 103. Escribió 104 sinfonías, el padre de la sinfonía. Entonces, se llama Redoble de tambor. Ese redoble de tambor a mí me ha dado la impresión de eso. Estad atentos, que todo lo que voy a decir aquí, fijaos bien, no se hará la luz hasta que me sigáis. Porque todo el rato están dando esa música en unas tinieblas hasta que de repente se va abriendo la luz. Me pareció que era
0: bonito
1: ponerla,
0: ¿no?,
1: aquí.
0: Imagínate la imitación de Cristo, pero también en forma de música.
1: En forma de música,
0: vamos,
1: sí,
0: a escucharlo.

0: 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Hoy estamos meditando en el libro de la imitación de Cristo con Montserrat Campos, la hermana Carmen que les habla y Raúl García en el control. Y en esta sinfonía maravillosa de Joseph Haydn que nos ilustra un poquito lo que era Montserrat, esa época de la vida de Tomás de Kempis en las tinieblas hasta llegar a la luz,
1: sí.
0: ¿No? Porque no es fácil, y como él lo vivió en su carne, él nos puede entender a nosotros.
1: Uh-huh.
0: Y esto, por eso es un libro que ayuda mucho al alma. Me gustaría, y yo creo que a nuestros oyentes también, que nos leas alguna frase de este libro ahora.
1: Sí, he elegido algunas frases que a mí me ayudan mucho. Hay muchas. En 25 es un capítulo, es un libro y hay 25 capítulos en los que hay muchas frases. He ido eligiendo uno un poquito de cada libro. Por ejemplo, del capítulo primero es el que he dicho, de la imitación de Cristo y del desprecio de todas las vanidades del mundo. Y de eso, Jesús, nuestro Señor, dice, quien me sigue no anda en tinieblas, y está en Juan 8:12. Pero Kempis dice, el que me quiere entender plenamente... El que quiere entender plenamente y saborear las palabras de Cristo, conviene que procure conformar con él toda su vida. Eso es tan profundo. Ahí está todo, es como un resumen de todo esto. Te has de hacer como él y entonces...
0: Entonces lo entenderás.
1: Lo entenderás.
0: Claro. ¿Cómo puedes entender... pretender entender a Jesús o entender el Evangelio si vives una vida totalmente contraria?
1: Contraria, claro.
0: Suponte tú una vida de vanidades, justamente, de pecados, de no hacer caso a tu conciencia, pues abres la Biblia y no te dice nada. O abres el Evangelio y no lo entiendes.
1: Este es el problema, que la abres, la lees y no te dice nada, a no ser que quieras saber qué es lo que estás buscando. O sea, que realmente ya tu alma esté buscando algo ahí dentro.
0: Uh-huh.
1: Porque si no, es un libro que más bien se aburre. Es aburrido, ¿no? Cuando empiezan...
0: Me dio mucha pena. Recuerdo una persona que yo conocía, una amiga, que un día yo le dije, ¿por qué no lees el Evangelio? Y me dijo, no, sí, ya lo he leído y es un libro más. Es un libro,
1: sí,
0: como los
1: un
0: demás.
1: Un libro de cuentos, sí.
0: Claro, me dolió porque pensé, ¿ves? Es una forma de leer el Evangelio que no ha captado nada porque no lo vive.
1: No lo vive, en absoluto. No.
0: Entonces,
1: si no se quiere vivir, si no se hace el esfuerzo.
0: Claro. Pero dime, por ejemplo, también es una contradicción, porque ¿cómo puedo yo vivir el Evangelio antes de conocerlo? ¿Será que tengo que ser como pobre, como Jesús, por ejemplo, tener esta virtud de la humildad, de la pobreza? No sé si nos quieres dar el ejemplo de algún santo.
1: Sí, bueno, un santo por excelencia de la virtud de la pobreza es San Francisco de Asís. Ahí me parece que todos estaremos de acuerdo. Yo, leyendo, desde que hacemos este programa, he aprendido más vidas de santos que en toda mi vida, porque además hay unos santos que ni conocía, ni sabía, además que tienen unas anécdotas muy divertidas, ¿no? Pero claro, luego vas viendo que todos tienen un poquito de cada una de las virtudes que necesita uno para ser santo, pero unos más en esta, otros más en aquella. Pero en cuanto hablamos de pobreza, San Francisco de Asís es el máximo exponente de...
0: Sí, que es verdad. Incluso todos. Él decía, mi dama pobreza,
1: sí.
0: Mi esposa. Como,
1: sí,
0: como
1: sí,
0: que
1: sí.
0: Para él la pobreza era una dama maravillosa.
1: Maravillosa, sí, sí.
0: Y él estaba enamorado de la pobreza.
1: Sí. No entendía el mundo sin la pobreza, ¿eh? O sea, sin darse a la pobreza de los
0: y
1: otros.
0: Yo te pregunto a ti ahora, Montserrat.
1: Uy, me preguntas.
0: Claro, porque claro, por ejemplo, un religioso que hace voto de pobreza ya en su comunidad, pues vive con esa austeridad, bueno, no necesita tanta ropa, San Francisco tenía un hábito y con eso ya tenía, no necesitaba más. Es una forma de vida que ayuda. Pero yo te pregunto, una persona que no vive en un convento, sino en su casa, como tú, y que tiene familia, ¿cómo puede vivir la pobreza y imitar a Jesús en esto? No es tan
1: una
0: fácil, ¿no?
1: Una persona como yo, cuando llega a su casa... después de hablar todo lo que estamos hablando y veros, le da vergüenza tener la casa como la tiene.
0: Bueno, pero...
1: Sí. Porque tienes tantas cosas que eso sería mucho un pensamiento, una frase que oí el otro día de un sacerdote que a mí me gusta mucho escuchar sus homilías. Y esa frase ya la he dicho dos o tres veces y dice, de las cosas que tienes... Si hay alguna que no la necesitas, esa cosa o esas cosas no son tuyas, son de quien las necesita. Y entonces cuando llegué a mi casa, empecé a mirar...
0: Ah, y también dice cogiste muchas veces... un gran saco y empecéis
1: sí,
0: a meter
1: dice,
0: dentro...
1: Sí, dice, haced una lista...
0: Un inventario.
1: Dos listas, un inventario, pero con dos listas, ¿no? Y lo repite muy, muy a menudo, ¿no? Dos listas. Entonces, en una, el cepillo de los dientes lo necesito porque
0: pues
1: lo
0: sí,
1: necesito, ¿no?
0: Para tirar
1: la silla, la mesa, la cama, tal, lo que sea, ¿no? Y esto no, y esto tampoco. Y os daréis cuenta de la cantidad de cosas que no necesitáis. Yo cada vez que llego... Luego, lo que pasa, que la vorágine de la propia vida te lleva... Es que tampoco, no sé, hablo por mí... Tampoco llegas a pensar si esto lo necesitas, porque piensas, bueno, esta silla es que no la puedo vender tampoco, es que no si la dejo en la calle,
0: ah,
1: ¿qué
0: pues
1: hago?
0: Alguien la recogerá,
1: sí,
0: un pobre
1: la recogerá. No, yo dejo cosas en la calle, sí, porque alguien la recoge. Pero a mí me da un poco de vergüenza cuando llego a mi casa a ver la cantidad de cosas que tengo, de verdad. Y más desde que estoy aquí con vosotras.
0: Qué gracia.
1: Sí.
0: Pues es una muy buena vergüenza, muy sana.
1: Sí, pero se tiene que... La vergüenza es verde, ¿sabes?
0: ¿Cómo, perdón?
1: La vergüenza es verde, ¿no lo sabes tú?
0: No entiendo.
1: ¿No? Y se la tiene que comer un burro que le gusta lo verde.
0: ¡Ay, no entiendo tampoco esto!
1: ¿No entiendes este?
0: No.
1: Es una especie de palabra que dice, la vergüenza era verde, se la comió un burro, porque los comen alfalfa verde y todo verde. Como la vergüenza era verde, el burro es un burro y ve todo lo que veis y se comió la vergüenza. Pues nos tiene que comer la vergüenza. Tenemos que tener una vergüenza verde para que se la coma un burro.
0: Para que desaparezca.
1: Justo.
0: O sea, quitar el motivo de la vergüenza.
1: Sí.
0: No quitar la vergüenza, quitar
1: no,
0: el motivo.
1: No, quitar el motivo. La vergüenza no se puede quitar.
0: Es muy bueno.
1: Sí.
0: Bueno, amigos, de todo este juego de palabras habrán sacado en limpio, como nosotros, ¿eh?, entre bromas y bromas, que Tomás de Kempis en su libro Imitación de Cristo, con mucha dulzura, con mucha profundidad, como... ¿Cómo diría yo? Como penetrando en el alma poco a poco, además está muy bien escrito, nos va haciendo reflexionar. Y no es como agresivo, sino que es todo racional, o sea, es muy razonable todo lo que nos dice. Y por eso a mí me encanta ese libro. Y, por ejemplo, te va haciendo reflexionar. Todo lo que tienes en tu vida, todos los objetos, te hacen feliz, los necesitas. ¿No serías más feliz incluso si los dieras a otro que realmente... lo precisa? Pues es un punto de meditación.
1: Ni que fuera por ser práctico, no tendríamos que limpiar tanto polvo.
0: Ah, bueno, eso desde luego. Eso lo dice el padre Antonio muchas veces. Bueno, amigos, ya va llegando el momento de despedirnos de este tesoro escondido. Damos las gracias a Raúl García desde el control con su equipo y aquí a Montserrat Campos, que está con nosotros siempre en el tesoro escondido, y a Tomás de Kempis por haber escrito este libro maravilloso. ¿Hasta pronto?
1: Hasta pronto.
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0: Dios es ese ser profundo, sustento de todo cuanto existe. Dios es ese único y eterno motor, fuego, único y eterno motor de la vida, de la bella, de la hermosa. Solo la puede estropear mi personalidad, queriendo romper mi ser al vivir la maldad.
1: Reverendo Padre Rodrigo Molina, inspirador de NSE Radio.

Bienvenidos, queridos amigos, a este su programa, La Luz de la Vida. Les saludamos desde la ciudad de Lima, la hermana Natividad, quien les habla, la hermana Alba Montoya, desde la ciudad de Arequipa. Pues agradecemos la asistencia técnica de Oscar Maima, José Lobón, Jorge Linares, en la ciudad de Lima también la asistencia de la hermana Diana Macías,

0: escuche esto, yo creo que le tiene que dar like para que las demás también se enteren, porque esto es una belleza.
1: Así es, hermana. Y que hay una coincidencia en todos los milagros eucarísticos, que sale tejido del corazón, un corazón
0: Sí.
1: humano, vivo, latiendo y además que ha sufrido muchísimo. O sea, qué bonito. Cuando pensaba en esto, hermana Natividad,
0: Sí.
1: pensaba en San Francisco Marto. O sea, cómo quería consolar a Jesús, porque se dio cuenta realmente del sufrimiento que tiene y que todavía lo tiene. No fue que lo tuvo, lo sigue teniendo en la Eucaristía. Y así todo se entrega a nosotros tan generosamente y que quiere ser consolado.
0: Y así
1: Vamos entonces
0: justamente a ver que la gente, que las personas que estén atentas a estos programas, que vayan. Yo pienso que tiene que ser, que les va moviendo a que su mirada de fe con respecto a lo que hablamos de la Eucaristía y todo eso, pues les irá aumentando, ¿no? Porque es que esto que vamos a decir nosotros es algo que ha ocurrido, esto no es algo que la Iglesia Católica dice por ahí como para que, yo qué sé, hace publicidad. No, no, no, esto es verdadero y comprobado.
1: hermana, y alguna vez escuché un sacerdote que decía que en el cielo, cuando lleguemos al juicio, los satánicos van a estar acusándonos, porque ellos sí creyeron en la presencia eucarística de Jesús y nosotros no. Eso, imagínate eso, hermana, ¿cómo será? ¿Cómo serán ellos? No, este no merece ser salvado porque él no creía en la Eucaristía y yo sí, porque los satánicos realmente creen y por eso roban hostias, por eso hacen sacrificios y cantidad de cosas malas, ¿no? Que pues eso no es ni siquiera para tenerlo en cuenta porque es algo garrafalmente malo que nosotros por eso tenemos tanto que reparar.
0: Sí.
1: Entonces, si te parece, empecemos con el primer milagro que queremos mencionarles hoy, el milagro eucarístico del anciano, que sucedió en Italia en el siglo XVIII. Un monje basiliano celebraba la Santa Misa y en ese momento pasaba por una gran crisis de fe, pobrecito, y era justamente respecto a la presencia de Jesús en la Eucaristía. Según la tradición conservada por el santuario, en el momento de la consagración, la hostia se transformó en carne y el vino se transformó ante sus ojos en sangre, hermana, qué horrible, pues qué cosa, ¿no? ¿Cómo sería el estupor de él? Y esto, pues fue una gracia del Señor, que era para que él dejara de dudar. Y además no fue solamente la hostia, sino también el vino transformado. Esto es lo que realmente sucede, que cada día está sucediendo este milagro, solo que no lo vemos, pero él sí lo vio, para que quitar esa crisis de fe. Dice que las reliquias fueron conservadas durante más de 12 siglos. Actualmente se veneran en la iglesia de San Francisco del Anciano. El santuario destaca que en 1970 y 1971 se realizaron estudios científicos que identificaron la carne como tejido cardíaco humano, lo que decíamos al principio,
0: Claro,
1: y
0: del
1: la sangre,
0: corazón, hermano,
1: del corazón de Jesús. Y justamente ahora que estamos en el mes del corazón de Jesús, ¿qué importancia debemos darle a este corazón de Jesús, hermana, que tanto quiere ser consolado y amado por nosotros y que no hace sino amarnos? ¿Qué más hace Dios sino amarnos?
0: claro.
1: Y la sangre se detectó que era sangre del grupo AB. Y esto también es muy significativo. Recordemos que el signo, la sangre AB incorpora toda la humanidad, porque todos tenemos o sangre A o B o cero. Y él tiene las dos, tiene todo, como para que nadie diga, no, yo me quedo por fuera. Qué bonito, ¿no?
0: En la
1: Para
0: verdad,
1: millones de personas.
0: sí,
1: Sí,
0: hermana.
1: hermana,
0: O sea,
1: dime.
0: no, me refiero en el sentido que esto es como para decir a la persona que no cree, así, ya, sin palabras, sin palabras, solo cae en la cuenta de esto y esto, hermano. Si tú no crees en los milagros, ve y entérate del anciano, por ejemplo, uno de ellos que estamos leyendo, para que vea. Y mira, mira que aquí dice claramente que en 1970 y 71 se realizaron estudios científicos que identificaron la carne como tejido cardíaco humano, o sea, del corazón. Y la sangre teniendo su grupo. Hermana, o sea, aquí la Iglesia Católica no inventa nada, queridos hermanos.

0: aquí estamos poniéndote, o sea, en claridad esto que sucede en el altar a la hora de la Santa Misa es esta realidad. Ese pancito que vemos nosotros, pues se va a convertir en la carne y la sangre de Cristo. Por eso yo no debo ir a la Santa Misa que con el celular, que mirando el celular, que conversando con el vecino, que distraído, porque es una irreverencia ante ese milagro que está sucediendo delante de nosotros.
1: Así es, hermana. Y también otra cosita que puede servir es saber que estamos recibiendo a Jesús y que no podemos estar en pecado mortal. Porque hay personas, lo sé, que es cierto, que a veces puede ser que comulguen en pecado porque me da vergüenza que me vean no comulgar, que nosotros no tenemos que estar pendientes de quién comulga y quién no, porque no tenemos que estar en eso, o sea, cada uno con su conciencia. Pero hay personas, por ejemplo, convivientes que se van a comulgar y después se entera uno que era conviviente y uno dice, pero ¿qué ha pasado? ¿Pero por qué? Le daba vergüenza figurar ante el otro que es que está en pecado o qué será, pero tampoco somos nadie para uno juzgar, porque puede ser que no estén conviviendo en la misma cama, puede ser que sean como hermanos, también puede pasar, ¿no? Muchas cosas pueden pasar, pero es bueno, la conciencia de cada uno, pero evitar, o sea, el 100% comulgar en pecado. Es preferible pasar la vergüenza, que tampoco es vergüenza, porque si nadie se está fijando, pues no tendría uno que estar con vergüenza, y además, el que lo ve es Dios, el que lo ve y entra en él.
0: Y si yo cometo, digamos, esa falta, pues a quien estoy ofendiendo es a Dios y me estoy haciendo daño a mí mismo porque la gracia de Dios no me está llegando, en realidad, si voy a cometer una falta como esa. Además, que yo me pregunto, pero a ver, vamos a ver, ¿qué tanto? No sé qué palabra utilizar. Siento, ¿qué me pasa a mí que no me puedo acercar al sacramento de la penitencia, de la confesión? A ver, ¿y cómo actúo mal y no me importa entonces hacer doler a papá Dios lo que está sucediendo o ofenderlo o tantas cosas? Y sin embargo, voy a ir al sacerdote, ay no, ¿qué irá a decir o no sé qué? El sacerdote, querido hermano, está precisamente para eso. Si yo voy verdaderamente arrepentido de haber hecho eso, entonces Dios me va a perdonar verdaderamente a través del sacerdote. Para eso está el sacerdote. Entonces, si no vamos, querido hermano, nos los perdemos. Incluso miedo y la gracia de Dios va por encima de todo eso.
1: Así es. Sí, hermana, estaba pensando en es un chiste que puede servir, alguna vez lo he contado, que es que una vez estaba el demonio en un confesionario y el sacerdote le pregunta, ¿y usted qué hace aquí? No creo que se vaya a confesar. Yo no me voy a confesar, dice el demonio. ¿Qué estás haciendo entonces? Y dijo, yo estoy restituyendo. ¿Tú? Restituyendo, si tú eres un ladrón y no regresa nada de lo que roba. Sí, estoy restituyendo la vergüenza que le quité para que cometiera el pecado, ahora se la regreso para que no lo confiese. O sea, y eso es lo que hace el demonio, o sea, está ahí pendiente para que nosotros nos dé mucha vergüenza confesarnos, pero no nos dé vergüenza para pecar. O sea, qué cosa, ¿no?
0: Hermana, muy bien este tema que estamos tocando, ¿eh? Muy bien en cuanto a lo que aquí estamos viendo de las reliquias, eso que vamos a terminar de comentarlo, pero muy bien este tema para que las personas caigan en la cuenta y que ojalá que ellos al escuchar y ver este programa que estamos dando hoy especialmente, pues que lo pasen, que le pasen a los demás, así como se pasan tantas cosas, pues pásate algo que es bueno y de provecho.
1: Así es, hermana. Y justamente en algunos países se celebra el Corpus Christi el jueves y otros países el domingo. Entonces este programa es súper oportuno para que valoremos esta fiesta. Y más adelante te preguntaré por la procesión de Cusco, como estabas hablando al principio. Pero ahora sigamos con el segundo milagro eucarístico. Este es en Orvieto, en Italia, y sucedió en 1263. Un sacerdote originario de Bohemia celebraba la Santa Misa en la iglesia de Santa Cristina. y a pesar de ser sacerdote, sufría dudas acerca de la presencia real de Cristo en la Eucaristía, similar a la anterior. Durante la celebración, la hostia comenzó a sangrar y las gotas de sangre mancharon el corporal, que es el lienzo que se utiliza sobre el altar. Al conocer lo sucedido, el Papa Urbano IV ordenó trasladar la reliquia a Orvieto. Allí se construyó una capilla especial para custodiar ese corporal ensangrentado que contenía esa, pues esa sangre, ¿no? Este acontecimiento tuvo una enorme repercusión por toda la Iglesia, pues el Papa instituyó posteriormente la solemnidad del Corpus Christi mediante la bula Transiturus. Cada año la ciudad de Orvieto recuerda el milagro con una solemne procesión. Hermana, qué bonito, porque realmente, pues también una duda generó un milagro. O sea, que a veces, como Tomás, ¿no? Dudó de que Cristo hubiera resucitado, y gracias a Tomás, pues tenemos esa certeza absoluta de que sí resucitó Jesús, ¿no? Porque le dijo, mete tu mano en mis manos, mete tu dedo en mis manos, mete tu mano en mi costado. Y no seas incrédulo, sino creyente. Lo mismo les decimos a todos los que nos escuchan. No seas incrédulo, sino creyente. Y ahora quería hacer...
0: Digo, hermana, que precisamente por eso es que son estos programas, y precisamente por eso es que Dios permite que suceda esto, para que uno después lo diga, lo manifieste. ¿Eh? Muy bien.
1: Así es. Sí, hermana, pues ahora vamos a decir un poquito dónde pueden reportar su sintonía para que nos cuente que están escuchándonos, viéndonos. En la ciudad de Lima, en los números 949-732-878. Lo repito, 949-732-878. En la ciudad de Arequipa, en el 945-413-888. Y en la ciudad de Cusco, en el 974-796-175, para que nos puedan llamar. Y también a nuestros amigos que se encuentran en algunos otros países, que también puede pasar, y que esto nos gusta mucho saberlo. De pronto fundar ahí, ¿no? Ir a hacer nuestra NSE también en esos países, si Dios lo quiere. Pueden reportar su sintonía en el WhatsApp +51 949-732-88. Pues ahí estaría. Bueno, vamos a continuar, hermano, si te parece, con un milagro eucarístico en Polonia.
0: Oye,
1: a mí me parece que, perdón, hermana, creo que en el último número que diste nos falta un número al final, creo. Bueno, si don Jorge nos puede corregir, me puede decir para copiarlo bien. Decirlo bien.
0: Sí,
1: bueno, el milagro eucarístico en Polonia en el año 2008. Esto, nada, hermana, hace poquito, ¿no? Si tú quieres, lo lees, hermana.
0: Bueno, en octubre del 2008, durante la distribución de la comunión, una hostia consagrada cayó accidentalmente al suelo en la parroquia de San Antonio de Padua, en Sokolska. Siguiendo las normas litúrgicas, fue colocada en un recipiente con agua para su disolución. Posteriormente apareció en ella una mancha rojiza que llamó la atención de las religiosas encargadas de su cuidado. La arquidiócesis ordenó una investigación y se realizaron estudios por especialistas en patología. Tras la evaluación del caso, la autoridad eclesiástica permitió la veneración pública de la reliquia y reconoció que los estudios no encontraron una explicación ordinaria suficiente para el fenómeno. Este acontecimiento convirtió a Sokolska en un importante centro de peregrinación para fieles de toda Europa. Hermana, esto
1: hermana,
0: es maravilloso, ¿eh?
1: Sí, estaba pensando que Dios permite a veces hasta los errores, porque caerse una hostia al cielo es un error, es algo que no debería suceder, que a veces es porque a veces el sacerdote encuentra que va a poner la hostia y tenemos la boca cerrada, o a veces va a darnos la hostia y tenemos la frente puesta en la hostia, o sea, cosas que a veces no facilitan la comunión. Entonces es importante pues uno acercarse a comulgar y estar pendiente que sí la reciba bien, sacar la lengua como debe ser y ponerse y comulgar, ¿no? Y bueno, pues, pero mira, hasta esos errores los permite Dios para hacer un milagro eucarístico. O sea, qué cosa, ¿no? ¿Cómo se vale el Señor de todo? Y para hacer un centro de peregrinación, ¿cuántos fieles se acercarán a confesarse, a comulgar por este santuario que han hecho para venerar este corporal ensangrentado? Bueno, y vamos ahora al último milagro, si te parece, antes de terminar el programa y para que nos cuente lo de la procesión. Milagro Eucarístico de Legnica en Polonia también, 2013. ¿Qué pasará en Polonia? Pues es un país lleno de fe, que estuvo sufriendo mucho en un tiempo. El día de la Navidad de 2013, una hostia consagrada cayó accidentalmente al suelo durante una celebración litúrgica. Conforme a las normas, fue colocada en agua. Estamos en el mismo, ¿no?
0: Sí.
1: En el mismo milagro. Bueno, hermana, entonces ahora sí cuéntanos la procesión que nos ibas a decir de Cusco. ¿Cómo fue la procesión del día del Corpus Christi?
0: No digo que la pasamos por la tele, por el canal nuestro, y la verdad es que una verdadera belleza, y también la respuesta de la feligresía, porque eso estaba repleto. No había manera como. Era una preciosidad, la verdad, que uno, y lo pasaron también, nuestros queridos hermanos también en eso tienen detalle, ¿no? Porque lo pasaron también, también, que uno, quieras o no, se sentía como ahí, prácticamente en un costadito de alguno de esos lugares, de esos rinconcitos. Muy preciosa, muy preciosa. Eso
1: Sí,
0: estuvo.
1: hermana, eso denota mucha fe en la Eucaristía, tanto del que lo organiza como de los que participan, porque el organizar una procesión no es fácil. O sea, todos los detalles que hay que tener pendientes para que salga bien, y a veces que así hace con alfombras. No sé si la de Cusco tenía alfombras.
0: No me
1: ¿O no
0: percaté
1: las viste?
0: porque por
1: Ah, ya, bueno. Porque
0: la
1: en
0: cantidad
1: algunos
0: de gente
1: sitios.
0: que había, pero
1: Eso. En algunos sitios hacen alfombras eucarísticas con aserrín, o sea, con madera, así pedacitos de madera
0: seguro.
1: coloreada.
0: Seguramente que había, hermana. Lo que pasa es que, claro, nosotros
1: ¿No viste?
0: nos quedamos en la parte de arriba, digamos, solo viendo que pasaba
1: La procesión.
0: la procesión, y eso es una belleza verdaderamente, ¿no? Que
1: Bueno,
0: esto
1: hermano.
0: que habla de los milagros eucarísticos es que es tremendo, hermana, porque ciertamente uno se acerca a comulgar y, claro, es demasiado, ¿no? Es demasiado, diría uno, pero es que, ¿cómo puede ser que Jesús quiera venir a mí, entrar en mi cuerpo? Ese pedacito que tiene todo de Jesús, bueno, la Virgen María ahí que la estamos viendo cargando su nene, pues mira, ve, Dios lo ha querido hacer ese milagro, precisamente para que nosotros lo recibamos.
1: Así es, hermana, y que se haga, o sea, que se haga pan, o sea, bueno, no se hace pan, se transforma el pan en él. O sea, que uno no sabe qué es más grande, ¿no? De verdad, se hace tan insignificante, tan pequeño, tan indefenso, en todos los sentidos, como para mostrarnos también ese amor tan grande que nos tiene y esa donación que nosotros tenemos que hacer para los demás, que nos coman, que nos mastiquen y que no rechistemos, porque lo primero que hacemos es rechistar. Entonces,
0: Ya no, la primera, ¿eh? En la primera, nomás una mirada, ay, me miró, que me esto, que estamos pendientes y que me miró, que me hizo, pero ¿qué quiere perder el tiempo en que me miró, que me dijo? Oye, Jesús, todo lo que le han hecho, todo lo que la flagelación, coronación de espinas, todo para ofrecerse por amor a cada uno de nosotros, y nosotros vamos a estar en esas cosas de que me miró, que esto. Pensemos en esto, la Eucaristía está allí. ¿Por qué no te animas, querido hermano, a ir a visitarla? Está en la.
1: así es, hermana. Bueno, hermana, ya que se nos está acabando el espacio para el programa, vamos a hacer una oración por todos los oyentes quizás aquellos que han querido hacer su reporte, no lo han podido hacer, los que están en sus casas escuchándonos, no nos están viendo, vamos a rezar por todos y cada uno de ellos, también vamos a rezar mucho por la paz, que de verdad es necesaria la oración, ojalá el Santo Rosario, todos los días, para que la Virgen nos conceda la paz, y pues uniéndonos a la petición del Santo Padre. Y vamos entonces a decir, bajo tu amparo nos acogemos, Santa Madre de Dios, no deseches las súplicas que te dirigimos de nuestras necesidades. Antes bien, líbranos de todo peligro, oh siempre Virgen gloriosa y bendita. Amén.
0: Muy bien.
1: Bueno, muchísimas gracias por haber estado con nosotros en este programa. A ustedes también. Sigan en sintonía hasta una próxima ocasión. Hasta pronto. Gracias, hermana.
0: Muy bien. Gracias a usted.

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1: Si llegaran a cometer un error, les pido que no destruyan al niño. Ayúdense mutuamente a querer y a aceptar a ese niño que aún no ha nacido. No lo maten, porque un error no se borra con un crimen. La vida del fruto de ese amor pertenece a Dios, y ustedes tienen que protegerla, amarla y cuidarla, porque ese niño ha sido creado a imagen y semejanza de Dios, y es un regalo de Dios. Beata Madre Teresa de Calcuta.
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4: Vosotros cansáis a vuestro Dios. Vosotros cansáis a vuestro Dios. Es verdad. Con nuestra conducta cansamos a Dios. Pues vean el juicio. Dios es como fuego de fundidor, como lejía de lavandero. Se sentará para fundir y purgar, y purificará a los hijos de Leví, y los acrisolará como el oro y la plata. El juicio. Castigos de Dios, purgatorio, infierno. Y ahora, que yo, vuestro Dios, no cambio, y vosotros no termináis nunca, diciendo que os arrepentís y vuelvo a pecar, os arrepentís y vuelvo a pecar. Yo no cambio nunca, ahí estoy en el altar, por más ofensas que me hagáis. Vosotros no acabáis nunca de cambiar.
5: Reverendo Padre Rodrigo Molina, inspirador de NSE Radio.

Estimados amigos, reciban un cordial saludo. Hoy es 5 de junio y la Santa Madre Iglesia nos recuerda a San Bonifacio, apóstol de Alemania. Bonifacio nació hacia el 680 en el territorio de Wessex, en Inglaterra. Su verdadero nombre era Winfrido y fue ordenado sacerdote en 716. Con dos compañeros se encaminó a Turingia, pero aún no era la hora de su apostolado. Regresó a su monasterio y en el año 718 viajó a Roma para solicitar del Papa Gregorio II autorización de misionar en el continente. El sumo pontífice lo escuchó complacido y en el momento de otorgarle la bendición le dijo: «Soldado de Cristo, te llamarás Bonifacio». Este nombre significa «bienhechor». En 719 se dirigió a Frislandia. Allí estuvo 3 años. Luego se marchó a Hesse, convirtiendo a gran número de bárbaros. En Amöneburg, a orillas del río Olm, fundó el primer monasterio. Regresó a Roma, donde el Papa lo ordenó obispo. Poco después, en el territorio de Hesse, fundaba el convento de Fritzlar. Y en 725 volvió a dirigirse a Turingia y, continuando su obra misionera, fundó el monasterio de Ohrdruf. Presidió un concilio donde se encontraba Carlomán, hijo de Carlos Martel y tío de Carlomagno, quien lo apoyó en su empresa. En el año 737, otra vez en Roma, el Papa lo elevó a la dignidad de arzobispo de Maguncia. Prosiguió su misión evangelizadora y se unieron a él gran cantidad de colaboradores. También llegaron desde Inglaterra mujeres para contribuir a la conversión del país alemán, emparentado racialmente con el suyo. Entre estas se destacaron Santa Tecla, Santa Valburga y una prima de Bonifacio, Santa Lioba. Este es el origen de los conventos de mujeres. Prosiguió fundando monasterios y celebrando sínodos tanto en Alemania como en Francia, a consecuencia de lo cual ambas quedaron íntimamente unidas a Roma. El anciano predicador había llegado a los 80 años. Deseaba regresar a Frisia, la actual Holanda. Tenía noticias de que los convertidos habían apostatado. 52 compañeros fueron con él. Atravesaron muchos canales hasta penetrar en el corazón del territorio. Al desembarcar cerca de Dochum, miles de habitantes de Frisia fueron bautizados. El día de Pentecostés debían recibir el sacramento de la confirmación. Bonifacio se encontraba leyendo cuando escuchó el rumor de gente que se acercaba. Salió de su tienda creyendo que serían los recién convertidos, pero lo que vio fue una turba armada con evidente determinación de matarlo. Los misioneros fueron atacados con lanzas y espadas. «Dios salvará nuestras almas», gritó Bonifacio. Uno de los malhechores se arrojó sobre el anciano arzobispo, quien levantó maquinalmente el libro del Evangelio que llevaba en la mano para protegerse. La espada partió el libro y la cabeza del misionero. Era el 5 de junio de 754. El sepulcro de San Bonifacio se halla en Fulda, en el monasterio que él fundó. Se le representa con un hacha y una encina derribada a sus pies, en recuerdo del árbol que los gentiles adoraban como sagrado y que Bonifacio abatió en Hesse. Es el apóstol de Alemania y el patriarca de los católicos de ese país. San Bonifacio, queridos amigos, nuestro santo para el día de hoy.

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2: Hay un corazón que late por ti porque es el corazón que te ama como nadie en el mundo te podría amar. Ya saben a qué corazón me estoy refiriendo, es el corazón de Jesús, y he querido hoy hacer este programa porque estamos en el mes de junio dedicado al Sagrado Corazón de Jesús y además hoy es primer viernes de mes. Bueno, saludo primero a mis compañeros desde aquí, desde la ciudad de Barcelona, que está toda por lo alto en la visita del Papa, que ya mañana llega a Madrid, mañana sábado, y luego ya la semana que viene ya estará por aquí, por Barcelona, con mucho entusiasmo, todas las calles ya se nota que viene el Papa. Bueno, saludo aquí a mi compañero Carlos Quequesana en conexión con nuestro queridísimo compañero de Radio Católica Mundial, Jorge Graña, en la ciudad de Birmingham, en Alabama. Bueno, pues hoy les voy a hablar, luego les voy a leer los correos, porque San José, nuestro querido San José, el programa que hicimos, hizo mucho bien. Claro, San José siempre hace mucho bien, es él el que toca las almas. Las almas no las toca nadie en su profundidad para hacernos el bien espiritual, no. Solo la toca Dios, que es el dueño de la gracia. O se la da a San José para que él nos toque, o a la Virgen María. Pero también tiene sus instrumentos. Bueno, hoy, antes de empezar a hablar de este Sagrado Corazón de Jesús, que como le dijo a Santa Margarita María cuando se le apareció en Paray-le-Monial, ahí en Francia, y le dijo: mira, Margarita, este corazón que tanto ha amado a los hombres y sigue amándolos, y que no recibe de ellos sino ingratitudes. Dice Santa Margarita que se le partió el alma cuando escuchó al mismo Jesús decirle eso, y que le dijo: al menos tú, hija mía, procura consolarlo. ¡Uy, qué dolor que todo un Dios que me ama diga eso! Y que no recibe de nosotros sino ingratitudes. Pero antes de entrar en este programa, que el Señor nos bendiga y nos conmueva para amarle cada vez más, vamos a dar las preguntas de esta semana, que es el último día que hacemos el programa. Ya he recibido correos, hoy los vamos a leer para ver si alguno se anima a contestar. La primera: ¿cuál fue el título de la primera carta encíclica del Papa Benedicto XVI? Segunda: ¿en qué libro bíblico encontramos la historia de Mardoqueo? Y la tercera: ¿en qué lugar se apareció la Virgen el 13 de julio de 1917, anunciando muchos sufrimientos para la Iglesia, y dijo: al final, mi inmaculado corazón triunfará? Muy bien. Bueno, vamos a entrar en este programa, y cuando lo estaba preparando en estos días, hallé un discurso del Papa León XIV en un encuentro con los seminaristas. Fue en Roma el 24 de junio de 2025. Y el Santo Padre invitó a los futuros sacerdotes, fíjense, a trabajar en su interioridad, en su corazón, a trabajar en su corazón, el de cada uno. ¿Por qué? Porque el Papa les decía que tenían que amar como ama el corazón de Cristo. ¡Qué bonito, eh! Para aprender a amar como Cristo ama. Por eso les dijo el Papa, tenéis que entrar en vuestro corazón a ver qué es lo que sobra, porque sobran muchas cosas, sobran pecados, a lo mejor no mortales, pero veniales sí. Una frecuencia de mentir, el genio, el mal genio que no controlo. Entrar, dice el Papa, en su interioridad cada uno para aprender a amar como Cristo ama. Y solo podremos amarlo siendo como es Jesús, en su corazón. ¡Qué bonito! Y qué poca gente. Ustedes han dado cuenta que ya nadie, miren, si ustedes van por la calle y preguntan a un joven, ¿tú sabes lo que es celebrar los primeros viernes de mes? Nadie tiene ni idea. Y los jóvenes, pobrecillos, menos. Y se está perdiendo la devoción al corazón de Jesús. Y es, en boca de los papas, la devoción principalísima que tiene la Iglesia, al Sagrado Corazón de Jesús. Y ahora les voy a explicar por qué. No es una devoción como otra cualquiera, es la principal. Y lo dicen los papas. Pero vamos al discurso del Papa León XIV en el encuentro con los seminaristas en Roma. Hoy, dice el Papa, de manera particular, en una época en la que estamos hiper, eso es mucho, hiperconectados y cada vez es más difícil experimentar el silencio y la soledad en un contexto social y cultural marcado por el conflicto y el narcisismo, que es estarse uno mirando todo el día uno. En un mundo en el que a menudo hay ingratitud y sed de poder, en el que a veces parece prevalecer la lógica del descarte, esto no me sirve, lo descarto. Y así hacemos con las personas, esta no me aporta nada, la descarto. Llamados a dar testimonio de la gratitud y la gratitud de Cristo, del júbilo y la alegría, de la ternura y la misericordia de su corazón, estamos llamados a eso, a practicar el estilo de acogida y cercanía, de servicio generoso y desinteresado. Como Cristo amó con corazón de hombre, porque era Dios también, estamos llamados a amar con el corazón de Cristo, a amar con el corazón de Jesús. Necesitamos, pues, aprender a amar y hacerlo como Jesús. ¡Qué bien! Parecen palabras ahí triviales, pero son muy profundas. ¿Amar con el corazón de Cristo? Bueno, necesito mucha ascética. ¿Saben lo que es la ascética? Que necesito pulirme. Como un rubí no sale tan bonito de la mina o donde sea. Hay que pulirlo, ¿no? Y hacerle esas caras del rubí para que brille. Y brilla, brilla cuando le da la luz. Si no, no. Así. Porque necesitamos pulirnos, porque yo, con toda esa selva de defectos y pecados, no me parezco a Dios. ¿Ven? Hay que pulirse, es lo que se dice la ascética. ¿Y quiénes? Todos, todos los bautizados. No solo las religiosas, los sacerdotes, todos, porque todos tenemos que ser santos. Y fíjense, antes de seguir con este discurso, ¿todos tenemos que ser santos? Claro. Y bueno, ¿dónde dice eso? Pues muy sencillo, todo lo dice el Evangelio. Dice el Evangelio que Jesús predicaba a las muchedumbres. La mayoría de ellos eran casados, porque el pueblo judío tendía siempre al matrimonio, porque es que se esperaba al Mesías y tenía que nacer en alguna familia. Los solteros eran muy raros. Y religiosos y religiosas no existían todavía. Entonces Jesús predicaba a las muchedumbres. Y decía, si alguno quiere seguirme, quiere servirme, que me siga. Pero eso lo estaba diciendo a los laicos, al pueblo. Los religiosos no existían todavía. Tenemos que ser santos todos, todos. Por eso Jesús decía, sed santos como vuestro Padre es santo. ¿Ven? Bueno, pues sigue el Papa León XIV. Dios nos habla en el corazón. Tenemos que saber escucharlo. Parte de este trabajo interior es el entrenamiento para aprender a reconocer los movimientos del corazón. Miren qué bonito. No solo las emociones rápidas e inmediatas que caracterizan el alma de los jóvenes, sino sobre todo sus sentimientos, los sentimientos de un corazón, que les ayudan a descubrir la dirección de su vida. Si aprenden a conocer su corazón, el de cada uno de nosotros, serán cada vez más auténticos y no necesitarán, miren, esto me encantó, no necesitarán ponerse máscaras. Es lo que hablábamos hace unos días. Nos ponemos máscaras para representar una comedia que no es nuestra vida, porque vivimos de aparentar. Y Cristo dice, tenemos que ser como niños auténticos. Vean un niño pequeño, a mí me gusta mucho observarlos. Ellos son lo que son y nosotros aparentamos lo que no somos. Tienen una ingenuidad, tienen un candor. Ahora me viene al pensamiento San Francisco de Asís. ¡Qué candor! ¡Qué simplicidad! Soy por fuera lo que soy por dentro. Digo lo que estoy pensando, porque ¿qué es la mentira? Decir algo que no es lo que estoy pensando, fíjense. Fíjese qué coyuntura hay. Pienso una cosa, pero digo otra. Y sigue el Papa, me estoy pasando algunas cosas. También sucede que bajar al corazón a veces puede darnos miedo, porque en él también hay, y es verdad, heridas. Y es lo que ahora voy a explicar, después de que Carlos nos va a poner una canción muy bonita que nos ha elegido. En nuestro corazón hay heridas y tengo que bajar a mi corazón a ver qué heridas hay. ¿Hay heridas con alguien que me hace no perdonarlo? ¿Hay heridas con alguien que lo he perdonado pero no lo he olvidado? Entonces esa falta de olvido me vuelve a recordar las heridas y me hacen sufrir. Hay heridas de ingratitudes. A esta persona me desviví y me lo pagó con ingratitud. ¿Cómo duele la ingratitud? ¿Cómo duele el desamor de una persona a la que amo y que yo sienta el desamor? ¿Verdad que sí? Son heridas del alma, pero es que hay uno que me puede curar. Por eso les quería hoy hablar en su profundidad de lo que es el corazón de Cristo. Porque el corazón recoge todos los sentimientos de Cristo. Miren, cuando uno está alegre, el corazón como que late más rápido. ¡Ay, estoy alegre, estoy en emoción! Eso se registra en el corazón. ¿Estoy triste? El corazón va lento. La tristeza se me registra en el corazón. Estoy ansioso. El corazón está ansioso. Todo se me registra en el corazón. Y en el corazón de Cristo también se registra claro, porque es un corazón humano. Tu tristeza se registra en el corazón de Cristo. Tus alegrías se registran en el corazón de Cristo. Todo tú se registra en su corazón. ¡Qué bonito! Gracias, Jesús. Porque en tu corazón estamos tatuados, así como en tus manos. Lo dice la Sagrada Escritura. Os llevo tatuados en mis manos. Y un tatuaje es muy difícil de quitar. Y Jesús dice, os llevo tatuados en mis manos, dice en el Antiguo Testamento, y nos lleva tatuados en su corazón, es decir, le importamos. A veces pienso, ay, yo le importo mucho a esa persona y me doy cuenta luego que no. Ay, yo pensaba que yo le interesaba por cosas buenas y luego me doy cuenta que no, que me traiciona. ¡Qué dolor! Pues Jesús me tiene tatuado en su corazón y no me puede quitar de su corazón. Por eso cuando peco y me alejo, está con dolor a ver cómo me recupera. Si tienes un hijo que está en el vicio, en la droga, en lo que sea, y no sabes cómo recuperarlo y te da dolor, cuánto más a Cristo, que lo ama más que tú, que amas a tu hijo. Estamos tatuados en el corazón de Cristo. Bueno, vamos a escuchar la primera canción y volvemos en un momentito.

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1: Bueno, estamos en este programa dedicado al corazón de Jesús, que tanto me ama, tanto, que no hay un amor comparable al de Él. ¿Y por qué? Le voy a decir, para que nos enamoremos. Nos enamoramos de tantas cosas, a veces hasta de materiales, cosas materiales. El espíritu no puede unirse a nada material, por lo tanto, ¿para qué me voy a apegar? El espíritu se une solo y se eleva con el amor puro, por supuesto. ¿Y cómo es? Miren, nos vamos a deleitar. Si el otro día nos deleitábamos con San José, ¿cómo no nos deleitaremos con Jesús, que es Dios? ¿Por qué me ama tanto si soy pecador? Uno dice, pero Dios mío, ¿cómo puedes amarnos tanto? Como la parábola del hijo pródigo, pero si es que somos unos infieles, unos ingratos, y el que diga que no, miente, como dice San Juan en su carta. El que diga que no ha pecado es un mentiroso, dice el evangelista San Juan. ¿Por qué me ama así? Porque Jesús, el corazón de Jesús, no puede dejar de amarme, aunque yo sea malo. De verdad, hermana, claro. ¿Y por qué? Es como decir al sol un día precioso, deja de iluminar. Me voy a meter en esta casa toda oscura y no me va a iluminar. Bueno, no te va a iluminar a ti, pero el sol sigue iluminando. Si sales de esa casa oscura, verás que el sol sigue. ¿Qué es el amor del corazón de Jesús? ¿Cómo es? Me ama aunque yo no le ame. Esta comparación del sol es muy buena. Aunque yo me aleje, me ama, claro, porque Dios, todo Él es solo amar. Por lo tanto, si Dios dejase de amar en un supuesto, no sería Dios, se acaba Dios, porque Dios solo es amor. Fíjense, no hay que ser muy filósofo ni teólogo. El sol, si se acabase, ya dejaría de ser el sol. Dios, si dejara de amar, bueno, ya no sería Dios, porque Dios solo es amor. Y lo dice San Juan, Dios es amor. Y fíjense, no dice San Juan que el amor es una característica de Dios, entre otras, no. No dice, bueno, entre uno de los atributos de Dios es que es amor, y luego tiene otro atributo que es sabio, que es omnipotente, no. Dice San Juan, Dios es amor, el amor. Y todo lo demás sale de ese amor. La misericordia es el reflejo más precioso del amor de Dios, porque la misericordia es compadecerse de mi miseria. Sí. Por lo tanto, ¿por qué me ama tanto Jesús? Porque todo Él es amor y no puede dejar de amarme. Por eso, miren qué bonito. El otro día, cuando estaba preparando este programa, que estaba con la Biblia, el Nuevo Testamento, me fijé en esos pasajes de Cristo, porque quizás son de los que más nos hacen ver cómo es el corazón misericordioso. Llegaba un leproso, Jesús, hijo de David, y Jesús iba rodeado de multitudes, y dice el Evangelio que lo asfixiaban. Imagínense, no podía ni andar. Todo el mundo quería tocarlo a Jesús, y lo asfixiaban. Y de pronto, uno gritando ahí en el camino, Jesús, hijo de David, ten compasión de mí. Y los apóstoles, que bueno, todavía no tenían el Espíritu Santo, eran muy, perdonen, terrícolas como nosotros. Pero cállate, le decían, cállate, que con esos gritos tan estridentes no estás volviendo loco. Pero dice el Evangelio que él gritaba cada vez más, Jesús, hijo de David, un ciego, o un leproso, no me acuerdo, ten compasión de mí. Y lo decía con tanta fe en Cristo que, a pesar de que Cristo iba rodeado de una multitud que le asfixiaba, dice Cristo, traédmelo. Ay, qué grande, qué precioso, qué no sé qué calificativo usar, qué amoroso es Jesús para mi miseria. Y llega el pobre ciego, llegaría dando con los brazos así, abriéndose paso porque no veía nada. Y le dice Jesús todo manso, nosotros al hacer un favor ahí, a ver, ¿qué quieres que te haga? Y contestaríamos de mala manera. Y Jesús con la dulzura que le caracterizaba, ¿qué quieres que te haga? Señor, que vea. Y le dice Jesús, ve, tu fe, es decir, tu confianza en mí te ha sanado. Y dice, y desde ese momento empezó a ver. Jesús, cuando yo le grito desde mi miseria, me escucha. Claro, si es un corazón compasivo. No tengas miedo de si estás en pecado y un pecado horrible. No sé cuál podría, bueno, sí sé cuál podría ser, de lo más horrible. Y ahora hay muchos horribles. Bueno, siempre. Si estás en ese pecado, el corazón de Jesús quiere sanarte, que es limpiarte. Lo quiere. Si me estás escuchando, ojalá, ojalá. El corazón de Jesús es el único, y esto es otra de las características, es el único, único, que te ama a ti, por ti, no por tus cosas. No. Y es el único que te puede sanar, esto ya lo he dicho otras veces, pero me encanta. Por dentro. ¿Cuánto me pueden escuchar en mi tristeza? Sí, me escucha 2 horas, pero yo vuelvo a mi casa y sigo triste. O puedo decirle, esto yo lo decía y a veces decía, hermana, es verdad. Yo decía, ¿por qué una esposa cuando tiene esos momentos, o el esposo, de angustia o cosas así, va al esposo y le dice, ay, pero es que no me entiende? Y el esposo le dice, pero ¿qué quieres que te diga? Bueno, pues. Sí, cuéntame, sí, pero aunque te cuente, como que siento que no me entiendes. Y entonces el esposo le dice, es porque he trabajado hoy con matrimonio, le dice el esposo, pero hija, no hay quien te entienda, es verdad. Ay, no me digas que no hay quien me entienda, porque me pones peor. Sí, es que no sé ni lo que te pasa. Eso es lo normal entre nosotros. Con el corazón de Cristo no es así, porque a Él ni le tienes que decir la angustia en la que estás, Él ya lo sabe. Y es tan precioso porque Él espera que tú acudas a Él. Claro, si Él ya sabe, ¿no ves que te conoce más que tú mismo? Los demás no me conocen. Yo me puedo desahogar, pero no me conocen lo que me pasa por dentro, la angustia, esta angustia que tengo, este pecado tan horrible que no sé a quién decírselo porque me da mucha vergüenza. Pídele al Señor que puedas hacer una buena confesión, que no te dé vergüenza. Sí. Entonces el corazón de Jesús es el único que me puede sanar por dentro mi angustia, mi tristeza, todo, todo. Porque es el único que la conoce y el único que tiene capacidad para ponerse en mi lugar y sentir lo que yo estoy sintiendo. Nadie tiene esa capacidad. Me escuchan desde fuera. Pero no entran dentro. Jesús te escucha desde dentro. Qué bonito. Díganme, si no merece Jesús todo nuestro amor. Todo. Todo. A veces le digo para que se sonrían. A veces venía alguien y me decía, ay, hermana, mi esposo es un San José. Le digo, ay, Dios mío. Yo creo que San José solo hay uno. Ay, mi esposo también es como San José de bueno. Digo, lo dudo. No porque no crea que tu esposo sea bueno, digo, porque para llegar a los quilates de San José el de la Virgen hay que ser súper bueno. Ay, mi esposo me ama como siento como me ama el corazón de Jesús. Imposible. Imposible. Nada se iguala al amor de Dios en el corazón de Jesús para conmigo. Y ese corazón está vivo, no está muerto, no está muerto, está vivo y late de dolor por tu pecado y late de alegría cuando sales del pecado. Él no te rechaza, no, no, jamás. ¿Qué necesitas solo? Que yo me abra al Señor en humildad. Señor, acepto que soy pecador. Cúrame, Señor. Pero luego, claro, tengo que ir a confesarme. No seamos protestantes, que dicen que se confiesan con Dios directamente. Eso es imposible. ¿Y cómo sabes? Si te confiesas con Dios directamente, ¿cómo sabes que te perdona? Ay, pues nunca lo he pensado. Sí, ¿por qué? Te aparece una voz desde el cielo, oye, estás perdonado. No. Pero yo, confesándome con un sacerdote, y cuando me dice, yo te absuelvo de tus pecados en el nombre del Padre, del Hijo y del Espíritu Santo, amén. Ahí sí que sé, a ciencia cierta, que Dios me perdonó. Porque Cristo dijo, al que perdonáis los pecados, les quedan perdonados. Así que eso de directamente con Dios, bueno, y quién sabe si Dios te perdonó o no, no lo sé. Comprende. Es tan fácil rebatir a los que no creen en la iglesia verdadera, que a veces son hasta tonterías que dicen. Sí, bueno, vamos a escuchar.

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1: Bueno, continuamos dedicando este programa al corazón de Jesús, donde se registra todo: mis alegrías, mis penas, mis angustias, todo. Que se registra significa que Jesús no es indiferente. Jesús sabe lo que te pasa. Y además, sabe lo que te pasa a ti. No estamos dentro de un montón, no. Porque el amor es personal, a ti, con tu nombre y apellido. Te conoce totalmente, tus temores, todo, todo. Y nadie te conoce así, y nadie te ama así. Solo Él, solo Él. Y ahora miren qué bonito. Cuando Jesús me perdona, nadie perdona así. Jesús sí, el único. Me perdona

0: de dos maneras. Nadie me perdona así. Cuando alguien me perdona, pero luego me echa en cara, yo te perdoné, pero acuérdate lo que me hiciste. Ay, es que yo no quiero que te acuerdes, ¿no ve que yo te pedí perdón? ¿Por qué me lo vuelves a echar en cara? Así somos nosotros, ¿eh? Cuando yo he perdonado a alguien, pero ese alguien, por debilidad, me las vuelve a hacer. ¿Ves? Te perdoné y otra vez, ya sabía yo que tú no ibas a cambiar. Ay, cómo herimos los seres humanos unos a otros, cómo nos herimos. Jesús no te hiere, jamás. Nunca te echa en cara una confesión que hiciste. Se le olvida totalmente, te lo perdonó. Jesús me perdona con un perdón completo. ¿Qué significa? Primero, me borra todo mi pasado, si me confieso bien. Y al borrármelo, me sana totalmente. Por eso, estos psicólogos basados en Freud, el psicoanálisis, pero yo no quiero recordar todo lo que tuve, no porque, sobre todas las cosas mal, porque yo ya pedí perdón a Cristo, Cristo, por eso hace tanto daño. Psicólogos que son ateos dañan el alma, porque lo que queremos es esperanza, que me lo da Dios. Yo no quiero que me hundan en mi pasado, porque yo ya me confesé. Yo quiero un aliento de esperanza para mi vida que salió, perdonen, de la olla, salió de lo más negro. Yo no quiero, porque Jesús ya me perdonó. ¿Ven? Claro, todos queremos eso. Por eso cuando el esposo o la esposa le saca en cara todo, y a lo mejor el otro pobre está realmente arrepentido, ay, pues es que no. Entonces, fíjense. Cuando Jesús me borra el pecado, lo malo, y a la vez, esto pasa en la confesión, algunas personas que yo he hablado con ellos y que se confesaron después de más de 40 años, uy, recibieron una alegría, miren, y es esto que les voy a decir. Cuando me confieso y hago una confesión completa y bien, con arrepentimiento, siento que Jesús me borró de verdad. Y a la vez, esto es el perdón de Jesús, nadie lo tiene así, ¿eh? Y a la vez me da a Dios, me entrega a Dios todo mío. ¿Eso qué significa? Que cuando yo me confieso de un pecado mortal, que es la muerte del alma, al confesarme, de nuevo Dios habita en mí, dentro de mí. La inhabitación de la Trinidad en mí. Esto doble solo lo hace el perdón de Jesús. Me borra todo el pasado, por más catastrófico que sea. Yo que he escuchado a tanta gente, he escuchado a chicas que han abortado. Ay, hermana, Dios mío, y ahora cómo Dios me perdona, digo. Y yo le decía, claro, que te perdona. Mal hecho, claro que está mal hecho. Pero Jesús te perdona. ¿De verdad? Claro. Totalmente. Totalmente. Claro, luego hay que expiar, hay que reparar, que eso ya nadie lo hace. Que es pues hacer penitencia, eso por el mal que hice. Pero ya Jesús me perdonó de verdad. Y lo otro es que no solo me perdona, es que me da un regalo inmenso. Que Dios vuelva a estar en mi corazón. Imagínense que soy hijo de un multimillonario bueno. Y entonces, como el hijo pródigo, entonces le llevo mala vida, le doy disgustos durante mucho tiempo. Durante mucho tiempo. Y de pronto digo, ay, mi padre, con lo bueno que es. Siempre me ha dado todo lo material porque es millonario, pero también me ha dado su amor. Y yo lo he tratado así, voy a pedirle perdón. Pero llevo muchos años maltratándolo en todo. Imagínense lo peor que uno puede hacer con un padre. Imagínense que llego yo a mi padre, digo, papá, papá, perdóname. Y me dice mi padre, claro que te perdono. Y además, te sigo metiendo en la herencia que vas a heredar. ¿De verdad? Claro. No solamente te voy a perdonar, sino que te voy a dar todo lo que yo tengo, vas a ser heredero único. Si eso lo hiciera un padre normal, que lo dudo, Dios es así. No solo te perdona, no lo dudes, no solo te lo borra de verdad, es que ya no queda ni el rastro de haberlo escrito. Es que además te da un super regalo en el mismo momento del perdón. Te da a Dios. Entra en ti Dios y vive Dios en ti. Ay, Jesús, qué grande es tu amor. Ojalá hoy vayamos a misa a celebrar el corazón de Jesús y a decirle, como la canción, que hay un corazón que late en el sagrario. ¿Y cuánta gente visita, qué poca gente visita el sagrario durante el día? Mejor vamos a un mall, a un shopping, como se dice ahí en Puerto Rico y en Estados Unidos, a un centro comercial, ahí sí, y horas y horas. Pero vamos a hacer una visita al sagrario donde hay un corazón que late por mí. Y fíjense, si tienen o buscan en internet el corazón de Jesús, ustedes verán que tiene una cruz, tiene unas llamas, tiene una llaga, una corona de espinas y en sí el corazón y unas gotas de sangre y agua, ¿verdad? Bueno, pues la cruz que sale del corazón indica la vocación de Jesús, que estuvo presente en su corazón desde siempre. Es decir, la cruz estuvo desde que el niño Jesús era niño, presente. Iba a morir ahí. La llaga abierta significa el pecado mortal que hace sangrar a Cristo de verdad, ¿eh? Y además indica que esa llaga abierta es el corazón de Jesús que quiere permanecer abierto para yo poder ir y refugiarme con el perdón de él. No se cierra, está abierto para darme su perdón. Las gotas de sangre significan los dos grandes sacramentos, que es el bautismo y la Eucaristía. Las llamas, el amor de Dios por nosotros es las llamas, ardiente, vivo, devorador. Es un amor que se abraza por mí para hacerme el bien a mí. Y la corona de espinas simboliza más que nada las humillaciones que sufrió Jesús y todo por nuestro amor. Y el corazón, que está representado ahí, de carne, porque Jesús como Dios, no tiene un corazón de carne, tiene un corazón de Dios, pero es espiritual, que representa un corazón de carne, nos lleva a recordar la encarnación, que se encarnó, hecho hombre como nosotros, con un corazón que viene a amarme y a sacarme de mi miseria. Por eso, corazón de Jesús en ti, solo en ti, confío. Solo en ti. Solo en ti, porque puedo confiar en mucha gente, pero luego me traicionan. Tú no, Señor. Cuando yo te traiciono, miras el modo a ver cómo me rescatas y me recuperas. Los demás no, a lo mejor los traiciono y ya me dan la espalda, siendo que a lo mejor estoy arrepentido, me dan la espalda. ¿Ven? Bueno, para que no se me pase, voy a leer. Qué bonito, ¿verdad? ¿Verdad que esto llena más que ir a ver una película, aunque no sea mala, una película que me entretiene, me divierte, pero no me aporta nada a mi vida espiritual? El que me hablen del corazón de Jesús sí me aporta mucho, me enfervoriza. Bueno, pues me escribió Gris y me pide oraciones por su hijo. Yo ya le he respondido. También Fernando desde Lima, Perú, siempre contesta las preguntas y las contesta acertadamente. También escribió a Adriana diciendo que el programa de San José le había gustado y sobre todo las bellas alabanzas a San José. Muy bien, Adriana, así es, él se lo merece todo. También escribió Jairo que, aunque es de Venezuela, nuestra querida Venezuela, el otro día me encontré aquí en Barcelona un joven muy amable y le digo, estaba trabajando y le digo, ay, ¿de dónde eres? Porque tú el acento no es de aquí. Dice, yo soy de Venezuela. Le digo, ay, miren qué, ay, pobrecilla. Le digo, ay, pues que te bendiga la Virgen de Coromoto, patrona de Venezuela. Y dice, ay, pues no sé quién es. Digo, ay, Dios mío. Digo, ¿no sabes quién es tu patrona? Y lo sé yo, que no soy de Venezuela. Dice, ay, no lo sé, pero gracias, hermana, me voy a encomendar a ella. Fíjense, pobrecillo, me dio una pena. Bueno, entonces Jairo, que es de Venezuela, escribe desde Carolina del Sur y dice que le gustó mucho también el programa, creo que fue el de San José. Sí, y me pide que le envíe la imagen, la que prometí de San José. Ya se la he enviado hoy mismo, ¿verdad que sí, Jairo? A que ya la recibió. Bueno, el que quiera la imagen para hacer un cuadro precioso, que me la pida. También escribió Sonia, que aunque es de Panamá, pero vive en Sacramento, en California. También respondió las preguntas y dice que gracias, hermana, que Dios me la bendiga abundantemente y, bueno, o me anima o por los programas estos para que sigamos enfervorizándonos. También escribió Jorge Eduardo desde Córdoba, desde Argentina. Y él dice que ya la web funciona bien. Me alegro, Jorge. Bueno, también escribió Laura desde Perú. Y Laura también pide la novena a San José. También Juan desde Lima, Perú. Escuchó el programa de San José que fue muy bueno, dice Juan. Y reciban mis sinceras felicitaciones. Es que, claro, San José nos enamora, por cualquier parte que lo cojamos. Bueno, y también me pidió la imagen de San José, que también se la he enviado esta mañana. Y me escribió Marta, Marta, desde Lake Jackson, en Texas, en Estados Unidos. Muchas gracias por su programa. Es la primera vez que escribo. Muy bien, Marta, puede seguir escribiendo todas las veces que desee. Usted mencionó una oración, ya también se la he enviado. Y bueno, pues nada, también da las gracias por el programa de San José. Ven, San José nos encanta, porque él comprende, nos comprende nuestras miserias. Bueno, pues me quedan unos minutitos. Acuérdense de la peregrinación del 17 al 22 de junio. El que quiera la imagen para hacer un cuadro de San José me la pide. El que quiera la novena también. Y el enlace del Josefino. Este corazón de Jesús es un corazón que tanto, es que más no. Miren que del corazón de Jesús salió sangre. Y luego salió agua, que dicen los médicos, viéndolo de una manera de la medicina, cuando ya un cuerpo echa toda su sangre, por lo que sea, luego echa el suero, que es como agua. Pues del costado de Cristo salió sangre y agua. En esa época no sabían que era suero o lo que sea. Y significa que ya Cristo no me puede dar más, es que me ha dado todo. Toda su sangre por mí, por cada uno de nosotros. Pero no por mí, estoy en un saco donde estamos todos, como una masa informe que no me conoce nadie porque estoy dentro de eso. No, así no es el corazón de Cristo. Me conoce a mí personalmente. ¿No ven que Él me creó? Nos creó. Y no solo me conoce de que yo existo, por supuesto, Él me creó, es que me conoce todo lo que me pasa. Todo. ¿No ven que Dios, en Él nos movemos y existimos, como dice la Sagrada Escritura? Me conoce de arriba a abajo. Me conoce cuando tengo rectitud de intención y los demás me achacan algo que no, que yo no lo he hecho con esa intención. Bueno, pues me vale porque Jesús ve mi intención, aunque los demás piensen que es una intención torcida. No, Jesús sabe que fue derecha la intención. Los demás la malinterpretaron. Bueno, pero lo que vale es que yo la hice con rectitud de intención por Dios. Y sabe mi dolor. Y lo sabe. Está esperando que yo vaya como un pordiosero. Jesús, ayúdame. Ayúdame con esto, Señor. No sé por dónde salir. Y Él me va como misteriosamente me va guiando. Jesús te conoce todo. Todo. Mis malas intenciones también las conoce. Todo. Mis buenas intenciones, aunque los otros me malinterpreten, también las conoce. También. Por eso le dijo, mira, esa viuda que ha echado muy poquito, ha echado más que los otros, porque esa viuda echó todo lo que tenía con todo su corazón. Miren Cristo, cómo se fijó. Qué bonito. Lean el Evangelio, es precioso leerlo. Sacamos muchas enseñanzas. Bueno, pues nada más, queridos oyentes. Ojalá este programa, que yo lo hago con mucho cariño y para bien de todos nosotros, nos sirva para amar al único que es dueño de mí, que es Dios. Nadie debe ser dueño de ti, no te esclavices con nada ni con nadie, solo con Dios. Solo con Dios tiene que ser mi dueño, tiene que ser todo para mí. Bueno, ojalá les haya hecho bien y espero que si alguno le ha movido el deseo de confesarse, hágalo, que por un poquitín de vergüenza que pase, voy a tener a Dios conmigo, en mi corazón, y nadie me lo va a volver a quitar, nadie, soy yo con el pecado. ¿Ven? Bueno, nada más que la Sagrada Familia los acompañe siempre y los proteja.
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1: Dice San Juan: queridísimos, amémonos los unos a los otros, porque el amor es que Theo, de Dios sale y nada más que de Dios. En el infierno no hay amor. Si hubiese amor, allí estaría Dios. El amor es el instinto del bien. En el infierno no hay bien. Si hubiese bien, ahí está Dios. Para encontrarse con la vida, en el infierno no hay vida. Si hubiese vida, ahí estaría Dios. En el infierno reina la muerte, una vida que toda ella es muerte. La muerte solo es la vida podrida. Eso es la muerte. La vida podrida, eso es lo bueno.
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1: Santo Rosario. Por la señal de la Santa Cruz, de nuestros enemigos, líbranos, Señor Dios nuestro, en el nombre del Padre, y del Hijo, y del Espíritu Santo.
2: Amén.
1: Acto de contrición.
3: Señor mío Jesucristo, Dios y hombre verdadero, Creador, Padre y Redentor mío, por ser vos quien sois bondad infinita, y porque os amo sobre todas las cosas, me pesa de todo corazón haberos ofendido. También me pesa porque podéis castigarme con las penas del infierno. Ayudado de vuestra divina gracia, propongo firmemente nunca más pecar, confesarme y cumplir la penitencia que me fuere impuesta. Amén.
1: Un credo al Sagrado Corazón de Jesús.
3: Creo en Dios Padre Todopoderoso, Creador del cielo y de la tierra. Creo en Jesucristo, su único Hijo, nuestro Señor, que fue concebido por obra y gracia del Espíritu Santo. Nació de Santa María Virgen, padeció bajo el poder de Poncio Pilato, fue crucificado, muerto y sepultado, descendió a los infiernos, al tercer día resucitó de entre los muertos, subió a los cielos y está sentado a la derecha de Dios Padre Todopoderoso. Desde allí ha de venir a juzgar a vivos y muertos. Creo en el Espíritu Santo, la Santa Iglesia Católica, la comunión de los santos, el perdón de los pecados, la resurrección de la carne y la vida eterna. Amén.
1: Primer misterio: la encarnación del Hijo de Dios. El ángel Gabriel fue enviado por Dios a una virgen llamada María. El ángel le dijo: concebirás en tu vientre y darás a luz un hijo, y le pondrás por nombre Jesús. Padre nuestro que estás en el cielo, santificado sea tu nombre. Venga a nosotros tu reino. Hágase tu voluntad en la tierra como en el cielo.
4: Danos hoy nuestro pan de cada día. Perdona nuestras ofensas, como también nosotros perdonamos a los que nos ofenden. No nos dejes caer en la tentación y líbranos del mal. Amén.
1: Dios te salve, María, llena eres de gracia, el Señor es contigo. Bendita tú eres entre todas las mujeres, y bendito es el fruto de tu vientre, Jesús.
4: Santa María, Madre de Dios, ruega por nosotros, pecadores, ahora y en la hora de nuestra muerte. Amén.
1: Dios te salve, María, llena eres de gracia, el Señor es contigo. Bendita tú eres entre todas las mujeres, y bendito es el fruto de tu vientre, Jesús.
4: Santa María, Madre de Dios, ruega por nosotros, pecadores, ahora y en la hora de nuestra muerte. Amén.
1: Dios te salve, María, llena eres de gracia, el Señor es contigo. Bendita tú eres entre todas las mujeres, y bendito es el fruto de tu vientre, Jesús.
4: Santa María, Madre de Dios, ruega por nosotros, pecadores, ahora y en la hora de nuestra muerte. Amén.
1: Dios te salve, María, llena eres de gracia, el Señor es contigo. Bendita tú eres entre todas las mujeres, y bendito es el fruto de tu vientre, Jesús.
4: Santa María, Madre de Dios, ruega por nosotros, pecadores, ahora y en la hora de nuestra muerte. Amén.
1: Dios te salve, María, llena eres de gracia, el Señor es contigo. Bendita tú eres entre todas las mujeres, y bendito es el fruto de tu vientre, Jesús.
4: Santa María, Madre de Dios, ruega por nosotros, pecadores, ahora y en la hora de nuestra muerte. Amén.
1: Dios te salve, María, llena eres de gracia, el Señor es contigo. Bendita tú eres entre todas las mujeres, y bendito es el fruto de tu vientre, Jesús.
4: Santa María, Madre de Dios, ruega por nosotros, pecadores, ahora y en la hora de nuestra muerte. Amén.
2: Dios te salve María, llena eres de gracia, el Señor es contigo. Bendita tú eres entre todas las mujeres, y bendito es el fruto de tu vientre, Jesús.
4: Santa María, Madre de Dios, ruega por nosotros pecadores, ahora y en la hora de nuestra muerte. Amén.
2: Dios te salve María, llena eres de gracia, el Señor es contigo. Bendita tú eres entre todas las mujeres, y bendito es el fruto de tu vientre, Jesús.
4: Santa María, Madre de Dios, ruega por nosotros pecadores, ahora y en la hora de nuestra muerte. Amén.
2: Dios te salve María, llena eres de gracia, el Señor es contigo. Bendita tú eres entre todas las mujeres, y bendito es el fruto de tu vientre, Jesús.
4: Santa María, Madre de Dios, ruega por nosotros pecadores, ahora y en la hora de nuestra muerte. Amén.
2: Dios te salve María, llena eres de gracia, el Señor es contigo. Bendita tú eres entre todas las mujeres, y bendito es el fruto de tu vientre, Jesús.
4: Santa María, Madre de Dios, ruega por nosotros pecadores, ahora y en la hora de nuestra muerte. Amén.
2: Gloria al Padre, y al Hijo, y al Espíritu Santo.
4: Como era en el principio, ahora y siempre, por los siglos de los siglos. Amén.
3: María, Madre de gracia, Madre de piedad y misericordia, defiéndenos del enemigo y ampáranos, ahora y en la hora de nuestra muerte. Amén. Oh Jesús mío, perdonad nuestros pecados, librarnos del fuego del infierno, llevad al cielo a todas las almas, especialmente a las más necesitadas de vuestra misericordia.
1: Segundo misterio: la visitación de Nuestra Señora a su prima Santa Isabel. Aconteció que en cuanto Isabel oyó el saludo de María, saltó la criatura en su vientre. Se llenó Isabel de Espíritu Santo.
5: Padre nuestro que estás en el cielo, santificado sea tu nombre. Venga a nosotros tu reino. Hágase tu voluntad en la tierra como en el cielo.
4: Danos hoy nuestro pan de cada día. Perdona nuestras ofensas, como también nosotros perdonamos a los que nos ofenden. No nos dejes caer en la tentación y líbranos del mal. Amén.
2: Dios te salve María, llena eres de gracia, el Señor es contigo. Bendita tú eres entre todas las mujeres y bendito es el fruto de tu vientre, Jesús.
4: Santa María, Madre de Dios, ruega por nosotros pecadores, ahora y en la hora de nuestra muerte. Amén.
2: Dios te salve María, llena eres de gracia, el Señor es contigo. Bendita tú eres entre todas las mujeres, y bendito es el fruto de tu vientre, Jesús.
4: Santa María, Madre de Dios, ruega por nosotros pecadores, ahora y en la hora de nuestra muerte. Amén.
2: Dios te salve María, llena eres de gracia, el Señor es contigo. Bendita tú eres entre todas las mujeres, y bendito es el fruto de tu vientre, Jesús.
4: Santa María, Madre de Dios, ruega por nosotros pecadores, ahora y en la hora de nuestra muerte. Amén.
2: Dios te salve María, llena eres de gracia, el Señor es contigo. Bendita tú eres entre todas las mujeres, y bendito es el fruto de tu vientre, Jesús.
4: Santa María, Madre de Dios, ruega por nosotros pecadores, ahora y en la hora de nuestra muerte. Amén.
2: Dios te salve María, llena eres de gracia, el Señor es contigo. Bendita tú eres entre todas las mujeres, y bendito es el fruto de tu vientre, Jesús.
4: Santa María, Madre de Dios, ruega por nosotros pecadores, ahora y en la hora de nuestra muerte. Amén.
2: Dios te salve María, llena eres de gracia, el Señor es contigo. Bendita tú eres entre todas las mujeres, y bendito es el fruto de tu vientre, Jesús.
4: Santa María, Madre de Dios, ruega por nosotros pecadores, ahora y en la hora de nuestra muerte. Amén.
2: Dios te salve María, llena eres de gracia, el Señor es contigo. Bendita tú eres entre todas las mujeres, y bendito es el fruto de tu vientre, Jesús.
4: Santa María, Madre de Dios, ruega por nosotros pecadores, ahora y en la hora de nuestra muerte. Amén.
6: Dios te salve María, llena eres de gracia, el Señor es contigo. Bendita tú eres entre todas las mujeres, y bendito es el fruto de tu vientre, Jesús.
7: Santa María, Madre de Dios, ruega por nosotros pecadores, ahora y en la hora de nuestra muerte. Amén.
6: Dios te salve María, llena eres de gracia, el Señor es contigo. Bendita tú eres entre todas las mujeres, y bendito es el fruto de tu vientre, Jesús.
7: Santa María, Madre de Dios, ruega por nosotros pecadores, ahora y en la hora de nuestra muerte. Amén.
6: Dios te salve María, llena eres de gracia, el Señor es contigo. Bendita tú eres entre todas las mujeres, y bendito es el fruto de tu vientre, Jesús.
7: Santa María, Madre de Dios, ruega por nosotros pecadores, ahora y en la hora de nuestra muerte. Amén.
6: Gloria al Padre, y al Hijo, y al Espíritu Santo.
7: Como era en el principio, ahora y siempre, por los siglos de los siglos. Amén.
3: María, Madre de gracia, Madre de piedad y misericordia, defiéndenos del enemigo y ampáranos, ahora y en la hora de nuestra muerte. Amén. Oh Jesús mío, perdonad nuestros pecados, librarnos del fuego del infierno, llevad al cielo a todas las almas, especialmente a las más necesitadas de vuestra misericordia.
5: Tercer misterio, el nacimiento del Hijo de Dios en el portal de Belén. Y sucedió que mientras estaban allí, le llegó a ella el tiempo del parto, y dio a luz a su hijo primogénito. Lo envolvió en pañales y lo recostó en un pesebre.
2: Padre nuestro que estás en el cielo, santificado sea tu nombre. Venga a nosotros tu reino. Hágase tu voluntad en la tierra como en el cielo.
4: Danos hoy nuestro pan de cada día. Perdona nuestras ofensas, como también nosotros perdonamos a los que nos ofenden. No nos dejes caer en la tentación y líbranos del mal. Amén.
6: Dios te salve María, llena eres de gracia, el Señor es contigo. Bendita tú eres entre todas las mujeres y bendito es el fruto de tu vientre, Jesús.
7: Santa María, Madre de Dios, ruega por nosotros pecadores, ahora y en la hora de nuestra muerte. Amén.
6: Dios te salve María, llena eres de gracia, el Señor es contigo. Bendita tú eres entre todas las mujeres, y bendito es el fruto de tu vientre, Jesús.
7: Santa María, Madre de Dios, ruega por nosotros pecadores, ahora y en la hora de nuestra muerte. Amén.
6: Dios te salve María, llena eres de gracia, el Señor es contigo. Bendita tú eres entre todas las mujeres, y bendito es el fruto de tu vientre, Jesús.
7: Santa María, Madre de Dios, ruega por nosotros pecadores, ahora y en la hora de nuestra muerte. Amén.
6: Dios te salve María, llena eres de gracia, el Señor es contigo. Bendita tú eres entre todas las mujeres, y bendito es el fruto de tu vientre, Jesús.
7: Santa María, Madre de Dios, ruega por nosotros pecadores, ahora y en la hora de nuestra muerte. Amén.
6: Dios te salve María, llena eres de gracia, el Señor es contigo. Bendita tú eres entre todas las mujeres, y bendito es el fruto de tu vientre, Jesús.
7: Santa María, Madre de Dios, ruega por nosotros pecadores, ahora y en la hora de nuestra muerte. Amén.
6: Dios te salve María, llena eres de gracia, el Señor es contigo. Bendita tú eres entre todas las mujeres, y bendito es el fruto de tu vientre, Jesús.
7: Santa María, Madre de Dios, ruega por nosotros pecadores, ahora y en la hora de nuestra muerte. Amén.
6: Dios te salve María, llena eres de gracia, el Señor es contigo. Bendita tú eres entre todas las mujeres, y bendito es el fruto de tu vientre, Jesús.
7: Santa María, Madre de Dios, ruega por nosotros pecadores, ahora y en la hora de nuestra muerte. Amén.
6: Dios te salve María, llena eres de gracia, el Señor es contigo. Bendita tú eres entre todas las mujeres, y bendito es el fruto de tu vientre, Jesús.
7: Santa María, Madre de Dios, ruega por nosotros pecadores, ahora y en la hora de nuestra muerte. Amén.
6: Dios te salve María, llena eres de gracia, el Señor es contigo.
8: Bendita tú eres entre todas las mujeres, y bendito es el fruto de tu vientre, Jesús.
9: Santa María, Madre de Dios, ruega por nosotros, pecadores, ahora y en la hora de nuestra muerte. Amén.
10: Dios te salve, María, llena eres de gracia, el Señor es contigo. Bendita tú eres entre todas las mujeres, y bendito es el fruto de tu vientre, Jesús.
9: Santa María, Madre de Dios, ruega por nosotros, pecadores, ahora y en la hora de nuestra muerte. Amén.
11: Gloria al Padre, y al Hijo, y al Espíritu Santo.
9: Como era en el principio, ahora y siempre, por los siglos de los siglos. Amén.
12: María, Madre de gracia, Madre de piedad y misericordia, defiéndenos del enemigo y ampáranos, ahora y en la hora de nuestra muerte. Amén.
13: Oh Jesús mío, perdonad nuestros pecados, libradnos del fuego del infierno, llevad al cielo a todas las almas, especialmente a las más necesitadas de vuestra misericordia.
14: Cuarto misterio: la presentación del niño Jesús en el templo y la purificación de Nuestra Señora. Cuando se cumplieron los días de su purificación, según la ley de Moisés, lo llevaron a Jerusalén para presentarlo al Señor.
15: Padre nuestro que estás en el cielo, santificado sea tu nombre. Venga a nosotros tu reino. Hágase tu voluntad en la tierra como en el cielo.
16: Danos hoy nuestro pan de cada día. Perdona nuestras ofensas, como también nosotros perdonamos a los que nos ofenden. No nos dejes caer en la tentación y líbranos del mal. Amén.
17: Dios te salve, María, llena eres de gracia, el Señor es contigo. Bendita tú eres entre todas las mujeres, y bendito es el fruto de tu vientre, Jesús.
9: Santa María, Madre de Dios, ruega por nosotros, pecadores, ahora y en la hora de nuestra muerte. Amén.
18: Dios te salve, María, llena eres de gracia, el Señor es contigo. Bendita tú eres entre todas las mujeres, y bendito es el fruto de tu vientre, Jesús.
9: Santa María, Madre de Dios, ruega por nosotros, pecadores, ahora y en la hora de nuestra muerte. Amén.
19: Dios te salve, María, llena eres de gracia, el Señor es contigo. Bendita tú eres entre todas las mujeres, y bendito es el fruto de tu vientre, Jesús.
9: Santa María, Madre de Dios, ruega por nosotros, pecadores, ahora y en la hora de nuestra muerte. Amén.
20: Dios te salve, María, llena eres de gracia, el Señor es contigo. Bendita tú eres entre todas las mujeres, y bendito es el fruto de tu vientre, Jesús.
9: Santa María, Madre de Dios, ruega por nosotros, pecadores, ahora y en la hora de nuestra muerte. Amén.
21: Dios te salve, María, llena eres de gracia, el Señor es contigo. Bendita tú eres entre todas las mujeres, y bendito es el fruto de tu vientre, Jesús.
9: Santa María, Madre de Dios, ruega por nosotros, pecadores, ahora y en la hora de nuestra muerte. Amén.
22: Dios te salve, María, llena eres de gracia, el Señor es contigo. Bendita tú eres entre todas las mujeres, y bendito es el fruto de tu vientre, Jesús.
9: Santa María, Madre de Dios, ruega por nosotros, pecadores, ahora y en la hora de nuestra muerte. Amén.
23: Dios te salve, María, llena eres de gracia, el Señor es contigo. Bendita tú eres entre todas las mujeres, y bendito es el fruto de tu vientre, Jesús.
9: Santa María, Madre de Dios, ruega por nosotros, pecadores, ahora y en la hora de nuestra muerte. Amén.
24: Dios te salve, María, llena eres de gracia, el Señor es contigo. Bendita tú eres entre todas las mujeres, y bendito es el fruto de tu vientre, Jesús.
9: Santa María, Madre de Dios, ruega por nosotros, pecadores, ahora y en la hora de nuestra muerte. Amén.
25: Dios te salve, María, llena eres de gracia, el Señor es contigo. Bendita tú eres entre todas las mujeres, y bendito es el fruto de tu vientre, Jesús.
9: Santa María, Madre de Dios, ruega por nosotros, pecadores, ahora y en la hora de nuestra muerte. Amén.
26: Dios te salve, María, llena eres de gracia, el Señor es contigo. Bendita tú eres entre todas las mujeres, y bendito es el fruto de tu vientre, Jesús.
9: Santa María, Madre de Dios,
16: ruega por nosotros pecadores, ahora y en la hora de nuestra muerte. Amén.
0: Gloria al Padre, y al Hijo, y al Espíritu Santo.
16: Como era en el principio, ahora y siempre, por los siglos de los siglos. Amén.
12: María, Madre de gracia, Madre de piedad y misericordia, defiéndenos del enemigo y ampáranos, ahora y en la hora de nuestra muerte. Amén. Oh Jesús mío, perdonad nuestros pecados, librarnos del fuego del infierno, llevad al cielo a todas las almas, especialmente a las más necesitadas de vuestra misericordia.
1: Quinto misterio: el niño Jesús perdido y hallado en el templo. A los tres días lo encontraron en el templo y le dijo su madre: «Hijo, ¿por qué nos has tratado así?». Él les contestó: «¿Por qué me buscabais? ¿No sabíais que yo debía estar en las cosas de mi Padre?».
2: Padre nuestro que estás en el cielo, santificado sea tu nombre. Venga a nosotros tu reino. Hágase tu voluntad en la tierra como en el cielo.
16: Danos hoy nuestro pan de cada día. Perdona nuestras ofensas, como también nosotros perdonamos a los que nos ofenden. No nos dejes caer en la tentación y líbranos del mal. Amén.
0: Dios te salve María, llena eres de gracia, el Señor es contigo. Bendita tú eres entre todas las mujeres, y bendito es el fruto de tu vientre, Jesús.
16: Santa María, Madre de Dios, ruega por nosotros, pecadores, ahora y en la hora de nuestra muerte. Amén.
0: Dios te salve, María, llena eres de gracia, el Señor es contigo. Bendita tú eres entre todas las mujeres, y bendito es el fruto de tu vientre, Jesús.
16: Santa María, Madre de Dios, ruega por nosotros, pecadores, ahora y en la hora de nuestra muerte. Amén.
0: Dios te salve María, llena eres de gracia, el Señor es contigo. Bendita tú eres entre todas las mujeres, y bendito es el fruto de tu vientre, Jesús.
16: Santa María, Madre de Dios, ruega por nosotros pecadores, ahora y en la hora de nuestra muerte. Amén.
0: Dios te salve María, llena eres de gracia, el Señor es contigo. Bendita tú eres entre todas las mujeres, y bendito es el fruto de tu vientre, Jesús.
16: Santa María, Madre de Dios, ruega por nosotros pecadores, ahora y en la hora de nuestra muerte. Amén.
0: Dios te salve María, llena eres de gracia, el Señor es contigo. Bendita tú eres entre todas las mujeres, y bendito es el fruto de tu vientre, Jesús.
16: Santa María, Madre de Dios, ruega por nosotros pecadores, ahora y en la hora de nuestra muerte. Amén.
0: Dios te salve María, llena eres de gracia, el Señor es contigo. Bendita tú eres entre todas las mujeres, y bendito es el fruto de tu vientre, Jesús.
16: Santa María, Madre de Dios, ruega por nosotros pecadores, ahora y en la hora de nuestra muerte. Amén.
0: Dios te salve María, llena eres de gracia, el Señor es contigo. Bendita tú eres entre todas las mujeres, y bendito es el fruto de tu vientre, Jesús.
16: Santa María, Madre de Dios, ruega por nosotros pecadores, ahora y en la hora de nuestra muerte. Amén.
0: Dios te salve, María, llena eres de gracia, el Señor es contigo. Bendita tú eres entre todas las mujeres, y bendito es el fruto de tu vientre, Jesús.
16: Santa María, Madre de Dios, ruega por nosotros pecadores, ahora y en la hora de nuestra muerte. Amén.
0: Dios te salve María, llena eres de gracia, el Señor es contigo. Bendita tú eres entre todas las mujeres, y bendito es el fruto de tu vientre, Jesús.
16: Santa María, Madre de Dios, ruega por nosotros pecadores, ahora y en la hora de nuestra muerte. Amén.
0: Dios te salve María, llena eres de gracia, el Señor es contigo. Bendita tú eres entre todas las mujeres, y bendito es el fruto de tu vientre, Jesús.
16: Santa María, Madre de Dios, ruega por nosotros pecadores, ahora y en la hora de nuestra muerte. Amén.
0: Gloria al Padre, y al Hijo, y al Espíritu Santo.
16: Como era en el principio, ahora y siempre, por los siglos de los siglos. Amén.
3: María, Madre de gracia, Madre de piedad y misericordia, defiéndenos del enemigo y ampáranos, ahora y en la hora de nuestra muerte. Amén. Oh Jesús mío, perdonad nuestros pecados, librarnos del fuego del infierno, llevad al cielo a todas las almas, especialmente a las más necesitadas de vuestra misericordia.
4: Letanías lauretanas. Señor, ten piedad.
5: Señor, ten piedad.
4: Cristo, ten piedad.
5: Cristo, ten piedad.
4: Señor, ten piedad.
5: Señor, ten piedad.
4: Cristo, óyenos.
5: Cristo, óyenos.
4: Cristo, escúchanos.
5: Cristo, escúchanos.
4: Dios Padre Celestial,
5: ten misericordia de nosotros.
4: Dios Hijo Redentor del mundo,
5: ten misericordia de nosotros.
4: Dios Espíritu Santo,
5: ten misericordia de nosotros.
4: Trinidad Santa, un solo Dios,
5: ten misericordia de nosotros.
4: Santa María,
5: ruega por nosotros.
4: Santa Madre de Dios,
5: ruega por nosotros.
4: Santa Virgen de las Vírgenes,
5: ruega por nosotros.
4: Madre de Cristo,
5: ruega por nosotros.
4: Madre de la Iglesia,
5: ruega por nosotros.
4: Madre de Misericordia,
5: ruega por nosotros.
4: Madre de la Divina Gracia,
5: ruega por nosotros.
4: Madre de la Esperanza,
5: ruega por nosotros.
4: Madre Purísima,
5: ruega por nosotros.
4: Madre Castísima,
5: ruega por nosotros.
4: Madre Intacta,
5: ruega por nosotros.
4: Madre Incorrupta,
5: ruega por nosotros.
4: Madre Inmaculada,
5: ruega por nosotros.
4: Madre Amable,
5: ruega por nosotros.
4: Madre Admirable,
5: ruega por nosotros.
4: Madre del Buen Consejo,
5: ruega por nosotros.
4: Madre del Creador,
5: ruega por nosotros.
4: Madre del Salvador,
5: ruega por nosotros.
4: Virgen Prudentísima,
5: ruega por nosotros.
4: Virgen digna de veneración,
5: ruega por nosotros.
4: Virgen digna de alabanza,
5: ruega por nosotros.
4: Virgen Poderosa,
5: ruega por nosotros.
4: Virgen Clemente,
5: ruega por nosotros.
4: Virgen Fiel,
5: ruega por nosotros.
4: Espejo de Justicia,
5: ruega por nosotros.
4: Trono de la Sabiduría,
5: ruega por nosotros.
4: Causa de nuestra alegría,
5: ruega por nosotros.
4: Vaso espiritual,
5: ruega por nosotros.
4: Vaso digno de honor,
5: ruega por nosotros.
4: Vaso insigne de devoción,
5: ruega por nosotros.
4: Rosa mística,
5: ruega por nosotros.
4: Torre de David,
5: ruega por nosotros.
4: Torre de marfil,
5: ruega por nosotros.
4: Casa de oro,
5: ruega por nosotros.
4: Arca de la Alianza,
5: ruega por nosotros.
4: Puerta del cielo,
5: ruega por nosotros.
4: Estrella de la mañana,
5: ruega por nosotros.
4: Salud de los enfermos,
5: ruega por nosotros.
4: Refugio de los pecadores,
5: ruega por nosotros.
4: Consuelo de los migrantes,
5: ruega por nosotros.
4: Consoladora de los afligidos,
5: ruega por nosotros.
4: Auxilio de los cristianos,
5: ruega por nosotros.
4: Reina de los ángeles,
5: ruega por nosotros.
4: Reina de los patriarcas,
5: ruega por nosotros.
4: Reina de los profetas,
5: ruega por nosotros.
4: Reina de los apóstoles,
5: ruega por nosotros.
4: Reina de los mártires,
5: ruega por nosotros.
4: Reina de los confesores,
5: ruega por nosotros.
4: Reina de las vírgenes,
5: ruega por nosotros.
4: Reina de todos los santos,
5: ruega por nosotros.
4: Reina concebida sin pecado original,
5: ruega por nosotros.
4: Reina asunta al cielo,
5: ruega por nosotros.
4: Reina del Santísimo Rosario,
5: ruega por nosotros.
4: Reina de la familia,
5: ruega por nosotros.
4: Reina de la paz,
5: ruega por nosotros.
4: Mediadora maternal de todas las gracias,
5: ruega por nosotros.
4: Nuestra Señora del Encuentro con Dios,
5: ruega por nosotros.
4: Cordero de Dios que quitas los pecados del mundo,
5: perdónanos, Señor.
4: Cordero de Dios que quitas los pecados del mundo,
5: escúchanos, Señor.
4: Cordero de Dios que quitas los pecados del mundo,
5: ten misericordia de nosotros.
4: Ruega por nosotros, Santa Madre de Dios,
5: para que seamos dignos de alcanzar las promesas de nuestro Señor Jesucristo.
4: Oremos. Te rogamos, Señor y Dios nuestro, que concedas a nosotros, tus siervos, gozar de perpetua salud de alma y cuerpo, y por la gloriosa intercesión de la bienaventurada siempre Virgen María, ser librados de la tristeza presente y disfrutar de la eterna alegría.
6: por Cristo nuestro Señor.
7: Amén.
6: Por las intenciones del Sumo Pontífice, para ganar las indulgencias concedidas. Padre nuestro que estás en el cielo, santificado sea tu nombre. Venga a nosotros tu reino. Hágase tu voluntad en la tierra como en el cielo.
8: Danos hoy nuestro pan de cada día. Perdona nuestras ofensas, como también nosotros perdonamos a los que nos ofenden. No nos dejes caer en la tentación y líbranos del mal. Amén.
6: Dios te salve María, llena eres de gracia, el Señor es contigo. Bendita tú eres entre todas las mujeres y bendito es el fruto de tu vientre, Jesús.
8: Santa María, Madre de Dios, ruega por nosotros pecadores, ahora y en la hora de nuestra muerte. Amén.
6: Gloria al Padre y al Hijo y al Espíritu Santo.
8: Como era en el principio, ahora y siempre, por los siglos de los siglos. Amén.
6: Por las benditas almas del purgatorio. Padre nuestro que estás en el cielo, santificado sea tu nombre. Venga a nosotros tu reino. Hágase tu voluntad en la tierra como en el cielo.
8: Danos hoy nuestro pan de cada día. Perdona nuestras ofensas, como también nosotros perdonamos a los que nos ofenden. No nos dejes caer en la tentación y líbranos del mal. Amén.
6: Dios te salve María, llena eres de gracia, el Señor es contigo. Bendita tú eres entre todas las mujeres y bendito es el fruto de tu vientre, Jesús.
8: Santa María, Madre de Dios, ruega por nosotros pecadores, ahora y en la hora de nuestra muerte. Amén.
6: Gloria al Padre y al Hijo y al Espíritu Santo.
8: Como era en el principio, ahora y siempre, por los siglos de los siglos. Amén.
6: Por las intenciones del reinado de María y sus miembros. Padre nuestro que estás en el cielo, santificado sea tu nombre. Venga a nosotros tu reino. Hágase tu voluntad en la tierra como en el cielo.
8: Danos hoy nuestro pan de cada día. Perdona nuestras ofensas, como también nosotros perdonamos a los que nos ofenden. No nos dejes caer en la tentación y líbranos del mal. Amén.
6: Dios te salve María, llena eres de gracia, el Señor es contigo. Bendita tú eres entre todas las mujeres, y bendito es el fruto de tu vientre, Jesús.

0: Inmaculado Corazón de María. Dios te salve, Reina y Madre de Misericordia, vida, dulzura y esperanza nuestra. Dios te salve. A ti llamamos los desterrados hijos de Eva. A ti suspiramos, gimiendo y llorando, en este valle de lágrimas. Ea pues, Señora abogada nuestra, vuelve a nosotros esos tus ojos misericordiosos, y después de este destierro, muéstranos a Jesús, fruto bendito de tu vientre. Oh clementísima, oh piadosa, oh dulce siempre Virgen María, ruega por nosotros, Santa Madre de Dios, para que seamos dignos de alcanzar las promesas de nuestro Señor Jesucristo. Amén. Ave María Purísima,
1: sin pecado concebida.

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1: ¿Qué es la felicidad? Dios nos quiere felices a todos, en todo momento. A esto nos ha hecho. Nos quiere felices en todo lugar, aunque no vayas a pensar que tienes por eso permiso para ir a lugares malos, de ninguna manera. Dios quiere que precisamente no vayas a lugares de maldad, precisamente para que puedas ser auténticamente feliz. Y para lograr esta felicidad, yo tengo que hacer y tú tienes que hacer la voluntad de Dios, pues en su voluntad y no en la nuestra está nuestra paz y felicidad. Me acuerdo del ejemplo de un niño de 3 añitos que hace muchos años estaba mirando a su papá, el cual estaba afeitándose. Y en aquel entonces la hoja tenía que separarse y lavarse, pues no era inoxidable y tenía que secarse con cuidado. Y el niño, fascinado, miraba a su papá. Y terminando el papá de afeitarse, el niño dijo: "Papá, dame la hojita, papá", porque como que brillaba la hojita. Y el niño, fascinado por el brillo, quería jugar con la hoja. Y el papá dijo: "Hijo, no, no, hijo". "Papá, dame la hojita". "No, hijito". ¿Y sabe qué? Este muchacho, ese niño, pensaba que sabía más que su papá. Y el papá, al negarle la hojita, se la negaba precisamente porque lo quería. Y si pudiéramos, mis hermanos, captar esto: Dios nos hizo y somos suyos. Somos las ovejas de su rebaño. Somos su pueblo que Él lleva en su mano. Y más que un papá de este mundo sobre su hijo, Dios, Creador y Padre nuestro, sabe lo que es para nuestra paz. Por eso dijo Jesús llorando sobre Jerusalén: "Jerusalén, Jerusalén, si supieras aún ahora las cosas que son para tu paz". ¿Puede estar feliz un enfermo? ¿Puede estar feliz un pobre, un calumniado, un condenado a muerte esperando turno? Me acuerdo cuando el Santo Padre, el Papa, visitó México por segunda vez en mayo del 1990. Yo lo vi. Fue a Durango, y en Durango, México, fue a una cárcel y habló con los presos y con las presas. Y había un preso que ya había servido

su tiempo y le tocaba salir de la cárcel pocos días después de la visita del Papa. Y ese preso dijo a las autoridades: por favor, denme tiempo para quedarme un tiempecito más, porque quiero aprender en la cárcel lo que es la libertad. Déjenme un tiempo más. Y luego, cuando yo conozca la libertad interior, luego suéltenme. ¿Ustedes se imaginan? Un encarcelado puede estar feliz. Un pobre, un desamparado, un enfermo, un calumniado. Me acuerdo de un caso de una señora de Mallorca. Este caso lo cuenta el padre Jaime Capó de San Juan, Puerto Rico. El padre estaba en los mismos comienzos de los cursillos de cristiandad para allá en el año, me parece que 1949, siendo diácono, si no me equivoco. Y había esta señora, Doña María, joven, 29 años, viuda, tenía 3 hijitos y estaba moribunda de cáncer. Y lo sabía. Le daban 2 meses. Un día el padre Jaime la fue a ver y estaba la señora en su cama con una mesa de noche al lado de la cama, y el padre observó en la mesa un botecito de comprimidos o cápsulas y una pequeña cruz. Y el padre dice: María, ¿estás tomando siempre tus medicinas? Dice ella: no, padre, no son medicinas, son pastillas para adormecer el dolor. Y cada vez que me dé un dolor fuerte de estos, mi mano vuela hacia las pastillas para pescarlas, pero mi mano da primero con la cruz y la agarro y caigo en cuenta y digo: Jesús, tú moribundo en la cruz, ninguna pastilla tenías para adormecer el dolor. Yo no voy a tomar la pastilla. Y el padre quedó bien impresionado. Y le dijo: María, ya tus hijitos son huérfanos de papá. Y no estás engañada, sabes que en 2, 3 meses serán tus hijos también huérfanos de mamá. ¿Estás preocupada por tus 3 muchachitos? Y aquella señora, Doña María de Mallorca, con una sonrisa de estas que solo vienen del alma, dijo: no, padre, no estoy preocupada. Yo amo tanto a mis hijos. Y si yo, que soy yo, los amo tanto, imagínese cómo los amará Dios. Dios ama a mis muchachitos mucho más que yo. Y si Él me lleva, Él tiene que ocuparse de mis hijos. Y luego aquella mujer tan inteligente con la luz del Espíritu Santo dijo: Padre Jaime, vamos a hacer un trato. Usted, donde quiera que vaya con los cursillos de cristiandad, pida a las personas que oren por mis muchachitos y yo pasaré mi cielo haciendo oración por los cursillos de cristiandad. Mi hermano, yo quise contarte esto, mi hermana, quise contarte esto, no como una historia muy interesante, pues claro que lo es, sino para que lo cogiéramos aquí.
Tú no ves mi hermano, no ves mi hermana. La felicidad nuestra no ha de depender de una serie de circunstancias, de buen trato en vez de maltrato, de salud en vez de enfermedad, de dinero en vez de pobreza. No, mis hermanos, la felicidad nuestra no ha de depender de nada de esto, Nuestra felicidad debiera surgir de dentro como regalo que Dios derrama en nosotros poquito a poco en esta exposición de la palabra de Dios. Esperamos dar con la verdad de lo que es la felicidad. Permitan que les cuente, como siempre he deseado contarles, de San Agustín. Su papá, Patricio. Su mamá, Mónica. Oigan que les voy a contar de San Agustín. Mónica, soltera, era una católica maravillosa, culta, encantadora, bien leída, bien santa. Y un día el papá le dijo, así eran las cosas en aquel entonces, el papá le dijo, Mónica, te vas a casar con Patricio. Y Mónica dijo, papá, Patricio no está bautizado, no es creyente, papá. Mónica, te vas a casar con Patricio. Papá, a Patricio casi no lo conozco y me cae gordo. Te vas a casar con Patricio. Sí, papá. Así eran las cosas en aquel entonces. Y Mónica se casó con Patricio. Y comenzó a rezar de todo corazón por su esposo. Y decía, Dios mío, conviértemelo. Y así rezaba constantemente. Y al poco tiempo, un día dijo Agustín, Mónica, observándote caigo en cuenta que la religión de ustedes, los católicos, es la única verdadera. Y cómo se alegró Mónica y dijo, ay, Patricio, voy a hablar ya con el padrecito para que te bautice después que te dé instrucciones. Y Patricio dijo, un momento, yo no dije nada de bautismo. Dije que la religión de ustedes es la verdadera, pero bautizarme todavía no. Porque yo si me bautizo, tendré que dejar los adulterios y las andanzas. Así que te encargo algo. Reza por mí. Y el día de aquí a no sé cuántos años me veas en la cama moribundo, tráeme a quien me bautice. Y qué golpe para Mónica. Encargó bebé y se dio cuenta, como a veces la mamá se da cuenta, que era varón. Y se decidió, de acuerdo con Patricio, que iba a llamarle Agustín. Y comenzó Mónica a pedirle a Dios, ay Dios mío, que me has dado ya un hijo, que me va a nacer en tantos meses. Te pido que mi hijo en todo lo físico salga Patricio, mi esposo, que tenga la nariz de Patricio, la frente de Patricio, el pelo de Patricio, todo de Patricio en lo físico. Pero Dios mío, en tu misericordia, haz que mi hijo en lo espiritual me salga a mí. Y el niño nació. Y era como si Dios fuera un sordo, porque el niño salió también en lo espiritual, muy parecido a Patricio. Terrible de carácter. Mis hermanos, Agustín, de muchacho de 17 años de edad, ya fue papá de un niño de 17 años de edad, porque se hizo un joven muy carnal. No se bautizó. Patricio no lo permitió. Agustín siguió una vida muy, muy, muy inmoral. Nadie sabe lo que
Mónica, la mamá, sufrió con Agustín. Y Mónica siguió orando y orando y orando, como si Dios fuera un sordo. Pero Mónica no se desanimó. Agustín atacó en una horrorosa herejía que no les voy a explicar. Una herejía que decía que hay dos dioses, un dios malo de lo material y otro dios bueno de lo espiritual. ¿Para qué hablar de los disparates en que Agustín cayó? Asquerosidades morales, ridiculeces espirituales. Y así llegó a los 29 años de edad. A los 29 años de edad, un día aburrido, entró una misa, la celebraba el obispo de Milano, San Ambrosio. Y Ambrosio habló de la encarnación y del grande amor de Dios al nacer por nosotros y dejarse crucificar por nosotros. Y después de 29 años, Agustín, de esta edad, sintió el movimiento de la fe en su corazón. Fue después y dijo: Padre Ambrosio, bautíceme. Ambrosio no lo hizo. Mandó traer a Mónica, y entre los dos, Mónica la mamá y Ambrosio, sacerdote y obispo, durante un año dieron instrucciones a Agustín. Y no una hora los martes por la noche, sino horas y horas cada día, hallando por fin a Agustín completamente preparado, lo bautizaron, teniendo a Agustín unos 30 años de edad. ¿Y qué cambio se dio en la vida de Agustín? Dejó todo lo carnal. Y dijo después en su autobiografía, que se llama Las Confesiones de San Agustín, dijo: lo probé todo. Probé todos los pecados. A ver si me hacían feliz. Probé los pecados carnales. A ver si lo que llaman amor me hacía feliz. Probé los errores de religiones falsas. A ver si me venía alguna gota de felicidad. Lo probé todo y nada de felicidad. Y luego Agustín dijo algo que quiero que todos aprendamos de memoria y de corazón. Agustín dijo: miren qué sabiduría, dijo Agustín. Tú nos has hecho para ti mismo, Señor. Y nuestro corazón está sin descanso mientras no descanse en ti. Óiganlo, mis hermanos. Tú nos has hecho para ti mismo, Señor. Y nuestro corazón está sin descanso mientras no descanse en ti. Mis hermanos, esto lo dice Agustín no con referencia al descanso eterno del cielo. Lo dice Agustín con referencia a nuestra actual condición en esta vida, solo en este mundo. El que descanse en Dios, solo aquel que se abandone en los brazos de Dios y se propone firmemente y se decide obedecer la ley de Dios, que es ley de amor y es ley de nuestro verdadero bien. Solo aquel que se abandone a Dios podrá ser feliz en esta vida. Tú nos has hecho para ti mismo, Señor. Y nuestro corazón está sin descanso mientras no descanse en ti. Agustín es aquel que le pegó a Jesús un sagrado apodo. Lo llamaba la verdad, y con completa razón, porque Jesús había dicho: yo soy la verdad.
Y el ser humano, que es un deseo caminante de verdad y de amor y de felicidad, jamás se encontrará ni verdad, ni amor, ni felicidad, a menos que sea en el seguimiento de aquel que dijo: yo soy la verdad. Jesucristo es la verdad encarnada. Pero escúcheme, amadísimos, alguna cosa más les quiero decir de San Agustín, porque nos enseña tanto. A propósito, Patricio murió, y murió en su cama. Oigan, pero qué presunción. No intentes, hombre, semejante presunción. No tientes a Dios de esta manera. Pero de hecho, Mónica rezó tanto y tanto por su esposo Patricio, que Patricio murió en su cama y murió bautizado, arrepentido. Ja, a lo mejor va a estar en el purgatorio hasta que el tiempo se termine. Pero sí, murió, por lo visto, en la gracia de Dios. Mónica también murió. Y Agustín, los 10 años que siguió viviendo, creo que 10, después de la muerte de Mónica, su mamá, no dejó nunca de llorar a diario la muerte de su mamá. No por infelicidad, sino por amor. No se acostumbraba a no verla y ansiaba verla en el cielo. Agustín dijo un día: óiganme esto, este hombre nos enseña mucho. Somos la iglesia cariñosa. Cuando la gente nuestra se nos muera, no nos olvidamos. La gente nuestra, oigan, en el caso de Agustín, 15 siglos y medio después de su muerte, todavía tiene voz y voto, todavía se le escucha, todavía tiene voz y voto. ¿De veras que somos la iglesia cariñosa? Sí, amamos a los santos, sí los escuchamos. Sí, tienen voz y voto porque lo ganaron. Son los amadores de Dios. Agustín llegó a decir: ay, Dios mío, en mi vida he visto muchas bellezas, he visto amaneceres bellos, he visto bellas puestas del sol, he visto la sonrisa de los niños, qué cosa más bella. No han faltado damas bellas. Mientras no te conocía, Señor, seguía tras aquellas bellezas de una manera muy, muy falsa, porque no me daba cuenta de que todas eran bellezas creadas. Bellezas creadas. Una sola belleza hay, increada, creada por nadie. La belleza increada eres tú. Y luego dijo Agustín: ya lo sabes, mi hermano, ya lo sabes, mi hermana, pero que digas tú lo mismo. Tarde te amé, belleza increada. Tarde te amé. Lo dijo con pena porque había perdido 29 años. Pero Jesús le manifestó bien rápido: sí, Agustín, me amaste tarde. Pero una vez que me conocieras y te arrepintieras y viniste a mí, me has amado cada día más y yo te he guardado con creces todo lo que perdiste en aquellos 29 años, y te lo doy con creces. Tarde te amé, belleza increada. Tarde te amé, y ya que te amé tarde, dame la gracia de amarte de todo corazón y sin reserva. No han faltado personas falsas, mis hermanos. En la historia del mundo no han faltado guías ciegos para discípulos ciegos. Y uno de ellos dijo, lo decía en latín, me parece,
Peca fortiter, sed fortius confide. Peca fortiter, sed fortius confide. Lo cual significa, peca fuertemente, pero más fuertemente aún, confía en Dios. Ese es un consejo falso, mis hermanos. La felicidad no se logra siguiendo en las cosas que crucifican a Dios. La felicidad se logra dejando todo aquello que crucifica a Dios y entregándote a Él. Arranca de tu corazón todo aquello que crucifica a Dios. Arráncalo. Tú estás parado en un arroyo seco. Aquí una presa metálica con una palanca de abertura. Por el otro lado están las dulces aguas limpias, aguas vivas que son la gracia de Dios. A ti te toca jalar aquella palanca, lo cual significa arrancar de tu ser todo aquello que se oponga a la gracia de Dios, para que te mojes en las aguas de la gracia de Dios y seas verdaderamente feliz. La felicidad es muy fugaz. Nadie nunca buscándosela se la encontró. Busca a Jesús. La felicidad está pegada a Él. Si das con Él, darás con la felicidad. Mi hermano, mi hermana, Dios te bendiga.

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0: Hi there.
1: Hola. ¿Saben? Deberían dar un premio hoy a las personas que den excusas. Un premio para el que dé el mayor pretexto. Creo que nos ocurre a todos. Tenemos el hábito de dar excusas. Y como tenemos muy poca fe, podemos excusarnos de responder al llamado de Dios, de hacer su voluntad, de escuchar a la iglesia, de escuchar los evangelios. Tenemos esas razones fantásticas para no ser buenos. ¿Por qué los cristianos no son cristianos? ¿Por qué no luchan? ¿Por qué no hacen ese esfuerzo suplementario que podrían hacer? Esa compasión suplementaria, ese amor suplementario, ese trabajo suplementario, esa milla suplementaria, milla que Dios le pide que hagan. Las 25,000 veces que les pide que perdonen a su prójimo, me dirán, 25,000 veces. Pues sí, su vecino le ha perdonado 30,000 veces. Nunca estamos dispuestos a hacer ese esfuerzo suplementario, a recorrer esa milla adicional. Así que ponemos o damos pretextos tan cómodos que podrían marcharse y olvidarse. Olvidarse de lo que Dios le ha pedido. ¿Saben? Los apóstoles eran hombres maravillosos, muy imperfectos, y por eso precisamente me gustan, me recuerdan a mí, y espero que también les recuerde a ustedes. Cuando se leen los evangelios, hay que leerlos tal y como son, y estos hombres cometían errores. Si van a la segunda epístola de San Pablo a los Corintios, pueden ver a un hombre que tenía un pretexto. Si hay alguien que podía no haber sido cristiano, ese fue Pablo. Y narra cómo naufragó, cómo fue golpeado, los peligros en los ríos, los peligros ante los ladrones, los peligros en el mar. No sé cuántas veces naufragó y se quedó flotando en el agua durante varios días. El hombre tenía todo tipo de excusas para no ser cristiano. Para no continuar, para no perseverar. ¿Saben? Nosotros a veces no distinguimos entre la realidad de lo que está sucediendo y la realidad de los obstáculos que le impiden ser bueno, que le impiden ser cristiano, que le impiden luchar por la santidad. Y estas excusas no le permiten ver la realidad. Estamos como cegados y decimos, no necesito escuchar eso porque no me parece real. Por ejemplo, mucha gente nos critica por confiar en la providencia de Dios. Y nos dicen que debemos tener medios de apoyo visibles. Y esto y lo demás allá que sea visible, físicos. Pero para mí, amigo mío, Dios es visible en el momento presente, visible en su mirada, visible en usted, visible en su creación. No puede ser más visible. Dios es visible. San Pablo dice en la carta a los Romanos que a Dios lo ve quien lo quiere ver. Así que a veces en nuestra vida Dios nos pide que hagamos el ridículo. Es cierto. Y eso nos hace ser testigos ante el mundo. Porque el mundo nos mira y dice, oye, no puedes hacer eso, pero se está haciendo. Y ustedes dicen, no puedo superar esta tentación. No puedo superar el alcohol o las drogas o algunas de estas cosas. Y el mundo le dice que tiene razón, que no puede, pero Dios puede hacerlo. Dios sí que puede. Y saben, esto es una de esas cosas ridículas del mundo que le dice que no puede, pero Dios dice que sí podemos lograrlo con su poder y su gracia y su presencia. Podéis conseguirlo todo si confiáis en mí, ¿saben? Hace poco estuvimos en Florida. Y nos lo pasamos de maravilla en la iglesia de St. Louis. En esa iglesia dimos una charla ante una inmensa multitud de fieles y hablamos precisamente de lo mismo que estamos hablando ahora. De excusas y de hacer el ridículo y del hecho de que Dios nos pide a veces que hagamos cosas que nos cuestan mucho. Quisiera que escucharan esta grabación porque les mostrará la voluntad de Dios. Saben, Dios nos pide a menudo que hagamos el ridículo y tenemos miedo. A mí no me gusta que se hagan cosas por Dios, como en la General Motors. ¿Saben lo que le dijo el Señor a los apóstoles? Les dijo que les enviaba sin guión ni sandalias. Imagínense a los discípulos preparados para salir y reunirse con la multitud como lo habían hecho el día anterior. Y el Señor les mira y les dice, muchachos, hoy vamos a hacer algo distinto. Voy a enviarles en grupos de dos a anunciar la buena nueva. Eso era todo, sin nada más. Imagínenselo. No les dijo dónde debían ir ni cuándo. No les dijo lo que debían decir. No les dio dinero. ¿Se lo imaginan? Sin dinero. Tenían que comer. No se puede estar sin dinero, sin sandalias. Nada. Les dijo, vayan. Me imagino a Juan y Pedro mirándose el uno al otro y diciendo, ¿dónde vas a ir? Y Juan diciéndole, no sé, ¿dónde vas a ir tú? Y a Tomás, el que dudó, el pesado. No creerán que la resurrección fue lo único sobre lo que dudó, ¿verdad? Era parte de su personalidad. Me imagino a los apóstoles acercándose, sobre todo a Pedro. Pobre Pedro, era un amor. Y diciéndole a Jesús, maestro, he tocado los ojos de un hombre ciego de nacimiento y se ha curado. Y a Tomás diciendo, ¿cómo sabes que era ciego de nacimiento? ¿Estabas allí? ¿Cómo sabes que su ceguera no era psicosomática? ¿Cómo sabes si no era un farsante? Ay, me imagino también la cara enfadada de Pedro. ¿Saben? Un día le preguntó Pedro a Jesús que cuántas veces debía perdonar a su prójimo. ¿70 veces 7? Debía estar pensando en Tomás. Estos hombres no sabían. E incluso después de la resurrección, Jesús les dijo, confíen en mí. Me encanta. Mi pasaje favorito es la aparición de Jesús a orillas del Tiberíades. Y dice aquí que Pedro dijo que se iba a pescar. ¿Se imaginan lo humano que era Pedro? Me encanta ese hombre. Tenía mal genio, hablaba más de lo que debía. Era impulsivo, era tan humano y tan santo. Pedro se volvió tan santo que curó a muchas personas. Y aquí tenemos a Pedro después de la resurrección. ¿Se imaginan? Ustedes y yo, como buenos carismáticos y católicos y cristianos, nos habríamos sentado y esperado a que ocurriera algo más. Habríamos permanecido unidos y alabado a Dios y cantando canciones. Habríamos dicho, esperemos porque a lo mejor vuelve. Pero Pedro dijo, me voy de pesca. Y Juan le dijo, voy contigo, sin ningún problema. No podían quedarse sentados todo el día. Va a venir y vendrá. Así que subieron a la barca, pero no pescaron nada. No hay ningún pasaje en las Escrituras que diga que los apóstoles pescaron un solo pez por su cuenta. Muéstrenme algún pasaje. Incluso cuando el Señor les llamó, los pobres debían tener las redes vacías. Era de madrugada. Jesús estaba en la orilla. Quiero que usen su imaginación. Los apóstoles estaban en la barca y vieron una figura en la orilla. Una figura. Habían estado trabajando toda la noche y no habían pescado nada. Tenían frío y estaban temblando. Uno no se imagina nunca a los apóstoles temblando. Estaban tan llenos de amor y tan llenos de Dios. Pues temblaban porque tenían frío. Estos apóstoles tenían frío. Y Jesús les dijo, aunque ellos no se dieron cuenta de que era Jesús, les dijo, muchachos, ¿no habéis pescado? ¿Se imaginan en una barca toda la noche que alguien les pregunte que si no han pescado nada? ¿Saben lo que le habrían respondido? Yo sé lo que le habría dicho. Le habría dicho, no es tu problema. No sabían que era Jesús. Era un extraño para ellos. Yo le habría dicho, no he salido a pescar. He salido a meditar. Nosotros no somos auténticos. Nunca reconocemos nuestra humanidad y tampoco nuestros errores. Nunca admitimos nuestros fracasos. No somos auténticos. Eso es pensar en positivo. Pero saben, lo que hizo Pedro, ese hombre increíble, dijo, no. A ver si cree que estamos pescando otra cosa. ¿Cómo ven? Sus mentes están embotadas con todo tipo de excusas para no ser excelentes a los ojos de Dios. Dijo, no, un simple no. Bueno, pues quiero que escuchen esto. Jesús, hasta ahora, no sabían todavía que era Jesús. Para ellos era un extraño en la orilla. Ahora es el momento de reconocer que habían fracasado ante un extraño. Y él les dijo, echad la red a la derecha de la barca y encontraréis. Ese era el lugar equivocado de la barca. El agua estaba turbia. Era de madrugada. Y no había nada que indicara que fueran a pescar algo. ¿Saben lo que hicieron? Echaron la red. Ahora bien, o bien eran los pescadores más nefastos del mundo, o bien eran hombres sencillos y santos. No tenían miedo de fracasar. Le echaron en el agua turbia, en un momento inoportuno, y en el lado equivocado de la barca. Entonces, el discípulo a quien Jesús amaba, dice a Pedro, tras haber arrojado la red y llenarse de peces, pesaba mucho. 153. Dijo, es el Señor. ¿Ven lo que necesitan en la vida? Hay veces en su vida y en la mía en que nos ocurre 20 veces en un día, en que le dicen una y otra vez al Señor, Señor, no puedo hacerlo, he fracasado, es algo que me supera. Y entonces les pide que hagan algo más, que confíen más, que no se preocupen y confíen en Él. Yo me ocuparé de sus hijos, de su futuro, de su dolor, de sus preocupaciones, de sus penas, de sus frustraciones. Confíen en mí un poco más. Arrojen la red en el lado que les digo. Y en esa agua turbia, en el momento inoportuno del día, no tengan miedo. Dios les va a pedir a lo largo de su vida, quizá hoy, y si no es hoy, será mañana. Les va a pedir a ustedes y a mí que arrojemos la red en el lado que nos dice. Confíen en mí sobre algo de lo que están seguros que no puede suceder. No va a cambiar. Dios trabaja con el fracaso. Yo lo sé. Y ustedes también. Las personas del Antiguo Testamento lo sabían, pero ustedes no leen el Antiguo Testamento, nunca leen la Biblia, nunca leen los fracasos, solo leen los grandes éxitos. Abraham esperó y esperó tanto. El hombre era ya tan anciano que debería estar en cama, pero al final tuvo un hijo. Cuando ya era un anciano, ustedes solo leen que tuvo un hijo, no leen la frustración en el corazón de este hombre con una mujer que siempre se estaba quejando. Y el caso de Noé, ¿por qué no construyes un barco en tu patio trasero? Un barco grande, muy grande, de 3 pisos de altura. Así que cuando la gente pasaba por allí durante los siguientes 100 años y le preguntaban, ¿qué estás haciendo? Estoy construyendo un barco. ¿Y por qué motivo? Para la inundación que vendrá. ¿Para la inundación? ¿Qué inundación? Vives prácticamente junto a un desierto. No hemos tenido lluvia en 2 años. ¿De qué inundación hablas? Dirán, bueno, pero era Noé y Dios se lo pidió. Miren, Dios podrá decirles algo, pero eso no borra la frustración que surge después de ese hecho. Noé tuvo que pasar 100 años con una mujer dándole la lata. Y me imagino que sus hijos también le sacarían de quicio. Papá, ¿qué estás haciendo? Estoy construyendo un barco. ¿Qué tipo de barco? Un barco para animales. ¿Animales? ¿Se imaginan? ¿Para animales? ¿Se imaginan lo que sería vivir en un gallinero? Nosotros tenemos ovejas. ¡Ovejas! Y cuando vienen por la carretera en verano, cuando hace mucho calor, puede que no las vean, pero lo averiguarán pronto, porque en cuanto vienen por el camino huele a oveja. Bueno, pues imaginan un barco lleno de animales, sin aire acondicionado, sin un ambientador que refrescara el ambiente, ovejas y unas cuantas personas. ¡Oh! Estamos hablando del desánimo. Estamos hablando de frustración, porque después que llegara la inundación, él se preocupó sobre cómo iban a salir de ese lugar. ¿Cuánto tiempo debemos permanecer dentro? Cuando se lee esta historia, uno tiene toda la información. Uno sabe lo que le pidió Dios. Uno sabe que tras 40 días estuvieron bien, pero no fueron 40 días. Fue más que eso. ¿Se imaginan el aspecto humano al hacer la voluntad de Dios? ¿Por qué? Cuando leen las Escrituras, solo tienen en cuenta los aspectos positivos de cualquier historia. Solo se fijan en el final. Nunca se fijan en el principio ni en la parte difícil. Saben, ustedes tienen cabeza y pies. ¿No sería gracioso que las cabezas y los pies fueran por su cuenta? Nada aquí. ¿Ven lo que quiero decir? En su vida espiritual a veces suprimen el cuerpo y como quitan el cuerpo, siempre se colocan al margen como si fueran ciudadanos de segunda. Ese es un hombre de segunda. Pero Dios, de algún modo, y en algún momento, miró y le encontró ahí, no como al resto de los hombres, la mayoría imperfectos, sino como un gran pecador que no está listo para la santidad. Pero su naturaleza humana, siendo débil, forma parte de la santidad. Les voy a leer un pasaje de la segunda epístola de San Pablo a los Corintios. Era un hombre que amaba a los Corintios y que al mismo tiempo los temía. Les temía mucho porque le criticaban. ¿Qué es la crítica sino una herida en el corazón? Dicen, alguien a quien amo no me tiene mucha estima por algo que he dicho o algo que he hecho, a diferencia de alguien a quien amo. Así que se produce una pena en el corazón. Aquí tenemos a Pablo, al que le habían acusado de explotación. Era un hombre que había trabajado duramente. Y dice, ¿así que les he explotado? Imagínenselo, diciendo esto a estas personas. ¿Así que les he explotado? Pues lo siento, no. Pablo tenía un carácter fuerte y se enfadaba como ustedes y yo. Pero les amaba. Pues él vio que esa frustración formaba parte del crecimiento. Sin embargo, él no se quedaba en esa frustración. Ahí es donde ustedes y yo cometemos el error. Lo que hacemos es quedarnos ahí y nos volvemos rencorosos. Y cuando somos rencorosos, tenemos todo tipo de excusas en respuesta a esa falta de brío. Entonces nos olvidamos de la llamada de Dios a la santidad. Dios les llama a que sean santos con su naturaleza humana. No pretende que la destruyan, quiere que la conquisten. Quiere que hagan el ridículo para manifestar su presencia, su providencia, su amor, su piedad. Ustedes deben ser testigos de Dios. Un testigo al que Dios ha llamado, no solo a usted, sino que a través suyo llama a su prójimo. Llama a su prójimo a la santidad y a la perfección. Llama a su prójimo para que le moleste, pecador miserable. Lo hace porque usted le molesta a él. Y ven, es la infidelidad de mi prójimo. En ocasiones, sus debilidades y errores, lo que hace que saque de nosotros lo mejor que tenemos. No lo peor. No dejen que su prójimo sea una excusa para satisfacer sus debilidades. Porque Dios les llama a hacer grandes obras en este mundo. Grandes obras en el reino. Grandes obras de santidad. Dios le tiene destinado la grandeza. Regresen a casa. Voy a leerles un pequeño pasaje. Solo tardaré un minuto. Dice, si supieran lo que Dios les ha ofrecido, ¿y quién les dice, vuelve a casa? Ustedes le habrían pedido a Él, como el hijo pródigo, Padre, he pecado. Regresa a casa. No espere ni un minuto más. Les está esperando con los brazos abiertos.

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con grandísimo gozo. Recuerdo aquella tarde del 21 de junio de 1970 en mi pueblo Sinarcas, cuando fui ordenado por un santo obispo, por don José María García Leguera. Sin duda ninguna ha sido el momento más dichoso de mi existencia, al que vuelvo una y otra vez, como para que se cumplan en mí aquellas palabras de Pablo: reaviva el carisma que Dios ha puesto en ti, reaviva la alegría de ser, sacerdote, reaviva la acción de gracias por ser sacerdote, reaviva el compromiso de ser sacerdote, reaviva aquel: aquí estoy, oh Dios, para hacer tu voluntad. Cuando somos ordenados sacerdotes, se nos dice: imita lo que conmemoras. Lo que conmemoramos es el sacrificio de Cristo. Ser sacerdote es estar identificado con Cristo, enteramente con Cristo. No soy yo quien vive, es Cristo quien vive en mí. Y además con Cristo crucificado, con Cristo que se ofrece al Padre. Cuando celebramos la Eucaristía y decimos: tomad y comed, esto es mi cuerpo, no repetimos unas palabras de mero recuerdo. Estamos actuando en la persona de Cristo. Le estamos ofreciendo nuestra persona entera, nuestro cuerpo, nuestros labios, nuestras manos, a Cristo mismo, para que continúe ofreciendo al Padre ese único sacrificio redentor, que es el sacrificio de la cruz. Esto requiere una identificación completa con Cristo. Somos presencia sacramental de Cristo sacerdote. No es que ejerzamos unas funciones, es que somos verdaderamente sacerdotes. Somos presencia de Cristo sacerdote, presencia sacramental de Cristo sacerdote en medio de los hombres. Y esto requiere y reclama una identificación con Cristo. Es verdad que nuestra vida, pues, es vida también de pecadores y que no se adecua enteramente a Jesucristo, pero tenemos siempre, por la gracia del Espíritu que nos ha configurado como sacerdotes, como la llamada incesante a parecernos cada día más a lo que somos: otro Cristo. Cristo, sacerdote y hostia. Cristo que ofrece el sacrificio, Cristo que ofrece el sacrificio y al mismo tiempo se ofrece el mismo en sacrificio. Y el sacerdote es también quien ofrece el sacrificio de Cristo, y con Cristo se ofrece él mismo para que Dios sea cada vez más en él, Cristo viva más en él y vivamos la vida que corresponde a nuestro sacerdocio, que es la vida de Cristo. Ser como Cristo, ser presencia de Cristo en medio de los hombres. Os daré pastores conforme a mi corazón. Y Dios ha cumplido su promesa, la ha cumplido en Jesucristo y se cumple en nosotros. Pastores conforme al corazón de Dios, conforme a Cristo, conforme al corazón de Cristo. Y por eso nuestra llamada es incesantemente a asemejarnos a Cristo por la gracia del Espíritu y la respuesta que nosotros debemos dar a esa gracia que está en nosotros y que debe ser reavivada incesantemente por el don del Espíritu.

0: Hola y bienvenidos a nuestra cobertura de EWTN en español del viaje del Papa León a España. Es un momento muy especial, es la primera vez en 15 años que un Papa toca este terreno español donde visitará Madrid, Barcelona, Islas Canarias. Hay muchísimos españoles que lo estarán esperando y nosotros vamos a contárselos todo. Yo soy Paola Riaza Flynn, estoy aquí de presentadora y está conmigo Gonzalo Vanz, presentador español. Gonzalo.
1: Paola, ¿cómo estás? Qué alegría tenerte aquí y a todo el equipo. Atención a la cobertura internacional que está haciendo EWTN en su primera emisión que va a hacer en nuestro país, en España. Digamos que debutamos, nos estrenamos con emisión propia en esta visita histórica, pero para ello ha venido muchísima gente desde Roma, desde Estados Unidos, auténticos profesionales. ¿Para qué? Para darles la mejor cobertura de lo que va a ocurrir en los próximos 7 días, 8 concretamente, 4 destinos, como decía Paola, y además vamos a tener un mensaje para todos los españoles de esa cita bíblica de alzad la mirada, y EWTN va a estar ahí. Y
0: estamos emocionadísimos por escuchar las palabras del Santo Padre. Serán en español, ¿no? Podrá hablar en español con los fieles que estén aquí esperándolo, se reunirá con distintos grupos. Será un momento muy emocionante.
1: Creo que el Santo Padre está a punto de llegar o de salir del avión. Ya hemos visto algunas de las autoridades de nuestro país. Le van a recibir como jefe de Estado, que es el Santo Padre, León XIV. Les van a recibir sus majestades los reyes. También está previsto ver al presidente del gobierno, a Pedro Sánchez, la presidenta de la Comunidad de Madrid, el alcalde y toda, digamos, la cúpula eclesial de la Iglesia en nuestro país, Paola.
0: Así es también. Y este día veremos una visita a un centro de acogida, ese día 24. Será un momento con imágenes y gestos muy fuertes. Y también tendremos una vigilia de oración en la Plaza de Lima esta tarde con, imagino, muchísimos jóvenes que estarán ahí, están ya desde los días

0: Castellana, que es, digamos, la vía central de la ciudad de Madrid, sino que incluso hay lonas que cuelgan de las fachadas, de los puentes. Hay muchísima expectación por esta visita del Santo Padre.
1: Gonzalo, bastante española, pero siempre salvadoreña, ¿eh? Y hablando de esta visita y de las preparaciones, tenemos a nuestra corresponsal Victoria Cardiel en el avión. Ella misma se ha encargado de contarnos un poco cómo se vive esta situación, cómo se vive esta emoción. Vamos a verla.
2: Noveno viaje de un papa a España. Hace 15 años que no veíamos un papa que va a viajar a España. Somos 83 los periodistas que estamos en este avión esperando a que suba el papa. El papa se sentará en los asientos delanteros. Tiene el asiento asignado, el 1A. El primer papa que viajó a España fue Juan Pablo II en octubre de 1982. Unos meses antes, en julio, había viajado también un jovencísimo sacerdote. Era Robert Brevos. Acababa de ser ordenado sacerdote hacía casi un mes y medio. Tenía 26 años y viajó con 4 amigos agustinos del Colegio Internacional de Santa Mónica, que está en Roma, el Colegio de los Agustinos. Viajó a Santiago de Compostela porque era Año Santo. Esta vez él viaja como papa, viajará a España, visitará 4 ciudades. Estará en Madrid, en Barcelona y en 2 de las 8 Islas Canarias, en Las Palmas y en Tenerife.
1: Y ella fue Victoria Cardiel, que nos acompañará en este viaje, nos contará cómo se vive el día a día. Gonzalo, vamos a ver ahora este encuentro en Barajas. ¿Qué es lo que podemos esperar de este encuentro?
0: Pues mira, ya tenemos la señal en directa y estamos viendo cómo sus majestades, los reyes, don Felipe y doña Leticia, que ahora nos contarás la particularidad de la reina española y por qué viste de blanco, Paola, pero el Santo Padre ya ha descendido de las escalinatas del avión que le trae desde la Ciudad del Vaticano, desde Roma concretamente. Los reyes ya le están recibiendo, abajo. Hemos visto cómo estaban colocando, cómo debían estar, Paola, los de protocolo durante las últimas semanas, los últimos meses, en esa, por ejemplo, alfombra roja, y ahora vienen esta entrada a nuestro país, en esa alfombra roja, ese desfile con todos los honores a un jefe de Estado.
1: Gonzalo, qué imágenes más bellas, más históricas para los que nos están escuchando en Radio Católica Mundial. Estamos viendo a la reina y el rey al lado del pontífice, un momento de gran relevancia. Vemos a la reina de blanco, Gonzalo, como lo mencionabas, este es el famoso privilège du blanc, el privilegio de blanco, en el que algunas reinas católicas, por protocolo histórico, un convenio con la Santa Sede, pueden vestir de blanco y no de negro, con una mantilla frente al pontífice, ¿no? Entonces, vemos a la reina Leticia pues caminar esta alfombra roja, vemos también a distintas delegaciones alrededor. Vamos a ver a distintas autoridades de la Iglesia del país, Gonzalo.
0: Enseguida les veremos. Me ha llamado la atención, Paola, que fíjate, el rey de España es perfectamente bilingüe, habla evidentemente español, su lengua materna, e inglés, porque estudió en Estados Unidos, pero es que el papa también lo es. Es americano, como todos ustedes saben, nació en Estados Unidos, pero pasó gran parte, habla muchos idiomas, pero además del italiano y del inglés, que es su lengua materna, habla el español porque estuvo como misionero agustino durante muchísimos años. Y ahí empiezan los saludos protocolarios. En primer lugar está el presidente del Gobierno de España, Pedro Sánchez, acompañado del ministro de Asuntos Exteriores, al señor Álvarez, el ministro de la Presidencia, Félix Bolaños. Ahora está una persona que tú conoces bien, la embajadora de España en la Santa Sede, Isabel Celá, y la presidenta de la Comunidad de Madrid, de la Región de Madrid, Isabel Díaz Ayuso. A continuación, el alcalde, José Luis Martínez Almeida, y ahora vienen el resto de autoridades del ejército. Este es el delegado del Gobierno de España en la Comunidad de Madrid, y a continuación sigue con todo el saludo protocolario. Es interesante la deferencia del rey, de Felipe VI, cómo va introduciendo a su santidad el papa a todas las personalidades que han venido hasta el Aeropuerto Internacional de Barajas, hasta que llegamos ya a las autoridades eclesiales, el cardenal de Madrid, el cardenal Cobo.
1: Tenemos también al nuncio apostólico Piero Piopo, y es una visita muy especial, Gonzalo, porque justo ahora que estabas hablando de quién es quién en este encuentro, a mí me parece algo tan especial porque son caras conocidas, son personas que han visto al Papa recientemente en este último año. A principios de año el rey y la reina fueron a visitarlo, ahí estuvimos cubriendo este momento con EWTN en el cortile de San Damaso, esta visita al Palacio Apostólico en el que la reina saludó a la prensa con tanta elegancia, ¿no? Entonces, pues son caras conocidas. Así fue cuando el rey obtuvo este cargo, este honor de parte del Vaticano en la Basílica de Santa María la Mayor, protodiácono en este momento.
0: Han terminado justo los saludos oficiales a toda la delegación, empezando por el presidente del Gobierno de nuestro país. Tiene el Papa una agenda muy apretada, ahora se van a introducir dentro de lo que es la terminal del Aeropuerto Internacional de Barajas para el primer encuentro privado que van a tener con los monarcas. Hemos visto a la Guardia de Honor, la presentación de las respectivas

0: legaciones, y a partir de ahora el Papa se dirige junto a sus majestades los reyes y a la reina al Salón de Honor para un breve encuentro privado en el que de momento no va a haber declaraciones. Tendremos que esperar en torno a media hora, una hora. Ahora ya empezamos a ver, mira, el primer contacto del Santo Padre con los fieles, banderas de España, banderas del Vaticano. Y ya te digo yo, Paula, por lo que tú has podido ver también, que has viajado por diferentes ciudades de España, que hay muchísima expectación en nuestro país por la llegada de León XIV.
1: Muchísimas calles cerradas, personas en las calles esperándolo. Yo pienso que vale la pena resaltar, Gonzalo, que estas visitas papales, estos encuentros, tienen una especie de agenda en la que definitivamente tiene que haber un encuentro pues con los más necesitados, un encuentro con los jóvenes, que siempre cargado de energía, mucho canto, muchos testimonios, son imágenes espectaculares. Y el Papa dedica un discurso especial. Ahora estamos viendo imágenes conmovedoras.
0: Curiosísima que la primera persona a la que ha saludado al Santo Padre, digamos al primer feligrés, al primer ciudadano, ha sido una chica joven que parecía enferma en silla de ruedas porque parecía llevar una sonda. Después de él también los reyes, don Felipe y doña Leticia, también han acudido a saludar a esta joven. Y se le ve bien, se le ve cara de cansado, evidentemente han madrugado mucho. Decíamos que tú y yo, Paula, hemos madrugado, no nos queremos imaginar el Santo Padre a la hora que se habrá levantado para emprender este viaje apostólico, pero se le nota cómodo, ¿verdad?, al Santo Padre saludando a los fieles, ¿no?
1: Es una energía
0: muy cercano.
1: Totalmente, y además la voz del Papa es una voz que hace eco en todo el mundo, sus mensajes son preciosos. Estamos también enmarcados en un contexto muy impresionante, ¿no? Su encíclica Magnificat Humanitas, en la que él se dirige a los jóvenes y les invita a vivir en este mundo, en el mundo real, e invita a las empresas a cuidar de los jóvenes y de aquellos que hacen uso de las redes sociales, ¿no? Entonces, creo que tendremos muchos mensajes así del Papa durante sus discursos.
0: Me ha encantado el gesto que acaba de tener el Santo Padre. Bueno, de entrada, fíjate que ya le están empezando a entregar los primeros objetos, los primeros regalos, obsequios. Él, evidentemente, ahora no los puede atender ni abrir. Se lo da, entiendo que a su secretario, a su asistente personal, como por ejemplo este báculo, este palo, este bastón de esta niña, que entiendo que probablemente invidente. Fíjate que no sé si le ha entregado su palo y tenemos una imagen de una virgen. Bendito el que viene en nombre del Señor, reza la pancarta que tiene ahí la multitud que está congregada aquí, insisto, y esto es solo el aeropuerto de Barajas, otro obsequio que le acaban de dar al Santo Padre, la imagen de una virgen, no consigo alcanzar a distinguir qué virgen era, pero sigue el Papa con jóvenes, con familias en el aeropuerto. No te quiero decir, Paola, lo que puede ser las calles de Madrid, los encuentros que va a tener a lo largo del día de hoy, porque hoy concluye con una vigilia precisamente con jóvenes en la Plaza de Lima de Madrid, que se prevé que acudan medio millón, de jóvenes de Madrid, de los alrededores y del resto de España a acompañar al Santo Padre.
1: ¡Qué maravilla! Y ves esa cercanía con la que se acerca a los niños, algo que ya es costumbre suya, ¿no? En todas las audiencias generales, los miércoles en Roma, el Papa saluda desde el Papa Móvil y se acerca a los pequeños, les da bendiciones. Y eso es algo que vamos a ver en las calles de Madrid, las calles de Barcelona, en toda esta visita en España, porque tendrá esta cercanía con los niños definitivamente y lo veremos hoy.
0: Hay un dato que me llama mucho la atención, no lo hemos podido ver porque todas las cámaras de WTN están centradas en el aeropuerto de Barajas, pero el cardenal arzobispo de Madrid, José Cobo, invitó a todas las parroquias de la capital de España a hacer sonar las campanas en los templos, en las iglesias, en cuanto hoy mismo a las 10:30 hubiese llegado el Papa, con lo cual no sé si ustedes estaban en sus casas, los que por lo menos los que están viviendo en Madrid, si han escuchado el repicar de las campanas, es porque era una muestra, un gesto de bienvenida al Santo Padre, una petición que ha hecho el cardenal arzobispo de Madrid, pues oye, coincidiendo con la llegada de León XIV. Este gesto, digamos que quiere expresar de alguna manera la alegría, la acción de gracias y de la bienvenida de la Iglesia madrileña al inicio de esta visita tan importante, Paula.
1: Gonzalo, si hay algo que yo me llevo de aquí es ¿cómo quieren los españoles al Papa, ¿no? Se lanzó esta encuesta, los organizadores lanzaron una encuesta previa al viaje en el que respondieron 10.000 personas y la pregunta fue ¿qué es lo que le quieren decir al Papa? ¿Cuál sería su mensaje? Y la respuesta fue gracias, Santo Padre, gracias por estar aquí. Es muestra, excelente muestra de lo mucho que lo quieren, lo mucho que quieren que esté aquí y creo que tenemos el privilegio de poder verlo de cerca, ¿no?
0: Sí, absolutamente, va a ser increíble porque fíjense la gran demanda al hilo de lo que decía Paula de las peticiones de ver al Papa, que se han ampliado, estaba previsto por lo menos en Madrid que hubiese tres, cuatro, digamos, viajes con el Papamóvil por las calles de la capital de España del Santo Padre. Pues se han ampliado hasta seis, hasta en seis ocasiones, hoy mismo, después de esta visita, esta llegada al Aeropuerto Internacional de Barajas, el Papa, ya podemos empezar a contar la agenda que le espera hoy, si te parece, Paola, va hasta el Palacio Real, donde ahí va a ser toda la bienvenida oficial, los discursos del Rey, también del propio Santo Padre, la delegación se reunirá con todos los cuerpos diplomáticos de nuestro país, y ahí se ha introducido el primer viaje en Papamóvil. Viajará desde el Palacio Real hasta la Plaza de Colón, lo digo porque todos los españoles que nos estén viendo a través de EWTN, que vivan en Madrid, si quieren salir a la calle, podrán ver al Santo Padre en torno a la una de la mañana, y estaremos aquí en directo para transmitirlo, ese desplazamiento desde el Palacio Real hasta la Plaza de Colón, donde ya ahí sí se bajará, se subirá a un coche, a un auto normal, ir hasta la Nunciatura Apostólica.
1: Así es, tenemos también, bueno, aparte del el discurso con las autoridades de la sociedad civil y diplomática, tendremos un momento en el centro de acogida que ha preparado tanto Cáritas, el centro sede a 24 horas, también tendremos la vigilia que has mencionado, y creo que además de ver el día, tenemos que ver el ancho, el largo y el ancho del viaje. ¿Cómo será este viaje apostólico en España?
2: La capital será la primera parada. El Papa llegará el sábado a las 10:30 de la mañana. Tras los encuentros oficiales y su discurso a la nación, participará en el primer gran acto multitudinario del viaje, una vigilia de oración con jóvenes en la Plaza de Lima. La Iglesia en España está registrando cifras de participación altísimas.
3: Hay 500.000 de personas que ya están acreditadas para asistir a los actos. Hay 20.000 voluntarios, hay 4.000 periodistas. Digamos que son cifras casi de una jornada mundial de la juventud.
2: Y esto lo decían varias semanas antes del viaje. El lunes, el Papa León XIV pronunciará su primer discurso ante un parlamento. No será fácil, será un desafío, porque el sistema español está profundamente polarizado y además el contexto político está marcado por la presión judicial sobre el gobierno debido a las investigaciones que afectan al entorno del presidente. Pedro Sánchez, por cierto, visitó a León XIV pocos días antes del viaje.
4: Su voz es una brújula moral en la lucha contra la injusticia y por estar siempre, por cierto, del lado de los más débiles y por su mensaje de solidaridad y contrario al egoísmo y por promover algo que puede parecer revolucionario en estos días, pero que es el sentido común y la empatía frente a la sinrazón y la ley de la selva.
2: El martes será el turno de Barcelona. Allí, León XIV presidirá una misa en la Basílica de la Sagrada Familia, la obra maestra de Gaudí, el arquitecto que revolucionó la arquitectura entre los siglos XIX y XX y cuyo proceso de beatificación sigue adelante. Durante la visita, el Papa inaugurará la Torre de Jesucristo, la pieza central del proyecto concebido por Gaudí, que supera los 170 metros de altura. El viaje estará salpicado de innumerables encuentros con los necesitados, desde visitas a prisiones como encuentros con trabajadores de instituciones diocesanas que se dedican a la asistencia de personas sin recursos. La última etapa será Canarias, uno de los principales puntos de entrada de la migración africana hacia Europa y uno de los más peligrosos porque se adentran en el océano. Entre 2024 y 2025 llegaron unas 18.000 personas, según los datos del Ministerio de Interior español.
5: Somos un puente entre África, Latinoamérica y Europa. Tenemos una cultura de acogida, de solidaridad. Cuando las personas llegan a Canarias, pues nuestra labor es acoger, proteger e integrar.
2: Canarias fue el gran destino pendiente del Papa Francisco, porque él sí visitó otros lugares clave de la ruta migratoria hacia Europa, como Lesbos, Chipre o Lampedusa. Con esta parada, León XIV culminará uno de los proyectos que su predecesor no pudo realizar y volverá a poner el foco internacional en la situación de los migrantes y en la necesidad de apoyar a los más vulnerables. En Roma, Javier Romero, EWTN Noticias.
1: Y como pudimos escuchar, este fue Javier Romero, nuestro corresponsal, que también estará en la tierra, muy cerca del Papa, escuchando las reacciones, escuchando a las personas, participando de los eventos, y podremos tener esa información para usted aquí todos los días. Gonzalo, hemos visto estas imágenes de qué es lo que esperamos del viaje del Papa, hemos visto hermosa la Sagrada Familia, que es en parte la razón por la que el Papa está aquí con nosotros, ¿no? La Sagrada Familia tiene este aniversario, los 100 años de la muerte de Gaudí, y esta inauguración de la Torre de Jesucristo, el punto más alto de la Basílica, un momento impresionante en el que el Papa León impartirá una bendición. Como he dicho, Gonzalo, hace 15 años que no viene un Papa a España. 15.
0: 15 años y, como diríamos, I was there. Me acuerdo que fue en el año 2011, en la Jornada Mundial de la Juventud. Yo era un joven y efectivamente me tocó trabajar también. Y ahí estuvimos cubriéndola, en este caso de otro papa, que era Benedicto XVI, como vino en el año 2011, perdón, también a Madrid, a la Jornada Mundial de la Juventud, con una jornada maratoniana. Sí que es verdad que Benedicto XVI ya era bastante más mayor de lo que es ahora el Papa León XIV. Ya estaba, digamos, bueno, le quedaban 2 años de pontificado, porque recuerden que renunció, digamos, en el año 2013, pero pese a ya ser mayor, estaba con mucha energía. Y quien visitó, bueno, también Benedicto XVI estuvo en nuestro país en el año 2006, en la Jornada Mundial de las Familias, en Valencia, y quien visitó en numerosas ocasiones era un gran amante de lo que es España, porque España, al final, no nos olvidemos, es la cuna de la fe y de muchísimos santos que ha dado la Iglesia, y por tanto, la importancia que los papas le dan a España como, precisamente por eso, ¿no? Por la cuna de la fe y que ha sido luz de evangelización de muchísimos pueblos y de países del mundo, ¿no,
1: Paola? Claro, y especialmente para nosotros los oyentes hispanoamericanos, ¿no? Latinohablantes, pues para nosotros es la cuna de la fe, ¿no? Ha llegado a nosotros. Pues también, como tú mencionabas, Juan Pablo II estuvo en España 5 ocasiones, Benedicto 3 veces, Francisco nunca viajó al país, pero hay un dato muy importante para esta visita, y es que Francisco fue quien aprobó estas virtudes heroicas de Gaudí en su causa. Una causa que va hacia adelante, una causa por la que hay muchas oraciones detrás, ¿no? Y bueno, Canarias será la primera vez que reciba un papa.
0: Por eso, este viaje tiene, digamos, como 3 aristas, e insisto, y no se lo pierdan, EWTN en España, los que no conocían la cadena, porque hoy iniciamos, digamos, oficialmente, por llamarlo de alguna manera, las emisiones en vivo, en directo, aquí en nuestro país de EWTN. Pues la primera parada va a ser Madrid, que tiene una agenda muy, muy larga, va a estar desde hoy sábado, con eventos todos los días multitudinarios, va a estar hasta el próximo martes, donde viajará hasta la ciudad condal, hasta la ciudad de Barcelona. Acto central, lo que decía Paola, la inauguración la última fase, digamos, de la Sagrada Familia, además de que mantendrá diferentes encuentros también con los ciudadanos de esa comunidad, de Cataluña y los barceloneses. Y por último, y no menos importante, algo muy interesante sobre una realidad que se vive en España. España, saben ustedes, que llega muchísima inmigración, sobre todo de África, y a las Islas Canarias, que son unas islas que están no están en la península ibérica, justo en España, sino que están cerca de África, llegan muchísimas embarcaciones de inmigrantes, con lo cual hace que esos inmigrantes finalmente luego vengan al resto de España, a la península, y la realidad de la inmigración, del sufrimiento, de la pobreza, de las muertes que ocurren, es un tema que el Papa quería abordar.
1: Claro, y el Papa pasará por este muelle en el que muchísimos migrantes se han detenido. Seguramente hará algún gesto simbólico, dirá algunas palabras de mucha fuerza. Hemos escuchado varias veces al Papa mencionar este aspecto tan importante de su pontificado, que es el aspecto de la paz y la defensa de la dignidad humana, ¿no? Hace mucho énfasis en la dignidad humana. Entonces, serán momentos de gran fuerza, gran relevancia. Gonzalo, hay un contexto que empapa España. ¿Cómo se vive aquí en España esta visita? ¿Qué es lo que esperan los españoles?
0: Pues mira, te voy a dar algunos datos, si te parece, porque es interesante saber. Para España es un país que tradicionalmente siempre ha sido católico, pero en los últimos años, digamos que la fe o el número de católicos ha ido en descenso, ¿no? Para que sepan ustedes, hace 26 años, al comienzo de este milenio, había un 85% de españoles que se declaraba católico. Ha descendido hasta en torno al 60%, 25 puntos ha caído el número de personas que se declaran católicos en nuestro país. Lo que pasa es que también hay datos, digamos, para el optimismo, la esperanza, porque si bien es cierto que hace 5 años la cifra de jóvenes de entre 15 y 30 años que se declaraba católico hace 5 años era de en torno a un 30%, ha repuntado hasta el 45%, es decir, ha subido 14 puntos, porque es verdad que en España hay una nueva, digamos, primavera, digamos, eclesial, de movimientos, de carismas, que están atrayendo a los jóvenes y que están haciendo que muchos jóvenes que estaban alejados o que no conocían a Dios estén volviendo a la Iglesia y, digamos, que están nutriendo otra vez con ese tanto por ciento que llama mucho la atención. Hemos pasado en 5 años del 30% de jóvenes que se declaraba católicos a un 45%.
1: Y también hay otro aspecto interesante, y es que están estos grupos musicales, ¿no? Muchos de ellos que escucharemos durante este viaje, entre ellos Hakuna Music. Tú me decías que escuchabas muchos de ellos. ¿Crees que esta es una razón que atrae a los jóvenes a la Iglesia aquí en España?
0: Sin lugar a dudas. El punto está en que un joven está alejado, que a lo mejor tiene problemas de darle, qué sé yo, Paola, sentido a su vida, al sufrimiento. Totalmente. A cualquier casuística que le pasa a cualquier joven, que lo hemos tenido, dudas que todo el mundo tenga de fe. ¿Y qué ocurre? Que a través de estos movimientos, de estos carismas, que muchos de ellos utilizan la música, las adoraciones al Santísimo, es una manera de acercarles, de darles un mensaje, de que tengan paz, de que recuperen esa alegría, esa esperanza que muchos han perdido, y después, una vez ya están, digamos, que han vuelto a la Iglesia, a partir de ahí ya empieza esa formación y arraigar ese mensaje, lo que quiera que el Señor quiera hacer con sus vidas, ¿no? Y está ocurriendo y está siendo maravilloso. Por eso muchas iglesias en Madrid, sobre todo en Madrid, se están volviendo a llenar de jóvenes.
1: Y esto que me cuentas es muy interesante, Gonzalo, porque lo estábamos hablando en este EWTN, viajó a Barcelona para hacer una previa, para cubrir el terreno al que visitará el Papa. Hicimos esa pregunta a los sacerdotes de iglesias locales en el distrito de Sants Montjuïc, ¿qué es lo que le pasa a los jóvenes aquí? ¿Hay un resurgir de la fe? Y la respuesta fue, hay muchos jóvenes cuyos padres no son católicos, no viven la fe, pero ellos se están interesando, están regresando a las parroquias, están trayendo a sus amigos, es una actividad que les toca el alma, ¿no? Hablamos con los jóvenes y verdaderamente les toca el alma. Entonces veremos muchas de esas caras aquí, veremos muchas de esas caras en Barcelona, en Canarias, y serán las imágenes que se queden del viaje del Papa.
0: Y a ver qué les dice el Papa, porque recuerden, en Barcelona, creo que es en el Estadio Olímpico de Montjuïc, donde fueron los Juegos Olímpicos, tendrán un encuentro con los jóvenes, pero hoy, esta tarde, y lo daremos aquí en directo, a partir de las 8, 7 y media, 8 de la tarde, veremos esa vigilia con la adoración eucarística, víspera del Corpus, del Santo Padre con los jóvenes, y a ver qué palabras de aliento, de esperanza, les dirige el Papa. Y volvemos, si te parece, Paola, al aeropuerto, porque ya tenemos nuevamente esta señal de Barajas, del aeropuerto internacional de nuestro país. Recuerde que el Santo Padre estaba en la sala de honor del aeropuerto reunido con Su Majestad de los Reyes. Ya han terminado este encuentro privado, del que vemos que también sale el presidente del gobierno, Pedro Sánchez, y a continuación el Papa va a ir directamente desde el aeropuerto de Barajas en esta ceremonia de bienvenida hasta el Palacio Real de Madrid. En torno a las 11:30, en aproximadamente media hora, va a ser ya esa ceremonia con todo el cuerpo diplomático, con todos los políticos y con todos los honores a los que se recibe a un jefe de Estado, el Palacio Real de Madrid, que luego daremos todos los detalles. Es un palacio fantástico, maravilloso. No es el lugar habitual donde residen los reyes de España. Los reyes es un palacio más bien simbólico, donde se producen este tipo de acontecimientos, donde se recibe a los mandatarios de otros países. No viven ahí don Felipe y doña Leticia, viven en el Palacio de la Zarzuela, en otro, un poquito a las afueras de Madrid. Pero toda la ceremonia de bienvenida va a ocurrir en los próximos minutos, Paula. Y ahora vamos a tener la ocasión de ver si el Papa sube al coche normal, cerrado, o al Papa móvil para ir desde el aeropuerto, que está a las afueras de Madrid, hasta el centro de la ciudad.
1: Eso es. Ahora que estamos viendo tantas figuras políticas, creo que vale la pena hacer eco a lo que dijo el Cardenal Cobo a EWTN en una entrevista, y les traje la cita exacta para que usted la pueda escuchar tal como sus palabras. Dice, el Papa no llega como árbitro de un debate ideológico, sino como un pastor que recuerda a una sociedad cansada que cada persona tiene una dignidad anterior a sus opiniones. Entonces, este será el mensaje de paz, de unión que nos traiga el Papa. Pues vamos a escucharlo también ante las mesas del Congreso y el Senado, ¿no? A las Cortes Generales, y en lo que será la primera vez que se dirige a este organismo.
0: Pues mira, ya hemos disipado todas las dudas, Paola, no es Papa móvil, es un coche cerrado, el normal y corriente, BMW en este caso, por lo que estoy viendo, el que va a trasladar al Santo Padre desde el aeropuerto de Madrid hasta el centro de la capital, hasta el Palacio Real, donde, insisto, en los próximos minutos, ahí ya tendremos ocasión de dos momentos importantes en este viaje. El Papa va a hablar muchísimo en España, va a pronunciar muchísimos discursos, tanto en los eventos y acontecimientos que va a celebrar, como también, evidentemente, en las eucaristías, en las misas que va a tener a lo largo de todos estos días. Pero vamos a ver qué quiere decirnos, ojo, porque no es solo a España, no es solo a los españoles, sino también a un fenómeno que está ocurriendo en toda Europa, como es la inmigración. También en España se mira muy mucho lo que ocurre en España en toda Hispanoamérica, con lo cual va a ser un reflejo. El Papa sabe que España es un grandísimo altavoz y que todas sus palabras se van a escuchar en todo el mundo. Y su primer discurso va a ser en apenas media horita en el Palacio Real, junto también con el discurso de los reyes. A ver cómo reciben los reyes y qué le dicen don Felipe y doña Leticia, en este caso don Felipe, a su santidad.
1: Así es, y nosotros vamos a traerles toda esta información desde ewtn.com/español y ewtn.es. Vamos a estar en el día a día, minuto a minuto, comienza la maratón junto a ustedes. Y Gonzalo, palabras antes de que vayamos a este momento de pausa, antes de los siguientes discursos del Papa, ¿qué significa para ti estar aquí?
0: Pues para mí, hombre, a mí me, como católico, me encanta poder transmitir este evento, algo que yo creo que va a ser histórico. Tengo la sensación que va a ser un antes y un después, la visita de su santidad. Prueba de ello es que, pese a España, que está viviendo un momento, digamos, complicado a nivel político, pero que este no es el foro para hablar de ello, pero todo el mundo, da igual el color político, da igual la sensibilidad de los ciudadanos de aquí y de allá, todo el mundo han dejado esas batallas, con lo cual, fíjate ya lo primero que ha conseguido el Papa, que se deje de lado todas esas disputas partidistas y políticas para centrarse en esa figura, porque el mensaje, hasta Pedro Sánchez lo decía, el presidente del gobierno, hablaba de mensajes que da el Papa de sentido común, de solidaridad, de ayudar a los más necesitados, y todo el mundo, digamos, pese a las disputas que hay, está de acuerdo con ese mensaje, y eso es maravilloso.
1: Así es, usted que nos ha seguido en la cobertura desde casa, en el día a día, nos siguió durante muchísimos eventos en Roma, durante el cónclave, y ahora nos acompaña aquí en España. Queremos agradecer a nuestros oyentes de Radio Católica Mundial. Lo acompañaremos durante estos 6 días de viaje junto con Gonzalo, y por el momento nos tomaremos un pequeño descanso y regresaremos a programación a las 12, a mediodía. Nos vemos pronto.
0: Nos vemos ya con esa recepción oficial en el Palacio Real.

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Jesús, José y María, os doy mi corazón y el alma mía. 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Jesús, José y María, en ustedes descanse en paz el alma mía.

tomad y comed todos de él, porque esto es mi cuerpo, que será entregado por vosotros. Tomad y bebed todos de él, porque este es el cáliz de mi sangre, sangre de la alianza nueva, que será derramada por vosotros y por todos los hombres, para el perdón de los pecados. Haced esto en conmemoración mía.

0: La Eucaristía es el sacrificio mismo del cuerpo y de la sangre de Jesús, que Cristo instituyó reunido con los apóstoles en el cenáculo, para perpetuar en los siglos, hasta su segunda venida, el sacrificio de la cruz, confiando así a la Iglesia el memorial de su muerte y resurrección. Es signo de unidad, vínculo de caridad y banquete pascual, en el que se recibe a Cristo. El alma se llena de gracia y se nos da una prenda de la vida eterna, dice el Catecismo de la Iglesia Católica. Para ofrecerse al Padre en sacrificio de expiación único y definitivo, por la salvación eterna de todos los hombres. Para ser alimento espiritual nuestro en la Sagrada Comunión, para estar siempre su presencia entre nosotros. No hay amor más grande que el que da la vida por los amigos, nos dice Jesucristo. En la cena del Jueves Santo, Cristo instituye la Eucaristía y realiza la entrega sacrificial de su cuerpo y de su sangre, anticipando ya, en la forma litúrgica del pan y del vino, la entrega física de su cuerpo y de su sangre, la que se cumplirá el Viernes Santo en la cruz. La Iglesia actualiza hasta el fin de los siglos ese sacrificio. Por eso es memorial a perpetuidad. Haced esto en memoria mía, dice Jesús en la última cena.
1: Hagan esto en conmemoración mía.
2: Hagan esto en conmemoración mía.
3: Haced esto en conmemoración mía.

Eucaristía implica amor humilde y sacrificado a los hermanos. Por lo tanto, debe ir precedida de toda una vida compartida, solidaria y disponible. El Hijo del Hombre no ha venido a ser servido, sino a servir. La Eucaristía es el amor más grande, dar la vida por los amigos y por los enemigos innumerables veces. Amor con amor se paga, y este amor hay que pagarlo con amor, hasta el sacrificio y por toda la vida.

0: El padre, al contemplar ese sacrificio de su hijo, acto de amor obediente y sacrificado del Calvario sobre el altar, mira complaciente a toda la humanidad y a través del corazón de Cristo derrama el Espíritu Santo con un aluvión de gracias a favor de los vivos, para que se salven, sean santificados, presentes en la Santa Misa o no, y de las almas del purgatorio, para que sean aliviadas en su purificación y lleguen al cielo. Los fines del sacrificio eucarístico son la adoración de Dios, darle todo el amor que se le debe, la acción de gracias por todos los innumerables e inmensos beneficios concedidos por Dios a la humanidad, la expiación, reparación por los pecados, dando al Padre un infinito amor, obediente y sacrificado, y la impetración, suplicar al Padre por todas las necesidades de la humanidad, en orden a ser santa y llegar al cielo. En cada Santa Misa se cumplen todas las características del sacrificio de Cristo. El que come mi carne y bebe mi sangre tiene la vida eterna, y yo le resucitaré el último día. La última cena constituye la comida más importante de Jesús. La Eucaristía es sacrificio de comunión, por lo tanto no es una comida común. Se recibe el pan de la vida eterna. Es un banquete sagrado. La Eucaristía es un anticipo del banquete celestial, porque nos colma de toda gracia y bendición del cielo. Nos fortalece en la peregrinación de nuestra vida terrena y nos hace desear la vida eterna. Yo soy el pan vivo, el que bajó del cielo. Si uno come de este pan, vivirá para siempre, nos dice Jesús a través de San Juan. La Eucaristía es Mysterium Fidei, misterio de fe, como afirma el Papa Pablo VI. Por la fe creemos que la Eucaristía está ya prefigurada en el Antiguo Testamento, en ese maná que Dios les da cada día a los israelitas. Nos enseña el Catecismo de la Iglesia Católica que el que quiere recibir a Cristo en la comunión eucarística debe hallarse en estado de gracia. Si se tiene conciencia de haber pecado mortalmente, no debe acercarse a la Eucaristía sin haber recibido previamente la absolución en el sacramento de la penitencia. La Eucaristía produce el aumento del amor y unión con Cristo y con su cuerpo místico, es decir, con el prójimo. Es un poderoso antídoto contra el pecado. El grado de fortaleza que nos comunica depende, en buena parte, del grado de hambre de unión con Cristo y de aborrecimiento del pecado con que nos acercamos a comulgar. ¿Quieres que Jesús elimine el pecado de tu vida? Comulga bien preparado y con la mayor frecuencia. La Eucaristía es fuente de alegría y paz espiritual. ¿Quieres que Jesús sea bálsamo para tus sufrimientos? Comulga bien preparado y con la mayor frecuencia. La Eucaristía es la clave para toda transformación moral. Cristo afirma: sin mí no podéis hacer nada.
1: Yo llego a la adoración porque soy miembro de la Acción Católica, en la que hay dos pilares básicos, que es la formación y la oración. Formación para conocer a Dios, porque en la medida que lo conocemos le amamos, y oración para tratar con él en la intimidad. Y entonces la adoración para mí es eso, es el diálogo íntimo con Jesús, donde recargo mis pilas para vivir mi vida, tanto en la adoración como en la Eucaristía.
0: He aquí que estaré con vosotros todos los días hasta el fin del mundo, nos dice Cristo en el Evangelio. Jesucristo instituyó la Eucaristía para estar siempre presente entre nosotros. Es una presencia real, y lo es por antonomasia, porque es corporal y sustancial. Ama y se da en donación generosa de sí mismo. Jesús, al instituir la Eucaristía, le confiere intrínsecamente el valor sacramental, pues a través de ella, Él nos transmite su gracia, su presencia viva.
2: Al adorarlo, lo reconocemos en su presencia constante a nuestro lado y sabemos que Jesús sigue entregándose por nosotros, que Él en los cielos está como resucitado y así como está en los cielos, así está presente en la Eucaristía. El Señor resucitado, presente eucarísticamente, acompaña nuestra vida, ha roto definitivamente nuestra soledad.
0: En la Eucaristía están contenidos verdadera, real y sustancialmente el cuerpo y la sangre junto con el alma y la divinidad de nuestro Señor Jesucristo. Y por consiguiente, Cristo entero. Así lo define el Concilio de Trento. Es una presencia real por excelencia.
3: Pues la conciencia de la presencia de Jesús en la Eucaristía pues fue después de estar un verano en misiones en República Dominicana con un sacerdote de aquí de Toledo, que después de celebrar misa, pues la gente después en acción de gracias se echaron a llorar, cantando, rezando, dando gracias a Dios pues por el don que era tener un sacerdote para haber celebrado la Eucaristía con ellos. Decían pues gracias Señor porque te has hecho presente en medio de nosotros que somos tan pobres, que llevamos pidiendo 17 años un sacerdote que pudiese celebrar con nosotros. Entonces a raíz de eso pues me di cuenta del regalo que era pues vivir en una ciudad como aquí, como Toledo, que pues tenemos muchas iglesias, tenemos misa todos los días desde las 8 de la mañana hasta las 8 de la noche cada media hora. Y pues nada, a los que escuchen esto pues animarles a que ellos también descubran esa presencia del Señor en la Eucaristía.
0: Por la consagración del pan y del vino se opera el cambio de toda la sustancia del pan en la sustancia del cuerpo de Cristo, nuestro Señor, y de toda la sustancia del vino en la sustancia de su sangre. La Iglesia Católica ha llamado justa y apropiadamente a este cambio transubstanciación. Así lo define el Concilio de Trento.

0: Un encuentro personal con uno mismo y con Jesús.
1: Un encuentro cara a cara con Dios.
2: Agradecer y pasar un rato con Jesús.
3: Es aprovechar un momento para encontrarte con Jesús.
4: Es un rato para bajar un cambio de la rutina y para poder hablar con Jesús.
5: Y encontrar esa comunión con Él para después salir a la vida sabiendo que Jesús me ama.
6: Poner todo en manos de Jesús, descansar en esa paz, digamos, y salir con la confianza de que Dios te ama y actuar en consecuencia.
7: De entregarte entero a Jesús y salir transformado después de un encuentro con Él.
8: Para mí representa un momento de encuentro con Dios, con uno mismo, y en cierta manera es un poco más que eso porque está Él ahí presente.
9: Creo que es un encuentro de tú a tú con el Señor, en el cual pues, se crece pues, vivamente la amistad con Él, y es un gesto de amistad, yo lo veo muy viril, de pasarse la noche con Él, digamos, adorando y acompañándole como acompañarías a un amigo.
10: Y bueno, a nivel personal, la adoración es algo muy, muy enriquecedor. Uno está en silencio, cara a cara, frente a Dios, frente a Jesús, presente en la Eucaristía, y eso es lo que queremos transmitir al organizar una adoración para jóvenes. Y yo creo que para ellos es algo muy, muy fructífero y por eso vuelven muchos, ¿sí? Ya que yo creo que es algo que llena mucho.
11: Y uno de los frutos más lindos, me parece, de la Eucaristía y de la adoración a Jesús en la Eucaristía en los jóvenes es el deseo que ellos tienen de seguir buscándolo a Jesús. Es un espacio donde pueden descansar, y creo que nos pasa a todos cuando rezamos, de poder descansar en Jesús, mirarlo a Él, sabernos reconocidos y valorados por lo que somos. Y entonces ese encuentro, los jóvenes lo siguen buscando, lo desean. Y esto se traduce después en ganas de transmitírselo a otros.
12: La Eucaristía encierra, en síntesis, el núcleo del misterio de la Iglesia. Contiene todo su bien espiritual. Cristo, nuestra Pascua. Pan y vino que dan la vida a los hombres por medio del Espíritu Santo. Así lo define el Vaticano II. Manifestación del amor extremo de Dios por los hombres. La Eucaristía es fuente, centro y culmen de toda la vida de la Iglesia. Por eso el Vaticano II afirma con insistencia que la Eucaristía es fuente y cumbre de toda la vida cristiana, centro vital de la existencia humana.
13: Por supuesto, la Eucaristía ocupa puesto central siempre en la vida litúrgica del monasterio, de la orden, del monje. También tenemos la adoración de la Eucaristía fuera de la misa, pero como el sagrario está siempre en el presbiterio, pues todas nuestras celebraciones están, por así decir, presididas también por la Eucaristía en su presencia real.
12: El recuerdo de la obra salvífica de Cristo se hace bajo la forma de acción de gracias. Por eso se llama Eucaristía, es decir, acción de gracias a todo el acontecimiento de la Cena del Señor, porque se vive como memorial de alabanza. El Concilio Vaticano II nos enseña que todos los sacramentos están unidos con el sacramento de la Eucaristía, y a ella se ordenan, pues contiene todo el bien espiritual de la Iglesia, Cristo mismo. La Eucaristía es el regalo más hermoso y valioso del Sagrado Corazón de Jesús. Nos introduce en Él directamente y nos hace gustar sus delicias espirituales. Y la Eucaristía, como en la cruz, está el corazón de Jesús abierto, dejando caer sobre nosotros torrentes de gracia y de amor. Los apóstoles celebran la Eucaristía después de Pentecostés. María participa de la Eucaristía tantas veces como puede. Así, María es modelo perfecto de participación en la Santa Misa. Nadie como ella vive la liturgia eucarística como actualización del sacrificio de la cruz. Nadie como ella se ofrece con Cristo al Padre de modo tan pleno. Nadie como ella comulga con tanto amor el cuerpo de Cristo. La Virgen María es modelo para adentrarnos más en el misterio eucarístico.
14: Jesucristo está real y verdaderamente presente entre nosotros. Él ha querido quedarse en la Eucaristía, y la Eucaristía es el pan de vida para los cristianos, para los bautizados. Entonces, lógicamente, cada vez que celebramos la Eucaristía y estamos convenientemente preparados, podemos participar de este alimento, que es el alimento de los viadores, de los peregrinos que caminamos en esta vida hasta llegar a la patria bienaventurada y feliz.
12: Los santos adoran, como se debe, al gran sacramento de la Eucaristía. Muchos santos reciben en la comunión eucarística gracias especialísimas, decisivas en su vida. Otros santos viven alimentándose solamente con la sagrada forma. Los santos cuidan mucho la preparación espiritual para recibir la comunión, ayudándose para ello con la confesión sacramental. Las gracias que nos concede Jesús en la Eucaristía dependen en gran medida de la preparación diaria y semanal con que nos disponemos a participar en la misa y fundamentalmente a la acción de gracias, es decir, al diálogo que tenemos con Él al comulgar. La vida cristiana es una vida eclesial que tiene su corazón en la Eucaristía. No puede haber, pues, vida cristiana en un alejamiento habitual de la Eucaristía. Por ello la Iglesia dispone que el domingo y las demás fiestas de precepto, los fieles tienen que participar en la Santa Misa. Desde el comienzo del cristianismo, el domingo se celebra la Eucaristía y así se hará hasta el fin de los siglos. Para celebrar con dignidad y provecho la Eucaristía, es imprescindible adquirir conciencia y experiencia de aquellos valores humanos y evangélicos que forman parte de la celebración eucarística: la acción comunitaria, el saludo, el silencio, la capacidad de escuchar, de pedir y otorgar perdón, de vivir en fraternidad, de agradecer, de vivir la fiesta.
14: Y es el Cristo que nos está esperando para que nosotros le visitemos, le hagamos actos de adoración, de reparación y de contemplación. Él me mira y yo le miro.
12: La comunión eucarística implica un doble dinamismo: un venir de Cristo a nosotros y unir de nosotros a Él. Bellamente dice San Agustín: viene a nosotros para hacernos templo suyo, nos lleva a Él para hacernos cuerpo suyo. La comunión sacramental es el encuentro espiritual más amoroso y profundo, más cierto y santificante que podemos tener con Cristo en este mundo. La Eucaristía es principio, medio y fin de toda la acción de los católicos.
15: Ya decía Juan Pablo II respecto de la adoración nocturna: adoradores de noche y servidores de los demás de día, aunque a veces estemos ya medio dormidos. Pero algunas madres, incluso algunas esposas, dicen de sus maridos que vienen a la adoración por la noche, dicen: es que el mío, cuando va a la adoración, al día siguiente es más bueno. Pues eso, hombre.
12: Adorar es someternos enteramente a Jesucristo, a su santísima voluntad por ser nuestro Dios, nuestro Creador y Redentor. La adoración sube muchísimo en calidad y agrado a Dios cuando lo hacemos por amor, para dar contento y gozo al corazón que tanto nos ama desde toda la eternidad.

No es esencial que nosotros los católicos nos reunamos siquiera el domingo, día que Cristo resucitó, para que Él cargue de amor las pilas de nuestro corazón.

La Iglesia Católica da este culto de la tría al sacramento de la Eucaristía, es decir, de adoración reservada solamente a Dios, no solamente durante la misa, sino también fuera de su celebración. La adoración de Cristo en la Eucaristía, fuera de la Santa Misa, se configura como devoción a partir del siglo IX, con ocasión de las controversias eucarísticas.

La celebración del Corpus implica en el siglo XIII una procesión solemne en la que se realiza una exposición ambulante del sacramento.

El crecimiento de la piedad eucarística se desarrolla a partir del siglo XIII. Se difunde más y más en el pueblo cristiano, integrándose a la piedad católica común. Estas devociones nacen en el centro de Europa y de modo especial en España, donde adquieren expresiones de gran riqueza estética y popular, como el Corpus de Toledo y de Valencia.

de España pasa a Hispanoamérica, donde adquiere formas variadas.

En el siglo XIV se practica ya la exposición solemne y se bendice con el Santísimo. Muchos fieles practican diariamente la visita al Santísimo, la hora santa, las 40 horas, la exposición del Santísimo diaria o semanal. Fundamentalmente a partir del siglo XVII, comienzan a producirse fundaciones de congregaciones religiosas dedicadas al culto eucarístico, llegando a su mayor número en el siglo XIX. El primer Congreso Eucarístico Internacional se celebra en Francia en 1881. Los Congresos Eucarísticos Nacionales y Diocesanos nacen a continuación de los Congresos Eucarísticos Internacionales, queriendo profundizar su mensaje y continuar una pastoral inspirada en la Eucaristía, según lo afirma el Concilio Vaticano II.

0: La Iglesia es precisamente la presencia viva de Jesucristo en muchas manifestaciones, en la caridad, en la Sagrada Escritura, pero de modo muy especial en las especies del pan y del vino, donde el Logos eterno, la sabiduría eterna del Padre, se nos da como alimento a los hombres, como alimento de vida eterna, o como decía San Ignacio de Antioquía, como medicina de inmortalidad. Entonces, tener el corazón y el alma centradas en el Sagrario, en la Eucaristía, significa estar gustando ya de la vida misma de Dios y de la vida eterna.
1: El desarrollo de la piedad eucarística produce en la Iglesia inmensos frutos.

0: Aquí seguimos, 11:30 de la mañana, hora española, transmitiendo con Paola Arriaza.
1: Arriaza Flynn,
0: claro que sí. Este momento histórico que es la llegada del Papa León XIV a nuestro país. Ha llegado puntual, de hecho, parecían casi más que italianos, alemanes, porque se han adelantado a la hora de llegada prevista a las 10:30 de la mañana. Ya está en nuestro país, ha sido recibido en el aeropuerto de Internacional de Barajas por sus majestades los reyes, por el presidente del gobierno, la presidenta de la Comunidad de Madrid, el alcalde de Madrid y también por todas las autoridades de eclesiales de nuestro país, con el cardenal y el presidente de la Conferencia Episcopal Española a la cabeza. Han mantenido, Paula, un encuentro privado en el aeropuerto con los reyes y ahora lo siguiente, que en breve ya veremos la señal en directo, se dirigen al Palacio Real para esa bienvenida de Estado oficial.
1: Y ahora tenemos a nuestro corresponsal Javier Romero en el mismo sitio donde está sucediendo este gran evento, en el Palacio Real de Madrid. Vamos a ver qué nos cuenta Javier Romero.
2: Hola Gonzalo, hola Paola, pues podemos decir que hay mucha expectación por ver este primer discurso del Papa León XIV aquí en España, discurso ante las autoridades. Suele ser el discurso político del viaje en el que los pontífices suelen un poco poner las cartas boca arriba y decir en qué cosas le agradan de este país a la Iglesia, qué cosas agradan a la Iglesia y qué cosas en cambio, pues con qué cosas puede haber un poco más de desacuerdo. Si bien es cierto que este discurso político, vamos a decir que va a ser especial en esta ocasión. Vamos a decir que está dividido en dos, porque el lunes el Papa va a hablar ante los miembros del Parlamento y ante los miembros del Senado, por lo que podemos decir que el discurso político se va a dividir en dos, y destacar además que el lunes hay mucha expectación también por ver qué va a ser lo que dice este Papa, que habla tanto de unidad ante un Parlamento, ante una clase política, mejor dicho, tan dividida. ¿Cuáles son las cosas que unen y desunen a la Iglesia y al actual gobierno de España? Pues se sabe, lo sabemos muy bien, están completamente en desacuerdo en cuestiones como aborto, eutanasia, la concepción de la familia, pero hay otras cuestiones en las que sí que se ha visto que hay más puntos en común. Por ejemplo, la cuestión migratoria. El Departamento de Migraciones de la Conferencia Episcopal ha aplaudido esa medida del gobierno a través de la cual se pretende regularizar a 500.000 de personas sin documentos, 500.000 de migrantes. Por otro lado, ¿qué

0: viaje en el que el Papa va a recorrer muchas ciudades, por lo cual se requiere un dispositivo de seguridad mucho más amplio que el que pudimos ver, por ejemplo, en la última Jornada Mundial de la Juventud, que fue aquí en España, pero que se ciñe solo a una ciudad. Y por otro lado, destacar o hablar sobre cómo es la situación de la Iglesia o la situación de los cristianos en este país. Pues bien, hemos podido... Lo que se puede decir es que ha habido una progresiva descristianización, es decir, la última visita papal fue en 2011, en ese momento un 71% de la población se declaraba católica, otra cosa es cuántos eran practicantes, que era un 19%. Pero lo que hemos visto en la actualidad es que, según los datos oficiales, un 56% de la población ahora se declara católica, por lo que está claro que hay un proceso de descristianización muy fuerte. Sin embargo, también, ¿qué es lo que podemos ver? Que ese 56% son cristianos que tienen mucho impulso, por datos como el que nos dan las obras misioneras pontificias, que dicen que España es el país que tiene en estos momentos más misioneros en el mundo, más de 9.000 concretamente, desplegados por países necesitados, ayudando a las personas sin recursos y evangelizando. Por tanto, ¿qué nos podemos esperar? Probablemente una gran avalancha de afecto por parte de esta población católica en un país que se está descristianizando, pero que por el momento no pierde ese impulso misionero. Gonzalo y Paola.
1: Y este fue Javier Romero hablándonos un poco de esta avalancha, de esta gran bienvenida que tendrá el Papa León aquí en España. Gonzalo, nos ha hablado de temas muy importantes, nos ha hablado de la influencia de los misioneros. ¿Cuántos misioneros españoles han llegado a distintas partes del mundo llevando pues el Evangelio con esta misma misión apostólica que viene a hacer León aquí a España?
2: Bueno, claro, sobre todo porque no nos engañemos que este Papa es un Papa misionero. Este Papa no, o sea, y yo creo que va a ser una de las grandes marcas de su pontificado, que es que el récord de Juan Pablo II, de San Juan Pablo, no sé si lo va a batir, porque el número de viajes, digamos, apostólicos internacionales que hizo el Papa, que más de 100, más de un centenar, era bestial. Ahora es verdad, es un Papa joven, es un Papa misionero, gran parte, digamos, de su carrera, digamos, sacerdotal como agustino la pasó en Perú, pero también en otros muchos lugares. Por tanto, veremos, él tiene ese afán de evangelizar, de llevar la palabra de Dios a todos los rincones del planeta, y este ya es el cuarto viaje.
1: Este es su cuarto viaje apostólico.
2: Este es su cuarto viaje apostólico y lleva un año apenas de pontificado, con lo cual, como vaya a cuatro por año, desde luego probablemente vaya a batir récords.
1: Eso es. También Javier Romero nos habló de 50 millones de habitantes, un 55% que se llaman católicos, y pues esto equivale a 27 millones de personas, Gonzalo, 27 millones de personas.
2: Sí, exacto. En España somos pues casi pues esos 50 que decíamos. Lo que llama mucho la atención, lo dábamos antes, lo esbozábamos dos titulares anteriormente, es ese resurgir, ese levantamiento que ha habido, sobre todo en la juventud. La juventud española, durante los últimos años, muy gráficamente, pues fue cayendo su creencia en Dios, en la Iglesia. Se alejaron todos, por diferentes motivos, pero desde hace 5 años ha repuntado el número de católicos joven entre 15 y 30 años, que digamos que vuelven a sentirse, o que han vuelto a la Iglesia, o que consideran que vuelven a creer. Y entre otras cosas, algunas de las cosas que tú comentabas, gracias a todos esos movimientos, carismas, que basándose en muchas de las cosas de los sentimientos, ¿qué es lo que ocurre? Al final, un joven que tiene que estudiar, que tiene a lo mejor problemas con su novio, con su novia, que tiene problemas en el trabajo, que la vida, al final, tanta tecnología, que se han perdido los afectos, el contacto, etcétera, pues al final es descubrir la verdad a través de la música, muchas oraciones, descubrir las oraciones eucarísticas, está haciendo que las iglesias de nuestro país se hayan llenado nuevamente, sobre todo las de Madrid. Hemos pasado de un 31% hace 5 años de jóvenes que se consideran católicos, ha subido hasta el 45%, 14 puntos en solo 5 años, y como siga esa tendencia, superaremos el 50%, que eso es muy mucho en un país, digamos, como España.
1: Bueno, y otro aspecto importante aquí en España es la cantidad de migrantes, ¿no? Tenemos personas de distintos lugares, muchísimas personas de América Latina, vamos a ver muchas banderas de América Latina frente al pontífice en esta visita. Javier Romero tocó un poco este tema de la crisis migratoria, que es algo que veremos un poco más en las Islas Canarias. Barcelona estará dedicado a este evento de Gaudí. ¿Qué es lo que piensas que veremos en Madrid estos días? ¿Cuál es el sentimiento de los madrileños? ¿Qué esperan de esta visita papal?
2: Pues mira, a mí me interesa muchísimo lo que vaya a ocurrir hoy, ¿qué va a decir? ¿Cuál va a ser las primeras palabras, ese contenido algo más diplomático / político que puede decir el Papa con esa encíclica recién publicada que decías tú, que acaba de salir del horno, como decíamos en España? Pero es que luego esta tarde tiene ya no solo ese encuentro, esa parte social,

0: Concedía 24, que tendremos aquí a un analista, el presidente de la Fundación Nemesio 10, que es una fundación que se dedica a ayudar a los más necesitados, financiando obras sociales, es la razón de ser de esta fundación. El Papa va a hablar ahí, que por cierto va a actuar, no sé, ¿tú sabes quién es Nina Pastori? ¿Tú que te encanta la música?
1: Cuéntame.
0: ¿Te gusta?
1: Claro.
0: ¿La conoces? ¿Te suena?
1: No, no la conozco.
0: Bueno, es una cantante española maravillosa que canta pues flamenco, sevillanas. Ya cantó con el Papa Juan Pablo II en el año 2003, cantó ante él cuando vino aquí a nuestro país y ahora va a volver a cantar esta tarde, la escucharemos en este centro social de Cáritas y le podremos escuchar. Pero es que luego tendrá esa vigilia con los jóvenes. Y yo, al hilo de que decía, ¿qué les va a decir? ¿Qué sentido? ¿Qué palabra le va a decir? Porque es un Papa que habla directo. Es un papa que es clarísimo, es un papa que encima es una gran mente intelectual, pero habla muy directo a los jóvenes, a su corazón. ¿Qué les va a decir? ¿Qué palabras de esperanza, de sentido a su vida? En una España en la que hoy hay muchísima controversia, es un país bastante secularizado, con toda la globalización, y me interesa muchísimo. Pero es que mañana, encima vamos a ver al papa con una procesión con el Santísimo. Con la custodia, víspera del Corpus Christi por las calles de Madrid, esto es inédito. Ya le vimos que en Perú el Papa lo había hecho alguna vez, ¿no? Desfilar, hay unas imágenes muy icónicas de Robert Prevost cuando todavía no era Papa, cuando estaba en Perú desfilando por las calles de muchas de los barrios más pobres de donde estaba en Perú, y lo vamos a ver por Madrid mañana también, con una misa que nos dirá y un encuentro, ojo, en el Santiago Bernabéu y ante las asociaciones culturales. Es decir, son muchos palos los que tiene que tocar el Papa en Madrid, me parece muy interesante.
1: Y esto que hablaba de Corpus Christi es muy interesante porque él es obispo de Roma, ¿no? Y este Corpus Christi no lo pasará en Roma, lo ha decidido pasar aquí con nosotros. Es muy simbólico, es muy importante y creo que serán unas imágenes preciosas. Ahora, Gonzalo, ha hablado de distintos lugares a los que él visitará aquí en Madrid. Concretamente, ¿cuál es la importancia de la Plaza de Lima? ¿Es este un lugar central para los madrileños, un lugar de acogida, de reunión?
0: Pues no necesariamente. La Plaza de Lima, por lo que más se le conoce es porque está el Santiago Bernabéu, el estadio del Real Madrid. Entonces es un sitio muy céntrico en Madrid, es justo el eje central. Madrid, digamos que tiene un eje central, una calle enorme que divide la ciudad que se llama el Paseo de la Castellana. Es una calle súper grande que tiene muchísimos carriles, pues puede tener perfectamente a lo mejor como 8, ¿no? Y es muy grande, es la arteria central de la capital de España y justo en mitad de la ciudad está el Estadio Santiago Bernabéu en la Plaza de Lima. El evento en el Santiago Bernabéu, si no me corriges, Paula, va a ser el lunes, ¿verdad? Con todas las realidades diocesanas de la capital de España, pero hoy en la Plaza de Lima ya se ha construido una especie de escenario gigante porque va a haber actuaciones musicales, va a haber más de 300 personas cantando, bailando en la previa del Papa, pero músicos muy, muy buenos que tienen. Bueno, tú tienes muchos seguidores en redes sociales porque tú, Paula, tienes muchísimo tirón, pero es que estos grupos musicales es increíble, todo lo que tiran es increíble, para esperando al Papa. Y luego mañana, digo el lunes en el Santiago Bernabéu, será ya el culmen con ese encuentro con todas las realidades eclesiales. Con lo cual, dos citas en la Plaza de Lima, esta tarde y el próximo lunes en el Bernabéu.
1: Y yo creo que es importante que regresemos a este lugar tan bonito, el Palacio Real. Ya nos contarás un poco más su historia, Gonzalo, pero es uno de los más grandes de Europa Occidental, si no me equivoco, y además es la residencia oficial, pero no habitual. ¿Qué significa esto?
0: Pues que los reyes no viven ahí, que don Felipe y doña Leticia no viven en el Palacio Real. Tampoco lo hizo su padre, Juan Carlos I, con la reina doña Sofía, no vivieron en el Palacio Real, sino que lo hacen en otro palacio que se llama el Palacio de la Zarzuela. ¿Para qué utilizan el Palacio Real? Pues lo utilizan únicamente como, digamos, lugar de encuentro y de recibimiento de los altos mandatarios del Estado, todos los actos diplomáticos que tienen los reyes los celebran ahí. Es como el sitio de la recepción, es un palacio majestuoso, es precioso. No sé si podemos tener imágenes de los aledaños o si no, en cuanto tengamos la señal, ya podremos verlo para que vean lo importante porque vas a... Ah, mira, fíjate, precioso. Paula, que es maravilloso justo este palacio. Ahí están ya todas las... Va a haber himnos, va a haber salvas de cañón, honores de las banderas. Ahora, en este momento, creo que estamos escuchando las campanas. Recuerda que el arzobispo de Madrid, el cardenal Cobo, ha pedido que esta mañana a las 10:30 todas las iglesias, las parroquias de Madrid, ahí vemos justo al cardenal, mira, y está también Pietro Parolin, ¿verdad?
1: Parolin, secretario de Estado, así es. Y luego, como hablaba Gonzalo, este lugar se dice que es un museo vivo también, ¿no? Que recibe a 1.5 millones de personas al año, donde hay pinturas de Caravaggio, de Velázquez, de Goya, una de las colecciones más grandes de Stradivarius. Es un lugar de belleza, ¿no? De arte vivo. Será el lugar que reciba al Papa León XIV.
0: Va a ser maravilloso porque, sobre todo, mira, ya tenemos esta imagen, otra vez todas las autoridades de nuestro país, así para ir distinguiendo quiénes están, pues gran parte de las que estaban en el aeropuerto de Barajas. También vemos a la multitud cómo se está concentrando justo a la entrada del Palacio Real, que como decía, los reyes no residen ahí, lo que significa que se usa, como les decía, para todos esos actos de Estado, recepciones diplomáticas y ceremonias protocolarias. ¿Qué va a ocurrir en los próximos minutos? Y si lo van a ver todo aquí en directo en EWTN, no se van a perder ningún tipo de detalle. En primer lugar, va a llegar el Santo Padre con los reyes que le recibirán. Toda esa ceremonia protocolaria de entrada, tendrán un nuevo encuentro privado y después hablarán sus majestades los reyes. Don Felipe, en primer lugar, tomará la palabra y dará esa bienvenida, ese agradecimiento al Papa León XIV por haber llegado a nuestro país. Bueno, ahí, Paola, podemos ver la recepción de la, digamos, de la, de los miembros de la Iglesia de nuestro país, ¿no? Con el presidente Monseñor Argüello de la Conferencia Episcopal, con el Cardenal Cobo, también con el nuncio del Papa en el Vaticano, que el nuncio, Paola, es como el embajador, podríamos decir, ¿no?
1: Así es.
0: De la Santa Sede en cada país.
1: Y es el que va a recibir al Papa aquí en Madrid. El Papa no se va a quedar en un hotel, se queda en la Nunciatura Apostólica. Ahí es donde hará sus pausas para almorzar, ahí es donde tendrá estos momentos de descanso entre cada evento de esta agenda tan apretada, como mencionaba Gonzalo, que tenemos ahora. Pues hemos tenido esta visita de cortesía a sus majestades, los reyes de España. Tendremos el encuentro con las autoridades de la sociedad civil y el cuerpo diplomático aquí en el Palacio Real. Y luego seguiremos adelante más tarde a las 6 de la tarde con la visita a los distintos operadores de SEDIA 24 horas, el centro que mencionábamos de información, un centro que también acoge distintas personas, y luego por la tarde en la Plaza de Lima la vigilia de oración con los jóvenes, que podrá seguir junto con nosotros acá en EWTN Español, en EWTN España, que podrá seguirnos en nuestras distintas páginas web. Estamos todos listos para esta cobertura.
0: Y fíjate que me he dado cuenta, la gente, veíamos en todos los feligreses, los seguidores, en manga corta, porque va a hacer calor. La verdad es que podíamos decir que afortunadamente, Paola, tenemos un buen clima. Va a hacer, atención, lo digo porque va a llegar a hacer estos días hasta 34 grados. Estoy viendo aquí cuál es la previsión el lunes aquí en Madrid, en la capital de España. En Barcelona también va a hacer bastante calor, con lo cual, oye, temperatura agradable para recibir al cielos despejados, no va a llover, con lo cual todos los madrileños, los barceloneses y todos los canarios que quieren salir a la calle a recibir a León XIV van a disfrutarlo en unas buenas condiciones meteorológicas, así que el tiempo acompaña, Paula, y eso es de agradecer.
1: Y eso es importante. Si usted está ahora viéndonos y estará por las calles de Madrid, hay que llevar agua, hay que llevar protector solar y hay que salir con esta energía y estas ganas de acompañar al Santo Padre para comenzar este viaje. Hemos tenido una entrevista con el Cardenal Cobo, una entrevista de Montserrat Alvarado. Vamos a ver esta entrevista.
2: Eminencia, es un placer estar con usted para hablar de este viaje que va a hacer el Papa León a España. ¿Cuál es el anhelo de su corazón para este momento tan espectacular?
3: Pues es el deseo, primero, de que todo salga bien, como cuando alguien viene a casa, ¿verdad? Es el deseo de tenerlo todo preparado, porque efectivamente ha sido en un tiempo récord. Hemos tenido 3 meses escasos para preparar un viaje que además nos hemos encontrado que hay un gran deseo y una expectación increíble, ¿no? Yo creo que pensábamos que iba a ser algo que teníamos que motivar mucho, pero no ha hecho falta nada. Simplemente con intuir por los medios que el Papa iba a venir, ya inmediatamente ha habido una explosión de acogida. Con lo cual, la primera sensación es que todo salga bien y que por lo menos que podamos también plantear una visita que no sea un evento, sino que sea un momento de la vida de la fe de la Iglesia.
2: Esa experiencia y tradición de la Iglesia también está llamando muchísimo a los jóvenes. Estamos viendo un movimiento de un avivamiento entre los jóvenes en Europa y específicamente también en España. ¿Qué crees que significa esta visita del Papa para los jóvenes en España?
3: Bueno, pues va a ser una respuesta. Yo creo que es una respuesta a un anhelo que tienen los jóvenes. Yo creo que ahora mismo, y no solo los jóvenes, yo creo que es de una generación muy, muy amplia. Yo creo que hay una experiencia de cierto malestar, una desorientación en general, ¿no? En general. Yo creo que hay una experiencia también de un cierto desraizamiento. La gente necesita anclas que no tiene, ¿no? O sea, no encuentra, estamos demasiado en lo pequeño. Y también hay desesperanza, yo digo las tres des, ¿no? Desesperación, desesperanza. Bueno, pues el que venga el Papa, y esto ya es un resultado que hemos encontrado en la preparación. el fondo común encuentra que mucha gente quiere mirar allí porque ve que es una respuesta a eso. Yo creo que la gente joven ahora mismo lo que tiene es un anhelo de buscar la verdad, ¿no? Y de lugares donde se sientan importantes y donde les den respuesta sobre el sentido de la vida.
2: Esa semilla de la que usted está hablando es tan importante, el legado de las visitas de los papas. En uno de esos eventos va a coincidir, usted habló de los conciertos, con un concierto de Bad Bunny. Y sé que seguro le han preguntado esta pregunta muchas veces, pero todo el mundo está muy curioso si va a haber un encuentro ahí entre el Papa y Bad Bunny, una persona que podría también representar algo para los jóvenes en su propio caminar con Jesucristo.
3: Eso depende de Bad Bunny y del Papa. Estando juntos pueden, pero lo que sí es cierto es que el Papa no está nunca cerrado a hablar con cualquier persona que quiera entrar en diálogo con él, ¿no? Entonces, si en algún momento se puede producir eso, no lo descartaríamos, desde luego. Pero eso depende de ellos dos, ¿no? Lo que sí es cierto es que, efectivamente, Madrid es muy grande, para que vean, y puede tener distintas ofertas el mismo día.
2: Hay muchas opciones. Esperemos que las personas opten por visitar al Papa. Una última preguntita sobre el gobierno, hablando específicamente del expresidente del gobierno, José Luis Rodríguez Zapatero. ¿Puede ser en cierta manera la imputación puede empañar de alguna manera la visita del Papa?
3: Yo creo que no, porque vamos a ver, la coyuntura política de cada estado, las coyunturas, estamos acostumbrados a ir funcionando con muchos sucesos en la vida política, ¿no? Eso es ya parte de la vida y los titulares van moviendo. Yo creo que lo bueno de una visita papal es que, como dice el lema, nos puede ayudar a alzar la mirada, ¿no? Y al ver que, a pesar de la coyuntura política, que es dolorosa, que a veces es, bueno, pero que hay un nivel superior. Es decir, cuando la gente va a la parroquia los domingos a misa, tiene todos sus problemas, ¿no? Pero son capaces de reunirse en una asamblea, de rezar juntos y de mirar al futuro.
2: Exactamente. Última pregunta. Yo tengo mucha emoción de ver al Papa llegar a Montserrat, obvio, porque es parte de mi identidad. ¿Cuál es la parte de la visita que es personal para usted, que es algo íntimo en su corazón?
3: Bueno, yo creo que de toda el poder estar con el Santo Padre y el acompañarle, yo creo que lo más es poder acompañarle para que vea la Iglesia de Madrid, ¿no? Sin maquillajes. O sea que yo creo que como pastor es el enseñarle la realidad tan viva, tan preciosa, que va a empezar con los más vulnerables, que tendrá un montón de momentos, ¿no? Y el poder simplemente decir, bueno, esta es la Iglesia de Santo Padre, ¿no? Estamos dispuestos a escucharle. Yo creo que es la cercanía con el Papa y el poder experimentar desde la mirada del Papa la Iglesia habitual, que es la en la que vivimos, ¿no? Eso yo creo que es una experiencia muy honda para cualquier obispo.
2: Pues muchísimas gracias por estar con nosotros y estamos con usted orando por este momento histórico en la Iglesia en España.
3: Muchas gracias a vosotros. Seguro que con vuestra oración y con vuestro apoyo seguimos adelante.
2: Gracias.
1: Y esta fue la entrevista de Monserrat Alvarado con el Cardenal Como, en la que se resaltó este aspecto, Gonzalo, tan importante de la visita del Papa León, y es que viene a confirmar en la fe, ¿no? Viene a enviar un mensaje de fe, una fuerza espiritual que saque adelante al pueblo que visita. Y estas son las imágenes que estamos viendo ahora desde el Palacio Real.
0: Ahora el himno de España, justo es la previa del himno de España, vamos a escucharlo.

0: Pues acabamos de escuchar la última interpretación de la Guardia Real, ha sido el himno de España. Están ahí departiendo tranquilamente Su Majestad el Rey Don Felipe VI con Su Santidad el Papa León XIV. Y ahora hemos visto los himnos, las salvas de cañón, porque de fondo, Paola, era muy, muy maravilloso ese momento, me impone bastante, sobre los cañones que iban sonando a la par que los himnos. Y a partir de ahora vienen el honor de las banderas.
1: Y este será un evento que dará paso a la conversación, al discurso que tendrá el rey de bienvenida, ¿no?, el Papa León XIV, para agradecerle su visita y para subrayar la importancia de que esté aquí. Ahora los vemos a ambos caminando, será una vista espectacular, estará seguro muchísimas personas fuera esperando este momento.
0: Ahora empieza la revista a la Guardia de Honor de nuestro país, que la van a hacer ambos jefes de Estado. No olvidemos que el Papa es un jefe de Estado como Don Felipe VI. Y empieza ahora esta revista de la Guardia de Honor para a continuación será la presentación de las respectivas delegaciones. ¡Ojo! La que ha venido desde el Vaticano, que el Papa ha venido con su propia delegación del Estado del Vaticano como jefe de Estado, y también la delegación de nuestro país.
1: Así es.
0: Están pasando en este momento esa revista.
1: Y claramente está en su delegación, como mencionábamos, el cardenal Pietro Parolin, el segundo del Vaticano, que se encuentra ahí para participar de este momento. Estamos viendo ahora mismo la Guardia Real. ¿Qué vemos, Gonzalo? ¿Cómo son estos uniformes? Para nuestros oyentes de Radio Católica Mundial.
0: Pues justo, la verdad es que es una guardia que viene del siglo pasado, que ya ha acompañado a todos los diferentes monarcas que ha habido en nuestro país, no solo a Felipe VI, sino también a Juan Carlos I y de anteriores. Ahora en este momento están haciendo esa reverencia, ese saludo oficial a la bandera de nuestro país y siguen con este paseo. Ojo, porque recuerda que el Palacio Real es uno de los más imponentes. Fíjate el tamaño, es decir, que el paseo es considerable, teniendo en cuenta además el tamaño, la dimensión justo de esta plaza central del Palacio Real, y viendo todas las guardias que están acompañando, en este caso, a la delegación española. A continuación, se irán dentro a la sala Teniers para hacerse esa fotografía oficial, donde hay elementos decorativos de un grandísimo valor, que podremos ir comentando luego a continuación. Después habrá en la Cámara Oficial un intercambio de regalos entre ambos mandatarios, entre la delegación española y la delegación del Vaticano, y tendrá los típicos actos de protocolo formal para, por último, ir al Salón de los Espejos, que es uno de, también de los salones más conocidos del Palacio Real, que tienen, son imponentes y son de una belleza extraordinaria, para mantener ese segundo encuentro privado. Y fíjate con todos los... Te llama la atención toda, porque al final, no, todo este acto protocolario, al final en España se cuida muchísimo todo lo que es la simbología, las imágenes y los signos, Paola.
1: Y será los signos y esta simbología es algo que veremos también en el regalo del pontífice al rey. Aquí se acostumbra que sea un regalo de signo de paz, un regalo de unidad, que es algo que León ha querido implementar y compartir en su pontificado. Veremos cuál será el regalo del rey, probablemente sea algo muy típico del país, un gesto de bienvenida.
0: Hemos visto también a las hijas, por cierto, del monarca de Felipe VI, doña Leonor y doña Sofía, y es interesante como... dato, al final en España la constitución de nuestro país establece sobre lo que es la sucesión de la corona, que debe ser el hijo varón el que, digamos, que asuma, digamos, la sucesión de la corona, pero como el rey en este caso solo ha tenido a dos mujeres, en este caso Leonor y doña Sofía, no hay problema en este punto, ¿no?, teniendo en cuenta, con lo cual ya tenemos claro que el próximo sucesor de Felipe VI va a ser una mujer, será su hija mayor en este caso, por lo tanto, como anécdota, es divertido. Fíjate que también está de la Guardia Real, hemos visto que estaban toda la parte motorizada, hemos visto toda la parte de caballería, que es maravillosa, imponente. Ahí vemos al fondo todas las motocicletas de la Guardia Real y el rey le sigue explicando cuál es toda la estructura de esta parte del ejército de nuestro país que está destinada a la salvaguarda del monarca. Y al fondo la reina con sus hijas departiendo y esperando la llegada del rey y del Papa.
1: Y como te dije, Gonzalo, esta no es la primera vez que se encuentran, de hecho ya en marzo se encontraron justo en Roma, en el Palacio Apostólico.
0: Mira, vuelve a saludar justo al presidente del gobierno, la presidenta del Congreso de los Diputados, Francina Armengol, señor Roldán, presidente del Senado de nuestro país, el presidente del Tribunal Constitucional, Cándido Conde Pumpido, Sigue con el ministro de Exteriores, el señor Álvarez, a quien también conoce, el ministro de la Presidencia, Félix Bolaños, la embajadora de España en la Santa Sede, Isabel Celá, la presidenta de la Región de Madrid, de la Comunidad de Madrid, Isabel Díaz Ayuso, y por último, antes de las saludos a la parte, al Ejército y al delegado del Gobierno, también ha podido saludar al alcalde de la capital de España, José Luis Martínez Almeida, que es una persona que, por cierto, nunca ha escondido su fe y su credo, en este caso en los principios católicos, y mostraba su gran ilusión por la llegada del Santo Padre a nuestro país y, en este caso, a la ciudad de la que él es alcalde.
1: Así es, y además España es uno de los países que más historia tiene de relaciones diplomáticas con la Santa Sede, ¿no? Tenemos, como has mencionado ahora, a su embajadora ante la Santa Sede, que hace el papel de llevar al país ante el Santo Padre, y el Santo Padre pues tiene estas conversaciones sobre distintos misioneros que están en el país. Estamos viendo ahora el secretario de Estado, el cardenal Pietro Parolin. Estamos viendo también al cardenal Fernando Artime. Vamos a ver ahora la señal con el cardenal Cobo, a quien hemos visto en entrevista recientemente.
0: Arzobispo de Madrid, efectivamente. Fíjate ahora cómo es el Papa el que va introduciendo, va presentando a don Felipe, al rey de España, a toda, digamos, la delegación vaticana, bueno, o de la Iglesia en nuestro país.
1: Y justo tienes el saludo que acaba de pasar a Paul Richard Gallagher, que se encarga de estas relaciones con los estados. Veremos este aspecto diplomático muy fuerte en la reunión también. Tenemos a Luis Marín de San Martín, que ha tomado este nuevo cargo en el Vaticano, en la Lismonería Apostólica.
0: Es interesante porque algunos espectadores comentaban en YouTube porque cómo es posible que sea al final el rey y que no esté el presidente del gobierno. España, digamos que es una monarquía parlamentaria, al final que democráticamente, a través de las elecciones, los españoles eligen al presidente del gobierno, que es a la sazón el primer ministro de nuestro país, que es el que encabeza el poder ejecutivo, pero hay un jefe de Estado que en este caso no es un presidente, sino que es un monarca, Felipe VI, que sucedió a su padre, a Juan Carlos I, cuando este abdicó hace ya 13 años, y por tanto es él el que recibe a los jefes de Estado y el que mantiene todas las relaciones diplomáticas. Y en este momento ya, Paola, se están adentrando dentro del Palacio Real, y valga la redundancia, y vamos a empezar a ver algo que a mí me parece majestuoso, digno de un Palacio Real como es el que tenemos en nuestro país.
1: Y ahora tienen esta visita, que será una visita privada. Como hemos visto, Gonzalo, hemos visto a las princesas de negro, ¿no?, vestidas de negro, como hemos hablado antes del privilège du blanc, el privilegio de blanco en el que la reina puede vestir este blanco debido al protocolo de la Santa Sede, un protocolo histórico en el que pues las monarquías católicas tienen esta ventaja, ¿no?
0: Fíjate incluso ya en los tapices que vamos a ver a lo largo de la transmisión que vamos a ver aquí en directo, las alfombras por las que van ahora desfilando tanto el Papa, acompañado, insisto, por los reyes de España y por las princesas, la princesa de Asturias, y que será la futura reina de nuestro país. Y es interesante ver cómo van hablando, departiendo amistosamente. La verdad es que la reina, doña Leticia, va francamente elegante, Paola, ¿verdad?
1: Y, absolutamente.
0: Y en los próximos minutos tendremos ocasión de escuchar al monarca, de escuchar a Felipe. También podremos ver al Papa León XIV, cómo nos habla, cómo su primera locución a nosotros. Va a tener reuniones con todo el cuerpo diplomático y será ahí cuando se dirija a los españoles y nos explique cuál es el espíritu y los objetivos, Paola, de este viaje tan interesante que ha dado hoy, sábado 6 de junio, comienzo en nuestro país.
1: Gonzalo, y de este dato anecdótico que nos has dado, es inevitable hablar de las princesas, ¿no?, que están ahí, que están aprendiendo de sus padres. ¿Podrías comentarnos un poco, ya ha comenzado este entrenamiento por parte de Leonor, este aprendizaje del protocolo que sus padres llevan adelante?
0: No solo el protocolo, sino incluso la formación militar. Acaba de concluir ahora mismo, justo en este mes, con unas imágenes espectaculares que podíamos ver al comienzo de esta semana. Al final, el futuro monarca de nuestro país tiene además de toda la parte académica, toda la parte diplomática, toda esa formación que reciben en España y fuera de nuestras fronteras, también tienen que recibir una formación militar, porque al final el jefe del ejército de nuestro país es el monarca, es el rey, es el jefe del Estado, y por tanto doña Leonor ha pasado 3 años formándose tanto en el ejército de aire, de tierra y de la marina, y veíamos estas imágenes, esta semana, imágenes espectaculares de la princesa lanzándose en paracaídas, ella sola, para concluir y culminar todas esas, digamos, formaciones. Fíjate, esta es una de las salas espectaculares creo que es la Sala Teniers, debe su nombre a los cuadros de un pintor flamenco, David Teniers, el joven, que decoraban originalmente la estancia. Entiendo que es lo que le está explicando Felipe VI a León XIV. Es una de las salas de representación del palacio, con una decoración, como ven ustedes, bastante sobria, elegante, y se utiliza para esas fotografías oficiales, precisamente por su fondo, digamos, solemne, su fondo bastante reconocible, con tapices y, oye, elementos decorativos de un enorme valor histórico, Paula. Es, en cierto modo, el plató oficial, digamos, ya que estamos en un estudio decís vosotros en Hispanoamérica, pues es el plató, el estudio oficial donde se toman las fotografías, se hacen las recepciones oficiales, los reyes se ponen y todo el cuerpo diplomático internacional o de nuestro país les saludan, ¿no? Es espectacular, ¿eh?
1: Así es. Al ver estas imágenes, es que lo primero que se te viene a la mente es que es un lugar donde hay mucha historia, mucho arte. Hay Caravaggio, hay Velázquez, hay Goya, son obras preciosas que inevitablemente pues estarán alrededor de esta visita papal.
0: Y fíjate, me encanta la fluidez de las conversaciones, porque esto no está guionizado, esto está absolutamente improvisado. Y recuerden el punto las cinco personas que están en esta imagen, todas hablan inglés perfectamente, todas hablan español perfectamente, probablemente todos ellos hablen italiano, pero en este caso el idioma que están utilizando, porque el Papa, pese a ser americano, habla un español con una fluidez espectacular después de sus años de misión en Perú.
1: En Chiclayo, claro, y además recuerda que no es la primera vez que se ven, entonces se ve que tienen ya esta cercanía, este territorio en común, ¿no? Entonces son imágenes espectaculares, un mensaje muy importante.
0: ¿Qué va a ocurrir después? Lo digo para que lo sepan. Van a mantener una reunión privada, que entiendo que están esperando ahora los tempos y que todo el cuerpo diplomático vaya entrando dentro del Palacio Real. Y a continuación, después de estar aquí departiendo amigablemente, van a meterse insertarse en otra sala, en la Cámara Oficial, que es una de las salas más protocolarias del Palacio Real. Históricamente es, digamos, la antesala de donde el rey recibía a personalidades antes de esos encuentros privados. Hoy sigue siendo el espacio destinado, pues, a esos actos de protocolo formal, como el intercambio de regalos de los jefes de Estado. Fíjate los sillones, las butacas reales que hay ahí detrás. Nunca he visto al rey sentado en esas butacas. No sé si es un elemento meramente decorativo. Yo nunca le he visto sentado, pero ahora pasan de esta sala Teniers a esa cámara oficial, donde entiendo que serán los intercambios de regalos y ese encuentro privado que van a mantener los monarcas.
1: Así es, y así regresamos a la afuera del Palacio Real. Como has mencionado, Gonzalo, hemos visto esta conversación tan amena, lo hemos visto hablar español, creo que el primer pontífice que en su discurso de inauguración dijo, si me permiten unas palabras, quiero expresar mi cercanía a Chiclayo, este cariño en español, un momento que nos emocionó a todos desde la Plaza de San Pedro. Y estos serán los momentos emocionantes, Gonzalo, que tendremos durante esta visita papal. Por ahora vamos a un pequeño momento de pausa, pero regresamos en esta programación. Nos vemos pronto.

Bajo tu amparo nos acogemos, Santa Madre de Dios. No deseches las oraciones que te dirigimos en nuestras necesidades. Antes bien, líbranos de todo peligro. Oh Virgen gloriosa y bendita. Amén.

0: San Miguel Arcángel, defiéndenos en la batalla. Sé nuestro amparo contra la perversidad y acechanzas del demonio. Reprímale Dios, pedimos suplicantes. Y tú, príncipe de la milicia celestial, arroja al infierno con el divino poder a Satanás y a otros espíritus malignos que andan dispersos por el mundo para la perdición de las almas. Amén.
1: La gente me pregunta sobre si es lícito asistir a las reuniones que hace la señora Basula Raiden. Con dolor yo le digo a ustedes que esa situación no ha cambiado. Hay hermanos que están diciendo en websites que la situación ha cambiado. La situación no ha cambiado. Yo entré al website de la Santa Sede la semana pasada y la Santa Sede sigue alertando que los católicos no pueden participar en las sesiones o clases que da la señora Basula Raiden. La Santa Sede ha encontrado graves errores en su doctrina en contra de la fe. Inclusive la señora no es católica, pertenece a la Iglesia Ortodoxa. Querido hermano, no podemos hacernos seguidores de hombre. Por muy bien que me caiga la señora, por mucho que respetemos a esa señora, la Santa Sede ha alertado contra la doctrina por tener deficiencia de fe. Nosotros no podemos seguir a las personas porque me cae bien. Tenemos que seguir lo que dice la Iglesia, porque la Iglesia es maestra y sabia. Lo mismo sucede con los escritos del padre Anthony de Melo. Lo mismo sucede con todas las prácticas de la nueva era que han entrado en la Iglesia. No podemos comprometer el Evangelio de Jesucristo. La Iglesia es maestra y nos enseña en qué creer. Por 2000 años lo ha hecho. 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
2: 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No me dejes solo porque yo sin ti me perdería.
3: Son las 12 y 13 de la tarde, hora justo española, hora peninsular en la capital de España, en Madrid. Y aquí seguimos en este programa, programación especial. Vamos a estar, ojo, se van a cansar de nosotros, de Paula y de mí, hasta el viernes que viene, transmitiendo minuto a minuto esta histórica visita del Papa León XIV a nuestro país. Les hemos dejado hace unos minutos en ese encuentro, esa audiencia privada entre los reyes de España y el Papa León XIV. Y mientras esperamos que salgan después de esa entrega de regalos, que espero que tengamos ocasión de ver, y después de ya los discursos oficiales, va a hablar el rey, va a hablar el papa. Tenemos en nuestro plató aquí en Madrid a Rafael Domingo Oslé, que es catedrático, atención, de la Universidad de Navarra, es jurista, es escritor, y acaba de publicar un libro interesantísimo llamado El sentido del cristianismo. Que, don Rafael, algo así como qué aporta el cristianismo en una sociedad occidental y democrática a día de hoy. Gracias por estar con nosotros y buenas tardes.
4: Bueno, buenas tardes, para mí es un auténtico placer estar hoy con vosotros.
3: Qué bien.
4: Porque además he estado en otros lugares como Alabama, ¿no? Tan importante, ¿no? Que es como la sede, ¿no?
5: La cuna.
4: La cuna, es la verdadera cuna y la conozco, ¿no? Entonces, enhorabuena por todo el trabajo que estáis haciendo desde Alabama y en todo el mundo, ¿no?
3: Cuéntanos, Paula, lo de que para que los espectadores que nos están viendo desde España sepan lo que ha dicho de Alabama y la relación de EWTN, ¿qué tiene que ver con Alabama?
5: Bueno, lo que nos estabas diciendo, Rafael, es que pues EWTN nació gracias a Madre Angélica, como saben, en una monja de clausura de las Clarisas Pobres de Adoración Perpetua, quien dijo que vio cómo funcionaba una televisión y dijo: Señor, tenemos que enviar tu mensaje desde la televisión, y ahora es la cadena más grande de televisión católica. Y gracias a eso tenemos a Rafael aquí con nosotros. Rafael, estamos en una visita muy especial del Papa en un momento histórico, pero tú quieres hablar y sabes enfatizar muy bien en cuál es la importancia del cristianismo ahora en España. ¿Cuál es?
4: Bueno, el cristianismo tiene mucho que aportar en España, ¿no? Pues porque España no se entiende sin el cristianismo. Tiene unas raíces profundísimas, ¿no? Cristianas. Basta ver que, desde el punto de vista artístico, ¿no? Pues el monumento más visitado es la Sagrada Familia, ¿no? Y no es que sea una catedral de hace, 400 años, sino que es sencillamente una catedral que está todavía en construcción, ¿no?
3: Claro.
4: Y luego sigues viendo los edificios más visitados y te das cuenta de la fuerza que tiene el arte, ¿no? El 3% del Producto Interior Bruto pues se está dedicando al turismo religioso, ¿no? Pero luego estamos pensando en el Camino de Santiago, estamos pensando en las procesiones, ahora el domingo la procesión del Corpus, o sea, España no se entiende, tampoco se entiende desde el punto de vista de la educación, o sea, la fuerza que tienen los principios cristianos en la educación en España, pues tantas personas que se han formado con los jesuitas, con los escolapios, en colegios de inspiración cristiana, el Opus Dei, etcétera, ¿no? Pues es que uno llega y dice, bueno, pues es que la fuerza es tremenda, ¿no? En el punto de vista de los hospitales, en el punto de vista, en todas las perspectivas, España, igual que Europa, no se entiende sin el cristianismo. Entonces se puede cortar y decir, bueno, pues vamos a hacer una sociedad pluralista donde el cristianismo no pese, o se puede decir, vamos a agradecer al cristianismo lo que ha hecho, somos una sociedad libre, por tanto no tenemos por qué asumir los principios cristianos, pero no cabe duda de que esos principios cristianos pueden inspirarnos, pueden iluminarnos y pueden decirnos algo, ¿no? Y que cada uno acepte lo que quiera.
3: Sí, pero Rafael, ¿qué se ha hecho? Dices que se puede hacer una cosa u otra, pero ¿qué se ha hecho en España? ¿Se ha cortado con esos principios cristianos? ¿Se ha vivido, se ha gobernado de espalda a esos principios cristianos? Ojo, no solo desde la clase gobernante, sino también desde la sociedad, que yo creo que es lo más interesante, ¿o no? ¿Cómo lo has visto?
4: Bueno, a mí me parece que una sociedad democrática pues responde totalmente a lo que quiere el pueblo, ¿no? Si el pueblo quiere unos principios más cristianos, los tendrá más cristianos, y si los quiere menos cristianos, los tendrá menos cristianos. Es decir, yo creo que lo que ha hecho muy bien España es vivir la aconfesionalidad. Es decir, que hay que separar lo que es las instituciones políticas de las instituciones religiosas. Eso es un principio que además es profundamente cristiano y profundamente evangélico. Es más, aparece en los cuatro evangelios, ¿no? Y además en boca de Jesucristo. Les daba hasta miedo, porque es tan revolucionario que a los propios evangelistas les daba miedo cuando Jesucristo dijo, bueno, dar al César lo que es del César y a Dios lo que es de Dios. Eso es muy importante. Eso no ha sucedido en el mundo del Islam, no ha sucedido en el mundo del judaísmo y tampoco ha sucedido en el mundo de otras religiones asiáticas. Es un principio fundamentalmente cristiano, sin el cual no puede nacer una democracia, porque o separas lo político de lo religioso, la democracia no surge, ¿no? Ahora, cuando tú separas lo político de lo religioso, puedes decir, pues todo lo político va a ocupar el espacio público y por tanto la religión queda marginada a lo privado. Eso es un modo de ver las cosas. Otra posibilidad es que haya excesiva connivencia, excesiva confesionalidad, que lo religioso pese demasiado sobre lo político, lo cual al final acaba generando unas fracturas tremendas, que es lo que pasó en el nacionalcatolicismo, con el franquismo. O una opción, que es la española actual, de la Constitución española, es decir, aconfesionalidad, separación, pero cooperación. En el espacio público no solo cabe lo político, sino que también cabe esa dimensión religiosa, también cabe esa dimensión civil, y entonces lo religioso ilumina, ¿no? Uh-huh. El Vaticano ha visto en España una democracia madura, ha visto en España un principio de relación Iglesia-Estado que está funcionando, y por tanto se ha acercado con gran cariño a este país que tanto quiere, ¿no? Y creo que el gobierno español pues ha visto en el Vaticano un actor internacional de primer orden, el Papa especialmente, y luego ha visto que el espacio público en España, pues más del 50% de la población se considera católica y por tanto hay que tener en cuenta el factor religioso para entendernos, ¿no?
5: Rafael, ahora que nos hablas del espacio público, que es también un contexto bastante polarizado, ¿piensas cómo es la Iglesia aquí en España? ¿Será que existen también estas divisiones, esta polarización?
4: Bueno, a mí me parece que en España ha existido una polarización como ha existido en todo Occidente. Nos hemos polarizado por las ideologías, porque la ideología precisamente es eso, polarización. Es la ruptura del debate, no la búsqueda de la verdad conjuntamente, sino el crear una falsa verdad que yo quiero imponer. Es decir, el poder está por encima de la verdad. Cuando eso pasa, cuando dices mi objetivo de poder está por encima de la verdad, en ese momento generas ideologías. Cuando generas ideologías, generas confrontación. Entonces ha habido una poderosísima ideologización de la esfera pública. Y eso, quieras que no, cuando estás viviendo en un país ideologizado, estás viviendo en un país en conflicto, y entonces ese conflicto atraviesa también pues la propia Iglesia, los propios cristianos, etcétera, ¿no? Entonces a mí me parece que ahí el Papa tiene mucho que decir, porque si algo se puede decir de este Papa León XIV, es que es un Papa que está buscando el diálogo, está buscando la caridad, está buscando la unión, y nos está hablando del desarme del lenguaje, porque normalmente en las ideologías el instrumento que se utiliza es un lenguaje manipulado. Por eso el Papa dice, lo peor que está sucediendo en las democracias, si quieres ahogar una democracia, manipula el lenguaje, ¿no? Creo que va a ser uno de los grandes temas.
3: Qué interesante lo del desarme del lenguaje.
4: Bueno, lenguaje.
3: Le recomiendo, Rafael escribió esta semana un artículo titulado La belleza que alza la mirada. Arranca con un diagnóstico, no nos engañemos, es duro, me atrevería a decir, Rafael. Por cierto, estos son imágenes en directo del Palacio Real. Estamos a la espera de que concluya el encuentro privado entre los reyes y el Papa. Y vamos a emitir en directo, como en cuanto se les vea, veremos las imágenes, porque ya empezarán los discursos oficiales y es muy interesante también poderlos comentar con don Rafael. Bueno, en ese artículo, La belleza que alza la mirada, Rafael, en ese diagnóstico que estaba diciendo que era duro, me ha apuntado algunas pinceladas. España vive distraída, dice don Rafael, con una política que mira hacia la escenografía parlamentaria y da la espalda a los problemas reales. Y sobre ese telón de fondo llega el Papa León XIV con el lema Alzad la mirada. Es duro el diagnóstico que haces de cómo está nuestro
4: país. Bueno, totalmente real. Yo creo que lo... y habría que añadir la corrupción,
3: sí,
4: que también se da, por desgracia, ¿no? Es muy duro, pero es muy real. Entonces es un momento donde, cuando estamos todos mirando a los charcos, yo me imagino, pues, no sé, 15 chicos, chicas, jóvenes en un colegio, ¿no?, mirando a los charcos, peleándose y cayendo, y de repente dicen, levantar la mirada. Cuando tú levantas la mirada, miras a un punto común, entonces te atraído por la belleza, en ese momento vuelves a recuperar la unidad.
3: Claro, porque Pablo, comentando el artículo esta mañana de Rafael, interesante el giro, decía, este diagnóstico duro que hay en España, pero enseguida hablaba sobre la belleza.
5: Esperanza.
3: Y como la única fuerza que mueve, ¿no? Digamos.
5: Así es, así es. Y citaba Dostoyevsky en este libro, El Idiota, que dice, la belleza salvará al mundo, ¿no? Entonces, ¿cómo piensa? Esto es algo que nos hemos encontrado en la Sagrada Familia, un lugar que te invita a que no te quedes únicamente en la belleza, en lo estético, sino que esta belleza eleve tu alma al creador de esa belleza. ¿Cómo plantea esto en España? ¿Piensa que será una realidad?
4: Bueno, a mí me parece que la centralidad del viaje a España es la belleza, porque la centralidad del viaje a España originariamente era la Sagrada Familia de Barcelona. La Sagrada Familia de Barcelona lo que te está diciendo es, uno, la religión tiene mucho que decir, la religión ha estado desconectada de la belleza durante mucho tiempo, quizá con un exceso de dogmatismo y un exceso de moralismo, lo cual no significa que no sea importante la moral, no sea importante la dogmática, pero a lo mejor hay que recuperar esa idea de belleza.
3: Qué pena, ¿no?, que se desconecte la religión de la...
4: Pero se había desconectado.
3: ¿Ah, sí?
4: Eso es una realidad, y en España más, ¿no?
3: ¿Ah, sí?
4: Y entonces, el Papa lo que te está diciendo es, y Gaudí, mirar a Dios es, Dios es bello. La primera, una de las características máximas de Dios, ¿no?, es decir, uno de los atributos, pues es Dios es bello. Dios es bello, y tú como persona eres bella. Y la creación es bella. A mí siempre me ha llamado mucho la atención... cuando era pequeño y leía el Génesis, decía, al final decía, y vio Dios que era bueno.
3: Sí, que estaba bien, sí, sí.
4: Y dices, está bien, pero claro, yo veo algo que me gusta y después de crearlo, yo veo una obra de arte o escribo una poesía y no digo, y he visto que es bueno. Dices, no, yo no veo esto, bueno, vio Dios que era bello. Entonces yo tuve una crisis y dije, voy a mirar qué pasa si esta traducción es buena o mala. Y fui a la traducción de los 70, que es la traducción griega, y dice, kalos, kale, kalon, bello.
3: Ah, dice bello.
4: Claro, lo que pasa es que en la antigüedad belleza y bondad estaban totalmente unidos, claro, y nosotros las hemos separado. Entonces, y vio Dios que era bello. Entonces, ¿qué tiene que recuperar? ¿Qué aporta el cristianismo? Belleza. El cristianismo se ha extendido por el mundo cuando ha contemplado la belleza, incluso la belleza del crucificado. Claro, que es una belleza muy espiritual, muy profunda.
3: Dura, ¿eh?
4: Muy dura.
3: Claro.
4: Muy dura, pero ahí están los grandes místicos hablando de la belleza de la cruz.
3: Claro.
5: Esta belleza que mueve, ¿no?
4: Esa belleza que mueve, que es la belleza de la Madre Angélica. Y ahí, y por eso conecto ahora con mi relación con vosotros, porque es muy íntima. Yo recuerdo que estaba en Atlanta cuando la Madre Angélica estaba muriendo y ella bueno, entró en coma un Viernes Santo y murió el Domingo de Resurrección. Fueron unos momentos como muy, muy intensos para mí. Porque sí que fui siguiendo como ahora lo que le estaba pasando. No tenía gran devoción, vamos, la conocía, etcétera, pero esos días marcaron el sur de los Estados Unidos. Nos dimos cuenta, los católicos, que algo estaba pasando ahí, ¿no?
3: Claro.
4: Entonces, dices, la belleza, incluso está la belleza de la muerte, cuando lo ves como un encuentro con Dios.
3: La belleza parece, no es parece solo... un oxímoro, la belleza de la muerte.
4: Claro, claro, parece, o sea, pero es que a veces estamos demasiado pegados a la materia.
3: Claro.
4: Pero Dios ve la muerte como un abrazo. Y algún día nosotros la contemplaremos como un abrazo. Es decir, ¿qué tiene que recuperar?
3: Eso, Dios ve la muerte
4: como un abrazo.
3: Me parece, vamos, claro, lo que estoy aprendiendo hoy, Paola.
4: Claro, o sea, ¿qué
5: con Rafael? Con Rafael, así es.
4: ¿Qué es lo que tienes que ver? Tienes que ver el mundo no desde la materia, nosotros lo vemos de abajo hacia arriba, Dios lo ve de arriba hacia abajo. Entonces, dentro de 100 años nadie se acordará y nosotros tampoco, ¿no? Si hemos muerto de un accidente de tráfico, hemos muerto de cáncer o hemos muerto de por haber bebido en exceso. Cuidado. Es decir, veamos las cosas con los ojos de Dios. Entonces, ¿a qué aprende el cristianismo? A ver las cosas con los ojos de Dios, a verlas con los ojos de Cristo. Eso es recuperar la belleza para el cristianismo.
5: Y eso que has dicho, Rafael, cuando mencionaste a Madre Angélica, recordaba mucho sus apariciones en televisión y bueno, se sentaba y te hablaba de uno a uno y eso era belleza también, eso era atractivo.
4: Y ella no era guapa, porque ya era mayor, pero tenía una belleza espiritual profundísima, era la belleza del alma.
5: Una belleza que te lleva.
4: Hay que recuperar esa belleza.
5: Y esta es la belleza que el mismo rector de la Sagrada Familia dice, esto es lo que te despierta, esto es lo que te llama a entrar a la Sagrada Familia y quedarte, ¿no?
4: Claro, es que es la atracción. ¿Qué es la belleza? La atracción. La atracción. La atracción de lo bueno, la atracción de lo divino, la atracción. Y entonces, esa atracción nosotros la hacemos con libertad. No es una atracción determinista.
3: ¿Y qué es entonces, siguiendo tu hilo argumental, Rafael, qué es lo contrario de la belleza?
4: Bueno, lo contrario de la belleza. A ver, no hay contrario de la belleza como no hay contrario del bien. ¿Ah, no? Como no hay contrario de la luz. Esto no son dos principios.
3: Que qué interesante.
4: El bien y el mal, la luz. No. ¿Qué es? Vamos a pensar en la luz.
3: Yo voy a intentar seguiros porque Rafael, catedrático, Paola, además de periodista excelente, es filósofa. A ver si no me pierdo y me lo explicáis para que yo lo entienda, por favor.
4: No, a mí me parece que esto es.
3: No, por eso me parece.
4: Es fundamental. O sea, pensar en términos de luz y donde digo luz, poner belleza, poner bondad, poner lo que queráis.
5: Bueno, las trascendentales de Dios, así
4: claro,
5: es, la verdad. Esto es. Piensa, Rafael, que esto es algo que vamos a ver en este viaje, en las palabras del Papa. Yo quiero pensar en esos discursos que dará de uno a uno cuando los jóvenes estén viéndolo, eleven los ojos, ¿no? Estén escuchando sus palabras, que sea un mensaje, que es el mensaje que tiene que dar a España. ¿Qué es lo que tanto nos hace falta aquí?
4: Sí, bueno, a mí me parece que el gran mensaje, entendiendo a León XIV, ¿no? León XIV es un agustino, León XIV es un misionero y León XIV es un americano. Y eso está como marcado, ¿no?
3: Clarísimo.
4: Entonces, como agustino, él entiende, es una persona profundísimamente espiritual. Y la espiritualidad te lleva a la unidad. Tú, si estás unido espiritualmente a una persona, estás unido. O sea, ¿qué es espiritualidad? Unión. Unión con Dios, unión con los demás, unión contigo mismo, es decir, con lo emocional, lo mental, lo espiritual, todo está absolutamente conectado, unión con el universo. Unión, de espiritualidad es unión. Entonces, es el Papa de la unión. Y eso se va a notar en los discursos, en todo. O sea, no, él no genera conflicto. Pero eso es el Papa de la paz, porque unión sin paz, imposible, ¿no? Eso como agustino, ¿no? Luego, como misionero, es un Papa social. Y como hijo de inmigrantes y como una persona que ha ido a otro país, pues es un Papa profundísimamente social. Entonces va a hablar de inmigración, va a hablar de decir cárceles. Y en eso hay una continuidad total con Francisco, ¿no? Total con Francisco.
5: Totalmente.
4: Total con Francisco. Y luego es americano. Vamos, americano, estadounidense, ¿no?
3: ¿Y eso cómo influye?
5: Bueno,
4: pues como estadounidense, a mí es un Papa que sabe separar muy bien la Iglesia del Estado.
3: Ah, qué interesante.
4: No ha mezclado, como se mezcló aquí. No ha mezclado.
5: ¿En qué podemos ver eso, Rafael?
4: ¿En qué podemos? En cómo está tratando su viaje a España, en cómo ha ido recibiendo a todos. Él ha querido hablar al Congreso para hablar de unidad. Se da cuenta de que lo político es lo político y no se mete en charcos. Es un Papa que no se mete en charcos. ¿Qué es meterse en charcos? Cuando tú tienes que iluminar desde el Evangelio, pero llega un momento que vas descendiendo y ya dices exactamente cómo tiene que hacerse una ley de inmigración. No, ahí el Papa no entra. El Papa lo que te diría es que el inmigrante es digno y que hay solidaridad y que y tal, pero luego ya la concreción, ahí el Papa no va a entrar. Deja espacio a los demás.
3: Muy importante. A ver si el Papa... ¿crees que va a tocar algo que me ha parecido muy interesante también de tu artículo, Rafael? Tu gran tesis es que la enfermedad de Occidente no es la secularización.
4: Por supuesto que no lo es.
3: Sino que es la distracción.
4: Totalmente.
3: Eso, no, totalmente, yo no lo entiendo. Con lo cual, ¿qué quieres decir?
4: Sí, es que hemos dicho secularización y el cristianismo no está presente en la sociedad porque la sociedad se ha secularizado.
3: Eso es, yo soy de esa tesis.
4: Yo creo que no es así.
3: ¿Ah, no? A ver,
4: no,
3: ¿por qué?
4: No, porque la secularización es profundamente cristiana. Es decir, sin cristianismo no hay secularización.
3: Claro.
4: Este es el gran punto.
3: Ah.
4: Sin cristianismo, la secularización surge en el cristianismo. Y la potencia del cristianismo originariamente, en un momento determinado, el cristianismo a partir de Constantino se mezcla demasiado con la política. Pero ¿qué es la secularización? Que hay una institución religiosa, una institución política que tienen que colaborar en el espacio público, pero que son independientes. Eso es cristiano. Y si no, no funcionan las cosas. Entonces, ¿es bueno para el cristianismo la secularización? Sí. ¿Por qué? Porque entonces el cristianismo no utiliza la coerción para conseguir fines políticos y se separa y no se mancha en el terreno político. Entonces la secularización es necesaria. ¿Qué sucede? Que esa secularización puede ser malentendida. Cuando la parte religiosa quiere dominar la política para llegar más lejos, ¿qué es lo que sucedió en la cristiandad? Que eso yo le llamo cristiandad, un cristianismo secularizado. A partir de Constantino tienes un emperador que dice, nosotros vamos a imponer el cristianismo poco a poco, ¿no? Eso no es bueno, servirse del poder político para con fines religiosos, eso no es bueno. Y tampoco es bueno lo contrario, cuando la política lo que quiere es desmarcar de la esfera pública a la religión y decir, señores, vosotros aquí no tenéis que hacer absolutamente nada. ¿Por qué? Pues porque la religión tiene que ser relegada al espacio privado, ¿no? Entonces a mí me parece que hablar de secularización cristiana es hablar de que existen instituciones políticas religiosas, la dimensión trascendente está iluminando toda la esfera pública. Ese es el Papa León XIV.
3: Y entonces,
4: ese es Agustín también.
3: ¿Qué podemos esperar de un Papa que va a hablar en breve a la clase política, diplomática? El lunes acude al Congreso de los Diputados, tendrá también un encuentro ya no solo con los reyes, sino también con el presidente del gobierno. ¿Qué debería decirle León XIV a una clase política que, según usted, no sabe dónde va?
4: Bueno, yo creo que yo diferenciaría claramente el discurso de hoy, que vamos a escuchar dentro de nada, porque es un discurso
3: De Estado.
4: De bienvenida, de pórtico. No nos va a decir lo que vosotros tenéis. No, de pórtico, de diálogo. Y luego está hablando a todos los diplomáticos, al cuerpo diplomático. Entonces es el momento de hablar más de relaciones internacionales, la importancia de España en las relaciones internacionales, recuperar la Escuela de Salamanca para otro tema de relaciones internacionales, raíces de Europa, América Latina. Diálogo internacional, guerras, paz. Ahora, por ejemplo, es muchas cosas importantes que están en la encíclica, ¿no? De Magnalia Humanitas, ¿no? O sea, si dices, bueno, es magnífica Humanitas, ¿no? Es impresionante, ¿no? Ha dicho, se ha superado la idea de guerra justa, ¿no? Eso yo estuve en el Vaticano hablando de esto hace 2 meses y medio, ¿no? Entonces, eso es este discurso, el de hoy, ¿no? Y luego agradecer a España lo que ha hecho por el mundo, o sea, tantas cosas, ¿no? Y luego está el discurso del lunes. El discurso del lunes es un discurso más político en el Congreso, está hablando a los representantes del pueblo, y entonces ahí yo creo que va a hablar más de manipulación del lenguaje, va a hablar más de temas sociales, y sobre todo lo que va a decir en los dos discursos, yo creo, es que la democracia entra en crisis cuando no se soporta, no es soportada por una antropología.

0: muy elevado y la reflexión y muy profunda, ¿no?
1: Claro, porque uno dice, ¿qué es la democracia? La democracia solo surge en aquellos países que tienen un desarrollo espiritual adecuado para creerse que la participación es buena. Yeah. Es decir, que si nosotros tenemos un desarrollo espiritual adecuado, nos damos cuenta que estando los tres, tenemos que decidir los tres. Y que si no estamos de acuerdo los tres, el dos prevalece sobre el uno. Pero no voy a ser yo el que me imponga porque me quiero imponer. Claro, eso hace falta tener una conciencia espiritual amplia, porque si no, lo normal es que digas, yo, somos tres, vamos a ser uno, y aquí se va a hacer lo que yo mando. ¿Sabes? Entonces, esta democracia solo se soporta cuando tú respetas al otro.
2: Así es lo que hablábamos, Rafael, claro. Que esto se basa en la dignidad humana, algo que el mismo Papa repite y repetirá hasta la saciedad. Cuando estaba hablando de esta encíclica y usted habló de este concepto en el que mencionó el Vaticano, de la guerra justa, en el que el Papa en este texto dice que la teoría de la guerra justa pues puede estar obsoleta en una era nuclear, ¿no? Totalmente. ¿Qué es lo que significa? Este es el marco de la visita del Papa, esta es la realidad, ¿no? Viene a España después de haber pronunciado estas palabras en un contexto mundial en el que la paz es tan necesaria. ¿Qué es lo que significa para España estas palabras?
1: Bueno, para España lo que significa es que tenemos una gran responsabilidad ante el mundo. No somos el país más importante del mundo, ni el segundo, ni el tercero, ni el cuarto, ni el quinto, pero sí es una democracia madura, consolidada y con unos hermanos en Latinoamérica con los que somos capaces de crear un espacio grandísimo que podemos llamar el espacio hispano, ¿no? Entonces, en ese espacio hispano, donde España no es, sencillamente viene a ser como el abuelo, no más, pues...
2: Abuelo espacio, y cuna de fe también.
1: Y cuna de fe, pues ese espacio sí que tiene un peso específico en el mundo, ¿no? En las relaciones internacionales. Y luego, por otra parte, España es un actor importante en Europa. No es Alemania, no es Francia, pero bueno, no es Italia, pero sí es España. O sea, está en un lugar... que si abre las puertas a Latinoamérica y la entrada de Latinoamérica a Europa es por España y con una cultura tan fuerte y tan cristiana, pues yo creo que sí que tiene muchísimas cosas que decir al mundo, ¿no? Entonces el Papa aquí puede aprovechar
2: para decir, ¿y con qué mensaje se tiene que quedar España, Rafael, en su opinión?
1: Pues yo el mensaje con el que me quedaría, bueno, hay que escuchar primero al Papa, ¿no? Pero diría, vamos a debatir, vamos a dialogar, vamos a respetarnos. No hablemos desde la herida, vamos a hablar desde lo más profundo de nuestro ser, desde el alma, y vamos a llegar a acuerdos. Tenemos que ser mucho más tolerantes, mucho más solidarios, no solo entre nosotros, sino con los demás, y para eso tenemos que abrirnos a la trascendencia. España es un país que ha arrinconado a Dios, y arrinconar a Dios es, y lo hemos arrinconado porque hemos creado mentalmente una caricatura de Dios. Porque si tú descubres un Dios que es amor, no lo arrinconas. Y además te das cuenta de que si es Dios no puedes arrinconarlo.
0: ¿Y qué es una caricatura de Dios?
1: Pues una caricatura de Dios que se han montado también muchos cristianos es un Dios que no es real. Si tú piensas que Dios es sencillamente omnipotente, determinista, causante del mal, que te puede castigar, que te puede hacer esto, lo otro y lo otro, pues acabas creando una caricatura de Dios. Si tú, en cambio, ves toda la realidad desde una perspectiva de amor, que Dios es esencialmente amor, que todas las relaciones son amorosas, y desde una perspectiva de comunión, desde una perspectiva del don, toda la teología del don, desde una perspectiva de la solidaridad, pues entonces descubres que Dios tiene que estar presente también en la esfera pública, que las instituciones políticas, las instituciones religiosas tienen que estar separadas, pero Dios tiene que estar iluminando todo. Ese ha sido el gran error, que al separar la religión de la política hemos sacado a Dios de la esfera pública.
0: Bueno, 12 y 37, de momento tenemos señal, aunque de momento siguen reunidos, no sé si podemos ver el Palacio Real como está en este momento, que sepan todos ustedes los que nos están viendo a través de EWTN, tanto en España, por todas las plataformas que hay en nuestro país, por la TDT, por Movistar, por Vodafone, por Orange, por todas estamos, o a través de online, ya nos vean también, Paola, desde Estados Unidos, Sudamérica o cualquier parte del mundo, ¿no? A través de América Latina. Toda la parte hispana. Vamos a seguir aquí, vamos a estar todo el día y estamos esperando a que concluya esa reunión privada entre los reyes de España, los jefes de Estado, don Felipe y doña Sofía, con el Papa León XIV. Por cierto, Rafael, ¿nos ves el Palacio Real y qué te evoca? Porque hablamos de la Sagrada Familia de la Belleza, pero el Palacio Real, aunque no tiene nada que ver, porque no es evidentemente una basílica o un edificio religioso, pero es majestuoso.

0: aquí también
1: se quemó.
0: Aquí también.
1: Se quemó,
0: claro.
2: Sí, entonces es una reconstrucción. Entonces tenemos uno de los palacios más grandes de toda Europa, y bueno, viendo el Palacio Real, uno ve el Vaticano y dice, bueno, pues el Vaticano quizás sea mejor, obviamente, ¿no? Pero aquí estamos nosotros, ¿no? Yo he entrado bastantes veces.
0: ¿Sí? ¿Has entrado?
2: Sí.
0: Ah, ¿y qué tal?
2: Sí, bueno, pues es una maravilla, ¿no?
0: Sí.
2: O sea, dices, Tate, España...
0: Hombre...
2: Hizo, ¿no? Fue grande.
0: Hombre, fue la pera España, por Dios, hay que sacar pecho.
2: España fue adelante. Y por eso claro. Yo animo a todas las personas que vienen a Madrid, que nos visitan, sí, que vayan al Palacio Real.
0: ¿Tú lo has visto, Paola? ¿Has tenido ocasión?
3: Claro que lo he visto.
0: ¿En serio?
3: Lo he visto comiendo unos churros San Ginés enfrente. ¿Qué te parece?
0: ¿Pero qué?
3: Nada más madrileño. Pero yo quería decirte, Rafael, que a mí estas imágenes me hacen pensar en la historia de España y esta historia que tiene que estar enhebrada de alguna forma muy fuerte con el Vaticano. En 15 años no había visitado un pontífice esta tierra, esta bonita tierra. ¡Qué momento más especial! ¿No?
2: Sí, es un momento muy especial. Luego, además, España ha tenido la suerte de que los dos últimos papas hablan perfectamente el castellano, ¿no? El Papa Francisco por ser argentino y luego pues el Papa León XIV por haber vivido tantos años en Perú. Entonces es distinto, ¿no? Estar hablando con un Papa que habla tu idioma, habla tu lengua, claro, es que te conoce perfectamente, y estar hablando con un Papa que no lo hace, ¿no? Aunque bien es cierto que Benedicto también se enamoró de España y al final pues tenía un buen español. Y luego Juan Pablo II, pues, cantaba sevillanas, ¿no? O sea, ahí ves...
0: ¿Cantaba sevillanas?
2: Sí, Juan Pablo II se ponía sevillanas. Cuando estaba enfermo, se ponía sevillanas.
0: ¿En serio?
2: Se movía mucho. Y luego el no te vayas todavía, no te vayas, por favor.
0: Cuidado, que como diga canciones, Paola se arranca a cantar, que no sabe lo que es. Llevamos toda la mañana...
3: peligro.
0: Sí.
2: Han visto en España una tierra de María, han visto en España una gente muy alegre, y luego, pues, también han visto en España, pues, un actor internacional de primerísimo orden... Y también una cultura.
0: Claro.
2: A mí me parece que en este momento, yo diría que estamos en los 500 años de la cátedra de Francisco de Vitoria, la Escuela de Salamanca. España puede aportar al mundo toda una teoría fuerte del derecho global basada en la Escuela de Salamanca. Es decir, a las relaciones internacionales tenemos muchísimo que decir, ¿no?
0: Oye, Rafael, que ha sido un placer, Paola, yo he disfrutado un montón esta, y es que ni siquiera entrevista, esta charla maravillosa, he aprendido bueno, muchísimo. No sé, por cierto, Esfera de los Libros, El Sentido del Cristianismo, ¿ya está a la venta?
2: Sí, está a la venta, es un libro que está teniendo muchísimo impacto.
0: Qué bien.
2: Y nace de una conversación que tuve con una persona muy conocida, la conocéis todos.
0: ¿Quién?
2: Famosísima, no voy a decir el nombre porque Rafael, hemos mantenido...
0: Bueno, nos lo va a decir, pero, en el off the record.
2: Pero nos encontramos en Nueva York, en el Metropolitan Museum, cuando tú entras a la zona de arte medieval, la entrada son las rejas de la Catedral de Valladolid.
0: ¡Ostras!
3: ¡Qué maravilla!
2: Y entonces él estaba mirando, yo ahora estaba mirando, claro, yo era hispano, y digo, ¿qué hacen aquí las rejas de la Catedral de Valladolid? ¿Por qué no están en mi casa, no?
0: Claro.
2: Entonces, él lo estaba mirando, nos hicimos amigos, me invitó a comer antes de venir aquí, en un reservado de Nueva York, y se enteró de que estaba trabajando en la relación entre derecho y cristianismo, y me dijo una cosa que me hizo pensar mucho. Me dijo, mira, Rafael, gracias al cristianismo, es lo que hay que hacer, gracias, hay que decirle gracias por el arte, por la educación, por la cultura y por tantas cosas. Pero una sociedad pluralista y democrática no puede basarse en criterios, en principios cristianos, y por tanto, en este momento el cristianismo tiene que ser relegado, ¿no? Entonces esta es una respuesta a esa pregunta.
3: Y tenemos
0: pues,
3: ahora imágenes.
0: Rafael, que muchísimas vienen. Gracias, que ha sido un placer tenerte hoy con nosotros. Hemos aprendido un montón y toda la suerte, pues nada, en tu fantástica carrera académica, en la universidad, catedrático, como jurista, como escritor, con este libro, El sentido del cristianismo de la esfera de los libros. Gracias. Y
2: gracias, un placer.
0: Paola, concluyeron ya esta audiencia privada entre los reyes y el Papa. Y vuelven...
3: Tenemos imágenes de nuevo desde el Palacio Real con esa majestuosidad, esa belleza. ¿Qué es lo que estamos viendo ahora? ¿Qué es lo que podemos esperar?
0: Pues mira, estamos nuevamente en la Sala Teniers, que es donde antes han estado departiendo tranquilamente. Aquí es donde se suelen hacer todas esas fotografías, esas recepciones oficiales a los reyes. Fíjate cómo el rey le está hablando muy probablemente de esa decoración sobria, elegante, con esos espejos maravillosos. Fíjate las lámparas que podemos ver en el reflejo. Bueno, ahora están ampliando el plano y podemos ya ver incluso todo vosotros, que hoy tanto Rafael nos comentaba, nuestro invitado, como tú. Y ahora empieza esa recepción oficial de todas las autoridades del Estado español. No consigo ver quién es la primera es una de las princesas. En el segundo lugar No veo bien, sinceramente, a ver quiénes. Ah, mira, sí, ya son los ministros del gobierno de nuestro país, la ministra de, en este caso, de Defensa, Margarita Robles, que está saludando tanto a los reyes como al pontífice, el ministro de Hacienda, el ministro del Interior, Fernando Grande Marlaska, es el siguiente miembro del gobierno de nuestro país, siguen más titulares del Ejecutivo Español, el ministro Planas, que es el ministro de Agricultura. Uno a uno van haciendo lo que se llama el besamanos, aunque en este caso se conoce así protocolariamente, aunque no se besa la mano en este sentido, pero es así como se conoce, y van uno a uno saludando, en este caso, a los reyes de nuestro país. También vemos al fondo al Óscar López, el ministro de Digitalización, el presidente de Cataluña, fíjate, Salvador Illa, que va a ser el que va a recibir al Papa a partir del martes en Barcelona, el señor Ruedas, el presidente de Galicia, ahora vamos ya con todas las comunidades autónomas, el presidente de Andalucía, Juan Manuel Moreno Bonilla, es el siguiente, el que ha tenido la ocasión. Aquí tenemos a la presidenta de Cantabria, que se ha detenido un rato con el Papa. Muchas veces los políticos rompen el protocolo que ellos mismos han creado y se ha puesto a departir tranquilamente. El señor Borbón, presidente de Asturias, que también se ha detenido con su santidad León XIV, también con la reina doña Sofía, a hablar unos minutos. Bueno, unos minutos no, unos segundos, porque entiendo que la cola de autoridades es larguísima y el tiempo apremia. Por tanto, siguen los presidentes autonómicos, López Miras, en este caso que es el presidente de Murcia, que es una región que está justo situada en el Mediterráneo, en el Levante, el presidente de la Comunidad Valenciana. También en la costa mediterránea, el señor García Page, presidente de Castilla-La Mancha, una región que está justo en el sur de Madrid, el presidente de las Islas Canarias, donde va a ser la tercera etapa del viaje, el presidente de Aragón, ha sido el último en saludar tanto a los reyes como a su santidad, el Papa León XIV, la presidenta de Navarra, en este caso la nueva presidenta de Extremadura, la señora Guardiola. Con lo cual, vemos que casi todos los 17 presidentes autonómicos, o por no decir todos, Paola, están rindiendo homenaje a la presidenta de las Islas Baleares, de Menorca, Mallorca, estas islas maravillosas del Mediterráneo español, el presidente de Castilla y León, y por último ya los presidentes de las ciudades autónomas de Ceuta y de Melilla, que son dos ciudades pequeñitas en el norte de África, pero que son españolas. Y ahora sí, tiempo de las autoridades de los expresidentes. Aquí tenemos a Felipe González, el presidente español, que fue presidente, dirigió nuestro país desde 1982 hasta 1996. José María Aznar, ahí lo tienen, que le sucedió desde el 96 hasta el año 2004. No ha ido José Luis Rodríguez Zapatero, por todos los, no ha querido, digamos, entiendo, copar la atención. Mariano Rajoy fue el siguiente presidente. Y aquí está el líder de la oposición, Alberto Núñez Feijóo, el presidente del Partido Popular, el presidente del Partido Vox, Santiago Abascal. Y ahora vamos a seguir con el resto de autoridades. Por ejemplo, tenemos a la expresidenta del gobierno de nuestro país, Carmen Calvo, miembro del Consejo de Estado, seguida de tantas otras autoridades que van uno a uno saludando, por ejemplo, el defensor del pueblo de nuestro país, el señor Ángel Gabilondo, también no ha querido perderse este momento. Por lo tanto, Paola, vamos a ver que luego el Papa se va a dirigir en ese discurso institucional a, me atrevo a decir, centenares de personas. Y, ojo, es cansado, ¿eh? Porque uno piensa que el Papa está ahí, pero si estuviese sentado y tal, pero tener que aguantar varios minutos, que podemos irnos a casi la media hora, el presidente de la COE, de la patronal de los empresarios de nuestro país, que el Papa tendrá el domingo por la tarde un acto con sindicatos. Ahí vemos, por ejemplo, al secretario general de uno de los sindicatos de nuestro país, que tendrá ocasión mañana de hablar, para hablar de la situación de los empresarios en nuestro país, de los sindicatos, y aquí se acaba el saludo a las instituciones, a los representantes de las principales instituciones de nuestro país.
3: Y es muy bonito, ¿no, Gonzalo? Porque es una forma en la que el país completo le puede decir al Papa, bienvenido, queremos que estés aquí. También vimos a los representantes de Islas Canarias y la fuerza que tiene, que será la primera vez que visite esa tierra un pontífice, ¿no? La fuerza histórica que tiene. Ahora vemos una reunión donde, como has mencionado, centenares de personas están esperando a estas delegaciones
0: oficiales. Centenares. Y este se llama el Salón de Columnas, que es uno de los espacios más imponentes, y me atrevería a decir versátiles, del Palacio Real, y tiene una historia auténticamente fascinante. una arquitectura y decoración increíble, su nombre lo dice todo. Está, fíjate, las imágenes, Paola, a mí desde luego cada vez que lo veo me sorprende. Está flanqueado por enormes columnatas de mármol que sostienen, digamos, una bóveda decorada con frescos.
3: Así es, unos 500 metros cuadrados y una altura monumental. Es una vista bastante aplastante, ¿no, Gonzalo? Los tapices que recubren son de una calidad excepcional y hay muchos de ellos son de flamencos del siglo XVII.
0: Claro, y aquí normalmente, Paula, lo que se suele hacer es en ese, pues, ese encuentro con autoridades, sociedad civil y diplomáticos, pero también se suelen hacer la sala de banquetes, ¿no? De si hay una cena, por ejemplo, de Estado, imagínate la típica cena imperial, ¿no? Una típica mesa larguísima italiana, pues ahí, pues todo de gala, pues ahí es donde también en muchas ocasiones se suele hacer. Y ya vemos a las autoridades eclesiales de nuestro país, muchos de ellos tú los conocerás, toda la clase política, las instituciones, todos los diplomáticos de España, del Vaticano, y todos se ponen de pie para la entrada del Santo Padre y de los reyes de nuestro país. En primer lugar, tomará la palabra don Felipe VI, rey de España, mientras se van acomodando, y cuando haya concluido su discurso de bienvenida el rey de España, será el turno de León XIV.
3: Escucharemos un mensaje frente a las delegaciones, un mensaje de bienvenida, de acogida por parte de España. Y como dices, estas imágenes que estamos viendo es pues un lugar muy importante para los españoles.
0: Y ahí va el rey. Vamos a escucharle al jefe de Estado, al monarca.
1: Santidad, la reina y yo os damos con humildad y alegría la más cordial bienvenida a España. Os la damos en nombre de nuestra familia, presentes aquí nuestras hijas, la princesa Leonor y la infanta Sofía, del gobierno y de las demás instituciones del Estado y de todo el pueblo español. Y lo hago en una lengua que es también la vuestra. Para todos los hispanohablantes es un privilegio que comprendáis y empleéis habitualmente el idioma que compartimos. Gracias a vuestros años de vida misionera y labor pastoral en el Perú, de la mano de la Orden de San Agustín y como obispo de Chiclayo. Y nos sentimos afortunados de que también así os resulte muy próximo todo lo que significa Iberoamérica. Llegáis a un país donde está una parte de vuestras raíces. Os recibe un pueblo al que conocéis bien, vital y con carácter, solidario y tolerante, también creativo y cosmopolita. Tenéis un programa intenso, lleno de momentos para el encuentro, para la oración, para la reflexión, que os ha traído a Madrid y os llevará también a Barcelona y por primera vez en la historia a las Islas Canarias. Comprobaréis en nuestras calles y nuestras plazas, en las iglesias y las instituciones, la inmensa alegría de teneros entre nosotros. Gracias por la generosidad y sensibilidad que demostráis con la extensión e intensidad de esta visita. La fe católica está enraizada en nuestro país y sin ella, bien lo sabéis, nuestra historia y nuestra cultura no se entenderían. Lo está en el día a día, en las tradiciones, en las festividades, pero también en aspectos mucho más profundos como el sentido de comunidad y la espiritualidad popular, desde el testimonio de nuestros místicos, San Juan, Santa Teresa, hasta la religiosidad sencilla de cientos de miles de personas. Y quiero destacar la enorme labor social de la Iglesia Católica, fruto del compromiso de los religiosos y las religiosas, los sacerdotes, los diáconos, los jóvenes que se implican en la vida de la parroquia, los voluntarios que ayudan en las residencias, albergues, comedores y centros de acogida, también en esta visita. Y creo que me hago eco del sentir mayoritario de los españoles cuando reúno en vuestra persona mi reconocimiento, nuestro reconocimiento y gratitud hacia todos esos hombres y mujeres. Entre ellos incluyo, con una admiración especial, a los miles de misioneros de nuestro país que realizan su labor social, educativa, asistencial y pastoral en tantos lugares necesitados del mundo, muchas veces remotos o todavía muy desconectados. Lo conoce bien. No puede haber mayor contraste con todo ello que el dolor causado por los casos de abuso, que ni son ni pueden ser representativos de la inmensa comunidad eclesial. Vuestra claridad y firmeza, que también quiero reconocer, son esenciales en el proceso sanador y de reparación del daño infligido. Lo son para las víctimas, para los fieles, para la Iglesia y para la sociedad en su conjunto. Soy, Santo Padre, un hombre de sólida formación científica. Habéis dedicado años de estudio al lenguaje más esencial que existe, las matemáticas. La visión de un hombre de espíritu y de ciencia, con una gran conciencia social y una profunda atención a los cambios, cobra un valor especial en el tiempo que nos toca vivir. Un tiempo que ya no se explica en los términos en los que estábamos habituados y que seguimos tratando de interpretar. En este tiempo corremos el riesgo de olvidar aquello que de verdad importa, de deslizarnos hacia la errada creencia de que, abolidas muchas de nuestras referencias por el pulso de la actualidad, todo vale, todo es admisible, negociable y justificable. Y no es así. La dignidad de la persona, los derechos humanos, los valores democráticos y la legalidad internacional deben seguir siendo nuestros números primos, porque en ellos, en sus múltiples combinaciones, está la aritmética de la libertad, la igualdad y la justicia, la que suma y multiplica, no la que resta y divide. Vuestra voz, Santidad, mana del Espíritu, de la fe cristiana, y se nutre de 20 siglos de historia. Es hoy fuente de inspiración para más de 1.400 millones de católicos, pero resuena, por su contenido ético, mucho más allá, en todas las conciencias. Esa voz tan nueva y tan antigua acaba de plasmarse en la primera encíclica de vuestro pontificado, que aborda, entre otros asuntos, los desafíos inherentes a la inteligencia artificial. Basta con leer el título Magnifica Humanitas para darse cuenta de que no la mueve una visión catastrofista, sino una mirada cargada de esperanza y de compromiso en el ser humano. Un texto humanista. Vuestras palabras nos instan a reemplazar el miedo, que es estéril y paralizante, por un conocimiento meditado y compartido del potencial y de los riesgos de esta nueva realidad. Y añadís que esa nueva tecnología no puede ser monopolio de unos pocos, sino un instrumento en manos de todos que beneficie a todas las sociedades. Y eso solo será posible si logramos mantener a la persona en el centro de cualquier discurso, jamás reemplazada, jamás subyugada o coaccionada por ningún algoritmo. Porque en un mundo anegado de datos y mensajes se hacen imprescindibles la empatía, la comprensión y la escucha. Vuestro predecesor, el Papa Francisco, insistía a menudo en la importancia de saber escuchar. Es paradójico que en un tiempo de interconexiones estemos perdiendo esa capacidad o esa paciencia. Porque cuando la atención está en el otro, en quien tenemos enfrente, podemos identificarnos con su dolor, con su alegría, con sus debilidades y fortalezas. Podemos ponernos en su lugar. Solo si aprendemos a comprender las razones de los demás, a buscar el terreno común o de acuerdo, lograremos avanzar unidos. Recuerdo que desde la Logia de las Bendiciones, a los pocos minutos de salir del cónclave que os convirtió en sucesor de Pedro y obispo de Roma, lanzasteis al mundo una encendida defensa de la unidad. Ayudadnos, dijisteis, a construir puentes con el diálogo, con el encuentro, uniéndonos todos para ser un único pueblo, siempre en paz. La unidad como aspiración surge de la conciencia de nuestra fragilidad como individuos, de nuestra contingencia, de nuestras limitaciones, pero también de esa capacidad inagotable para el bien y la belleza que alcanza su cima cuando el ser humano ama al prójimo, cuando se abre y se entrega a los demás. Recordarlo siempre de palabra y de obra, y en especial en estos tiempos de incertidumbre, bien merece ser pauta de conducta universal, la unidad como vehículo e instrumento para la paz. De nuevo, Santidad, bienvenido a España.

0: Y este ha sido el encuentro en el Salón con las Columnas, este discurso del rey Felipe, en el que nos habló de esta importancia que sin la fe, la historia y la cultura en España no se entienden. Y ahora vamos a escuchar al Papa León XIV.
1: Majestades, altezas reales, distinguidas autoridades y miembros del cuerpo diplomático, señoras y señores, doy gracias al Señor por este encuentro. Expreso mi agradecimiento por la invitación a realizar este viaje apostólico a España. Un itinerario en varias etapas, cada una de las cuales revelará algún aspecto de la riqueza multifacética de un gran país que desde hace casi 2 milenios ha acogido la palabra del Evangelio. La tradición siempre ha vinculado la primera evangelización de la península ibérica a la predicación del apóstol Santiago el Mayor. Este vínculo reviste una importancia teológica considerable, porque expresa la conciencia de la Iglesia local de estar en continuidad con la misión apostólica nacida en Pentecostés. El vínculo antiquísimo entre la fe cristiana y esta tierra, si bien por un lado no agota la multiforme identidad de vuestro pueblo, por otro ha moldeado profundamente su cultura y representa una fuente de esperanza y de orientación entre los desafíos que hoy, como familia humana, debemos afrontar juntos. Pienso en las expresiones de la fe popular, que en cada ciudad y pueblo representan una auténtica dramaturgia de la salvación al ritmo del año y en los diversos contextos de la vida. Junto con el patrimonio artístico y musical, con las múltiples confradías y asociaciones de carácter caritativo, dan testimonio del fecundo encuentro entre Jesucristo y vuestro pueblo. Es un pueblo lleno de pasión, que ama la vida y lo manifiesta. Vengo entre ustedes para confirmar, alentar e inspirar una renovada fidelidad de los creyentes al Evangelio, así como una reconciliación y una cooperación más profundas entre las distintas fuerzas de esta nación. De hecho, su propia historia sugiere que no es la cultura del enfrentamiento, sino la del encuentro, la que genera estabilidad y prosperidad. El mensaje de paz, que en estos tiempos, por desgracia, resuena para algunos como ingenuo y para otros como provocador, encuentra acogida en quienes no se encierran en ideologías prefabricadas, sino que se abren a la verdad. Como nos ha enseñado el Papa Francisco, existe, en efecto, una tensión bipolar entre la idea y la realidad. La realidad simplemente es, la idea se elabora. Entre las dos se debe instaurar un diálogo constante, evitando que la idea termine separándose de la realidad. Es peligroso vivir en el reino de la sola palabra, de la imagen, del sofisma. De hecho, concluía, la realidad es superior a la idea. La verdad es siempre más grande que nosotros y por eso nos sorprende y nos atrae hacia caminos de purificación y reconciliación en los que el diálogo con los demás y con el otro, con mayúscula, se vuelve fundamental. A este respecto, quisiera referirme a 2 figuras de este país que desde hace 5 siglos nutren la vida de la Iglesia y la búsqueda espiritual de muchos, incluso más allá de sus fronteras visibles. Se trata de Juan de la Cruz y Teresa de Ávila, que se hicieron amigos en la pasión por el misterio divino. La suya es una mística con los ojos abiertos, es decir, no ajena a la historia, sino que, por el contrario, lleva a la raíz de las cuestiones, al corazón de la realidad. En particular, al interpretar las transformaciones y soportar las tensiones que hacen tan oscura nuestra época, nos ayuda el tema de la noche, tan querido por San Juan de la Cruz, cuyo año jubilar estamos celebrando. En su sed de luz, paradójicamente, aprendió a apreciar la oscuridad, noche dichosa, como el tiempo en que el alma se libera de lo que presumía de conocer y poseer. También hoy lo que más nos asusta, lo que en muchos provoca la oscuridad de la razón y la violencia de las emociones, es lo desconocido, ante lo cual puede prevalecer la sensación de no tener ya mapas, la desorientación. Por eso se necesitan, también en la vida pública, hombres y mujeres que intuyan en la oscuridad la luz. En el fin, un posible comienzo, casi el irrumpir de una verdad como luz que aún ciega, pero que, si confiamos y encontramos paz, nos llevará delicadamente hacia sí misma. Oh noche que guiaste, oh noche amable más que la alborada, oh noche que juntaste amado con amada, amada en el amado transformada. Nuestra época, que en apariencia se ve sacudida por terribles desequilibrios y conflictos, clama en lo más profundo por la paz, por un nuevo conocimiento de la persona humana y de su dignidad inviolable, por la civilización del amor. Santa Teresa describe este mismo itinerario con la imagen del castillo interior. Avanzando de habitación en habitación hacia el lugar más íntimo, es decir, cada uno hacia su propio corazón, santuario de la verdad, el espacio se amplía, la mente se abre, las contradicciones se resuelven, las tensiones se disuelven, los demás encuentran su lugar, el universo se convierte en hogar. No se trata de una huida intimista, sino de una apertura radical al totus alius et semper novus, que se realiza cuando volvemos a nosotros mismos. Esta dimensión del ser humano es la razón por la que hay que proteger la libertad religiosa y de conciencia. Hoy la tentación de ganar popularidad, avivando el fuego de las polarizaciones, parece crecer en lugar de disminuir. La dignidad humana no deja de ser violada. Por eso necesitamos cultura, interioridad, una educación libre y de calidad. Necesitamos trascendencia. Y sin embargo, desde estas noches oscuras, hombres y mujeres fieles a la verdad se han visto impulsados a avanzar de estancia en estancia hasta el punto en que en la conciencia, la justicia y la paz se abrazan. Es de su libertad que aprendemos a ser libres. La Iglesia Católica está al servicio de esta sed de corazón humano, no de forma impositiva, sino con el testimonio evangélico respaldado por una multitud de mártires y santos, y hoy está dispuesta a ponerse al servicio del futuro de un pueblo que busca la reconciliación y la paz. Invito a todos, por amor a la verdad, a abandonar las narrativas divisivas y polarizantes de vuestra realidad social y de su historia, para pasar de las simplificaciones estériles a la apreciación fecunda de la complejidad. Veo aquí una vocación específica de Europa, de la que España es protagonista, original y fundamental. Es el regalo que el viejo continente puede hacer al mundo si quiere permanecer joven, pues joven es quien siente que tiene un futuro y una misión que aún interpelan. Apreciar la complejidad y estudiarla, a aprender a no negarla y a vivirla como una bendición, huir de estos enfoques identitarios que parecen aclararlo todo, pero que pueblan el mundo de fantasmas y enemigos. Y aquí la tarea de quien tiene una gran historia a sus espaldas. Las nuevas tecnologías se han convertido en un entorno artificial en el que nuestras opciones fundamentales se ponen a prueba. En su interior, los prejuicios se exacerban. El pensamiento crítico se debilita. Los intereses prepotentes siembran pulsiones de muerte. Por otra parte, el bien puede resistir y comunicarse. Es necesario, sobre todo, por parte de quienes tienen responsabilidades económicas, políticas e institucionales, dar un salto cualitativo, un cambio de rumbo en las inversiones destinadas a la escuela, la universidad y la investigación, a las comunidades locales y a la sociedad civil, como semillero de participación y mediación cultural. La seguridad, que con demasiada frecuencia nos ilusionamos que provenga de las armas y los muros, madura más bien al aprender a avanzar junto al otro, a crecer juntos, codo con codo. Nuestra propia historia lo atestigua. La presencia del Islam en la península ibérica, por ejemplo, constituyó una realidad política, cultural y religiosa de larga duración. Durante ese periodo, no solo hubo confrontación, sino que se intentó crear un espacio de contacto, conversación y diálogo sobre el sentido de la verdad entre cristianos, musulmanes y judíos. En la escuela de traductores de Alfonso X el Sabio, expertos pertenecientes a las tres religiones colaboraron en la traducción del rico patrimonio árabe, griego y hebreo, contribuyendo a la difusión de textos como, entre otros, los del filósofo Averroes y Maimónides. En particular, ciudades como Córdoba y Toledo se convirtieron en lugares de mediación entre lenguas, religiones y saberes. Pero esta es la verdad que cuentan las ciudades europeas, su estratificación histórica, el tejido de solidaridad que a lo largo de los siglos ha conformado sus diferencias, transformando los inevitables conflictos en puntos de partida. Como nos enseñó otro noble hijo de esta tierra, en las pruebas y los fracasos es posible replantearse todo. Ignacio de Loyola tuvo esta audacia, dando crédito a las desolaciones y consolaciones de su corazón. En un ejercicio de discernimiento e imaginación por el cual prefirió la paz a las armas y los santos a los poderosos, comprendió que el bien al que se sentía atraído no era utópico, y entonces su crisis se transformó en gracia. Lo mismo puede suceder con las novedades que nos inquietan hoy y sobre las que nuestras sensibilidades están divididas. Evitemos las palabras que humillan o enfrentan. Optemos por la claridad que ilumina y la franqueza que abre caminos. No bendigamos entusiasmos ingenuos ni alimentemos miedos estériles. Más bien, indiquemos criterios de discernimiento, la dignidad de la persona, el destino universal de los bienes, la opción por los pobres, el cuidado de la casa común, la paz, y traduzcámoslos en prácticas, planificación responsable, evaluaciones del impacto humano y social, inclusión de los más frágiles, alfabetización digital, investigación e industria orientadas a la justicia y la paz. Majestades, Altezas Reales, señores y señores, expreso mi agradecimiento a vuestro país por su fidelidad al derecho internacional y al multilateralismo, que se traduce en un compromiso activo con la paz y la solidaridad entre los pueblos. Al mismo tiempo, animo a los pueblos. Al mismo tiempo, animo a cultivar también en su interior el diálogo y la amistad social, a tener en cuenta las perspectivas de los pobres y los jóvenes al imaginar el futuro, a armonizar las demandas de autonomía y de unidad, y a impulsar el proceso de unión europea, no en oposición a otras potencias, sino como un don para toda la familia humana. Que Dios bendiga a España.

0: Hemos escuchado el discurso primero de Su Majestad el Rey Felipe VI y posteriormente del Papa León XIV al cuerpo diplomático, a las autoridades y la sociedad civil en el Palacio Real de Madrid. Es el primer discurso del Santo Padre León XIV en su visita a España. Y ha tocado, hermana Carmen, puntos importantes. Ha sido largo. Podemos ir durante toda la visita profundizando en las palabras del Papa. Pero qué bonito, ha empezado nombrando al apóstol Santiago. El apóstol Santiago, Santiago el Mayor, que es patrono de España, hablando que entonces esto es un símbolo de la continuidad con la misión apostólica que empezó en Pentecostés, porque el apóstol Santiago estuvo en ese momento junto a María y junto a los apóstoles recibiendo el Espíritu Santo y después pues vino a evangelizar España. Según la tradición nos dice que estaba desalentado y recibió la única visita de la Virgen estando en vida. No es una aparición, porque las apariciones han sido después que la Virgen falleció y subió a los cielos, sino que es una visita en carne mortal, dice la canción en Zaragoza, del himno de Zaragoza. Vino a Zaragoza en carne mortal a animar a Santiago, al apóstol, porque decía que los españoles eran un poco duros y no se convertían, no se abrían a esta nueva fe de la buena nueva del Evangelio. Y la Virgen lo animó, le dijo que continuara con su misión y que España se abriría a la fe. Y de hecho durante tantos y tantos siglos pues ha sido la España católica. Ha nombrado este momento como fuente de esperanza entre los actuales desafíos que presenta hoy España y toda Europa. También ha hablado de que su misión en este viaje, qué hermoso, es confirmar, alentar e inspirar a los creyentes. Y también para todos los demás, que se puedan abrir a la cultura del encuentro, que es la que genera realmente estabilidad. El Papa también ha sido muy claro cuando ha hablado de la verdad. Dice que la verdad es siempre más grande que nosotros. Esta es una afirmación contrarrelativista, ¿no? En un mundo tan lleno de que esta es mi verdad, esta es tu verdad. ¿Qué te parece, hermana Carmen? El Papa ha sido, en su sobriedad, en su manera discreta, pero muy clara en esta afirmación, la verdad es siempre más grande que nosotros. Es decir, está fuera de nosotros, es anterior a nosotros, la verdad es alguien, es Cristo, ¿no? al que el que nos da entonces la referencia, ¿no? No es una referencia subjetiva. Ha hablado también de una apertura al totus alius. ¿Qué significa esto? Al totus alius et semper novus, es decir, a ese otro que ha nombrado él con mayúsculas, es decir, a Dios, ¿no?, que nos trasciende y que es siempre nuevo. Esto lo decía San Agustín, el siempre antiguo y siempre nuevo. ¡Qué hermoso! Y otra frase hermosa que he anotado es que a pesar de todas estas dificultades, desafíos, etcétera, el bien siempre puede resistir y comunicarse. El Papa Benedicto XVI también decía que el bien tiene la última palabra, no la tiene el mal. Y ahí, por lo tanto, hay que dar un salto, hay que dar un cambio de rumbo. Luego ha sido un discurso muy claro, muy concreto. Ha hablado de poner en práctica, ha dado incluso ya datos como muy concretos en la educación, en la alfabetización, la ayuda a los más necesitados, etcétera, pero también muy esperanzador. No sé, hermana, a ti qué te ha llamado más la atención de este discurso, primer discurso del Santo Padre León XIV en España, en Madrid.
1: Pues gracias, hermana María Esther. Efectivamente, yo comparto todas tus impresiones y más que nada que más que impresiones son haber tomado unas notas de palabras tan luminosas y contundentes. A mí no se me ha hecho nada largo, me parece, y me he fijado en las tomas que había de los oyentes, que todo el mundo estaba colgado de su radio y sin aburrirse, lo cual es importante. La realidad es superior a la idea. Esto es una frase filosófica genial.
0: Profunda.
1: O sea, profunda y que nos devuelve los pies a la tierra. Está unida a una aplicación muy práctica en el mundo mediático en el que nos movemos, o hipermediático, cuando dice: aprendamos a valorar la realidad más que la apariencia, ¿no?
0: Claro.
1: Esto es lo que nos salva y lo que nos une. Y es verdad. O sea, me ha parecido tan luminoso, tan pacífico, tan apacible. Evitemos las palabras que hieren, que enfrentan a todo nivel, porque esto lo hemos de entender a nivel político, los que estaban ahí presentes.
0: Presentes en primera línea.
1: Nosotros también, en nuestra familia, en nuestro entorno, en nuestra comunidad, pues todos tenemos estas tentaciones de ganar popularidad, a lo mejor avivando un enfrentamiento, y no es este el camino de Cristo y de la sabiduría, ¿no? Ha nombrado maestros, orientadores para nosotros, y muy españoles y del mundo entero. San Juan de la Cruz, Santa Teresa de Ávila, y ha dicho de ellos que son místicos con los ojos abiertos, que llegan al corazón de la realidad. En fin, a mí, o sea, me ha encantado y sobre todo me ha apuntado como una cosa muy concreta la llamada que ha hecho a una educación libre y de calidad. Sí. Para todos.
0: Exacto.
1: Tarea para todos. Educación libre, tarea para el Estado, respetar la libertad de educación, y una educación de calidad, tarea de los educadores, de los colegios, ¿verdad? Joven, ¿quién es el joven? Porque podemos tener la tendencia de pensar que España ya se ha avejentado, ya hay pocos nacimientos, etcétera. Todos somos conscientes de esta realidad y de que, bueno, pues nos están invadiendo digamos, muchos inmigrantes, ¿no? Entonces, joven es quien siente que tiene un futuro.
0: Uh-huh.
1: Fantástica.
0: Muy bonita frase, exacto.
1: No, se nota que es discípulo bien despierto de un genio como es San Agustín, ¿eh? Entonces, vamos a escuchar, quizás, si te parece bien, las campanas que vuelven a llamarnos a la realidad en la que estamos completamente inmersos con el Papa León XIV. Otra frase, entonces, que me he recogido de la vida de San Ignacio de Loyola, él lo ha resumido así: en las pruebas y los fracasos, como San Ignacio cuando fue herido por aquella bala de cañón, es posible replantearse todo.
0: Uh-huh.
1: Una frase que viene muy bien a todos, pero bueno, sin añadir comentarios sobrantes, pero también a personas de la vida pública que en estos momentos puede ser que se sientan en la prueba y en el fracaso por diferentes circunstancias, ¿no? No siempre personales, pero a veces personales también, que los dejan un poco en evidencia de algún error, que errare humanum est, ¿no? Pues es posible en las pruebas y los fracasos replantearse todo, volver a empezar. Qué llamada tan hermosa del Evangelio a abrirnos, como tú lo has dicho, al totus alius et semper novus.
0: Gracias, amigos oyentes, con estas palabras, este pequeño comentario al discurso del Papa, primer discurso del Papa León XIV en su visita a España en el Palacio Real de Madrid. Damos por finalizada esta primera intervención, esta primera transmisión en directo, y les esperamos esta tarde, si Dios quiere, a las 7:30 de la tarde. Vamos ya a conectarnos, aunque la vigilia comienza a las 8:30, pero nosotros nos conectaremos una hora antes porque más o menos a esa hora, 7:30, 7:45, estará llegando esta tarde en la vigilia en el Estadio Bernabéu, estará llegando la Virgen de la Almudena y tenemos que recibirla. Y después habrá otros actos y por fin llegará el Papa y habrá una adoración eucarística. No es la primera vez que en vigilias, también en el jubileo de los jóvenes, el Papa reza con sus feligreses delante del Santísimo, demostrando su fe en la presencia real de la Eucaristía y además en el poder de la oración, delante del Santísimo, teniendo a Jesús ahí por todo lo que hay que pedir, por el fruto de esta visita en cada una de nuestras almas. Damos gracias a todos los que han seguido en vivo y en directo esta primera transmisión de la visita del Papa León XIV a Madrid, a España. Y como digo, les emplazamos para hoy a las 7:30 de la tarde. Damos un agradecimiento también especial a nuestro equipo técnico, especialmente a Francisco Uscamaita, que desde Chile también muy temprano, como algunos de nuestros oyentes, ha empezado la realización técnica. Un agradecimiento especial a los que nos han ayudado en las redes, a la hermana Carmen Frauca y a quien les habla la hermana María Esther García. Ha sido un gusto para nosotros estar con todos ustedes en esta transmisión. Los esperamos en el nombre del Señor, si Dios quiere, y sigan encomendando el fruto de esta visita. Hasta esta tarde, si Dios quiere.

0: Santo Rosario. Por la señal de la Santa Cruz, de nuestros enemigos, líbranos, Señor Dios nuestro, en el nombre del Padre, y del Hijo, y del Espíritu Santo.
1: Amén.
0: Acto de contrición.
2: Señor mío Jesucristo, Dios y hombre verdadero, Creador, Padre y Redentor mío, por ser vos quien sois bondad infinita, y porque os amo sobre todas las cosas, me pesa de todo corazón haberos ofendido. También me pesa porque podéis castigarme con las penas del infierno. Ayudado de vuestra divina gracia, propongo firmemente nunca más pecar, confesarme y cumplir la penitencia que me fuere impuesta. Amén.
0: Un credo al Sagrado Corazón de Jesús.
2: Creo en Dios Padre Todopoderoso, Creador del cielo y de la tierra. Creo en Jesucristo, su único Hijo, nuestro Señor, que fue concebido por obra y gracia del Espíritu Santo. Nació de Santa María Virgen, padeció bajo el poder de Poncio Pilato, fue crucificado, muerto y sepultado, descendió a los infiernos, al tercer día resucitó de entre los muertos, subió a los cielos y está sentado a la derecha de Dios Padre Todopoderoso. Desde allí ha de venir a juzgar a vivos y muertos. Creo en el Espíritu Santo, la Santa Iglesia Católica, la comunión de los santos, el perdón de los pecados, la resurrección de la carne y la vida eterna. Amén.
0: Primer misterio: la encarnación del Hijo de Dios. El ángel Gabriel fue enviado por Dios a una virgen llamada María. El ángel le dijo: concebirás en tu vientre y darás a luz un hijo, y le pondrás por nombre Jesús. Padre nuestro que estás en el cielo, santificado sea tu nombre. Venga a nosotros tu reino. Hágase tu voluntad en la tierra como en el cielo.
3: Danos hoy nuestro pan de cada día. Perdona nuestras ofensas, como también nosotros perdonamos a los que nos ofenden. No nos dejes caer en la tentación y líbranos del mal. Amén.
0: Dios te salve María, llena eres de gracia, el Señor es contigo. Bendita tú eres entre todas las mujeres, y bendito es el fruto de tu vientre, Jesús.
4: Santa María, Madre de Dios, ruega por nosotros, pecadores, ahora y en la hora de nuestra muerte. Amén.
0: Dios te salve, María, llena eres de gracia, el Señor es contigo. Bendita tú eres entre todas las mujeres, y bendito es el fruto de tu vientre, Jesús.
4: Santa María, Madre de Dios, ruega por nosotros, pecadores, ahora y en la hora de nuestra muerte. Amén.
0: Dios te salve María, llena eres de gracia, el Señor es contigo. Bendita tú eres entre todas las mujeres, y bendito es el fruto de tu vientre, Jesús.
4: Santa María, Madre de Dios, ruega por nosotros pecadores, ahora y en la hora de nuestra muerte. Amén.
0: Dios te salve María, llena eres de gracia, el Señor es contigo. Bendita tú eres entre todas las mujeres, y bendito es el fruto de tu vientre, Jesús.
4: Santa María, Madre de Dios, ruega por nosotros pecadores, ahora y en la hora de nuestra muerte. Amén.
0: Dios te salve María, llena eres de gracia, el Señor es contigo. Bendita tú eres entre todas las mujeres, y bendito es el fruto de tu vientre, Jesús.
4: Santa María, Madre de Dios, ruega por nosotros pecadores, ahora y en la hora de nuestra muerte. Amén.
0: Dios te salve María, llena eres de gracia, el Señor es contigo. Bendita tú eres entre todas las mujeres, y bendito es el fruto de tu vientre, Jesús.
4: Santa María, Madre de Dios, ruega por nosotros pecadores, ahora y en la hora de nuestra muerte. Amén.
0: Dios te salve María, llena eres de gracia, el Señor es contigo. Bendita tú eres entre todas las mujeres, y bendito es el fruto de tu vientre, Jesús.
4: Santa María, Madre de Dios,
3: ruega por nosotros pecadores, ahora y en la hora de nuestra muerte. Amén.
1: Dios te salve María, llena eres de gracia, el Señor es contigo. Bendita tú eres entre todas las mujeres, y bendito es el fruto de tu vientre, Jesús.
3: Santa María, Madre de Dios, ruega por nosotros pecadores.
1: Padre nuestro que estás en el cielo, santificado sea tu nombre. Venga a nosotros tu reino. Hágase tu voluntad en la tierra como en el cielo.
3: Danos hoy nuestro pan de cada día. Perdona nuestras ofensas, como también nosotros perdonamos a los que nos ofenden. No nos dejes caer en la tentación y líbranos del mal. Amén.
1: Dios te salve María, llena eres de gracia, el Señor es contigo. Bendita tú eres entre todas las mujeres y bendito es el fruto de tu vientre, Jesús.
3: Santa María, Madre de Dios, ruega por nosotros pecadores, ahora y en la hora de nuestra muerte. Amén.
1: Dios te salve María, llena eres de gracia, el Señor es contigo. Bendita tú eres entre todas las mujeres y bendito es el fruto de tu vientre, Jesús.
3: Santa María, Madre de Dios, ruega por nosotros pecadores, ahora y en la hora de nuestra muerte. Amén.
1: Dios te salve María, llena eres de gracia, el Señor es contigo. Bendita tú eres entre todas las mujeres, y bendito es el fruto de tu vientre, Jesús.
3: Santa María, Madre de Dios, ruega por nosotros pecadores, ahora y en la hora de nuestra muerte. Amén.
1: Dios te salve María, llena eres de gracia, el Señor es contigo. Bendita tú eres entre todas las mujeres, y bendito es el fruto de tu vientre, Jesús.
3: Santa María, Madre de Dios, ruega por nosotros pecadores, ahora y en la hora de nuestra muerte. Amén.
1: Dios te salve María, llena eres de gracia, el Señor es contigo. Bendita tú eres.

0: María, Madre de Dios, ruega por nosotros pecadores, ahora y en la hora de nuestra muerte. Amén.
1: Dios te salve María, llena eres de gracia, el Señor es contigo. Bendita tú eres entre todas las mujeres, y bendito es el fruto de tu vientre, Jesús.
0: Santa María, Madre de Dios, ruega por nosotros pecadores, ahora y en la hora de nuestra muerte. Amén.
1: Dios te salve María, llena eres de gracia, el Señor es contigo. Bendita tú eres entre todas las mujeres, y bendito es el fruto de tu vientre, Jesús.
0: Santa María, Madre de Dios, ruega por nosotros pecadores, ahora y en la hora de nuestra muerte. Amén.
1: Dios te salve María, llena eres de gracia, el Señor es contigo. Bendita tú eres entre todas las mujeres, y bendito es el fruto de tu vientre, Jesús.
0: Santa María, Madre de Dios, ruega por nosotros pecadores, ahora y en la hora de nuestra muerte. Amén.
1: Dios te salve María, llena eres de gracia, el Señor es contigo. Bendita tú eres entre todas las mujeres, y bendito es el fruto de tu vientre, Jesús.
0: Santa María, Madre de Dios, ruega por nosotros pecadores, ahora y en la hora de nuestra muerte. Amén.
1: Gloria al Padre, y al Hijo, y al Espíritu Santo.
0: Como era en el principio, ahora y siempre, por los siglos de los siglos. Amén. María, Madre de Gracia, Madre de Piedad y Misericordia, defiéndenos del enemigo y ampáranos, ahora y en la hora de nuestra muerte. Amén. Oh Jesús mío, perdonad nuestros pecados, libradnos del fuego del infierno, llevad al cielo a todas las almas, especialmente a las más necesitadas de vuestra misericordia.
2: Tercer misterio, el nacimiento del Hijo de Dios en el portal de Belén. Y sucedió que mientras estaban allí, le llegó a ella el tiempo del parto, y dio a luz a su hijo primogénito. Lo envolvió en pañales y lo recostó en un pesebre.
1: Padre nuestro que estás en el cielo, santificado sea tu nombre. Venga a nosotros tu reino. Hágase tu voluntad en la tierra como en el cielo.
0: Danos hoy nuestro pan de cada día. Perdona nuestras ofensas, como también nosotros perdonamos a los que nos ofenden. No nos dejes caer en la tentación y líbranos del mal. Amén.
1: Dios te salve María, llena eres de gracia, el Señor es contigo. Bendita tú eres entre todas las mujeres y bendito es el fruto de tu vientre, Jesús.
0: Santa María, Madre de Dios, ruega por nosotros pecadores, ahora y en la hora de nuestra muerte. Amén.
1: Dios te salve María, llena eres de gracia, el Señor es contigo. Bendita tú eres entre todas las mujeres, y bendito es el fruto de tu vientre, Jesús.
0: Santa María, Madre de Dios, ruega por nosotros pecadores, ahora y en la hora de nuestra muerte. Amén.
1: Dios te salve María, llena eres de gracia, el Señor es contigo. Bendita tú eres entre todas las mujeres, y bendito es el fruto de tu vientre, Jesús.
0: Santa María, Madre de Dios, ruega por nosotros pecadores, ahora y en la hora de nuestra muerte. Amén.
1: Dios te salve María, llena eres de gracia, el Señor es contigo. Bendita tú eres entre todas las mujeres, y bendito es el fruto de tu vientre, Jesús.
0: Santa María, Madre de Dios, ruega por nosotros pecadores, ahora y en la hora de nuestra muerte. Amén.
1: Dios te salve María, llena eres de gracia, el Señor es contigo. Bendita tú eres entre todas las mujeres, y bendito es el fruto de tu vientre, Jesús.
0: Santa María, Madre de Dios, ruega por nosotros pecadores, ahora y en la hora de nuestra muerte. Amén.
1: Dios te salve María, llena eres de gracia, el Señor es contigo. Bendita tú eres entre todas las mujeres, y bendito es el fruto de tu vientre, Jesús.
0: Santa María, Madre de Dios, ruega por nosotros pecadores, ahora y en la hora de nuestra muerte. Amén.
1: Dios te salve María, llena eres de gracia, el Señor es contigo. Bendita tú eres entre todas las mujeres, y bendito es el fruto de tu vientre, Jesús.
0: Santa María, Madre de Dios, ruega por nosotros pecadores, ahora y en la hora de nuestra muerte. Amén.

0: Dios te salve María, llena eres de gracia, el Señor es contigo, bendita tú eres entre todas las mujeres y bendito es el fruto de tu vientre Jesús.
1: Santa María, Madre de Dios, ruega por nosotros pecadores, ahora y en la hora de nuestra muerte. Amén.
0: Dios te salve María, llena eres de gracia, el Señor es contigo, bendita tú eres entre todas las mujeres y bendito es el fruto de tu vientre Jesús.
1: Santa María, Madre de Dios, ruega por nosotros pecadores, ahora y en la hora de nuestra muerte. Amén.
0: Dios te salve María, llena eres de gracia, el Señor es contigo, bendita tú eres entre todas las mujeres y bendito es el fruto de tu vientre Jesús.
1: Santa María, Madre de Dios, ruega por nosotros pecadores, ahora y en la hora de nuestra muerte. Amén.
0: Gloria al Padre y al Hijo y al Espíritu Santo.
1: Como era en el principio, ahora y siempre, por los siglos de los siglos. Amén. María, Madre de Gracia, Madre de Piedad y Misericordia, defiéndenos del enemigo y ampáranos, ahora y en la hora de nuestra muerte.
0: Amén.
1: Amén. Oh Jesús mío, perdonad nuestros pecados, libradnos del fuego del infierno, llevad al cielo a todas las almas, especialmente a las más necesitadas de vuestra misericordia.
0: Cuarto misterio: la presentación del niño Jesús en el templo y la purificación de Nuestra Señora. Cuando se cumplieron los días de su purificación, según la ley de Moisés, lo llevaron a Jerusalén para presentarlo al Señor. Padre nuestro que estás en el cielo, santificado sea tu nombre, venga a nosotros tu reino, hágase tu voluntad en la tierra como en el cielo.
1: Danos hoy nuestro pan de cada día, perdona nuestras ofensas, como también nosotros perdonamos a los que nos ofenden. No nos dejes caer en la tentación y líbranos del mal. Amén.
0: Dios te salve María, llena eres de gracia, el Señor es contigo, bendita tú eres entre todas las mujeres y bendito es el fruto de tu vientre Jesús.
1: Santa María, Madre de Dios, ruega por nosotros pecadores, ahora y en la hora de nuestra muerte. Amén.
0: Dios te salve María, llena eres de gracia, el Señor es contigo, bendita tú eres entre todas las mujeres y bendito es el fruto de tu vientre Jesús.
1: Santa María, Madre de Dios, ruega por nosotros pecadores, ahora y en la hora de nuestra muerte. Amén.
0: Dios te salve María, llena eres de gracia, el Señor es contigo, bendita tú eres entre todas las mujeres y bendito es el fruto de tu vientre Jesús.
1: Santa María, Madre de Dios, ruega por nosotros pecadores, ahora y en la hora de nuestra muerte. Amén.
0: Dios te salve María, llena eres de gracia, el Señor es contigo, bendita tú eres entre todas las mujeres y bendito es el fruto de tu vientre Jesús.
1: Santa María, Madre de Dios, ruega por nosotros pecadores, ahora y en la hora de nuestra muerte. Amén.
0: Dios te salve María, llena eres de gracia, el Señor es contigo, bendita tú eres entre todas las mujeres y bendito es el fruto de tu vientre Jesús.
1: Santa María, Madre de Dios, ruega por nosotros pecadores, ahora y en la hora de nuestra muerte. Amén.
0: Dios te salve María, llena eres de gracia, el Señor es contigo, bendita tú eres entre todas las mujeres y bendito es el fruto de tu vientre Jesús.
1: Santa María, Madre de Dios, ruega por nosotros pecadores, ahora y en la hora de nuestra muerte. Amén.
0: Dios te salve María, llena eres de gracia, el Señor es contigo, bendita tú eres entre todas las mujeres y bendito es el fruto de tu vientre Jesús.
1: Santa María, Madre de Dios, ruega por nosotros pecadores, ahora y en la hora de nuestra muerte. Amén.
0: Dios te salve María, llena eres de gracia, el Señor es contigo, bendita tú eres entre todas las mujeres y bendito es el fruto de tu vientre Jesús.
1: Santa María, Madre de Dios, ruega por nosotros pecadores, ahora y en la hora de nuestra muerte. Amén.
0: Dios te salve María, llena eres de gracia, el Señor es contigo,
2: Bendita tú eres entre todas las mujeres, y bendito es el fruto de tu vientre, Jesús.
1: Santa María, Madre de Dios, ruega por nosotros, pecadores, ahora y en la hora de nuestra muerte. Amén.
2: Dios te salve, María, llena eres de gracia, el Señor es contigo. Bendita tú eres entre todas las mujeres, y bendito es el fruto de tu vientre, Jesús.
1: Santa María, Madre de Dios, ruega por nosotros, pecadores, ahora y en la hora de nuestra muerte. Amén.
2: Gloria al Padre, y al Hijo, y al Espíritu Santo.
1: Como era en el principio, ahora y siempre, por los siglos de los siglos. Amén. María, Madre de gracia, Madre de piedad y misericordia, defiéndenos del enemigo y ampáranos, ahora y en la hora de nuestra muerte. Amén. Oh Jesús mío, perdonad nuestros pecados, libradnos del fuego del infierno, llevad al cielo a todas las almas, especialmente a las más necesitadas de vuestra misericordia.
0: Quinto misterio: el niño Jesús perdido y hallado en el templo. A los 3 días lo encontraron en el templo y le dijo su madre: Hijo, ¿por qué nos has tratado así? Él les contestó: ¿Por qué me buscabais? ¿No sabíais que yo debía estar en las cosas de mi Padre?
2: Padre nuestro que estás en el cielo, santificado sea tu nombre. Venga a nosotros tu reino. Hágase tu voluntad en la tierra como en el cielo.
1: Danos hoy nuestro pan de cada día. Perdona nuestras ofensas, como también nosotros perdonamos a los que nos ofenden. No nos dejes caer en la tentación y líbranos del mal. Amén.
2: Dios te salve, María, llena eres de gracia, el Señor es contigo. Bendita tú eres entre todas las mujeres y bendito es el fruto de tu vientre, Jesús.
1: Santa María, Madre de Dios, ruega por nosotros, pecadores, ahora y en la hora de nuestra muerte. Amén.
2: Dios te salve, María, llena eres de gracia, el Señor es contigo. Bendita tú eres entre todas las mujeres, y bendito es el fruto de tu vientre, Jesús.
1: Santa María, Madre de Dios, ruega por nosotros, pecadores, ahora y en la hora de nuestra muerte. Amén.
2: Dios te salve, María, llena eres de gracia, el Señor es contigo. Bendita tú eres entre todas las mujeres, y bendito es el fruto de tu vientre, Jesús.
1: Santa María, Madre de Dios, ruega por nosotros, pecadores, ahora y en la hora de nuestra muerte. Amén.
2: Dios te salve, María, llena eres de gracia, el Señor es contigo. Bendita tú eres entre todas las mujeres, y bendito es el fruto de tu vientre, Jesús.
1: Santa María, Madre de Dios, ruega por nosotros, pecadores, ahora y en la hora de nuestra muerte. Amén.
2: Dios te salve, María, llena eres de gracia, el Señor es contigo. Bendita tú eres entre todas las mujeres, y bendito es el fruto de tu vientre, Jesús.
1: Santa María, Madre de Dios, ruega por nosotros, pecadores, ahora y en la hora de nuestra muerte. Amén.
2: Dios te salve, María, llena eres de gracia, el Señor es contigo. Bendita tú eres entre todas las mujeres, y bendito es el fruto de tu vientre, Jesús.
1: Santa María, Madre de Dios, ruega por nosotros, pecadores, ahora y en la hora de nuestra muerte. Amén.
2: Dios te salve, María, llena eres de gracia, el Señor es contigo. Bendita tú eres entre todas las mujeres, y bendito es el fruto de tu vientre, Jesús.
1: Santa María, Madre de Dios, ruega por nosotros, pecadores, ahora y en la hora de nuestra muerte. Amén.
2: Dios te salve, María, llena eres de gracia, el Señor es contigo. Bendita tú eres entre todas las mujeres, y bendito es el fruto de tu vientre, Jesús.
1: Santa María, Madre de Dios, ruega por nosotros, pecadores, ahora y en la hora de nuestra muerte. Amén.
2: Dios te salve, María, llena eres de gracia, el Señor es contigo. Bendita tú eres entre todas las mujeres, y bendito es el fruto de tu vientre, Jesús.
1: Santa María, Madre de Dios, ruega por nosotros, pecadores, ahora y en la hora de nuestra muerte. Amén.
2: Dios te salve, María, llena eres de gracia, el Señor es contigo. Bendita tú eres entre todas las mujeres, y bendito es el fruto de tu vientre, Jesús.
1: Santa María, Madre de Dios, ruega por nosotros, pecadores, ahora y en la hora de nuestra muerte. Amén.
2: Gloria al Padre, y al Hijo, y al Espíritu Santo.
1: Como era en el principio, ahora y siempre, por los siglos de los siglos. Amén. María, Madre de Gracia, Madre de Piedad y Misericordia, defiéndenos del enemigo y ampáranos, ahora y en la hora de nuestra muerte. Amén. Oh Jesús mío, perdonad nuestros pecados, libradnos del fuego del infierno, llevad al cielo a todas las almas, especialmente a las más necesitadas de vuestra misericordia.
0: Letanías lauretanas. Señor, ten piedad.
3: Señor, ten piedad.
0: Cristo, ten piedad.
3: Cristo, ten piedad.
0: Señor, ten piedad.
3: Señor, ten piedad.
0: Cristo, óyenos.
3: Cristo, óyenos.
0: Cristo, escúchanos.
3: Cristo, escúchanos.
0: Dios Padre Celestial,
3: ten misericordia de nosotros.
0: Dios Hijo Redentor del mundo,
3: ten misericordia de nosotros.
0: Dios Espíritu Santo,
3: ten misericordia de nosotros.
0: Trinidad Santa, un solo Dios,
3: ten misericordia de nosotros.
0: Santa María,
3: ruega por nosotros.
0: Santa Madre de Dios,
3: ruega por nosotros.
0: Santa Virgen de las Vírgenes,
3: ruega por nosotros.
0: Madre de Cristo,
3: ruega por nosotros.
0: Madre de la Iglesia,
3: ruega por nosotros.
0: Madre de Misericordia,
3: ruega por nosotros.
0: Madre de la Divina Gracia,
3: ruega por nosotros.
0: Madre de la Esperanza,
3: ruega por nosotros.
0: Madre Purísima,
3: ruega por nosotros.
0: Madre Castísima,
3: ruega por nosotros.
0: Madre Intacta,
3: ruega por nosotros.
0: Madre Incorrupta,
3: ruega por nosotros.
0: Madre Inmaculada,
3: ruega por nosotros.
0: Madre Amable,
3: ruega por nosotros.
0: Madre Admirable,
3: ruega por nosotros.
0: Madre del Buen Consejo,
3: ruega por nosotros.
0: Madre del Creador,
3: ruega por nosotros.
0: Madre del Salvador,
3: ruega por nosotros.
0: Virgen Prudentísima,
3: ruega por nosotros.
0: Virgen digna de veneración,
3: ruega por nosotros.
0: Virgen digna de alabanza,
3: ruega por nosotros.
0: Virgen Poderosa,
3: ruega por nosotros.
0: Virgen Clemente,
3: ruega por nosotros.
0: Virgen Fiel,
3: ruega por nosotros.
0: Espejo de Justicia,
3: ruega por nosotros.
0: Trono de la Sabiduría,
3: ruega por nosotros.
0: Causa de nuestra alegría,
3: ruega por nosotros.
0: Vaso Espiritual,
3: ruega por nosotros.
0: Vaso Digno de Honor,
3: ruega por nosotros.
0: Vaso Insigne de Devoción,
3: ruega por nosotros.
0: Rosa Mística,
3: ruega por nosotros.
0: Torre de David,
3: ruega por nosotros.
0: Torre de Marfil,
3: ruega por nosotros.
0: Casa de Oro,
3: ruega por nosotros.
0: Arca de la Alianza,
3: ruega por nosotros.
0: Puerta del Cielo,
3: ruega por nosotros.
0: Estrella de la Mañana,
3: ruega por nosotros.
0: Salud de los Enfermos,
3: ruega por nosotros.
0: Refugio de los Pecadores,
3: ruega por nosotros.
0: Consuelo de los Migrantes,
3: ruega por nosotros.
0: Consoladora de los Afligidos,
3: ruega por nosotros.
0: Auxilio de los Cristianos,
3: ruega por nosotros.
0: Reina de los Ángeles,
3: ruega por nosotros.
0: Reina de los Patriarcas,
3: ruega por nosotros.
0: Reina de los Profetas,
3: ruega por nosotros.
0: Reina de los Apóstoles,
3: ruega por nosotros.
0: Reina de los Mártires,
3: ruega por nosotros.
0: Reina de los Confesores,
3: ruega por nosotros.
0: Reina de las Vírgenes,
3: ruega por nosotros.
0: Reina de todos los Santos,
3: ruega por nosotros.
0: Reina concebida sin pecado original,
3: ruega por nosotros.
0: Reina asunta al cielo,
3: ruega por nosotros.
0: Reina del Santísimo Rosario,
3: ruega por nosotros.
0: Reina de la Familia,
3: ruega por nosotros.
0: Reina de la Paz,
3: ruega por nosotros.
0: Mediadora maternal de todas las gracias,
3: ruega por nosotros.
0: Nuestra Señora del Encuentro con Dios,
3: ruega por nosotros.
0: Cordero de Dios que quitas los pecados del mundo,
3: perdónanos, Señor.
0: Cordero de Dios que quitas los pecados del mundo,
3: escúchanos, Señor.
0: Cordero de Dios que quitas los pecados del mundo,
3: ten misericordia de nosotros.
0: Ruega por nosotros, Santa Madre de Dios,
1: para que seamos dignos de alcanzar las promesas de nuestro Señor Jesucristo.
0: Oremos. Te rogamos, Señor y Dios nuestro, que concedas a nosotros, tus siervos, gozar de perpetua salud de alma y cuerpo, y por la gloriosa intercesión de la bienaventurada siempre Virgen María, ser librados de la tristeza presente y disfrutar de la eterna alegría. Por Cristo nuestro Señor.
3: Amén.
0: Por las intenciones del Sumo Pontífice, para ganar las indulgencias concedidas. Padre nuestro que estás en el cielo, santificado sea tu nombre. Venga a nosotros tu reino. Hágase tu voluntad en la tierra como en el cielo.
1: Danos hoy nuestro pan de cada día. Perdona nuestras ofensas, como también nosotros perdonamos a los que nos ofenden. No nos dejes caer en la tentación y líbranos del mal. Amén.
0: Dios te salve María, llena eres de gracia, el Señor es contigo. Bendita tú eres entre todas las mujeres, y bendito es el fruto de tu vientre, Jesús.
1: Santa María, Madre de Dios, ruega por nosotros, pecadores, ahora y en la hora de nuestra muerte. Amén.
0: Gloria al Padre, y al Hijo, y al Espíritu Santo.
1: Como era en el principio, ahora y siempre, por los siglos de los siglos. Amén.
0: Por las benditas almas del purgatorio. Padre nuestro que estás en el cielo, santificado sea tu nombre. Venga a nosotros tu reino. Hágase tu voluntad en la tierra como en el cielo.
1: Danos hoy nuestro pan de cada día. Perdona nuestras ofensas, como también nosotros perdonamos a los que nos ofenden. No nos dejes caer en la tentación y líbranos del mal. Amén.
0: Dios te salve María, llena eres de gracia, el Señor es contigo. Bendita tú eres entre todas las mujeres, y bendito es el fruto de tu vientre, Jesús.
1: Santa María, Madre de Dios, ruega por nosotros pecadores, ahora y en la hora de nuestra muerte. Amén.
0: Gloria al Padre, y al Hijo, y al Espíritu Santo.
1: Como era en el principio, ahora y siempre, por los siglos de los siglos. Amén.
0: Por las intenciones del reinado de María y sus miembros. Padre nuestro que estás en el cielo, santificado sea tu nombre. Venga a nosotros tu reino. Hágase tu voluntad en la tierra como en el cielo.
1: Danos hoy nuestro pan de cada día. Perdona nuestras ofensas, como también nosotros perdonamos a los que nos ofenden. No nos dejes caer en la tentación y líbranos del mal. Amén.
0: Dios te salve María, llena eres de gracia, el Señor es contigo. Bendita tú eres entre todas las mujeres, y bendito es el fruto de tu vientre, Jesús.
1: Santa María, Madre de Dios, ruega por nosotros pecadores, ahora y en la hora de nuestra muerte. Amén.
0: Gloria al Padre, y al Hijo, y al Espíritu Santo.
1: Como era en el principio, ahora y siempre, por los siglos de los siglos. Amén.
0: Una salve al Inmaculado Corazón de María. Dios te salve, Reina y Madre de misericordia, vida, dulzura y esperanza nuestra. Dios te salve. A ti llamamos los desterrados hijos de Eva. A ti suspiramos gimiendo y llorando en este valle de lágrimas. Ea pues, Señora abogada nuestra, vuelve a nosotros esos tus ojos misericordiosos y después de este destierro, muéstranos a Jesús, fruto bendito de tu vientre. Oh clementísima, oh piadosa, oh dulce siempre Virgen María, ruega por nosotros, Santa Madre de Dios, para que seamos dignos de alcanzar las promesas de nuestro Señor Jesucristo. Amén. Ave María Purísima,
1: sin pecado concebida.

cuando iba a ser entregado a su pasión, voluntariamente aceptada. Tomó pan, dándote gracias, lo partió y lo dio a sus discípulos diciendo: tomad y comed todos de él, porque esto es mi cuerpo, que será entregado por vosotros. Haced esto en conmemoración.

0: En el nombre del Padre, y del Hijo, y del Espíritu Santo.
1: Amén.
0: La gracia de nuestro Señor Jesucristo, el amor del Padre, y la comunión del Espíritu Santo estén con ustedes.
1: Y con tu espíritu.
0: Hermanos, para celebrar dignamente estos sagrados misterios, reconozcamos nuestros pecados.

0: Y ante ustedes, hermanos, que he pecado mucho de pensamiento, palabra, obra y omisión, por mi culpa, por mi gran culpa. Por eso ruego a Santa María, siempre Virgen, a los ángeles, a los santos, y a ustedes, hermanos, que intercedan por mí ante Dios nuestro Señor. Dios Todopoderoso, tenga misericordia de nosotros, perdone nuestros pecados y nos lleve a la vida eterna.
1: Amén.

0: Te pedimos, Señor, que nosotros, tus siervos, gocemos siempre de salud de alma y cuerpo, y por la gloriosa intercesión de Santa María, siempre Virgen, líbranos de las tristezas de este mundo y concédenos las alegrías del cielo. Por nuestro Señor Jesucristo, tu Hijo, que vive y reina contigo la unidad del Espíritu Santo, y es Dios por los siglos de los siglos.
1: Amén.
2: Lectura del libro de Tobit. En aquellos días, Tobit llamó a su hijo Tobías y le recordó: Hijo, a ver si le pagas a tu compañero y dale una buena propina. Así es que lo llamó y le dijo: Como paga, toma la mitad de todo lo que has traído y vete en paz. Entonces Rafael llamó aparte a los dos y les dijo: Bendecid a Dios y proclamad ante todos los vivientes los beneficios que os ha hecho, para que todos canten himnos en su honor. Manifestad a todos las obras del Señor como Él se merece, y no seáis negligentes en darle gracias. Si el secreto del Rey hay que guardarlo, las obras de Dios hay que publicarlas y proclamarlas como se merecen. Obrad bien y no os vendrá ninguna desgracia. Más vale la oración sincera y la limosna generosa que la riqueza adquirida injustamente. Más vale hacer limosnas que atesorar dinero. La limosna libra de la muerte y expía el pecado. Los que hacen limosna se saciarán de vida. Los pecadores y los malhechores son enemigos de sí mismos. Os descubriré toda la verdad sin ocultaros nada. Ya os dije que si el secreto del Rey hay que guardarlo, las obras de Dios hay que publicarlas como se merecen. Pues bien, cuando Sara y tú estabais rezando, yo presentaba al Señor de la Gloria el memorial de tu oración. Lo mismo cuando enterrabas a los muertos y cuando te levantaste de la mesa sin dudar y dejaste la comida por ir a enterrar a aquel muerto, Dios me envió para probarte. Pero me ha enviado de nuevo para curarte a ti y a tu nuera Sara. Yo soy Rafael, uno de los siete ángeles que están al servicio de Dios y tienen acceso ante el Señor de la Gloria. Así pues, bendecid al Señor en la tierra, dad gracias a Dios. Yo subo ahora al que me envió. Vosotros, escribid todo lo que os ha ocurrido. Palabra de Dios.
1: Te alabamos, Señor.
2: Bendito sea Dios que vive eternamente.
1: Bendito sea Dios que vive eternamente.
2: Él azota y se compadece, hunde hasta el abismo y saca de él, y no hay quien escape de su mano.
1: Bendito sea Dios que vive eternamente.
2: Veréis lo que hará con vosotros. Le daréis gracias a boca llena. Bendeciréis al Señor de la justicia y ensalzaréis al Rey de los siglos. Yo le doy gracias en mi cautiverio, anuncio su grandeza y su poder a un pueblo pecador. Convertíos, pecadores, obrad rectamente en su presencia. Quizá os mostrará benevolencia y tendrá compasión.
1: Bendito sea Dios que vive eternamente.

0: Y el Señor esté con ustedes.
1: Y con tu espíritu.
0: Lectura del Santo Evangelio según San Marcos.
1: Gloria a ti, Señor.
0: En aquel tiempo, entre lo que enseñaba Jesús a la gente, dijo: cuidado con los escribas, les encantan pasearse con amplio ropaje y que les hagan reverencias en la plaza. Buscan los asientos de honor en las sinagogas y los primeros puestos en los banquetes, y devoran los bienes de las viudas con pretexto de largos rezos. Estos recibirán una sentencia más rigurosa. Estando Jesús sentado enfrente del arca de las ofrendas, observaba a la gente que iba echando dinero. Muchos ricos echaban en cantidad. Se acercó una viuda pobre y echó 2 reales. Llamando a sus discípulos, les dijo: os aseguro que esa pobre viuda ha echado en el arca de las ofrendas más que nadie, porque los demás han echado de lo que les sobra, pero esta, que pasa necesidad, ha echado todo lo que tenía para vivir. Palabra del Señor.
1: Gloria a ti, Señor Jesús.
0: Amados hermanos en nuestro Señor Jesucristo, la medida de nuestra religiosidad ante Dios y ante los hombres no está en la materialidad de nuestra obra, sino en la generosidad. O, en caso contrario, en la tacañería de nuestro espíritu. Una mujer pobre y viuda, en contraste con muchos ricos y quizás con sus familias, ¿no? En medio de una multitud que aparatosamente hace sus propias ofrendas en el tesoro del templo. Imagínense, se pone la viuda ahí, como decían, comentaba un sacerdote, ahí en la fila de los que van echando limosna, y ahí la pobre viuda se mete. Imaginemos que ya ancianita le costará buscar el monedero y todo, y se empieza a demorar, ¿no? Y ahí los demás: oye, apúrate, apúrate. Y tanto se demora, 2 moneditas, pum, y ya está. Y los otros digo: oh, para esas 2 moneditas te ha demorado tanto, ¿no? Deja caer pues esas 2 moneditas en el arca de las ofrendas. Y el gesto es señalado por Jesús ante los apóstoles, ya que tal ofrenda para esa viuda en su gran pobreza, que pasa necesidad, representa una verdadera y admirable privación. Y además es señal de que esa viuda confía plenamente en Dios y le da a Dios todo. No se reserva nada para ella. Os aseguro que esa pobre viuda ha echado en el arca de las ofrendas más que nadie, porque los demás han echado de lo que les sobra. Dios no quiere, a Dios no le gustan las sobras. Quiere que te des todo entero, que le des incluso aquello que más necesitas. Esta que pasa necesidad ha echado todo, ¿no? No las obras, sino todo lo que tenía para vivir. Lo que cuenta para Dios es la actitud interior del corazón. Esto vale más que muchas obras externas ruidosas y brillantes que carecen de esa sinceridad y generosidad en lo interior. Dios se complace en aceptar el más pequeño acto interior de nuestro corazón como el tesoro más precioso que le pueda ofrecer el universo. Esto ha de animarnos a la práctica continua de las virtudes, cristianas, y debe confortarnos en los momentos de angustia y dolor. Todo lo debemos al Señor, y de todo hemos de darle continuas gracias. También hemos de agradecerle porque podemos hacer algún bien, pues a Él se lo debemos. El sentido religioso de nuestra existencia de hijos de Dios nos hace vivir siempre ante el Padre y ante los hermanos los mismos sentimientos de Cristo Jesús. Y ya termino con unas palabras de San Agustín. Ignoro, hermanos, si puede encontrarse alguien a quien hayan aprovechado las riquezas. Quizás se diga, no fueron de provecho para quienes usaron bien de ellas, alimentando a los hambrientos, vistiendo a los desnudos, hospedando a los peregrinos, redimiendo a los cautivos. Todo el que obra así, lo hace para que no le perjudiquen. ¿Qué le sucedería si no poseyese esas riquezas con las que hace misericordia, siendo tal que se hallase dispuesto a hacerla si se hallase en posesión de ellas? El Señor no se fija en que las riquezas sean o no grandes, sino en la piedad de la voluntad. ¿Acaso los apóstoles eran ricos? Abandonaron solamente unas redes y una barquichuela y siguieron al Señor. Mucho abandonó quien se despojó de la esperanza del siglo, como aquella viuda del Evangelio, y el Señor la elogió. Si examinas los corazones de quienes dan, hallarás con frecuencia en quienes dan mucho un corazón tacaño, y en quienes dan poco, un corazón generoso. Si eres pobre, aunque sea lo poco, aunque sea poco, lo que des, se te premiará como si hubieras dado mucho, como aquella viuda.
1: Reflexionamos brevemente sobre el Evangelio y la homilía que acabamos de escuchar.

0: Dios Padre de los pobres y de los humildes ha elegido a María para templo de su gloria. A Él dirigimos nuestra confiada oración. Por la Santa Iglesia, para que, acogiendo con humildad y fe el don de la salvación, sea cada vez más canal de gracia y de perdón para la humanidad, roguemos al Señor.
1: Te lo pedimos, Señor.
0: Por todos los pueblos de la tierra, para que descubran en la condivisión de los bienes materiales, culturales y espirituales el camino seguro para un futuro de progreso real, en la serenidad y en la paz, roguemos al Señor.
1: Te lo pedimos, Señor.
0: Por todos nosotros reunidos en esta celebración, para que el espíritu de gratitud y de alabanza que brilló en la Virgen María nos haga siempre fieles y agradecidos en los momentos de prueba y de alegría, roguemos al Señor.
1: Te lo pedimos, Señor.
0: Por las intenciones y necesidades de los que guían nuestras comunidades, roguemos al Señor.
1: Te lo pedimos, Señor.
0: Por nuestros enfermos y nuestros difuntos, roguemos al Señor.
1: Te lo pedimos, Señor.
0: Por nuestros bienhechores, vivos y difuntos, roguemos al Señor.
1: Te lo pedimos, Señor.
0: Padre misericordioso, tú que conoces nuestro corazón, ven en ayuda de la debilidad humana y por intercesión de María Virgen Orante, escucha nuestras súplicas. Te lo pedimos por Jesucristo, nuestro Señor.
1: Amén.

0: Oren, hermanos, para que este sacrificio mío y suyo sea agradable a Dios Padre Todopoderoso.
1: El Señor reciba de tus manos este sacrificio para alabanza y gloria de su nombre, para nuestro bien y el de toda su santa iglesia.
0: Recibe, Señor, las oraciones de tu pueblo junto con la ofrenda de este sacrificio, para que por la intercesión de Santa María, Madre de tu Hijo, no quede frustrado ningún buen deseo ni petición alguna sin respuesta. Por Jesucristo nuestro Señor.
1: Amén.

0: Y el Señor esté con ustedes.
1: Y con tu espíritu.
0: Levantemos el corazón.
1: Lo tenemos levantado hacia el Señor.
0: Demos gracias al Señor nuestro Dios.
1: Es justo y necesario.
0: En verdad es justo y necesario, es nuestro deber y salvación, darte gracias siempre y en todo lugar, Señor Padre Santo, Dios Todopoderoso y Eterno, y alabar, bendecir y proclamar tu gloria en la veneración de Santa María, siempre Virgen, porque ella concibió a tu único Hijo por obra del Espíritu Santo, y sin perder la gloria de su virginidad, derramó sobre el mundo la luz eterna, Jesucristo, Señor nuestro. Por él, los ángeles alaban tu gloria, te adoran las dominaciones y tiemblan las potestades, los cielos, sus virtudes y los santos serafines te celebran unidos en común alegría. Permítenos asociarnos a sus voces, cantando humildemente tu alabanza.

Padre misericordioso, te pedimos humildemente, por Jesucristo, tu Hijo nuestro Señor, que aceptes y bendigas estos dones y este sacrificio santo y puro que te ofrecemos, ante todo por tu Iglesia Santa y Católica, para que le concedas la paz, la protejas, la congregues en la unidad y la gobiernes en el mundo entero, con tu servidor el Papa, con nuestro obispo Javier, con el obispo auxiliar Raúl y todos los demás obispos que, fieles a la verdad, promueven la fe católica y apostólica. Acuérdate, Señor, de tus hijos.

y de todos los aquí reunidos cuya fe y entrega bien conoces. Por ellos y todos los suyos, por el perdón de sus pecados y la salvación que esperan, te ofrecemos, y ellos mismos te ofrecen, este sacrificio de alabanza a ti, eterno Dios, vivo y verdadero. Reunidos en comunión con toda la Iglesia, veneramos la memoria ante todo de la gloriosa siempre Virgen María, Madre de Jesucristo, nuestro Dios y Señor, la de su esposo San José, la de los santos apóstoles y mártires, Pedro y Pablo, Andrés, Santiago y Juan, Tomás, Santiago, Felipe, Bartolomé, Mateo, Simón y Tadeo, Lino, Cleto, Clemente, Sisto, Cornelio, Cipriano, Lorenzo, Crisógono, Juan y Pablo, Cosme y Damián, y la de todos los santos. Por sus méritos y oraciones, concédenos en todo tu protección, por Cristo nuestro Señor. Amén. Acepta, Señor, en tu bondad, esta ofrenda de tus siervos y de toda tu familia santa. Ordena en tu paz nuestros días, líbranos de la condenación eterna y cuéntanos entre tus elegidos. Por Cristo nuestro Señor. Amén. Bendice y santifica esta ofrenda, Padre, haciéndola perfecta, espiritual y digna de ti, que se convierta para nosotros en el cuerpo y la sangre de tu Hijo amado, Jesucristo nuestro Señor, el cual, la víspera de su pasión, tomó pan en sus santas y venerables manos, y elevando los ojos al cielo, hacia ti, Dios Padre suyo, todopoderoso, dando gracias, te bendijo, lo partió y lo dio a sus discípulos, diciendo: tomen y coman todos de él, porque esto es mi cuerpo, que será entregado por ustedes.

Del mismo modo, acabada la cena, tomó este cáliz glorioso en sus santas y venerables manos, dando gracias te bendijo y lo dio a sus discípulos diciendo: tomen y beban todos de él, porque este es el cáliz de mi sangre, sangre de la alianza nueva y eterna, que será derramada por ustedes y por muchos para el perdón de los pecados. Hagan esto en conmemoración mía.

0: Este es el misterio de la fe.
1: Anunciamos tu muerte, proclamamos tu resurrección. Ven, Señor Jesús.
0: Por eso, Padre, nosotros, tus siervos y todo tu pueblo santo, al celebrar este memorial de la muerte gloriosa de Jesucristo, tu Hijo nuestro Señor, de su santa resurrección del lugar de los muertos y de su admirable ascensión a los cielos, te ofrecemos

de Abraham, nuestro padre en la fe, y la oblación pura de tu sumo sacerdote, Melquisedec. Te pedimos humildemente, Dios Todopoderoso, que esta ofrenda sea llevada a tu presencia, hasta el altar del cielo por manos de tu ángel, para que cuantos recibimos el cuerpo y la sangre de tu Hijo, al participar aquí de este altar, seamos colmados de gracia y bendición. Por Cristo nuestro Señor. Amén. Acuérdate también, Señor, de tu Hijo Gabriel, que nos ha precedido con el signo de la fe y duerme ya el sueño de la paz.

0: A él, Señor, y a cuantos descansan en Cristo, concédeles el lugar del consuelo, de la luz y de la paz. Por Cristo nuestro Señor. Amén. Y a nosotros, pecadores siervos tuyos, que confiamos en tu infinita misericordia, admítenos en la asamblea de los santos apóstoles y mártires: Juan el Bautista, Esteban, Matías y Bernabé, Ignacio, Alejandro, Marcelino y Pedro, Felicidad y Perpetua, Águeda, Lucía, Inés, Cecilia, Anastasia y de todos los santos. Y acéptanos en su compañía, no por nuestros méritos, sino conforme a tu bondad. Por Cristo, Señor nuestro, por quien sigues creando todos los bienes, los santificas, los llenas de vida, los bendices y los repartes entre nosotros. Por Cristo, con Él y en Él, a ti Dios Padre Omnipotente, en la unidad del Espíritu Santo, todo honor y toda gloria, por los siglos de los siglos.
1: Amén.
0: Fieles a la recomendación del Salvador y siguiendo su divina enseñanza, nos atrevemos a decir: Padre nuestro que estás en el cielo, santificado sea tu nombre. Venga a nosotros tu reino, hágase tu voluntad en la tierra como en el cielo. Danos hoy nuestro pan de cada día, perdona nuestras ofensas, como también nosotros perdonamos a los que nos ofenden. No nos dejes caer en la tentación y líbranos del mal. Líbranos de todos los males, Señor, y concédenos la paz en nuestros días, para que, ayudados por tu misericordia, vivamos siempre libres de pecado y protegidos de toda perturbación, mientras esperamos la gloriosa venida de nuestro Salvador Jesucristo.
1: Tuyo es el reino, tuyo el poder y la gloria por siempre, Señor.
0: Señor Jesucristo, que dijiste a tus apóstoles: la paz les dejo, mi paz les doy, no tengas en cuenta nuestros pecados, sino la fe de tu Iglesia, y conforme a tu palabra concédele la paz y la unidad. Tú que vives y reinas por los siglos de los siglos, la paz del Señor esté siempre con ustedes. Dense fraternalmente la paz.

0: Este es el Cordero de Dios que quita el pecado del mundo. Dichosos los invitados a la cena del Señor.
1: Señor, no soy digno de que entres en mi casa, pero una palabra tuya bastará para sanarme.

En estos momentos en que obviamente no puedes comulgar de forma sacramental, sí lo puedes hacer de forma espiritual. La Iglesia nos estimula a multiplicar siempre que podamos estas comuniones espirituales, que puedes hacer en estos términos o parecidos. Creo, Señor Jesús, que estás realmente presente en el Santísimo Sacramento del altar. Me pesa de verdad haberte ofendido. Te amo sobre todas las cosas y deseo con ardor recibirte. Pero ya que no puedo hacerlo ahora sacramentalmente, ven al menos espiritualmente a mi corazón. Quisiera recibirte con todo el amor, la pureza, la humildad y la fe que tuvo la Santísima Virgen María para recibirte. Quédate conmigo y no permitas que jamás me aparte de ti.

Después de comulgar, el Señor está presente realmente dentro de nosotros durante unos 20 minutos, que es el tiempo que tardan en disolverse las especies eucarísticas. Es el momento ideal para dar gracias al Señor por todos los beneficios recibidos, tanto materiales como espirituales. La existencia, la redención, la fe, la salud. Pidamos al Señor nuestra conversión y la de nuestros familiares. Pidamos por nuestra perseverancia en el camino del bien y todas aquellas gracias que más necesitamos y no sabemos pedir. También existen algunas oraciones propias de la liturgia que podemos rezar en este momento. Alma de Cristo, santifícame. Cuerpo de Cristo, sálvame. Sangre de Cristo, embriágame. Agua del costado de Cristo, lávame. Pasión de Cristo, confórtame. Oh buen Jesús, óyeme. Dentro de tus llagas, escóndeme. No permitas que me aparte de ti. Del maligno enemigo, defiéndeme. En la hora de mi muerte, llámame. Y mándame ir a ti, para que con tus ángeles y santos te alabe y te bendiga por los siglos de los siglos. Amén.

0: Al recibir estos sacramentos del cielo, imploramos de tu misericordia, Señor, que cuanto nos alegramos en la memoria de la bienaventurada Virgen María, consigamos colaborar a imitación suya en el misterio de nuestra redención. Por Jesucristo nuestro Señor.
1: Amén.
0: Que el Señor esté con ustedes.
1: Y con tu espíritu.
0: La bendición de Dios Todopoderoso, Padre, Hijo y Espíritu Santo, descienda sobre ustedes.
1: Amén.
0: Pueden ir en paz.
1: Demos gracias a Dios.
0: San Miguel Arcángel, defiéndenos en la batalla. Sé nuestro amparo contra la perversidad y acechanza del demonio. Repídame, Dios, pedimos suplicantes. Dios celestial, arroja al infierno con el divino poder a Satanás y a los otros espíritus malignos que andan dispersos por el mundo para la perdición de las almas. Amén.

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1: Mes del Sagrado Corazón de Jesús. Día sexto. Por la señal de la Santa Cruz de nuestros enemigos, líbranos, Señor Dios nuestro. En el nombre del Padre, del Hijo y del Espíritu Santo. Amén. Oh Jesús mío, por medio del corazón inmaculado de María Santísima y en su corazón inmaculado, me ofrezco todo a vos, creo en vos, os adoro y os amo, para así, siendo todo vuestro, estar siempre pronto y disponible en manos de tu voluntad. Oh Jesús, a tu corazón me confío, mírame, después haz lo que tu corazón te diga, deja obrar a tu corazón. Oh Jesús, yo cuento contigo, yo me fío de ti, yo me entrego a ti, yo estoy seguro de ti. Corazón de Jesús, que dijiste: bienaventurados los limpios de corazón, porque ellos verán a Dios. Purifica con el poder de tu gracia a tantas almas desventuradas que, sumergidas en el abismo de la corrupción, no saben levantar los ojos para contemplar tus divinas bellezas. De la aridez de esas tierras, haz brotar lirios de pureza que constituyan las castas delicias de tu corazón. Corazón de Jesús, que en un arranque de amor infinito dijiste: yo vine a traer fuego a la tierra, y qué cosa quiero sino que arda. Provoca un vasto incendio de caridad en el mundo. Suscita nuevas legiones de héroes que, armados con la cruz, lleven la llama de tu amor hasta los últimos confines de la tierra. Corazón de Jesús, que fuiste degollado por nosotros y nos rescataste para Dios en tu sangre, para hacer de nosotros reyes y sacerdotes de tu reino, dame fe en ti y amor a ti. Gloria al Padre, y al Hijo, y al Espíritu Santo, como era en el principio, ahora y siempre, por los siglos de los siglos. Amén. Corazón de Jesús, destello esplendoroso de la gloria de Dios, impronta de su sustancia, creador y dueño del universo, concédeme ser imagen sin tacha de tu bienhechora excelencia irradiante. Gloria al Padre, y al Hijo, y al Espíritu Santo, como era en el principio, ahora y siempre, por los siglos de los siglos. Amén. Corazón de Jesús, que dijiste: ánimo, venid a mí vosotros los golpeados y sobrecargados, yo os aliviaré. Te creemos, y por eso venimos a ti. Ten misericordia de nosotros. Gloria al Padre, y al Hijo, y al Espíritu Santo, como era en el principio, ahora y siempre, por los siglos de los siglos. Amén. Tomad, Señor, y recibid toda mi libertad, mi memoria, mi entendimiento y toda mi voluntad, todo mi haber y mi poseer. Vos me lo disteis, a vos, Señor, lo torno. Todo es vuestro. Disponed de ello a toda vuestra voluntad. Dadme vuestro amor y vuestra gracia, que ésta me basta. Amén. Sagrado Corazón de Jesús, en vos confío. En el nombre del Padre, del Hijo y del Espíritu Santo. Amén.

Estimados amigos, reciban un cordial saludo. Hoy es 6 de junio y la Santa Madre Iglesia nos recuerda a San Marcelino Champagnat. Nació en Lyon, Francia, en los comienzos de la Revolución Francesa en 1789 y falleció contando 51 años el 6 de junio de 1840. Fundó la Orden de los Hermanitos de María o Maristas de la Enseñanza. Su madre afirmó con llaneza que lo eduque como a mis otros 9 hijos, o lo eduqué, con sencillez y lejos de los caprichos, le enseñé a hablar y a rezar. En el interior de esta afirmación se descubre la claridad de ideas y la vida recta de su buena madre. Debió influir muy notablemente en su calidad de vida cristiana, y ello estaba en los planes de Dios, ya que nació en unos tiempos nada favorables para la coherencia de la fe. Es admirable que una persona que no sabía ni leer ni escribir llegara a ser todo un modelo educativo. Estudió sus últimos 3 años en el seminario de Lyon y se ordenó de sacerdote el 22 de junio de 1816. Al día siguiente de la ordenación marchó con una docena de compañeros al santuario de Nuestra Señora de Fourbière y allí se consagraron a María, naciendo el compromiso de fundar la Sociedad de María. Desde el principio tuvo clara la idea de la nueva fundación, que había de incluir una rama de hermanos que dedicasen su vida a la enseñanza, trabajando con niños, de manera principal con aquellos que por vivir en zonas rurales tuviesen menos oportunidades. Vivió la caridad de un modo exquisito, polarizado con la preocupación por instruir a la niñez y a la juventud, abierto al descubrimiento y aplicación de nuevas fórmulas para dar respuesta adecuada a las nuevas situaciones que se iban presentando. Supo vivir su entrega a Dios poniendo remedio en aquello que, de modo muy particular, impide a los hombres el aprecio de su personal dignidad. Fue muy consciente de que la ignorancia es una de las peores lacras que soporta la humanidad, impide el reconocimiento de la propia dignidad, dificulta el descubrir de Dios y puede incapacitar para abrirse a los demás, haciendo además a las personas fácil objeto de manipulación por parte de los poderosos. En menos de un siglo se extendió rápidamente por Europa el nuevo viento con una espiritualidad y modos concretos de entrega. Luego se traspasó a otros continentes. Con su canonización el 18 de abril de 1999, a la caída del siglo, por el Papa Juan Pablo II, queda reconocida y actualizada su obra, su compromiso educativo y espiritualidad. Es el reconocimiento del modo heroico de vivir la caridad, un cristiano que desborda en frutos de bien social para todos. Muy bien, queridos amigos, hasta aquí nuestro santo para el día de hoy.

0: Quiero agradecerles a queridos amigos de NSE por todas esas oraciones que hacen ustedes por los sacerdotes, ya que estamos recibiendo toda la bendición que esas oraciones nos traen. Pero además, no solamente es que si yo sé que están rezando por mí, pues para corresponder y ser agradecido me esfuerzo en hacerlo mejor, sino que también se nota, llega la fuerza de la oración. Y cuando uno es fortalecido, entonces lo hace mucho mejor y sigue trabajando por la santificación de todos ustedes. Pero también pedirles, si alguno no lo está haciendo todavía, que nos meta en sus oraciones, que participe, que haga un huequito para la santificación de los sacerdotes, ya que al fin y al cabo todos necesitamos de los sacerdotes, incluso el mismo sacerdote, para recibir cualquier sacramento, la confesión, para recibir la Eucaristía, para acercarnos a Dios. El Señor ha puesto como el camino por medio del sacerdote, para poder acercarnos más a Dios, que el Señor dé más gracias de santificación a los sacerdotes, y para esas gracias tu oración y la mía es importante. Gracias por orar por los sacerdotes y anímate a hacerlo si no lo estás haciendo. Que el Señor te bendiga.
1: María es una madre activa y sin descanso, que presta continuamente sus servicios a las almas, pero muy especialmente a las almas de los sacerdotes.
2: Únete a nuestra campaña de oración y consigamos que durante las 24 horas siempre haya alguien rezando tres Ave Marías por los sacerdotes.
1: María, madre mía, por el poder que te concedió el Padre, libra a todos los sacerdotes de caer en pecado. Dios te salve María, llena eres de gracia, el Señor es contigo. Bendita tú eres entre todas las mujeres y bendito es el fruto de tu vientre, Jesús.
2: Santa María, Madre de Dios, ruega por nosotros pecadores, ahora y en la hora de nuestra muerte. Amén.
1: María, Madre mía, por la sabiduría que te concedió el Hijo, libra a todos los sacerdotes de caer en pecado. Dios te salve María, llena eres de gracia, el Señor es contigo. Bendita tú eres entre todas las mujeres y bendito es el fruto de tu vientre, Jesús.
2: Santa María, Madre de Dios, ruega por nosotros pecadores, ahora y en la hora de nuestra muerte. Amén.
1: María, Madre mía, por el amor que te concedió el Espíritu Santo, libra a todos los sacerdotes de caer en pecado. Dios te salve María, llena eres de gracia, el Señor es contigo. Bendita tú eres entre todas las mujeres y bendito es el fruto de tu vientre, Jesús.
2: Santa María, Madre de Dios, ruega por nosotros pecadores, ahora y en la hora de nuestra muerte. Amén.
1: María, Madre de los sacerdotes,
2: ruega por ellos.

Dios elige libremente para sí a Abraham para su plan salvífico. ¿Y por qué elige a Abraham y no a otro? El autor sagrado no da razón alguna, porque no existe razón última fuera del mismo Dios. Empezamos a ahondar en la fe. El santo ante Dios dice: ¿pero yo qué merezco y qué soy si todo lo que tengo hasta esta poca santidad es fruto y tiene su origen no en mí sino en Dios? Pero por más que ahonde en mí, no veo nada. Abraham a los 75 años, sal. Todo el movimiento empieza en Dios. Abraham, por lo tanto, puede decir que aunque después haya hecho el acto heroico de querer matar a su hijo, por obediencia, no ha salido eso de él. Ha salido de otro, de Dios. Fe en lo de Dios y vacío total de lo propio. La razón última de la elección de Abraham es sólo el querer generoso, espontáneo y gratuito de Dios. Dios mío, puede decir San Luis Gonzaga, ¿por qué yo santo? Y se abisma en la humildad mayor porque ve, no por mí, sino porque desde una eternidad me elegiste, sin que yo fuese. Luego todo mi ser debe ser una mera alabanza de Dios. Nada más. ¡Ay de los que construyen actividades propias y planes propios! Van en contra de lo más esencial de que son. Yo me he puesto en movimiento cuando Dios desde toda la eternidad ha ido conduciendo tantas generaciones de hombres a lo largo de siglos y siglos para que yo salga en el siglo XX. ¿Y me voy a apoyar yo en mí? ¿Dónde me puedo apoyar en mí? ¿Dónde? ¿Dónde?

0: María, Madre mía, por el poder que te concedió el Padre, líbrame de caer en pecado. Dios te salve, María, llena eres de gracia, el Señor es contigo. Bendita tú eres entre todas las mujeres, y bendito es el fruto de tu vientre, Jesús.
1: Santa María, Madre de Dios, ruega por nosotros, pecadores, ahora y en la hora de nuestra muerte. Amén.
0: María, Madre mía, por la sabiduría que te concedió el Hijo, líbrame de caer en pecado. Dios te salve María, llena eres de gracia, el Señor es contigo. Bendita tú eres entre todas las mujeres, y bendito es el fruto de tu vientre, Jesús.
1: Santa María, Madre de Dios, ruega por nosotros pecadores, ahora y en la hora de nuestra muerte. Amén.
0: María, Madre mía, por el amor que te concedió el Espíritu Santo, líbrame de caer en pecado. Dios te salve María, llena eres de gracia, el Señor es contigo. Bendita tú eres entre todas las mujeres, y bendito es el fruto de tu vientre, Jesús.
1: Santa María, Madre de Dios, ruega por nosotros pecadores, ahora y en la hora de nuestra muerte. Amén.
0: Ofrecimiento de obras. Por la señal de la Santa Cruz de nuestros enemigos, líbranos, Señor Dios nuestro, en el nombre del Padre, y del Hijo, y del Espíritu Santo.
1: Amén.
0: Divino Corazón de Jesús, por medio del Corazón Inmaculado de María Santísima, os ofrezco las oraciones, obras y trabajos del presente día, para reparar las ofensas que se os hacen, y por las demás intenciones por las cuales os inmoláis continuamente en el altar. Os las ofrezco en especial por el Papa y por las intenciones del apostolado de la oración de este mes.
2: Tomad, Señor, y recibid toda mi libertad, mi memoria, mi entendimiento y toda mi voluntad. Todo mi haber y mi poseer, vos me lo disteis. A vos, Señor, lo torno. Todo es vuestro. Disponed de ello a toda vuestra voluntad. Dadme vuestro amor y vuestra gracia, que ésta me basta. Amén.
3: Oh Señora mía, oh Madre mía, yo me ofrezco del todo a vos, y en prueba de mi filial afecto, os consagro en este día mis ojos, mis oídos, mi lengua, mi corazón, en una palabra, todo mi ser. Ya que soy todo vuestro, oh Madre de bondad, guardadme y defendedme como cosa y posesión vuestra. Amén.
0: Oh custodio y padre de vírgenes, glorioso San José, a cuya fiel guarda fueron encomendados la misma inocencia Cristo Jesús y la Virgen de las Vírgenes María. Por estos dos seres queridos, Jesús y María, os ruego y suplico me alcancéis la gracia que, manteniéndome puro en la mente, limpio en el corazón y casto en el cuerpo, sea siempre siervo fiel de Jesús y María. Amén.
4: Ángel de la guarda, dulce compañía, no me desampares de noche ni de día, no me dejes solo que me perdería, ni vivir ni morir en pecado mortal. Jesús en la vida, Jesús en la muerte, Jesús para siempre. Amén, Jesús.
5: En este día vamos a escuchar la vida de San Marcelino Champagnat, que fue fundador de una congregación para enseñar a los niños a enseñar a leer y a escribir en una época en que era muy difícil. Es muy interesante su vida y es un santo muy simpático que amó muchísimo al corazón de María.
6: San José Benito Marcelino Champagnat. Nació este varón de Dios en Francia, el 20 de mayo del año 1789, en un hogar campesino y muy piadoso. Ante una repentina proposición del vicario de Lyon, que lo invitó a formarse en el seminario, Marcelino, si bien quedó perplejo, reaccionó enseguida con decisión y aceptó la vocación divina en la que jamás vaciló, a pesar de las dificultades muy grandes que tuvo que vencer. Así ingresó Marcelino, en octubre del año 1805, en el seminario menor de Verriers, y en él acreció la piedad, ejercitó la fortaleza, aprovechó las humillaciones y fue dechado de paciencia y regularidad. El 22 de julio del año 1816 fue ordenado sacerdote en la iglesia de Lyon y nombrado coadjutor de Lavalle. Fue el consuelo del anciano párroco, levantó el caído esplendor de su iglesia, cuidó de que ningún enfermo muriera sin sacramentos, sin importarle la hora ni el rigor de las estaciones. Predicaba con unción, acabó con la embriaguez, con las fiestas mundanas y las malas lecturas. Se ganó la confianza de sus feligreses. Así lo preparaba Dios, y el momento escogido para lanzar a Marcelino a su obra fue a fines de octubre del año 1816. Francisco Montaigne, un joven adolescente, estaba a punto de expirar. Llaman a Marcelino, que viendo el total desconocimiento de los rudimentos de la doctrina cristiana del joven moribundo, lo instruyó. Lo dispuso a morir como un ángel, solo con el tiempo justo para haber salvado su alma. Este hecho conmovió a Champagnat, que meditaba en el ingente número de jóvenes y niños que estarían en el mismo estado en ese lugar. Resolvió proceder a la fundación de un grupo de hermanos apostólicos que ayudaran a los sacerdotes, misioneros y enseñaran el catecismo. Así nacieron los Hermanos Maristas. El instituto comenzó el 2 de enero del año 1817. La pedagogía marista tiene características propias. Es un instituto dedicado a Dios por el apostolado exclusivo de la enseñanza, muy adicto a la jerarquía eclesiástica y amigo del clero secular. Marcelino padecía cuando veía maltratar a un niño, ya sea por castigo de sus maestros o porque lo abochornaban sus condiscípulos con remoquetes. Por eso prohibió los apodos y motes en sus clases y casas. Desterró de sus aulas los castigos aflictivos y, para el estímulo de la instrucción y de la educación, se sirvió del canto en la escuela. Aprovechó el método simultáneo de enseñanza establecido por San Juan Bautista de la Salle. Introdujo el uso docente de las consonantes seguidas de vocal, práctica que se generalizó enseguida en Francia y ha pasado a la pedagogía universal. Fue precursor de la escuela activa por la participación de los alumnos de su propia formación. Inculcó en sus hijos el cultivo de la intuición. Champagnat quería que los Hermanos Maristas fueran catequistas perfectos, y para esto les mandaba una hora diaria de estudio religioso, que enseñaran cada día el catecismo en sus clases y que fuera en la primera hora de lección del día. Pero la quinta esencia de la pedagogía marista es la devoción, culto y amor a María Santísima. El lema de su instituto es: todo a Jesús por María y todo a María para Jesús. Decía así Marcelino: en el instituto todo pertenece a María, bienes y personas, todo debe emplearse para su gloria. Amadla, inculcad su devoción a los niños como medio de servir fielmente a Jesucristo. Ese es el fin y espíritu de la congregación. Amanece el sábado 6 de junio del año 1840. Marcelino muere en su casa del Hermitage, mientras sus hijos cantan la salve. En su testamento les recomienda la obediencia, la caridad, la sencillez, la perseverancia marista como prenda de salvación, el oficio de ángeles custodios con los niños y el amor a María. Al morir dejaba Marcelino en Francia 280 hermanos con 40 casas. Fue canonizado el 18 de abril del año 1999.

0: el programa de hoy, el Papa León XIV llega a España este sábado. Le brindamos un recorrido por las ciudades que visitará, donde combinará grandes celebraciones religiosas, encuentros institucionales y un fuerte mensaje sobre la migración.
1: Ante la llegada del Papa, experta en demografía de la Universidad de Navarra da una mirada al desafío migratorio en el país, la realidad de las Islas Canarias y la necesidad de políticas de acogida y regularización.
0: Cancelan la procesión del Corpus Christi en el Centro Histórico de Ciudad de México ante protestas por mejoras salariales de los maestros. El cardenal Carlos Aguiar animó a los fieles a celebrarlo en sus parroquias.
1: Los peruanos se listan para las elecciones de segunda vuelta del domingo, donde elegirán a su próximo presidente entre el izquierdista Roberto Sánchez y la candidata de derecha Keiko Fujimori. Candidatos realizaron sus cierres de campaña.
0: Ahora sí, Natalie, cerrando la semana.
1: Cerramos la semana, Eddie, como siempre, con nuestros televidentes informando desde los estudios en Lima, Perú.
0: Gracias por acompañarnos en EWTN Noticias. Soy Eddie Rodríguez Morel.
1: Un gusto estar con ustedes. Yo soy Natalie Paredes. En la fiesta de San Bonifacio, obispo mártir, iniciamos el programa con la visita del Papa a España, que comienza este sábado. Hacía 15 años que un pontífice no viajaba a este país. Nuestro corresponsal en Roma, Javier Romero, nos cuenta los lugares que visitará y las principales actividades que encabezará.
2: La capital será la primera parada. El Papa llegará el sábado a las 10:30 de la mañana. Tras los encuentros oficiales y su discurso a la nación, participará en el primer gran acto multitudinario del viaje, una vigilia de oración con jóvenes en la Plaza de Lima. La Iglesia en España está registrando cifras de participación altísima.
3: Hay 500,000 de personas que ya están acreditadas para asistir a los actos. Hay 20,000 voluntarios, hay 4,000 periodistas. Digamos que son cifras casi de una jornada mundial de la juventud.
2: Y esto lo decían varias semanas antes del viaje. El lunes, el Papa León XIV pronunciará su primer discurso ante un parlamento. No será fácil, será un desafío, porque el sistema español está profundamente polarizado y además el contexto político está marcado por la presión judicial sobre el gobierno debido a las investigaciones que afectan al entorno del presidente. Pedro Sánchez, por cierto, visitó a León XIV pocos días antes del viaje.
4: Su voz es una brújula moral en la lucha contra la injusticia y por estar siempre, por cierto, del lado de los más débiles y por su mensaje de solidaridad y contrario al egoísmo y por promover algo que puede parecer revolucionario en estos días, pero que es el sentido común y la empatía frente a la sinrazón y la ley de la selva.
2: El martes será el turno de Barcelona. Allí, León XIV presidirá una misa en la Basílica de la Sagrada Familia, la obra maestra de Gaudí, el arquitecto que revolucionó la arquitectura entre los siglos XIX y XX y cuyo proceso de beatificación sigue adelante. Durante la visita, el Papa inaugurará la Torre de Jesucristo, la pieza central del proyecto concebido por Gaudí, que supera los 170 metros de altura. El viaje estará salpicado de innumerables encuentros con los necesitados, desde visitas a prisiones como encuentros con trabajadores de instituciones diocesanas que se dedican a la asistencia de personas sin recursos. La última etapa será Canarias, uno de los principales puntos de entrada de la migración africana hacia Europa y uno de los más peligrosos porque se adentran en el océano. Entre 2024 y 2025 llegaron unas 18,000 personas, según los datos del Ministerio de Interior español.
5: Somos un puente entre África, Latinoamérica y Europa. Tenemos una cultura de acogida, de solidaridad. Cuando las personas llegan a Canarias, pues nuestra labor es acoger, proteger e integrar.
2: Canarias fue el gran destino pendiente del Papa Francisco porque él sí visitó otros lugares clave de la ruta migratoria hacia Europa, como Lesbos, Chipre o Lampedusa. Con esta parada, León XIV culminará uno de los proyectos que su predecesor no pudo realizar y volverá a poner el foco internacional en la situación de los migrantes y en la necesidad de apoyar a los más vulnerables. En Roma, Javier Romero, EWTN Noticias.
0: Este sábado 6 de junio, el Papa León XIV llega a España para iniciar su viaje apostólico, que se extenderá hasta el 12 de junio. Durante su visita recorrerá Madrid, Barcelona y dos Islas Canarias. En la capital, lejos del bullicio del centro, el albergue Cedia, 24 horas se prepara para recibir al Santo Padre. Gestionado por Cáritas Madrid, este centro funciona todo el día y ofrece alojamiento, orientación social, apoyo psicológico y servicios básicos a personas sin hogar. Entre sus residentes se encuentran dos migrantes recién llegados de Guinea Ecuatorial y Perú, que tienen mucha expectativa por esta visita histórica.
6: O para los que somos inmigrantes que andamos en esa situación, que tienes a la familia lejos, alguien como el Papa, que es un personaje importante para el mundo entero, que venga aquí, la verdad que es algo que digo, wow, algo que pasa una vez en tu vida. No había visto ninguno de los papas que había pasado, no había visto ninguno. Digo, será una suerte que por fin pueda ver algo, alguno de cerca, ¿sabes? Estoy muy emocionada con eso, la verdad.
7: Decir a todos los inmigrantes que no retrocedan, siga para adelante, hermanos, que el que le hable es un inmigrante sufrido, que está en su tubo en la calle y seguiré para adelante. Nuestra vida tiene que cambiar. Un abrazo para todos. Y Papa León XIV, bienvenido al Salón de la Paz, que lo esperamos.
1: El Papa León XIV dedica 2 días de su agenda en España para encuentros con migrantes.

0: máster en demografía. Profesora López, gracias por estar con nosotros. Profesora López, ¿cuál es la situación en particular de los migrantes en Gran Canaria y Tenerife con quienes el Papa León se reunirá?
1: La situación en España, España pasaba a ser un país de destino migratorio y las migraciones en España, el número de extranjeros ha aumentado mucho. La mirada más dramática de la llegada de los migrantes está sobre todo en las Islas Canarias, porque es la entrada muy peligrosa, es esa llegada de embarcaciones que desean, sobre todo parten de África, de Marruecos, del Sáhara, de Mauritania, incluso de Senegal, y esa llegada es una entrada de migración irregular con una cantidad de muertos importantes. El territorio más peligroso ha sido tradicionalmente el Mediterráneo, sobre todo el Mediterráneo central, y el Papa Francisco en su primera visita la hizo a Lampedusa. Mucha población, especialmente población del África subsahariana, sale con deseo de llegar a un lugar seguro. Las condiciones de navegación, las condiciones muchas veces fruto de las mafias, pues las condiciones también de cómo llegan las embarcaciones, cómo llegan esos migrantes, son condiciones muy duras. Muchos de ellos también mueren o incluso a veces pierden el rumbo y se pierden en el océano. Entonces la situación de llegada es francamente dramática. Cada vez llegan también más menores, incluso mujeres y mujeres embarazadas.
0: Profesora López, y frente a este panorama, ¿qué significado encuentra en la visita que el Papa hará al muelle de Arguineguín en Gran Canaria, conocido como el Muelle de la Venganza?
1: Yo creo que el simbolismo, sobre todo, es una llamada a visibilizar la vulnerabilidad de estos hermanos migrantes. Entonces yo creo que el mensaje de la Iglesia es muy claro respecto a las migraciones y tiene mensajes diferentes en función también de las responsabilidades. Los mensajes las migraciones, la seguridad no puede estar por encima de los derechos. Los países tienen derecho a controlar sus fronteras, pero lo tienen que hacer también de una manera sin atentar contra los derechos de los migrantes. Y independientemente, el mensaje también del Papa es para toda la sociedad, pero para los cristianos en particular. Nosotros ese mensaje de acogida, independientemente de su situación, documental, es un mensaje que nos llama, es un mensaje de hermandad y de fraternidad.
0: En España, profesora López, precisamente se puso también en marcha un amplio proceso de regularización de migrantes que la Iglesia también apoyó. ¿Qué importancia tiene esta medida en el país?
1: Bueno, los procesos, España tiene una regularización, tiene unas normativas hasta hace muy poco, hasta finales del siglo XX hemos sido un país emisor de población. España ha sido un país de acogida, ha habido muchos procesos de regularización con todos los colores políticos para sacar de la irregularidad a población que está viviendo en España. España necesita migrantes. Tenemos una realidad demográfica donde hay nichos laborales que no se cubren con población autóctona. Yo creo que son dos realidades que hay que mirar en paralelo. Una es la necesidad de la sociedad española. Tenemos unos niveles de envejecimiento muy importantes y en España, en mi opinión, uno de los procesos es esa facilidad para llegar debería venir no tanto, en mi opinión, desde procesos de regularización que tienen su efecto positivo, sino en agilizar los procesos de regularización. Ya hay una normativa de regularización por arraigo, pero yo creo que es muy importante desarrollar políticas de contratación en origen. Entonces yo creo que hay que facilitar

0: la llegada para evitar esa vulnerabilidad de la irregularidad, pero hay que facilitarla repensando cómo articular políticas que no empujen a las personas a llegar desde una vía irregular.
1: Así es, profesora, y se espera que la visita del Papa también a estas 2 islas pues sea de esperanza también para nuestros hermanos migrantes, de mucha iluminación también para todo el país. Profesora Dolores López, muchas gracias por la entrevista.
0: Un placer, un placer. Muchas gracias a vosotros.
2: Y en México, la procesión del Corpus Christi, que este 2026 buscaba conmemorar los 500 años de la primera que se realizó en la capital, fue cancelada por el cardenal Carlos Aguiar, arzobispo primado de México. En un comunicado, el purpurado explicó que para salvaguardar el bienestar y la seguridad, la procesión no se realizó por la difícil situación que se vive en la zona del centro histórico. Desde el 1 de junio, la Coordinadora Nacional de Trabajadores de la Educación, Sindicato Mexicano de Maestros, mantiene movilizaciones. Exigen mejoras en los salarios y en las condiciones de trabajo. A pocos días del Mundial de Fútbol, que también se desarrollar en Ciudad de México, las protestas han incluido bloqueos viales y un plantón en las calles del centro histórico. El cardenal Aguiar invitó a los católicos a organizar procesiones o manifestaciones eucarísticas en sus propias comunidades. En algunas diócesis del mundo, el Corpus Christi se celebró ayer jueves, mientras que en otras se celebrará este domingo por razones pastorales.
1: Este jueves último, los candidatos que se disputan la presidencia del Perú realizaron sus cierres de campaña en Lima ante las elecciones de segunda vuelta del domingo. El candidato izquierdista Roberto Sánchez, del partido Juntos por el Perú, prometió pensiones para mujeres, ingreso libre a las universidades y aumento del sueldo mínimo. Además, destacó su lealtad al expresidente Pedro Castillo, preso por intento de golpe de Estado, y recibió el respaldo de varios candidatos que se quedaron en primera vuelta. Por su parte, Keiko Fujimori, de Fuerza Popular, llamó a la unidad nacional, aseguró que reactivará la economía y que tendrá un gobierno con profesionales de diversas tendencias políticas. En medio de la ola de violencia que azota el país, la candidata de derecha ofreció restablecer el orden y la paz. Rafael López Aliaga, quien quedó tercero, pidió a sus seguidores votar por Keiko. Escuchemos lo que dijeron Fujimori y Sánchez en sus cierres de campaña.
3: Porque sin democracia, hermanos, no hay paz, no hay progreso, no hay chamba, no hay dignidad. El 7 de junio, el pueblo unido gobernará, compañeros. Nosotros, con mucho respeto, con mucho cariño, con mucho amor por nuestro pueblo, le decimos que esta vez es la hora del pueblo. Un pueblo que nunca ha gobernado, un pueblo que no está pidiendo lujos ni beneficios, está pidiendo dignidad y derechos.
4: De nuestro lado vamos a trabajar en este proceso de unidad y de reconciliación. Pero esto pasa también por transformar el Estado. El Estado que durante todos estos años abandonó a sus ciudadanos. En estos meses yo agradezco el gran respaldo, el apoyo que nos han brindado. No solamente ahora, sino a los que me vienen acompañando desde hace décadas.
2: Hacemos una pausa y al volver, nuevo patriarca de la Iglesia Caldea en Irak toma posesión de su patriarcado y pide mantener viva la histórica presencia cristiana en Medio Oriente.
1: Además, guitarrista de flamenco y seminarista de Madrid que tocará en el encuentro del Papa con el mundo de la cultura, cuenta cómo se inició en la música y lo que anhela conseguir en su misión evangelizadora.
2: Regresamos con más noticias con Enfoque Católico.
1: Tras años de guerra y éxodo, los cristianos de Irak enfrentan grandes desafíos para permanecer en su tierra. En este contexto, el nuevo líder de la Iglesia Católica en Irak llama a mantener la esperanza en el futuro. Aquí lo presentamos.
5: Así fue entronizado Pablo III Nona el viernes 29 de mayo durante una misa en la Catedral de San José de Bagdad, Irak. Es el nuevo patriarca de la Iglesia Católica Caldea en Irak y en el resto del mundo. Sucedió al cardenal Luis Rafael I Sacco.
6: Hoy es un día muy especial y una alegre ceremonia religiosa, pues representa un nuevo nacimiento y un nuevo comienzo para un nuevo patriarca. En esta ocasión felicitamos a su beatitud, nuestro padre, el patriarca Mar Pablo III Nona, por asumir sus funciones patriarcales. Nuestras oraciones están con él y que esté bajo la protección de nuestra madre, la Virgen María. Amén.
5: En su discurso como nuevo patriarca, envió un mensaje de esperanza a los cristianos iraquíes, tanto a los que permanecen en el país como a los que emigraron. A quienes siguen viviendo en Irak, les recordó la importancia de mantener viva la histórica presencia cristiana en Oriente Medio, y a los que forman parte de la diáspora, les pidió que vieran su vida en otros países como una oportunidad para dar testimonio de la fe en zonas donde ésta se está debilitando. La emigración es uno de los grandes desafíos de la Iglesia en Irak. Antes de 2003 había cerca de 1,5 millones de cristianos, pero tras la guerra, la inestabilidad y los ataques de grupos armados como el ISIS, hoy quedan alrededor de 130.000. La Iglesia Católica Caldea es una de las casi dos docenas de iglesias de rito oriental que están en plena comunión con Roma. Tiene su origen en Irak, celebra la liturgia en tradición siríaca oriental y es una de las comunidades cristianas más antiguas del Medio Oriente.
2: Nuestro corresponsal en España, Nicolás de Cárdenas, entrevistó a un seminarista que también es guitarrista flamenco. Él se presentará en un encuentro del Papa con el mundo de la cultura. ¿Cómo conjuga su vocación y su habilidad en la guitarra con su anhelo por evangelizar? Esto fue lo que contó.
7: Acudimos al Seminario Conciliar de Madrid, donde desde hace 3 años se forma el joven José Ríos, quien, dada su vertiente artística, actuará en el encuentro del Papa León XIV con el mundo de la cultura el próximo domingo.
8: Me van a hacer unas preguntas y voy a tocar un poco la guitarra, porque yo, antes de ser seminarista, me dedicaba sobre todo al tema de la música.
7: Tras pasar por el conservatorio, José inició una prometedora carrera flamenca junto al cantaor Rafael Jiménez.
8: Le acompañaba también sus clases en una escuela que se llama Amor de Dios, que es como el epicentro del flamenco aquí en Madrid. Y bueno, acompañaba también clases de baile. O sea, yo no estaba consolidado, estaba metiéndome en el mundo. Lo que pasa es que luego pues entré al seminario y corté con eso.
7: El instrumento que usará durante la visita del Papa se lo ha prestado el cantaor, ya que decidió regalar su guitarra al entrar en el seminario. Esta tiene más de 60 años y le ha dedicado algunas horas extra en las últimas semanas para recuperar sensaciones en las manos. La técnica no se olvida, pero la agilidad digital hay que entrenarla.
8: Voy a tocar pues algunas cosas que eran las que yo solía tocar, porque aquí en el seminario pues no hay tiempo para componer.
7: A este joven seminarista la música le ayuda a vivir la fe de diferentes maneras.
8: En primer lugar, lo que es el encuentro con la belleza, ¿no? Te da un criterio estético que al final remite a Dios. La música tiene mucha disciplina. O sea, a veces se piensa que es así como una cosa un poco hippie, ¿no? Pero requiere mucha dedicación y reconoces la diferencia entre algo aceptable o algo bien hecho, ¿no? O sea, te da como mucho sentido del hacer las cosas bien, con delicadeza, con cuidado. Sí, sí. Y luego, pues hasta aquí en el seminario, o sea, hay mucha música. Pues al final te permite, pues también en la oración, pues relacionarte con el Señor. A mí me gusta mucho aquí que toda la liturgia de las horas y eso la cantamos, pues es para mí un momento muy bonito también de relación con el Señor.
7: En el futuro espera que su habilidad con la guitarra se convierta en un instrumento eficaz de apostolado, incluso más allá de entornos estrictamente religiosos.
8: Cuando tú tocas y tocas bien y a alguien le gusta, se establece una comunión muy grande. La música es verdad que mueve el corazón y yo sí tengo experiencia de eso, de tocar y que alguien de repente pues se te acerque, habla contigo y ya te pones a hablar y ahí ya pues se establece una relación, que al final la fe se comunica por relación, no por programas.
7: Y así dejamos a José ensayando su arte, con el que espera elevar el espíritu y entablar esa conexión musical que en su experiencia siempre remite a Dios. Informó desde España Nicolás de Cárdenas, EWTN Noticias.
1: A continuación le presentamos los misterios que encierra la cripta del Templo de la Sagrada Familia en España y que el Papa León XIV visitará en los próximos días. Nuestra corresponsal Paola Flynn nos cuenta los detalles.
9: Regresamos a la Sagrada Familia para conocer su lugar más preciado, la cripta. La cripta es el corazón de la Sagrada Familia. Fue el primer espacio construido y la base sobre la cual se levantó el templo. Este es el lugar donde la misa se celebra en distintos idiomas y donde hoy resuenan las voces de los alumnos del Conservatorio de Música de Tarragona.

0: En la cripta, a cargo del templo de la Sagrada Familia, está el rector, quien es también el párroco de esta iglesia.
1: Aquí debemos conjugar la tarea más cercana del término parroquial estrictamente, con también la apertura no solo a la ciudad, a la diócesis, sino también a todo el mundo como santuario internacional que es. Y entonces debemos conjuntar estas dos dimensiones que no siempre son fáciles, pero intentamos que esta dificultad pueda convertirse en una oportunidad. La oportunidad de que la feligresía pueda ser la comunidad acogedora de todos estos que vienen de paso, como turistas, como peregrinos, y al mismo tiempo también que esta dimensión internacional pueda enriquecer de la Sagrada Familia, que en este tiempo donde en esta Europa occidental es difícil, ¿no?, toda esta vida de fe y pastoral, aquí no para de crecer.
2: Además, este fue uno de los lugares que Gaudí vio completados.
1: Gaudí no fue el primer arquitecto de la Sagrada Familia. El arquitecto diocesano de aquel momento había proyectado una iglesia neogótica y empezó las obras, pero al cabo de un año, pues hubo fricciones entre el arquitecto y la Asociación de Devotos de San José, que era quien promovía este templo, y el arquitecto se largó. De manera que tuvieron que buscar un recambio, y entonces se lo propusieron a un jovencito de 31 años, que tan solo llevaba 4 años como arquitecto, y así fue como Gaudí se incorporó a las obras de la Sagrada Familia. Él continuó y terminó la cripta en la que está enterrado y lo mantuvo este estilo neogótico, dando sus propios toques, haciéndola más alta para que pudiera entrar luz por todas partes y dándole sus toques de estilo más modernista y menos neogótica. Él la vio terminada y después de terminar la cripta siguió con el ábside y con la fachada del nacimiento. Que la sepultura de Gaudí esté aquí tiene importancia porque, de hecho, esta es su obra máxima. De hecho, se dedicó a ella más de 40 años, desde los 31 hasta los 74 en que murió. A Gaudí, hacer esta iglesia le hizo a él cada vez más como hombre de iglesia. De manera que se dedicó cada vez más intensamente a la construcción de la Sagrada Familia, de manera que los últimos 14 años no se dedicó a nada más. Y al mismo tiempo no solo se dedicó a la construcción, sino que esto le fue haciendo un hombre que vivía cada vez más intensamente su fe.
2: Y ahora ya finalizó la construcción del punto más alto de la Basílica, que será una torre inaugurada por el Papa León. ¿Qué se espera de este evento, de este momento?
1: Creemos que el hecho de que el Papa León venga a Barcelona a bendecir la Torre de Jesucristo de la Sagrada Familia, que hace de ella la iglesia más alta del mundo, se plantea como la continuidad de la venida del Papa Benedicto XVI a dedicarla. El Papa Benedicto entendió que la Sagrada Familia era un capolavoro, una obra maestra de lo que tradicionalmente se ha llamado la vía pulcritudinis, la vía de la belleza para llegar a Dios. Y de hecho es lo que experimentamos, uno de los grandes milagros que vemos cada día, cómo al entrar en la Sagrada Familia la gente abre la boca de admiración ante tanta belleza y después de abrir la boca acaba abriendo el corazón, por muy cerrado que esté, al autor de esta belleza. Y yo entiendo que precisamente el Papa León XIV entiende esta realidad y por eso cree que vale la pena precisamente venir él personalmente a dedicarla. Seguro que ayudará a hacer realidad lo que Gaudí quería haciendo una iglesia con una torre tan alta. No quería batir ningún récord ni su intención era ser el más o el menos, sino que quería que de alguna manera se viera cómo esta iglesia une la tierra con el cielo.
0: En Barcelona, Paola Flynn, EWTN Noticias.
3: Y eso es todo, amigos. Gracias por haber estado con nosotros.
2: 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Hasta pronto.

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1: Es así que con mucha alegría nos encontramos cerca de ustedes para acompañarles con el rezo del oficio de lectura correspondiente al día de hoy, sábado de la novena semana del tiempo ordinario, para lo cual les indicaremos las lecturas que vamos a utilizar. Les recordamos que estamos utilizando para este periodo el tomo tercero de la Liturgia de las Horas. El tomo tercero. Preparen las cintitas para ubicar las páginas que vamos a utilizar. Tomaremos la antífona del invitatorio como la salmodia de la página 702 de la semana primera del Salterio. El día sábado, desde luego. Y el himno lo tomaremos de la página 705, como en Laudes. Las lecturas las tomaremos de la página 258, pertenecientes al sábado de la novena semana del tiempo ordinario. Les repito, la página 258. También tomaremos de este sábado de la novena semana la oración final, que se encuentra en la página 261.

0: Puestos en la presencia del Señor, decimos: Dios mío, ven en mi auxilio.
1: Señor, date prisa en socorrerme.
0: Gloria al
1: Gloria al Padre
0: Padre
1: y
0: y al
1: al
0: Hijo y al Espíritu
1: Espíritu
0: Santo,
1: Santo,
0: como
1: como
0: era
1: era
0: en
1: en
0: el
1: el
0: principio,
1: principio,
0: ahora
1: ahora
0: y
1: y
0: siempre,
1: siempre,
0: por
1: por
0: los
1: los
0: siglos
1: siglos
0: de
1: de
0: los
1: los
0: siglos.
1: siglos.
0: Amén.
1: Amén. Aleluya.
0: Aleluya. Del Señor es la tierra y cuanto la llena. Venid, adorémosle.
1: Del Señor es la tierra y cuanto la llena. Venid, adorémosle.
0: Venid, aclamemos al Señor, demos vítores a la roca que nos salva, entremos a su presencia dándole gracias, aclamándolo con cantos.
1: Del Señor es la tierra y cuanto la llena. Venid, adorémosle.
0: Porque el Señor es un Dios grande, soberano de todos los dioses, tiene en su mano las cimas de la tierra, son suyas las cumbres de los montes, suyo es el mar porque él lo hizo, la tierra firme que modelaron sus manos.
1: Del Señor es la tierra y cuanto la llena. Venid, adorémosle.
0: Entrad, postrémonos por tierra, bendiciendo al Señor Creador nuestro, porque Él es nuestro Dios y nosotros su pueblo, el rebaño que Él guía.
1: Del Señor es la tierra y cuanto la llena. Venid, adorémosle.
0: Ojalá escuchéis hoy su voz, no endurezcáis el corazón como en Meribá, como el día de Masá en el desierto, cuando vuestros padres me pusieron a prueba y me tentaron, aunque habían visto mis obras.
1: Del Señor es la tierra y cuanto la llena. Venid, adorémosle.
0: Durante 40 años aquella generación me asqueó y dije: es un pueblo de corazón extraviado que no reconoce mi camino. Por eso he jurado en mi cólera que no entrarán en mi descanso.
1: Del Señor es la tierra y cuanto la llena. Venid, adorémosle.
0: Gloria al Padre y al Hijo y al Espíritu Santo, como era en el principio, ahora y siempre, por los siglos de los siglos. Amén.
1: Del Señor es la tierra y cuanto la llena. Venid, adorémosle.
0: Nos dirigimos al himno. Gracias, Señor, por la aurora, gracias por el nuevo día, gracias por la Eucaristía, gracias por Nuestra Señora.
1: Y gracias por cada hora de nuestro andar peregrino.
0: Gracias por el don divino de tu paz y de tu amor, la alegría y el dolor al compartir tu camino.
1: Gloria al Padre, gloria al Hijo, gloria al Espíritu Santo, por los siglos de los siglos. Amén.
0: Empezamos con la salmodia. Salmo 130. El que se haga pequeño como un niño, ese es el más grande en el reino de los cielos. Señor, mi corazón no es ambicioso, ni mis ojos altaneros. No pretendo grandezas que superan mi capacidad, sino que acallo y modero mis deseos, como un niño en brazos de su madre.
1: Espere Israel en el Señor, ahora y por siempre.
0: Gloria al Padre y al Hijo y al Espíritu Santo.
1: Como era en el principio, ahora y siempre, por los siglos de los siglos. Amén.
0: El que se
1: Que se
0: haga
1: haga pequeño
0: pequeño
1: como
0: como un
1: un
0: niño,
1: niño,
0: ese
1: ese
0: es
1: es
0: el
1: el
0: más
1: más
0: grande
1: grande en
0: en
1: el
0: el reino
1: reino
0: de
1: de los
0: los cielos.
1: cielos.
0: Continuamos con el Salmo 131. Dios mío, con sincero corazón te lo ofrezco todo. Señor, tenle en cuenta a David todos sus afanes, como juró al Señor e hizo votos al fuerte de Jacob.
1: No entraré bajo el techo de mi casa, no subiré al lecho de mi descanso, no daré sueño a mis ojos, ni reposo a mis párpados, hasta que encuentre un lugar para el Señor, una morada para el fuerte de Jacob.
0: Oímos que estaba en Efrata, la encontramos en el soto de Jaar. Entremos en su morada, postrémonos ante el estrado de sus pies.
1: Levántate, Señor, ven a tu mansión, ven con el arca de tu poder, que tus sacerdotes se vistan de gala. Que tus fieles vitoreen, por amor a tu siervo David, no niegues audiencia a tu ungido.
0: Gloria al Padre y al Hijo y al Espíritu Santo.
1: Como era en el principio, ahora y siempre, por los siglos de los siglos. Amén. Dios
0: Dios
1: mío,
0: mío,
1: con sincero corazón, te lo
0: te ofrezco
1: ofrezco todo.
0: todo. Continuamos con el mismo salmo en su parte segunda. El Señor juró a David una promesa: su reino permanecerá eternamente. El Señor ha jurado a David una promesa que no retractará: a uno de tu linaje pondré sobre tu trono.
1: Si tus hijos guardan mi alianza y los mandatos que les enseño, también sus hijos por siempre se sentarán sobre tu trono.
0: Porque el Señor ha elegido a Sion, ha deseado vivir en ella. Esta es mi mansión por siempre, aquí viviré porque la deseo.
1: Bendeciré sus provisiones, a sus pobres los saciaré de pan, vestiré a sus sacerdotes de gala y sus fieles aclamarán con vítores.
0: Haré germinar el vigor de David, enciendo una lámpara para mi ungido. A sus enemigos los vestiré de ignominia. Sobre él brillará mi diadema.
1: Gloria al Padre, al Hijo y al Espíritu Santo.
0: Como era en el principio, ahora y siempre, por los siglos de los siglos. Amén. El Señor juró a David una promesa. Su reino permanecerá eternamente. Venid a ver las obras del Señor.
1: Las maravillas que hace en la tierra.
0: Primera lectura del libro de Job. Cuando el Señor terminó de decir esto a Job, se dirigió a Elifaz de Temán. Estoy irritado contra ti y tus dos compañeros, porque no habéis hablado rectamente de mí, como lo ha hecho mi siervo Job. Por tanto, tomad 7 novillos y 7 carneros. Dirigíos a mi siervo Job, ofrecedlos en holocausto, y él intercederá por vosotros. Yo haré caso a Job, y no os trataré como merece vuestra temeridad, por no haber hablado directamente de mí, como lo ha hecho mi siervo Job. Fueron Elifaz de Temán y Bildad de Suc y Sofar de Naamad. Hicieron lo que mandaba el Señor, y el Señor mostró su favor a Job. Cuando Job intercedió por sus compañeros, el Señor cambió su suerte y duplicó todas sus posesiones. Vinieron a visitarle sus hermanos y hermanas y los antiguos conocidos. Comieron con él en su casa, le dieron el pésame y lo consolaron de la desgracia que el Señor le había enviado. Cada uno le regaló una suma de dinero y un anillo de oro. El Señor bendijo a Job al final de su vida más aún que al principio. Sus posesiones fueron 14,000 ovejas, 6,000 camellos, 1,000 yuntas de bueyes y 1,000 borricas. Tuvo 7 hijos y 3 hijas. La primera se llamaba Paloma, la segunda Acacia, la tercera Azabache. No había en todo el país mujeres más bellas que las hijas de Job. Su padre les repartió heredades como a sus hermanos. Después Job vivió 40 años y conoció a sus hijos y a sus nietos y a sus bisnietos. Y Job murió anciano y satisfecho.

0: Dijo el señor a Elifaz: Tú y tus compañeros no habéis hablado rectamente de mí, como lo ha hecho mi siervo Job. Él intercederá por vosotros.
1: Yo haré caso a Job, y no os trataré como merece vuestra temeridad. Él intercederá por vosotros.
0: Segunda lectura. Del comentario de Santo Tomás de Aquino, presbítero, sobre el Evangelio de San Juan. Cristo en persona es el camino, por esto dice, yo soy el camino, lo cual tiene una explicación muy verdadera, ya que por medio de él podemos acercarnos al Padre. Mas como este camino no dista de su término, sino que está unido a él, añade, y la verdad y la vida. Y así, él mismo es a la vez el camino y su término. Es el camino según su humanidad, el término según su divinidad. En este sentido, en cuanto hombre dice, yo soy el camino, en cuanto Dios añade, y la verdad y la vida, dos expresiones que indican adecuadamente el término de este camino. Efectivamente, el término de este camino es la satisfacción del deseo humano, y el hombre desea principalmente dos cosas. En primer lugar, el conocimiento de la verdad, lo cual es algo específico suyo. En segundo lugar, la prolongación de su existencia, lo cual le es común con los demás seres. Ahora bien, Cristo es el camino para llegar al conocimiento de la verdad con todo, y que Él mismo en persona es la verdad. Enséñame, Señor, tu camino, para que siga tu verdad. Cristo es asimismo el camino para llegar a la vida, con todo y que Él mismo en persona es la vida. Me enseñarás el sendero de la vida. Por esto, el evangelista identifica el término de este camino con las nociones de verdad y vida, que ya antes ha aplicado a Cristo. En primer lugar, afirma que Él es la vida, al decir que en la palabra había vida. En segundo lugar, afirma que es la verdad, cuando dice que era la luz de los hombres, ya que la luz y verdad significan lo mismo. Si buscas, pues, por dónde has de ir, acoge en ti a Cristo, porque Él es el camino. Este es el camino, camina por Él. Y San Agustín dice, camina a través del hombre y llegarás a Dios. Es mejor andar por el camino, aunque sea cojeando, que caminar rápidamente fuera de camino. Porque el que va cojeando por el camino, aunque adelante poco, se va acercando al término. Pero el que anda fuera del camino, cuanto más corre, tanto más se va alejando del término. Si buscas a dónde has de ir, adhiérete a Cristo, porque Él es la verdad a la que deseamos llegar. Mi paladar repasa la verdad. Si buscas dónde has de quedarte, adhiérete a Cristo, porque Él es la vida. Quien me alcanza, alcanza la vida y goza del favor del Señor. Adhiérete pues a Cristo, si quieres vivir seguro. Es imposible que te desvíes, porque Él es el camino. Por esto, los que a Él se adhieren no van descaminados, sino que van por el camino recto. Tampoco pueden verse engañados, ya que Él es la verdad y enseña la verdad completa, pues dice, «Yo para esto he nacido, y para esto he venido al mundo, para ser testigo de la verdad». Tampoco pueden verse decepcionados, ya que Él es la vida y dador de vida, tal como dice, «Yo he venido para que tengan vida, y la tengan abundante».

0: El Señor duplicó todas las posesiones de Job, y sus hermanos lo consolaron. El Señor bendijo a Job al final de su vida, más aún que al principio.
1: Fiel es Dios, y no permitirá Él que la prueba supere vuestras fuerzas. No, para que sea posible resistir, con la prueba dará también la salida. El Señor bendijo a Job al final de su vida, más aún que al principio.
0: Oremos. Señor, nos acogemos confiadamente a tu providencia, que nunca se equivoca, y te suplicamos que apartes de nosotros todo mal y nos concedas aquellos beneficios que pueden ayudarnos para la vida presente y la futura. Por nuestro Señor Jesucristo, tu Hijo, que vive y reina contigo en la unidad del Espíritu Santo y es Dios por los siglos de los siglos.
1: Amén.
0: El Señor nos bendiga, nos guarde de todo mal y nos lleve a la vida eterna.
1: Amén.
0: Bendigamos al Señor.
1: Demos gracias a Dios.

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1: ¿Qué te dice Jesús hoy en el Evangelio? El Evangelio de hoy está tomado de San Marcos, capítulo 12, versículos del 38 al 44. En este Evangelio contemplamos el pasaje de la viuda que echó sus dos moneditas en el tesoro del templo y fue alabada por Jesús porque dio todo lo que tenía, mientras que los demás dieron de lo que les sobraba. Este Evangelio nos deja una grandísima lección en nuestra vida espiritual. ¿Somos nosotros como esa pobre viuda que le damos a Dios todo lo que tenemos? ¿O por el contrario nos parecemos más al resto que damos de lo que nos sobra? Sería muy bueno que hiciéramos un examen de conciencia y repasemos cómo es nuestra conducta con el Señor. No se trata, hermanos, solo de los bienes materiales, sino que este dar abarca todo. Fijémonos que el Señor, aunque tiene todo el derecho de exigirnos, no nos obliga a que se lo demos todo, sino que espera a ver cuál es nuestra actitud con Él. Nos deja libertad. Pero qué triste que muchas veces para con Él nos medimos demasiado y muchas tantas le damos de lo que nos sobra. Lo que nos sobra de tiempo, lo que nos sobra de bienes, lo que nos sobra de talentos, lo que nos sobra de amor. Veamos si no es así. Cuando se trata de hacer, por ejemplo, oración, de asistir a la Santa Misa, a retiros, a encuentros, a jornadas espirituales, cuando se trata de rezar un poco más, muchas veces ponemos trabas, porque tenemos mucho que hacer, tenemos otros compromisos y no nos queda tiempo. Sin embargo, ninguno de nosotros decimos, no tengo tiempo para comer, y por eso no como. Tengo mucho que hacer y mejor dejo la comida, ¿no? Porque si no comemos, nos morimos. Pero es que no somos conscientes de que si no oramos, nuestra vida espiritual se muere. Lo que nos sobra de talentos, ¿cuántas veces podríamos dar más de los talentos que tenemos para hacer el bien en la iglesia, en la comunidad, en mi familia? Pero muchas veces nos contentamos con lo mínimo, con el mínimo esfuerzo. Preferimos no meternos en problemas, porque hay que saber algo importante. Seguir a Cristo es meterse en problemas, y muchas personas prefieren seguir cómodamente en su egoísmo a fastidiarse la vida por extender el reino de Dios. Lo que nos sobra de amor. Sí, Señor, yo te amo, pero antes que tú está mi esposo, mi esposa, mis hijos, mis padres, mis otros amores. Porque cuando se trata entre preferirte a ti o a ellos, los prefiero a ellos. Podríamos pensar, hermanos, que el Señor es exigente. Sí lo es, porque el amor lo exige todo, pero también lo entrega todo. Por eso decía Santa Teresa de Jesús a las almas que desean alcanzar la unión con Dios: sepan que Dios no se da del todo hasta que el alma no se le entrega del todo. En la medida en que yo le dé a Dios, en esa medida voy a recibir de Él. Si le doy mucho, recibiré mucho. Si le doy poco, recibiré poco. Si se lo doy todo, Dios se me dará en plenitud. Eso fue lo que hizo María. Se entregó por completo y Dios la colmó sin medida. Por eso la hizo llena de gracia, porque ella no regateó en su entrega a Dios. Pidámosle, hermanos, a nuestra Madre que nos conceda tener esta generosidad con Dios. Solo el alma que se entrega con generosidad es feliz. El egoísmo y la tacañería nunca han hecho feliz a nadie.
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2: Estimados amigos, reciban un cordial saludo. Hoy es 6 de junio y la Santa Madre Iglesia nos recuerda a San Marcelino Champagnat. Nació en Lyon, Francia, en los comienzos de la Revolución Francesa en 1789 y falleció contando 51 años el 6 de junio de 1840. Fundó la Orden de los Hermanitos de María o Maristas de la Enseñanza. Su madre afirmó con llaneza que lo eduque como a mis otros 9 hijos, o lo eduqué, con sencillez y lejos de los caprichos. Le enseñé a hablar y a rezar. En el interior de esta afirmación se descubre la claridad de ideas y la vida recta de su buena madre. Debió influir muy notablemente en su calidad de vida cristiana, y ello estaba en los planes de Dios, ya que nació en unos tiempos nada favorables para la coherencia de la fe. Es admirable que una persona que no sabía ni leer ni escribir llegara a ser todo un modelo educativo. Estudió sus últimos 3 años en el seminario de Lyon y se ordenó de sacerdote el 22 de junio de 1816. Al día siguiente de la ordenación marchó con una docena de compañeros al santuario de Nuestra Señora de Fourbière y allí se consagraron a María, naciendo el compromiso de fundar la Sociedad de María. Desde el principio tuvo clara la idea de la nueva fundación, que había de incluir una rama de hermanos que dedicasen su vida a la enseñanza, trabajando con niños, de manera principal con aquellos que por vivir en zonas rurales tuviesen menos oportunidades. Vivió la caridad de un modo exquisito, polarizado con la preocupación por instruir a la niñez y a la juventud, abierto al descubrimiento y aplicación de nuevas fórmulas para dar respuesta adecuada a las nuevas situaciones que se iban presentando. Supo vivir su entrega a Dios poniendo remedio en aquello que, de modo muy particular, impide a los hombres el aprecio de su personal dignidad. Fue muy consciente de que la ignorancia es una de las peores lacras que soporta la humanidad, impide el reconocimiento de la propia dignidad, dificulta el descubrir de Dios y puede incapacitar para abrirse a los demás, haciendo además a las personas fácil objeto de manipulación por parte de los poderosos. En menos de un siglo se extendió rápidamente por Europa el nuevo viento con una espiritualidad y modos concretos de entrega. Luego se traspasó a otros continentes. Con su canonización el 18 de abril de 1999, a la caída del siglo, por el Papa Juan Pablo II, queda reconocida y actualizada su obra, su compromiso educativo y espiritualidad. Es el reconocimiento del modo heroico de vivir la caridad, un cristiano que desborda en frutos de bien social para todos. Muy bien, queridos amigos, hasta aquí nuestro santo para el día de hoy.
0: Es maravilloso pensar que Dios ha creado a cada niño. Leemos en las Escrituras que Dios nos dice: «Aun si una madre llegara a olvidar a su hijo, yo no te olvidaré. Te llevo grabado en la palma de mi mano. Eres valioso para mí y te he llamado por tu nombre». Beata Madre Teresa de Calcuta.
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2: Tenemos y tienes un Padre espiritual en el cielo que te acompaña, te cuida, te protege y te lleva a conocer al corazón de Jesús y al Inmaculado Corazón de María. Bueno, supongo que ya saben de quién estoy hablando. Estoy hablando del glorioso patriarca San José, porque hoy es primer miércoles de mes. Bueno, les cuento que yo cada vez que tengo que hablar de San José me da como una alegría espiritual, porque San José es verdaderamente nuestro padre espiritual y ciertamente nos ayuda en toda nuestra vida. Por eso hoy vamos a titular el programa Verdadero Padre. Pero antes de que entremos en ese corazón humilde, puro, sencillo, amoroso de San José, vamos a decir las preguntas. Hoy no tengo ningún invitado, mejor dicho, nuestro principal invitado va a ser San José, al cual, como me escriben oyentes, sé que hay muchos de ustedes, ojalá seamos todos, que le amamos con todo nuestro corazón, porque ciertamente, como decía Santa Teresa de Jesús, es un maestro en la vida espiritual. Pero primero voy a repetir las preguntas de esta semana. Primera, ¿cuál fue el título de la primera carta encíclica del Papa Benedicto XVI? Segunda, ¿en qué libro encontramos la historia de Mardoqueo? Libro bíblico. Y tercero, ¿en qué lugar se apareció la Virgen el 13 de julio de 1917? Anunciando muchos sufrimientos para la Iglesia. Y dijo, al final, mi Inmaculado Corazón triunfará. Bueno, la Virgen va a triunfar y el castísimo corazón de San José también. Pero para ya entrar en el programa formalmente sobre San José, es tan bondadoso este santo, tan lleno de amor, que si le tuviéramos mucha devoción, que es amarlo e imitar sus virtudes, pues ya verían cómo avanzaríamos en la vida espiritual. Por eso, para ya entrar en contexto, vamos a escuchar una oración antes de comenzar con va a ser una hora dedicada a San José, lo hemos titulado Verdadero Padre.
3: Oración a San José pidiéndole el amor a Jesús. Oh José, Padre de Cristo, a quien tanto quisiste en vida, te pido me alcances del Padre, del Espíritu Santo y María, la gracia de amarle de todo corazón y sobre todas las cosas, y de sacrificarme por él a imitación tuya, física y espiritualmente. Amén.
2: Bueno, pues después de esta oración de la hermana Carmen Frauca, que también ustedes la conocen, porque ella también hace muchos programas, vamos a empezar este programa viendo o más bien profundizando en por qué San José es nuestro padre espiritual, que no es que nosotros le hayamos impuesto esa función, no, es que él ya la tenía. No se la hemos impuesto nosotros, el Eterno Padre lo ha querido. Fíjense que vamos a contemplar a San José como nuestro verdadero Padre, Padre, Padre espiritual. También nos ayuda en las cosas temporales, pero sobre todo en el espíritu. Y podríamos afirmar que no solamente es Padre de Jesús, como lo vamos ahora a explicar, es Padre de toda la Iglesia, pero la Iglesia somos cada uno de los bautizados. Es Padre espiritual, por lo tanto, uno acude a un Padre en todo, no solamente en lo que necesito, es que quiero tanto a mi Padre que quiero estar junto a Él. ¿Ven qué bonito? Y además, la paternidad, qué bonito, me ha puesto Carlos esta música de fondo para que nos ambientemos. Esta paternidad de San José es como, miren qué bonito, cómo no lo va.

pídanmela, que se las mando por correo. Es preciosa una que tengo. Si me la piden, se la mando para que hagan un cuadro en la casa. Es una prolongación de la paternidad que tuvo y tiene ahora en el cielo, sobre Jesús. Y fíjense, cuando la Virgen dio a luz a Jesús, no solamente dio a luz a Jesús como hombre, sino que le dio también a Jesús espiritualmente, claro, es madre de todo Jesús. Por eso es madre de Dios, porque Jesús es la segunda persona, y una madre cuando da a luz a su hijo, da a luz a todo. Bueno, pues en la parte espiritual que da a luz la Virgen a Cristo, hay algo grandioso. La cabeza espiritual, y la cabeza tiene que tener un cuerpo, nosotros somos el cuerpo místico de Cristo. Cuando la Virgen da a luz en su parto a Jesús, que también lo da espiritualmente, ahí vamos nosotros también. Y el Eterno Padre, al confiar a Jesús, al confiarle a Jesús también como su Padre, pues también es Padre del cuerpo místico. Miren qué razonamiento más sencillo. Nosotros no somos grandes teólogos, pero es un razonamiento que cae de su peso, es decir, que no tiene refutación ninguna. La Virgen es madre nuestra espiritual porque dio a luz a la cabeza. Bueno, pues San José, Dios Padre, lo hizo padre virginal de Jesús, por lo tanto de nosotros también, porque somos el cuerpo místico. Le recalco esto porque tener a un padre espiritual en el cielo es fundamental. No solamente, y mucho esto por supuesto, y principal para nuestra salvación eterna, es que antes de que muramos, San José nos cuida. ¿Qué hace un buen padre con sus hijos? Los cuida, los protege, los alimenta. Por eso cuánta gente le pide cosas materiales, cosas lógicas, diríamos, e importantes, y San José lo concede. En los peligros me libra, me protege. Toda mi vida está llena como de una protección, de un manto invisible, el manto de San José, y también de la Virgen, de los dos. Por eso yo siempre digo, nosotros en el camino de la santidad, con una mano agarrada a la Virgen y con otra mano agarrada a San José, porque es mi padre espiritual. Y decía San, a ver si me acuerdo, el fundador de los sacramentinos, que si me acuerdo del nombre les digo quién, decía que una de las gracias más grandes que Dios puede conceder a un alma, San Pedro Julián Eymar, es una de las gracias más grandes que concede Dios, no que me lo invento yo, es hacerlo devoto de San José. Es una gracia especialísima de Dios. Y si alguno de los que me están escuchando no es aún devoto, pídanle a la Virgen, a Jesús, la gracia de tener devoción a San José, porque es fundamental en nuestra vida espiritual. Porque fue fundamental que en el hogar de Nazaret la cabeza fuera San José e hiciera las veces de padre. La Virgen y el niño Jesús no podían estar sin un padre visible. Tenían al Padre Eterno, pero visible. Nosotros tampoco podemos estar sin la paternidad de San José para que nos lleve al cielo. Esto es muy importante. Por eso, cuando en las letanías de San José le llamamos casto guardián de la Virgen, nutricio del Hijo de Dios,
Así también

le llamamos protector de la Santa Iglesia que somos tú y yo. Pues como les acabo de decir, que así como esposo de la Virgen, y la Virgen es nuestra madre espiritual, y es padre de Cristo, y Cristo es nuestra cabeza, por eso San José tiene como una cierta paternidad adoptiva, nos adopta como hijos, es decir, como miembros del cuerpo místico de Cristo, que es la cabeza. ¿Ven? Que es un razonamiento tan sencillo y tan bonito. Yo por lo menos me lo creo, ¿eh? Y además lo he experimentado, como San José, como un buen padre, nos protege. Por eso también les he traído hoy, cuando he preparado en estos días el programa, les he traído un texto de su santidad León XIII, no de León XIV, que es el papa actual, León XIII, sobre una encíclica que escribió muy bonita, Quamquam Pluries, y que habla precisamente de esto. Pero para irnos ambientando, le pedí a Carlos que nos buscara una canción sobre San José, para que nos aliente, nos conforte y que cada día pues nos ayude a primero a amar más a Jesús, a la Virgen, y que nos ayude en nuestra vida espiritual.

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1: Bueno, pues seguimos con nuestro amado San José, como decía la canción. Y les voy dentro del programa, yo les voy a seguir hablando y de León XIII, de la encíclica, pero vamos a meter una vivencia de una santa colombiana, que se llama Santa Laura Montoya. Ya es santa, la primera santa canonizada de Colombia, de ese país tan católico. Pues tiene una anécdota, ella se dedicó a rescatar y a llevar el evangelio a los indígenas de la zona de Pacífica, del Pacífico de Colombia, que se llama el departamento del Chocó. Y miren qué bonito, ella tenía que ir a caballo, bueno, en aquella época, y bueno, para rescatar a los indígenas. Y miren qué anécdota tan bonita con San José. Su madre, como había quedado viuda, también entró a la congregación de ella. Llegadas a un sitio cerradísimo, las bestias, los caballos, no quisieron seguir y la lluvia era un verdadero diluvio. No teníamos parte seca ni necesidad que no nos punzara. El peón que nos acompañaba se había ido con los pocos comestibles que traíamos. Imagínense a Santa Laura por esas montañas. No comíamos desde la mañana. Mi madre, llorando, me dijo: mire, hija, usted no conoce el mayor peligro que temo. Es que esos hombres tan perversos que vimos en la casa del Porce, que era como una hacienda, conociendo que aquí habíamos de detenernos por lo malo del camino y de la noche, pueden venirse y a mí me matarán para robársela a usted. A mí me mata este temor. Yo pienso que ante este peligro Dios no verá mal que nos tiremos por este despeñadero. ¡Ay, hija de mi alma! Su suerte entonces será la más desgraciada del mundo si cae en manos de esos hombres. Y sigue Santa Laura, es su autobiografía. Lloraba casi a los gritos, rogándome que dejáramos las bestias y nos perdiéramos por el monte, aunque nos matáramos. Dios mío, qué instante tan terrible. Y lloraba mi madre repitiendo: es que Laura, no entiendes, no entiendes. Sí, entiendo mucho, le dije, de lo bueno que es Dios, y verá que nos va a socorrer en el momento. Al decir esto, oímos gritos lejanos. Mi madre temblaba más. Poco rato después, los gritos se oyeron cerca. Pocos minutos después, llegó un hombre con linterna en mano, y viéndonos, decía: ¿cuánto me han hecho sufrir mis señoras? Desde las 4 vengo detrás de ustedes sin poderlas alcanzar. Calcule, padre, lo que sentiríamos. Está escribiendo su autobiografía a un sacerdote que se lo mandó por obediencia. Mi madre cambió el motivo del llanto. Ya era la alegría que la embargaba. Yo gritaba de dicha. Le decía al hombre: miren, no nos diga usted cómo se llama, porque usted es San José, porque para ser nuestro guardián lo ha mandado Dios. Sí, señor, hizo muy bien en obedecerle a Dios cuando lo mandó, porque le va a pagar muy bien. Con su linterna pudimos ver que con un paso más de las bestias habríamos dado a un abismo de donde no habríamos vuelto a salir. Nuevo agradecimiento, llanto de dicha. Nos parecía que habíamos nacido. Tal era el peligro de que nos habíamos librado. Nuestro San José sacó de su mochila algunas provisiones y sació nuestra hambre, que ya era mucha. Nos dio agua, nos arregló las monturas que, sin que lo hubiéramos notado, venían en peligrosa situación y nos hizo devolver como media cuadra para buscar un atajo que evitara el peligro. A las 11 de la noche llegamos a la posada y allí, después de recomendarnos mucho a una señora, a la 1 de la mañana nuestro San José volvió a emprender aquel camino para llegar a su casita a empezar el trabajo. Esto no necesita comentario. Desde entonces sé mejor que antes que la sombra amada de Dios me sigue y abriga más infinitamente que la concha guarda a la pobre tortuga que se arrastra por el suelo. ¿Y qué soy yo? Una tortuga que me arrastro en miserias, capaces de inspirar desprecio al mismo demonio. Pero cuento con la concha amada y nada temo. La sombra que San José prestó a la Virgen Santísima se extiende a todas las vírgenes que Jesús se reserva para sus amores en el mundo, con tal de que sean fieles y confíen. ¿Cuándo diré lo que siento de la confianza amorosa? Ni prestando los ángeles su lenguaje celestial, alcanzaría a decir lo que esta virtud es para mi alma.

Ay, qué bonito, ¿verdad? Fíjense, la mamá de Santa Laura, que iban por esos despeñaderos, que no, que nos tiremos por algún sitio, aunque nos matemos, con tal de que esos hombres no nos hagan nada. Y Santa Laura, con esa confianza, rogando a Dios, y se le apareció ese señor, y ella dijo: "No me diga quién es usted, porque usted es San José". Así es. Y fíjense, uno dice: "Pero es que San José, como que no hemos sabido nunca, solamente cuando la figura la ponemos en el pesebre, en Navidad. Y nunca hemos caído en la cuenta, así como la Virgen, que caemos en la cuenta de nuestra amorosa madre que nos protege". Yo creo que sí. No es que crea que sí que lo hace, no, sino que creo que sí, que todos pensamos igual. La Virgen nos protege, nos cuida. Nunca lo pensamos de San José. Pero él también hace ese oficio, porque recuerden, es padre espiritual. ¿Qué es la Virgen con respecto a nosotros? Madre espiritual, ¿verdad? Claro, no es madre carnal nuestra como Jesús. No, ¿qué es? Madre espiritual. ¿Qué es San José? Lo mismo, lo mismo. Padre espiritual. Y muchas veces tenemos a San José tan lejos de la mente. Y fíjense, esta revista del Josefino que hacemos aquí, hemos encontrado muchos testimonios de santos que sentían a San José junto a ellos. Aquí cerca tengo el santuario de San José de la Montaña, y la Beata Madre Petra sentía a San José en su vida de una manera impresionante, cuidándola, arreglándole los asuntos que la pobre no podía arreglar, mandándole todo el dinero para construir el santuario y también ayudándola a que su unión con Dios fuera cada vez mayor. Por lo tanto, San José es mi padre espiritual. Lo tenemos que tener así. Y yo sé que a veces uno no le sale invocar a San José, no solamente invocarlo, sentir su presencia. Cuando estoy en un apuro, ay, San José, ayúdame. Y me ayuda de verdad. Ay, Virgen Santísima, soy tu hija, ayúdame. Y me ayuda lo mismo con San José. Por eso esta novena tan bonita que yo les he ofrecido no tiene ninguna oración, como se habrán fijado. Son cuatro momentos durante el día en que debo de elevar mi mente a San José. Si soy un padre de familia y no sé cómo gobernar mi hogar, pídele a San José, que es modelo para saber guiar un hogar, sobre todo a Dios. Pídeselo. ¿Y por qué ahora está tan en boga lo de la consagración a San José? Ahora está aumentando en nuestra época el amor y devoción a San José. Quizás, yo estoy convencida de esto, hemos perdido mucho en las familias la autoridad paterna. Ya no hay esa autoridad, por supuesto, para el bien. Por eso San José, creo que ahora estamos tanto acudiendo a él, porque es un modelo de paternidad en el hogar, también un modelo de vida interior, de no tanto hablar de cosas triviales que no valen para nada, sino más bien de cosas importantes. San José, con su silencio, nos enseña a valorar en la vida lo importante. ¿Ven? San José es un maestro para todo. Para las madres, cómo cuidar a Jesús, cómo administrar bien el hogar y no ser derrochadoras. Ven qué bonito que San José nos ayuda en todos los estados y vocaciones dentro de la Iglesia, a las almas de vida consagrada también, a los sacerdotes a ser fieles a Cristo, porque él enseñó al sumo y eterno sacerdote que es Jesús. Él lo enseñó, lo llevaba a la sinagoga. Eso mismo hace con los sacerdotes. San José es patrono de los seminarios. San José es patrono de los trabajadores. San José es patrono de las almas consagradas.
Fíjense, ¿ustedes han visto algún santo en la iglesia que sea tantas veces patrono de diferentes cosas? Solo San José. Bueno, para seguir ambientándonos, creo que el programa de hoy es muy entrañable, por lo menos a mí me lo parece, porque San José bendice mucho cuando hablamos de él y a la Virgen le agrada que hablemos y ensalcemos a su querido esposo purísimo y castísimo. Bueno, vamos a escuchar la segunda canción.

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1: Bueno, esta canción nos confirma lo último que había dicho, que San José es modelo de autoridad, pero una autoridad que ama, no una autoridad que se impone y que arrasa, no. Y muchas personas, no, yo que he trabajado mucho con matrimonios, ellos dicen, no, San Pablo dice que las esposas obedezcan a los esposos. Y yo les decía, claro, sí, sí, eso dice, pero sigue leyendo. Y es que se quedan ahí, no siguen leyendo. Dice, no, no es verdad, hermana. San Pablo dice, esposas, obedeced a vuestros esposos. Claro, claro que lo dice. Pero siga leyendo los versículos siguientes. Y dice, esposos, amad a vuestras esposas como Cristo ama a la iglesia. ¿Y cómo la ama Cristo a la iglesia? Dando la vida por ella. Por lo tanto, el modelo es San José, que el esposo no solo que pretenda que la esposa le obedezca, es que la tiene que amar dando la vida por ella, sacrificándose. ¡Qué diferentes! Ahora, ojalá me estén escuchando esposos. Tengo mucha experiencia con matrimonios. ¿Que me obedezca? Digo, claro. Pero cuando la autoridad se manda con amor, es fácil obedecer. Cuando se manda tiránicamente, es una piedra de tropiezo para yo obedecer, porque no mando con amor, sino con imposición. Y el amor no se impone. El amor, yo no tengo, ámame obligatoriamente. No, no. Al amor se invita. Jesús, fíjense que dijo, si alguno quiere seguirme, no me impone que le ame, me invita que le ame, que es diferente. ¿Por qué? Porque Dios respeta mi libertad. Dios me muestra su amor y me dice, esto es lo mejor que te puede pasar, pero si no quieres, eres libre. ¿Ven? Bueno, pues seguimos con nuestro San José. Ay, qué pena, me queda poquito del programa, pero vamos a ver si en lo poquito que queda decimos cosas, no muchas, sino cosas que nos susciten como ese amor y cariño y veneración a San José. Bueno, decía, qué bonito con la música de fondo, claro, nos ayuda más a meditar. Decía su santidad León XIII, la casa divina que José gobernó con potestad paterna contenía los principios, atención, la casa, vayan calibrando las palabras del Papa, la casa divina que José gobernó en Nazaret con potestad paterna contenía los principios de la naciente Iglesia, nosotros. La Virgen Santísima, como Madre de Jesucristo, es así Madre de todos los cristianos, muy bien, ya lo hemos explicado, a los cuales engendró. Y también porque Jesucristo es el primogénito de los cristianos, que son por adopción y redención sus hermanos. Y ahora presten atención. San José, ayúdanos para profundizar y creernos de verdad que tú eres nuestro Padre y que nos vas a ayudar. Y sigue el Papa. De ahí proviene que el Beatísimo Patriarca, miren qué importante, queridos oyentes, que es el Papa el que lo dice, de ahí proviene que el Beatísimo Patriarca sienta encomendada así por una cierta razón singular toda la multitud de los cristianos, de los cuales consta la Iglesia, a saber, esa familia innumerable, difundida por toda la tierra, sobre la cual, atención, por ser esposo de María y padre de Jesucristo, goza de autoridad paterna de nosotros, la Iglesia. Conviene, por tanto, sigue el Papa, y es sobremanera honroso que le honramos con esto, para el bienaventurado José, que, como en otro tiempo cuidó santamente a la familia de Nazaret en todas sus necesidades, así ahora defienda y proteja con celeste patrocinio a la Iglesia de Cristo. Y queridos oyentes, la Iglesia no son los ladrillos de las catedrales ni de las iglesias parroquiales. La Iglesia de Cristo somos tú y yo. Lo voy a volver a repetir. Y así como cuidó santamente a la familia de Nazaret en todas sus necesidades, así ahora defienda, ¿de quién, Señor? Del demonio, eso lo pongo yo, ¿De quién? Del mundo que me atrapa y me pierde, de la carne que me lleva a idolatrar cosas. De eso es de lo que me defiende San José, mundo, demonio y carne. Y proteja con celeste patrocinio a la Iglesia de Cristo. ¿Qué les parece? Ven que no me invento. Ustedes saben cuántos papas. El Papa San Juan Pablo II era muy devoto de San José. De hecho, él escribió la encíclica más larga, que ocupó más página, sobre San José, Redentoris Custos, que significa custodio del Redentor. Y ahí, lo tengo que decir porque lo escribe San Juan Pablo II, dice nueve veces a lo largo de la encíclica, que San José ayudó a Jesús a redimir el mundo, así como la Virgen también. Lo dice San Juan Pablo II, y es santo. Si hubiera dicho una herejía, no lo canoniza. San José ayudó a la redención del género humano. Decir eso de San José es algo muy grande. De la Virgen lo sabemos más, que ella ayudó, colaboró a la redención del género humano. Pero de San José casi nunca lo hemos escuchado. San Juan Pablo II en la encíclica Redentoris Custos lo dice nueve veces. ¿Qué les parece? ¿Cómo no va a ser San José tu padre? Te protege del demonio. Hermanas, si yo me siento muy, muy con muchas tentaciones, sé que es el demonio, ¿qué hago? ¿Saben qué hay que hacer? San José, protege mi alma, que yo no caiga en pecado. San José, guárdame, quítame esta tentación de ser infiel a mi cónyuge, ya sea al esposo o a la esposa. San José, ayúdame, que yo vuelva a mi hogar, que yo sea capaz de pedir perdón a todos los que yo he ofendido y he destrozado mi hogar. Ayúdame, San José, que tú eres protector de la Iglesia, y la Iglesia soy yo, San José. ¿Ustedes creen que San José no nos va a ayudar? Bueno, sería algo, una locura, porque lo tenemos como padre, muy bien, ojalá todos, pero es que San José, esto es lo maravilloso, también nos tiene como hijos a nosotros, porque Dios le encomendó a Cristo y nosotros somos el cuerpo místico de Cristo. San José tiene como función dada por el Padre Eterno de ser nuestro Padre Espiritual, lo mismo que la Virgen. Créanlo, creámoslo, seamos como niños, que creemos todo esto, que la Iglesia nos enseña a través de los sumos pontífices, a través de los santos. San José María, escriba de Balaguer, decía que San José era su Padre y Señor, nuestro Padre y Señor. Santa Maravillas de Jesús, la reformadora del Carmelo, decía que San José era verdadero Padre del Carmelo, pero no solo del Carmelo, de todos. Y es tan bonito, lean la vida de Santa Teresa, en el capítulo buscan en el índice, es que no me lo sé de memoria, donde habla de San José, y ella decía: por experiencia he comprobado que cuando iba perdida de cuerpo y de alma, ¿qué es perdida de alma? Bueno, pues pecado. Y de cuerpo, porque tenía una enfermedad de la que iba a morir y ningún médico la supo curar. Y fíjense, ya casi la iban para enterrar. ¿Y qué dice ella? Cuando me vi que no tenía quien me librara del cuerpo y del alma, que estaba yo perdida, acudí a San José y no solamente me devolvió la salud, sino que me dio la salud del alma. Si ahora mismo alguno de los oyentes, muchos, pocos, no lo sé, están en pecado y quieren salir pero no tienen fuerza de voluntad, díganle a San José: San José, tú que eres mi Padre, dame fuerza de voluntad, ayúdame para salir de este pecado que me tiene amarrado, esclavizado, que he roto mi familia, que he roto a mi esposo o a mi esposa. San José, socórreme. Y San José me va a socorrer, ¿cómo no me va a socorrer? Ven, qué bonito. Yo, como ustedes, tampoco era devota de San José, y les cuento mi experiencia. Miren qué bonita. Estando yo en Argentina hace muchos años, de hermana, por supuesto, le pedí una gracia muy grande a la Virgen de Fátima, de la cual soy muy devota desde pequeñita. Y se la pedí y sentí que la Virgen no me hablaba ni nada, por supuesto, pero sentí como que la Virgen quería que yo esa gracia tan grande se la pidiera a San José. Y como no era devota, decía: ay, no, Dios mío, a San José no, que no me la va a conceder. Pero yo seguía en mi interior sintiendo que se la tenía que pedir a San José. Entonces hice caso de eso que sentía, y todas las noches, después del rezo nuestro de comunidad, de completas que se llama, iba una imagen que tenemos en la capilla ahí en Argentina, muy bonita, de San José, y yo le decía: ay, San José, yo no soy devota tuya, pero siento que esta gracia te la debo de pedir a ti, pero que veas que yo no te tengo devoción. Y así todos los días. Oh, sorpresa, San José me concedió esa gracia, de verdad, de verdad. Y desde entonces creo en el poder de San José. Y es un poder que tiene para ayudarnos, oculto, pero eficaz. Eficaz. No es que por oculto sea ineficaz, es eficaz. Porque la autoridad y el cuidado paterno que San José ejerció no solamente sobre sobre Jesús, sino sobre toda la Sagrada Familia, ahora ese poder se extiende a la Iglesia Universal. Por ello, San José es nuestro Padre, por ser nosotros miembros de esa gran Iglesia, la Iglesia de Cristo. Así como la Virgen es nuestra madre, San José también. Y tiene cierta autoridad de padre para ayudarnos con respecto a Jesús. Con respecto a Jesús. Es decir, que ahora, y esto lo dice Santa Teresa, todo lo que San José pide ahora en el cielo a Jesús, así como Jesús le fue obediente en la tierra, así ahora en el cielo hace cuanto le pide San José. Son palabras de Santa Teresa. Y Santa Teresa es doctora de la Iglesia, no se lo inventa. Y lo dice por experiencia propia. Y miren, una vez, si uno lee el libro de su vida, decía ella que tenía que fundar un convento y que no tenía dinero. Y dice que se le apareció San José y le dijo: Teresa, no sufras por el dinero, porque aquí me tienes a mí. No dudes en fundar el monasterio, porque yo te voy a ayudar. Y ella decía que cuando tenía capítulo con sus monjas, que se reunía, tenía una silla donde imaginariamente sentaba a la Virgen, y otra donde sentaba a una imagen que tenía de San José. ¡Qué curioso! Y decían las monjas que, miren qué curioso, que San José le decía todo lo que pasaba en el convento, y hay una en el convento de San José, que es donde estuvo ella en Ávila, una imagen que tiene la cabeza así inclinada, y decía: ese San José tiene la cabeza inclinada porque todo lo que ocurría en el monasterio se lo decía a Santa Teresa para que pusiera orden. Y era verdad. Mira, estas monjas hablan cuando no hay que hablar, esta monja tal, y todo se lo decía a San José. ¿Ven? Por eso dicen que ahora le dicen a esa estatuilla el parlero, de parlar, de hablar. ¿Ven? Bueno, pues vamos a saltar de San José, a la Virgen, porque vamos ahora a rezarle las tres Ave Marías, como tenemos costumbre, que tienen una promesa de la Virgen, que quien la rece todos los días, la Virgen le ayudará para conseguir la salvación eterna. María, Madre mía, por el poder que te concedió el Padre, líbranos de caer en pecado. Dios te salve, María, llena eres de gracia, el Señor es contigo. Bendita tú eres entre todas las mujeres, y bendito es el fruto de tu vientre, Jesús. Santa María, Madre de Dios, ruega por nosotros, pecadores, ahora y en la hora de nuestra muerte. Amén. María, Madre mía, por la sabiduría que te concedió el Hijo, líbranos de caer en pecado. Dios te salve, María, llena eres de gracia, el Señor es contigo. Bendita tú eres entre todas las mujeres, y bendito es el fruto de tu vientre, Jesús. Santa María, Madre de Dios, ruega por nosotros, pecadores, ahora y en la hora de nuestra muerte. Amén. María, Madre mía, por el amor que te concedió el Espíritu Santo, líbranos de caer en pecado. Dios te salve, María, llena eres de gracia, el Señor es contigo. Bendita tú eres entre todas las mujeres, y bendito es el fruto de tu vientre, Jesús. Santa María, Madre de Dios, ruega por nosotros, pecadores, ahora y en la hora de nuestra muerte. Amén. Bueno, lo dicho. Y ahora miren qué bonito San Juan Eudes. Estoy muy bien fundamentada en santos, en papas. Decía: no hay tres corazones, el de Jesús, María y José. No, son solo un corazón. Jesús, María y José forman solo un corazón. ¿Qué les parece? Bueno, espero que este programa, no tanto que les haya gustado, no, porque yo sé que ustedes escuchan los programas para alimentarse espiritualmente, les haya ayudado a tener más amor a San José. A la Virgen María yo sé que todos la amamos mucho. A San José quizás todavía no lo hemos descubierto. Hay que descubrirlo, porque la Sagrada Familia son tres, esa Sagrada Familia. Son tres, Sagrada ¿Me entienden? Sagrada. Son tres. Jesús, María y José. Acuérdense la peregrinación a Fátima del 17 al 22 de junio. Como les dije, saldremos de Barcelona el 17. Los que vengan de Estados Unidos, si viene alguien, tendrán que estar el 16. Y pararemos en Salamanca. Es una ciudad que empezó a existir 200 y pico años antes de Cristo. Imagínense. Luego ya a Portugal. Y luego, el regreso desde Fátima, pasaremos por Segovia, una ciudad también muy antigua, cerca relativamente de Madrid. Bueno, pues espero que este programa nos aliente a amar a San José. Y ya verán qué alegrón, como dicen aquí en España, cuando es una alegría muy grande, decimos, uy, qué alegrón me di, para significar una alegría desbordante. Bueno, pues qué alegrón le vamos a dar a la Virgen si amamos a su castísimo esposo. El que quiera la novena poderosa, que me la pida. El link para la revista también. Y esa imagen que les he prometido para que hagan un cuadro bien bonito para la casa. Bueno, pues ya me despido, queridos oyentes, en este primer miércoles del mes de junio. Que la Sagrada Familia los bendiga a todos.
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0: felices todos los que se refugian en el Señor, los que íntima e inseparablemente se unen a Dios.
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Inmaculado Corazón de María, tú al menos procura consolarme. Primer sábado de

Confesión. Para cada primer sábado es necesaria una confesión con intención reparadora. Se puede hacer en cualquier día antes o después del primer sábado, con tanto que se reciba la comunión en estado de gracia. La hermana Lucía, vidente de Fátima, preguntó: Jesús mío, y los que se olviden de formular esta intención reparadora, a lo que Jesús respondió: pueden hacerlo en otra confesión después, aprovechando la primera ocasión que tengan de confesarse. Las otras tres condiciones deben cumplirse en el primer sábado, a no ser que algún sacerdote por justos motivos conceda que se puedan hacer en el domingo siguiente. Comunión reparadora. Petición realizada por Nuestra Señora en el mismo ciclo de las apariciones el 13 de julio de 1917, para evitar el infierno, es el centro intencional de los primeros sábados, y para asegurar que se haga en gracia de Dios, se le une la confesión reparadora. Rosario, una de las cuatro partes de los 20 misterios. La meditación. Durante 15 minutos de un solo misterio o de varios, también vale la meditación o explicación de 3 minutos antes de cada uno de los 5 misterios de la parte que se está rezando. En todas estas cuatro prácticas se debe tener la intención de desgraviar el Inmaculado Corazón de María. La devoción de los primeros sábados de mes fue aprobada por el obispo de Leira el día 13 de septiembre de 1936-39 en Fátima. Propósitos de mayo de 2026. Propósito especial mariano: vivir el mensaje de Nuestra Señora de Fátima siguiendo los ejemplos de los santos pastorcitos, ofreciendo a Dios oración y penitencia. Intención general del Papa para el apostolado de la oración, por una alimentación para todos. Oremos para que cada uno, desde los grandes productores hasta los pequeños consumidores, se comprometa para evitar el desperdicio de los alimentos, para que todos tengan acceso a una alimentación de calidad. Propósito de junio de 2026. Propósito especial mariano: pedir siempre a María su corazón inmaculado para con

0: Santo Rosario, por la señal. Acto de contrición, Señor mío Jesucristo, Dios y hombre verdadero, Creador, Padre y Redentor mío, por ser vos quien sois bondad infinita, y porque os amo sobre todas las cosas, me pesa de todo corazón de haberos ofendido. También me pesa porque podéis castigarme con las penas del infierno. Ayudado de vuestra divina gracia, propongo firmemente nunca más pecar, confesarme y cumplir la penitencia que me fuere impuesta. Amén. Un credo al Sagrado Corazón de Jesús. Creo en Dios Padre Todopoderoso, Creador del cielo y de la tierra. Creo en Jesucristo, su único Hijo, nuestro Señor, que fue concebido por obra y gracia del Espíritu Santo. Nació de Santa María Virgen, padeció bajo el poder de Poncio Pilato, fue crucificado, muerto y sepultado, descendió a los infiernos, al tercer día resucitó de entre los muertos, subió a los cielos y está sentado a la derecha de Dios Padre Todopoderoso. Desde allí he de venir a juzgar a vivos y muertos. Creo en el Espíritu Santo, la Santa Iglesia Católica, la comunión de los santos, el perdón de los pecados, la resurrección de la carne y la vida eterna. Amén. Misterios luminosos del Santo Rosario. Primer misterio: el bautismo de Cristo en el Jordán.
1: Por entonces viene Jesús desde Galilea al Jordán y se presenta a Juan para que lo bautice. Pero Juan intentaba disuadirlo diciendo: soy yo el que necesito que tú me bautices. ¿Y tú acudes a mí? Jesús le contestó: déjalo ahora, conviene que así cumplamos toda justicia. Entonces Juan se lo permitió. Apenas se bautizó Jesús, salió del agua, se abrieron los cielos y vio el Espíritu de Dios bajaba como una paloma y se posaba sobre él. Y vino una voz de los cielos que decía: este es mi Hijo amado, en quien me complazco. Jesús fue de Galilea al río Jordán para que lo bautizara Juan, para someterse a ese signo de penitencia que invitaba a convertirse del pecado. Aunque se llamara bautismo, no tenía el valor sacramental del rito que celebramos hoy. Como bien sabéis, con su muerte y resurrección, Jesús instituye los sacramentos y hace nacer la Iglesia. El que administraba Juan era un acto penitencial, un gesto que invitaba a la humildad frente a Dios, invitaba a un nuevo inicio al sumergirse en el agua. El penitente reconocía que había pecado, imploraba de Dios la purificación de sus culpas y se le enviaba a cambiar los comportamientos equivocados, casi como si muriera en el agua y resucitara a una nueva vida. El bautismo de Jesús, que hoy recordamos, se sitúa en esta lógica de la humildad y de la solidaridad. Es el gesto de quien quiere hacerse en todo uno de nosotros y se pone realmente en la fila con los pecadores. El que no tiene pecado deja que lo traten como pecador, para cargar sobre sus hombros el peso de la culpa de toda la humanidad, también de nuestra culpa.

Padre nuestro que estás en el cielo, santificado sea tu nombre. Venga a nosotros tu reino. Hágase tu voluntad en la tierra como en el cielo.

0: Dios te salve María, llena eres de gracia, el Señor es contigo. Bendita tú eres entre todas las mujeres, y bendito es el fruto de tu vientre, Jesús. Dios te salve María, llena eres de gracia, el Señor es contigo. Bendita tú eres entre todas las mujeres, y bendito es el fruto de tu vientre, Jesús. Dios te salve María, llena eres de gracia, el Señor es contigo. Bendita tú eres entre todas las mujeres, y bendito es el fruto de tu vientre, Jesús. Dios te salve María, llena eres de gracia, el Señor es contigo. Bendita tú eres entre todas las mujeres, y bendito es el fruto de tu vientre, Jesús. Dios te salve María, llena eres de gracia, el Señor es contigo. Bendita tú eres entre todas las mujeres, y bendito es el fruto de tu vientre, Jesús. Dios te salve María, llena eres de gracia, el Señor es contigo. Bendita tú eres entre todas las mujeres, y bendito es el fruto de tu vientre, Jesús. Dios te salve María, llena eres de gracia, el Señor es contigo. Bendita tú eres entre todas las mujeres, y bendito es el fruto de tu vientre, Jesús.
1: Santa María, Madre de Dios, ruega por nosotros pecadores, ahora y en la hora de nuestra muerte.
0: Dios te salve María, llena eres de gracia, el Señor es contigo. Bendita tú eres entre todas las mujeres, y bendito es el fruto de tu vientre, Jesús.

María, Madre de Gracia, Madre de Piedad y Misericordia, defiéndenos del enemigo y ampáranos, ahora y en la hora de nuestra muerte. Amén. Oh Jesús mío, perdonad nuestros pecados, líbranos del fuego del infierno, llevad al cielo a todas las almas, especialmente a las más necesitadas de vuestra misericordia.

0: Segundo misterio, la autorrevelación de Cristo en las bodas de Caná.
1: Había una boda en Caná de Galilea y la madre de Jesús estaba allí. Jesús y sus discípulos estaban también invitados a la boda. Faltó vino y la madre de Jesús le dice: no tienen vino. Jesús le dice: mujer, ¿qué tengo yo que ver contigo? Todavía no ha llegado mi hora. Su madre dice a los sirvientes: haced lo que él os diga. Jesús les dice: llenar las tinajas de agua. Y las llenaron hasta arriba. Entonces les dice: sacad ahora y llevadlo al mayordomo. Ellos se lo llevaron. El mayordomo probó el agua convertida en vino sin saber de dónde venía. En este diálogo con Jesús, la vemos realmente como madre que pide, que intercede. María propiamente no hace una petición a Jesús, simplemente le dice: no tienen vino. Las bodas en Tierra Santa se celebraban durante una semana entera. Todo el pueblo participaba y por consiguiente se consumía mucho vino. Los esposos se encuentran en dificultades y María simplemente se lo dice a Jesús. No le pide nada en particular y mucho menos que Jesús utilice su poder, que realice un milagro produciendo vino. Simplemente informa a Jesús y le deja decidir lo que conviene hacer. Así pues, en las sencillas palabras de la madre de Jesús, podemos apreciar dos cosas. Por una parte, su afectuosa solicitud por los hombres, la atención maternal que la lleva a percibir los problemas de los demás. Vemos su cordial bondad y su disponibilidad a ayudar. A ella confiamos nuestras preocupaciones, nuestras necesidades y nuestras dificultades. Aquí aparece por primera vez en la Sagrada Escritura la bondad y disponibilidad a ayudar de la madre en la que confiamos. Pero además de este primer aspecto, que a todos nos resulta muy familiar, hay otro que podría pasarnos fácilmente desapercibido. María lo deja todo al juicio de Dios. Así nos enseña a rezar, no querer afirmar ante Dios nuestra voluntad y nuestros deseos, por muy importantes o razonables que nos parezcan, sino presentárselos a Él y dejar que Él decida lo que quiera hacer.

0: Padre nuestro que estás en el cielo, santificado sea tu nombre. Venga a nosotros tu reino. Hágase tu voluntad, así en la tierra como en el cielo.
1: Danos hoy nuestro pan de cada día. Perdona nuestras ofensas, como también nosotros perdonamos a los que nos ofenden. No nos dejes caer en la tentación, líbranos de mal.

0: Dios te salve María, llena eres de gracia, el Señor es contigo. Bendita tú eres entre todas las mujeres y bendito es el fruto de tu vientre, Jesús. Dios te salve María, llena eres de gracia, el Señor es contigo. Bendita tú eres entre todas las mujeres y bendito es el fruto de tu vientre, Jesús. Dios te salve María, llena eres de gracia, el Señor es contigo. Bendita tú eres entre todas las mujeres y bendito es el fruto de tu vientre, Jesús. Dios te salve María, llena eres de gracia, el Señor es contigo. Bendita tú eres entre todas las mujeres y bendito es el fruto de tu vientre, Jesús. Dios te salve María, llena eres de gracia, el Señor es contigo. Bendita tú eres entre todas las mujeres y bendito es el fruto de tu vientre, Jesús. Santa María, Madre de Dios, ruega por nosotros pecadores, ahora y en la hora de nuestra muerte. Dios te salve María, llena eres de gracia, el Señor es contigo. Bendita tú eres entre todas las mujeres y bendito es el fruto de tu vientre, Jesús. Dios te salve María, llena eres de gracia, el Señor es contigo. Bendita tú eres entre todas las mujeres y bendito es el fruto de tu vientre, Jesús. Dios te salve María, llena eres de gracia, el Señor es contigo. Bendita tú eres entre todas las mujeres y bendito es el fruto de tu vientre, Jesús. Dios te salve María, llena eres de gracia, el Señor es contigo.
1: Santa María, Madre.

María, Madre de gracia, Madre de piedad y misericordia, defiéndenos del enemigo y ampáranos, ahora y en la hora de nuestra muerte. Amén. Oh Jesús mío, perdona nuestros, líbranos del fuego del mundo.

0: Tercer misterio, el anuncio del reino de Dios invitando a la conversión.
1: A continuación, el Espíritu lo empujó al desierto. Se quedó en el desierto 40 días, siendo tentado por Satanás. Vivía con las fieras y los ángeles lo servían. Después de que Juan fue entregado, Jesús se marchó a Galilea a proclamar el Evangelio de Dios. Decía: «Se ha cumplido el tiempo y está cerca el reino de Dios. Convertíos y creed en el Evangelio». El anuncio del reino de Dios es el centro del mensaje de Jesús. Pero este reino no es una cosa, no es un estado, no es un mundo mejor que se construye. El reino de Dios es Dios mismo que se hace presente en Jesucristo, que actúa en la historia y abre un tiempo nuevo. Por eso, anunciar el reino de Dios significa anunciar a Dios mismo, a ese Dios que está vivo, que puede entrar en la historia y actuar en ella de un modo siempre nuevo. Anunciarlo como realidad viva y cercana, como la verdadera respuesta a la pregunta sobre el sentido de la vida. El reino de Dios no es un sueño ni una utopía, sino la presencia viva de Dios mismo en medio de nosotros. Cristo mismo es el reino. Donde Él está, allí entra el reino de Dios en el mundo. El reino de Dios significa, en definitiva, que Dios mismo está presente y actúa. No se trata de un mundo mejor imaginado, sino de la irrupción de Dios en nuestra realidad que exige conversión y fe. Las palabras evangélicas son breves narraciones que Jesús utiliza para anunciar los misterios del reino de los cielos. Con imágenes tomadas de la vida cotidiana, el Señor quiere mostrarnos que Dios actúa en la historia, entra en nuestras vidas y nos toma de la mano. El reino de los cielos significa precisamente el señorío de Dios, y esto implica que su voluntad debe asumirse como criterio guía de nuestra existencia. La prioridad decisiva para todo cristiano es dejar que Dios reine en su corazón, pues sólo así se construye una vida auténtica y fecunda.

0: Padre nuestro que estás en el cielo, santificado sea tu nombre. Venga a nosotros tu reino, hágase tu voluntad en la tierra como en el cielo.
1: Danos hoy nuestro pan de cada día, perdona nuestras ofensas, como también nosotros perdonamos a los que nos ofenden. No nos dejes caer

0: Dios te salve María, llena eres de gracia, el Señor es contigo. Bendita tú eres entre todas las mujeres y bendito es el fruto de tu vientre, Jesús.
1: Santa María, Madre de Dios, ruega por nosotros pecadores, ahora y en la hora de nuestra.
0: Dios te salve María, llena eres de gracia, el Señor es contigo. Bendita tú eres entre todas las mujeres y bendito es el fruto de tu vientre, Jesús.
1: Santa María, Madre de Dios, ruega por nosotros pecadores, ahora y en la hora de nuestra muerte. Amén.
0: Dios te salve María, llena eres de gracia, el Señor es contigo. Bendita tú eres entre todas las mujeres y bendito es el fruto de tu vientre, Jesús.
1: Santa María,
0: Dios te salve María, llena eres de gracia, el Señor es contigo. Bendita tú eres entre todas las mujeres y bendito es el fruto de tu vientre, Jesús.
1: Santa María, Madre de Dios, ruega por nosotros pecadores, ahora y en la hora de nuestra.
0: Dios te salve María, llena eres de gracia, el Señor es contigo. Bendita tú eres entre todas las mujeres y bendito es el fruto de tu vientre, Jesús.
1: Santa María, Madre de Dios, ruega por nosotros.
0: Dios te salve María, llena eres de gracia, el Señor es contigo. Bendita tú eres entre todas las mujeres y bendito es el fruto de tu vientre, Jesús.
1: Santa María, Madre de Dios, ruega por nosotros pecadores, ahora y en la hora de nuestra muerte.
0: Dios te salve María, llena eres de gracia, el Señor es contigo. Bendita tú eres entre todas las mujeres y bendito es el fruto de tu vientre, Jesús.
1: Santa María, Madre de Dios, ruega por nosotros pecadores, ahora y en la hora de nuestra muerte.
0: Dios te salve María, llena eres de gracia, el Señor es contigo. Bendita tú eres entre todas las mujeres y bendito es el fruto de tu vientre, Jesús.
1: Santa María, Madre de Dios, amén.
0: Dios te salve María, llena eres de gracia, el Señor es contigo. Bendita tú eres entre todas las mujeres y bendito es el fruto de tu vientre, Jesús.
1: Santa María.

María, Madre de gracia, Madre de piedad y misericordia, defiéndenos del enemigo y ampáranos, ahora y en la hora de nuestra muerte. Amén. Oh Jesús mío, perdonad nuestros pecados, líbranos del fuego del infierno, llevad al cielo a todas las almas, especialmente a las más necesitadas de vuestra misericordia.

0: Cuarto misterio, la transfiguración del Señor.
1: Unos 8 días después de estas palabras, tomó a Pedro, a Juan y a Santiago. Subió a lo alto del monte para orar, y mientras oraba, el aspecto de su rostro cambió, y sus vestidos brillaban de resplandor. De repente, dos hombres conversaban con él. Eran Moisés y Elías, que, apareciendo con gloria, hablaban de su éxodo, que él iba a consumar en Jerusalén. Luego, una nube que los cubrió con su sombra. Llegó una nube que los cubrió con su sombra. Se llenaron de temor al entrar en la nube, y una voz desde la nube decía: «Este es mi Hijo, el elegido, escuchadlo». El evangelista San Marcos refiere que Jesús se llevó a Pedro, Santiago y a Juan a una montaña alta y se transfiguró delante de ellos, y sus vestidos se volvieron de un blanco deslumbrador, como no puede dejarlos ningún batanero del mundo. La liturgia nos invita hoy a fijar nuestra mirada en ese misterio de luz, en el rostro transfigurado de Jesús, que brilla como un rayo de luz divina que él tenía en su interior. Esta misma luz resplandecerá en el rostro de Cristo el día de la resurrección. En este sentido, la transfiguración es como una anticipación del misterio pascual. La transfiguración nos invita a abrir los ojos del corazón al misterio de la luz de Dios, presente en toda la historia de la salvación. El evangelista Lucas pone particularmente de relieve el hecho de que Jesús se transfiguró mientras oraba. Es una experiencia profunda de relación con el Padre durante una especie de retiro espiritual que Jesús vive en un alto monte en compañía de Pedro, Santiago y Juan, los tres discípulos siempre presentes en los momentos de la manifestación divina del Maestro. Meditando este pasaje del Evangelio, podemos obtener una enseñanza muy importante. Ante todo, el primado de la oración, sin la cual todo el compromiso del apostolado y de la caridad se reduce a activismo.

0: Padre nuestro que estás en el cielo, santificado sea tu nombre. Venga a nosotros tu reino, hágase tu voluntad en la tierra como en el cielo.
1: Danos hoy nuestro pan de cada día,
2: perdona nuestras ofensas, como también nosotros perdonamos a los que nos ofenden. No nos dejes caer en tentación y líbranos del mal. Amén.
0: Dios te salve.

0: Dios te salve María, llena eres de gracia, el Señor es contigo. Bendita tú eres entre todas las mujeres, bendito es el fruto de tu vientre Jesús.
1: Santa María, Madre de Dios, ruega por nosotros pecadores, ahora y en la hora de nuestra muerte. Amén.
0: Dios te salve María, llena eres de gracia, el Señor es contigo. Bendita tú eres entre todas las mujeres, bendito es el fruto de tu vientre Jesús.
1: Santa María, Madre de Dios, ruega por nosotros pecadores, ahora y en la hora de nuestra muerte. Amén.
0: Dios te salve María, llena eres de gracia, el Señor es contigo. Bendita tú eres entre todas las mujeres, bendito es el fruto de tu vientre Jesús.
1: Santa María, Madre de Dios, ruega por nosotros pecadores, ahora y en la hora de nuestra muerte. Amén.
0: Dios te salve María, llena eres de gracia, el Señor es contigo. Bendita tú eres entre todas las mujeres, bendito es el fruto de tu vientre Jesús.
1: Santa María, Madre de Dios, ruega por nosotros pecadores, ahora y en la hora de nuestra muerte. Amén.
0: Dios te salve María, llena eres de gracia, el Señor es contigo. Bendita tú eres entre todas las mujeres, bendito es el fruto de tu vientre Jesús.
1: Santa María, Madre de Dios, ruega por nosotros pecadores, ahora y en la hora de nuestra muerte. Amén.
0: Dios te salve María, llena eres de gracia, el Señor es contigo. Bendita tú eres entre todas las mujeres, bendito es el fruto de tu vientre Jesús.
1: Santa María, Madre de Dios, ruega por nosotros pecadores, ahora y en la hora de nuestra muerte. Amén.
0: Dios te salve María, llena eres de gracia, el Señor es contigo. Bendita tú eres entre todas las mujeres, bendito es el fruto de tu vientre Jesús.
1: Santa María, Madre de Dios, ruega por nosotros pecadores, ahora y en la hora de nuestra muerte. Amén.
0: Dios te salve María, llena eres de gracia, el Señor es contigo. Bendita tú eres entre todas las mujeres, bendito es el fruto de tu vientre Jesús.
1: Santa María, Madre de Dios, ruega por nosotros pecadores, ahora y en la hora de nuestra muerte. Amén.
0: Dios te salve María, llena eres de gracia, el Señor es contigo. Bendita tú eres entre todas las mujeres, bendito es el fruto de tu vientre Jesús.
1: Santa María, Madre de Dios, ruega por nosotros pecadores, ahora y en la hora de nuestra muerte. Amén.

María, Madre de gracia, Madre de piedad y misericordia, defiéndenos del enemigo y ampáranos, ahora y en la hora de nuestra muerte. Amén. Oh Jesús mío, perdonad nuestros pecados, líbranos del fuego del infierno, llevad al cielo a todas las almas, especialmente a las más necesitadas de vuestra misericordia.

0: Quinto misterio. La institución de la Eucaristía, expresión sacramental del misterio pascual.
1: Al atardecer fue él con los doce. Mientras comían, tomó pan y, pronunciando la bendición, lo partió y se lo dio diciendo: tomad, esto es mi cuerpo. Después tomó el cáliz, pronunció la acción de gracias, se lo dio y todos bebieron. Y les dijo: esta es mi sangre de la alianza, que es derramada por muchos. En verdad os digo que no volveré a beber el fruto de la vid hasta el día que beba el vino nuevo en el reino de Dios. La Eucaristía es el don que Jesús hace de sí mismo, revelando el amor infinito de Dios por cada hombre. En ella Cristo se hace alimento para nuestra vida, nos une a Él y entre nosotros, y nos envía a ser testigos de su amor en el mundo. En la última cena, en la noche en que fue entregado, el Señor instituyó el sacrificio eucarístico de su cuerpo y de su sangre. Con este gesto, anticipó sacramentalmente el sacrificio de la cruz y dio a los apóstoles la participación en su misterio pascual. Así Jesús vinculó para siempre a la Iglesia a su sacrificio pascual. La Eucaristía es, por tanto, el memorial de la muerte y resurrección del Señor, misterio central de la fe cristiana. La Eucaristía es el corazón de la vida cristiana. En ella Cristo nos da continuamente su cuerpo y su sangre, y así nos introduce en el misterio de su muerte y resurrección. La Iglesia nace de la Eucaristía y de ella vive. Es el sacramento de la comunión que nos une a Cristo y entre nosotros, haciéndonos un solo cuerpo y un solo espíritu en Él. El hoy de la institución de la Eucaristía es siempre actual. Cristo, en la víspera de su pasión, tomó el pan y el cáliz y los entregó a los discípulos como su cuerpo y su sangre. Este gesto contiene el don de sí mismo, la anticipación de la cruz y de la resurrección.

0: Padre nuestro que estás en el cielo, santificado sea tu nombre. Venga a nosotros tu reino, hágase tu voluntad en la tierra como en el cielo.
1: Danos hoy nuestro pan de cada día, perdona nuestras ofensas, como también nosotros perdonamos a los que nos ofenden.
2: No nos dejes caer en tentación.

0: Dios te salve María, llena eres de gracia, el Señor es contigo. Bendita tú eres entre todas las mujeres, y bendito es el fruto de tu vientre, Jesús.
1: Santa María, Madre de Dios, ruega por nosotros, pecadores,
2: ahora y en la hora de nuestra muerte.
0: Dios te salve María, llena eres de gracia, el Señor es contigo. Bendita tú eres entre todas las mujeres, y bendito es el fruto de tu vientre, Jesús.
1: Santa María, Madre de Dios, ruega por nosotros, pecadores,
2: ahora y en la hora de nuestra muerte.
0: Dios te salve María, llena eres de gracia, el Señor es contigo. Bendita tú eres entre todas las mujeres, y bendito es el fruto de tu vientre, Jesús.
1: Santa María, Madre de Dios, ruega por nosotros, pecadores, ahora y en la hora de nuestra muerte.
0: Dios te salve María, llena eres de gracia, el Señor es contigo. Bendita tú eres entre todas las mujeres, y bendito es el fruto de tu vientre, Jesús.
1: Santa María, Madre de Dios, ruega por nosotros pecadores, ahora y en la hora de nuestra muerte. Amén.
0: Dios te salve María, llena eres de gracia, el Señor es contigo. Bendita tú eres entre todas las mujeres, y bendito es el fruto de tu vientre, Jesús.
1: Santa María, Madre de Dios, ruega por nosotros pecadores, ahora y en la hora de nuestra muerte.
0: Dios te salve María, llena eres de gracia, el Señor es contigo. Bendita tú eres entre todas las mujeres, y bendito es el fruto de tu vientre, Jesús.
1: Santa María, Madre de Dios, ruega por nosotros pecadores, ahora y en la hora de nuestra muerte.
0: Dios te salve María, llena eres de gracia, el Señor es contigo. Bendita tú eres entre todas las mujeres, y bendito es el fruto de tu vientre, Jesús.
1: Santa María, Madre de Dios, ruega por nosotros pecadores.
0: Dios te salve María, llena eres de gracia, el Señor es contigo. Bendita tú eres entre todas las mujeres, y bendito es el fruto de tu vientre, Jesús.
1: Santa María, Madre de Dios, ruega por nosotros pecadores, ahora y en la hora de nuestra muerte.
0: Dios te salve María, llena eres de gracia, el Señor es contigo. Bendita tú eres entre todas las mujeres, y bendito es el fruto de tu vientre, Jesús.
1: Santa María.

María, Madre de gracia, Madre de piedad y misericordia, defiéndenos del enemigo y ampáranos, ahora y en la hora de nuestra muerte. Amén. Oh Jesús mío, perdonad nuestros pecados, líbranos del fuego del infierno, llevad al cielo a todas las almas, especialmente a las más necesitadas de vuestra misericordia.

por las intenciones del Sumo Pontífice para ganar las indulgencias concedidas. Padre nuestro que estás en el cielo, santificado sea tu nombre. Venga a nosotros tu reino. Hágase tu voluntad en la tierra como en el cielo. Dios te salve María, llena eres de gracia, el Señor es contigo. Bendita tú eres entre todas las mujeres y bendito es el fruto de tu vientre, Jesús. Gloria al Padre, y al Hijo, y al Espíritu Santo. Por las benditas almas del purgatorio. Padre nuestro que estás en el cielo, santificado sea tu nombre. Venga a nosotros tu reino. Hágase tu voluntad en la tierra como en el cielo. Dios te salve María, llena eres de gracia, el Señor es contigo. Bendita tú eres entre todas las mujeres y bendito es el fruto de tu vientre, Jesús. Gloria al Padre, y al Hijo, y al Espíritu Santo. Por el reinado de María y sus miembros. Padre nuestro que estás en el cielo, santificado sea tu nombre. Venga a nosotros tu reino. Hágase tu voluntad en la tierra como en el cielo. Dios te salve María, llena eres de gracia, el Señor es contigo. Bendita tú eres entre todas las mujeres y bendito es el fruto de tu vientre, Jesús. Gloria al Padre.

Padre, y al Hijo y al Espíritu Santo. Una salve al Inmaculado Corazón de María.

pecado concebida. Unos breves avisos para poder seguir orientándonos. El primer sábado de mes está dedicado a la Virgen de Fátima. Ella ha pedido en las apariciones que ha tenido los pastorcitos, sobre todo en Pontevedra, hace 100 años, la Virgen le pide que se celebre los primeros sábados. ¿Para qué? Sobre todo pide ella que reparemos su corazón. Hay 5 pecados, dice ella, que le hieren mucho, a ella y a Dios, 5 pecados. Entonces, por eso hoy día nos reunimos para repararle, decirle: Madre, mira, creemos en Dios, te queremos a ti, queremos reparar esas ofensas que se hacen a tu corazón inmaculado. Es regalarle sobre todo ahí este rato, estar con ella. Y luego también ella promete que el que comulgue 5 primeros sábados de mes seguidos y rece el rosario, lo medite un poquito, que es lo que hemos hecho también, la Virgen le promete que le va a salvar, se le va a alcanzar la salvación eterna el día que cierre los ojos a este mundo, cuando te mueras. Por eso también nos ayuda mucho. Entonces, los que deseen confesarse o necesiten confesarse, ahora yo me sentaré a confesar, el otro padre va a celebrar la misa, entonces también para que puedan comulgar. Por otra parte también, al final de la misa, también todos se van a poder consagrar a la Virgen, por eso les han repetido una hojita, consagrarnos a ella, decirle: Madre, queremos depender de ti, queremos entregarnos a ti. ¿Ya? Entonces, en breves instantes ya va a empezar la Santa Misa, como siempre, tocarán la campanita y empezaremos. Nada más agradecerles vuestra presencia, hoy también pues que nos sirva, todos tenemos siempre alguna intención particular, no dudemos en presentarla a la Virgen, al Señor. Recemos por nuestro país, mañana tiene un día también decisivo, como saben el Papa también está de viaje apostólico, recemos para que el Papa siga siendo un faro de luz, de esperanza en Dios, allá donde él vaya. Entonces ya esperamos un rato.

En el nombre del Padre, y del Hijo, y del Espíritu Santo. La gracia de nuestro Señor Jesucristo, el amor del Padre, y la comunión del Espíritu Santo estén con ustedes. Hermanos, para celebrar dignamente estos sagrados misterios, reconozcamos nuestros pecados.

0: Yo confieso ante Dios Todopoderoso y ante ustedes, hermanos, que he pecado mucho de pensamiento, palabra, obra y omisión, por mi culpa, por mi culpa, por mi gran culpa. Por eso ruego a Santa María, siempre Virgen, a los ángeles, a los santos y a ustedes, hermanos, que intercedan por mí ante Dios nuestro Señor. Dios Todopoderoso tenga misericordia de nosotros, perdone nuestros pecados y nos lleve a la vida eterna.
1: Amén.

Oh Dios, que has preparado una digna morada al Espíritu Santo en el corazón de la bienaventurada Virgen María, concédenos en tu bondad por su intercesión que merezcamos ser templo de tu gloria. Por nuestro Señor Jesucristo, tu Hijo, que vive y reina contigo en la unidad del Espíritu Santo y es Dios por los siglos de los siglos.

0: Lectura del libro de Isaías. La estirpe de mi pueblo será célebre entre las naciones y sus vástagos, entre los pueblos. Los que los vean reconocerán que son la estirpe que bendijo el Señor. Desbordó de gozo con el Señor y me alegro con mi Dios, porque me ha vestido un traje de gala y me ha envuelto en un manto de triunfo. Como novio que se pone la corona, o novia que se adorna con sus joyas, como el suelo echa sus brotes, como un jardín hace brotar sus semillas, así el Señor hará brotar la justicia y los himnos ante todos los pueblos. Palabra de Dios. Mi corazón se regocija por el Señor, mi Salvador. Mi corazón se regocija por el Señor, mi poder se exalta por Dios, mi boca se ríe de mis enemigos, porque gozo con tu salvación. Se rompen los arcos de los valientes, mientras los cobardes se ciñen de valor. Los hartos se contratan por el pan, mientras los hambrientos engordan. La mujer estéril da a luz 7 hijos, mientras la madre de muchos queda baldía.
1: Mi corazón se regocija en el Señor.
0: El Señor da la muerte y la vida, hunde en el abismo y levanta, da la pobreza y la riqueza, humilla y enaltece.
1: Mi corazón se
0: y levanta del polvo al desvalido, alza de la basura al pobre, para hacer que siente entre príncipes y que herede un trono de gloria.

0: Señor esté con ustedes.
1: Y con tu espíritu.
0: Lectura del Santo Evangelio según San Lucas.

Los padres de Jesús solían ir cada uno a Jerusalén por las fiestas de Pascua. Ir cada año a Jerusalén por las fiestas de Pascua. Cuando Jesús cumplió 12 años, subieron a la fiesta según la costumbre. Y cuando terminó, se volvieron, pero el niño Jesús se quedó en Jerusalén sin que lo supieran sus padres. Estos, creyendo que estaba en la caravana, hicieron una jornada y se pusieron a buscarlo entre los parientes y conocidos. Al no encontrarlo, se volvieron a Jerusalén en su busca. A los 3 días lo encontraron en el templo, sentado en medio de los maestros, escuchándolos y haciéndoles preguntas. Todos los que le oían quedaban asombrados de su talento y de las respuestas que daba. Al verlo, se quedaron atónitos y le dijo su madre: «Hijo, ¿por qué nos has tratado así? Mira que tu padre y yo te buscábamos angustiados». Él les contestó: «¿Por qué me buscabais? ¿No sabíais que yo debía estar en la casa de mi padre?». Pero ellos no comprendieron lo que quería decir. Él bajó con ellos a Nazaret y siguió bajo su autoridad. Su madre conservaba todo esto en su corazón. Y Jesús iba creciendo en sabiduría, en estatura y en gracia ante Dios y los hombres. Palabra del Señor. Pueden tomar asiento. Amados hermanos en nuestro Señor Jesucristo, en este primer sábado de mes que conmemoramos al Inmaculado Corazón de María y vísperas también de esta gran solemnidad que hoy más tarde celebraremos con la procesión del Santísimo Sacramento, la presencia real de Jesús en la Eucaristía, y el Inmaculado Corazón de María tiene mucha relación con la Eucaristía, es obvio. San Juan Pablo II calificó a la Santísima Virgen María como la mujer eucarística, pues la relación entre la Eucaristía y María es intensa. Y la razón es sencilla, ya que nadie tiene una relación tan fuerte con Jesús como María Santísima, porque la carne del Hijo es la carne de María, de su madre. Y dado que la Eucaristía no es algo, sino que es alguien, es el mismo Jesús, entonces María tiene una relación insuperable con la Eucaristía. María fue el primer sagrario de la historia, llevó en su seno, en su vientre, al Hijo de Dios encarnado. La palabra eterna se hace carne en María. Ella tuvo al mismo Dios hecho hombre 9 meses en su purísimo vientre. Y como una primera procesión del Corpus que hemos celebrado, por ejemplo, el jueves, hoy en la tarde aquí, ¿no? Pues fue la visitación de la Virgen María a su prima Isabel. Ya llevaba en su vientre ya al Hijo de Dios hecho carne. La Virgen María portaba a Jesús cuando hizo el recorrido hacia la casa de Isabel. Si nosotros queremos ser santos,
y todo miembro de la Iglesia está llamado a la santidad, debemos ser eucarísticos. Y para ello debemos ser marianos. A Jesús, Eucaristía, se va por María. Eucaristía y María son un binomio inseparable. Y podríamos decir lo que Dios ha unido, el hombre no lo puede separar. La Virgen nos ayudará a ser verdaderamente eucarísticos. Acudamos siempre a la Madre de Dios para que vivamos con fe, con piedad y amor la Santa Misa. Que María nos guíe para que en cada celebración eucarística escuchemos con atención la palabra de Dios, ella que fue la primera en escuchar la palabra de Dios con toda atención y de acoger esa palabra. Adoremos la presencia real de Jesús en la Eucaristía y no nos cansemos de alabar al Padre por medio de su Hijo con la fuerza del Espíritu Santo. Que esto nos conceda el Inmaculado Corazón de María, corazón eucarístico. No sé qué bonito que en la comunión pedirle siempre a la Virgen que nos dé su corazón para con su corazón recibir a Jesús. Y por supuesto pidamos a la Virgen que nos ayude a recibir correctamente el Santísimo Sacramento de la Eucaristía. De manera especial hay que recibir a Jesús en Eucaristía siempre en gracia de Dios. Y otro detalle eucarístico es la visita al Santísimo Sacramento. Y sería bonito que cada día le pidamos a la Virgen que nos guíe a un sagrario o a una capilla de adoración eucarística y busquemos estar un momento con el amor de los amores. Como dice un canto, cantemos al amor de los amores, Jesús y Eucaristía, y siempre, siempre en compañía de María. Qué bonito que está de San Juan Pablo II, la Virgen María, mujer eucarística. Que la Virgen María nos ayude a poner en el centro de nuestra vida personal, familiar y también a nivel social. Que nos ayude a poner a Jesús, Eucaristía, en el centro. Que nada ni nadie nos podrá quitar a Jesús Eucaristía, ¿no? Pongamos que la Virgen María nos ayude, nos enseñe a poner en el centro de nuestra vida y que nuestra vida gire alrededor de Jesús Eucaristía.

0: Dirijamos confiados nuestra oración a Dios Padre, que ha prometido habitar en los corazones de aquellos que, como María, guardan su palabra. Por los pastores de la Iglesia, para que, formados en la escuela de María, Reina de los Apóstoles, sean fieles mensajeros de la palabra de Dios y dispensadores incansables de su misericordia, roguemos al Señor.
1: Te lo pedimos.
0: Por todos los cristianos, para que participando en la alegría de María, vivan con autenticidad su propia vocación, dando testimonio de fidelidad radical al mandamiento nuevo del amor, roguemos al Señor.
1: Te lo pedimos,
0: Señor. Por nosotros aquí reunidos, para que guardando la palabra que hemos escuchado, seamos servidores fieles y testigos del reino entre los hombres, roguemos al Señor. Por las intenciones y necesidades de los que guían nuestras comunidades, roguemos al Señor. Por nuestros enfermos y nuestros difuntos, roguemos al Señor. Por nuestros bienhechores, vivos y difuntos, roguemos al Señor. Oh Dios, por intercesión de María que nos precede en la peregrinación de la fe, fortalece en nosotros el deseo del bien, refuerza nuestra esperanza y confírmanos en la caridad. Por Jesucristo nuestro Señor.
1: Amén.

0: Oren, hermanos, para que este sacrificio mío y suyo sea agradable a Dios, Padre Todopoderoso.
1: Señor, reciba de tus manos este sacrificio para alabanza y gloria de su nombre, para nuestro bien y todas sus
0: santidades. Acoge, Señor, las súplicas y ofrendas de los fieles que te presentamos en la memoria de Santa María, Madre de Dios, para que te sean agradables y nos obtengan el auxilio de tu protección. Por Jesucristo nuestro Señor. El Señor esté con ustedes. Levantemos el corazón. Demos gracias al Señor nuestro Dios. En verdad es justo y necesario, es nuestro deber y salvación, darte gracias siempre y en todo lugar, Señor Padre Santo, Dios Todopoderoso y Eterno, y alabar, bendecir y proclamar tu gloria en la veneración de Santa María, siempre Virgen, porque ella concibió a tu único Hijo por obra del Espíritu Santo y sin perder la gloria de su virginidad, derramó sobre el mundo la luz eterna, Jesucristo, Señor nuestro. Por él los ángeles alaban tu gloria, te adoran las dominaciones y tiemblan las potestades. Los cielos, sus virtudes y los santos serafines te celebran unidos en común alegría. Permítenos asociarnos a sus voces, cantando humildemente tu alabanza.

Padre misericordioso, te pedimos humildemente por Jesucristo, tu Hijo nuestro Señor, que aceptes y bendigas estos dones, este sacrificio santo y puro que te ofrecemos, ante todo por tu Iglesia santa y católica, para que le concedas la paz, la protejas, la congregues en la unidad y la gobiernes en el mundo entero con tu servidor el Papa León, con nuestro obispo Javier, con el obispo auxiliar Raúl y todos los demás obispos que, fieles a la verdad, promueven la fe católica y apostólica. Acuérdate, Señor, de tus hijos.

y entrega bien conoces. Por ellos y todos los suyos, por el perdón de sus pecados y la salvación que esperan, te ofrecemos y ellos mismos te ofrecen este sacrificio de alabanza a ti, eterno Dios, vivo y verdadero. Reunidos en comunión con toda la Iglesia, veneramos la memoria ante todo de la gloriosa siempre Virgen María, Madre de Jesucristo, nuestro Dios y Señor, la de su esposo San José, la de los santos apóstoles y mártires, Pedro y Pablo, Andrés, Santiago y Juan, Tomás, Santiago, Felipe, Bartolomé, Mateo, Simón y Tadeo, Lino, Cleto, Clemente, Sisto, Cornelio, Cipriano, Lorenzo, Crisógono, Juan y Pablo, Cosme y Damián, y la de todos los santos. Por sus méritos y oraciones, concédenos en todo tu protección. Por Cristo nuestro Señor. Amén. Acepta, Señor, en tu bondad esta ofrenda de tus siervos y de toda tu familia santa. Ordena en tu paz nuestros días, líbranos de la condenación eterna y cuéntanos entre tus elegidos. Por Cristo nuestro Señor. Amén. Bendice y santifica esta ofrenda, Padre, haciéndola perfecta, espiritual y digna de ti, que se convierta para nosotros en el cuerpo y la sangre de tu Hijo amado, Jesucristo nuestro Señor, el cual, la víspera de su pasión, tomó pan en sus santas y venerables manos, y elevando los ojos al cielo, hacia ti, Dios Padre suyo todopoderoso, dando gracias, te bendijo, lo partió y lo dio a sus discípulos, diciendo: tomen y coman todos de él, porque esto es mi cuerpo, que será entregado por ustedes.

Del mismo modo, acabada la cena, tomó este cáliz glorioso en sus santas y venerables manos. Dando gracias, te bendijo y lo dio a sus discípulos, diciendo: Tomen y beban todos de él, porque este es el cáliz de mi sangre, sangre de la alianza nueva y eterna, que será derramada por ustedes y por muchos para el perdón de los pecados. Hagan esto en conmemoración mía.

Este es el misterio de la fe. Por eso, Padre, nosotros, tus siervos y todo tu pueblo santo, al celebrar este memorial de la muerte gloriosa de Jesucristo, tu Hijo nuestro Señor, de su santa resurrección del lugar de los muertos y de su admirable ascensión a los cielos, te ofrecemos, Dios de gloria y majestad, de los mismos bienes que nos has dado, el sacrificio puro, inmaculado y santo, pan de vida eterna y cáliz de eterna salvación. Mira con ojos de bondad esta ofrenda y acéptala como aceptaste los dones del justo Abel, el sacrificio de Abraham, nuestro padre en la fe, y la oblación pura de tu sumo sacerdote Melquisedec. Te pedimos humildemente, Dios Todopoderoso, que esta ofrenda sea llevada a tu presencia hasta el altar del cielo por manos de tu ángel, para que cuantos recibimos el cuerpo y la sangre de tu Hijo, al participar aquí de este altar, seamos colmados de gracia y bendición. Por Cristo nuestro Señor. Amén. Acuérdate también, Señor, de tus hijos que nos han precedido con el signo de la fe y duermen ya el sueño de la paz.

0: A ellos, Señor, y a cuantos descansan en Cristo, concédeles el lugar del consuelo, de la luz y de la paz. Por Cristo nuestro Señor. Amén. Y a nosotros, pecadores, siervos tuyos, que confiamos en tu infinita misericordia, admítenos en la asamblea de los santos apóstoles y mártires, Juan el Bautista, Esteban, Matías y Bernabé, Ignacio, Alejandro, Marcelino y Pedro, Felicidad y Perpetua, Águeda, Lucía, Inés, Cecilia, Anastasia y de todos los santos. Y acéptanos en su compañía no por nuestros méritos, sino conforme a tu bondad. Por Cristo Señor nuestro, por quien sigues creando todos los bienes, los santificas, los llenas de vida, los bendices y los repartes entre nosotros. Por Cristo, con Él y en Él, a ti Dios Padre omnipotente, en la unidad del Espíritu Santo, todo honor y toda gloria, por los siglos de los siglos. Fieles a la recomendación del Salvador y siguiendo su divina enseñanza, nos atrevemos a decir: Padre nuestro que estás en el cielo, santificado sea tu nombre. Venga a nosotros tu reino, hágase tu voluntad en la tierra como en el cielo. Danos hoy nuestro pan de cada día, perdona nuestras ofensas, como también nosotros perdonamos a los que nos ofenden. No nos dejes caer en la tentación y líbranos del mal. Líbranos de todos los males, Señor, y concédenos la paz en nuestros días, para que, ayudados por tu misericordia, vivamos siempre libres de pecado y protegidos de toda perturbación, mientras esperamos la gloriosa venida de nuestro Salvador Jesucristo. Señor Jesucristo, que dijiste a tus apóstoles: la paz les dejo, mi paz les doy, no tengas en cuenta nuestros pecados, sino la fe de tu Iglesia, y conforme a tu palabra, concédele la paz y la unidad. Tú que vives y reinas por los siglos de los siglos, amén. La paz del Señor esté siempre con ustedes. Dense fraternalmente la paz.
1: Que quitas el pecado de ti, ten piedad de nosotros.

Este es el Cordero de Dios que quita el pecado del mundo. Dichosos los invitados a la cena del Señor. Señor,

Oremos. Como partícipes de la redención eterna, quienes hacemos memoria de la madre de tu Hijo, te pedimos, Señor, que nos gloriemos en la plenitud de tu gracia y sintamos el aumento continuo de la salvación. Por Jesucristo nuestro Señor. El Señor esté con ustedes. La bendición de Dios Todopoderoso, Padre, Hijo y Espíritu Santo, descienda sobre ustedes. Pueden ir en paz. San Miguel Arcángel, defiéndenos en la batalla contra la perversidad y acechanza del demonio. Reprímale, Dios, pedimos suplicantes. Y tú, príncipe de la milicia celestial, arroja al infierno con el divino poder a Satanás y a los otros espíritus malignos que andan dispersos por el mundo para la perdición de las almas. Amén. Ahora vamos a tener la consagración al Inmaculado Corazón de María.

El amor de Jesús a todos incluye. Jesús, colgado del madero, como un maldito, es la ostensible manifestación del inmenso amor de Dios a mi servicio. Jesús borró el acta de nuestros pecados que nos era contraria, la quitó del medio y la clavó en la cruz. Esto es el título que pusieron en la cabeza explicando su causa. Jesús entró en el mundo horripilante de la esclavitud para liberarte a ti de la esclavitud. Jesús, el sin pecado, ocupa el lugar del impío, del enemigo de Dios, del mundo adverso a Dios. Así de fuerte y omnipotente y universal es el amor de Jesús. Y yo, con tantas límites, angosturas y estrecheces que pongo al amor.

el solo y único motivo de Jesús al colgarse en la cruz es que me quiere. ¿Y saben cuál es su única paga? La respuesta de tu conversión para hacerte feliz. Así de generoso. Por eso al buen ladrón, acuérdate de mí. Hoy estarás conmigo en el paraíso. Su única paga. Y se sume en el budismo. No le dice otra palabra. Ya sobraban las palabras. Ya estaba dado todo. ¡Qué amor tan gigante! Palpemos, gustemos nuestra tacañería y nuestra miseria. Todos son peros y miseria.

El amor de Jesús es paciencia. Sufrido, mejor es la palabra, sufrido. Paciente, por lo tanto, y con aguante. Nada ni nadie, nada ni nadie le puede detener en la prosecución del único bien que busca: darme la vida. Amar sin aceptar la cruz en el servicio es una utopía. ¡Utopía! ¡Utopía total! Sufrido. En esta palabra, sufrido.

El amor pone al inocente a servicio del culpable, en vez de castigar. Por lo tanto, ya no vale decir yo soy inocente de los blasfemos de los drogadictos. No, no vale decir, no vale decir. Porque cuanto más inocente, cuanto hayas nacido en ambiente más libre y sin culpa de esa miseria, más obligación tienes de hundir tus manos en ella. Esto es para volverse loco, para estampar un beso en la vida. Un beso ardiente. El amor de Jesús le ha hecho a Jesús ganar mi causa en el juicio para mí perdido, en el juicio que había contra mí ante el tribunal de Dios. He sido absuelto, he sido declarado inocente y para siempre. Inocente el pecador y para siempre. Ese ha sido el juicio que ha defendido por mí Jesús. ¡Qué bien me ha defendido! Es mi abogado. Es mi abogado. Es mi abogado. También yo tengo que defender a otros. Me defendió bien. Jesús ha ganado el juicio.

yo creo que ahora viene bien aquí. Aquella frase de San Ignacio ante el Cristo crucificado. ¿Qué he hecho por Cristo? ¿Qué hago por Cristo? ¿Qué debo hacer por Cristo? ¿Sabes qué? Apertura total en la fe. Apertura total a una disponibilidad sin condiciones.

0: Amados hermanos, en nuestro Señor Jesucristo y María Santísima, nuestra Madre. Nacimos para ser felices, no para ser perfectos. El amanecer es la parte más bonita del día, porque es cuando Dios te dice: levántate, te regalo otra oportunidad de vivir y comenzar nuevamente de mi mano. Los días buenos te dan felicidad. Los días malos te dan experiencia. Los intensos te mantienen fuerte. Las pruebas te mantienen humano. Las caídas te mantienen humilde. Pero solo Dios te mantiene en pie. Su Santidad, San Juan Pablo II. A veces, en ese empeño de querer agradar a Dios, queremos ciertamente agradarle. Y para ello buscamos ser perfectos. Y cuando empezamos a decaer, entonces nos desanimamos, nos desalentamos, nos afligimos. Y ya pensamos que Dios con nosotros no quiere nada. ¿Por qué? Porque no soy perfecto. Por eso ciertamente Dios nos ha creado para la felicidad. Pero no es una felicidad exenta de imperfecciones, de caídas, de problemas, de tentaciones, de luchas y combate. Por lo tanto, dice la Sagrada Escritura, si, hijo, si te allegas a servir al Señor, prepárate para la prueba. El padre Mauricio Messler, formador, autor de varios libros, un hombre de sabiduría y santidad, nos pone la vida espiritual asentada en tres bases o fundamentos. Él dice, primer fundamento, así como un trípode, como una silla, una banqueta, lo mínimo que tiene que tener son tres patas, porque si no, no, o está clavado con una sola pata, está clavado, o tiene tres puntos para sujetarse y equilibrarse. La vida espiritual tiene tres bases sobre las cuales se apoya. No consiste solo en ello. Una vida espiritual no... O sea, cuando nos reducimos a lo esencial es simple. Pero cuando entramos en la vida es compleja. Tendrá muchas más cosas. Pero hay que empezar por la esencia. Si no tienes la base, la esencia, después en lo complejo te pierdes. Porque ya lo complejo te dispersa y no sabes dónde está el centro, dónde está lo que realmente es fundamental, es importante, es necesario o es meramente accidental, meramente decorativo. En la vida espiritual en la vida de la fe, en la vida de la unión con Dios. El primer principio fundamental que nos pone el padre Mauricio Messler es la oración. El segundo es el vencimiento propio. Y el tercero es el amor a Jesucristo. Por eso, lo primero, como en el caminar, siempre hay que empezar por un primer paso. ¿Ve? Ahora, si te levantas de izquierda, pues empieza con la izquierda. Si te levantas de derecha, pues empieza con la derecha. Me da igual que empieces por donde empieces, pero tienes que empezar por algún sitio. Si no empiezas, nunca das un paso. El primer principio fundamental es la oración. Por eso lo primero hay que saber qué es la oración. Vamos a hablar de la oración. Y quiero hablar de un modo especial de la oración mental. Por eso tenemos que tener en nuestra vida estos principios básicos para saber lo fundamental, como hemos dicho, es orar. Orar es lo más sencillo en la vida humana. Orar es hablar con Dios para algo, pedirle gracias, dones, regalos, cosas necesarias, para agradecerle lo que nos ha dado, para pedirle perdón, para alabarlo, bendecirlo, engrandecerlo. Hablar con Dios, y ese hablar con Dios, amándolo, desde el corazón. Luego vendrá cómo puede uno, en qué momento, con qué medios, ¿no?, hacer la oración. Vamos primero a hablar de la oración en cuanto a necesidad, en cuanto a beneficios. San Juan Casiano, para San Juan Casiano decía, y la oración llega a su máximo cuando es oración ígnea, ígnea, fuego. Cuando la oración es puro fuego de amor a Dios. Cuando uno está ardiendo en el amor de Dios, cuando uno está encendido en el celo por la causa de Dios, esa es la plenitud, el máximo de la oración. Evagrio Póntico, muerto en el 399, si eres teólogo, orarás auténticamente.
1: Los amigos de NSN Radio TV desde varios países, porque hoy estamos transmitiendo en equipo, como nos gusta siempre hacerlo en familia, que además en unión es uno de los objetivos del viaje del Santo Padre León XIV a España. Bueno, la hermana Carmen les está hablando y estamos felizmente en conexión con nuestros compañeros de NSE, tanto en la parte de locución, representados por don Randy Brunello, nada más y nada menos, en un horario que para él es un poquito incordiante, pero que nos hace pues este gran favor de acompañarnos para poder comentar con todos los oyentes y televidentes pues la gran, no solo emoción, sino el gran honor que está haciendo el Santo Padre al visitar a España y comenzando con la ciudad de Madrid. Ya esta mañana, podemos decir, por lo menos en horario de España, estuvimos transmitiendo durante 3 horas lo que fue la bienvenida al aeropuerto, la bienvenida que le dio la familia real y distintos eventos que hubo, incluyendo un discurso

0: simplemente. Y luego pues a don Randy, al que le damos la bienvenida, porque estamos, esta es una vigilia de oración para jóvenes, don Randy. O sea que
1: así es, bienvenido. Una vigilia de oración para aquellos que son jóvenes y aquellos que acumulamos juventud, pero que no dejamos de tener el corazón joven. Justamente estamos viendo, nuestros amigos que nos siguen, están viendo cómo el Papa se está dirigiendo hacia este lugar de convocatoria, con el Papa móvil saludando a un lado y al otro de una calle repleta. Ha salido Madrid a recibir al Papa. Eso es una alegría para todos nosotros, porque esto nos muestra también que a pesar de las dificultades, el pueblo español quiere al Papa, el pueblo español sigue teniendo fe. Y bueno, dentro del discurso que el Papa León dirigió a las autoridades y a la sociedad civil y a los diplomáticos en España, tenemos algunas frases resaltantes. Y fíjense que dice mucho estas imágenes que ustedes están viendo ahí con lo que el Papa también expresó, tal vez previendo esto. Vengo entre ustedes para confirmar, alentar e inspirar una renovada fidelidad a los creyentes, de los creyentes al Evangelio, así como una reconciliación y una cooperación más profunda entre las distintas fuerzas de esta nación. Esto es muy significativo, hermana, porque evidentemente el Papa sabe a qué España está llegando. Estamos con un gobierno que tiene las características que tiene, pasando un momento difícil como el que está pasando, porque se han descubierto varios puntos de corrupción y cosas por el estilo. Y el Papa viene un poquito a decir, si los creyentes alzan la fe y viven su fe fuertemente, y de esa forma también logramos reconciliarnos, porque donde hay tuyo y hay mío, ahí no está Dios, eso es evidente. Fíjense cómo está repleta la calle.
0: Y que, atención, le cuento, ¿qué calle es esta? Este es el Paseo de la Castellana.
1: Bueno, ahí la hermana conoce, yo como no conozco Madrid.
0: Claro, es anchísimo, o sea, tiene muchas vías para autos, para otras para autobuses, y tiene un paseo en medio, el Paseo de la Castellana, que es muy extenso, y se está dirigiendo el Papa, o sea, habrá pasado ya por desde el Palacio Real, donde estuvo esta mañana, fue donde dirigió este discurso que vamos a ir comentando, porque fue para mí breve y de verdad enjundioso. Estábamos todos que no parpadeábamos escuchando, porque todo era trigo, no había paja. Y entonces digo que ahora está transitando por lo que es el Paseo de la Castellana, maravilloso, donde claro, se ha imposibilitado todo paso de autos para que la gente, los madrileños, puedan acompañar al Santo Padre en este trayecto, que como vemos, pues va despacio porque quiere saludar, ¿no? Y sabe que en esta se dirige a la Plaza Lima, se llama precisamente Plaza de Lima, donde va a tener lugar esta vigilia de oración con los jóvenes. ¿Sabe qué definición dio el Papa esta mañana en su discurso? Porque hablaba de la juventud, dice, joven es quien siente que tiene un futuro. ¿Qué me diría usted de esta definición? Entonces usted puede participar en la vigilia de oración, porque usted
1: siente... Eso es lo que tiene de bueno, yo siento que tengo un futuro y...
0: En el cielo.
1: Y evidentemente, estaba pensando con esto que decía usted, jóvenes, bueno, lo que dijo el Papa, jóvenes es el que siente que tiene futuro. Y qué importante es que el futuro, como dijo la hermana recién, no sea un futuro de aquí, nada más. El futuro de que voy a poder vivir bien, el futuro de que voy a tener una carrera, el futuro de que... Sí, es un futuro que hay que procurar, no deja de tener importancia, pero qué importante es que nuestro futuro

0: alce la mirada, que es el lema de esta visita, ¿no? Y alzar la mirada al cielo, alzar la mirada y saber que tenemos el futuro más grande que podemos esperar, el futuro de ser Dios por participación. De verdad es hermoso pensar en esto porque el Papa, o sea, nos viene un poquitito a dejar en claro esos puntos fundamentales de la fe. Fíjense que comenzó diciendo, doy gracias al Señor por este encuentro y expreso mi agradecimiento por la invitación realizada de realizar este viaje apostólico a España, un itinerario de varias etapas, cada una de las cuales revela algún aspecto de la riqueza multifacética de un gran país que desde hace casi 2 milenios ha acogido la palabra del Evangelio. Una España, hermana, que, o sea, pues para nosotros que estamos en América, es, iba a decir, la causante, con buena causa, de que la fe cristiana se haya propagado en toda la parte de América Hispana.
1: No
0: Una
1: cabe duda.
0: España que, como lo hemos visto ya en programas junto a ti y todo, es esa madre patria que no ha dejado de dar y dar continuamente, a pesar de los fallos o de los errores que puedan haber habido. Pero es una España que estamos viendo ahora en las imágenes. Es una España que, a pesar de que las estadísticas manejadas muchas veces digan, no, los jóvenes ya no tienen fe, ya España está sin fe, bueno, no sé yo cuántos millones de personas debe haber ahí, pero vea usted cómo está ese paseo de la Castellana
1: Que
0: y
1: es
0: dígame
1: larguísimo, sí,
0: dónde está la
1: así
0: verdad,
1: es.
0: ¿no?
1: Totalmente. Es verdad que es mucho más fácil siempre irse por el lado del pesimismo, es una
0: Ajá,
1: tentación humana,
0: eso
1: pero de siempre. Y cuando nos parece que sí, que las cosas no van bien, eso tiene por resultado que no hacemos nada. Entonces, cuando ve, y es un, yo estoy cada vez más convencida de que, perdonen lo que voy a decir, lo repito mucho, que la culpa de esto la tienen los telediarios. Lo digo de verdad,
0: mucho, mucho, mucho,
1: si
0: mucho.
1: algo está manipulado en los medios de comunicación, que mucha parte lo está, es en concreto las noticias. Tengan esto en cuenta, queridos amigos oyentes, televidentes, y díganos si no es verdad cuando se vayan reportando. ¿Por qué lo digo? Es totalmente anticristiano presentarle a los sufridos televidentes que están después de una jornada de trabajo, lo que sea, quieren saber lo que ha ocurrido en el mundo, y les presentan todo malas noticias. El guerra por aquí, no digo que no sea verdad, hambre por allá. Políticos corruptos por aquí, leyes injustas, lo que sea, violencia, y luego presentan también como la impunidad, ¿no? Entonces, ¿cuál es el resultado? Todo está preparado para que nos desanimemos y no hagamos absolutamente nada, ¿no? Tipo COVID, o sea, que nos encerremos en casa, lo digo de verdad porque lo siento
0: Sí,
1: así.
0: sí,
1: Eso no es cristiano. Ustedes abran el Evangelio y es verdad que en tiempo de Jesús había muchas más enfermedades que ahora y había más pobreza, no hay comparación, y todo lo demás. Pero es que Jesús no ha venido a lamentarse, ha venido a salvarnos, a precisamente a alzar nuestra mirada. Claro que la va a alzar. Primero hacia la cruz la vamos a alzar, ¿no? Porque él mismo se alzó en la cruz para que lo mirásemos y tuviéramos vida, ¿eh? Como aquella serpiente del desierto. Pero porque después de la cruz viene la resurrección y Jesús nos muestra el camino. Estamos viendo que el Papa ya
0: el Papa
1: ha aterrizado, digamos, de del Papa móvil y se encuentra ya. Oremos todos juntos por este encuentro en la capital de España con, pues ya ven, millones de jóvenes que ya se están sacando fotografías con él.
0: Todos sacando su selfie.
1: Entonces, claro, yo de verdad, esta mañana con la hermana María Esther, ella nos planteaba que cuánta fortaleza del sistema nervioso necesita una persona para poder resistir estos baños de multitudes sin perder el norte, porque es muy cansado. Es decir, esta mañana los saludos muy oficiales y ahora todo lo contrario, ¿no?
0: Qué hermoso y qué lindo es ver esa cercanía de la gente con el Santo Padre y del Papa con la gente. Ahí tenemos un escenario espectacular. Ya ha habido testimonios y actos que han antecedido a la llegada del Papa. El Papa va a estar, digamos, en la parte central de esta vigilia, de esta velada que vamos a tener. Y fijémonos que el Papa decía, la tradición siempre ha vinculado la primera evangelización de la península ibérica a la predicación del apóstol Santiago. Este vínculo reviste una importancia teológica considerable porque expresa la conciencia de la iglesia local de estar en continuidad con la misión apostólica nacida en Pentecostés. Y recordemos que esta misión de Santiago, concretamente, hermana, ha sido sostenida por un pilar. Y ese pilar es
1: nuestra Madre
0: Bendita. Virgen, pero estoy cerquita.
1: Claro que sí, que está, digamos, perennizada en la maravillosa Basílica del Pilar de Zaragoza. Sí, es un templo que no se puede olvidar. ¿Usted lo ha visitado, don Randy?
0: No he tenido la dicha. He pasado por el templo, lo he visto con el bus, pero la dicha de poder visitarlo.
1: Ya, verlo de lejos ya es extraordinario, pero poder estar en este templo que la Virgen además dijo que, como siempre, ella pide una casita, ¿no?, para poder reunir a sus hijos y bendecirlos y hacerles el bien. Pero no solamente esto, sino que uno sabe que no fue una aparición de la Santísima Virgen, sino porque estaba ella, vivía. Durante la vida mortal de la Virgen. Entonces ella se hizo presente a uno de los apóstoles. Ella vivía con San Juan Evangelista. Y resulta que el hermano de San Juan, Santiago el Mayor, uno de los hijos del trueno, pues se había ido al cabo del mundo, ¿no?, llevado por su entusiasmo a predicar el Evangelio. Y lo que era entonces el fin del mundo, el Finisterre, pues era Galicia, era aquí. Y ahí se encontró realmente solo al evangelizar, como quizás muchos de nosotros están viendo ustedes, ondear la bandera de España, gualda y roja. Suele decir, gualda es el color del oro y el rojo. Aquí vemos al señor arzobispo de Madrid.
0: El arzobispo de Madrid. Tenemos reporte de sintonía. Ingrid Dávila nos reporta su sintonía y nos dice buenas noches. Y también Norma Salvador reporta su sintonía. Ya tenemos los dos primeros reportes de sintonía. Y ahí está. Bienvenido, Papa León. Es una alegría para todos nosotros poder vislumbrar esto. Y bueno, aquí en América estamos ya con el corazón palpitante para cuando nos toque tenerlo aquí cerquita y poder también disfrutar. Ya estamos en la parte central.
1: Exacto, el Papa se reúne ya pues con unos cuantos jóvenes y va a comenzar esta vigilia que, como usted muy bien dice, ya dio inicio pues con grupos de música elegidos, ¿verdad?, para este evento, que han estado animando el ambiente cristiano, que es el que respiran todos estos jóvenes, y para ya disponerse a rezar con el Santo Padre. Eso es lo más importante. Y sabemos que el Papa tiene esta costumbre y no tiene miedo, igual que Juan Pablo II no lo tuvo, ni Benedicto XVI tampoco. No tuve ocasión de ver cómo fue en Brasil con el Papa Francisco o así, pero lo que sí sé, que estos papas estuvieron adorando al Santísimo Sacramento en estas vigilias, acompañados de 1 millón o más de jóvenes, en un silencio impactante, y que todos los que lo vivieron o los que lo hemos visto por las pantallas, hemos estado impresionados. Realmente Jesús...
0: Primeramente 15 años atrás, con un Benedicto XVI, en una lluvia torrencial, en cuatro vientos, con millones de jóvenes allí congregados, y algo impactante, el Papa se queda bajo la lluvia porque los jóvenes están allí. Y ahora León, después de 15 años ya de aquel lejano y cercano 2011 con esa JMJ que se vivía en España, se hace presente ahora también con los jóvenes, está ahora hablando el arzobispo Cardenal Cobo de Madrid.
1: Exactamente, bueno, pues dándole también la bienvenida al Santo Padre. Podemos un momentito conectar con, si les parece, con las palabras del Cardenal.
2: Señor, si sigue preguntando en cada joven, la Iglesia para sigue quién siendo enviada. Es tu vida. Esta es su casa, Santo Padre, estos son sus jóvenes. Aquí tiene a jóvenes que llegan con la sed de quien busca a Cristo, a su Iglesia, y el abrazo de una fraternidad que le es sentido a su vida.
3: Las palabras del arzobispo de Madrid, el Cardenal José Cobo.
2: Que vive grandes retos, pero también una profunda esperanza. Entre nosotros, como ha visto, están presentes muchos rostros.
4: Santidad.
2: Los jóvenes que llegan que entusiastas y con vitalidad. Jóvenes que han preparado este encuentro con mucho cariño y con muchas horas de esfuerzo
4: esta noche.
2: Jóvenes que buscan sentido
4: e inquietudes
2: y están en los procesos de iniciación y formación cristiana.
4: Esta vigilia
2: también
4: escuchando una representación
2: los que atraviesan momentos de sufrimiento,
4: que va a expresar
2: migrantes que traen consigo historias de lucha y esperanza. Jóvenes tocados por la precariedad o por la soledad. Nos duele especialmente el sufrimiento de aquellos que han perdido la esperanza en la vida y
5: queridos
2: ven
5: amigos,
2: a veces el suicidio como salida.
5: Más de 2000 años,
2: santidad,
5: estos días,
2: de su mano queremos aprender a responder iglesia. Como iglesia,
5: para todos
2: caminando
5: ustedes,
2: juntos
5: Godstar,
2: y ofreciendo caminos
5: el hechizo de Dios.
2: De acompañamiento y de vida. Por eso, esta tarde necesitamos su presencia y su palabra. Necesitamos que nos ayude a caminar como cristianos para construir comunidades vivas que sostengan a estos jóvenes.
1: ¿Es posible que haya sido hackeado en algún sentido?
0: Sí, sí.

0: sabor.
1: Dios no deja de contar con nadie. Y hoy es extraordinario. Es contigo,
2: Juan Santo. Aquí habla el cardenal.
1: Santo Padre, gracias por venir a ayudarnos.
3: Sí, vamos a, si les parece bien, mientras tanto, preparar. Yo también quisiera comentar un poquito de las palabras que pronunció el Papa en el Palacio Real esta mañana. En concreto, habló de la tentación de ganar popularidad, avivando pues actitudes que no son correctas. Incluso nos animó a todos a evitar las palabras que hieren, a buscar la unión, ¿no? Un poco la sinergia, aunque no empleo esta palabra en concreto, pero yo lo he, también usted lo ha nombrado en otro momento, las fuerzas vivas de un país, las personas de buena voluntad con ganas de trabajar por el futuro de los jóvenes, de todo, por la dignidad de las personas. ¿Por qué en lugar de perder tanta energía enfrentándonos, por qué no la empleamos en hacer el bien? Al final, cuando pues acaba nuestra vida, que es muy breve, pues nos daremos cuenta que hemos gastado demasiada energía pues en esos enfrentamientos que no nos han conducido a nada. Es un poco la idea que el Papa desarrolló. Pero él,
2: con las palabras del mismo Papa, es hoy la tentación de ganar popularidad avivando el fuego de las polarizaciones. Eso es. Parece crecer en lugar de disminuir. La dignidad humana no deja de ser violada. Y seguía diciendo, invito a todos, por amor a la verdad, a abandonar las narrativas divisivas y polarizantes de vuestra realidad social y de su historia, para saber de las simplificaciones,
3: saber huir de las
2: pasar de las civilizaciones, de las simplificaciones estériles a la apreciación fecunda. Que es importante esto, porque ciertamente dice nuestra época, que en apariencia se ve sacudida por terribles desequilibrios y conflictos, clama en lo más profundo por la paz, por un nuevo conocimiento de la persona humana y su dignidad inviolable, es decir, por la civilización del amor. Palabras, hermana, muy claras, muy contundentes, y que hacen mucha falta no solo en España, sino en el mundo entero, ¿no? Y estoy pensando aquí concretamente en el Perú, que nos encontramos también en una situación ahora de próximas elecciones. Mañana, Dios mediante, tendremos la segunda vuelta, con una situación de un desequilibrio político que uno dice, Señor, menos mal que tenemos fe y creemos que a pesar de todo, tú manejas la historia. Porque de verdad, y hay situaciones que son muy conflictivas, pero el Papa es muy claro en lo que nos propone, ¿no?
3: Exacto. Quisiera, si le parece bien, que Jorge Linares pudiera comprobar si el Santo Padre ha comenzado sus palabras o en qué momento nos encontramos. O si sigue el problema de este entrometimiento de otra señal sonora, ¿no? No, pues como está saliendo un grupo, creo que es conveniente
2: seguir nosotros comentando,
3: saboreando de verdad las palabras. Mire, una de las frases que yo me apunté desde el inicio, que me enamoró, fue esta: la realidad es superior a la idea. Bueno, esto es una frase muy filosófica. En esta frase se basa, por ejemplo, Santo Tomás de Aquino, ¿no? O sea, es la frase del millón, porque los que piensan que la idea es superior a la realidad, entonces dan más importancia a los conceptos abstractos que a la verdad. O sea, o dan más importancia a sus propios pensamientos que a la realidad. Y la fe católica y las filosofías católicas, porque no es solamente una, hay riqueza, hay variedad, pero se han decantado desde siempre por la realidad, ¿eh? Y es lo que, pues eso, Santo Tomás y tantos filósofos católicos actuales defienden, ¿no? Basarnos en la realidad. Y el Papa siguió hablando, por ejemplo, de santos como San Juan de la Cruz, Santa Teresa de Ávila, y ¿sabe cómo los definió Don Randy? Dijo, vivieron una mística de ojos abiertos. Me gustó tanto esta frase, que lleva al corazón de la realidad. No son los grandes santos unos místicos de ojos cerrados que pretenden escapar del mundo que les rodea, huir de los problemas, ignorar y aislarse porque no quieren saber nada de esta tierra. No, el Papa ha diagnosticado con mucho entendimiento y sabiduría lo que han vivido los santos, esa conciencia mucho más profunda de la realidad desde Dios, ¿no? Cuando uno está unido a Dios puede ver mejor el sufrimiento de los hermanos, puede ayudarlos mejor, y es lo que han hecho los santos siempre, ¿no es así, don Randy?
2: Así es. Y los santos también tuvieron algo que el Papa sugirió. Evitemos las palabras que humillan o enfrentan.
3: Sí.
2: Optemos por la, fíjense lo que dice, claridad que ilumina y la franqueza que abre caminos. No bendigamos entusiasmos ingenuos ni alimentemos miedos estériles. Es importante este punto porque justamente el Papa nos pone de manifiesto que tampoco tenemos nosotros que tener miedo a decir con claridad las cosas para iluminar, no para herir, no para ofender, no para enfrentar o dejar de lado al otro, sino con esa franqueza que abre caminos y dice, mira, esto es así, caminemos por aquí porque aquí es donde está la verdad, ¿no? Optemos por esa claridad que ilumina. Me impactó mucho a mí también esa frase porque o sea, es lo que creo, en cierta forma, lo que el Papa ha venido o está haciendo o puede llegar a realizar en España. Una franqueza que abre caminos, una verdad que va a iluminar y que está con estos discursos haciendo verdaderamente historia en las visitas pontificales.
3: Es así, fíjese que en España se están viviendo grandes contradicciones, como es, por ejemplo, al hablar de los acontecimientos del siglo XX en España, de los años, por ejemplo, 33, la Tercera República, la 39, más en concreto del 36 al 39, donde hubo un enfrentamiento terrible en España a causa de muchas muertes y de muchos mártires, pero muchos. Precisamente el Papa está beatificando de forma bastante continua, como todos los papas anteriores, o sea, no todos, los últimos papas, perdón, a muchos mártires, no solo religiosos, no solo sacerdotes y obispos, que murieron muchos, pero también laicos, que solamente por el hecho de ser católicos ya eran culpables. Esto fue así en España. ¿Y qué ocurre, don Randy? Que existe hoy como una sordera voluntaria que hace que los que no quieren reconocer esa lo que ocurrió en la Guerra Civil, ¿verdad? O sea, estos martirios por la fe, siguen, y yo lo presencio a veces, porque está todavía muy cerca, entonces siguen diciendo que no, que fue justo, pero no dicen la verdad. Y entonces puede ocurrir esto de que, claro, los los otros al ver que se está engañando con un discurso tan parcial, pues chocan. O bien lo que está haciendo muchas veces la Iglesia en España es evitar estos temas, evitar hablar de ello, para evitar enfrentamientos. Entonces, claro, se dan situaciones muy extrañas, ¿eh? Como pues, ha sido lo de querer cerrar el Valle de los Caídos, este monasterio tan importante, en fin, una serie de, no sé, de imposiciones completamente injustas por parte del gobierno civil, y con el cual la Iglesia se ve realmente ante problemas muy grandes. Y ya digo, la Iglesia, pues, con prudencia quiere evitar enfrentamientos, pero entonces opta a veces por un silencio que no es esa claridad que abre caminos, me explico, ¿verdad? A veces uno, y nos pasa a todos a nivel familiar, a nivel comunitario, a veces hay problemas que están ahí y que preferimos callarlos y soportarlos para que no ocurra algo peor. ¿Es verdad o no?
2: Así
3: es. Esto nos pasa. Y hace falta que alguien venga de fuera y ponga luz.
2: Porque justamente dijo el Papa, la Iglesia Católica está al servicio de esta sed del corazón humano, no de forma impositiva, sino con el testimonio evangélico, respaldado por una multitud de mártires y santos, esos mártires que usted mencionaba recién, hermana, y hoy está dispuesta a ponerse al servicio del futuro de un pueblo que busca la reconciliación y la paz. Y ese futuro que quiere darle el Papa a estos jóvenes que están ahora frente a él, ¿no? Esa es la realidad con la que nos encontramos. Aquí estamos con algunos testimonios.
3: Pues esto sería bonito escucharlo.
2: Escuchemos.
0: Y por tener este momento de diálogo con los adolescentes y jóvenes de España. Me llamo Marina y vengo de la parroquia Jesús María de Madrid. Antes de este momento, hemos preguntado en nuestros grupos y comunidades qué inquietudes y preguntas querrían hacer para este momento. Las primeras preguntas son un poco más personales, para conocerle mejor. Y la primera trata sobre los referentes que usted tuvo en su juventud. Sabemos que San Agustín es muy importante para usted. Pero, ¿qué otros santos le han ayudado en su crecimiento como cristiano?
4: Querido Papa León, mi nombre es María José. Soy inmigrante de Perú y vine ya hace 3 años. En España he encontrado un segundo hogar. Ahora, querría preguntarle sobre sus años como misionero en Perú. ¿Qué recuerdo o qué experiencia guarda como un tesoro de estos años?
5: Bueno, en primer lugar, un saludo a todos vosotros. Gracias por estar aquí y gracias por compartir la fe con toda Madrid y con toda España. Pues, a la primera pregunta sobre algunos santos que han sido para mí un referente durante mi crecimiento, mi juventud, pero también como obispo, como papa. Ya han mencionado San Agustín, y sabemos todos que San Agustín es una figura muy importante para toda la Iglesia. Pero también he pensado en uno de los padres de la Iglesia oriental, que se llamaba San Juan Crisóstomo. Su nombre significa boca de oro, un título que este padre de la Iglesia mereció porque tenía una elocuencia muy hermosa. Antes de su bautismo, que tuvo lugar en el año 368, él estudiaba filosofía. Después se dedicó al estudio de la Sagrada Escritura, junto con otros jóvenes de Antioquía, su ciudad natal. Tras una experiencia como eremita, se entregó al servicio de la Iglesia como sacerdote y luego como obispo. Y aquí aprovecho para decir a todos vosotros, no tengáis miedo jamás de pensar en una vocación a la vida sacerdotal, a la vida religiosa o a otros servicios en la Iglesia. Pues Juan Crisóstomo, que llevaba en su corazón ese amor por la palabra de Dios, después de ser sacerdote y obispo, dio un testimonio muy grande, sobre todo con la coherencia de su vida. Se predicaba es porque vivía ese mensaje. Y entonces, a mí personalmente me han impresionado mucho sus catequesis, sus sermones, homilías, sus escritos, que unen el amor por la verdad y también la rectitud de su vida. Pero también tenía mucha valentía, no tenía miedo de hablar delante del emperador, de decir cosas que eran a favor de la justicia y no solo para complacer el otro. Era un hombre de su palabra. Otro santo en que he pensado es Santo Tomás de Villanueva. Agustino, que fue llamado a convertirse también en pastor de la Iglesia. Era español, estudió en la Universidad de Alcalá. Y por su sabiduría se ganó la estima del emperador Carlos V. Luego fue nombrado obispo de Valencia y emprendió una intensa obra de reforma de la Iglesia, sobre todo del clero, exhortando a sus hermanos a la perseverancia en la oración, en la vida de castidad y en obediencia. Su ardiente caridad es conocido hasta el día de hoy como obispo de los pobres, pues esta caridad ha alentado a mí en los momentos de prueba, en los momentos de servicio. Otro compañero de camino es Santo Toribio de Mogrovejo, también español. En el siglo XVI fue misionero en Perú, donde se dedicó con gran celo a la evangelización, estudiando las lenguas de los pueblos locales. Santo Toribio unió una intensa vida de oración al compromiso por la justicia, especialmente frente a los abusos y la corrupción de su época. Por eso, para mí, es un modelo de entrega al pueblo, especialmente a los más pobres, en nombre de Cristo. Contemplando la vida de estos santos, como San Agustín, me dije a mí mismo, si ellos fueron capaces, ¿por qué yo no? Una pregunta que también os confío a todos vosotros con gusto, invitándoos a escoger ejemplos de vida buena que resulten atractivos tanto para vosotros como para los demás. Pues en cuanto a los años vividos en el Perú como misionero y luego como obispo, recuerdo sobre todo el testimonio de fe de la gente, marcada por muchas dificultades, pero llena de esperanza. Precisamente el encuentro con las heridas y también las alegrías del pueblo me hicieron crecer en el camino del seguimiento de Jesús. Mientras lo anunciaba, también yo era transformado por el Evangelio, transformado por la vida y la fe de estos pueblos, muchas veces materialmente muy pobres, pero ricos en la fe. Y experimentando esta experiencia, esta fe por la palabra del Señor, pues he visto cómo la palabra de Dios puede convertir el conflicto en paz, puede ser fuente de reconciliación, de paz y de justicia.
6: Gracias por compartir estas experiencias tan personales con nosotros. Yo soy Miriam, vengo de la parroquia de Santa Teresa de Jesús de Madrid, de Tres Cantos, y soy voluntaria de la Delegación de Jóvenes de Madrid. Hablo en nombre de todos los jóvenes cuando le digo que le esperábamos con muchísima ilusión. Ahora queríamos preguntarle algunas cosas más profundas. El lema de esta visita es alzad la mirada, y sabemos que el Señor nos invita a levantar la vista y remar más adentro. Pero muchas veces la duda o el miedo nos impide preguntarnos qué quiere Dios realmente de nosotros. Por eso queríamos preguntarle qué considera que nos ayudaría a reconocer la voz de Dios entre otras muchas voces.
7: Bienvenido, soy Manu. Y mi parroquia es Nuestra Señora del Buen Suceso, de la Vicaría 7, aquí en Madrid. Santo Padre, usted sabe que hoy en día hay muchos jóvenes con sed de Dios, otros a los que les gustaría creer y otros que no quieren oír hablar de Dios. Y muchas veces no sabemos cómo ayudarles. ¿Cómo podemos nosotros, que también estamos buscando acompañarlos en su proceso de descubrimiento de la belleza de la fe?
5: Bien, primero podemos hablar un poco de cómo escuchar esta voz de Dios, cómo discernir si es verdaderamente Dios que está hablando o otra cosa, otra atracción, otra dificultad. Para reconocer la voz de Dios, puede ayudarnos ante todo el silencio. Ahí creo que es muy importante que cada uno de nosotros busque desarrollar la capacidad de estar en silencio. Muchas veces vamos con audífonos, vamos con la música, vamos con la distracción, pero no sabemos estar en silencio. Y creo que muchas veces es precisamente en esta experiencia de silencio que Dios puede hablarnos o que podemos discernir la voz de Dios. Cuando buscamos el silencio, decidimos qué no escuchar y de qué ruidos no dejarnos distraer. Al liberarnos del estruendo de mil voces, reconocemos que algunas engañan nuestros deseos, otras nos compran sin alimentarnos, otras hablan por interés. En el silencio comprendemos que las ideologías pasan mientras la verdad permanece. Y ahí también quisiera subrayar la importancia de buscar la verdad. Porque muchas voces, muchas cosas en las redes nos engañan y nos cuentan mentiras. Buscad siempre la verdad. Y Dios es verdad. Y si lleva lejos de Dios, no es verdad. No lo olvides. En segundo lugar, tened la certeza que Dios conoce bien tu voz, vuestra voz. Él os escucha y os responderá. No tengáis miedo de expresar lo que sentís en el corazón. Hay un salmo que dice: el que hizo el oído no va a oír. Nuestro discurso interior se convierte en oración, alabanza y súplica cuando es confiado al único que puede escucharlo. La oración es una voz libre justamente porque no habla para rendir cuentas, para demostrar que estamos preparados o para hacernos sentir importantes. Cuando nosotros mismos nos convertimos en oración, el Señor nos responde con su verbo, que se hizo hombre por nosotros, afirmando que nos ama con todo su ser. En tercer lugar, para reconocer la voz de Dios, es necesario escuchar la palabra. La palabra de Dios está viva, porque es Cristo, cuya voz sigue resonando en la iglesia, que es su cuerpo. Él cumple todas las escrituras. Ese testamento antiguo y nuevo, dado a los hombres como promesa de salvación. También la adoración eucarística que esta noche compartimos es precisamente el lugar adecuado para guardar silencio, liberar el corazón y estar nosotros mismos ante el Señor, dialogando con Él, de modo que se haga elocuente en su amor, hecho alimento para toda la humanidad. Además, queridos jóvenes, para acompañar a otros a descubrir la belleza de nuestra fe, recordad que ninguno de nosotros nació siendo maestro y que ante el Señor todos somos discípulos. Compartid, pues, vuestro camino espiritual, dando testimonio de Él con coherencia de vida. La voluntad de seguir a Jesús os renovará constantemente, sobre todo en la hora del cansancio. En eso es importante ver que nadie está solo creyendo en Jesús. Mirad cuántos estáis aquí. Y así también en comunidad, en los grupos de jóvenes, en la familia, podemos todos aprender lo que es la belleza de nuestra fe. Pues compartiendo vuestro camino espiritual, la voluntad de seguir a Jesús os renovará constantemente. Él camina a nuestro paso e ilumina nuestro camino. Siguiendo el ejemplo del Maestro, así os invito a actuar como pastores, educadores, como amigos. Si rezáis con amor, los jóvenes apreciarán la importancia de la oración. Si ardéis en la fe, transmitiréis su fuego vivo. Buscad todos en vuestros corazones este fuego del amor de Dios. Pues ahí está la presencia de Jesús, y la presencia cercana de Jesús se percibe incluso en los momentos de nuestras caídas, porque Jesús no nos abandona. También cuando nos convertimos en mano tendida, abrazo fraterno, cuando buscamos oportunidades para servir a los demás, hacer obras de caridad, buscar cómo tocar la vida del otro con sus heridas, en su tristeza, en sus dificultades. Ahí la fe en Jesucristo se hace vivo. Y ahí es donde Jesús nos ayudará a sostenernos todos mutuamente en el camino.

0: Buenas noches, Santo Padre. Mi nombre es María. Soy universitaria y vivo mi fe en la Juventud Obrera Cristiana. Y los jóvenes nos sentimos fascinados, pero al mismo tiempo interrogados por los avances tan rápidos de la sociedad, como por ejemplo los avances de la inteligencia artificial. Además, los jóvenes estamos preocupados por nuestro futuro, porque se nos plantean muchos retos, como el acceso al mercado laboral, el acceso a una vivienda digna o la polarización social en nuestros ambientes. ¿Cómo podemos los jóvenes vivir comprometidos con nuestra sociedad?
1: Recién casado y catequista en una parroquia al sur de Madrid. Los jóvenes tenemos un gran deseo de entrega. Queremos caminar y construir juntos la Iglesia, nuestra Madre. Queremos ser verdaderamente el ahora de Dios. La última pregunta que le hacemos trata de las líneas generales y pastorales que quiere darnos. ¿Cuál es la misión concreta que tiene usted para nosotros, los jóvenes en la Iglesia?
2: Bueno, felicidades por tu matrimonio, Fernando. Aquí también he visto otras parejas que se van a casar. ¡Felicidades y bendiciones! Porque si antes dije, no tengáis miedo de pensar en una vocación, el matrimonio también es una vocación. No tengáis miedo del matrimonio y de formar familia. A lo largo de los siglos de historia de la Iglesia, los cristianos hemos vivido en todo tipo de sociedades, atravesando los cambios de las culturas que hemos compartido y contribuido a formar. Hay un texto antiguo, se llama la Carta a Diogneto, que nos ofrece al respecto una hermosa intuición. Los cristianos son en el mundo lo que el alma es en el cuerpo. Este es nuestro modo de vivir. Los discípulos de Jesús son siempre contemporáneos, pero nunca prisioneros del tiempo que pasa. Somos libres en Cristo. Y Cristo nos ha liberado con su amor. Gracias a este amor, somos siempre libres frente a toda coacción y engaño. Somos libres de las modas, porque somos discípulos de la verdad. Estamos abiertos al futuro, porque sabemos que no nos espera la muerte. Al contrario, el sentido de la historia culmina en la eterna comunión de vida que Dios prepara para todos. Desde esa perspectiva, sobre todo vosotros, jóvenes, estáis llamados a dar una nueva dirección a la sociedad, convirtiéndoos en protagonistas del cambio a partir de vuestros vínculos cotidianos, aquello que vivís en la familia, en la universidad, en el trabajo. Viéndoos, queridos jóvenes, llenos de este entusiasmo motivado por la fe, me ilusiona pensar en la capacidad que tenéis de testimoniar a Cristo en el mundo, incluida la realidad digital, para comunicar los valores y la belleza del Evangelio. Os invito, por tanto, a todos a ser juntos sal de la tierra y luz del mundo. Para vivir así, es necesario ante todo interpretar la sociedad presente, viviendo con sabiduría, para poder después transformarla como testigos del Evangelio. El joven cristiano, en efecto, se vuelve luminoso tanto en la alegría como en la prueba, dando sabor a la realidad porque la habita como una persona que disfruta de la vida en su interior, sin esperar que el gusto se lo dé la riqueza, el placer o el poder. Esta es nuestra libertad, que tiene su fuente en la fe, que es capaz de dar luz y buen sabor a toda sociedad, a toda experiencia humana. En cambio, cuando la vida no sabe a nada, es como si nos fuera arrebatada. Ya no la sentimos nuestra. Ante el vacío de la indiferencia, del conformismo, ante la violencia de la guerra y de la mentira, sed vosotros mismos chispa de una humanidad nueva. Y entonces quiero confiar a todos vosotros una misión, que seáis humanos. Sí, sed humanos, hombres y mujeres de carne y hueso, no apariencias, sino rostros fiables, personas que buscan la justicia porque tienen hambre de ella, como del pan de cada día. Personas que desean una vida honesta y recta, porque gustosamente hacen a los demás lo que querrían que los demás hicieran con ellas. Sed humanos como lo es Cristo, el hombre perfecto, el resucitado que comparte con nosotros la historia en todo tiempo. Cultivando este compromiso, mirad a los apóstoles, a los primeros cristianos, habitantes de un mundo pagano. Siguiendo su ejemplo, sed misioneros del Evangelio ante las pobrezas materiales y espirituales de nuestro tiempo, sabiendo bien que nuestra fe es un estilo de vida que se cumple en la caridad. Esta, queridos jóvenes, es la virtud que cambia la historia más que ninguna otra. Vosotros podéis cambiar la historia. Hacedlo con el amor. Muchas gracias.

0: Ustedes pueden cambiar la historia con el amor.
1: Por este tiempo compartido con nosotros. Queríamos pedirle, antes de comenzar el momento de oración,
2: que firme. Final de estas interpretaciones que el Papa ha decidido. Ustedes pueden cambiar la historia mediante el amor. Creo que estamos, que siguen más preguntas o más testimonios.
3: Vamos a ver.
2: A ver, Jorgito.
3: Ah, no. Ya. No. Se están levantando. Aquí queda un chico que no le pregunto nada.
2: Sí. Muy bien. Yo quería resaltar, hermano, de verdad, una respuesta mejor que la otra. Respuestas que llevan a los jóvenes a lo alto, que llevan a los jóvenes a alzar la mirada y alzar la mirada en serio. Desde los... Ahí está el Papa poniendo su firma en la...
3: Es que es muy bonito esto de las cruces.
2: Sí.
3: Si quiere, le comento brevemente.
2: Sí, diga,
3: es una iniciativa de que ha tenido... pues la diócesis de Madrid, de ofrecer a los jóvenes de Madrid una cruz peregrina, que es una copia de la cruz peregrina, que se han elaborado 8 para preparar esta vigilia de hoy. O sea, esto hace tiempo que se viene preparando. Y se habían repartido entre los jóvenes 8 de estas cruces que fueron... pues peregrinando entre los grupos de jóvenes, pues han sido motivo de unión, de encuentros, de oración también, y ahora mismo pues le están ofreciendo una especial al Papa, me parece, vamos a verlo. La cruz, alzamos la mirada siempre hacia la cruz. Adelante, don Randy.
2: Yo quería comentar... estas palabras que el Papa dijo después de nombrar esas figuras que con San Agustín, evidentemente un agustino tiene ese corazón en su santo fundador, pero también nombró a San Juan Crisóstomo de Boca de Oro, el título que se le otorgó por su elocuencia. Un santo que estudiaba filosofía y luego Sagrada Escritura, y con otros jóvenes de Antioquía, primero fue un eremita y se llegó al servicio de la Iglesia, y aquí surgió por parte del Papa una reacción espontánea. No tengan miedo de pensar en una vocación de servicio en la Iglesia, a través del sacerdocio, de la vida religiosa. Y luego, cuando verá a ese joven recién casado, dirá, también... No tengan miedo de la vocación matrimonial. Tengamos en cuenta, hermana, que la juventud de hoy no solamente tiene miedo del matrimonio, sino que podríamos decir, en cierta

0: de las cuales podrán surgir esas vocaciones de entrega, de servicio dentro de la iglesia. Y a mí me impactó mucho. Y otra de las cosas que también me impactó es que haya escogido, evidentemente, por haber vivido en Perú, ha tenido una cercanía mayor a un Santo Toribio de Mogrovejo o a un Tomás de Villanueva, que bien, era agustino, pero que es un santo que emprendió la reforma, y Santo Toribio de Mogrovejo también emprendió una reforma muy importante en
1: Toda su diócesis, en toda la
0: toda
1: parcela
0: la
1: de
0: diócesis de ese momento, que era prácticamente toda América, podríamos decir, ¿no? Y eso no era, a uno lo pone como diciendo, estos son los modelos, esto es lo que hay que hacer hoy. No quedarse con brazos cruzados o quejándose, diciendo, mira lo que está pasando, mira esto, mira. No, no, hagamos. Y la primero, la reforma del clero, es un ejemplo o sea, la mayor parte de los que ha escogido son obispos. Es decir, es un mensaje para la juventud, pero no es un mensaje que se queda solo para los jóvenes, porque son obispos reformadores, porque son obispos que han vivido su fe, que fue otra de las cosas que me impactó con respecto a lo que dijo de San Juan Crisóstomo, que o sea, su vida era lo que
1: coherente,
0: predicaba. Y
1: coherente
0: predicaba lo
1: con
0: que
1: lo que
0: vivía, que fue algo que nos impactó a nosotros con nuestro querido padre Molina también, ¿no?
1: cuando uno lee las palabras de San Juan Crisóstomo, yo creo que pues uno tiene la misma reacción que el Papa Prevost, ¿verdad? Porque, por ejemplo, San Juan Crisóstomo, en su valentía y en su autenticidad, te dice esas ropas que te sobran, que te están llenando tus armarios, no son tuyas, se las has robado a los pobres. Devuélveselas. O sea, es impactante la fuerza y la valentía con que habla este padre de la Iglesia. De verdad que les invitamos a todos, aparte de conocer la vida de estos santos, pero leer lo que ellos dicen,
0: Lo que dicen. Sí. O
1: escucharlos
0: sea,
1: y obedecerles, ¿no? Porque
0: así es muy claro el mensaje que está dando el Papa. Tenemos algunos reportes más de sintonía. Desde España, Juan nos reporta su sintonía. Dice, desde España, tierra de Santa María, con alegría de la visita pastoral del Santo Padre, Dios os bendiga. Igualmente para ti, Juan, una alegría que estés con nosotros. También el usuario Nazaret nos reporta su sintonía. Una alegría que estén con nosotros. Gracias por los reportes de sintonía para poder seguir compartiendo estos momentos tan, tan bellos, tan importantes. Y otra cosa que me impactó fue lo que dijo con respecto a su estadía en el Perú. Testimonio de fe del pueblo marcado por las dificultades que hicieron crecer el sentimiento, el amor hacia Jesús. Y dice, yo mismo me vi transformado por estos pueblos, que eran pobres, sí, pero eran ricos en fe y capaces de convertir el conflicto en paz y en fuente de reconciliación y justicia. Es un poco también lo que el Papa está llevando a lo largo de todas sus visitas, a lo largo de todo el mundo, hermana.
1: y esto no son como palabras bonitas, sino que
0: No,
1: él
0: no, no.
1: también, y se nota en su estilo, es una persona que lleva paz consigo. ¿Por qué? Los testimonios que he oído de varias personas que se han reunido con él, ya sea, pues incluso personas del gobierno que han viajado a Roma para encontrarse con él antes de este viaje de él a España, sobre todo algunas mujeres políticas, es muy bonito lo

0: que dicen que el Papa es una persona con una gran capacidad de escucha. Y yo me doy cuenta que parece una cosa sin importancia o una expresión muy manida, pero cuando llega la hora de la verdad en la vida cotidiana, en nuestro hogar, incluso con los amigos, en el lugar de trabajo, realmente somos capaces de escuchar a otro, somos capaces de dejar un poco lo que estamos tan ocupados y tan preocupados para ver lo que nos está pidiendo. A lo mejor solo es un minuto de escucha. Hoy tuve una situación que me lo hizo ver, ¿no? Y a lo mejor, o seguro, el Señor, Dios, me está esperando en ese hermano que necesita esto. Y eso es lo que convierte los conflictos en paz. Muchas veces es esa capacidad de atención a cuál es la preocupación del otro. Porque si no se da esa atención mutua, es cuando empieza a hervir el conflicto, ¿no? Y esto se vive mucho a nivel matrimonial también. El Papa que ha alentado a los jóvenes a no tener miedo al matrimonio y les ha felicitado tanto.
1: Y me impactó mucho también la claridad hacia esa pregunta. ¿Cómo saber si escuchar a Dios? Dice, ¿cómo discernir? ¿Es Dios o es una dificultad lo que estoy sintiendo? Dice, nos ayuda ante todo el silencio. El silencio. Buscar desarrollar la capacidad de estar en silencio. Vamos con distracciones, nos decía el Papa. Y les decía, vamos con los auriculares, vamos con esto, con lo otro. Vamos con distracciones y no sabemos estar en silencio. Y es en el silencio, es ahí donde Dios puede hablar. Ya tenemos al Papa con su copa pluvial y seguramente comenzaremos con la vigilia, hermano.
0: Exacto, seguramente vigilia, pienso que va a proceder a la exposición del Santísimo Sacramento, donde está nuestro Dios en esta noche en España. Es las primeras vísperas de Corpus Christi, por lo tanto, es el día mejor para adorar al Señor, ¿eh? Con estos millones de jóvenes que no sé, la verdad, el número se dirá después, pero que están presentes en la Plaza de Lima de Madrid, en esta vigilia de fraternidad y después de oración, poniendo en práctica lo que nos ha dicho el mismo León XIV, busca desarrollar tu capacidad de estar en silencio. Vamos a escuchar estos cantos tan hermosos.
2: Para quienes siguen esta transmisión solamente a través de las ondas de radio.
0: Y mientras se procede a la exposición del Santísimo, también agradecemos, por supuesto, la señal de radio y televisión Vaticana que nos permite poder compartir esta vigilia.
2: De Madrid.

0: una imagen que estará también presente mañana.
1: Estamos contemplando, sí, está, creo que los sacerdotes van al...
2: La exposición, sí, está con el Santísimo Sacramento, está trayendo a Jesús Eucaristía con una custodia muy bella y con un fondo de imágenes que verdaderamente son de mucha piedad.
1: Así ahí es, son grandes cuadros que, o sea, seguramente son, me parece que la mayoría, por lo que he visto así un poco, son pintores españoles, quizá no todos.
2: Así es.
1: Y que representan diversos momentos de la vida de Jesús, como es la ascensión, estoy viendo, la institución de la Eucaristía, son misterios del Santo Rosario, que los jóvenes conocen muy bien.

0: El Santo Padre arrodillado ante el Altísimo.
1: Lo que nos propone la liturgia eucarística, tres golpes de
0: Ha
1: incienso.
0: incensado.
1: Golpes que se dan, esos tres golpes, a la Santísima Trinidad, que está
0: Santísima
1: presente,
0: Trinidad,
1: porque recordemos ese gran misterio de la
0: seis
1: circuncisión,
0: personas
1: que hace que donde está una de las personas estén las otras dos.
0: realizan este momento
1: Y aquí tenemos a
0: perfecto de
1: Jesús,
0: silencio,
1: Eucaristía,
0: de
1: y
0: adoración
1: por lo tanto
0: auténtica.
1: tenemos a todo Dios presente entre nosotros. Ahora comienza la adoración eucarística propiamente dicha. Veamos a esos jóvenes con el recogimiento y con el silencio que van a vivir este instante, instante que siempre ha impactado a todos aquellos que participan de estos eventos, porque normalmente creemos que los jóvenes son puro ruido, pero cuando están ante el Señor, son capaces de mucho más de lo que nos imaginamos. Quedémonos un momento escuchando el silencio y nosotros también hablando con Jesús.

0: Les contamos para quienes siguen esta transmisión a través de las ondas de radio.
1: Ha comenzado pues este tiempo en que los mismos jóvenes están, a ver, si en los estos jóvenes muy numerosos están en este momento con el Santo Padre orando ante el Santísimo Sacramento.
0: Lamentablemente estamos en radio también, por eso no podemos guardar silencio por demasiados minutos.
1: Bien. Contamos a nuestros amigos oyentes, es verdad, en los que nos
2: somos, siguen, ¿sabes? Estamos en radio también, eso es lo que nos obliga también a tener que hablar.
1: Vamos a pedir,
2: nos gustaría estar en silencio también nosotros.
0: De recogimiento también. Para adorar al Santísimo Sacramento presente
1: bueno.
0: En el altar.
1: Vamos a acompañar al Señor, vamos a pedir el silencio de la señal sonora, ¿verdad? Para poder recogernos en oración.
0: Se detiene.
1: Podemos estar en silencio, no pasa absolutamente nada. No tengamos miedo tampoco al silencio. A nuestros compañeros del control, Jorge Linares, podemos cortar el...
2: Ahí está.
1: Ahora escuchamos el Evangelio.
3: Jesús se marchó a la otra parte del mar de Galilea, o de Tiberiades. Lo seguía mucha gente, porque habían visto los signos que hacía con los enfermos. Subió Jesús entonces a la montaña y se sentó allí con sus discípulos. Estaba cerca la Pascua, la fiesta de los judíos. Jesús entonces levantó los ojos y al ver que acudía mucha gente, dice a Felipe: ¿con qué compraremos panes para que coman estos? Lo decía para probarlo, pues bien sabía él lo que iba a hacer. Felipe le contestó: 200 denarios de pan no bastan para que a cada uno le toque un pedazo. Uno de sus discípulos, Andrés, el hermano de Simón Pedro, le dice: aquí hay un muchacho que tiene 5 panes de cebada y 2 peces. ¿Pero qué es eso para tantos? Jesús dijo: decid a la gente que se siente en el suelo. Había mucha hierba en aquel sitio. Se sentaron. Solo los hombres eran unos 5000. Jesús tomó los panes, dijo la acción de gracias y los repartió a los que estaban sentados. Y lo mismo todo lo que quisieron del pescado. Cuando se saciaron, dice a sus discípulos: recoged los pedazos que han sobrado, que nada se pierda. Los recogieron y llenaron 12 canastos con los pedazos de los 5 panes de cebada que sobraron a los que habían comido. La gente entonces, al ver el signo que había hecho, decía: este es verdaderamente el profeta que va a venir al mundo. Jesús, sabiendo que iban a llevárselo para proclamarlo rey, se retiró otra vez a la montaña él solo.

0: Hemos escuchado el Evangelio de la multiplicación de los panes y ese pan vivo que ha bajado del cielo es quien está presente ahora, no como el que comieron los padres del antiguo Israel, dijo Jesús, que comieron, lo comieron y murieron. Este es el pan que da la vida eterna. Y ante Él estamos todos ahora presentes. Estamos para poder pedirle que nos ayude, que nos fortalezca, que nos bendiga. ¿Cuántas necesidades no tenemos para presentarle a ese Cristo Eucaristía que ahora estamos viendo allí en la custodia?
1: San Juan capítulo 6,
0: versículos
1: del 1 al 14, nuevamente todos arrodillados.
0: Por eso es importante tener en cuenta ahora que podemos presentarle a Jesús nuestras necesidades. Es importante también conocer más sobre nuestra liturgia. El maestro de ceremonias es quien está sentado al lado del Santo Padre, lo va guiando y es quien lo guía en todas las celebraciones litúrgicas donde participa el Santo Padre. Y vemos que el Santo Padre no tiene tampoco el solideo, porque está delante de Dios y justamente ese solideo, es decir, solo se quita delante de Dios, porque yo soy solo de Dios. Es el signo de ese pequeño gorrito, podríamos decir, blanquito que lleva.

En estos momentos estamos acompañando en su visita a España, donde se encuentra en una vigilia de oración con los jóvenes en la capital de España, en Madrid. En este bellísimo lugar, es la Plaza de Lima, vemos a los jóvenes recogidos, poniendo en práctica las palabras, la invitación que les ha hecho el Santo Padre a, estoy leyendo los apuntes que tomé, a desarrollar nuestra capacidad de estar en silencio para poder discernir la voz de Dios.

Uno de sus discípulos, Andrés, el hermano de Simón Pedro, le dice: aquí hay un muchacho que tiene 5 panes de cebada y 2 peces. Pero, ¿qué es eso para tantos?

Jesús tomó los panes, dijo la acción de gracias y los repartió a los que estaban sentados, y lo mismo todo lo que quisieron del pescado.

0: son en el mundo, los cristianos son en el mundo lo que el alma es en el cuerpo, decía el Papa tomando las palabras de la carta a Diognetio. Los discípulos de Jesús somos libres de Cristo, contemporáneos, pero nunca prisioneros de lo que sucede, libres de las modas, porque somos discípulos de la verdad. Sabemos que no nos espera la muerte. Tendremos una...
1: Recoged los pedazos que han sobrado, que nada se pierda. Los recogieron y llenaron 12 canastos con los pedazos de los 5 panes de cebada que sobraron a los que habían comido.
0: Estamos escuchando párrafos del Evangelio que se ha leído para irlo rumiando, irlo meditando. Por eso quisiera seguir compartiendo, vivir con sabiduría para transformar con el Evangelio, dando sabor a la realidad. Recordemos que sabiduría viene justamente de sapere, de sabor, sin esperar que el gusto o la riqueza o el placer o el poder sean como nuestro fin. Esta es vuestra libertad, la vida interior. Cuando la vida no sabe nada, ya no la sentimos nuestra. Ante las violencias de la guerra y la muerte, sed vosotros chispas de una humanidad nueva. Hermosísimas palabras del Santo Padre a estos jóvenes que la acompañan.

0: En la vigilia de oración en Madrid, Plaza de Lima, en directo con el Santo Padre León XIV, reunido con, pues ya lo ven, cantidad de jóvenes. Comenzaron a las 8:30 de la tarde, ya era de día, ya se ha hecho de noche. Están al aire libre, adorando al Señor sacramentado, a nuestro Señor Jesucristo, de una forma muy bella, porque se ha leído el Evangelio de este domingo, la multiplicación de los panes, que hace referencia, ¿verdad?, al misterio de la Eucaristía. Pero una idea muy bonita en esta paraliturgia, porque no se trata de una misa, es que después, para ayudar a la oración, a interiorizar la palabra de Dios, simplemente lo que se ha hecho es ir leyendo frases de la palabra de Dios, mientras después se daba un tiempo con música para poderla interiorizar, porque hay veces, esto es algo que intenté decirles antes, hay músicas que nos ayudan al silencio, y estas son las
1: ahora
0: músicas...
1: Sí. Va. A hacer la oración el Santo Padre.
0: Ahora sí.
2: El sacramento de paz gloriosa,
3: en su vida terrena, inaugura el banquete nupcial de la Iglesia.
4: Bendito seas, Señor, porque en la Eucaristía ofreces a tu Iglesia el pan de vida nueva para el mundo.
5: En la
4: concede
5: Eucaristía,
4: a los cristianos,
5: Signore,
4: encontrar en
5: Signore,
4: ella la fuerza del amor, capaz de transformar la sociedad.
5: En la Eucaristía possiamo trovare la giustizia e la verità della vita.
0: Bien, estamos ahora haciendo unas plegarias, ¿no? Una preces. Que precisamente siguen la misma forma, y yo creo que de esta manera la Iglesia nos anima y nos enseña cómo organizar estos momentos de oración con los jóvenes. Y es no con el rasga-rasga de la guitarra, quizás, sino con la solemnidad y la belleza de un canto, pues, interpretado a coro, y si se han fijado, alternado con la lectura de la palabra de Dios y alternado también con peticiones. En este caso, en estos momentos se están elevando unas peticiones con el lenguaje de signos de los compañeros también.
6: Tú que conoces la flaqueza humana,
5: tú que conoces la debolezza humana,
6: los que sufren conforme a tu imagen, humilde,
5: crea un cuore
6: para el sacrificio.
5: Humilde per tutti noi, per il sacrificio.

0: Señor, de quien procede toda bondad.
1: Señor, de ti procede tutta la bontà.
0: Por los caminos de este mundo.
2: Española, ¿por qué ahora están en Italia?

0: Bendito seas, Señor.
1: Benedetto
0: porque nos
1: sea,
0: llamas
1: Signore,
0: a reconocerte con los ojos del corazón.
1: Me chiama para riconoscerte con el occhio del cuore.
0: De los pueblos probados por la guerra.
1: Reviva la esperanza por tutti i popoli che si trovano in guerra.

0: Redentor nuestro,
1: nostro Redentore,
0: haces de dos pueblos uno, guía el destino de las naciones,
1: guida la nostra destino, nostro destino
0: sobre toda la tierra.

estos momentos el Santo Padre León XIV se dirige a incensar el Santísimo Sacramento expuesto en el altar ante los jóvenes y todos los participantes en esta vigilia al aire libre muy numerosa en la ciudad de Madrid, y posteriormente nos va a dar la bendición con el Santísimo Sacramento.

0: Oremos.
1: Sí, en estos momentos se han acercado.
0: Como fruto de nuestra humilde adoración, seamos saciados de tu misericordia hasta el día en que se nos manifieste patente tu gloria. Tú que vives y reinas por los siglos de los siglos.

0: El Santo Padre es revestido con el paño de hombros, el humeral, con el cual va a tomar en sus manos la custodia para bendecirnos.
1: Y nos preparamos para recibir la bendición del Santo Padre con el Santísimo Sacramento.
2: Allí está el Santo Padre dando la bendición con el Santísimo Sacramento.

0: Hemos recibido
1: exclamaciones de alabanza y luego la reserva del Santísimo Sacramento.
2: Sí, en estos momentos siguen en ambiente de oración mientras es reservado el Santísimo Sacramento.

0: Pues
1: La
0: ya,
1: multitud de
0: sobre el
1: los
0: final, bueno.
1: jóvenes están ya, después de este tiempo hermoso de adoración, de escucha de la palabra de Dios, hemos podido comprobar mediante las imágenes también, pues, el recogimiento verdadero de estos jóvenes. Ahora sí, una vez terminado, mientras el Santo Padre León XIV saluda en plan de
0: Salúdele,
1: hacer la
0: Santidad,
1: despedida, pues ya
0: el
1: todos son
0: amor que
1: vítores
0: lo aclama
1: y aplausos en acción de gracias.
0: vigilia que
1: ¿Y
0: así es.
1: Randy?
0: Una vigilia que, como siempre, deja de ser consoladora. Porque aquellos que ya, como decía al principio, tenemos juventud acumulada, vemos en esta juventud actual, en esta juventud presente, la capacidad de amor, de adoración a ese Dios eucarístico que está presente en medio de nosotros. Es de verdad asombroso, pero también a la vez consolador. Y la presencia multitudinaria de estos jóvenes nos habla claramente de que la iglesia no es una iglesia que está pasada de moda, de que la palabra de Cristo es viva y eficaz, y que tenemos la dicha, la alegría también de tener a nuestro dulce Cristo en la tierra para orientarnos, para guiarnos en todo momento.
1: Supuesto, en todas
0: Quisiera
1: las oraciones,
0: terminar yo,
1: por
0: hermana,
1: intermedio
0: esta reflexión
1: de Vatican
0: con
1: Media,
0: lo
1: los
0: siguiente:
1: vamos a mandar la
0: hacerlo
1: señal
0: con
1: de Radio
0: el
1: Vaticano para
0: amor.
1: escuchar a don Randy.
0: Sí, hermana.
1: Adelante. Adelante, Randy.
0: No, es que estaba diciendo, quisiera cerrar yo esta transmisión con esas palabras del Santo Padre a los jóvenes. Cambiar la historia, hacerlo con el amor, desde el amor auténtico, el amor que es cruz, porque el mismo Santo Padre también cuando hablaba de Santa Teresa de Jesús y San Juan de la Cruz en ese primer discurso, hablaba de que se habían enamorado de la cruz, de la pasión del Señor. Compasión de la pasión, valga la redundancia. Y bueno, pues hemos tenido ahora este momento de oración que creo que es un broche de oro, iba a decir hermana, de primera línea para este día y con todas las transmisiones que hemos compartido con nuestros oyentes y televidentes sobre esta visita del Papa.
1: Exacto, muchísimas gracias a don Randy Brunello por estar aquí presente compartiendo con nosotros este tiempo de oración tan bello, ¿no? Primero de preguntas que le hicieron los jóvenes al Papa, las cuales contestó de forma muy clara, muy hermosa. Valía la pena tomar apuntes tal como lo hemos hecho nosotros, pero vamos, ya tanto hoy y sobre todo mañana tendremos los textos completos para poderlos leer y meditar. Nosotros también nos vamos a ir despidiendo de esta conexión desde NSE Radio TV, agradeciendo muchísimo el trabajo técnico de Jorge Linares en el control. No ha sido fácil porque teníamos varias señales, ¿verdad? El Señor lo ha permitido, todo ha salido muy bien y les volvemos a citar para compartir mañana, porque este es el primero de los. En el séptimo día recién el Papa vuelve a Roma, es decir, que son de verdaderamente 6 días completos, casi siete, de presencia aquí entre nosotros. Mañana conectaremos, si Dios quiere, para la Santa Misa y la procesión en la Plaza de Cibeles de la ciudad de Madrid, capital de España. Vamos simplemente a recordar el horario en que son las 10 de la mañana, hora española, Por lo tanto, pues para nuestros oyentes de Perú, pues vamos a decir que pues será muy temprano y no creo que conecten muchos en directo, aunque hoy tuvimos la grata sorpresa de recibir muchos reportes de sintonía, incluso a esas horas tan tempranas como serían las 3 de la madrugada del día de mañana. Ya con estas imágenes nos vamos despidiendo de la conexión, don Randy.
0: Sí, quería terminar también diciendo esas palabras del Papa que justamente muestran el aliento. Nadie está solo siguiendo a Jesús. Miren cuántos están aquí. Podemos compartir y así podemos compartir nuestra fe. Él camina a nuestro paso e ilumina nuestro camino. Actúen como amigos y recen con amor y vivan con amor. Los jóvenes verán ese testimonio y serán ustedes, busquen ustedes el fuego del amor de Dios en sus corazones. Bueno, pues hasta yo le agradezco, hermana, de haber podido compartir con usted este rato, que me haya invitado y nos haya aceptado para poder compartir este momento con el Santo Padre.
1: Bueno, bien contentos todos ya. Nosotros aquí en España nos vamos a descansar, puesto que ya son las 10:30 de la noche.
0: Allí son las 10:30 de la noche, hay que tener en cuenta. Los jóvenes siguen adelante, pero
1: los jóvenes no tienen ningún problema y siguen un tiempo celebrando su fe con gran alegría. Vemos que están representadas distintas parroquias, ellos siguen cantando y con hermosas luces en el cielo, realmente están visualizando ese gozo tan grande y esa ilusión de tener al Papa Vicario de Cristo presente. Hasta mañana, si Dios quiere, nos despedimos.
0: Nos despedimos. Hasta mañana, si Dios quiere.

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que no tengo, que no puedo. Dame esto, concede esto, haz tal cosa. Y lo haces creyendo, ya lo tienes.

San Juan Crisóstomo dice: opino que es bien patente para todos el que es sencillamente imposible vivir virtuosamente sin la ayuda y protección de la oración. Es imposible vivir virtuosamente en gracia de Dios sin oración. ¿Cómo se hace la oración mental? ¿Qué es? La oración mental es obra de las potencias del alma. Es orar con el entendimiento, con la voluntad, ayudado de la memoria. Con la ayuda de la gracia de Dios, nos ejercitamos en la oración sobre los misterios, verdades de nuestra fe, hablando dentro de nosotros mismos con Dios, pidiéndole, hablándole familiarmente, dialogando con Él sobre lo concerniente a nuestra salvación, nuestra santificación. La esencia de la oración mental está principalmente en cuatro cosas para hacer bien la oración mental, o para hacer oración mental. Con la memoria, acordarse, recordar, que puede ayudar la lectura, de nuestro Señor, de la Santísima Virgen, con quien vamos a tratar en la oración. Recordar, ya sea leyendo, ya acordándonos, o escuchando alguna narración, alguna conferencia, el pasaje de la vida del Señor o de la Virgen, el asunto a meditar, la vocación, una virtud, haciendo algún acto de fe en aquello que medito para afirmarme en Dios. Entonces, lo primero en la oración mental es usar de la memoria. Para usar de la memoria tengo que tener algo, por eso hay que preparar esa meditación. ¿De qué voy a meditar? Pues tengo la Biblia, tengo un pasaje, o tomo el Evangelio de la Misa del Día, o tomo... Cada uno tiene que ser un libro o un algo que me vaya, que me ayude, que me prepare para meditar en eso y así ir sacando todos los afectos y demás que el Señor quiere y que yo voy a pedirle en esa oración mental. Entonces, una de las partes para poder hacer bien nuestra oración mental, como hemos dicho, es la memoria. Para la memoria hay que ayudarse de libros,

o de algo, una base sobre, pero primero hay que pensar de qué voy a meditar. Si es un pasaje de la vida del Señor, pues ya, si ya me lo conozco de memoria y no necesito leerlo, pues bueno, Santo Domingo de Guzmán, como decíamos, se sabía todo el Evangelio de San Mateo de memoria y las cartas de San Pablo. Él tenía esas dos partes, las cartas de San Pablo y el Evangelio de San Mateo, era lo que continuamente estaba leyendo. No quiere decir que no leía lo demás. Se sabía todo lo demás, lo leía, etcétera, pero sabérselo así de memoria cada pasaje, cada versículo, cada palabra, expresión y demás de este libro del Evangelio de San Mateo y las cartas de San Pablo era donde más recurría para su predicación y su oración personal, su meditación. Pero también acudía a otras cosas. Segundo, si hemos dicho cuatro cosas, lo primero es la memoria. Hay que preparar esto que voy a meditar. Segundo, con el entendimiento, discurrir, pensar, raciocinar, razonar, ver esto, las consecuencias que trae, lo positivo, lo negativo, y que si lo hago, después qué me puede venir, qué es lo que no me puede venir. ¿Ve? Discurrir sobre ello, con el entendimiento, pensar. Entonces voy con la memoria acordándome de un pasaje. ¿Y esto qué me compromete a mí? ¿Y esto qué es lo que el Señor quiere que yo haga? ¿Y yo cómo puedo hacerlo? Estoy raciocinando, pensando, discurriendo las distintas consideraciones, buscando las verdades que están encerradas en ese pasaje, en eso que estoy meditando, con todas las causas, las propiedades, los efectos, las circunstancias, todo esto con fe, de modo que quede convencido y afirmado en la fe de aquello que medito. Entonces la segunda parte, que no quiere decir que sea si voy a meditar, son cuatro cosas. Si voy a meditar, hacer oración mental durante una hora, no quiere decir que sea un cuarto de hora esto, un cuarto de hora, todo va unido, pero lo primero es pensar en ello. Y de aquí paso a raciocinar, que ya puede ser una palabra, una frase, una acción, lo que sea, o una sentencia. Con esto que hemos empezado de San Juan Pablo II, ve tan bonito, a mí me ha gustado, por eso se lo he dicho. Nacimos para ser felices, no para ser perfectos. El amanecer es la parte más bonita del día porque es cuando Dios te dice, levántate, te regalo otra oportunidad de vivir y comenzar nuevamente de mi mano. Para meditar en esto, los días buenos te dan felicidad. Pues uno va raciocinando con el entendimiento, pensando, discurriendo. Pues es verdad, uno ve cuando un día así de sol, una temperatura agradable, un campo así verde y todo. Eso, sin más, ya te da una sensación de felicidad, independientemente de los problemas que yo tenga. Pero el hecho de estar así, pues ya me da una felicidad. Los días malos te dan experiencia. Sí, cuando uno tiene un problema de esto y aprende, ay, mira, ves, tú me metí aquí por esto, por aquello, lo otro, entonces va uno adquiriendo experiencia. Los intensos te mantienen fuerte. Esos días que uno está todo el día que no tiene tiempo ni para comer ni para respirar, es que tengo esto, es un día te da. Sale uno más fuerte porque ha fortalecido la voluntad, cuántas cosas que ha hecho, ve que se ha esforzado y demás, ha fortalecido, ¿ve? Físicamente, ha fortalecido. Realmente uno saca de ahí eso, he podido. Y esa sensación de poder haber hecho llenar el día, ustedes verán, los días llenos. Al terminar el día, uno termina cansado, pero con una sensación de felicidad, de plenitud, de que ha aprovechado el día, ha hecho tantas cosas, aunque le quedaran muchas por hacer, pero
no ha perdido el día y eso le da una satisfacción en sí mismo. Los días intensos te mantienen fuerte. Las pruebas te mantienen humano. Por eso a veces necesitamos pruebas, porque si no nos creemos que todo es hacer y tal, tal, como una máquina, vamos ahí devorándolo todo. Somos humanos. Por eso las pruebas te hacen ver hasta dónde llegas, cómo tienes que hacer, para comprender a los demás en sus dificultades también. Las caídas te mantienen humilde. Sin humildad la oración no llega a Dios. Hace falta hacer, ser humildes, tener actos de humildad para que entonces mi oración pueda llegar hasta Dios. Y también para ser agradable a los demás. La humildad. Pues las caídas, esto es lo que soy, si soy débil, si es que no puedo, si es que si Dios me deja, yo enseguida caigo. Y entonces, crecer en humildad. Pero solo Dios te mantiene en pie. San Juan Pablo II, solo Dios te mantiene en pie. Este reflexionar, meditar, pensar, raciocinar, discurrir, considerar las distintas cosas en sus causas, en sus propiedades, en sus efectos, en las circunstancias, todo esto con fe. De modo que, convencido y afirmado en la fe, en todo aquello que medite, vaya haciendo esta oración para pasar, sacar de aquí, tercero, los actos de la voluntad. En la meditación, cuando hago una reflexión sobre algo, pues entonces es un acto de fe. Señor, yo creo firmemente, yo estoy contigo, yo quiero estar, yo tal, yo me adhiero a tu doctrina y hago un acto de voluntad. No solamente es pensar, actos de voluntad. Con la voluntad libre sacar varios afectos o actos virtuosos de acuerdo a lo que estoy meditando. Unos actos con respecto a Dios, otros con respecto a mí mismo, como son el aborrecimiento del pecado, el dolor de los pecados, los propósitos de cambio, confianza en Dios, amor, alabanza a Dios, deseo de alcanzar las virtudes, etc. ¿Ve? Y ya, por eso, a veces los libros ya nos traen, hace este acto de amor, hace este acto de confianza, lo que sea, pero son como una base para que uno de ahí, y ya cada uno, según su temperamento, según cómo le va en el momento, en el tiempo, así saca más afectos de una o de otra manera. De alabanza de Dios, de deseo de alcanzar y de crecer en una virtud, de propósito de cambio, de aborrecimiento del pecado, de amor a Dios. Esto es lo que llamamos los afectos. Se llaman afectos porque tenemos que hacerlos con afición. Entonces, el que tiene afición a una cosa, ve a mí, tengo afición a qué, al deporte, a tal cosa. Entonces, me hablan de eso y ya estoy entusiasmado. Ya, hey, ¿dónde? ¿Un partido? ¿Dónde? Vamos allá, entonces, ¿qué hay que hacer? O vamos a verlo, o vamos a jugar, o vamos a no sé qué. Tengo afición a esa cosa. Pues hay que tener afecto a Dios, afición a Dios. El afecto es un gusto de la voluntad, es un querer con gusto, porque la voluntad yo puedo querer como, sí, yo no tengo ningún afecto al médico, ¿no?, y a las medicinas y a las inyecciones, y entonces, pero lo quiero con la voluntad. Hombre, yo lo que quiero es mi salud, así que si no me queda más remedio, pues voy al médico, ¿ve? Entonces no voy allí con afecto, ¿no?, voy con voluntad, sí. De querer, sí, pero no por el médico, sino por la salud. Entonces, la oración, si yo no tengo afecto a Dios, entonces lo haré por obligación. Por eso vemos que hay muchos que van a misa sin afecto, por obligación. Porque claro, yo no me quiero condenar, no me quiero el infierno. Entonces aquí, como tampoco voy a estar peleando con la familia, entonces con mi mamá que está ahí, que siempre está, oye, vamos a misa, tienes que ir a misa, no, no, no, misa, entonces sí, ya voy. Entonces prefiero ir a misa que no estar peleando todo el día.
o toda la semana. Entonces, toda la semana, y es que no has ido a misa, es que tú no sé qué, otra vez con la misma cantinera. Bueno, ya, voy a misa porque no tengo afecto, pero sí lo hago con voluntad, pero sin afecto. Por eso llamar, poner afecto sin la oración de la voluntad, poner ese gusto, sabiendo todo el bien, la persona con la que hablo, Dios, la Santísima Virgen, Dios Padre, Hijo, Espíritu Santo, los santos de la devoción, etc. En esto, ese gusto de la voluntad, consiste o está la esencia de la devoción. En esto está. Por lo tanto, las devociones no son las oraciones. Está en esto. De aquí es de donde nace la paz y la alegría espiritual. Cuando tengo afecto, es decir, afición, esa afición que es gusto de la voluntad, y lo hago entonces con ese querer, gozándome en ello, entonces es de ahí que viene la paz, la alegría espiritual. Y cuarto, hacer peticiones a Dios. Estas peticiones, teniendo conversaciones con Él, en orden a pedirle lo que la voluntad ha deseado, lo que el entendimiento ha visto que le conviene a uno, que uno más necesita, ese diálogo con el Señor, con la Virgen, con Dios Padre, al Espíritu Santo, a San José, entonces a los santos, entonces el diálogo, raciocinar, recordar, empezar por una base. La mente tiene que atarse con la imaginación, pensar, recordar una historia, un hecho, un acontecimiento, una verdad de fe, lo que sea. Luego, raciocinar sobre ello. A ver, ¿esto qué es? ¿Y esto qué consecuencias tiene para mi vida? Para esto, para aquello, para lo otro, ¿ves? Y en esto yo a mí, ¿cómo me compromete? ¿Qué es lo que tengo obligación? ¿Qué es lo que no? ¿Qué es lo que puedo hacer? ¿Qué es lo que el Señor quiere? ¿Qué es lo que yo quiero? Entonces va uno pensando. Luego pasa a los afectos. Y entonces, Señor, si tú esto lo haces por mi bien. Y entonces ahí va sacando afecto, aficionándose a las cosas de Dios, al bien de Dios, y pasar a este diálogo. Este diálogo con el Señor, con la Virgen, con el Padre Eterno, etc. Esta es la oración mental. Nada más por esta conferencia.

Acudamos a la Santísima Virgen. 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Por eso, ella nos va a enseñar, porque era lo que hacía. Ella constantemente, maestra, le dejó a los apóstoles que acudieran a ella, que les iba a enseñar.

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3: Domingo del Corpus Christi, celebración del cuerpo y la sangre del Señor, este magnífico sacramento que el Señor nos ha dejado como memoria de su pasión. Bienvenidos, amigos oyentes, una vez más a este espacio de reflexión del Círculo Bíblico, la palabra de Dios que nos alimenta, como nos alimenta este sagrado cuerpo del cual vamos a meditar hoy y a celebrar a propósito de esta solemnidad. Nos acompaña para esta reflexión el Padre Jesús de Dueñas. Padre, ¿qué tal está? Bienvenido a este comentario del Evangelio.
4: Muchas gracias, Jorge Hugo. Un saludo cordial a todos nuestros oyentes en Jesús y María Santísima.
3: Y nos acompaña también en el estudio la hermana María Luz Gómez. Bienvenida, hermana.
5: Muchas gracias. Con la Virgen Santísima vamos a meditar hoy sobre el Evangelio.
3: Desde los estudios de NSE Radio les damos una cordial bienvenida para que ustedes sintonicen con el Evangelio que vamos a meditar. ¿Y qué tal si lo hacemos, pues, como es debido, comenzando por la proclamación del Evangelio de este domingo, que se encuentra en el capítulo 6, versículos 51 al 58 del Evangelio de San Juan? San Juan 6, 51, 58, ahí lo encuentran y lo vamos a escuchar de la voz del Padre Jesús.
4: Lectura del Santo Evangelio según San Juan. Yo soy el pan vivo, bajado del cielo. Si uno come de este pan, vivirá para siempre. Y el pan que yo le voy a dar es mi carne para la vida del mundo. Discutían entre sí los judíos, ¿cómo puede éste darnos a comer su carne? Jesús les dijo, en verdad os digo, que si no coméis la carne del Hijo del Hombre y no bebéis su sangre, no tenéis vida en vosotros. El que come mi carne y bebe mi sangre, tiene vida eterna, y yo le resucitaré el último día. Porque mi carne es verdadera comida, y mi sangre verdadera bebida. El que come mi carne y bebe mi sangre, permanece en mí y yo en él. Lo mismo que el Padre que vive me ha enviado, y yo vivo por el Padre, también el que me coma vivirá por mí. Este es el pan bajado del cielo, no como aquel que comieron vuestros antepasados y murieron. El que coma este pan vivirá para siempre. Palabra del Señor.
3: Gloria a ti, Señor Jesús.

0: Muchas veces nos encontramos delante de Jesús Eucaristía. Vamos a misa con frecuencia, solemos meditar delante de la exposición del Santísimo y tener algunos actos de adoración que son buenos para un buen católico. Pero pocas veces nos detenemos a contemplar la grandeza de este misterio. Y más cuando pudiéramos decir que este sacramento, esta memoria del cuerpo y la sangre del Señor, es para nosotros eso, un alimento que nos fortalece y que se hace necesario recibirlo diariamente, ¿no? El comulgar con frecuencia y recibir esa fuerza de Cristo hecho cuerpo y sangre para nosotros. Hermana María Luz, ¿cómo pudiéramos meditar para nosotros en la vida cotidiana el poder recibir a Cristo como nuestro alimento?
1: Sí, es muy importante la recepción de este sacramento, con frecuencia, no la idea que a veces podemos tener de recibirlo de tarde en tarde, porque nos privamos de muchas gracias. Realmente es la vida para nosotros, y así como el alimento lo es para el cuerpo, la Eucaristía es el sacramento que necesitamos recibirlo con frecuencia. Así como rezamos en el Padre Nuestro, el pan nuestro de cada día, dánosle hoy. Siempre hay que pedir ese pan material al Señor, los bienes materiales, los necesitamos. Pero mucho más importante es el pan, ese alimento espiritual, su gracia, y la tenemos en la Eucaristía. El Señor está ahí cada día esperando que sus almas, nosotros, acudamos a ese sacramento de bendición, de gracias. Está lleno de gracias para que nosotros nos aprovechemos. Y tenemos que tener esa fe en que es así y recibirlo con frecuencia. Nos decía San Alfonso María de Ligorio, este gran santo, todos los santos son muy amadores de la Eucaristía. Procuremos, nos decía, no apartarnos ni perder de vista a nuestro amado Pastor Jesús, porque así como aquellas ovejas que están más cerca de su pastor son siempre las más regaladas y amadas, así nosotros recibiremos grandes favores siempre que nos acerquemos a Jesús en el Santísimo Sacramento. Qué bien nos recuerda San Alfonso, que igual que nosotros en la vida común, nos aprovechamos, frecuentamos todo aquello que nos interesa más. ¿Por qué no lo hacemos con nuestro Señor, que es mucho más importante? Vivir esa vida tan rica, esa vida espiritual, tan desconocida para nosotros. El Señor nos llenará de sus gracias, nos dice el santo. Avanzaremos más en la vida espiritual, llevaremos mucho mejor las cosas materiales, daremos sentido a toda nuestra vida. Y así como vivimos diariamente y nos metemos en mil negocios, esos negocios no pueden dar fruto si no nos alimentamos diariamente de la Eucaristía. Y nos dice San Basilio lo mismo, el comulgar cada día y participar del cuerpo y sangre de Cristo es bueno y muy útil. Nada fructificará, nos dice el santo de nuevo, sin recibir a Jesús Eucaristía. Y Él está ahí, como decía Santa Teresita, ha venido a la tierra y está en ese sagrario, pero no ha venido para quedarse entre una cajita de metal, sino para darse a nosotros, a cada uno de nosotros. Esa es su intención. Tampoco es recibirlo una vez a la semana, es muy poco. Él está ahí diariamente, si no podríamos tenerlo una vez a la semana. Sin embargo, no, lo tenemos diariamente en el sagrario. Eso quiere decir mucho, quiere decir que nos espera a nosotros con más frecuencia. Y la riqueza que tenemos en este sacramento, nos lo dice el Papa Pablo VI. Es evidente que por medio de la recepción frecuente o diaria de la Santa Eucaristía, se aumenta la unión con Cristo. Se alimenta abundantemente la vida espiritual. El alma se enriquece con las virtudes y se da al que la recibe una prenda más segura de la felicidad eterna. Por eso los párrocos, confesores y predicadores exhorten al pueblo cristiano, frecuente y encarecidamente, a tan religiosa y tan saludable costumbre. No podemos privarnos, por lo tanto, de este pan santo. Ser muy agradecidos y ver en él que tenemos nuestra salvación, nuestro todo, nuestra vida diaria,
0: Uno podría decir, y bueno, contemplar lo que han sabido vivir los santos y muchos que aún no están canonizados, Padre Jesús, de esta experiencia del amor eucarístico. Recuerdo en este momento, por ejemplo, el magnífico testimonio, por ejemplo, del cardenal Vantuan, ¿no? Cuando estuvo prisionero, el cómo le tocaba, diríamos, conservar en las más mínimas expresiones la Sagrada Eucaristía, o por ejemplo, del cual se ha escrito un libro, ¿no? Un seminarista en la SS, como de esas mínimas expresiones vivían la grandeza del misterio. Es un sacramento que compendia el misterio del amor, y así lo han sabido vivir ellos, los santos, y quienes están camino a los altares también.
2: Así es. ¿Y cuántas veces han arriesgado su vida por este misterio de la Eucaristía? Porque realmente Jesús ha rebasado toda medida hasta querer unirse a todo hombre de la manera más íntima y personal. Y lo ha hecho mediante la Eucaristía. Dice San Juan Crisóstomo: aquel que los ángeles contemplan temblando es el que por nosotros se ha hecho alimento. Con él nos mezclamos y nos fundimos. Y venimos a ser con Cristo un solo cuerpo y una sola carne. Por eso, en la encarnación, el Hijo de Dios, tomando carne humana, se unió para siempre al género humano. En la Eucaristía, el Hijo de Dios, hecho hombre, continúa uniéndose a cada hombre en particular. Y es por lo que la Eucaristía, según testimonio de los santos padres, debe ser considerada como una continuación, una ampliación de la encarnación. Pues por ella la sustancia del Verbo encarnado se une con cada hombre y se renueva maravillosamente el supremo sacrificio del Gólgota. Así que el proyecto del amor infinito de unir los hombres a Dios y hacerles participantes de la naturaleza y vida divina encuentra así su realización última y suprema en la Eucaristía. Por otra parte, hay que tener en cuenta que el misterio eucarístico es el compendio de toda la obra del amor infinito de Dios para la salvación de la humanidad, ya que en el sacrificio del altar se renueva, se perpetúa el sacrificio de la cruz, mediante el cual Cristo ha redimido al mundo. Como dice San Juan, nadie tiene mayor amor que el que da la vida por sus amigos. Eso ha dicho el Señor. Y ese testimonio de amor no se ha contentado él con darlo una vez en el Calvario, no, sino que quiere renovarlo de continuo a lo largo de los siglos en la celebración eucarística. En la Santa Misa, Cristo continúa inmolándose místicamente. Pero realmente, ¿por quién? Por la salvación de los hombres. De tal manera que la Iglesia puede orar: te ofrecemos, Dios de gloria y majestad, el sacrificio puro, inmaculado y santo, pan de vida eterna y cáliz de eterna salvación. Así decimos en la plegaria eucarística primera. Y todo fiel que adora a Cristo presente en las especies sagradas puede decir: me amó y se entregó a sí mismo por mí. Pero el amor de Cristo desborda el mismo sacrificio y así quiere que se complete con un convite en el cual él mismo se ofrece en comida a los que le aman. Que realmente es un qué misterio este de la Eucaristía. Y este convite está tan unido al sacrificio que este no puede existir sin aquel, ya que el Señor se inmola en el sacrificio de la Santa Misa cuando comienza a estar sacramentalmente presente como alimento de los fieles bajo las especies del pan y del vino. Y los fieles participan con mayor plenitud en el sacrificio cuando se acercan a la mesa eucarística. Por otra parte, la Eucaristía está tan ligada al sacrificio que las sagradas especies se conservan para que los fieles que, por ejemplo, no pueden participar en la misa, se unan a Cristo y a su sacrificio por medio de la comunión sacramental que reciben con las debidas disposiciones. La participación en la cena del Señor es siempre verdadera comunión con Cristo, que se ofrece por nosotros en sacrificio del Padre. La Eucaristía, sacramento de amor que une a Cristo inmolado y resucitado, debe conducir a los fieles a vivir su vida de amor y, por lo tanto, su sacrificio para la gloria del Padre y salvación de los hermanos, hasta el día en que sean participantes para siempre de su gloriosa resurrección. Como dice San León Magno, en verdad, la participación en el cuerpo y la sangre de Cristo no se ordena sino a transformarnos en lo que comemos. Por eso, precisamente dice San Serapión, hablando de la Eucaristía, Señor de las potestades, a ti te ofrecemos este sacrificio vivo, esta oblación incruenta. A ti te ofrecemos este pan, figura del cuerpo y de tu hijo, único hijo, celebrando el memorial de tu muerte. Y así ofrecemos este pan y oramos, por este sacrificio, sénos a todos propicio. Sénos propicio, oh Dios de verdad. Y ofrecemos este cáliz, que es figura de la sangre. Dios de verdad, venga tu santo verbo sobre este pan, para que el pan se convierta en el cuerpo del verbo, y sobre este cáliz, para que el cáliz se convierta en la sangre de la verdad. Y haz que todos los que comulgan reciban el remedio de vida, para curación de toda enfermedad, para robustecimiento de todo progreso y de toda virtud, y no para que le sea de condenación. En fin, haznos dignos de esta comunión. Dios de verdad, y da a nuestros cuerpos la castidad, a nuestras almas la inteligencia y el conocimiento. Danos la sabiduría, Dios de misericordia, con la participación en el cuerpo y en la sangre. Porque tuya es la gloria y el poder, por tu Hijo único, en el Espíritu Santo, ahora y por todos los siglos de los siglos.
0: Bien, y yo creo que todas las palabras de la misma Sagrada Eucaristía no acaban cada una de sus partes de hablar y de redundar en lo que es la grandeza de este sacramento, que nosotros hoy, al vivirlo y al meditarlo este domingo, vamos a hacer vida en nuestra vida. Pero será lo que comentemos una vez que escuchemos esta canción que nos va a ayudar a meditar en la solemnidad del Corpus Christi.

0: aparece una expresión en el Evangelio que pues llama poderosísimamente la atención. Jesús está presentando pues como el pan vivo. Este capítulo 6 es el famoso discurso del pan de vida que nos trae el Evangelio de San Juan. Y un pan vivo que es bajado del cielo. Y Jesús pues se pone como alimento en cuerpo y sangre para todo el que quiera heredar el reino de Dios. Pero aparece una expresión que llama poderosísimamente la atención y es esta de los judíos que comentaban entre sí, ¿cómo puede darnos este a comer su cuerpo y a beber su sangre? Y genera en ellos duda, ¿no? Mientras que para los discípulos la donación de Cristo en alimento es signo de toda la fortaleza. Hermana, ¿cómo apuntar alguna línea precisamente de Cristo que se da para seguridad de la fe de quien se hace discípulo suyo?
1: Sí, muy recomendable el recibir este pan diariamente, tan necesario a nuestras almas. Por eso, Jesucristo, nuestro Señor y la Iglesia desean que todos los fieles cristianos se acerquen diariamente al sagrado convite, diariamente, principalmente para que, unidos con Dios por medio de este divino sacramento, tomemos fuerzas para refrenar las pasiones, purificarnos de las culpas leves cotidianas e impedir los pecados graves que necesario es este sacramento, la comunión frecuente. Y también el santo cura de Ars, recibiendo a Jesucristo, nos dice el santo: nuestro espíritu se fortalece, en nuestras luchas somos más firmes, nuestros actos están inspirados por la más pura intención y nuestro amor va inflamándose más y más. Si caemos tantas veces al día, si tantas veces tenemos dificultades y luchas y fuerzas enemigas que nos quieren derribar, con mayor motivo tenemos que pensar que este sacramento lo necesitamos recibir diariamente, no solo una vez a la semana, que es muy bueno, sino animarnos a recibirlo diariamente y veremos sus frutos, porque es imposible no recibir fortaleza si tenemos al mismo Señor con nosotros.
0: Y precisamente, Padre Jesús, muchas veces nosotros intentamos, bueno, vamos a la Eucaristía y comulgamos y como que al salir de la misa poco meditamos sobre lo que llevamos dentro de nosotros, como algunos santos han afirmado que debería ser en la vida cotidiana, en la vida ordinaria, tal como nos lo expresa la hermana María Luz. Pero también el sacramento de la Eucaristía, en el cual creyeron los discípulos y que fue en ellos donde se hizo viva la expresión de Jesús: yo soy el pan vivo, el que me come permanece en mí y yo en él. Es un signo de permanencia y de cercanía de Jesús. Pero porque además de ser la donación del misterio, es un sacramento que tiene otras connotaciones muy particulares.
2: Bien, la Eucaristía es, ante todo, sacramento de dulzura, de mansedumbre, de consolación, pero también es sacramento de fuerza. La Eucaristía es un sacramento de fuerza. ¿Por qué? Porque contiene en sí la fuerza de la resurrección y también la fuerza de gracia y de gloria de toda la historia de la salvación. Precisamente el Concilio de Trento afirma que en el Corpus Christi se celebra la victoria de Cristo, su triunfo sobre la muerte. Realmente, solo si existe una respuesta a la muerte, entonces el hombre puede ser verdaderamente feliz. Y entonces, si existe esta respuesta, ella es la efectiva y válida autorización a la alegría, lo que realmente puede constituir el fundamento de una fiesta. La Eucaristía es, en su esencia, la respuesta al problema de la muerte, el encuentro con el amor, que es más fuerte que la muerte. Por eso, una vez al año, Cristo Jesús sale con júbilo triunfal por su victoria sobre la muerte, y el pueblo acompaña al vencedor en el desfile triunfal por las calles. Se le tributa la acogida que merece tan gran vencedor. Acogerlo significa adorarlo. Acogerlo significa, precisamente, que debes osar todo cuanto puedes en este misterio de la Eucaristía. Tenemos, por ejemplo, el caso de el padre Damián, cuando se sepultó en aquella isla de los 800 leprosos. Ese acto heroico que le mantuvo ahí tantos años. ¿Y qué fue lo que le mantuvo fuerte? Pues la fuerza de la Eucaristía. La fuerza de la Eucaristía. Él mismo lo dice. Él mismo lo dice. Y dice él expresamente: sin el Santísimo Sacramento no me sería tolerable una situación como la mía. Pero, teniendo tan cerca de mí a nuestro Señor sacramentado y después comulgándolo, estoy siempre alegre y trabajo con ardor al servicio de mis leprosos. Sin la presencia constante del Maestro en el Sagrario, de mi pobre iglesia, yo no hubiera podido jamás alcanzar la perseverancia para asociar mi suerte con la suerte de los leprosos de Molokai. Realmente este caso, queridos oyentes, como se ve la fuerza que uno recibe con la Eucaristía cuando uno comulga bien, con verdadero fervor, una fuerza grande. Así que nosotros, que este ejemplo de el padre Damián nos sirva también para fortalecernos cuando tengamos dificultades. A los ojos de la carne, la muerte rompe los lazos entre las personas, las separa unas de otras, pero para Cristo y los suyos crea lazos y presencia. Que eso fue lo que le pasó al padre Damián con los leprosos. Creó lazos irrompibles por la Eucaristía. La Eucaristía, anuncio de la muerte de Cristo y proclamación de su resurrección, tiene características festivas. ¿Por qué? Porque anuncia e inaugura lo que el amor humano solo puede desear, que es curar el desgarramiento más fuerte de los afectos humanos, es decir, la muerte, un acontecimiento que humanamente repugna al hombre. Y la Eucaristía transforma la muerte, la convierte en un acontecimiento festivo. Y uno de los numerosos sentidos que entraña es el de una misteriosa fraternidad. La muerte, transformada por la levadura eucarística, es una puerta que abre a una vida nueva, en la que se vive la comunión más íntima y gozosa entre cuantos participan en ella.
0: Y yo creo que todos nosotros deberíamos este domingo pues llegar a meditar todos los aspectos que comporta el sacramento de la Eucaristía. Seguramente que vamos a participar de alguna pequeña procesión en una capilla, en un templo, en una iglesia. Seguramente que tendremos oportunidad de contemplar a Jesucristo sacramentado en la custodia, bueno, en tantas partes que pudiéramos unirnos. Pero lo fundamental es que no pase desapercibida esta cercanía y esta presencia de Cristo que nos llama. Padre Jesús, nosotros decimos, quien preside la Eucaristía dice siempre cuando termina la plegaria eucarística: este es el sacramento de nuestra fe. Podríamos decir, Padre Jesús, que la Eucaristía centra y contiene en sí toda la riqueza de la fe que nos ha sido dada a conocer por la revelación, en este sentido.
2: Sí, porque realmente, sobre todo, la Eucaristía nos hace uno, que es realmente lo que más quiere Cristo de nosotros. Cuando reza a su Padre, antes de ir a la cruz, dices, Padre, que todos sean uno. ¿Sí? Y la Eucaristía nos hace uno. Este milagro de comunión que realiza el sacramento mayor de la Iglesia y está destinado a durar y a transformarse en la regla fundamental de la vida de comunión que los cristianos deben vivir y testimoniar. Porque el proyecto evangélico de la unidad sería irrealizable sin la intervención del Espíritu con su acción eucarística. Así que comemos el pan y bebemos el vino convertidos por el Espíritu, y así también el mismo Espíritu hace uno de todos nosotros.
0: Ese es el camino al que estamos llamados nosotros a recorrer si queremos unirnos con Dios. Y es lo que hemos tratado de meditar hoy en este círculo bíblico donde el Señor te dice, el que come mi carne y bebe mi sangre permanece en mí y yo en él, pues a vivir de esta permanencia de Dios. Le agradecemos al Padre Jesús y a la hermana María Luz que desde los estudios de NS Radio en Medellín nos han acompañado en este comentario del círculo bíblico. Y a ustedes les invitamos a que meditemos también con esta canción.

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1: Mes del Sagrado Corazón de Jesús. Día sexto. Por la señal de la Santa Cruz, de nuestros enemigos, líbranos, Señor Dios nuestro. En el nombre del Padre, del Hijo y del Espíritu Santo. Amén. Oh Jesús mío, por medio del corazón inmaculado de María Santísima y en su corazón inmaculado, me ofrezco todo a vos, creo en vos, os adoro y os amo, para así, siendo todo vuestro, estar siempre pronto y disponible en manos de tu voluntad. Oh Jesús, a tu corazón me confío, mírame, después haz lo que tu corazón te diga, deja obrar a tu corazón. Oh Jesús, yo cuento contigo, yo me fío de ti, yo me entrego a ti, yo estoy seguro de ti. Corazón de Jesús, que dijiste: bienaventurados los limpios de corazón, porque ellos verán a Dios. Purifica con el poder de tu gracia a tantas almas desventuradas que, sumergidas en el abismo de la corrupción, no saben levantar los ojos para contemplar tus divinas bellezas. De la aridez de esas tierras haz brotar lirios de pureza que constituyan las castas delicias de tu corazón. Corazón de Jesús, que en un arranque de amor infinito dijiste: yo vine a traer fuego a la tierra, y qué cosa quiero sino que arda. Provoca un vasto incendio de caridad en el mundo. Suscita nuevas legiones de héroes que, armados con la cruz, lleven la llama de tu amor hasta los últimos confines de la tierra. Corazón de Jesús, que fuiste degollado por nosotros y nos rescataste para Dios en tu sangre, para hacer de nosotros reyes y sacerdotes de tu reino, dame fe en ti y amor a ti. Gloria al Padre, y al Hijo, y al Espíritu Santo, como era en el principio, ahora y siempre, por los siglos de los siglos. Amén. Corazón de

0: ahora y siempre, por los siglos de los siglos. Amén. Corazón de Jesús, que dijiste: ánimo, venid a mí vosotros los golpeados y sobrecargados, yo os aliviaré. Te creemos y por eso venimos a ti. Ten misericordia de nosotros. Gloria al Padre, y al Hijo, y al Espíritu Santo, como era en el principio, ahora y siempre, por los siglos de los siglos. Amén. Tomad, Señor, y recibid toda mi libertad, mi memoria, mi entendimiento y toda mi voluntad, todo mi haber y mi poseer. Vos me lo disteis, a vos, Señor, lo torno. Todo es vuestro. Disponed de ello a toda vuestra voluntad. Dadme vuestro amor y vuestra gracia, que ésta me basta. Amén. Sagrado Corazón de Jesús, en vos confío. En el nombre del Padre, del Hijo y del Espíritu Santo. Amén.
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2: ¿Qué te dice Jesús hoy en el Evangelio? El Evangelio de hoy está tomado de San Marcos, capítulo 12, versículos del 38 al 44. En este Evangelio contemplamos el pasaje de la viuda que echó sus dos moneditas en el tesoro del templo y fue alabada por Jesús porque dio todo lo que tenía, mientras que los demás dieron de lo que les sobraba. Este Evangelio nos deja una grandísima lección en nuestra vida espiritual. ¿Somos nosotros como esa pobre viuda que le damos a Dios todo lo que tenemos? ¿O por el contrario nos parecemos más al resto que damos de lo que nos sobra? Sería muy bueno que hiciéramos un examen de conciencia y repasemos cómo es nuestra conducta con el Señor. No se trata, hermanos, solo de los bienes materiales, sino que este dar abarca todo. Fijémonos que el Señor, aunque tiene todo el derecho de exigirnos, no nos obliga a que se lo demos todo, sino que espera a ver cuál es nuestra actitud con Él. Nos deja libertad. Pero qué triste que muchas veces para con Él nos medimos demasiado y muchas tantas le damos de lo que nos sobra. Lo que nos sobra de tiempo, lo que nos sobra de bienes, lo que nos sobra de talentos, lo que nos sobra de amor. Veamos si no es así. Cuando se trata de hacer, por ejemplo, oración, de asistir a la Santa Misa, a retiros, a encuentros, a jornadas espirituales, cuando se trata de rezar un poco más, muchas veces ponemos trabas, porque tenemos mucho que hacer, tenemos otros compromisos y no nos queda tiempo. Sin embargo, ninguno de nosotros decimos: no tengo tiempo para comer, y por eso no como. Tengo mucho que hacer y mejor dejo la comida, ¿no? Porque si no comemos, nos morimos. Pero es que no somos conscientes de que si no oramos, nuestra vida espiritual se muere. Lo que nos sobra de talentos, ¿cuántas veces podríamos dar más de los talentos que tenemos para hacer el bien? En la iglesia, en la comunidad, en mi familia. Pero muchas veces nos contentamos con lo mínimo, con el mínimo esfuerzo. Preferimos no meternos en problemas, porque hay que saber algo importante. Seguir a Cristo es meterse en problemas, y muchas personas prefieren seguir cómodamente en su egoísmo a fastidiarse la vida por extender el reino de Dios. Lo que nos sobra de amor. Sí, Señor, yo te amo. Pero antes que tú está mi esposo, mi esposa, mis hijos, mis padres, mis otros amores. Porque cuando se trata entre preferirte a ti o a ellos, los prefiero a ellos. Podríamos pensar, hermanos, que el Señor es exigente. Sí lo es, porque el amor lo exige todo, pero también lo entrega todo. Por eso decía Santa Teresa de Jesús a las almas que desean alcanzar la unión con Dios: sepan que Dios no se da del todo,

hasta que el alma no se le entrega del todo. En la medida en que yo le dé a Dios, en esa medida voy a recibir de Él. Si le doy mucho, recibiré mucho. Si le doy poco, recibiré poco. Si se lo doy todo, Dios se me dará en plenitud. Eso fue lo que hizo María. Se entregó por completo y Dios la colmó sin medida. Por eso la hizo llena de gracia, porque ella no regateó en su entrega a Dios. Pidámosle, hermanos, a nuestra Madre que nos conceda tener esta generosidad con Dios. Solo el alma que se entrega con generosidad es feliz. El egoísmo y la tacañería nunca han hecho feliz a nadie.

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1: Estimados amigos, reciban un cordial saludo. Hoy es 6 de junio y la Santa Madre Iglesia nos recuerda a San Marcelino Champagnat. Nació en Lyon, Francia, en los comienzos de la Revolución Francesa en 1789 y falleció contando 51 años el 6 de junio de 1840. Fundó la Orden de los Hermanitos de María o Maristas de la Enseñanza. Su madre afirmó con llaneza que lo eduque como a mis otros 9 hijos, o lo eduqué, con sencillez y lejos de los caprichos. Le enseñé a hablar y a rezar. En el interior de esta afirmación se descubre la claridad de ideas y la vida recta de su buena madre. Debió influir muy notablemente en su calidad de vida cristiana, y ello estaba en los planes de Dios, ya que nació en unos tiempos nada favorables para la coherencia de la fe. Es admirable que una persona que no sabía ni leer ni escribir llegara a ser todo un modelo educativo. Estudió sus últimos 3 años en el seminario de Lyon y se ordenó de sacerdote el 22 de junio de 1816. Al día siguiente de la ordenación marchó con una docena de compañeros al santuario de Nuestra Señora de Fourbière y allí se consagraron a María, naciendo el compromiso de fundar la Sociedad de María. Desde el principio tuvo clara la idea de la nueva fundación, que había de incluir una rama de hermanos que dedicasen su vida a la enseñanza, trabajando con niños, de manera principal con aquellos que por vivir en zonas rurales tuviesen menos oportunidades. Vivió la caridad de un modo exquisito, polarizado con la preocupación por instruir a la niñez y a la juventud, abierto al descubrimiento y aplicación de nuevas fórmulas para dar respuesta adecuada a las nuevas situaciones que se iban presentando. Supo vivir su entrega a Dios poniendo remedio en aquello que, de modo muy particular, impide a los hombres el aprecio de su personal dignidad. Fue muy consciente de que la ignorancia es una de las peores lacras que soporta la humanidad, impide el reconocimiento de la propia dignidad, dificulta el descubrir de Dios y puede incapacitar para abrirse a los demás, haciendo además a las personas fácil objeto de manipulación por parte de los poderosos. En menos de un siglo se extendió rápidamente por Europa el nuevo viento con una espiritualidad y modos concretos de entrega. Luego se traspasó a otros continentes. Con su canonización el 18 de abril de 1999, a la caída del siglo, por el Papa Juan Pablo II, queda reconocida y actualizada su obra, su compromiso educativo y espiritualidad. Es el reconocimiento del modo heroico de vivir la caridad, un cristiano que desborde en frutos de bien social para todos. Muy bien, queridos amigos, hasta aquí nuestro santo para el día de hoy.
2: Si llegaran a cometer un error, les pido que no destruyan al niño. Ayúdense mutuamente a querer y a aceptar a ese niño que aún no ha nacido. No lo maten, porque un error no se borra con un crimen. La vida del fruto de ese amor pertenece a Dios, y ustedes tienen que protegerla, amarla y cuidarla, porque ese niño ha sido creado a imagen y semejanza de Dios, y es un regalo de Dios. Beata Madre Teresa de Calcuta.
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5: El amor llega a su plenitud máxima cuando perdona. Perdonar es más que dar. Dar es, tengo cero en la cuenta corriente, me ponen 1.000.000 de pesetas. Perdonar es, tengo la deuda de 1.000.000, me la perdonan y encima me dan 1.000.000. Por eso el amor de Dios llega a su plenitud perdonando.
6: Reverendo Padre Rodrigo Molina, inspirador de NSE Radio.

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Decía el gran Papa Juan Pablo II, «Cuántas gracias he recibido de la Santísima Virgen a través del Rosario». Él nos dio personalmente ejemplo y testimonio al rezarlo completo cada día. Tú también puedes experimentar esa ternura de la Madre que Dios te ha dado para guiarte en este mundo y encaminar tus pasos a la vida eterna. A continuación, te invitamos a compartir con nosotros el rezo del Santo Rosario, la oración mariana, que es un compendio del Evangelio. Medita mientras rezas cada uno de los misterios de la vida de Jesús. Juntos vamos a aprender de María a contemplar la belleza del rostro de Cristo y a experimentar la profundidad de su amor. Mediante el rosario, por tu fe conseguirás abundantes gracias, como recibiéndolas de las mismas manos de la Madre del Redentor.

0: Santo Rosario. Por la señal de la Santa Cruz de nuestros enemigos, líbranos, Señor Dios nuestro, en el nombre del Padre, y del Hijo, y del Espíritu Santo.
1: Amén.
0: Acto de contrición.
2: Señor mío Jesucristo, Dios y hombre verdadero, Creador, Padre y Redentor mío, por ser vos quien sois bondad infinita, y porque os amo sobre todas las cosas, me pesa de todo corazón haberos ofendido. También me pesa porque podéis castigarme con las penas del infierno. Ayudado de vuestra divina gracia, propongo firmemente nunca más pecar, confesarme y cumplir la penitencia que me fuere impuesta. Amén.
0: Un credo al Sagrado Corazón de Jesús.
2: Creo en Dios Padre Todopoderoso, Creador del cielo y de la tierra. Creo en Jesucristo, su único Hijo, nuestro Señor, que fue concebido por obra y gracia del Espíritu Santo. Nació de Santa María Virgen, padeció bajo el poder de Poncio Pilato, fue crucificado, muerto y sepultado, descendió a los infiernos, al tercer día resucitó de entre los muertos, subió a los cielos y está sentado a la derecha de Dios Padre Todopoderoso. Desde allí ha de venir a juzgar a vivos y muertos. Creo en el Espíritu Santo, la Santa Iglesia Católica, la comunión de los santos, el perdón de los pecados, la resurrección de la carne y la vida eterna. Amén.
0: Primer misterio: la encarnación del Hijo de Dios. El ángel Gabriel fue enviado por Dios a una virgen llamada María. El ángel le dijo: concebirás en tu vientre y darás a luz un hijo, y le pondrás por nombre Jesús. Padre nuestro que estás en el cielo, santificado sea tu nombre. Venga a nosotros tu reino. Hágase tu voluntad en la tierra como en el cielo.
3: Danos hoy nuestro pan de cada día. Perdona nuestras ofensas, como también nosotros perdonamos a los que nos ofenden. No nos dejes caer en la tentación y líbranos del mal. Amén.
0: Dios te salve María, llena eres de gracia, el Señor es contigo. Bendita tú eres entre todas las mujeres y bendito es el fruto de tu vientre, Jesús.
3: Santa María, Madre de Dios, ruega por nosotros pecadores, ahora y en la hora de nuestra muerte. Amén.
0: Dios te salve María, llena eres de gracia, el Señor es contigo. Bendita tú eres entre todas las mujeres y bendito es el fruto de tu vientre, Jesús.
3: Santa María, Madre de Dios, ruega por nosotros pecadores, ahora y en la hora de nuestra muerte. Amén.
0: Dios te salve María, llena eres de gracia, el Señor es contigo. Bendita tú eres entre todas las mujeres y bendito es el fruto de tu vientre, Jesús.
3: Santa María, Madre de Dios, ruega por nosotros pecadores, ahora y en la hora de nuestra muerte. Amén.
0: Dios te salve María, llena eres de gracia, el Señor es contigo. Bendita tú eres entre todas las mujeres y bendito es el fruto de tu vientre, Jesús.
3: Santa María, Madre de Dios, ruega por nosotros pecadores, ahora y en la hora de nuestra muerte. Amén.
0: Dios te salve María, llena eres de gracia, el Señor es contigo. Bendita tú eres entre todas las mujeres y bendito es el fruto de tu vientre, Jesús.
3: Santa María, Madre de Dios, ruega por nosotros pecadores, ahora y en la hora de nuestra muerte. Amén.
0: Dios te salve María, llena eres de gracia, el Señor es contigo. Bendita tú eres entre todas las mujeres y bendito es el fruto de tu vientre, Jesús.
3: Santa María, Madre de Dios, ruega por nosotros pecadores, ahora y en la hora de nuestra muerte. Amén.
0: Dios te salve María, llena eres de gracia, el Señor es contigo. Bendita tú eres entre todas las mujeres y bendito es el fruto de tu vientre, Jesús.
3: Santa María, Madre de Dios, ruega por nosotros pecadores, ahora y en la hora de nuestra muerte. Amén.
0: Dios te salve María, llena eres de gracia, el Señor es contigo. Bendita tú eres entre todas las mujeres, y bendito es el fruto de tu vientre, Jesús.
3: Santa María, Madre de Dios, ruega por nosotros pecadores, ahora y en la hora de nuestra muerte. Amén.
0: Dios te salve María, llena eres de gracia, el Señor es contigo. Bendita tú eres entre todas las mujeres, y bendito es el fruto de tu vientre, Jesús.
3: Santa María, Madre de Dios, ruega por nosotros pecadores, ahora y en la hora de nuestra muerte. Amén.
0: Dios te salve María, llena eres de gracia, el Señor es contigo. Bendita tú eres entre todas las mujeres, y bendito es el fruto de tu vientre, Jesús.
3: Santa María, Madre de Dios, ruega por nosotros pecadores, ahora y en la hora de nuestra muerte. Amén.
0: Gloria al Padre, y al Hijo, y al Espíritu Santo.
3: Como era en el principio, ahora y siempre, por los siglos de los siglos. Amén.
2: María, Madre de gracia, Madre de piedad y misericordia, defiéndenos del enemigo y ampáranos, ahora y en la hora de nuestra muerte. Amén. Oh Jesús mío, perdonad nuestros pecados, librarnos del fuego del infierno, llevad al cielo a todas las almas, especialmente a las más necesitadas de vuestra misericordia.
0: Segundo misterio: la visitación de Nuestra Señora a su prima Santa Isabel. Aconteció que en cuanto Isabel oyó el saludo de María, saltó la criatura en su vientre. Se llenó Isabel de Espíritu Santo. Padre nuestro que estás en el cielo, santificado sea tu nombre. Venga a nosotros tu reino. Hágase tu voluntad en la tierra como en el cielo.
3: Danos hoy nuestro pan de cada día. Perdona nuestras ofensas, como también nosotros perdonamos a los que nos ofenden. No nos dejes caer en la tentación, y líbranos del mal. Amén.
0: Dios te salve, María, llena eres de gracia, el Señor es contigo. Bendita tú eres entre todas las mujeres, y bendito es el fruto de tu vientre, Jesús.
3: Santa María, Madre de Dios, ruega por nosotros, pecadores, ahora y en la hora de nuestra muerte. Amén.
0: Dios te salve, María, llena eres de gracia, el Señor es contigo. Bendita tú eres entre todas las mujeres, y bendito es el fruto de tu vientre, Jesús.
3: Santa María, Madre de Dios, ruega por nosotros pecadores, ahora y en la hora de nuestra muerte. Amén.
0: Dios te salve, María, llena eres de gracia, el Señor es contigo. Bendita tú eres entre todas las mujeres, y bendito es el fruto de tu vientre, Jesús.
3: Santa María, Madre de Dios, ruega por nosotros pecadores, ahora y en la hora de nuestra muerte. Amén.
0: Dios te salve María, llena eres de gracia, el Señor es contigo. Bendita tú eres entre todas las mujeres, y bendito es el fruto de tu vientre, Jesús.
3: Santa María, Madre de Dios, ruega por nosotros pecadores, ahora y en la hora de nuestra muerte. Amén.
0: Dios te salve María, llena eres de gracia, el Señor es contigo. Bendita tú eres entre todas las mujeres, y bendito es el fruto de tu vientre, Jesús.
3: Santa María, Madre de Dios, ruega por nosotros pecadores, ahora y en la hora de nuestra muerte. Amén.
0: Dios te salve María, llena eres de gracia, el Señor es contigo. Bendita tú eres entre todas las mujeres, y bendito es el fruto de tu vientre, Jesús.
3: Santa María, Madre de Dios, ruega por nosotros pecadores, ahora y en la hora de nuestra muerte. Amén.
0: Dios te salve María, llena eres de gracia, el Señor es contigo. Bendita tú eres entre todas las mujeres, y bendito es el fruto de tu vientre, Jesús.
3: Santa María, Madre de Dios, ruega por nosotros pecadores, ahora y en la hora de nuestra muerte. Amén.
0: Dios te salve María, llena eres de gracia, el Señor es contigo. Bendita tú eres entre todas las mujeres, y bendito es el fruto de tu vientre, Jesús.
3: Santa María, Madre de Dios, ruega por nosotros pecadores, ahora y en la hora de nuestra muerte. Amén.
0: Dios te salve María, llena eres de gracia, el Señor es contigo. Bendita tú eres entre todas las mujeres, y bendito es el fruto de tu vientre, Jesús.
3: Santa María, Madre de Dios, ruega por nosotros pecadores, ahora y en la hora de nuestra muerte. Amén.
0: Dios te salve María, llena eres de gracia, el Señor es contigo. Bendita tú eres entre todas las mujeres, y bendito es el fruto de tu vientre, Jesús.
3: Santa María, Madre de Dios, ruega por nosotros pecadores, ahora y en la hora de nuestra muerte. Amén.
0: Gloria al Padre, y al Hijo, y al Espíritu Santo.
3: Como era en el principio, ahora y siempre, por los siglos de los siglos. Amén.
2: María, Madre de gracia, Madre de piedad y misericordia, defiéndenos del enemigo y ampáranos, ahora y en la hora de nuestra muerte. Amén. Oh Jesús mío, perdonad nuestros pecados, librarnos del fuego del infierno, llevad al cielo a todas las almas, especialmente a las más necesitadas de vuestra misericordia.
0: Tercer misterio: el nacimiento del Hijo de Dios en el portal de Belén. Y sucedió que mientras estaban allí, le llegó a ella el tiempo del parto, y dio a luz a su hijo primogénito. Lo envolvió en pañales y lo recostó en un pesebre. Padre nuestro que estás en el cielo, santificado sea tu nombre. Venga a nosotros tu reino. Hágase tu voluntad en la tierra como en el cielo.
3: Danos hoy nuestro pan de cada día. Perdona nuestras ofensas, como también nosotros perdonamos a los que nos ofenden. No nos dejes caer en la tentación y líbranos del mal. Amén.
0: Dios te salve María, llena eres de gracia, el Señor es contigo. Bendita tú eres entre todas las mujeres y bendito es el fruto de tu vientre, Jesús.
3: Santa María, Madre de Dios, ruega por nosotros pecadores, ahora y en la hora de nuestra muerte. Amén.
0: Dios te salve María, llena eres de gracia, el Señor es contigo. Bendita tú eres entre todas las mujeres, y bendito es el fruto de tu vientre, Jesús.
3: Santa María, Madre de Dios, ruega por nosotros pecadores, ahora y en la hora de nuestra muerte. Amén.
0: Dios te salve María, llena eres de gracia, el Señor es contigo. Bendita tú eres entre todas las mujeres, y bendito es el fruto de tu vientre, Jesús.
3: Santa María, Madre de Dios, ruega por nosotros pecadores, ahora y en la hora de nuestra muerte. Amén.
0: Dios te salve María, llena eres de gracia, el Señor es contigo. Bendita tú eres entre todas las mujeres, y bendito es el fruto de tu vientre, Jesús.
3: Santa María, Madre de Dios, ruega por nosotros pecadores, ahora y en la hora de nuestra muerte. Amén.
0: Dios te salve María, llena eres de gracia, el Señor es contigo. Bendita tú eres entre todas las mujeres, y bendito es el fruto de tu vientre, Jesús.
3: Santa María, Madre de Dios, ruega por nosotros pecadores, ahora y en la hora de nuestra muerte. Amén.
0: Dios te salve María, llena eres de gracia, el Señor es contigo. Bendita tú eres entre todas las mujeres, y bendito es el fruto de tu vientre, Jesús.
3: Santa María, Madre de Dios, ruega por nosotros pecadores, ahora y en la hora de nuestra muerte. Amén.
0: Dios te salve María, llena eres de gracia, el Señor es contigo. Bendita tú eres entre todas las mujeres, y bendito es el fruto de tu vientre, Jesús.
3: Santa María, Madre de Dios, ruega por nosotros pecadores, ahora y en la hora de nuestra muerte. Amén.
0: Dios te salve María, llena eres de gracia, el Señor es contigo. Bendita tú eres entre todas las mujeres, y bendito es el fruto de tu vientre, Jesús.
3: Santa María, Madre de Dios, ruega por nosotros pecadores, ahora y en la hora de nuestra muerte. Amén.
0: Dios te salve María, llena eres de gracia, el Señor es contigo. Bendita tú eres entre todas las mujeres, y bendito es el fruto de tu vientre, Jesús.
3: Santa María, Madre de Dios, ruega por nosotros pecadores, ahora y en la hora de nuestra muerte. Amén.
0: Dios te salve María, llena eres de gracia, el Señor es contigo. bendita tú eres entre todas las mujeres, y bendito es el fruto de tu vientre, Jesús.
3: Santa María, Madre de Dios, ruega por nosotros, pecadores, ahora y en la hora de nuestra muerte. Amén.
0: Gloria al Padre, y al Hijo, y al Espíritu Santo.
3: Como era en el principio, ahora y siempre, por los siglos de los siglos. Amén.
2: María, Madre de gracia, Madre de piedad y misericordia, defiéndenos del enemigo y ampáranos, ahora y en la hora de nuestra muerte. Amén. Oh Jesús mío, perdonad nuestros pecados, libradnos del fuego del infierno, llevad al cielo a todas las almas, especialmente a las más necesitadas de vuestra misericordia.
0: Cuarto misterio: la presentación del niño Jesús en el templo y la purificación de Nuestra Señora. Cuando se cumplieron los días de su purificación, según la ley de Moisés, lo llevaron a Jerusalén para presentarlo al Señor. Padre nuestro que estás en el cielo, santificado sea tu nombre. Venga a nosotros tu reino. Hágase tu voluntad en la tierra como en el cielo.
3: Danos hoy nuestro pan de cada día. Perdona nuestras ofensas, como también nosotros perdonamos a los que nos ofenden. No nos dejes caer en la tentación y líbranos del mal. Amén.
0: Dios te salve, María, llena eres de gracia, el Señor es contigo. Bendita tú eres entre todas las mujeres y bendito es el fruto de tu vientre, Jesús.
3: Santa María, Madre de Dios, ruega por nosotros, pecadores, ahora y en la hora de nuestra muerte. Amén.
0: Dios te salve, María, llena eres de gracia, el Señor es contigo. Bendita tú eres entre todas las mujeres, y bendito es el fruto de tu vientre, Jesús.
3: Santa María, Madre de Dios, ruega por nosotros, pecadores, ahora y en la hora de nuestra muerte. Amén.
0: Dios te salve, María, llena eres de gracia, el Señor es contigo. Bendita tú eres entre todas las mujeres, y bendito es el fruto de tu vientre, Jesús.
3: Santa María, Madre de Dios, ruega por nosotros, pecadores, ahora y en la hora de nuestra muerte. Amén.
0: Dios te salve, María, llena eres de gracia, el Señor es contigo. Bendita tú eres entre todas las mujeres, y bendito es el fruto de tu vientre, Jesús.
3: Santa María, Madre de Dios, ruega por nosotros, pecadores, ahora y en la hora de nuestra muerte. Amén.
0: Dios te salve, María, llena eres de gracia, el Señor es contigo. Bendita tú eres entre todas las mujeres, y bendito es el fruto de tu vientre, Jesús.
3: Santa María, Madre de Dios, ruega por nosotros, pecadores, ahora y en la hora de nuestra muerte. Amén.
0: Dios te salve, María, llena eres de gracia, el Señor es contigo. Bendita tú eres entre todas las mujeres, y bendito es el fruto de tu vientre, Jesús.
3: Santa María, Madre de Dios, ruega por nosotros, pecadores, ahora y en la hora de nuestra muerte. Amén.
0: Dios te salve, María, llena eres de gracia, el Señor es contigo. Bendita tú eres entre todas las mujeres, y bendito es el fruto de tu vientre, Jesús.
3: Santa María, Madre de Dios, ruega por nosotros, pecadores, ahora y en la hora de nuestra muerte. Amén.
0: Dios te salve, María, llena eres de gracia, el Señor es contigo. Bendita tú eres entre todas las mujeres, y bendito es el fruto de tu vientre, Jesús.
3: Santa María, Madre de Dios, ruega por nosotros, pecadores, ahora y en la hora de nuestra muerte. Amén.
0: Dios te salve, María, llena eres de gracia, el Señor es contigo. Bendita tú eres entre todas las mujeres, y bendito es el fruto de tu vientre, Jesús.
3: Santa María, Madre de Dios, ruega por nosotros, pecadores, ahora y en la hora de nuestra muerte. Amén.
0: Dios te salve, María, llena eres de gracia, el Señor es contigo. Bendita tú eres entre todas las mujeres, y bendito es el fruto de tu vientre, Jesús.
3: Santa María, Madre de Dios, ruega por nosotros, pecadores, ahora y en la hora de nuestra muerte. Amén.
0: Gloria al Padre, y al Hijo, y al Espíritu Santo.
3: Como era en el principio, ahora y siempre, por los siglos de los siglos. Amén.
2: María, Madre de Gracia, Madre de piedad y misericordia, defiéndenos del enemigo y ampáranos, ahora y en la hora de nuestra muerte. Amén. Oh Jesús mío, perdonad nuestros pecados, librarnos del fuego del infierno, llevad al cielo a todas las almas, especialmente a las más necesitadas de vuestra misericordia.
0: Quinto misterio: el niño Jesús perdido y hallado en el templo. A los 3 días lo encontraron en el templo y le dijo su madre: «Hijo, ¿por qué nos has tratado así?». Él les contestó: «¿Por qué me buscabais? ¿No sabíais que yo debía estar en las cosas de mi Padre?». Padre nuestro que estás en el cielo, santificado sea tu nombre. Venga a nosotros tu reino. Hágase tu voluntad en la tierra como en el cielo.
3: Danos hoy nuestro pan de cada día. Perdona nuestras ofensas, como también nosotros perdonamos a los que nos ofenden. No nos dejes caer en la tentación y líbranos del mal. Amén.
0: Dios te salve, María, llena eres de gracia, el Señor es contigo. Bendita tú eres entre todas las mujeres y bendito es el fruto de tu vientre, Jesús.
3: Santa María, Madre de Dios, ruega por nosotros, pecadores, ahora y en la hora de nuestra muerte. Amén.
0: Dios te salve, María, llena eres de gracia, el Señor es contigo. Bendita tú eres entre todas las mujeres y bendito es el fruto de tu vientre, Jesús.
3: Santa María, Madre de Dios, ruega por nosotros, pecadores, ahora y en la hora de nuestra muerte. Amén.
0: Dios te salve, María, llena eres de gracia, el Señor es contigo. Bendita tú eres entre todas las mujeres y bendito es el fruto de tu vientre, Jesús.
3: Santa María, Madre de Dios, ruega por nosotros, pecadores, ahora y en la hora de nuestra muerte. Amén.
0: Dios te salve, María, llena eres de gracia, el Señor es contigo. Bendita tú eres entre todas las mujeres, y bendito es el fruto de tu vientre, Jesús.
3: Santa María, Madre de Dios, ruega por nosotros, pecadores, ahora y en la hora de nuestra muerte. Amén.
0: Dios te salve, María, llena eres de gracia, el Señor es contigo. Bendita tú eres entre todas las mujeres, y bendito es el fruto de tu vientre, Jesús.
3: Santa María, Madre de Dios, ruega por nosotros, pecadores, ahora y en la hora de nuestra muerte. Amén.
0: Dios te salve, María, llena eres de gracia, el Señor es contigo. Bendita tú eres entre todas las mujeres, y bendito es el fruto de tu vientre, Jesús.
3: Santa María, Madre de Dios, ruega por nosotros, pecadores, ahora y en la hora de nuestra muerte. Amén.
0: Dios te salve, María, llena eres de gracia, el Señor es contigo. Bendita tú eres entre todas las mujeres, y bendito es el fruto de tu vientre, Jesús.
3: Santa María, Madre de Dios, ruega por nosotros, pecadores, ahora y en la hora de nuestra muerte. Amén.
0: Dios te salve, María, llena eres de gracia, el Señor es contigo. Bendita tú eres entre todas las mujeres, y bendito es el fruto de tu vientre, Jesús.
3: Santa María, Madre de Dios, ruega por nosotros, pecadores, ahora y en la hora de nuestra muerte. Amén.
0: Dios te salve, María, llena eres de gracia, el Señor es contigo. Bendita tú eres entre todas las mujeres, y bendito es el fruto de tu vientre, Jesús.
3: Santa María, Madre de Dios, ruega por nosotros, pecadores, ahora y en la hora de nuestra muerte. Amén.
0: Dios te salve, María, llena eres de gracia, el Señor es contigo. Bendita tú eres entre todas las mujeres, y bendito es el fruto de tu vientre, Jesús.
3: Santa María, Madre de Dios, ruega por nosotros, pecadores, ahora y en la hora de nuestra muerte. Amén.
0: Gloria al Padre, y al Hijo, y al Espíritu Santo.
3: Como era en el principio, ahora y siempre, por los siglos de los siglos. Amén.
2: María, Madre de gracia, Madre de piedad y misericordia, defiéndenos del enemigo y ampáranos, ahora y en la hora de nuestra muerte. Amén. Oh Jesús mío, perdonad nuestros pecados, librarnos del fuego del infierno, llevad al cielo a todas las almas, especialmente a las más necesitadas de vuestra misericordia.
0: Letanías lauretanas. Señor, ten piedad.
3: Señor, ten piedad.
0: Cristo, ten piedad.
3: Cristo, ten piedad.
0: Señor, ten piedad.
3: Señor, ten piedad.
0: Cristo, óyenos.
3: Cristo, óyenos.
0: Cristo, escúchanos.
3: Cristo, escúchanos.
0: Dios Padre Celestial,
3: ten misericordia de nosotros.
0: Dios Hijo Redentor del mundo,
3: ten misericordia de nosotros.
0: Dios Espíritu Santo,
3: ten misericordia de nosotros.
0: Trinidad Santa, un solo Dios,
3: ten misericordia de nosotros.
0: Santa María,
3: ruega por nosotros.
0: Santa Madre de Dios,
3: ruega por nosotros.
0: Santa Virgen de las Vírgenes,
3: ruega por nosotros.
0: Madre de Cristo,
3: ruega por nosotros.
0: Madre de la Iglesia,
3: ruega por nosotros.
0: Madre de Misericordia,
3: ruega por nosotros.
0: Madre de la Divina Gracia,
3: ruega por nosotros.
0: Madre de la Esperanza,
3: ruega por nosotros.
0: Madre Purísima,
3: ruega por nosotros.
0: Madre Castísima,
3: ruega por nosotros.
0: Madre Intacta,
3: ruega por nosotros.
0: Madre Incorrupta,
3: ruega por nosotros.
0: Madre Inmaculada,
3: ruega por nosotros.
0: Madre Amable,
3: ruega por nosotros.
0: Madre Admirable,
3: ruega por nosotros.
0: Madre del Buen Consejo,
3: ruega por nosotros.
0: Madre del Creador,
3: ruega por nosotros.
0: Madre del Salvador,
3: ruega por nosotros.
0: Virgen Prudentísima,
3: ruega por nosotros.
0: Virgen digna de veneración,
3: ruega por nosotros.
0: Virgen digna de alabanza,
3: ruega por nosotros.
0: Virgen Poderosa,
3: ruega por nosotros.
0: Virgen Clemente,
3: ruega por nosotros.
0: Virgen Fiel,
3: ruega por nosotros.
0: Espejo de Justicia,
3: ruega por nosotros.
0: Trono de la Sabiduría,
3: ruega por nosotros.
0: Causa de nuestra alegría,
3: ruega por nosotros.
0: Vaso Espiritual,
3: ruega por nosotros.
0: Vaso Digno de Honor,
3: ruega por nosotros.
0: Vaso Insigne de Devoción,
3: ruega por nosotros.
0: Rosa Mística,
3: ruega por nosotros.
0: Torre de David,
3: ruega por nosotros.
0: Torre de Marfil,
3: ruega por nosotros.
0: Casa de Oro,
3: ruega por nosotros.
0: Arca de la Alianza,
3: ruega por nosotros.
0: Puerta del Cielo,
3: ruega por nosotros.
0: Estrella de la Mañana,
3: ruega por nosotros.
0: Salud de los Enfermos,
3: ruega por nosotros.
0: Refugio de los Pecadores,
3: ruega por nosotros.
0: Consuelo de los Migrantes,
3: ruega por nosotros.
0: Consoladora de los Afligidos,
3: ruega por nosotros.
0: Auxilio de los Cristianos,
3: ruega por nosotros.
0: Reina de los Ángeles,
3: ruega por nosotros.
0: Reina de los Patriarcas,
3: ruega por nosotros.
0: Reina de los Profetas,
3: ruega por nosotros.
0: Reina de los Apóstoles,
3: ruega por nosotros.
0: Reina de los Mártires,
3: ruega por nosotros.
0: Reina de los Confesores,
3: ruega por nosotros.
0: Reina de las Vírgenes,
3: ruega por nosotros.
0: Reina de todos los Santos,
3: ruega por nosotros.
0: Reina concebida sin pecado original,
3: ruega por nosotros.
0: Reina asunta al Cielo,
3: ruega por nosotros.
0: Reina del Santísimo Rosario,
3: ruega por nosotros.
0: Reina de la Familia,
3: ruega por nosotros.
0: Reina de la Paz,
3: ruega por nosotros.
0: Mediadora maternal de todas las gracias,
3: ruega por nosotros.
0: Nuestra Señora del Encuentro con Dios,
3: ruega por nosotros.
0: Cordero de Dios que quitas los pecados del mundo,
3: perdónanos, Señor.
0: Cordero de Dios que quitas los pecados del mundo,
3: escúchanos, Señor.
0: Cordero de Dios que quitas los pecados del mundo,
3: ten misericordia de nosotros.
0: Ruega por nosotros, Santa Madre de Dios,
3: para que seamos dignos de alcanzar las promesas de nuestro Señor Jesucristo.
0: Oremos. Te rogamos, Señor y Dios nuestro, que concedas a nosotros, tus siervos, gozar de perpetua salud de alma y cuerpo, y por la gloriosa intercesión de la bienaventurada siempre Virgen María, ser librados de la tristeza presente y disfrutar de la eterna alegría. Por Cristo nuestro Señor.
3: Amén.
0: Por las intenciones del Sumo Pontífice, para ganar las indulgencias concedidas. Padre nuestro que estás en el cielo, santificado sea tu nombre. Venga a nosotros tu reino. Hágase tu voluntad en la tierra como en el cielo.
3: Danos hoy nuestro pan de cada día. perdona nuestras ofensas, como también nosotros perdonamos a los que nos ofenden. No nos dejes caer en la tentación, y líbranos del mal. Amén.
0: Dios te salve, María, llena eres de gracia, el Señor es contigo. Bendita tú eres entre todas las mujeres, y bendito es el fruto de tu vientre, Jesús.
3: Santa María, Madre de Dios, ruega por nosotros, pecadores, ahora y en la hora de nuestra muerte. Amén.
0: Gloria al Padre, y al Hijo, y al Espíritu Santo.
3: Como era en el principio, ahora y siempre, por los siglos de los siglos. Amén.
0: Por las benditas almas del purgatorio. Padre nuestro que estás en el cielo, santificado sea tu nombre. Venga a nosotros tu reino. Hágase tu voluntad en la tierra como en el cielo.
3: Danos hoy nuestro pan de cada día. Perdona nuestras ofensas, como también nosotros perdonamos a los que nos ofenden. No nos dejes caer en la tentación y líbranos del mal. Amén.
0: Dios te salve, María, llena eres de gracia, el Señor es contigo. Bendita tú eres entre todas las mujeres, y bendito es el fruto de tu vientre, Jesús.
3: Santa María, Madre de Dios, ruega por nosotros pecadores, ahora y en la hora de nuestra muerte. Amén.
0: Gloria al Padre, y al Hijo, y al Espíritu Santo.
3: Como era en el principio, ahora y siempre, por los siglos de los siglos. Amén.
0: Por las intenciones del reinado de María y sus miembros. Padre nuestro que estás en el cielo, santificado sea tu nombre. Venga a nosotros tu reino. Hágase tu voluntad en la tierra como en el cielo.
3: Danos hoy nuestro pan de cada día. Perdona nuestras ofensas, como también nosotros perdonamos a los que nos ofenden. No nos dejes caer en la tentación y líbranos del mal. Amén.
0: Dios te salve, María, llena eres de gracia, el Señor es contigo. Bendita tú eres entre todas las mujeres, y bendito es el fruto de tu vientre, Jesús.
3: Santa María, Madre de Dios, ruega por nosotros, pecadores, ahora y en la hora de nuestra muerte. Amén.
0: Gloria al Padre, y al Hijo, y al Espíritu Santo.
3: Como era en el principio, ahora y siempre, por los siglos de los siglos. Amén.
0: Una salve al Inmaculado Corazón de María. Dios te salve, Reina y Madre de Misericordia, vida, dulzura y esperanza nuestra. Dios te salve. A ti llamamos los desterrados hijos de Eva. A ti suspiramos gimiendo y llorando en este valle de lágrimas. Ea pues, Señora abogada nuestra, vuelve a nosotros esos tus ojos misericordiosos y después de este destierro, muéstranos a Jesús, fruto bendito de tu vientre. Oh clementísima, oh piadosa, oh dulce siempre Virgen María, ruega por nosotros, Santa Madre de Dios, para que seamos dignos de alcanzar las promesas de nuestro Señor Jesucristo. Amén. Ave María Purísima,
3: sin pecado concebida.

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0: Amigos oyentes, qué alegría estar con ustedes en este gran día, bueno, vísperas de este gran día del Corpus Christi, el santísimo cuerpo y sangre de nuestro Señor Jesucristo, el día del sacramento del amor. Es el sacramento del amor. Jesús nos amó tanto que no le bastó encarnarse, tomar nuestra naturaleza, sujeta a todas las debilidades, porque Él estuvo sujeto a todas las debilidades de la naturaleza, menos al pecado. Sintió hambre, sintió sed, sintió cansancio, tristeza, angustia. No le bastó morir en la cruz de una manera crudelísima, como lo vemos, sino que quiso hacer más, quiso quedarse con nosotros. Y qué humildad la del Señor. Pudo haberse quedado en un diamante, en un objeto valioso, ¿no? Quiso quedarse con nosotros en un trozo de pan, para que así pudiera ser asequible a todos. Y nosotros, los hombres tan ciegos que estamos, ¿cómo despreciamos este sacramento? ¿Cómo no lo valoramos? Pidámosle al Señor, queridos amigos, y a la Santísima Virgen que nos enseñen a valorar este gran misterio del amor, el sacramento de nuestro Señor Jesucristo en la Eucaristía. Vamos a dejar que lo salude nuestra hermana María Teresa. Bienvenida, hermana.
1: ¿Cómo estás, hermana? ¿Cómo están, queridos amigos? De verdad que es un gran día en que Dios se manifiesta, sale por las calles derrochando ese amor que ha dejado a los hombres. Realmente es nuestro Señor que pasa santificando esas calles de cada ciudad. Ojalá que lo acompañemos, ojalá que lo acompañemos con todo nuestro corazón. Él se merece que lo visitemos más frecuentemente. Lo dejamos solo muchas veces en los sagrarios. Hay sagrarios abandonados de la presencia humana. Está siempre el Señor con nosotros, se ha quedado con nosotros para ayudarnos. Por algo se ha quedado con nosotros. Tenemos que aprovechar esa caridad de nuestro Señor. Se queda para que sea nuestro refugio, sea nuestro consuelo en nuestras penas, en nuestras tribulaciones. No acudimos a Él y vamos realmente a muchos lugares a buscar consuelos humanos. Y el Señor nos dice, venid a mí todos los que estáis agobiados y cansados, que yo os aliviaré. No le creemos al Señor. Y Él nos lo está diciendo constantemente. Ojalá que en esta oración, en estas primeras vísperas del Señor nos toque y nos dé esa fe que necesitamos, ese sentido sobrenatural que tanto lo necesitamos para acudir más frecuentemente a Él.
0: Bueno, queridos amigos, preparémonos pues para este gran día rezando estas primeras vísperas de la solemnidad del Santísimo Cuerpo y Sangre de Cristo en la página 765. Dios mío, ven en mi auxilio.
1: Señor, date prisa en socorrerme.
2: Gloria al Padre, y al Hijo, y al Espíritu Santo, como era en el principio, ahora y siempre, por los siglos de los siglos. Amén. Aleluya.
0: Cantemos al amor de los amores, cantemos al Señor. Dios está aquí. Venid, adoradores, adoremos a Cristo Redentor.
1: Gloria a Cristo Jesús, cielos y tierra, bendecida al Señor. Honor y gloria a ti, Rey de la gloria. Amor por siempre a ti, Dios del amor.

0: Te adora aquí.
1: Señor de los ejércitos, bendice tus banderas. Amor de los que triunfan, condúcelos a ti. Amén.
0: El Señor, piadoso y clemente, da alimento a sus fieles en recuerdo de sus maravillas. Doy gracias al Señor de todo corazón, en compañía de los rectos en la asamblea. Grandes son las obras del Señor, dignas de estudio para los que las aman.
1: Esplendor y belleza son su obra, su generosidad dura por siempre. Ha hecho maravillas memorables, el Señor es piadoso y clemente.
0: Él da alimento a sus fieles, recordando siempre su alianza. Mostró a su pueblo la fuerza de su obrar, dándoles la heredad de los gentiles.
1: Justicia y verdad son las obras de sus manos, todos sus preceptos merecen confianza. Son estables para siempre jamás, se han de cumplir con verdad y rectitud.
0: Envió la redención a su pueblo, ratificó para siempre su alianza. Su nombre es sagrado y temible.
1: Primicia de la sabiduría es el temor del Señor. Tienen buen juicio los que lo practican. La alabanza del Señor dura por siempre.
0: Gloria al Padre, y al Hijo, y al Espíritu Santo.
1: Como era en el principio, ahora y siempre, por los siglos de los siglos. Amén.
2: El Señor, piadoso y clemente, da alimento a sus fieles en recuerdo de sus maravillas.
0: El Señor ha puesto paz en las fronteras de la Iglesia y nos sacia con flor de harina. Glorifica al Señor, Jerusalén. Alaba a tu Dios, Sión, que ha reforzado los cerrojos de tus puertas y ha bendecido a tus hijos dentro de ti. Ha puesto paz en tus fronteras, te sacia con flor de harina.
1: Él envía su mensaje a la tierra y su palabra corre veloz. Manda la nieve como lana, esparce la escarcha como ceniza.
0: Hace caer el hielo como migajas y con el frío congela las aguas. Envía una orden y se derriten, sopla su aliento y corren.
1: Anuncia su palabra a Jacob, sus decretos y mandatos a Israel. Con ninguna nación obró así, ni les dio a conocer sus mandatos.
0: Gloria al Padre, y al Hijo, y al Espíritu Santo.
1: Como era en el principio, ahora y siempre, por los siglos de los siglos. Amén.
2: El Señor ha puesto paz en las fronteras de la Iglesia y nos sacia con flor de harina.
0: Os aseguro que no fue Moisés quien os dio pan del cielo, sino que es mi Padre el que os da el verdadero pan del cielo. Aleluya. Gracias te damos, Señor Dios omnipotente, el que eres y el que eras, porque has asumido el gran poder y comenzaste a reinar.
1: Se encolerizaron las gentes, llegó tu cólera, y el tiempo de que sean juzgados los muertos, y de dar el galardón a tus siervos, los profetas, y a los santos, y a los que temen tu nombre, y a los pequeños y a los grandes, y de arruinar a los que arruinaron la tierra.
0: Ahora se estableció la salud y el poderío, y el reinado de nuestro Dios, y la potestad de su Cristo, porque fue precipitado el acusador de nuestros hermanos, el que los acusaba ante nuestro Dios día y noche.
1: Ellos le vencieron en virtud de la sangre del Cordero y por la palabra del testimonio que dieron, y no amaron tanto su vida que temieran la muerte. Por esto, estad alegres, cielos, y los que moráis en sus tiendas.
0: Gloria al Padre, y al Hijo, y al Espíritu Santo.
1: Como era en el principio, ahora y siempre, por los siglos de los siglos. Amén.
2: Os aseguro que no fue Moisés quien os dio pan del cielo, sino que es mi Padre el que os da el verdadero pan del cielo. Aleluya.
0: ¿El cáliz de la bendición que bendecimos no es comunión con la sangre de Cristo? ¿Y el pan que partimos no es comunión con el cuerpo de Cristo? El pan es uno, y así nosotros, aunque somos muchos, formamos un solo cuerpo, porque comemos todos del mismo pan.

0: Les dio pan del cielo, aleluya, aleluya.
1: Les dio pan del cielo, aleluya, aleluya.
0: El hombre comió pan de ángeles.
1: Aleluya, aleluya.
0: Gloria al Padre, y al Hijo, y al Espíritu Santo.
1: Les dio pan del cielo, aleluya, aleluya.
0: Qué bueno es, Señor, tu Espíritu. Para demostrar a tus hijos tu ternura, les has dado un pan delicioso bajado del cielo, que colma de bienes a los hambrientos y deja vacíos a los ricos hastiados. Proclama mi alma la grandeza del Señor, se alegra mi espíritu en Dios mi Salvador, porque ha mirado la humillación de su esclava.
1: Desde ahora me felicitarán todas las generaciones, porque el Poderoso ha hecho obras grandes por mí. Su nombre es santo y su misericordia llega a sus fieles de generación en generación.
0: Él hace proezas con su brazo, dispersa a los soberbios de corazón, derriba del trono a los poderosos y enaltece a los humildes. A los hambrientos los colma de bienes y a los ricos los despide vacíos.
1: Auxilia a Israel su siervo, acordándose de la misericordia, como lo había prometido a nuestros padres, en favor de Abraham y su descendencia por siempre.
0: Gloria al Padre, y al Hijo, y al Espíritu Santo.
1: Como era en el principio, ahora y siempre, por los siglos de los siglos. Amén.
0: Qué bueno es, Señor, tu Espíritu. Para demostrar a tus hijos tu ternura, les has dado un pan delicioso bajado del cielo, que colma de bienes a los hambrientos y deja vacíos a los ricos hastiados. Cristo nos invita a todos a su cena, en la cual entrega su cuerpo y su sangre para la vida del mundo. Digámosle:
1: Cristo, pan celestial, danos la vida eterna.
0: Cristo, Hijo de Dios vivo, que mandaste celebrar la cena eucarística en memoria tuya,
1: enriquece a tu Iglesia con la constante celebración de tus misterios.
0: Cristo, sacerdote único del Altísimo, que encomendaste a los sacerdotes ofrecer tu sacramento,
1: haz que su vida sea fiel reflejo de lo que celebran sacramentalmente.
0: Cristo, maná del cielo, que haces que formemos un solo cuerpo todos los que comemos del mismo pan,
1: refuerza la paz y la armonía de todos los que creemos en ti.
0: Cristo, médico celestial, que por medio de tu pan nos das un remedio de inmortalidad y una prenda de resurrección,
1: devuelve la salud a los enfermos y la esperanza viva a los pecadores.
0: Cristo, Rey venidero, que mandaste celebrar tus misterios para proclamar tu muerte hasta que vuelvas,
1: haz que participen de tu resurrección todos los que han muerto en ti.
0: Por las intenciones del Sumo Pontífice y las necesidades de la Santa Madre Iglesia, por intercesión de Nuestra Señora del Encuentro con Dios y de todos los santos, roguemos al Señor.
1: Te rogamos, óyenos.
0: Ahora confirmemos nuestras alabanzas y peticiones diciendo la oración del Señor.
2: Padre nuestro que estás en el cielo, santificado sea tu nombre. Venga a nosotros tu reino. Hágase tu voluntad en la tierra como en el cielo. Danos hoy nuestro pan de cada día, perdona nuestras ofensas, como también nosotros perdonamos a los que nos ofenden. No nos dejes caer en la tentación y líbranos del mal.
0: Oh Dios, que en este sacramento admirable nos dejaste el memorial de tu pasión, te pedimos nos concedas venerar de tal modo los sagrados misterios de tu cuerpo y de tu sangre, que experimentemos constantemente en nosotros el fruto de tu redención. Tú que vives y reinas con el Padre en la unidad del Espíritu Santo y eres Dios por los siglos de los siglos.
1: Amén.
0: El Señor nos bendiga, nos guarde de todo mal y nos lleve a la vida eterna.
1: Amén.
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4: ¿Qué te dice Jesús hoy en el Evangelio? El Evangelio de hoy está tomado de San Marcos, capítulo 12, versículos del 38 al 44. En este Evangelio contemplamos el pasaje de la viuda que echó sus dos moneditas en el tesoro del templo y fue alabada por Jesús porque dio todo lo que tenía, mientras que los demás dieron de lo que les sobraba. Este Evangelio nos deja una grandísima lección en nuestra vida espiritual. ¿Somos nosotros como esa pobre viuda que le damos a Dios todo lo que tenemos? ¿O por el contrario nos parecemos más al resto que damos de lo que nos sobra? Sería muy bueno que hiciéramos un examen de conciencia y repasemos cómo es nuestra conducta con el Señor. No se trata, hermanos, solo de los bienes materiales, sino que este dar abarca todo. Fijémonos que el Señor, aunque tiene todo el derecho de exigirnos, no nos obliga a que se lo demos todo, sino que espera a ver cuál es nuestra actitud con Él. Nos deja libertad. Pero qué triste que muchas veces para con Él nos medimos demasiado y muchas tantas le damos de lo que nos sobra. Lo que nos sobra de tiempo, lo que nos sobra de bienes, lo que nos sobra de talentos, lo que nos sobra de amor. Veamos si no es así. Cuando se trata de hacer, por ejemplo, oración, de asistir a la Santa Misa, a retiros, a encuentros, a jornadas espirituales, cuando se trata de rezar un poco más, muchas veces ponemos trabas, porque tenemos mucho que hacer, tenemos otros compromisos y no nos queda tiempo. Sin embargo, ninguno de nosotros decimos, no tengo tiempo para comer, y por eso no como. Tengo mucho que hacer y mejor dejo la comida, ¿no? Porque si no comemos, nos morimos. Pero es que no somos conscientes de que si no oramos, nuestra vida espiritual se muere. Lo que nos sobra de talentos, ¿cuántas veces podríamos dar más de los talentos que tenemos para hacer el bien en la iglesia, en la comunidad, en mi familia? Pero muchas veces nos contentamos con lo mínimo, con el mínimo esfuerzo. Preferimos no meternos en problemas, porque hay que saber algo importante. Seguir a Cristo es meterse en problemas, y muchas personas prefieren seguir cómodamente en su egoísmo a fastidiarse la vida por extender el reino de Dios. Lo que nos sobra de amor. Sí, Señor, yo te amo, pero antes que tú está mi esposo, mi esposa, mis hijos, mis padres, mis otros amores. Porque cuando se trata entre preferirte a ti o a ellos, los prefiero a ellos. Podríamos pensar, hermanos, que el Señor es exigente. Sí lo es, porque el amor lo exige todo, pero también lo entrega todo. Por eso decía Santa Teresa de Jesús a las almas que desean alcanzar la unión con Dios: sepan que Dios no se da del todo hasta que el alma no se le entrega del todo. En la medida en que yo le dé a Dios, en esa medida voy a recibir de Él. Si le doy mucho, recibiré mucho. Si le doy poco, recibiré poco. Si se lo doy todo, Dios se me dará en plenitud. Eso fue lo que hizo María. Se entregó por completo y Dios la colmó sin medida. Por eso la hizo llena de gracia, porque ella no regateó en su entrega a Dios. Pidámosle, hermanos, a nuestra Madre que nos conceda tener esta generosidad con Dios. Solo el alma que se entrega con generosidad es feliz. El egoísmo y la tacañería nunca han hecho feliz a nadie.
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6: Estimados amigos, reciban un cordial saludo. Hoy es 6 de junio y la Santa Madre Iglesia nos recuerda a San Marcelino Champagnat. Nació en Lyon, Francia, en los comienzos de la Revolución Francesa en 1789 y falleció contando 51 años el 6 de junio de 1840. Fundó la Orden de los Hermanitos de María o Maristas de la Enseñanza. Su madre afirmó con llaneza que lo eduque como a mis otros 9 hijos, o lo eduqué con sencillez y lejos de los caprichos. Le enseñé a hablar y a rezar. En el interior de esta afirmación se descubre la claridad de ideas y la vida recta de su buena madre. Debió influir muy notablemente en su calidad de vida cristiana, y ello estaba en los planes de Dios, ya que nació en unos tiempos nada favorables para la coherencia de la fe. Es admirable que una persona que no sabía ni leer ni escribir llegara a ser todo un modelo educativo. Estudió sus últimos 3 años en el seminario de Lyon y se ordenó de sacerdote el 22 de junio de 1816. Al día siguiente de la ordenación marchó con una docena de compañeros al santuario de Nuestra Señora de Fourbière y allí se consagraron a María, naciendo el compromiso de fundar la Sociedad de María. Desde el principio tuvo clara la idea de la nueva fundación, que había de incluir una rama de hermanos que dedicasen su vida a la enseñanza, trabajando con niños, de manera principal con aquellos que por vivir en zonas rurales tuviesen menos oportunidades. Vivió la caridad de un modo exquisito, polarizado con la preocupación por instruir a la niñez y a la juventud, abierto al descubrimiento y aplicación de nuevas fórmulas para dar respuesta adecuada a las nuevas situaciones que se iban presentando. Supo vivir su entrega a Dios poniendo remedio en aquello que, de modo muy particular, impide a los hombres el aprecio de su personal dignidad. Fue muy consciente de que la ignorancia es una de las peores lacras que soporta la humanidad, impide el reconocimiento de la propia dignidad, dificulta el descubrir de Dios y puede incapacitar para abrirse a los demás, haciendo además a las personas fácil objeto de manipulación por parte de los poderosos. En menos de un siglo se extendió rápidamente por Europa el nuevo viento con una espiritualidad y modos concretos de entrega. Luego se traspasó a otros continentes. Con su canonización el 18 de abril de 1999, a la caída del siglo, por el Papa Juan Pablo II, queda reconocida y actualizada su obra, su compromiso educativo y espiritualidad. Es el reconocimiento del modo heroico de vivir la caridad, un cristiano que desborde en frutos de bien social para todos. Muy bien, queridos amigos, hasta aquí nuestro santo para el día de hoy.

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0: El ángel del Señor anunció a María y concibió por obra y gracia del Espíritu Santo. Dios te salve María, llena eres de gracia, el Señor es contigo. Bendita tú eres entre todas las mujeres y bendito es el fruto de tu vientre, Jesús. Santa María, Madre de Dios, ruega por nosotros, pecadores, ahora y en la hora de nuestra muerte. Amén. He aquí la esclava del Señor. Hágase en mí según tu palabra. Dios te salve, María, llena eres de gracia, el Señor es contigo. Bendita tú eres entre todas las mujeres y bendito es el fruto de tu vientre, Jesús. Santa María, Madre de Dios, ruega por nosotros, pecadores, ahora y en la hora de nuestra muerte. Amén. Y el Verbo se hizo carne y habitó entre nosotros. Dios te salve María, llena eres de gracia, el Señor es contigo. Bendita tú eres entre todas las mujeres y bendito es el fruto de tu vientre, Jesús. Santa María, Madre de Dios, ruega por nosotros, pecadores, ahora y en la hora de nuestra muerte. Amén. Ruega por nosotros, Santa Madre de Dios, para que seamos dignos de alcanzar las promesas de nuestro Señor Jesucristo. Oremos. Te suplicamos, Señor, que derrames tu gracia sobre nuestras almas, para que, habiendo conocido por el anuncio del ángel la encarnación de tu Hijo Jesucristo, por los méritos de su pasión y cruz, seamos llevados a la gloria de la resurrección. Por el mismo Jesucristo nuestro Señor. Amén. Gloria al Padre y al Hijo y al Espíritu Santo, como era en el principio, ahora y siempre, por los siglos de los siglos. Amén. Gloria al Padre y al Hijo y al Espíritu Santo, como era en el principio, ahora y siempre, por los siglos de los siglos. Amén. Gloria al Padre y al Hijo y al Espíritu Santo, como era en el principio, ahora y siempre, por los siglos de los siglos. Amén. Ave María Purísima, sin pecado concebida.
1: Cuando iba a ser entregado a su pasión, voluntariamente aceptada, tomó pan, dándote gracias, lo partió y lo dio a sus discípulos diciendo: tomad y comed todos de él, porque esto es mi cuerpo, que será entregado por vosotros. Haced esto en conmemoración mía.

0: En el nombre del Padre, y del Hijo, y del Espíritu Santo.
1: Amén.
0: La gracia de nuestro Señor Jesucristo, el amor del Padre, y la comunión del Espíritu Santo estén con ustedes.
1: Y con tu Espíritu.
0: Hermanos, para celebrar dignamente estos sagrados misterios, reconozcamos nuestros pecados.

0: Y ante ustedes, hermanos, que he pecado mucho de pensamiento, palabra, obra y omisión, por mi culpa, por mi gran culpa. Por eso ruego a Santa María, siempre Virgen, a los ángeles, a los santos, y a ustedes, hermanos, que intercedan por mí ante Dios nuestro Señor. Dios Todopoderoso, tenga misericordia de nosotros, perdone nuestros pecados y nos lleve a la vida eterna.
1: Amén.

0: Te pedimos, Señor, que nosotros, tus siervos, gocemos siempre de salud de alma y cuerpo, y por la gloriosa intercesión de Santa María, siempre Virgen, líbranos de las tristezas de este mundo y concédenos las alegrías del cielo. Por nuestro Señor Jesucristo, tu Hijo, que vive y reina contigo la unidad del Espíritu Santo, y es Dios por los siglos de los siglos.
1: Amén.
2: Lectura del libro de Tobit. En aquellos días, Tobit llamó a su hijo Tobías y le recordó: Hijo, a ver si le pagas a tu compañero y dale una buena propina. Así es que lo llamó y le dijo: Como paga, toma la mitad de todo lo que has traído y vete en paz. Entonces Rafael llamó aparte a los dos y les dijo: Bendecid a Dios y proclamad ante todos los vivientes los beneficios que os ha hecho, para que todos canten himnos en su honor. Manifestad a todos las obras del Señor como Él se merece, y no seáis negligentes en darle gracias. Si el secreto del rey hay que guardarlo, las obras de Dios hay que publicarlas y proclamarlas como se merecen. Obrad bien y no os vendrá ninguna desgracia. Más vale la oración sincera y la limosna generosa que la riqueza adquirida injustamente. Más vale hacer limosnas que atesorar dinero. La limosna libra de la muerte y expía el pecado. Los que hacen limosna se saciarán de vida. Los pecadores y los malhechores son enemigos de sí mismos. Os descubriré toda la verdad sin ocultaros nada. Ya os dije que si el secreto del rey hay que guardarlo, las obras de Dios hay que publicarlas como se merecen. Pues bien, cuando Sara y tú estabais rezando, yo presentaba al Señor de la gloria el memorial de tu oración. Lo mismo cuando enterrabas a los muertos, y cuando te levantaste de la mesa sin dudar y dejaste la comida por ir a enterrar a aquel muerto, Dios me envió para probarte, pero me ha enviado de nuevo para curarte a ti y a tu nuera Sara. Yo soy Rafael, uno de los siete ángeles que están al servicio de Dios y tienen acceso ante el Señor de la gloria. Así pues, bendecid al Señor en la tierra, dad gracias a Dios. Yo subo ahora al que me envió. Vosotros, escribid todo lo que os ha ocurrido. Palabra de Dios.
1: Te alabamos, Señor.
2: Bendito sea Dios que vive eternamente.
1: Bendito sea Dios que vive eternamente.
2: Él azota y se compadece, hunde hasta el abismo y saca de él, y no hay quien escape de su mano.
1: Bendito sea Dios que vive eternamente.
2: Veréis lo que hará con vosotros, le daréis gracias a boca llena, bendeciréis al Señor de la justicia y ensalzaréis al Rey de los siglos. Yo le doy gracias en mi cautiverio, anuncio su grandeza y su poder a un pueblo pecador. Convertíos, pecadores, obrad rectamente en su presencia. Quizá os mostrará benevolencia y tendrá compasión.
1: Bendito sea Dios que vive eternamente.

0: Y el Señor esté con ustedes.
1: Y con tu espíritu.
0: Lectura del Santo Evangelio según San Marcos.
1: Gloria a ti, Señor.
0: En aquel tiempo, entre lo que enseñaba Jesús a la gente, dijo: cuidado con los escribas, les encantan pasearse con amplio ropaje y que les hagan reverencias en la plaza. Buscan los asientos de honor en las sinagogas y los primeros puestos en los banquetes, y devoran los bienes de las viudas con pretexto de largos rezos. Estos recibirán una sentencia más rigurosa. Estando Jesús sentado enfrente del arca de las ofrendas, observaba a la gente que iba echando dinero. Muchos ricos echaban en cantidad. Se acercó una viuda pobre y echó 2 reales. Llamando a sus discípulos, les dijo: os aseguro que esa pobre viuda ha echado en el arca de las ofrendas más que nadie, porque los demás han echado de lo que les sobra, pero esta, que pasa necesidad, ha echado todo lo que tenía para vivir. Palabra del Señor.
1: Gloria a ti, Señor Jesús.
0: Amados hermanos en nuestro Señor Jesucristo, la medida de nuestra religiosidad ante Dios y ante los hombres no está en la materialidad de nuestra obra, sino en la generosidad. O, en caso contrario, en la tacañería de nuestro espíritu. Una mujer pobre y viuda, en contraste con muchos ricos y quizás con sus familias, ¿no? En medio de una multitud que aparatosamente hace sus propias ofrendas en el tesoro del templo. Imagínense, se pone la viuda ahí, como decían, comentaba un sacerdote, ahí en la fila de los que van echando limosna, y ahí la pobre viuda se mete. Imaginemos que ya ancianita le costará buscar el monedero y todo, y se empieza a demorar, ¿no? Y ahí los demás: oye, apúrate, apúrate. Y tanto se demora, 2 moneditas, pum, y ya está. Y los otros ahí: oh, para esas 2 moneditas te ha demorado tanto, ¿no? Deja caer, pues, esas 2 moneditas en el arca de las ofrendas. Y el gesto es señalado por Jesús ante los apóstoles, ya que tal ofrenda para esa viuda, en su gran pobreza, que pasa necesidad, representa una verdadera y admirable privación. Y además es señal de que esa viuda confía plenamente en Dios y le da a Dios todo. No se reserva nada para ella. Os aseguro que esa pobre viuda ha echado en el arca de las ofrendas más que nadie, porque los demás han echado de lo que les sobra. Dios no quiere, a Dios no le gustan las sobras. Quiere que te des todo entero, que le des incluso aquello que más necesitas. Esta que pasa necesidad ha echado todo, ¿no? No las obras, sino todo lo que tenía para vivir. Lo que cuenta para Dios es la actitud interior del corazón. Esto vale más que muchas obras externas ruidosas y brillantes que carecen de esa sinceridad y generosidad en lo interior. Dios se complace en aceptar el más pequeño acto interior de nuestro corazón como el tesoro más precioso que le pueda ofrecer el universo. Esto ha de animarnos a la práctica continua de las virtudes cristianas y debe confortarnos en los momentos de angustia y dolor. Todo lo debemos al Señor y de todo hemos de darle continuas gracias. También hemos de agradecerle porque podemos hacer algún bien, pues a Él se lo debemos. El sentido religioso de nuestra existencia de hijos de Dios nos hace vivir siempre ante el Padre y ante los hermanos los mismos sentimientos de Cristo Jesús. Y ya termino con unas palabras de San Agustín. Ignoro, hermanos, si puede encontrarse alguien a quien hayan aprovechado las riquezas. Quizás se diga, no fueron de provecho para quienes usaron bien de ellas, alimentando a los hambrientos, vistiendo a los desnudos, hospedando a los peregrinos, redimiendo a los cautivos. Todo el que obra así, lo hace para que no le perjudiquen. ¿Qué le sucedería si no poseyese esas riquezas con las que hace misericordia, siendo tal que se hallase dispuesto a hacerla si se hallase en posesión de ellas? El Señor no se fija en que las riquezas sean o no grandes, sino en la piedad de la voluntad. ¿Acaso los apóstoles eran ricos? Abandonaron solamente unas redes y una barquichuela y siguieron al Señor. Mucho abandonó quien se despojó de la esperanza del siglo, como aquella viuda del Evangelio, y el Señor la elogió. Si examinas los corazones de quienes dan, hallarás con frecuencia en quienes dan mucho un corazón tacaño y en quienes dan poco un corazón generoso. Si eres pobre, aunque sea poco lo que des, se te premiará como si hubieras dado mucho, como aquella viuda.
1: Reflexionamos brevemente sobre el Evangelio y la homilía que acabamos de escuchar.

0: Dios Padre de los pobres y de los humildes ha elegido a María para templo de su gloria. A Él dirigimos nuestra confiada oración. Por la Santa Iglesia, para que, acogiendo con humildad y fe el don de la salvación, sea cada vez más canal de gracia y de perdón para la humanidad, roguemos al Señor.
1: Te lo pedimos, Señor.
0: Por todos los pueblos de la tierra, para que descubran en la condivisión de los bienes materiales, culturales y espirituales el camino seguro para un futuro de progreso real, en la serenidad y en la paz, roguemos al Señor.
1: Te lo pedimos, Señor.
0: Por todos nosotros reunidos en esta celebración, para que el espíritu de gratitud y de alabanza que brilló en la Virgen María nos haga siempre fieles y agradecidos en los momentos de prueba y de alegría, roguemos al Señor.
1: Te lo pedimos, Señor.
0: Por las intenciones y necesidades de los que guían nuestras comunidades, roguemos al Señor.
1: Te lo pedimos, Señor.
0: Por nuestros enfermos y nuestros difuntos, roguemos al Señor.
1: Te lo pedimos, Señor.
0: Por nuestros bienhechores, vivos y difuntos, roguemos al Señor.
1: Te lo pedimos, Señor.
0: Padre misericordioso, tú que conoces nuestro corazón, ven en ayuda de la debilidad humana y por intercesión de María Virgen Orante, escucha nuestras súplicas. Te lo pedimos por Jesucristo, nuestro Señor.
1: Amén.

0: Oren, hermanos, para que este sacrificio mío y suyo sea agradable a Dios Padre Todopoderoso.
1: El Señor reciba de tus manos este sacrificio para alabanza y gloria de su nombre, para nuestro bien y el de toda su santa iglesia.
0: Recibe, Señor, las oraciones de tu pueblo junto con la ofrenda de este sacrificio, para que por la intercesión de Santa María, Madre de tu Hijo, no quede frustrado ningún buen deseo ni petición alguna sin respuesta. Por Jesucristo nuestro Señor.
1: Amén.

0: Y el Señor esté con ustedes.
1: Y con tu espíritu.
0: Levantemos el corazón.
1: Lo tenemos levantado hacia el Señor.
0: Demos gracias al Señor nuestro Dios.
1: Es justo y necesario.
0: En verdad es justo y necesario, es nuestro deber y salvación, darte gracias siempre y en todo lugar, Señor Padre Santo, Dios Todopoderoso y Eterno, y alabar, bendecir y proclamar tu gloria en la veneración de Santa María, siempre Virgen, porque ella concibió a tu único Hijo por obra del Espíritu Santo, y sin perder la gloria de su virginidad, derramó sobre el mundo la luz eterna, Jesucristo, Señor nuestro. Por él, los ángeles alaban tu gloria, te adoran las dominaciones y tiemblan las potestades, los cielos, sus virtudes y los santos serafines, te celebran unidos en común alegría. Permítenos asociarnos a sus voces, cantando humildemente tu alabanza.

Padre misericordioso, te pedimos humildemente, por Jesucristo, tu Hijo nuestro Señor, que aceptes y bendigas estos dones y este sacrificio santo y puro que te ofrecemos, ante todo por tu Iglesia Santa y Católica, para que le concedas la paz, la protejas, la congregues en la unidad y la gobiernes en el mundo entero, con tu servidor, el Papa, con nuestro obispo Javier, con el obispo auxiliar Raúl y todos los demás obispos que, fieles a la verdad, promueven la fe católica y apostólica. Acuérdate, Señor, de tus hijos.

y de todos los aquí reunidos cuya fe y entrega bien conoces, por ellos y todos los suyos, por el perdón de sus pecados y la salvación que esperan, te ofrecemos, y ellos mismos te ofrecen, este sacrificio de alabanza a ti, eterno Dios, vivo y verdadero. Reunidos en comunión con toda la Iglesia, veneramos la memoria ante todo de la gloriosa siempre Virgen María, Madre de Jesucristo, nuestro Dios y Señor, la de su esposo San José, la de los santos apóstoles y mártires, Pedro y Pablo, Andrés, Santiago y Juan, Tomás, Santiago, Felipe, Bartolomé, Mateo, Simón y Tadeo, Lino, Cleto, Clemente, Sisto, Cornelio, Cipriano, Lorenzo, Crisógono, Juan y Pablo, Cosme y Damián, y la de todos los santos. Por sus méritos y oraciones, concédenos en todo tu protección, por Cristo nuestro Señor. Amén. Acepta, Señor, en tu bondad, esta ofrenda de tus siervos y de toda tu familia santa. Ordena en tu paz nuestros días, líbranos de la condenación eterna y cuéntanos entre tus elegidos. Por Cristo nuestro Señor. Amén. Bendice y santifica esta ofrenda, Padre, haciéndola perfecta, espiritual y digna de ti, que se convierta para nosotros en el cuerpo y la sangre de tu Hijo amado, Jesucristo nuestro Señor, el cual, la víspera de su pasión, tomó pan en sus santas y venerables manos, y elevando los ojos al cielo, hacia ti, Dios Padre suyo, todopoderoso, dando gracias, te bendijo, lo partió y lo dio a sus discípulos, diciendo: tomen y coman todos de él, porque esto es mi cuerpo, que será entregado por ustedes.

Del mismo modo, acabada la cena, tomó este cáliz glorioso en sus santas y venerables manos, dando gracias te bendijo y lo dio a sus discípulos diciendo: tomen y beban todos de él, porque este es el cáliz de mi sangre, sangre de la alianza nueva y eterna, que será derramada por ustedes y por muchos para el perdón de los pecados. Hagan esto en conmemoración mía.

0: Este es el misterio de la fe.
1: Anunciamos tu muerte, proclamamos tu resurrección. Ven, Señor Jesús.
0: Por eso, Padre, nosotros, tus siervos y todo tu pueblo santo, al celebrar este memorial de la muerte gloriosa de Jesucristo, tu Hijo nuestro Señor, de su santa resurrección del lugar de los muertos y de su admirable ascensión a los cielos, te ofrecemos, Dios de gloria y majestad, de los mismos bienes que nos has dado, el sacrificio puro, inmaculado y santo, pan de vida eterna y cáliz de eterna salvación. Mira con ojos de bondad esta ofrenda y acéptala, como aceptaste los dones del justo Abel, el sacrificio de Abraham, nuestro padre en la fe, y la oblación pura de tu sumo sacerdote, Melquisedec. Te pedimos humildemente, Dios Todopoderoso, que esta ofrenda sea llevada a tu presencia, hasta el altar del cielo por manos de tu ángel, para que cuantos recibimos el cuerpo y la sangre de tu Hijo, al participar aquí de este altar, seamos colmados de gracia y bendición. Por Cristo nuestro Señor. Amén. Acuérdate también, Señor, de tu Hijo Gabriel, que nos ha precedido con el signo de la fe y duerme ya el sueño de la paz.

0: A él, Señor, y a cuantos descansan en Cristo, concédeles el lugar del consuelo, de la luz y de la paz. Por Cristo nuestro Señor. Amén. Y a nosotros, pecadores siervos tuyos, que confiamos en tu infinita misericordia, admítenos en la asamblea de los santos apóstoles y mártires: Juan el Bautista, Esteban, Matías y Bernabé, Ignacio Alejandro, Marcelino y Pedro, Felicidad y Perpetua, Águeda, Lucía, Inés, Cecilia, Anastasia y de todos los santos. Y acéptanos en su compañía, no por nuestros méritos, sino conforme a tu bondad. Por Cristo, Señor nuestro, por quien sigues creando todos los bienes, los santificas, los llenas de vida, los bendices y los repartes entre nosotros. Por Cristo, con Él y en Él, a ti Dios Padre Omnipotente, en la unidad del Espíritu Santo, todo honor y toda gloria, por los siglos de los siglos.
1: Amén.
0: Fieles a la recomendación del Salvador,

0: Perdona nuestras ofensas, como también nosotros perdonamos a los que nos ofenden. No nos dejes caer en la tentación y líbranos del mal. Líbranos de todos los males, Señor, y concédenos la paz en nuestros días, para que, ayudados por tu misericordia, vivamos siempre libres de pecado y protegidos de toda perturbación, mientras esperamos la gloriosa venida de nuestro Salvador Jesucristo.
1: Tuyo es el reino, tuyo el poder y la gloria por siempre, Señor.
0: Señor Jesucristo, que dijiste a tus apóstoles: la paz les dejo, mi paz les doy. No tengas en cuenta nuestros pecados, sino la fe de tu iglesia. Y conforme a tu palabra, concédele la paz y la unidad. Tú que vives y reinas por los siglos de los siglos, la paz del Señor esté siempre con ustedes. Dense fraternalmente la paz.

0: Este es el Cordero de Dios que quita el pecado del mundo. Dichosos los invitados a la cena del Señor.
1: Señor, no soy digno de que entres en mi casa, pero una palabra tuya bastará para sanarme.

En estos momentos en que obviamente no puedes comulgar de forma sacramental, sí lo puedes hacer de forma espiritual. La Iglesia nos estimula a multiplicar siempre que podamos estas comuniones espirituales, que puedes hacer en estos términos o parecidos. Creo, Señor Jesús, que estás realmente presente en el Santísimo Sacramento del altar. Me pesa de verdad haberte ofendido. Te amo sobre todas las cosas y deseo con ardor recibirte. Pero ya que no puedo hacerlo ahora sacramentalmente, ven al menos espiritualmente a mi corazón. Quisiera recibirte con todo el amor, la pureza, la humildad y la fe que tuvo la Santísima Virgen María para recibirte. Quédate conmigo y no permitas que jamás me aparte de ti.

Después de comulgar, el Señor está presente realmente dentro de nosotros durante unos 20 minutos, que es el tiempo que tardan en disolverse las especies eucarísticas. Es el momento ideal para dar gracias al Señor por todos los beneficios recibidos, tanto materiales como espirituales. La existencia, la redención, la fe, la salud. Pidamos al Señor nuestra conversión y la de nuestros familiares. Pidamos por nuestra perseverancia en el camino del bien y todas aquellas gracias que más necesitamos y no sabemos pedir. También existen algunas oraciones propias de la liturgia que podemos rezar en este momento. Alma de Cristo, santifícame. Cuerpo de Cristo, sálvame. Sangre de Cristo, embriágame. Agua del costado de Cristo, lávame. Pasión de Cristo, confórtame. Oh buen Jesús, óyeme. Dentro de tus llagas, escóndeme. No permitas que me aparte de ti. Del maligno enemigo, defiéndeme. En la hora de mi muerte, llámame. Y mándame ir a ti, para que con tus ángeles y santos te alabe y te bendiga por los siglos de los siglos. Amén.

0: Al recibir estos sacramentos del cielo, imploramos de tu misericordia, Señor, que cuanto nos alegramos en la memoria de la bienaventurada Virgen María, consigamos colaborar a imitación suya en el misterio de nuestra redención. Por Jesucristo nuestro Señor.
1: Amén.
0: Que el Señor esté con ustedes.
1: Y con tu espíritu.
0: La bendición de Dios Todopoderoso, Padre, Hijo y Espíritu Santo, descienda sobre ustedes.
1: Amén.
0: Pueden ir en paz.
1: Demos gracias a Dios.
0: San Miguel Arcángel, defiéndenos en la batalla. Sé nuestro amparo contra la perversidad y acechanza del demonio. Repídame, Dios, pedimos suplicantes. Dios celestial, arroja al infierno con el divino poder a Satanás y a los otros espíritus malignos que andan dispersos por el mundo para la perdición de las almas. Amén.

Mes del Sagrado Corazón de Jesús. Día sexto. Por la señal de la Santa Cruz, de nuestros enemigos, líbranos, Señor Dios nuestro. En el nombre del Padre, del Hijo y del Espíritu Santo. Amén. Oh Jesús mío, por medio del corazón inmaculado de María Santísima y en su corazón inmaculado, me ofrezco todo a vos, creo en vos, os adoro y os amo, para así, siendo todo vuestro, estar siempre pronto y disponible en manos de tu voluntad. Oh Jesús, a tu corazón me confío, mírame, después haz lo que tu corazón te diga, deja obrar a tu corazón. Oh Jesús, yo cuento contigo, yo me fío de ti, yo me entrego a ti, yo estoy seguro de ti. Corazón de Jesús que dijiste, bienaventurados los limpios de corazón, porque ellos verán a Dios. Purifica con el poder de tu gracia a tantas almas desventuradas que sumergidas en el abismo de la corrupción no saben levantar los ojos para contemplar tus divinas bellezas. De la aridez de esas tierras haz brotar lirios de pureza que constituyan las castas delicias de tu corazón. Corazón de Jesús, que en un arranque de amor infinito dijiste, yo vine a traer fuego a la tierra, ¿y qué cosa quiero sino que arda? Provoca un vasto incendio de caridad en el mundo. Suscita nuevas legiones de héroes que, armados con la cruz, lleven la llama de tu amor hasta los últimos confines de la tierra. Corazón de Jesús, que fuiste degollado por nosotros y nos rescataste para Dios en tu sangre, para hacer de nosotros reyes y sacerdotes de tu reino, dame fe en ti y amor a ti. Gloria al Padre, y al Hijo, y al Espíritu Santo, como era en el principio, ahora y siempre, por los siglos de los siglos. Amén. Corazón de Jesús, destello esplendoroso de la gloria de Dios, impronta de su sustancia, creador y dueño del universo, concédeme ser imagen sin tacha de tu bienhechora excelencia irradiante. Gloria al Padre, y al Hijo, y al Espíritu Santo, como era en el principio, ahora y siempre, por los siglos de los siglos. Amén. Corazón de Jesús, que dijiste, ánimo, venid a mí vosotros los golpeados y sobrecargados, yo os aliviaré. Te creemos, y por eso venimos a ti. Ten misericordia de nosotros. Gloria al Padre, y al Hijo, y al Espíritu Santo, como era en el principio, ahora y siempre, por los siglos de los siglos. Amén. Tomad, Señor, y recibid toda mi libertad, mi memoria, mi entendimiento y toda mi voluntad, todo mi haber y mi poseer. Vos me lo disteis, a vos, Señor, lo torno. Todo es vuestro. Disponed de ello a toda vuestra voluntad. Dadme vuestro amor y vuestra gracia, que ésta me basta. Amén. Sagrado Corazón de Jesús, en vos confío. En el nombre del Padre, del Hijo y del Espíritu Santo. Amén.

Comenzamos esta transmisión en directo que nos va a mostrar la llegada del Santo Padre León XIV en su visita extraordinaria a España. Y comenzamos esta transmisión en la presencia de Dios, en el nombre del Padre y del Hijo y del Espíritu Santo. Amén. Nos ponemos en su presencia porque vamos a recibir al que es su vicario en la tierra. Toda visita de un papa, de un santo padre, de un sumo pontífice a un país es una gracia actual, sea quien sea, viene de parte de Dios, en nombre de Dios y para entregar a Dios, para reforzar en la fe a ese pueblo. Estamos en esta transmisión con nuestro equipo técnico internacional, Francisco Uscamaita en la parte técnica desde Chile, también en las redes sociales Giovanna Cajacuri, en la conducción la hermana Carmen Frauca y quien les habla la hermana María Esther García desde NSE Barcelona, transmitiendo en vivo y en directo la visita del Papa León XIV a España. En unos pocos minutos y Dios